0: Morena señaló que cualquier investigación contra Andrés Manuel López Beltrán y Marina del Pilar deberá ser determinada por autoridades mexicanas tras señalamientos surgidos en Estados Unidos. Ariadna Montiel, coordinadora nacional del partido, afirmó: no somos tapadera de nadie. El clima hasta este momento es de 21 grados centígrados. Hasta aquí la información más importante hasta el momento. Lo invito para que siga en sintonía de 5 Radio y Comunicación Efectiva. Martín Tapia en los controles y Gregorio Marela. Les informamos. Muy buenas tardes.
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1: Seis de la tarde con cinco minutos. Su servidor Jesús Lemus le da la más cordial bienvenida a este espacio informativo de Red Ciudadana por el 1120 de amplitud modulada. Gracias por, como siempre, estar con su servidor en este horario de 6 a 7 de la noche. Tómalo en cuenta, a partir de este momento, usted ya me puede dejar cada uno de sus mensajes en este enlace en vivo de 5 Radio Comunicación Efectiva. 5 Radio Comunicación Efectiva. Nos vemos, nos escuchamos a través de las cuentas oficiales de 5 Radio. Concretamente le quiero comentar que ya me puede ver en X, YouTube y Facebook respectivamente. ¿De qué vamos a platicar? De muchos temas, bastantes temas, diría yo. Arranca la grilla política, como siempre, entonces para que usted lo tome en cuenta, que aquí estará siempre bien, bien informado. Perdóneme si seguimos con un poco de la garraspera, pero el tema de la gripe sí se puso interesante, ¿eh? Créame, sí se puso interesante, pero afortunadamente ya vamos de salida. De momento me pongo como medio baduel, como diría el clásico, pero con la firme convicción de llevarles la información más relevante que le hemos preparado para este espacio informativo de Red Ciudadana, que en este momento, aparte de que nos vemos y nos escuchamos en las redes sociales, también nos estamos oyendo por el 1120 de amplitud modulada y en el horario de 6 a 7 de la noche también por la HR 1090 de AM. Entonces, para que usted lo tome en cuenta, por favor, mándenos sus mensajes, su teléfono de confianza 2222-382990, repito, 2222-382990. En esta ocasión, mi compañero Rafa Crespo se encuentra del otro lado de la línea telefónica para recibir cada uno de sus mensajes que ya nos está haciendo llegar, como por ejemplo este reporte. Sí, buenas tardes, volvieron a chocar en 32 Poniente y 7 Norte, no sirven los semáforos. Ya van 3 choques, hay uno el sábado, otro ayer y el que se está registrando en este momento. Y por si fuera poco, nos están informando en la red al 2222-382990, 2222-382990, que hay otro percance vial sobre la carretera Puebla-Clisco, a la altura de Chipilo. Se está reportando afectación a la circulación en el punto. Se recomienda manejar con mucha precaución, pero sobre todo, literal, buscar vías alternas. Bueno, cuando ya son las 6 de la tarde, con 8 minutos, ¿qué le parece si llevamos a cabo lo que es el resumen de noticias de este día? Bastante información en la grilla política. De entrada, quiero explicarle lo que dice el diputado del Congreso local, el presidente de la Junta de Gobierno, Pavel Gaspar Ramírez. Pide no sacar conjeturas sobre el tema de la distribución de plurinominales. Por otra parte, hoy se está analizando en el Poder Legislativo hacer una reforma a la Ley de Movilidad. ¿Qué implica esta Ley de Movilidad? Según explica el Pidio Díaz Escobar, también diputado local, que el tema del chip, que hoy por ley dice que deben de ir en los cascos, ¿qué cree? Pueda cambiar de lugar y que las motocicletas ya tengan 2 placas de circulación. Por otra parte, el tema de San Francisco Totimehuacán, hoy hubo una reunión entre el diputado José Luis Figueroa Cortés y el alcalde Pepe Chedraui y pactaron ya iniciar con este proceso para determinar la reconversión de San Francisco Totimehuacán y con esto garantizar, dice José Luis Figueroa Cortés, garantizar que será esta Junta Auxiliar el municipio 218 del territorio poblano. ¿Será cierto? ¿Será cierto? Usted dígame, ¿qué opina? Seguimos con la grilla política. Señores, Gabriela La Bonita Sánchez renuncia a la titularidad de la Secretaría del Deporte. Quiero creer, porque esto no lo dice, quiero creer que es parte de la jugada política para enfocarse de lleno al tema de su aspiración para ser presidenta municipal. Aquí le voy a dar detalles de su carrera política, ¿sale? Pero también otro de los argumentos que dice Gaby La Bonita Sánchez es que ella se estará preparando física y mentalmente para su pelea en diciembre. Ella peleará con Mariana Barbie La Juárez. Ese es el argumento por el cual decide renunciar también. En otro tema, le quiero informar que al menos 10 municipios y 18 vialidades registraron afectaciones a consecuencia de las últimas lluvias. El municipio de Amixclán fue el más afectado. Como le decía, José Luis Figueroa habló sobre el tema de San Francisco Totemehuacán, y a raíz de esto hay una respuesta del alcalde Pepe Chedraui Budit. ¿Qué es lo que dice él? Que no están cerrados a este tema y que por supuesto hay un diálogo importante. Hago una pausa al resumen porque nos están mandando un reporte a la red 2222-382990. Sí, son muy específicos en el reporte. Mi querido Jonathan, que ya está de regreso de unas merecidas vacaciones, no sé si merecidas, pero sí necesarias más bien. Nos trajo algo de Dubái, creo que no, ¿eh? Ni Juanita Zaya le reclamó y le preguntó que qué onda. Pero bueno, a ver, nos están compartiendo una fotografía. Considera si hay condiciones de reproducirla, porque nos están mandando con algunas señas específicas. Volcadura sobre la Federal Puebla Clisco, se lo decía hace unos momentos, una camioneta intentó rebasar a otro vehículo y perdió el control, lo que provocó que diera tres vueltas y quedara prácticamente destrozada. Esto frente a Autos El Ángel, pasando con Alep Chipilo con dirección a Clisco. Hay dos personas lesionadas, nos está informando la red. Por lo tanto, tome sus precauciones. Está parcialmente cerrada la Federal a Clisco. Y aquí vemos la camioneta. Es una empresa de, pues sí, de esas viejillas de redilas, que en esta volcadura entiendo que llevaría. Llevaría como productos de farmacia, como productos de primeros auxilios, porque vemos como esas banditas blancas, vendas, bueno, es lo que yo vislumbro. Pero bueno, el punto es que de la parte de la cajuela, si lo quiere ver de esta manera, donde va el tema de la carga, obviamente el eje se quedó sin llantas, ¿eh? Nada más están viendo los rines, para que usted lo tome en cuenta. Bueno, seguimos con la información que se ha generado a lo largo de este día. También el gobierno estatal consolida Puebla como un epicentro deportivo, fortalece el tejido social, y esto lo da a conocer el propio gobernador del estado, Alejandro Armenta. Vamos a los temas de la seguridad e inseguridad que se han presentado en el territorio poblano. Ayer por la noche el presidente municipal de Tecamachalco, Mateo Hernández, publicó un video en sus redes sociales. ¿Qué cree? Dice que no pactará con la delincuencia. Qué fuerte mensaje, ¿eh? Qué fuerte mensaje a casi una semana de confirmarse que su hijo, quien respondía lamentablemente al nombre de también Mateo Hernández, de entrada fue secuestrado y privado de la vida. A raíz de este caso, la Fiscalía General del Estado dio avances sobre la investigación. Le adelanto que el alcalde sí pagó un rescate. Sí pagó un rescate. Usted recordará que el viernes pasado por la noche se registró lamentablemente una balacera en la zona de San Andrés Cholula que dejó herido a un taquero, bueno, más bien le costó la vida a un taquero. Hoy se da a conocer también por Idamid Pastor Betancourt que este sujeto tendría antecedentes delictivos enfocados al narcomenudeo y que según tenía una orden de aprehensión. Parte de la información que se viene manejando a lo largo de este día, por favor, repito, usted nos puede mandar sus mensajes al 22-22-38-29-90. 22-22-38-29-90. Mi compañero Rafa Crespo está del otro lado de la línea telefónica. Nosotros nos escuchamos en el 1120 Amplitud Modulada, Red Ciudadana y también la HR 1090 de AM. Vamos a la primera pausa y regresamos con más a Red Ciudadana.
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1: 6:17 p.m. acaba de cambiar el reloj en este momento. A ver, auditorio de Red Ciudadana del 1120, amplitud modulada HR 1090 DM. Le dije hace unos momentos que mi compañero Rafa Crespo está del otro lado de la línea telefónica porque él, regularmente en Buenos Días, el noticiario de la gente, se caracteriza por recibir sus mensajes para La Red. Pero en esta ocasión le tocó el turno de la tarde. Entonces dije, a ver, mi querido Rafa Crespo, vamos a hacer grilla deportiva política. Y entonces, como a mí me gusta la grilla política y a ti la grilla deportiva, dije, vente a platicar con tu servidor. Y no me dijo que no. ¿Cómo estás, mi querido Rafa?
2: ¿Qué tal, Chucho? Te saludo con mucho gusto. Y por supuesto, pues, a toda la audiencia de Red Ciudadana, de Red Ciudadana, ya lo sabe, a través de la multiplataforma en nuestras redes sociales, @la red5radio. Así nos puede encontrar.
1: Bueno, a ver. Vamos de menos a más. De tu materia, y yo meteré mi cuchara porque siempre aprendo de ti, de Max, de Toño Zamora y también de mi querido Marcos Bravo, que ya anda de regreso, ¿eh? Él anduvo ahí en unos temas de salud, pero ya está al 100%. Es la máquina de chambear de esta empresa. Le mando un fuerte abrazo. Pero hoy, si no mal recuerdo, hay un partido, ¿no? Importante.
2: Sí, hoy hay un partido importante, Chucho, y es que justamente la selección mexicana juega en exactamente 41 minutos su segundo partido amistoso, pues en este nuevo proceso que inicia con Rafa Márquez como director técnico, pero ahora va a ser contra Perú. Como le digo, va a ser a las 7 p.m. y pues bueno, va a ser en el Sports Illustrated Stadium allá en Estados Unidos.
1: Bueno, ya tienes la alineación de cómo va a salir la selección mexicana. Entiendo que Gilberto Mora, Morita, el niño Morita, como siempre va a llevar la camiseta del 10. Y te quiero preguntar algo porque ayer se lo preguntaba a Tania Torres. Ella me decía que es muy pronto, y bueno, yo lo digo con base en lo que veo, que quienes portan la playera número 10 suelen ser los capitanes de sus equipos. Y dice Tania, a ver, es muy pronto para que sea capitán, pero no lo descarten. Mi pregunta concreta es, bueno, son dos. ¿Quién es el capitán ahorita de la selección? Y si no es Morita, ¿quién más bien tiene las condiciones de llegar a ser el capitán de la selección mexicana en unos años? Tomando en cuenta que tiene 17 años, ¿no?
2: Sí, apenas tiene 17 años, es un jovencito. A ver, digamos que la camiseta 10 no siempre es el capitán, si bien te puede acercar a la camiseta 10, históricamente, normalmente se le da al mejor jugador que tienes en cancha. En este caso, Gilberto Mora, todavía no me convence que sea el mejor jugador que tiene actualmente la selección mexicana, pero definitivamente es el jugador con mayor proyección, tanto así que...
1: Es una promesa deportiva.
2: Sí, claro, ha habido noticias de que el Real Madrid lo está siguiendo de cerca y eso es totalmente cierto, ¿no?
1: A ver, espérame, porque yo quiero entender un poco más. El Real Madrid quiere fichar a Morita, pero sí. Lo quiere fichar como su titular de primera división, el término espero esté correcto, o lo quiere mandar como de fuerzas básicas, como el escenario A, el escenario B.
2: Yo creo que más como de fuerzas básicas sería más un proyecto a futuro, tal vez un jugador de rotación empezando por supuesto en la banca y que poco a poco se vaya acoplando al juego que tiene, pues por supuesto, José Mourinho allá con los merengues.
1: Siento que me estás platicando la historia de Oliver Atom, de la caricatura, cuando no es titular, ¿no?
2: Sí.
1: Y empieza en un equipo de segunda división hasta que va escalando. Yo creo que este va a ser el rol de Morita, ¿no?
2: Definitivamente, Morita es un jugador que tiene una proyección descomunal. A ver, su cláusula de rescisión de contrato, es decir, si algún equipo le gustaría adquirir los servicios de Gilberto Mora, tendrían que pagar 25 millones de euros a los Xolos de Tijuana, lo que lo convertiría en la transferencia más cara en la historia del fútbol mexicano, que seguramente, por supuesto, lo va a romper.
1: A ver, ¿te sobran 25?
2: No, por supuesto que no, bueno, ojalá.
1: A quien le sobren, sin bronca, porque donde ya lo están fichando y lo están viendo del Real Madrid, es que sin problema lo están viendo como una verdadera promesa del fútbol y que en unos años, obviamente, va a ser un tremendo papel aquí en México. Prueba de ello, digo, y vamos a aterrizarnos un poco más, Rafa, prueba de ello es lo que hizo el fin de semana contra Colombia. Su gol fue espectacular. ¿Cómo crees que hoy sea su desempeño?
2: Yo creo que hoy su desempeño tal vez no lo veamos en cancha, Chucho. Es probable que Rafa Márquez lo descanse. ¿Por qué? Porque lo que ha dicho el técnico de la selección mexicana...

0: que Rafa Crespo se pierde la temporada de la Liga de Medios. El arquero del Fútbol Club 5 Radio será baja. Ya vas a ser baja. Hijo. Ya cobraste y ya vas a ser baja. ¿Cómo está eso? A ver, leo el mensaje. Será baja para el resto de la temporada debido a una lesión en la muñeca del brazo izquierdo. El guardameta proveniente de la CDMX informó al equipo que no podrá continuar en competencia. Y nos mandan un meme, lo estamos viendo, de... ¿Cómo se llama? De Woody, ¿no?
1: De Woody.
0: Cuando dice, ay, perdió mi bracito. Yo te imaginaba como Buzz Lightyear cuando también se le cae su bracito, ¿no? ¿Qué pasó? ¿Qué pasó ahí?
2: Pues mira, en el partido más reciente de la Liga de Medios, lo perdimos, fue un partidazo, 11-8 perdimos, la verdad es que fueron muchos goles. En ese partido, también la razón por la que nos metieron muchos goles es que digamos que a mitad de ese encuentro, yo en una atajada que hago, que es una jugada muy rápida, que venían dos delanteros contra mí, yo me decido ir contra uno y al momento de atajar el balón, no sé si me dan una patada o es la misma fuerza del balón, pues siento algo raro en mi mano. Ya yendo, por supuesto, al doctor con el especialista, me dice, ¿sabes qué? Es que tienes una pequeña fisura en la muñeca. Entonces, pues obviamente, pues ya no voy a poder atajar para el equipo de 5 Radio, al menos por 4 semanas.
0: Bueno, no podrás atajar, pero sí podrás correr detrás de la pelota, ¿no?
2: Eso yo lo pensé. Pero justamente también el doctor me dice, ojo ahí, porque también las mismas vibraciones, por la fisurita que tienes ahí, se puede complicar allá una fractura un poquito más importante. Entonces te recomendaría que te la lleves relajado, porque pues sí es importante ahí tu descanso.
0: Bueno, a ver, antes de que retomemos el tema, porque la red está en todo, menos en Mise, y a mí me encanta que esté en todo, ¿quién es el relevo? ¿Quién es el suplente?
2: Es lo que estamos viendo, porque el suplente natural sería Vélez, acá de aquí de la programación musical de 5 Radio, pero él está lesionado de un dedito. Ahí tiene mal un ligamento, entonces pues habrá que hacer la evaluación. Ya le tocará al capitán Gregorio Varela o al mismo Alfredo Rojas Burton, a ver quién se pone en la portería de 5 Radio.
0: Oye, ¿y Marcos Bravo qué? ¿También fue baja o qué?
2: Pues Marcos Bravo, estamos esperando su regreso. Ya cuando él nos diga que se sienta listo, su lugar está ahí. No, bueno, hay ningún tema.
0: Vamos a retomar el tema del partido de México contra Perú, Rafa, ya después que le contaste a la auditoría este tema. A ver, dices que Gilberto Morita, el niño Morita, para ti no es el mejor seleccionado mexicano. Que sí lo puede ser, sí. Pero en este momento, cuando es 29 de septiembre, 6 de la tarde con 25 minutos, 29 de septiembre, repito la fecha, de 2026, para ti no lo es. Dime dos argumentos del por qué no lo es y quién sería para ti en este momento el mejor seleccionado mexicano que literal se está rajando, no digo qué, en la cancha.
2: Pues mira, Chucho, yo creo que hoy por hoy, a ver, Morita va a ser el mejor jugador mexicano, claro, sin duda alguna. Actualmente no creo que lo sea porque, uno, sigue jugando en la Liga MX. No le quiero quitar mérito, ni mucho menos, pero, por ejemplo, si lo comparamos, quien para mí es el mejor jugador que ahorita tiene el combinado nacional, Johan Vázquez, que es el defensa central y que también funge como capitán, creo que no hay discusión alguna. Johan Vázquez juega en la Serie A de Italia, en el Genoa, que si bien es un equipo modesto, que no compite por puestos, digamos, de Champions League o Europa League, está ahí compitiendo en el máximo nivel y creo que, pues, por esa razón, Johan Vázquez, por la jerarquía, por la experiencia, porque está jugando en el viejo continente, tendría que ser el mejor jugador actualmente que tiene el combinado nacional.
0: Bueno, a ver, ya hicimos grilla deportiva, pero vamos a hacer grilla política deportiva. Y antes de entrar en debate contigo, porque tú tienes... Obviamente tenemos todos los datos, pero tú tienes más el pulso de lo que viene para Puebla en el aspecto deportivo. Quiero compartir contigo esta nota, Rafa, también con el auditorio. Hoy por la mañana, Gaby La Bonita Sánchez dio a conocer que renuncia oficialmente a la titularidad de la Secretaría del Deporte. Y ojo, a ver, no estoy cuestionando, no estoy arremetiendo de manera negativa, simplemente hay que poner las cosas sobre la mesa. Ella dice que renuncia porque se tiene que preparar física y mentalmente para una pelea que va a tener en diciembre contra Mariana...
2: La Barbie
0: Juárez. A ver, Gaby La Bonita Sánchez, ahorita vamos a escuchar su audio. Gaby La Bonita Sánchez, horas antes, dijo que quiere ser candidata a la presidencia municipal de Puebla en 2027.

0: Y no estoy demeritando su capacidad, claro que la tiene, pero ahorita voy a exponer otras cosas. Ella hoy anuncia su salida porque según se va a enfocar. ¿Le habrán pedido la renuncia? ¿Es estrategia? ¿Tiene una lectura política que obligará a otros a renunciar? No lo sé, pero lo que sí sé es lo que dijo hoy en la mañana Gaby La Bonita Sánchez.
1: Se acercan algunas de las peleas más importantes de mi carrera y requieren toda mi preparación, mi disciplina y mi entrega. Por ello, he tomado la decisión de renunciar a mi cargo como secretaria de Deporte y Juventud del Estado de Puebla. Lo hago profundamente agradecida, con la frente en alto, sabiendo que entregué todo lo que estaba en mis manos y orgullosa de lo que hemos construido. Sé que desde esta secretaría se seguirá trabajando por el deporte y por nuestras juventudes. Y desde donde yo esté, seguiré siendo voz de juventudes, de todas y de todos los poblanos que, como yo, venimos desde abajo y sabemos que con el esfuerzo, con el trabajo duro, la resiliencia y el amor podemos lograr grandes cosas. Hoy me toca prepararme y hacer conciencia para perseguir los sueños por los que tanto he trabajado durante muchos años.
0: Bueno, Gabriela Sánchez Saavedra, mejor conocida como La Bonita, de entrada es una deportista y funcionaria pública poblana. Ella, a ver, porque soy malo para las cuentas, nació en 1994. ¿Cuántos años tiene actualmente? 2026 menos 1994. Tiene 32 años de edad. Y ella aspira a ser la próxima presidenta municipal de Puebla por las filas de Morena. Repito, no estoy demeritando, auditorio. Simplemente quiero poner sobre la mesa esta trayectoria política en donde hoy las juventudes tienen una gran oportunidad de tomar decisiones. Y es la oportunidad, el escenario perfecto para Gaby La Bonita Sánchez. De entrada, vamos por pasos. Que sea ella la candidata, porque Morena Nacional todavía no define el género para la alcaldía. Bueno, tiene 32 años. Ella llegó a la vida pública política en 2024, cuando se convirtió en regidora del Ayuntamiento de Puebla, del ayuntamiento que hoy encabeza Pepe Chedraui. Ahí estuvo, ¿qué le gusta? Le calculo, a lo mejor estoy exagerando, un mes en el cargo de regidora. Posteriormente pide licencia. Sí, no me está fallando el cálculo, voy bien. Porque Pepe Chedraui entró al tema de la alcaldía un 15 de octubre. Un mes después o dos meses después, Alejandro Armenta rinde protesta como gobernador del estado en el 2024. Y a invitación del propio gobernador, Gaby La Bonita Sánchez se convierte en la nueva titular de la Secretaría del Deporte, donde, lo digo abiertamente, ha hecho un buen papel en una secretaría que por primera vez existe en Puebla. Pero aparte de ser funcionaria estatal, también ha sido deportista de corazón. Ha ganado batallas. Aquí se las hemos platicado. Se ha puesto los guantes de box, ha subido al ring y ha salido victoriosa. Pero también ha solicitado algunos permisos para poder entrenar. Lo cual está bien, porque si cuenta con el respaldo, yo lo haría. Si a mí me dan permiso, yo lo haría. Ahora, en esta mezcla del mundo deportivo, en esta mezcla de funcionaria estatal y en esta mezcla de que es una mujer muy joven, ¿qué haría usted? De entrada es una mujer competitiva. ¿Va o no va? Y ella todavía tiene un reto por delante para el mes de diciembre, la pelea con Mariana Bárbila Juárez. ¿Qué pasará? No lo sabemos. Pero después de esa pelea, creo que Gaby La Bonita Sánchez tendrá un mejor panorama, de si compite o no por la presidencia municipal de Puebla en 2027, tomando en cuenta, y reitero el dato anterior, falta definir el género. es decir, si es hombre o mujer, quien buscaría esta candidatura. Hasta ahí lo voy a dejar, ya escuchamos a Gaby La Bonita Sánchez. Vamos a la siguiente pausa porque hay un comunicado oficial del Sindicato de Trabajadores de la Volkswagen que regresando se lo voy a compartir.
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0: Ya estamos de regreso, 6:36 PM. 6:36 PM. Gracias por seguir con su servidor, Jesús Lemus, en Red Ciudadana. A ver, vámonos de entrada a un comunicado de prensa que está dando a conocer en este momento el Sindicato de Trabajadores de la Volkswagen. Se lo voy a leer tal cual. Compañeras y compañeros pertenecientes al CityWAP. Derivado de la complejidad de la negociación, esta comisión revisora hace el exhorto a mantener la unidad y paciencia, toda vez que hemos escuchado que no hay información. Permítanos recordarles que previo a la consulta de un nuevo acuerdo, por ley debemos y tenemos que entregarles de mano en mano el nuevo convenio, que, y entre paréntesis se dice que no ha sido acordado, enfatizó, que no ha sido acordado. Y con un tiempo considerable para que ustedes sepan, conozcan y emitan su voto de manera personal, libre, directa y secreta. Tengan la certeza que esta comisión revisora siempre estará defendiendo y mejorando los salarios y prestaciones plasmadas en nuestro contrato colectivo de trabajadores. La empresa continúa con su postura de no poder mejorar la oferta que fue consultada el pasado 11 de septiembre del presente año. Esta comisión revisora sigue dando los argumentos necesarios para mejorar los porcentajes. Hoy se ha puesto a la mesa de la negociación las temporalidades de 12 y 24 meses. ¡Ojo, eh! De 12 y 24 meses, respetando las fechas de revisiones salariales y contractuales al 18 de agosto. Es importante destacar esta parte. Lo voy a volver a repetir. La empresa continúa en su postura de no poder mejorar la oferta que fue consultada el 11 de septiembre del presente año. Esta comisión revisora sigue dando los argumentos necesarios para mejorar los porcentajes. Hoy se ha puesto a la mesa de la negociación las temporalidades de 12 y 24 meses, respetando las fechas de revisiones salariales y contractuales, puntualizando que esta temporalidad, de acordarse, será sancionado por el juez dentro del marco de la legalidad. Mañana miércoles 30 de septiembre del presente a las 10:30 horas tendremos la audiencia en el Tribunal Laboral Federal de Asuntos Colectivos de la Ciudad de México para que el juez conozca de los avances de la negociación. De ahí nos trasladamos al Centro Federal de Conciliación y Registro Laboral para continuar con las pláticas con la empresa, ya que el periodo de prehuelga vence el viernes 2 de octubre de 2026 a las 11 de la mañana. Sí. En estos últimos días llegamos a un acuerdo, estaremos mandando a imprimir el nuevo convenio para entregarlos a todas y todos los compañeros y preparando toda la logística para la nueva consulta, puntualizando que para la consulta habría una prórroga sancionada por el juez. Evitemos fomentar la falsa información. Parte del comunicado que emite hoy el Sindicato de Trabajadores de la Volkswagen. Ya se tardaron en la negociación, ¿eh? Y lo que dice el sindicato es que la empresa, esa empresa alemana que opera en Cuautlancingo, no quiere aumentar más el porcentaje establecido, que el último fue del 10.2% aproximadamente, distribuido en diversos puntos para los trabajadores. Parte de este comunicado que se da a conocer a través de las redes sociales y, por supuesto, en Red Ciudadana del 1120 de amplitud modulada. Señores, vámonos a la información. A ver, hoy el presidente del Congreso del Estado de Puebla, Pavel Gaspar Ramírez, pidió no sacar conjeturas sobre el tema de la distribución de regidores plurinominales en 2027. ¿Por qué dice esto? La oposición emitió, más bien dio a conocer que el Tribunal Federal le daba la razón a la oposición, al Partido Acción Nacional, sobre que era un abuso el tema de la distribución. Sin embargo, dice Pavel Gaspar Ramírez, a ver, señores, tranquilos, falta la sentencia de la Suprema Corte de Justicia de la Nación. Por lo tanto, mientras no haya un dictamen, esta reforma en materia electoral sigue vigente para el 2027. Escuchemos.
1: Parte del Congreso, vamos a esperar el fallo de la Suprema. Se trata de una opinión especializada de la Sala Superior del Tribunal Electoral, emitida a la Suprema Corte, y ya será la Suprema la que emita la resolución definitiva. Entonces, desde el Congreso estaremos atentos a la resolución de la Suprema Corte.
0: Por otra parte, hoy el presidente de la Comisión del Transporte allá en el Congreso del Estado de Puebla, me refiero al Pidio Díaz Escobar, diputado, por cierto, de Fuerza por México, abrió la posibilidad de cambiar de lugar los chips que tienen que ir en los cascos de las motocicletas, que recordemos, a raíz de una protesta también en la zona de la Tlixcayot, se pausó la aplicación de la ley. Aquí quiero comentar algo, y a lo mejor me van a linchar por lo que voy a decir, pero la ley ya está aprobada y la ley se tiene que aplicar. ¿Por qué la pone en pausa un diputado? Hasta ahí dejo mi comentario. Bueno, aunque ya lo dijo el diputado, efectivamente la Secretaría de Movilidad y Transporte no está entregando los chips hasta que se logre un acuerdo con los bikers, que están inconformes porque ellos no quieren que el chip vaya en el casco. Y dice Epidio Díaz Escobar que se está valorando que ese chip vaya en otra parte de la motocicleta, pero al mismo tiempo que las motocicletas ya puedan tener dos placas. Actualmente tienen una sola lámina. Aquí parte de lo que comentó.
1: De las motos, ¿no? Sabemos que la mayoría, yo creo el 90%, son gente trabajadora y que vamos a apoyar y respaldar. Referente a eso, estamos haciendo estudios referente al chip, en qué lugar se lo podemos adaptar, porque tienen que llevarlo. Lo tienen que llevar, ¿cómo vamos a ir? ¿Cómo va la autoridad? ¿Cómo va a identificar qué moto anda bien y qué moto anda mal, ¿no? Y solo les hemos pedido que porten su licencia, que porten su casco, que traigan su placa. Y yo creo que vamos a hacer una iniciativa donde a las motos se les pongan dos placas. Traen una nada más. Que se les pongan dos placas para que sea identificado. Porque...
0: En otro tema, la diputada local de Movimiento Ciudadano Fedra Suriano Corrales señaló que, ¿qué cree? La Suprema Corte de Justicia de la Nación estaría eliminando en su debido momento, ya sea 2030 o 2036, la figura de la paridad de género. El argumento es por lo que pasó en las últimas horas, permítame un segundo para que usted tenga el dato concreto, en dos estados de la República. ¿Cuáles son? A ver, aquí le van. Se trata de los estados de Durango y San Luis Potosí, en donde la Suprema Corte de Justicia de la Nación echó para atrás la figura de la paridad de género al señalar que genera inequidad decir en un futuro si es hombre o una mujer quien va a competir. Y en el caso de Puebla, recordó Fedra Suriano Corrales que se está analizando, bueno, ya no, porque ya se dio carpetazo, se estaba analizando adelantar la figura de la paridad de género para el 2030. Querían algunos diputados locales, principalmente de Morena, que fuera una mujer la que compitiera por la gubernatura del estado. Y dice Fedra Suriano, a ver, no hubiera pasado nada si hubiera sido el 2030 o hasta 2036 como está vigente. Porque en el 2036 se dice, se explica, se avaló, por cierto, que sea una mujer quien busque la gubernatura del estado. Y eso obligaba a todos los partidos políticos a elegir a una mujer candidata. Pero Fedra Suriano Corrales dice, eso genera inequidad porque desde ahorita, para el 2030, seguramente muchas mujeres podrían hacer, entre comillas lo dice, un acto anticipado de campaña para posicionarse. Y es la parte en que ella defiende. Era algo erróneo que hoy la Suprema Corte ya tumbó para Durango y San Luis Potosí y en su momento dice, va a pasar para Puebla. Y casi casi le faltó decir, de mí se acordarán. Aquí parte de las palabras de Fedra Suriano Corrales. Por favor, también ya peguemos la siguiente pausa para entrar a la recta final de Red Ciudadana.
2: La legislatura pasada en relación al 2036 y 2030, cuando se aplique, o sea, obviamente ya pasó el periodo para poder en todo caso promover una acción de inconstitucionalidad, porque fue publicada en noviembre del 24, la iniciativa de la legislatura pasada. Pero en el momento en que se aplique, o al 30 o al 36, el tribunal de electoral provincial de la federación estará en facultades para justamente anular este decreto, para cada caso en específico.
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1: Ya estamos de regreso en la recta final de Red Ciudadana del 1120 amplitud modulada HR 1090 AM y lo más fuerte que para usted tiene que ser una prioridad, si me lo permite, las redes sociales. Ahí entablamos la comunicación, platicamos todos los días. A ver, en este momento nos están reportando un incendio de un vehículo. Permítame, le voy a dar los datos concretamente. Se registra incendio en la 11 Sur y 145 Poniente. Se trata, pues entendemos que sí. Bueno, no sabemos si de un vehículo, no se especifica, pareciera que sí, pero está sobre el camellón. El incendio es terminamente moderado para el camellón. Entonces, por favor, circular con precaución, no vaya a pasar algún accidente. Repito, 11 Sur y 145 Poniente. Por favor, tome sus precauciones. Por otro lado, nos están enviando una nota de voz. Hay un conflicto con transporte público y autoridades en la vía Clizcayo. Aquí parte de su reporte al 2222-382990.
2: Buenas tardes. Aquí reportando sobre vía Clizcayo, altura de la vista. Hay un movimiento fuerte de personas que están evitando que se lleven un camión de la ruta Nueva Visión. Llegaron todos los compañeros de esa misma ruta a parar sus combis alrededor de la ruta. No quieren que se la lleven y están discutiendo con la policía. Además, hay carros de lujo en el área. Deben ser los de los dueños, causando mucho tráfico.
1: 6:50 PM, seguimos con la información que se generó a lo largo de este día. A ver, hoy hubo una reunión entre el diputado José Luis Figueroa Cortés, diputado del Partido del Trabajo y diputado por la zona del distrito de San Francisco Totimehuacán. Se reunió con el alcalde Pepe Chedraui Budit. El tema, la conversión de esta Junta Auxiliar de San Francisco Totimehuacán en el municipio 218 del territorio poblano. ¿Por qué se da esta reunión? Hay un motivo. La semana pasada, vecinos de esta Junta Auxiliar protestaron en el Congreso local que a más de un año de la iniciativa que se presentó en el Poder Legislativo, esta no avanza. Es por eso que José Luis Figueroa Cortés se comprometió a platicar con el alcalde. Y en esa reunión, el propio José Luis Figueroa Cortés, arrancamos por favor con José Luis Figueroa Cortés, celebró la apertura del Ayuntamiento de Puebla para no dejar en letra muerta la demanda de los vecinos de San Francisco Totimehuacán. Escuchemos.
3: No hay disposición del presidente municipal, de Pepe Chedraui, para revisar. No hay expedientes, no hay estudios técnicos, no tenemos una delimitación clara, por eso que se tomó esta decisión en primer término, para llevar a cabo una delimitación correcta y de ahí avanzar para la municipalización. Es un proceso que puede tardar, no sé, un día, dos días, dos meses, tres meses, no lo sabemos, pero lo más...
1: Por otra parte, le quiero informar que el alcalde dice, a ver, nosotros estamos obligados a darle la información al Congreso del Estado para que avancen sobre esta posibilidad de convertir a San Francisco Totimehuacán en el municipio 218. Pero ojo, y ahorita vamos a escuchar lo que dice el alcalde, el hecho de que se convierta en el municipio 218 no implica que entre en vigor para 2027, porque primero se tiene que respaldar este dictamen por parte del Congreso del Estado. Y le voy a poner un ejemplo, porque también lo comentaba el alcalde Pepe Chedraui. Se avala el dictamen, y repito, es un ejemplo, se avala el 10 de octubre. A partir del 10 de octubre se fija un nuevo periodo para que ahora sí Puebla Capital, con San Francisco Totimehuacán y el Congreso del Estado, definan los límites territoriales. Es decir, qué calles son para Puebla Capital, qué calles son para San Francisco Totimehuacán. Y partiendo de eso, ahora sí viene la entrada en vigor del nuevo municipio. Y eso todavía va a tomar mucho tiempo, bastante tiempo. San Francisco Totimehuacán, hoy perteneciente a Puebla Capital, se ubica al sur de la ciudad. Y el sur de la capital poblana ha crecido exponencialmente. Entonces, obviamente, viene otro jaloneo político. Que el Ayuntamiento de Puebla, el municipio de Puebla, no pierda tanto con esta nueva distribución. Y otro dato adicional que se lo voy a recordar con mucho gusto. Actualmente, Puebla Capital tiene 17 juntas auxiliares. Si le quitamos San Francisco Totimehuacán, quedan 16. Pero también Puebla Capital estaría perdiendo 5 juntas auxiliares para dárselas a San Francisco Totimehuacán. Es decir, si todo avanza conforme lo que están proyectando las autoridades, el municipio de Puebla pasaría de 17 a 11 juntas auxiliares. Ahí dejo el dato y aquí parte de lo que decía el alcalde.
4: Ciudadanos de San Francisco Totonilocán que ingresen esas firmas directamente al Congreso posteriormente, pero estamos adelantando, vamos trabajando al mismo tiempo para no esperar, pues estamos trabajando para que esto, en cuanto tengamos esas firmas, ya tengamos avanzado algo.
1: Entramos a la recta final de Red Ciudadana y vamos a hablar de la nota roja. Ayer por la noche, el presidente municipal de Tecamachalco, Mateo Hernández, emitió un comunicado de prensa, un video concretamente en sus redes sociales. Mandó un mensaje contundente. No sé, digo, la verdad se necesita de muchos pantalones, muchas agallas para hacer esto. Pero dejen claro que no va a pactar con la delincuencia y que jamás ha estado coludido con los delincuentes. Esto se da a casi una semana de confirmarse que su hijo, también de nombre Mateo Hernández, de entrada fue secuestrado y posteriormente encontrado sin vida en una carretera federal a Zumbilla. Este mensaje lo emitió en sus redes sociales, repito, Mateo Hernández.
5: Buenos días a todas y a todas. A nombre de mi esposa y de toda mi familia, quiero agradecerles infinitamente todos los gestos y mensajes de apoyo que hemos recibido por parte de amigos, de familiares y de muchos ciudadanos más. De verdad, con el alma y con el corazón, mil gracias. Mi hijo Mateito era un joven, como muchos jóvenes de su edad, estudiante, hijo de familia, un joven lleno de sueños y mucho por vivir. Pero cayó en manos de gente perversa y cobarde que le arrebató la vida. Dejamos en manos de Dios para que el Creador los juzgue. La muerte de mi hijo no puede ser en vano y debe marcar un antes y un después en nuestra sociedad. El gobierno jamás va a poder solo. Necesitamos del compromiso de la ciudadanía en general.
1: Por otra parte, hoy el área de investigación, el área de secuestro de la Fiscalía General del Estado de Puebla dio a conocer datos sobre este asunto, dentro de lo que cabe. De entrada, Mateo Hernández, edil de Tecamachalco, no es investigado por estar señalado de algún delito o a raíz del secuestro y privación de la vida de su hijo. Se le está tratando como víctima. Y número dos, se confirma, bueno, más bien otros dos puntos, se confirma que sí pagó un rescate. No dicen cuándo. De manera extraoficial, lo cual no es confirmado, ¿qué cree? Según se habló de 7 millones de pesos, no fue así, no tenemos la cifra exacta, pero sí se pagó. Y finalmente, que lamentablemente junto al cuerpo del hijo del alcalde, quien tenía 16 años, se encontró un mensaje amenazante. Escuchemos.
6: De municipal de Tecamachalco. Es muy importante que sepan que es un caso que se está tratando con mucho sigilo por la naturaleza del tema. Debemos entender que los secuestros son muy delicados por su naturaleza. Me preguntan directamente si hubo una mujer involucrada, todo eso. Son datos que están abiertos en el caso y en este momento no los podemos compartir, pero lo que sí les puedo decir es que se trata como un secuestro y se está investigando todas las líneas posibles. Llevamos un gran avance en la investigación. El presidente municipal en este momento no es un objetivo, ya que él es una víctima y está siendo tratado como una víctima. Todos los mensajes que ustedes vieron en medios de la lona o del mensaje se tienen que descartar para ver si realmente tienen una vinculación con el presidente municipal o no, porque naturalmente los delincuentes no tienen palabra, ¿no? Entonces tenemos que ver un indicio o un dato técnico que nos pueda...
1: 6:58 p.m, llegó el momento de despedirnos. Muchísimas gracias por haberme acompañado en Red Ciudadana del 1120 Amplitud Modulada, en redes sociales, 5 Radio Comunicación Efectiva, y también agradezco al auditorio de la HR 1090 DM. Siga con la señal del 1120 porque todavía tenemos más noticias que darles a conocer. Su servidor Jesús Lemus se despide y los saluda mañana.
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2: Sindicato de Volkswagen anuncia audiencia laboral en la Ciudad de México para este miércoles. Buenas noches, soy Jesús Lemus y esta es la información más importante de la última hora. Le quiero comentar que el Sindicato de Trabajadores de la Volkswagen continúa las negociaciones con esta empresa alemana que opera aquí en México. El objetivo es para mejorar la propuesta salarial y prestaciones respectivamente. Por ello, este 30 de septiembre habrá una audiencia laboral en la Ciudad de México y el periodo de prehuelga vence, se recuerda a través de este sindicato, el próximo 2 de octubre en punto de las 11 de la mañana. Por otra parte, le quiero comentar que el alcalde de Puebla, Pepe Chedraui Budí, tiene la disposición para abordar el tema de la municipalización de San Francisco Totimihuacán, donde se trabaja en los expedientes para determinar la reconversión de esta junta auxiliar para lograr que esta zona sea el municipio 218 del territorio poblano. Así lo dijo el diputado José Luis Figueroa Cortés. En los temas nacionales, le quiero platicar que el Senado de la República avaló la reforma para frenar candidatos a la presidencia con doble nacionalidad. En los temas internacionales, le voy a platicar esta triste historia. Y es que una madre apuñaló 50 veces a sus dos hijos. Uno de ellos podría perder el brazo. Y los hechos ocurrieron en Estados Unidos. A través de la cuenta de X, arroba la red 5 Radio, le quiero detallar que se está registrando un incendio en la 11 Sur y 145 Poniente. Por lo tanto, se recomienda tomar precauciones y evitar la zona. La temperatura ambiente en este momento de Puebla Capital es de 18 grados centígrados. Hasta aquí la información más importante generada en la última hora. Lo invitamos a seguir con las noticias de Puebla, México y el mundo en Red Ciudadana por el 1120 de amplitud modulada y por supuesto también en las cuentas oficiales de 5 Radio Comunicación Efectiva. En la consola digital, José Pacheco, en los micrófonos del Radar, le informó Jesús Lemus. Muy buenas noches.
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1: Son ya las 7 de la noche con 11 minutos, 7 con 11. Les saluda Kirat Aguilar Miranda en Red Ciudadana, noticias y reportes de usted en vivo a través de la multiplataforma Red Ciudadana en las redes sociales de arroba la red 5 radio, X, Facebook y YouTube. Nos encuentra como arroba la red 5 radio. También estamos en Instagram y en TikTok con la información que usted escucha y ve aquí en Red Ciudadana. También en el portal de noticias redciudadana.mx para que pueda escucharnos, pueda vernos y también pueda leernos. Y en radio, Red Ciudadana, 1120 AM, y en esta hora, enlazados con la HR 1090 AM. Y vamos con la información. Antes saludamos al equipo que nos acompaña. A Jonathan Cruz en la producción, Isaac Vidal en audiovisual, Juan Ramírez en Red Ciudadana 1120 AM y José Alfredo Pacheco en la HR 1090 AM y Rafael Crespo en las redes sociales y en la atención de los mensajes que usted nos envía al poderoso WhatsApp, al poderoso número de WhatsApp de la poderosa red 2222-382990. Y vamos a iniciar con la información. El Sindicato Independiente de Trabajadores de la Industria Automotriz Volkswagen de México informó que continúan las negociaciones con la empresa para mejorar salarios y prestaciones del contrato colectivo. La comisión revisora señaló que la armadora mantiene su última oferta, mientras el sindicato busca incrementar los porcentajes antes del vencimiento del periodo de prehuelga que está programado para el 2 de octubre. Además, anunció que este 30 de septiembre sostendrá una audiencia en el Tribunal Laboral Federal para informar de los avances de la negociación. Es lo que está dando a conocer el Sindicato Independiente de Trabajadores de la Industria Automotriz Volkswagen de México a través de un comunicado a sus agremiados. 7 de la noche, 14 minutos. La Secretaría de Educación Pública Estatal confirmó al menos 2 casos positivos de COVID-19 en la primaria Vicente Guerrero, ubicada en San Martín Texmelucan. La dependencia informó que ya se aplicaron medidas preventivas tras los reportes de padres de familia sobre posibles contagios y exhortó a la comunidad escolar a mantener los protocolos sanitarios para evitar la propagación de la enfermedad. 7 de la noche con 14 minutos y en información nacional, el Senado de la República aprobó en lo general una reforma constitucional para exigir la nacionalidad mexicana única a quienes aspiren a la titularidad del Poder Ejecutivo Federal y de los gobiernos estatales. El dictamen modifica los artículos 82, 116 y 122 de la Constitución con el objetivo de establecer este requisito para dichos cargos públicos. 7 de la noche, 15 minutos. En Atlixco esta tarde noche, los huizos de la colonia Ricardo Treviño recorrieron las calles de Atlixco como parte de las festividades en honor a San Miguel Arcángel, la representación que simboliza la lucha entre el bien y el mal. reúne a familias y participantes de distintas generaciones, preservando una de las tradiciones más emblemáticas del municipio de Atlixco, los Huizos, recorriendo las calles esta tarde-noche allá en el municipio de Atlixco. Son las 7 de la noche con 16 minutos. Tenemos un reporte de usted, reporte de la poderosa red que nos llega al 2222-382990. Solicitan apoyo para descubrir un semáforo que está totalmente cubierto por un árbol. Esto es en la esquina de Azabache y 15 de Mayo. Azabache y 15 de Mayo. Las ramas del árbol tapan ya las luces del semáforo, de acuerdo con lo que podemos ver en la imagen que nos ha hecho llegar la poderosa red, por lo que sí se requiere una desramada por la autoridad para que quede libre la vista del semáforo y no vaya a ocurrir algún accidente. Ya son las 7 de la noche con 17 minutos. Nos reportan que la terminal Margaritas del Ruta lleva dos semanas sin que reparen la puerta y por lo tanto está bloqueado ese acceso. El otro que queda es insuficiente. Las máquinas de cobro ya se saturaron y están haciendo filas interminables para poder recargar las tarjetas. Ojalá, dice, suban el reporte y ayuden a que el gobierno sí resuelva. Está fatal. Los policías no hacen nada, las otras máquinas no funcionan y la gente no reporta. Por favor, dice, apóyennos en compartir este reporte, por favor. Es lo que nos pide la poderosa red a través del 2222-382990, dos semanas con este problema en la terminal Margaritas del Ruta. Ya son las 7:18. Vamos a una pausa y ya regresamos con más información aquí a la multiplataforma Red Ciudadana.
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1: Son ya las 7 de la noche con 20 minutos, 7 con 20. Seguimos en Red Ciudadana con noticias y reportes de usted en vivo a través de la multiplataforma Red Ciudadana. Vamos a información del sector privado. El Consejo Coordinador Empresarial de Puebla y la Cámara Nacional de la Industria de Radio y Televisión Puebla-Tlaxcala acordaron construir una agenda común para fortalecer la colaboración, la competitividad y el desarrollo económico de la entidad poblana. El encuentro fue encabezado por Juan Pablo Cisneros Madrid, presidente del Consejo Coordinador Empresarial de Puebla, y Patricio Zorrilla Ibarra, presidente de la Cámara de la Industria de Radio y Televisión Puebla-Tlaxcala, quienes coincidieron en impulsar acciones conjuntas en beneficio del Estado de Puebla y Tlaxcala. Son ya las 7 de la noche con 21 minutos en información laboral. Trabajadores del Sindicato del Seguro Social, trabajadores sindicalizados, arribaron a las instalaciones de este sindicato, la sección 1 de este sindicato, luego de marchar por calles del Centro Histórico de Puebla. Los manifestantes solicitaron ser atendidos por la secretaria general de la sección 1, para exponer demandas relacionadas con mejoras laborales y condiciones para el personal, mientras la movilización generó afectaciones viales en la zona. Previamente, antes de salir,

0: El fin, el objetivo principal es buscar luchar para que se pueda lograr todavía dentro del marco de la revisión contractual que vence el 15 de octubre, un aumento salarial digno. Que también se les regrese a los trabajadores de las nuevas generaciones el régimen de jubilaciones y pensiones, ya que a partir del 15 de octubre de 2008 lo perdieron. Ellos solamente se van a ir con Afore y esa es una de las principales causas de esta lucha.
1: ¿Aproximadamente cuántos están reuniendo por lo menos aquí en Puebla?
0: Desconocemos, estamos hablando arriba de 14.000 trabajadores que somos de base, trabajadores activos, 08, a obra determinada. Desconocemos y sobre todo pues es un día entre semana, son las 2 de la tarde. Pero bueno, los compañeros que lleguen, los que se sumen, pues evidentemente con esos, los compañeros que organizan esta marcha, vamos a llegar a la sede del sindicato.
1: ¿Cuál es la indicación? ¿Dónde van a circular y eso dónde van a llegar?
0: Pues hasta donde tenemos entendido, vamos a recorrer toda la avenida Reforma para dar vuelta en la 4 Sur y llegar obviamente al 1310, que es el lugar donde está la sede del sindicato.
2: Son las 7 de la noche con 24 minutos. Ahí tiene pues esta movilización de los trabajadores del Seguro Social. Vamos a más información y el tema del municipio 218. El próximo 5 de octubre se realizará una reunión en la Secretaría de Gobernación Estatal para avanzar en el proceso de municipalización de San Francisco Totimihuacán, informó el alcalde José Chedragui. En el encuentro participarán autoridades de Puebla Capital y de 5 municipios colindantes con el objetivo de dar seguimiento a los trabajos técnicos y administrativos para concretar la propuesta.
3: Productiva, vamos a convocar, Gobernación Estatal va a convocar a, obviamente, a Puebla y a otros 4 o 5 municipios que son parte de las colindancias que tiene Puebla con otros municipios como Huehuetlán, como Coyucan, como acá los tengo.
4: Zicatlacoya
3: y Teopatlán. Y estamos viendo si Huatinchán también puede ser parte de estos límites para verificar perfectamente bien, delimitar perfectamente bien en común acuerdo con los demás municipios para que no haya ninguna disputa posterior. Creo que lo correcto es contratar a alguien que haga esa chamba después de la reunión que tengamos en Gobernación el próximo lunes, 5 de octubre, lo vamos a tener para poder ir avanzando en poder regresar como municipio número 218 a San Francisco.
2: Son las 7 de la noche con 26 minutos. Vamos con más información de este tema, pero antes tenemos un reporte de usted, reporte de La Poderosa Red. Se reporta tráfico intenso en la vía Atlixcáyotl desde La Vista hasta Chedragui Selecto. Tome precauciones y considere tiempo adicional para su traslado. Le repito, se reporta tráfico intenso en la vía Atlixcáyotl desde La Vista hasta Chedragui Selecto. Tome precauciones y considere tiempo adicional para su traslado. Está muy pesado el tráfico intenso en la vía Atlixcáyotl. Son las 7:27. El diputado José Luis Figueroa Cortés informó que el alcalde de Puebla, José Chedragui, mantiene disposición para abordar la municipalización de San Francisco Totimihuacán. Señaló que actualmente se integran los expedientes técnicos y jurídicos necesarios para determinar la viabilidad de que esta junta auxiliar se convierta en municipio. Vamos a escuchar.
5: No hay disposición del presidente municipal, de Pepe Chedragui, para revisar. No hay expedientes, no hay estudios técnicos, no tenemos una delimitación clara, por eso que se tomó esta decisión en primer término, para llevar a cabo una delimitación correcta y de ahí avanzar para la municipalización. Es un proceso que puede tardar, no sé, un día, 2 días, 2 meses, 3 meses, no lo sabemos.
2: Son las 7 de la noche con 27 minutos, 7:27. Vamos a temas de cultura. Autoridades de San Andrés Cholula inauguraron

0: Inauguraron la exposición a 95 años del inicio de las exploraciones arqueológicas en la Gran Pirámide de Cholula en el Parque Intermunicipal. La muestra conmemora las investigaciones realizadas en este sitio arqueológico y busca acercar a visitantes y habitantes a la historia de uno de los monumentos prehispánicos más importantes del país. 7:28 p.m. Y en más información de este tema, la presidenta municipal de San Andrés Cholula, Guadalupe Cuautle, invitó a la ciudadanía a visitar la exposición instalada en el Parque Intermunicipal de la Pirámide de Cholula.
1: Los invitamos a que vengan al Parque Intermunicipal. Tendremos esta exposición abierta durante un mes. Estamos generando las condiciones para poderla trasladar a otros puntos. Por lo pronto lo tendremos aquí en el Parque Intermunicipal para que vengan, lo visitan y conozcan más acerca de estos 95 años de exploración que se ha tenido justo acerca de Tlaxihualtepec. Entonces, invitados para que vengan a San Andrés Cholula.
0: Son las 7:29 p.m. Vamos a una pausa y regresamos para seguir con más de este tema de lo que es el 95 aniversario del inicio de las exploraciones arqueológicas de la Gran Pirámide de Cholula. Regresamos.
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0: Son ya las 7:32, 7:32, y seguimos con más información de este aniversario 95 del inicio de las exploraciones en la Gran Pirámide de Cholula. La presidenta municipal de San Andrés Cholula, Guadalupe Cuautle, invitó a la ciudadanía a visitar la exposición instalada en el Parque Intermunicipal de la Pirámide de Cholula.
1: Justo, los invitamos a que vengan al Parque Intermunicipal. Tendremos esta exposición abierta durante un mes. Estamos generando las condiciones para poderla trasladar a otros puntos. Por lo pronto lo tendremos aquí en el Parque Intermunicipal para que vengan, lo visitan y conozcan más acerca de estos 95 años de exploración que se ha tenido justo acerca de Tlaxihualtepec. Entonces, invitados para que vengan a San Andrés Cholula.
0: Son las 7:33. Autoridades del Instituto Nacional de Antropología e Historia y el Ayuntamiento de San Pedro Cholula develaron una placa conmemorativa por los 95 años del inicio de las exploraciones arqueológicas en la Gran Pirámide de Cholula. El acto reconoce las investigaciones que han permitido conocer y preservar uno de los sitios arqueológicos más importantes del país. 7:34. Imágenes históricas de la Gran Pirámide de Cholula, captadas antes y durante las excavaciones arqueológicas, forman parte de una exposición instalada en el Parque Intermunicipal. Gustavo Donadiu Cervantes, director del Centro INAH Puebla, explicó que la muestra permite conocer la historia y los trabajos de investigación realizados en uno de los sitios arqueológicos más importantes del país.
2: Inaugurando lo que se va a dejar ver, sobre todo, es el reflejo de imágenes de cómo se fue encontrando la pirámide de Cholula a través del tiempo y principalmente a partir de los momentos en los que se hicieron las primeras exploraciones ya físicas en el sitio. Es una exposición muy interesante porque nos hace entender cómo era en su momento cuando no había exploraciones y cómo ha sido la reconfiguración de la misma pirámide conforme se ha ido explorando y, bueno, contrastarlo contra lo que realmente vemos hoy en día, ¿no?
0: Son las 7:35, y vamos a temas de salud a nivel nacional. La presidenta Claudia Sheinbaum informó que entre 2019 y 2030 se sumarán 12,000 nuevas camas hospitalarias en México, de las cuales 4,800 ya fueron construidas y 7,400 están proyectadas.
3: Entonces fue un abandono muy grande que causó una presión tremenda en las instituciones de salud. Entonces, ¿qué estamos haciendo ahora? Revirtiendo. Súmenle además que en los 6 años del presidente López Obrador, 2 años fueron de atención a la pandemia del COVID-19. Entonces, cirugías, aún con todo lo que se hizo, de incluir incluso a los privados para que desarrollaran cirugías, pues de todas maneras hubo un cierto periodo donde se atendió más a una sola enfermedad y hubo rezago en otras enfermedades por necesidad. Así pasó en todos los países del mundo. Entonces, ahora lo que estamos haciendo es revirtiendo 36 años y avanzando.
0: Son las 7:37. En Michoacán, el vicefiscal de la de Justicia de Michoacán, Israel Vega Rodríguez, informó que la Fiscalía prepara un nuevo requerimiento para que la alcaldesa de Uruapan, Grecia Quirós, entregue los teléfonos celulares de su esposo, Carlos Manso, como parte de la investigación por su asesinato.
4: En cuanto a la ciudadana Grecia Quirós, obviamente se está ya enviando lo que es el siguiente requerimiento conforme a lo establece la ley para lo que es la aportación de los teléfonos celulares, obviamente ya con medidas de apremio a conforme corresponde, y posteriormente si persiste el no querer aportar los teléfonos celulares, obviamente va escalando el nivel de medidas de apremio, en este caso pudiendo llegar hasta el arresto o en todo caso abrir carpeta de investigación por lo que es la obstrucción de la justicia.
0: Son las 7 de la noche, 38 minutos. Vamos al tema del caso de Rubén Curiel, quien falleció al interior del estacionamiento del sótano 3 del CIS. Este día la fiscalía dio una amplia rueda de prensa para explicar el caso. En este video que le vamos a presentar, cámaras de seguridad del CIS Angelópolis captaron los últimos minutos de el exfiscal anticorrupción Rubén Curiel antes de ser localizado sin vida en el sótano del inmueble. De acuerdo con la Fiscalía General del Estado, las imágenes muestran al funcionario caminando hacia su automóvil y despidiéndose de personal en la zona, mientras las investigaciones apuntan a que se quitó la vida mediante un disparo en la sien. Son ya las 7 de la noche con 39 minutos. La fiscal de Puebla, Idamis Pastor Betancur, informó cómo fue localizado el cuerpo del exfuncionario Rubén Curiel y explicó los elementos periciales relacionados con la trayectoria del disparo.
5: En noviembre del 2026, Rubén Alberto Curiel Tejeda, de 53 años de edad, fue localizado sin vida al interior de una camioneta Renault Duster estacionada en el cajón 99 del sótano 3 del CIS Angelópolis. Para realizar la apertura del vehículo en el que se encontraba, se solicitó el apoyo de un cerrajero especializado debido a las características del mecanismo de la cerradura, porque se encontraba el vehículo cerrado por dentro. Se encontraba en el asiento del conductor y presentaba una lesión producida por proyectil de arma de fuego en la región craneal. La fiscalía realizó el procesamiento del lugar, levantamiento del cuerpo y aseguramiento de los indicios relacionados con el hecho. De acuerdo con el informe pericial de fecha 25 de septiembre del 2026, practicado en el CIS Puebla, a la víctima se le localizó en el asiento del conductor, con dos orificios en la cabeza, entrada y salida, región temporal derecha y región temporal izquierda. Los indicios apuntaban a que el disparo se realizó dentro del vehículo. Dictamen de química forense. Realizó el análisis consistente en tomas de muestras de ambas manos de Rubén Curiel Alberto Tejeda, mediante el método de rodisonato de sodio. El cuerpo mostraba rigidez cadavérica y olor fétido aproximadamente de entre 11 y 12 horas. Por ello, en el boletín enviado el día viernes, y leo textualmente el párrafo, de manera preliminar, los indicios apuntan a una posible muerte autoinfringida. Estas circunstancias no se darán por concluidas hasta agotar las actuaciones necesarias para esclarecer los hechos y determinar las causas del fallecimiento. Este fue el párrafo que la Fiscalía incluyó en su boletín, sin que diéramos por concluida o diéramos por hecho que era una lesión autoinfringida.
0: Son las 7 de la noche, 42 minutos, 7:42. La fiscal Idamis Pastor Betancur comentó que el el cuerpo fue localizado, el cuerpo del exfuncionario Rubén Curiel, fue localizado y explicó también los elementos periciales relacionados con la trayectoria del disparo.
5: La autopsia determinó como causa de muerte traumatismo cráneoencefálico secundario a proyectil disparado por arma de fuego. Se establece que la trayectoria de paso del proyectil se realizan las lesiones en cadáver y daños consecutivos al vehículo y puerta metálica. Es de adelante hacia atrás, de poniente a oriente, de derecha a izquierda, de abajo hacia arriba, con 5 grados de incidencia del plano vertical y con 65 grados de incidencia de plano horizontal. La trayectoria fue analizada considerando las lesiones de la víctima. En el lugar fueron asegurados una pistola Taurus PT-58S calibre 380 sobre sus piernas, un cartucho en recámara y cuatro en el cargador, un casquillo calibre 380 en la mano derecha, una bala del mismo calibre 380 en el piso del cajón 90. Orificio de cristal en el cristal de la puerta delantera izquierda. Puerta metálica izquierda con hundimiento. Manchas de sangre en la puerta anterior izquierda y asiento del conductor. El dictamen de balística determinó que el casquillo y la bala fueron disparados por el arma asegurada. Los indicios analizados en Evofinder no presentaron coincidencias previas. La zona militar, la 25 zona militar, informó que, tras una búsqueda en los registros, archivos, bases de datos y sistemas de información, no se localizó registro, antecedente, licencia, permiso o autorización relacionada con el arma asegurada. Asimismo, no se localizaron antecedentes de licencia o autorización para la portación de arma de fuego a nombre de Rubén Alberto Curiel Tejeda. Contexto previo.
0: Son ya las 7 de la noche con 45 minutos. Los peritajes de balística y trayectoria determinaron que el exfuncionario Rubén Curiel había declarado a su esposa en primer lugar esta intención de quitarse la vida, ya que había dicho que atravesaba por un fuerte estrés laboral. Además, la esposa también confirmó que ambos sostuvieron una discusión por un conflicto personal previo al fallecimiento.
5: Aldair Lozada Aguilar manifestó que la noche del 24 de septiembre existió una situación personal y de pareja, tras la cual terminó ella con la relación y le pidió abandonar el domicilio al doctor. En la gráfica se muestra el mensaje póstumo que este dejó. También aseguró en su declaración que semanas antes había escuchado expresiones del doctor Curiel como "ya me voy a morir", misma que le comentó era debido al estrés laboral que presentaba. De acuerdo a la trazabilidad de las conversaciones que se encuentran dentro de la carpeta de investigación, se establece una relación extramarital que tenía el occiso con una diversa persona, misma que el día de los hechos tuvo comunicación con la señora Aldair Lozada, viuda del doctor Curiel, con el fin de darle a conocer dicha situación. Como parte de la investigación también se recabaron entrevistas a familiares y personas cercanas, asimismo compañeros de trabajo, mismos que refirieron tener conocimiento de problemas conyugales derivados de las sospechas de una relación extramarital por parte del occiso. Familiares señalaron no tener conocimiento de amenazas, de enemigos o problemas económicos. Un compañero que convivió con él el mismo día declaró que el doctor Curiel le habló de problemas con su esposa, pero señaló que lo observó tranquilo con ninguna conducta inusual. Posteriormente, Osvaldo Aguilar Lozada identifica al occiso como su padrastro. Rubén Alberto Curiel Tejeda, coordinador jurídico de la Secretaría de Anticorrupción y exfiscal anticorrupción, lo vio por última vez el 23 de septiembre a las 21 horas. El 24 de septiembre, su padre envió un mensaje a las 14:12 horas al grupo familiar diciendo que las evaluaciones de su hermana habían estado todo bien. Esa noche, a las 21:22 horas, su madre le llama y le informa de una discusión con su papá por conversaciones de WhatsApp por una infidelidad.
0: Son las 7:49, la fiscal de Puebla, Idamis Pastor, afirmó que no, ella no mantenía problemas personales ni laborales con el exfiscal anticorrupción, Rubén Alberto Curiel Tejeda.
5: No, yo no tengo rencillas, nunca tuve rencillas con el doctor Curiel, al contrario, agradecida porque él fue mi maestro en el doctorado. El doctor Curiel, coincidimos en diversos momentos en la vida, primero en el doctorado, después cuando viene a trabajar conmigo. ¿Por qué? Por su expertise. Era una persona, al final de cuentas, muy preparada, era una persona que era muy recto en lo que hacía dentro de la fiscalía y por supuesto que no existían rencillas de mi parte para con el doctor Curiel, siempre el respeto a él y a su familia. Y denuncias lo estoy valorando. Estoy valorándolo, sí, ciertamente, porque hay temas que sobrepasan y estos temas sobrepasaron cualquier circunstancia. Muchísimas gracias.
0: Son ya las 7 de la noche con 50 minutos, 7:50, una pausa y regresamos a Red Ciudadana.
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10: ¿Sabías que producimos piscinas de baba? La función de la saliva es envolver el alimento para que no raspe ni desgarre las paredes del estómago, por lo que a lo largo de la vida, una persona genera saliva suficiente como para llenar 2 piletas de natación.
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1: Son las 7 de la noche, 52 minutos, 7:52. Seguimos con más de los casos que abordó la Fiscalía en esta rueda de prensa. La fiscal de Puebla, Idamis Pastor, informó que fueron localizados Erika de América, Pamela y Jonathan, quienes habían sido reportados como desaparecidos en Tlaxcalancingo y cuyo caso derivó en el bloqueo de la vía Tliscayot meses atrás.
2: Pamela, ¿se acuerdan de que nos cerraron hace un tiempo la vía Tliscayot? Bueno, pues el caso de América Pamela, de 23 años, y de Jonathan David, de 27 años, han sido localizados el día 27 de septiembre, con vida. Muy posiblemente, recuerdan, ya les dije que cerraron sus familiares la vía. Esta fiscalía mantuvo todos los actos de investigación hasta encontrarlos, y ambas personas manifestaron haberse ausentado voluntariamente y señalaron no haber sido víctimas de delito alguno. Por cuanto hace a otro asunto también que es de...
1: Son las 7:53. Efraín y Brenda fueron detenidos como presuntos responsables del feminicidio, más bien homicidio. En este caso, son presuntos responsables del homicidio de Yasmín, una adolescente de 15 años localizada sin vida a finales de junio dentro de una bolsa en un túnel de Tehuacán, señaló la fiscal Idamis Pastor.
2: Quien fue encontrada sin vida bajo un puente, amarrada en una bolsa de plástico dentro de un túnel de color blanco en Tehuacán, me permito informarles que la investigación continúa y que derivado de un cateo han sido detenidas dos personas, Efraín N. y Brenda N., quienes fueron puestos a disposición del Ministerio Público en Tehuacán, Puebla. Finalmente, les reitero mi agradecimiento por su presencia y la invitación a que a través de sus medios de comunicación, las y los poblanos...
1: Son las 7:54, la fiscal Idamis Pastor informó que la principal línea de investigación por el homicidio de un hombre ocurrido en un negocio de tacos de la 14 Oriente en San Andrés Cholula apunta a un posible ajuste de cuentas entre grupos dedicados a la venta de drogas.
2: No, yo no tengo rencillas, nunca tuve rencillas con el doctor Curiel, al contrario, agradecida porque él fue mi maestro en el doctorado. El doctor Curiel, coincidimos en diversos momentos en la vida, primero en el doctorado, después cuando viene a trabajar conmigo. ¿Por qué? Por su expertise. Era una persona, al final de cuentas, muy preparada, era una persona que era muy recto en lo que hacía dentro de la fiscalía y por supuesto que no existían rencillas.
1: Son las 7 de la noche con 55 minutos. La Fiscalía de Puebla informó que ya cuenta con una orden de aprehensión contra un presunto responsable del asesinato de María Luisa Trinidad, quien fue privada de la libertad en el mercado Morelos y posteriormente localizada sin vida en la zona del Parque Industrial de Chachapa. La fiscal de género, Carla Michelle Salas Sánchez, señaló que las investigaciones continúan ante la posible participación de más personas en el caso.
3: Fiscal general, en relación a la investigación de María Luisa Trinidad, se han realizado más de 20 actos de investigación, entre ellos análisis de telefonía, análisis de videograbaciones, y el avance que tenemos con relación a esta investigación, ya tenemos una orden de aprehensión en la que existe la probabilidad de la participación de una persona, en la que existe el señalamiento y está pendiente por llevarse a cabo esta audiencia para vincular a proceso a la persona que tenemos señalada como probable responsable. Existe la participación de otras personas, sin embargo, continuamos con la investigación para dar con la identidad de las personas relacionadas con el hecho que se investiga.
4: ¿Hay alguna banda específica que se esté esté involucrando en este hecho?
3: Tenemos información, sin embargo, es importante reservarla para no perjudicar la secrecía de la investigación.
4: Gracias.
5: Le dejo la palabra a Abel.
1: Son las 7:57. El próximo 2 de octubre se llevará a cabo la audiencia de vinculación a proceso de un integrante del colectivo Hermanos Cerdán, detenido por un caso de feminicidio en grado de tentativa. La directora de la Fiscalía de Género de Puebla, Carla Michelle Sala Sánchez, informó que enfrenta acusaciones por presuntamente agredir con un arma blanca a su pareja.
6: Contamos en la Fiscalía Especializada de Investigación de Delitos de Violencia de Género contra las Mujeres con una denuncia. De esta denuncia se realizaron las investigaciones correspondientes. La víctima aproximadamente presentó 16 lesiones en el cuerpo. Entonces, derivado de esto y las investigaciones, resultados de periciales, se judicializó la carpeta. Ya se llevó a cabo la audiencia inicial. Por un derecho de defensa, optaron por la duplicidad del término, y la audiencia está señalada a las 9 horas del 2 de octubre, donde se...
1: Son las 7:58. La Fiscalía Especializada en Investigación de Secuestro y Extorsión realiza acciones preventivas en Tecamachalco ante reportes de llamadas de extorsión dirigidas a empresarios, comerciantes y tras el secuestro y asesinato del hijo del alcalde.
7: Es la prevención, porque sabemos que mucha gente se aprovecha de las noticias que no son tan precisas y lo toman para generar un lucro indebido, ¿no? Entonces estamos muy atentos con las personas que están siendo víctimas. Hay una línea abierta siempre con la Fiscalía de Secuestro y Extorsión, que tenemos una aplicación y hemos estado recibiendo muchas personas para recibir asesoría y buscar que no caigan en este tipo de engaños, porque...
1: Son las 7:59. Agradecemos al HR que nos acompañó en esta hora. Nosotros regresamos otra hora más aquí a Red Ciudadana, después del radar de las 8 a través de la multiplataforma Red Ciudadana.
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2: Son las 8:00 p.m. y este es el resumen de las noticias más importantes de este martes 29 de septiembre. En la vía Atlixcáyotl se registra en estos momentos un tráfico intenso desde La Vista hasta Chedraui Selecto. Se pide tomar precauciones y considerar tiempo adicional para su traslado o buscar rutas alternas por el intenso tráfico desde La Vista hasta Chedraui Selecto, es lo que nos está reportando La Poderosa Red. El sindicato de Volkswagen mantiene negociación con la empresa 3 días del vencimiento de la prehuelga. La SEP confirma casos de COVID-19 en una primaria de San Martín Texmelucan. Trabajadores del Seguro Social marchan en Puebla y exigen aumento salarial del 10%. Gabriela Sánchez renuncia a la Secretaría de Deporte y Juventud para buscar la Alcaldía de Puebla. La Fiscalía revela nuevos datos sobre la muerte del exfiscal Rubén Curiel. Peritajes apuntan a autodisparo en el caso de Rubén Curiel. La Fiscalía detiene a 2 presuntos responsables del homicidio de una adolescente en Tehuacán. La Fiscalía también obtiene orden de aprehensión por el feminicidio de María Luisa Trinidad. Autoridades refuerzan prevención de extorsiones en Tecamachalco tras recientes hechos de violencia. El gobierno analiza reubicar familias afectadas por lluvias en Amixtlán. San Francisco Totimihuacán avanza en el proceso de municipalización con respaldo estatal y legislativo. Puebla será sede del examen nacional de residencias médicas con más de 57 mil aspirantes de todo el país que se darán cita aquí en Puebla. El detalle de estas y otras noticias en la multiplataforma Red Ciudadana, en las redes sociales de arroba la red 5 radio, en el portal de noticias redciudadana.mx y en radio en Red Ciudadana en el 1120 de amplitud modulada. Y mañana a partir de las 5:30 de la mañana en Buenos Días, el noticiario de la gente. En la operación digital, José Alfredo Pacheco. En Radar le informa Girat Aguilar Miranda. Gracias.
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0: Muy buenas noches, Puebla. Muy buenas noches, queridos amigos. Soy Victoria Cardoso Sánchez y esta hermosa noche Dios nos regaló un quinto martes de este mes de septiembre y estamos muy felices de poder compartir con ustedes este 29 de septiembre. Y ustedes saben que cuando tenemos este quinto martes está con nosotros Blanquita, que pues obviamente la vez pasada estaba un poco delicada de salud, pero bueno, ella está aquí muy contenta con nosotros. Saludo que está en controles en la cabina, Pepe Pacheco, que siempre nos coordina para que usted pueda tener este lindo programa. Y bueno, esta noche hay un tema precioso, mejorando las relaciones humanas desde mi sanación. Híjole, cuando leí el título dije, de aquí soy. Porque es importante que todos sepamos que pues no podemos cambiar a los otros, nos podemos cambiar a nosotros, nos podemos aliviar nosotros, pero de los otros solamente de ellos depende. Y por más que tú digas que quieres ver el bien del otro, quién sabe cómo el otro lo decodifique, ¿verdad? Pero bueno, yo sí les agradecería mucho que si tiene usted algún comentario, alguna pregunta, algún saludo también, ¿por qué no? Pues que nos escriba, ya sabe usted cuál es nuestro número de cabina y que nos pueda poner un mensajito por Classroom al 22-27-07-68-61. Y bueno, pues está con nosotros, obviamente, ya les decía, nuestra querida amiga, una especialista, porque además ella también siempre se sigue preparando. No nada más es así como que improvisada, ¿verdad? Ella se sigue preparando siempre para podernos dar lo mejor y pues nos ayuda a que nosotros vayamos viendo hacia adentro. Siempre nos ha ayudado en eso nuestra querida Blanquita. Y bueno, ella es Blanca Estela Lima Ramos. Ella pues siempre nos habla del ser humano. Y bueno, voy a dejarle el micrófono. Por si usted acaba de prender, también dice, ay, es que voy llegando. Bueno, está con nosotros Blanca Estela Lima Ramos, la licenciada que nos ayuda a ver hacia adentro. Y bueno, adelante, Blanquita, bonita noche. Muchas gracias por aceptar, muchas gracias por poder también, porque tienes mucho trabajo. Adelante, por favor.
1: Muchas gracias. Buenas noches, Vicky. Buenas noches, auditorio. Y pues sí, muy feliz y muy contenta de poder estar nuevamente con ustedes. Y bueno, una disculpa porque la sesión pasada que me tocaba, pues no me fue posible justamente por motivos de salud. Y bueno, es un excelente motivo también para poderles hablar un poquito de mi ya les platicaré más adelante, y es un excelente ejemplo de lo que vamos a hablar el día de hoy, que como mencionaba Vicky, este tema a mí me toca mucho. Y ¿qué creen? Que yo antes, a un principio había pensado los jóvenes, pero después analizando y pensando dije, no, es que esto es de todos. No, porque yo pensaba en las relaciones amorosas, ¿no? De los jóvenes, cuánta agresión hay, y no solamente de hombres hacia mujeres, también de mujeres hacia hombres. Y bueno, ahora con las redes sociales, ustedes saben que tantas cosas que se ven y de lo que uno se entera y que no quisiera enterarse, pero pues te enteras, ¿no? Porque estos medios, pues nos ayudan a saber lo que está sucediendo en el mundo. Y bueno, no hablemos de violencia, ¿no? Además de asesinatos y cosas así, que es fuerte, que es terrible, pero sobre todo que todo viene a partir de esto, de las relaciones humanas, que a final de cuentas tenemos, y como bien decía Vicky, no podemos cambiar al otro, pero hemos hablado en otros temas anteriormente de la interrelación que hay con todos los, o con muchos de los seres humanos, que a veces que no conocemos y que no tenemos ni idea de quiénes son, ¿no? Pero los que tenemos cerca, qué claro ejemplo de cómo nos llevamos, ¿no? Que si mi mamá, que si mi papá, que si mi hermano, y a veces nos juzgamos y nos flagelamos y nos castigamos, ¿no? Porque decimos, híjole, es que yo, ¿cómo es posible que sea agresiva con ella, con él, o cómo es posible que le haya contestado así? Pero ¿acaso nos hemos preguntado en algún momento qué tenemos nosotros, qué tenemos adentro, qué tiene nuestro corazón, qué tiene nuestra cabeza, qué tiene nuestra historia. Y que todo este conjunto de situaciones nos llevan a ser así, agresivos, es más, a cualquier reacción, ¿no? También hablábamos a veces de la procrastinación. Y muchas veces nos juzgamos y decimos, ay, ¿por qué procrastino? A ver, voltea a verte. Este tema a mí se me hace muy interesante, pero también muy, muy, muy difícil. Muy difícil desde que tú quieras empezar a aplicarlo. Voltea a verte. Y también ya hemos hablado en otros temas, muy a grosso modo, acerca de este tema de voltea a verte. Pero me gustaría en esta ocasión verlo más, un poquito con más detalle, ver desde dónde viene, lo que ocasiona, pero también cómo podemos mejorar todas estas relaciones. Bueno, pues los invito a que nos escuchen y que ojalá y puedan participar con sus experiencias, con sus comentarios, con sus cualquier aportación que ustedes tengan, nos va a ayudar para, digo, igual y a lo mejor el tema se va a ir haciendo cada vez más grande. Una hora y media no nos va a ser suficiente para poder completar el tema, pero bueno, lo más que podamos vamos a tratar de dar por lo menos lo básico, ¿no? Para poder ayudarlos. Y bueno, pues muchas gracias, muy agradecida por recibirnos nuevamente en el programa y aquí estamos. Va a ser un programa muy, muy bonito y espero que lo disfruten.
0: Pues muchas gracias, sí, y además es complejo también. Ahorita rápido me venía a la mente varias de las citas bíblicas, se las iré compartiendo a lo largo del programa, pero el título de Mejorando las Relaciones Humanas desde mi sanación, me recordaba ahorita esta de no hay que ver la paja en el ojo ajeno, sino la viga que traemos dentro. Y tampoco caer en los extremos, ¿no? De sí, yo soy de lo peor. Y muchas veces cuando nos molestamos, exageramos, ¿no? Tendemos a exagerar. Tú nunca, y pues ¿cuál nunca? Tú siempre, y pues ¿cuál siempre? Y muchas veces son cosas aprendidas en el ámbito cultural, en el ámbito de las fijaciones que nos vamos poniendo. ¿A qué le damos más importancia y a qué le damos más peso y a qué otras cosas no? ¿No? Entonces, yo creo que sí es trascendente, es importante. Igual no es un programa de terapia, porque pues, para dar una terapia se necesita conocer las características del sujeto, pero varias cosas de las que nos va a hablar Blanquita esta noche y que, bueno, también si me lo permiten, ir aportando alguna cosilla por ahí, que nos pueda ayudar a cada uno de nosotros, no tanto apapacharnos, pero tampoco soltarnos y tirarnos para que nos levanten. Porque muchas de las cosas son que se aprenden y no lo hacemos en forma intencionada, ¿no? De repente uno sale a la calle, pasa alguien y te topetea, pasa otro y también te vuelve a topetear y otro también. Y como nada más estás fijado en quienes te topetean, pues entonces vas a terminar diciendo que todo el mundo está contra mí, ¿no? Y quizá no sea eso, sino que te estás fijando más en ese momento, en esas cosas. O pareciera que traes un letrero o que te lo vas con una pancarta y dices, soy buscadora de problemas. Y entonces estoy todo el tiempo al acecho. Es algo difícil, sí, pero a lo mejor, pues con los ejercicios que luego Blanquita nos regala, pues nos puede ayudar a ir no quitándole el valor, pero sí como a minimizar o saber por lo menos respirar y decir, a ver, momento, el mundo no está contra ti. ¿Cuántos seres humanos estamos en el mundo? ¿No? Y no es que todos estén contra ti. Pero bueno, esta linda introducción, déjenla ahí en su corazón, háblenle a sus familiares, díganles que va a estar muy lindo el programa, que nos puede ayudar. Recuerden que estos programas que tenemos en Buenas Noches Puebla son para ayudarnos a ser mejores personas, mejores ciudadanos, mejores hijos de Dios. Vamos a la primera pausa y regresamos.
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muchas gracias, queridos amigos, por estar con nosotros. Les voy a repetir el nombre de nuestra ponente de esta noche, ya la conocen ustedes, la licenciada Blanca Estela Lima Ramos. Si quiere mandar algún mensajito, repito el número 22-27-07-68-61. Y ya nos escribió la primera persona, es Tavo. Dice, un saludo para la licenciada Blanca de Tavo. Un abrazo. Pues muchas gracias, estimado Tavo. Gracias por escribirnos. Gracias por mandar este saludo. Porque a veces me han preguntado, ¿es que cuántos nos escuchan? Yo les digo, miren, lo importante del radio es que, por lo menos yo, las veces que ando afuera, a esta hora o desde en la mañana, la HR es una de las estaciones más escuchadas en la ciudad de Puebla. Y tiene contenido para todos, ¿no? Además, todo el tiempo tenemos como que cada hora, ¿no? La noticia, nos tienen al tanto. Y yo no me preocuparía tanto por eso, porque pues la verdad sí somos súper, súper escuchados. Y hay muchas personas de la tercera edad que quizá no tengan un WhatsApp o no tengan línea, pero sí nos escuchan. Por ejemplo, hay muchos enfermitos, muchos cuidadores, y pues en el hospital no es que tengan ahí, ¿no?, para poder estarle cargando datos a su teléfono, y por eso no nos escriben, pero sí nos siguen. Entonces, siéntanse ustedes acompañados, le agradecemos por eso esta noche a Tavo. Algunos los conocemos por su nombre, otros de repente nos los vamos encontrando en la calle y nos identifican por la voz. Bueno, esta noche quién sabe si me la reconocerían a mí, pero bueno, vamos a seguir ahorita con el tema. El tema de esta noche es mejorando las relaciones humanas.

mantenimiento de la casa, en fin, tantas personas con las que nos cruzamos en el día, sobre todo si salimos de casa, ¿no? Si trabajamos, en fin. Entonces, bueno, ¿qué pasa cuando una persona te dice algo y tú reaccionas de una manera, que, es decir, si tú reaccionas cuando esa persona te dice algo, te ofende? No sé, puede ser que nada más, ni siquiera te haya dicho alguna palabra agresiva o algún juicio, simple y sencillamente el tono en el que te lo dijo. Pero recordemos que las personas hablan de lo que tienen adentro, de qué están llenas esas personas, y es en base a eso que las personas hablan. Pero no nada más queda ahí, en ver al que te dijo a ti, ¿no? Al otro, sino es cómo lo estás recibiendo tú y por qué tú lo recibes así, ¿no? Entonces yo les invito, y este es un ejercicio que debemos hacer constantemente cada vez que nos enojamos, cada vez que cuando nos dicen algo, cuando tenemos alguna reacción negativa hacia cualquier cosa que nos comenta alguien, ¿no? O alguna acción que tuvo alguien hacia nosotros. ¿Cómo lo recibo yo? Pero no, nunca te has dado cuenta que tú lo recibes porque también no te has dado cuenta qué tienes adentro, ¿no? A lo mejor quiero pensar, por ejemplo, que alguien me dijo, pues yo no haría ese trabajo. Y ya el tono tiene un dejo de agresión, pero yo podría decir, yo, no, pues es que ¿por qué me dijo eso? Es que es tal por cual, ¿cómo es posible? Y entonces yo me empiezo a pelear por lo que él hizo y por lo que él dijo, o ella, ¿no? Hablemos en general. Pero cuando a ti te suceda algo así, algo pequeñito, voltea a verte, ¿por qué me duele? ¿Por qué me duele que esta persona me haya dicho tal cosa y en ese tono? Yo les voy a contar una historia, una anécdota muy rápida. En alguna ocasión iba yo a dejar a una de mis hijas a la escuela, y entonces yo estaba muy triste. Y le decía, es que yo no sé por qué le hablaba, le comentaba de mi otra hija. Yo, es que yo no sé por qué me siento culpable de lo que yo hice cuando estaba chiquita, en fin, ¿no? De los errores que yo cometí. Y entonces mi hija me dijo, ¿y tú te sientes culpable? ¿Acaso tú hiciste algo? Un tono así, algo así, ya no me acuerdo bien. No, hombre, yo la dejé en la escuela y de regreso yo venía llorando en un mar de lágrimas. Y entonces me puse a pensar, ¿por qué me duele? ¿Por qué me dolió tanto? Y luego ese mismo día llegué con el de la verdura. Y me dijo también, me hizo un comentario así como, señora, ¿por qué se va para allá? Véngase para acá. Yo me ofendí terriblemente. Yo dije, ¿quién es este señor para hablarme así? Y entonces yo dije, no, ya son dos cosas que sucedieron en mí, a ver qué está pasando. Claro, yo traía ahí, guardaditas, ciertas situaciones, ciertos, y no es de algo que me pasó en el día o algo que me pasó hace algunos días. No, es que viene desde mi niñez, ¿no? Era de siempre guardar silencio y que tú tienes que, no le hagas caso. No, si a mí alguien me hacía algo en la escuela, me decía, no, tú no le hagas caso, ignóralo. Entonces, quiero decirles que ahora, cuando a mí alguien me, digo, ya lo he trabajado, porque bueno, por eso estamos estamos, exponiendo este tema, pues para ustedes ayudarlos también, porque a mí me ayudó a voltear a verme y a decir, a ver, bueno, ¿por qué me está doliendo? ¿Por qué me duele? ¿Por qué me duele lo que me está diciendo? Y entonces, bueno, a mí siempre me decían que me tenía que callar, que no me tenía que ver afectada por la situación de lo que me dijera nadie. Entonces, si tú ahora me dices, ah, pero no le hagas caso, no, hombre, haz de cuenta que me estás diciendo una grosería terrible, ¿no? Entonces, y claro, cuando yo me di cuenta que fui educada de esa manera, de tú no digas nada, tú respeta, tú calladita, te ves más bonita, claro, pues crecimos con esta cultura. Ahora, yo no quiero decir que voy a

0: culpar a mis padres porque me educaron así, porque también ellos tienen su historia y a lo mejor fue peor, ¿no? Y bueno, si nos damos cuenta, hemos ido evolucionando, vamos evolucionando y vamos aprendiendo. Ahora hay tantas cosas, tantas herramientas para poder atender nuestra mente, nuestro corazón, nuestro cuerpo, nuestra alma. Entonces, yo les invito a que en esta ocasión en específico hagamos esa práctica de voltear a ver por qué me duele que alguien me hable así. ¿Por qué me duele que mi esposo me diga alguna situación, ¿no? ¿Por qué no lavaste los trastes, ¿no? Y entonces uno ya se siente agredido, ¿no? Y dices, o sea, a lo mejor fue solo una pregunta y no tenía nada que ver, pero entonces ahora como está todo esto de, digo, y no es que esté mal, ¿no? Pero no, ahora de que queremos, ¿cómo se llama? Los feministas, pero ya estamos cayendo en otra cosa, ¿no? Pero sí es importante voltear a verte tú, no es de, como ahora ya estamos peleando contra el machismo, entonces ya todos nos vamos hacia, como corriente, ¿no? Como río, todos hacia allá. No, a ver, voltea a verte, atiéndete. ¿Por qué? ¿Por qué les digo esto? Porque vamos además...
1: Perdón, Blanquita, ya te interrumpo. Discúlpame. No. Voy a interrumpirte tantito porque fíjate que nos vamos a ir, además de que nos vamos a ir a la pausa, pero creo que es una reflexión buenísima esta de el por qué me duele, ¿no? Ver un poquito hacia atrás, no se trata de echar culpas, pero también de por qué interpretamos las cosas como la interpretamos, en qué momento nos encontramos. Vamos a ir a la pausa comercial y ahorita regresamos.
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0: Pues sí, la pieza anterior me quedé con el término libertad y ahorita con el término creo. Estos dos términos yo digo que son de los más fuertes, porque por ejemplo de la libertad, gracias a nuestra libertad, a veces también nos equivocamos. Y recuerden que tu libertad acaba donde empieza la del otro, y su libertad es tan digna como la tuya. Y en esta parte del creer existe, pues obviamente, lo que tiene que ver con nuestra fe, pero también de repente tenemos unas creencias y unas fijaciones. No digo que estén bien o que estén mal, sino que de repente nos juegan en contra. Y hace un ratito que te escuchaba, me ponía a pensar que de repente muchos de los conflictos de estas comunicaciones sociales, por eso me gustó el título, Mejorando las Relaciones Humanas desde mi sanación, porque entonces de mí depende darle ese valor, esa creencia y esa fuerza a lo que estoy recibiendo. Y dabas un buenísimo ejemplo. Yo me acordé también de algo que pues de repente me ha pasado, ¿no? Que una vez escuché este término, ay, no te creas tan importante. Y ese me dejó, pero en la lona. Pero dije, sí, es cierto, no tengo por qué creerme tan importante. Hay cosas más importantes y hay personas más valiosas. Pero no estoy hablando de dignidad, porque en dignidad somos iguales, ¿no? Y no te creas tan importante, que se lo dices a alguien que se encuentra pues en un momento vulnerable, híjole, ¿no? Hemos escuchado varias noticias, a veces nosotros mismos vamos provocando las cosas que nos van pasando, o muchas veces por ignorancia aportamos a eso que, pues no es que yo esté poniendo así, ay, sí, hoy en la mañana me levanto, o desde la noche me estoy preparando para que me ofendan, me lastimen, o al revés, para que yo ofenda, para que yo lastime. No es que tengamos un programa, nuestra propia concupiscencia nos lleva a estos errores. Pero pues yo le agradezco mucho a Blanquita, y yo les decía hace un rato que iba yo a buscar algunas de las citas, ¿no? Por ejemplo, en San Mateo capítulo 22, versículo 39, dice, y el segundo es semejante cuando le preguntan sobre los mandamientos, amarás a tu prójimo como a ti mismo. Entonces, ¿de qué manera le vas a exigir al otro? ¿De qué manera vas a ver al otro? Desde tu propia sanación, que sería como el a ti mismo, ¿no? ¿Cómo te tratas a ti mismo? Muchas veces cometemos errores y nosotros mismos nos ofendemos. Nosotros mismos nos castigamos. ¿De qué manera nos hablamos nosotros cuando cometemos el error? Eso nos tendríamos que estar preguntando continuamente, porque a veces solitos ahora sí nos ponemos el pie en nuestro propio cuello. Y bueno, para regresarte el micrófono, mi querida Blanquita, nos escribe Rebeca, dice, hola, buenas noches. Sí, aquí estamos. Cuando dije de que pues si nos escuchan y que nos mandan mensaje, entonces Rebeca también. Muchas gracias, querida Rebe, por seguirnos en este programa. Adelante, Blanquita, te dejo el micrófono.
1: Muchas gracias. Gracias, Rebeca, por tu comentario y por estar aquí, estar presente. Es muy valioso para nosotros el que nos escuchen y que nos escuche gente de diferentes edades, de diferentes ámbitos, de diferentes profesiones. Eso es muy valioso porque de todos aprendemos. Y bueno, perdón porque hace rato me apasioné y me fui como gorda en tobogán y me olvidé que estaba en la radio y que tenemos, bueno, nuestros tiempos. Entonces, pero ya, voy a estar más al pendiente, lo prometo. Y bueno, pues sí, justamente lo que decía Vicky, no se trata de pisotear al otro, ¿no? O de querer cambiar al otro. Porque cuando queremos hacer eso, las cosas empeoran. Entonces siempre empieza desde ti, ¿no? ¿Qué necesito yo? ¿Qué me hace falta a mí? ¿Qué me preocupa a mí? ¿En qué estoy mal yo? Y tampoco se trata de decir, ah, no, pues yo soy el malo y entonces, lo que sea, ¿no? La decisión que tomes. No, yo tengo mis heridas, yo tengo mis traumas, porque al final de cuentas, nos guste o no, todos tenemos traumas. Unos porque mucho, otros porque poco, a uno porque le dieron, a otro porque no le dieron, uno porque le pegaron, a otro porque no le pegaron. Y creo que en alguna ocasión también les comentaba este ejemplo de, pudimos haber sido criados por los mismos padres en un mismo entorno familiar y ser diferentes, ¿no? Y una vez platicaba con una amiga y me decía, es que no puede ser que mi hermana siempre se esté sintiendo menos, si tuvimos la misma educación. Y le dije, no es que no hayan tenido la misma educación, pero lo que sí es cierto, y creo que ellos fueron como 6, 8, ¿se imaginan lo difícil que es? Y cada persona, cada lugar es diferente, ¿no? Que porque si eres hombre, que por si eres mujer, que porque si eres el mayor, que porque si eres el menor. Cuando somos papás y tienes al primer hijo, pues estás aprendiendo y a lo mejor echas a perderlo porque le das mucho o porque no le das nada, ¿no? Entonces, ya con el segundo, pues a lo mejor es un poquito diferente, pero a lo mejor ya llega en otras circunstancias, ¿no? A lo mejor cuando llegó el primero teníamos abundancia, cuando llegó el segundo, pues a lo mejor la economía no estaba igual y entonces le tocó un poquito menos. Ahora se imaginan las personas que tuvieron muchos hijos, pues a lo mejor contaban, ¿no? 1, 2, 3, 4, 5 y ya con que hubiera 12 cabecitas ya decían, pues sí van todos, ¿no? Pero de verdad, o sea, aunque hayamos crecido en el mismo entorno familiar, siempre nos tocan cosas diferentes, ¿no? Por lo que sea, lo que les mencionaba ahorita, ¿no? Y yo, bueno, les doy mi ejemplo, ¿no? Yo como en mi familia somos 4 hermanos y fueron 3 hombres y yo mujer. No era la más chica, pero siempre fui tratada como la más chica, ¿no? ¿Por qué? Pues porque era mujer. Y entonces ya saben, ¿no? No, pues tú no sales, no, pues tú, mi papá me decía, tú como la nariz por delante, ¿no? Y entonces los hermanos siempre se iban, que sí iban al antro, que sí iban a, tocaban, me acuerdo, la guitarra, estaban en una rondalla, en ese entonces se usaba. Y entonces iban los tres juntos, siempre, ¿no? Y entonces yo decía, sí, y yo, si yo quería salir a algún, al antro que se usaba, más bien a la disco que se usaba en mis tiempos, yo no podía ir sola. Tenía que ir con mi chaperón, que era mi hermano el menor, ¿no? Entonces, ¿pero qué pasa? Que yo ya grande me di cuenta que mi hermano el menor creció con mucho resentimiento, porque era el más chico, pero no era tan cuidado como el más chico, ¿no? Lo lanzaron a crecer rápido con los grandes. Porque yo soy la número 3, ¿no? Yo ocupo el lugar 3 de los 4 hermanos. Y el chico, pues regularmente el chico es el consentido, ¿no? Al que todo le dan. Pero en este caso no fue así. A él lo lanzaron a crecer junto con mis hermanos los mayores. Y entonces, pues yo siempre fui la chiquita, ¿no? Entonces, y ahora de grande, pues me entero que sí tiene ahí ciertas heridas que le causaron, pues, sí, ciertos traumas, ¿no? Yo me acuerdo hace poco que decían, y yo no me había dado cuenta, fíjense, porque además no nos damos cuenta. Mi hermano me decía, es que sí, yo me acuerdo que mi mamá te compraba tu shampoo especial y cuidado con aquel que tocara el shampoo de Blanca porque, jule, no se la iba a acabar. Y yo decía, ¿en serio? El shampoo nada más era para mí. Yo no me acordaba, ¿no? Y después dije, sí, me acuerdo que mi mamá me compraba un shampoo y que entonces, por los chinos y que no sé qué, ¿no? Entonces, sí, fuimos criadas las mujeres de diferente manera a los hombres, ¿no? Así como también es de tú porque eres mujer y entonces, a lo mejor lloras y eres la débil. Ah, porque yo era muy chillona, ¿no? Además, entonces se supone que era la débil. Ya ahora grande me di cuenta que no era tan débil, aunque sigo siendo chillona, pero creo que no soy tan débil. Ya me he dado cuenta que soy fuerte. Entonces, pero cuando tú volteas a verte, te das cuenta. Cuando yo empecé con esto de la meditación, a voltear a verme, a atenderme, dije, claro, pues era mi manera de desahogarme, ¿no? A través del llanto. Habrá quien, a través de los gritos, a través del enojo. Entonces, yo les invito a que ustedes se regresen un poquito a su historia de vida. ¿Qué me dolió que viví cuando yo era chiquita? ¿No? Entonces, y bueno, ahorita vamos, en el siguiente bloque vamos a hablar un poquito qué podemos hacer para poder, una práctica para que podamos observarlos.
0: Muchas gracias, Blanquita. Sí, y yo creo que es una muy buena tarea. No se trata de culpar, ¿no? De, ay, pues es que como así fue mi infancia, pues ahora aguántenme. Tampoco se trata de eso. Y ahorita, pues, también nos escriben, dice, yo vengo de un, ah, no es cierto, es que antes de ese hay otro. Es Paulina, dice, tuve la dicha de vivir en Japón 20 años y aprendí algo muy importante. Cuando corrigen a alguien por algún error, es significado de premio, porque eso significa que más adelante se perfecciona lo realizado. Acá, en nuestra cultura, cuando nos equivocamos y nos corrigen, nos enojamos como si fuera el fin del mundo. Exhibimos o vanamente un regaño, nos exhibimos o vanamente un regaño y no como algo bueno para nuestro futuro. Ojalá y los papás enseñen a los hijos esta riqueza de la corrección. Buen programa. Muchas gracias, Paulina. Sí. Y hoy en la mañana yo estaba hablando de eso, no nos gusta que nos corrijan, pero tendríamos que ver esa parte positiva de que qué bueno que me estás diciendo en qué estoy mal, porque si no la voy a seguir regando, ¿no? Y luego viene otra persona, pero yo creo que la voy a leer regresando de la pausa mejor, porque si no me voy con el tiempo. Regresamos.
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0: Muchísimas gracias, qué linda pieza, como siempre. Y realmente, pues, ¿quién está ahí? ¿Quién nos enseña? ¿Quién hasta se hizo hombre para decirnos cómo se hacían las cosas? ¿No? Ya ustedes saben quién. Pues Jesús, que se hace hombre, Dios, que está siempre presente. Y hace un ratito les decía que nos escribió nuevamente Tavo. Dice, yo vengo de un proceso donde perdí mi pierna izquierda. Y sanando, podemos cambiar la forma en que nos relacionamos. Y tiene toda la razón, incluso manda una infografía, así como con pasos, donde Octavio nos pone una cita, donde le pone como mi segunda vida, heridas que se transforman en fuerza. ¿Cómo sanar mi corazón? No es olvidar, es aprender a vivir sin que el dolor gobierne mi historia, y pone como un caminito. No voy a leer toda la infografía, ¿verdad? Porque está hermosa, está interesante. Pone aceptación, aprendizaje, límites, paz, nueva historia. La vida sigue y yo también. No, pues ya con esto podemos decir, mi querido señor Octavio, señor Tavo, que qué maravilla y qué forma de analizar lo que estamos viviendo cada uno de nosotros. A veces nosotros nada más porque me hicieron el feo, porque no me saludaron, porque no me vieron o porque no me escucharon, ya nos estamos sintiendo. ¿Y qué tal, no? Perdí una pierna. ¿Y qué voy a hacer ahora? Y usted decide justamente ir haciendo la sanación de estas heridas. Ese es un momento difícil, saber aceptar y adaptarme, volver a estar de pie, seguir avanzando. Y decir, bueno, pues esta es mi segunda vida y la voy a aprovechar. Muchas gracias, señor Tavo. Qué hermosa infografía. Yo hasta la voy a utilizar para algo que nos va a beneficiar a muchos. Muchas gracias y bendiciones para usted también. Bueno, vamos a continuar con mi querida Blanquita. Adelante, te dejo el micrófono.
1: Muchas gracias. Sí, qué interesante. Muchas gracias, Paulina, por tu participación. Y sí es cierto, ¿no? Cada quien tenemos una experiencia, una historia que contar. Y a través de nuestras acciones o de cómo recibimos lo que los de afuera nos dan, de acuerdo a nuestra reacción, eso habla mucho de nosotros, ¿no? De quiénes somos, de qué historia. Cuando nosotros aprendemos a vernos, a observarnos, nos damos cuenta y entonces como que nos volvemos un poquito más compasivos y decimos, claro, él o ella actúa de tal manera porque algo traerá, ¿no? Algo tiene en su historia de vida, ¿no? Entonces a veces esto nos ayuda un poquito a aliviar el dolor que tenemos dentro y a ya no afectar, a que ya no nos afecte tanto cómo nos hablan. No quiere decir que quitemos valor a como decía Octavio en la información, también muchas gracias por la información que nos mandaste, muy, muy valiosa. A veces dejamos de vernos y nos volteamos a ver al otro y entonces las cosas se complican. Pero ¿qué pasa cuando tienes un accidente? ¿Qué pasa cuando tuviste alguna situación difícil? No quiere decir que no tenga un valor, ¿cómo les explico? Que nos dañe, que nos haga daño. No quiere decir que nos duela, que no nos duela. No, sí, nos tiene que doler y tenemos que identificar ese dolor. Claro, me duele, claro, me afecta. Perdí mi pierna, como decía Vicky. Perdí la audición. ¿Qué pasa cuando empezamos a ser ya personas de la tercera edad y que nos empezamos a dar cuenta que ya no tenemos la misma habilidad, que empezamos a perder el oído? Que pues si no hacemos ejercicio, nuestro cuerpo se empieza a deteriorar. Las mujeres, digo yo, este tema sí no lo identifico bien, pero en el caso de las mujeres, cuando la menopausia, todo esto que pasamos es tan difícil, pero ¿qué pasa si nosotros nos damos cuenta que estamos en ese proceso y lo aceptamos y lo entendemos y entendemos por qué somos así, por qué reaccionamos así, o por qué nos da calor, o por qué hormonalmente nos ponemos de repente contentas o de repente tristes, o por qué a veces nos da depresión? En fin, yo hace poco escuché tantos síntomas que dan cuando la menopausia, en el caso de los hombres con la andropausia, pero no sé exactamente qué tan difícil sea para los hombres, pero cada quien tendrá su proceso. Y cuando tú no te peleas con esos cambios que tú tienes, empiezas a tener una mejor relación con el dolor y empieza a disminuir el dolor. Dicen por ahí que el dolor es, el sufrimiento es opcional. ¿Cómo va, Vicky? Tú debes de saber ese, ayúdame con ese.
0: No me lo sé, sinceramente no me lo sé, pero ahorita que te estoy escuchando, justamente lo pone el señor Octavio, cuando pone pasos para sanar mi corazón, él pone 7 pasos. Dice, reconoce lo que te dolió sin justificar ni minimizar. Permite sentir tristeza, enojo, nostalgia, todo tiene un lugar. Deja de alimentar lo que ya terminó, evita revisar, imaginar, buscar señales. Pon límites. Querer no significa estar disponible para todo. Regresa al presente, tu cuerpo, tus hijos, amigos, trabajo y proyectos. Perdona a tu ritmo. Perdonar no siempre es reconciliarse, es soltar. 7, vuelve a abrirte, no para reemplazar, sino para seguir viviendo. Y me encanta esta frase. La actitud también es una prótesis. No, sí lo voy a ir leyendo, la voy a leer toda, pero en ratitos. Pero esto que tú estabas diciendo justamente, digo, no me acuerdo tampoco de la frase, ahorita la buscamos, no te mortifiques, pero él pone cómo sanar el corazón. Si nosotros queremos mejorar las relaciones humanas desde mi sanación, sana tu corazón. Y esta actitud, que también es una prótesis, ¿no? Porque pues está tu corazón muy lastimado. Muchas veces porque tú lo has permitido, otras veces porque ni siquiera sabías que te estaban lastimando. Ni siquiera te diste cuenta que te estaban lastimando. Hasta después de mucho tiempo, te fijas, dices, ay, mira, y no me di cuenta, lo estaba haciendo con mala onda, y yo con mi pecho sano aquí trabajándole, ¿no? Entonces, fíjense que me encantó esta infografía, ojalá la podamos ir ahí compartiendo. Pero bueno, te dejo el micrófono, todavía te quedan unos 3 minutitos. Adelante.
1: Gracias. Sí. Qué interesante. No he podido leerlo del todo bien la infografía que nos mandó Octavio. Muchas gracias, Octavio. Y aplicarla, ¿no? Y complementarla. Yo les quería comentar que vamos a hacer un ejercicio muy, muy, muy cortito, o más bien les voy a decir más o menos los pasos, pero quiero invitarles a que me sigan en la página meditación-B de Bueno, E, L de Lima, R de Ramos. En esta página les voy a subir la práctica que quiero sugerirles, el ejercicio que les quiero sugerir, y ahí mismo les vamos a subir la infografía que nos hizo favor Octavio de compartirnos. Léanla, está muy interesante, muy, muy interesante. Y bueno, Octavio es un amigo, en alguna ocasión, en diciembre, que nos volvimos a reencontrar justamente en el programa, mencionábamos que nos conocimos en la secundaria. Entonces, bueno, hoy nos está haciendo el favor de compartirnos también su experiencia y lo que él ha aprendido. Y bueno, pues vamos a compartirla también, Octavio. Muchas gracias por compartirnos toda esta información que nos ayuda. Entonces, les vuelvo a repetir, la página se llama de Instagram, es meditación-B de Blanca, E de Estela, L de Lima, R de Ramos, y ahí les vamos a subir el ejercicio y la información que Octavio nos hizo favor de compartir.
0: Es que, ¿qué crees? Déjame que te cuente. Tengo una amiguita, yo también, entonces tenemos, sí, es que estamos rodeados de gente que nos quiere. Se llama Laurita, Miss Laurita, nos escucha en Cholula y nos completa la frase que decías: el dolor es inevitable, el sufrimiento es opcional. Muchas gracias, mi querida Laurita, qué linda. No, no me esperaba que nos estuvieras aquí escuchando, pero te lo agradezco, mi querida Laurita. Entonces, es importante, queridos amigos, que también nosotros podamos aportar desde nuestra experiencia lo que nos ha funcionado, lo que no nos ha funcionado, de qué manera nos podemos ayudar todos, porque estamos en este mundo, pues interconectado, pero a veces nada más nos vamos en lo interconectado por lo de las redes y a veces no seleccionamos cosas tan buenas en las redes. Entonces hay que seleccionar aquello que sí nos ayude a mejorar. Y lo decía Blanquita muy bien. Para que podamos leerlo, y yo invitaría también a practicar todo lo que leamos, no nada más es, ah, ya lo leí, está lindo, se lo paso al otro, pero yo sigo igual. Es como, y nos lo han dicho muchas veces, ¿no? Voy a misa, sí, Diosito, no sé qué, ya casi le toco los pies, salgo y soy la misma persona, necia, arrogante, grosera, antipática, y entonces, ¿cómo para qué estoy haciendo eso? Me tengo que esforzar todos los días. No somos seres terminados. Tenemos todos los días que hacer un logro con nosotros mismos primero para mejorar estas relaciones humanas. Vamos a la pausa de las 9 de la noche, no le cambien.
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0: aprendí dejando la indiferencia. Fíjense que esto del abrazo eterno, cuando tú tienes un dolor, una manera de contener, sea por alegría, sea por tristeza, por alguna emoción fuerte, el abrazo siempre es el primer acercamiento. Y bueno, cuando es de tu familia o un amigo muy cercano, sabes que puedes de una vez hacerlo. Desgraciadamente, en el caso, por ejemplo, escolar, pues tienes que pedirle permiso al otro. ¿Quieres un abrazo? ¿Te puedo abrazar? Porque si no, pues ya saben ustedes las consecuencias, ¿no? En esta parte de que cada uno de nosotros podamos ir haciendo esa contención a nosotros mismos, a veces es tú mismo que te abraces, o sea, hace la señal del abrazo, que también te sepas perdonar, porque en muchas ocasiones estamos esperando el reconocimiento, el perdón, el aplauso, la escucha de afuera todo el tiempo, porque tenemos miedo de entrar a nosotros mismos y saber que quizá somos nosotros los que no nos estamos queriendo lo suficiente. Pero es un camino. Qué bueno que nos damos cuenta. Lo triste es que nunca, nunca lo veamos, que nunca lo podamos identificar. Eso sería lo más triste, ¿no? Pero bueno, mientras estemos en este mundo, mientras usted ponga mucha HR en su vida, vamos a poder hacer estos ejercicios de contención. Y bueno, pues un abrazo a mis queridos amigos que siempre nos escuchan. Gracias, Lau, de verdad nos hiciste esta noche, porque pues esta parte de que el dolor es inevitable, el sufrimiento es opcional, y también la forma en cómo lo queremos sufrir. Tú nos hiciste esa compartirnos, pues, que tenías necesidad de una oración, varios te abrazamos, ¿no? En ese contener y recibimos lindas noticias, porque se trata de confiar, y no es que deje de doler, pero decidimos que nos doliera abrazados de Dios. Adelante, por favor, Blanquita, te dejo el micrófono.
1: Muchas gracias. Sí, gracias, Laurita, por ayudarnos a salir de este bachecito. No me acordaba es algo que siempre tengo presente, pero olvidaba, seguido la escucho y olvidaba cómo iba. Muchas gracias, Laurita. Y sí, justamente quería hablarles de qué pasa cuando no atendemos estas molestias, estos dolores, pero ni siquiera físicos. Eso viene después. ¿Qué pasa cuando nos dolió? Lo que les comentaba, por ejemplo, yo hace ratito, ¿no? ¿Qué pasa cuando te dicen, no llores, aguántate? No hagas caso. No, sí. Sí, haz caso. Yo ahora aprendí que tengo que hacerle caso a lo que siento. Y eso va a disminuir la reacción que tú vas a tener ante ciertas situaciones, ante ciertos conflictos, ante ciertos problemas. Por ejemplo, cuando tú te enojas, ya te enojas de una manera diferente. Ya no eres tan reactivo. Ya no te tragas el coraje, el enojo, sino ya lo manejas de otra manera. ¿Qué pasa, por ejemplo, con lo que mencionábamos de la pierna? Si tú lo atiendes, si tú lo observas, si tú te das cuenta del dolor que te provocó el haber perdido una pierna, el haber perdido un brazo, el haber perdido la voz, cuando te enfermas, cuando alguien te dijo algo, y lo observas, y lo volteas a ver, empieza a disminuir ese dolor, esa molestia, y el sufrimiento empieza a ser menos. Y pareciera que no, pero el dolor también disminuye. Hay prácticas que se realizan, y les voy a decir ahorita al final, después de la última pausa, les voy a decir los pasos, y la práctica la vamos a encontrar, les decía, en nuestra página. Pero, ¿por qué les digo esto de lo que nos provoca el aguantarnos? El cuerpo reacciona, el cuerpo se enferma. Y esto no es no es algo inventado y psicológico, no. viene, es algo más allá, es algo científico, realmente comprobado ya científicamente. Estudios, hay evidencias científicas que al atender estos problemas, estos dolores, este sufrimiento disminuye. Y entonces ya cuando nos enojamos, pues ya es menos. Justo en este momento quiero platicarles que aquella vez que no pude asistir a la sesión, yo sufro de piedras en la vesícula. Entonces, hace muchos años se me detectaron que toda la vesícula ya estaba. Empecé con, ¿cómo le llaman? Litos en el conducto biliar, que son litos, piedras, ¿no? Así chiquitas, que se forman, que empieza a formarse en la vesícula. Pero llegó un momento en el que yo llegué al hospital, eso tiene como 10, 12 años, yo llegué al hospital porque ya toda la vesícula era una piedra. Entonces, bueno, ¿a qué se debe esto? Pues a que uno se va aguantando muchas cosas, lo que yo les decía, ¿no? A mí me educaron diciéndome, no, tú aguanta, tú, no, no hagas caso. Y entonces, pues sí me enojaba, pero pues yo sabía que me tenía que aguantar, que no podía reaccionar. Obvio, mi cuerpo, ustedes saben que cuando uno se enoja, que cuando uno está alegre, que cuando uno está contento, químicamente nuestro cuerpo genera sustancias químicas que provocan que haya cristalización de ciertas en ciertos órganos del cuerpo, o por ejemplo la flema cuando nos callamos y no hablamos. Yo hace muchos años también, yo soy mucho de hablar, y entonces yo no me enfermaba de la garganta, hasta que un día dije, no, yo por más que hablo no me hace caso, y entonces dije, no, ya no voy a hablar, ¿no? Entonces yo emberrinchada dije, ya no le voy a decir nada, y pues sí, me costó, pero dije ya, y ya no le dije nada a esta persona. Pues creerán que después me dieron unas, me enfermé de, fue una tos, pues yo no sé si fue tos, si fue infección en la garganta, pero yo empezaba a toser y después de la tos se me llenaba la garganta de flema y yo no podía respirar. Eran unos ataques de no poder respirar y era de... Y entonces era horrible, ¿no? Entonces yo quedé traumada después de esa vez y dije, no, ni modo, no me vuelvo a quedar callada. Entonces, o sea, imagínense la gravedad de las enfermedades. Si alguno de nuestros, alguna persona de nuestro auditorio está enfermo de algo, ojalá y pueda atender ahí, voltear a ver qué me hizo daño en mi pasado, en mi historia de vida, ¿no? Y quizás podamos, o pueda esta persona al atender este dolor, esta enfermedad, y al voltear a ver lo que sucedió anteriormente, a lo mejor lo va a poder sanar, va a poder, o si no sanar, digo porque pues a lo mejor tampoco es de todo lo que se acumuló durante tantos años, ahorita en poco tiempo pues lo vas a sanar, ¿verdad? Pero sí vas a empezar a tener una mejor relación con esa enfermedad, con ese dolor, con esa preocupación que tienes ahora. Entonces, decía hace ratito, creo que Paulina nos comentaba algo de los papás, ojalá y los papás pudieran entender esta parte. Y quería yo mencionarles justamente esto. Recuerden que estamos evolucionando y tanto los jóvenes tenemos hoy, óiganme, yo ya me dije joven. Bueno, supongamos que estoy joven, entendamos a los adultos y los adultos entendamos a los jóvenes. Estamos evolucionando y las cosas están cambiando. Hace ratito Vicky mencionaba lo de las redes sociales y yo también he estado peleándome mucho, deja tú con las redes sociales, con la IA. Recordemos que las cosas surgen y existen o fueron inventadas para mejorar muchas cosas. Pero si nosotros lo volvemos un vicio, se vuelve dañino, ¿no? Entonces, la IA, justamente en la mañana una de mis hijas me comentaba que una maestra le dijo, la IA los está haciendo flojos, dice, porque les está haciendo todo. Y no quiere decir que la IA es mala, que es negativa, no, es buena. Y entonces ahora ya en la escuela les dejan tareas, ¿no? Y les dices, a ver, haces tu trabajo, tu proyecto, y luego le dices a la IA que lo revise. Dice, ahora no significa que porque la IA lo va a revisar, va a quitar mi trabajo de yo como maestra. Yo también lo voy a revisar. Pero, ¿a qué voy con esto? Vamos a utilizarlo como una herramienta para que nos ayude a mejorar, no para que haga nuestro trabajo y entonces nosotros ya no lo hacemos, ¿no? Entonces ya estamos sentados. Entonces, así como nuestro cuerpo está lleno de músculos, nuestro cerebro también es un músculo y si no lo ejercitamos, también se va a volver flojo y entonces después ya no vamos a poder utilizar. Entonces, digo, eso, esto es un ejemplo. Y lo mismo, yo les invito a realizar estas prácticas. Ojalá y puedan encontrar prácticas. Y ya saben que yo cuando, cada vez que pueda, les comparto prácticas de meditación. Esto nos va a ayudar a ejercitar nuestro cerebro.
0: Muchas gracias, Blanquita. Sí, yo creo que eso es muy, muy importante tenerlo claro, presente y saber que, pues finalmente, el mismo ser humano es el que ha hecho estos avances, estos desarrollos, este crecimiento, y siempre tiene que ser en beneficio del hombre, no en que lo perjudique, porque imagínense. Hay un radioescucha que nos pone, que nos recomienda leer un libro. Que un sacerdote, ahorita les voy a decir, el sacerdote explica en un nuevo libro por qué el ser humano no es solo un cerebro con patas. El sacerdote mexicano, el padre Mario Arroyo, aborda esta pregunta en su nuevo libro, Neurona Mata Espíritu, donde analiza la relación entre el cerebro, la conciencia y el alma. Y efectivamente, yo creo que esta parte es este trinomio, yo diría el trinomio perfecto, cerebro, conciencia y alma, es muy importante porque no podemos darle mayor peso a una cosa o a la otra, ¿no? Para que las vaya destruyendo. Y luego también otra persona, bueno, pues el mismo Octavio dice, reconocer a Dios como dueño de nuestros pasos. Y él mismo en esta infografía, también que yo quería compartirles porque está de verdad muy, muy interesante, él pone que los cuatro pilares del amor maduro es el cuidado, la responsabilidad, el respeto y el conocimiento. Y muy propio a lo que es nuestro eslogan en Cinco Radio, comunicación efectiva. Él pone comunicación efectiva, hablar desde el corazón. Comunicación efectiva, hablar con claridad y propósito. Confrontación empática, decir lo difícil sin lastimar. Y él habla del sentirte también es común, sentir también es comunicar. Lo que comunico también construye mi paz. Se puede ser honesto y empático al mismo tiempo. Si nos da tiempo, les voy a decir cuáles son sus tips, porque él pone cinco tips en este hablar desde el corazón, en el hablar con claridad y lo difícil, decir lo difícil sin lastimar. Pero se los digo regresando de la pausa.
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Pues imaginen este ser tan bello que se hizo hombre, nos enseña cómo hacer esta mejor relación humana con los otros, con los que pues, no lo reconocen, ¿no? Y aparentemente termina en una cruz, y uno diría, pues, ah, pues bien lúcer, porque pues terminó en la cruz. No, porque gracias a eso tenemos esta redención. Dos ideas todavía más que nos escriben. Una es de Laurita y dice que escuchándote, que es cierto que también la voz se apaga o se pierde cuando reprimimos lo que sentimos. Y antes de dejarte el micrófono, también ser muy cuidadosos de estas fijaciones que llegamos a tener, porque voy a poner un ejemplo así abstracto, pero que sí existe. A veces, según las mujeres, pedimos mucho que ser escuchadas, ¿no? Y es que no me escuchas, y es que no me escuchas. Y en varias ocasiones, tampoco nosotros escuchamos a los otros. Es que te lo dije ayer, y tú, yo me equivoqué en el escuchar. Pues sí, te equivocaste en el escuchar. También la forma en cómo nosotros nos exigimos a nosotros mismos, les exigimos a los otros.

0: mantengo la calma. Te escucho, entiendo tu punto y también te digo cómo me afecta. El otro, el de hablar con claridad y propósito, soy claro y directo, expreso lo que necesito, evito suposiciones, me enfoco en soluciones, pongo límites cuando es necesario, verifico que el mensaje se entienda. Lo digo con respeto, pero también con firmeza. Y el hablar desde el corazón, expreso lo que siento sin miedo, reconozco mis emociones, escucho con empatía, uso un tono cálido y respetuoso, valido también lo que el otro siente. Me importas, por eso te digo cómo me siento. Y bueno, yo les pediría a todos ustedes que si les gustó, que descarguen después el podcast, ¿sale? Porque estas cosas nos tienen que ir haciendo mella a partir de que lo vamos escuchando. Y ir tomando una cosita a la vez de cada uno de nosotros, qué es lo que vamos a ir cambiando. Puede ser nuestra actitud, puede ser a lo mejor la indiferencia, puede ser a lo mejor gestos que tenemos y que no nos damos cuenta que están lastimando a los demás, etcétera. O sea, cada uno de nosotros podemos ir viendo sin caer en el otro extremo de yo tengo que ser el hombre o la mujer perfecta. Porque para perfecciones que Dios nos hizo, nosotros pues de repente queremos hacerlo más que Dios. Bueno, Blanquita, te dejo el micrófono, adelante.
1: Muchas gracias, Vicky. Así es. Bueno, pues yo quiero tocar algunos puntos, a ver si nos da tiempo rápidamente. Ahorita mencionaba Vicky en la infografía que nos hizo favor Octavio de enviar. Aprendamos a conversar, justo. Recordemos que todos tenemos diferentes maneras de percibir la vida, las cosas, la comunicación. Recordemos que la mente de todos es diferente y que todos somos tan diferentes que yo te puedo estar diciendo algo a ti o a un grupo de personas y ese grupo de personas lo va a recibir de diferente manera. Empezando porque la mente es diferente y lo percibe de diferente manera. Y también incluyamos el dolor que a veces tenemos y lo que decíamos de la historia de vida, ¿no? Entonces, y seamos un poquito compasivos en este punto, ¿no? De bueno, y justo lo leía, ¿no? Vicky en la infografía. Escuchar al otro. Esa comunicación asertiva es tan importante porque es yo te lo digo, pero el hecho de que yo ya te lo haya dicho no quiere decir que tú ya lo entendiste lo entendiste tal cual yo te lo quise decir. Entonces, es importante la comunicación. Yo te digo, tú me dices que entendiste y, bueno, ir aclarando puntos. La comunicación es súper importante. Ahora, también es importante mencionar que yo te puedo decir, no, pues, aprende a comunicarte. No, pues, aprende a verte. Obsérvate. No, pues deja de hacer esto, deja de hacer el otro. Eso es muy fácil decirlo. Haz o deja de hacer, ¿no? Yo te recomiendo que hagas o dejes de hacer. Es importante que vayamos aprendiendo poco a poco. Entonces, quiero compartirles unos pasitos que son los que realizamos en las prácticas. Yo te invito a que elijas un malestar. Digo, y empieza con el que tú quieras, con el más ligerito, con el más suave, con el que menos daño te o menos malestar te cause. Después, respira 3 veces, inhala y exhala, despacio, a tu ritmo, a tu tiempo, y luego trae a tu mente el malestar. Y observa, cuando tú lo traes a tu mente, ¿qué parte de tu cuerpo siente y qué siente? A lo mejor tu cabeza, el ceño, tu cara, a veces la mandíbula, la apretamos porque nos volvemos a enojar al recordar ese malestar. A veces, yo les decía hace ratito, en el estómago es donde a mí empieza a molestarme cuando estoy estresada, cuando estoy nerviosa, algo me empieza a preocupar y empiezo a sentir la molestia en el estómago y ya sé que me quiere dar el dolor, ¿no? Entonces, identificar dónde me está doliendo, dónde estoy sintiendo la molestia y observarlo, y eso nos va a ayudar a poder disminuir esa molestia, ese dolor que estamos sintiendo, ese sufrimiento. Se nos está acabando el tiempo. Les invito a acudir a la

0: La práctica la van a tener en meditación guión bajo B de Blanca, E de Estela, L de Lima, R de Ramos, y va a estar completo el ejercicio para que lo puedan realizar. Un placer, buenas noches, muchas gracias por la invitación y por habernos escuchado.
1: Muchísimas gracias, mi querida Blanquita. Yo me quiero despedir, según estuve aguantándome todo el tiempo, quiero despedirme con esta cita de Colosenses capítulo 3, versículo 13, que nos dice: sopórtense mutuamente y perdónense cuando alguno tenga motivos de queja contra otro. Del mismo modo que el Señor les perdonó, perdónense también ustedes. Este principio tiene que ver con la madurez emocional y espiritual que nos da la paciencia necesaria para aceptar las imperfecciones de los demás sin tomárnosla como ataque personal. Yo les agradezco mucho. Gracias, Pepe, que siempre nos ayudas a estas reflexiones. Blanquita, de verdad, muchísimas gracias por este hermoso programa. Y por hoy les deseo a todos que tengan muy buenas noches, Puebla.
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0: consentidos, fíjense que les pido que se queden conmigo. Si quieren saber más de lo que se trata un trastorno compulsivo obsesivo, empezamos.
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0: Queremos saludar a todo el equipo que hace posible Consiente tu alma. Oigan, gracias a mi querido Duval Rubio en los controles. Corazoncito Duval, gracias a nuestra querida coordinadora Marja Rodríguez, que siempre, siempre nos hace que este espacio sea muy especial. Hoy está acá Paquito, Paco Cadé, el líder de toda el área de audio y video, y nos sentimos pues muy honrados porque va a salir re bonito esto. Oigan, consentidos, pues hoy la verdad, también quiero agradecer a mi Marce Martínez, a Rodrigo Chávez, que son parte del equipo de producción y que siempre pues estamos listos para apoyar a nuestra querida Marja. Les quiero decir que este tema es bien importante. Lo dije al revés hace rato, perdónenme, traigo TOC yo. En realidad, las iniciales son TOC y es trastorno obsesivo compulsivo. Y es que hoy en las redes sociales se habla mucho de tengo TOC, traigo un TOC, como algo muy ligerito, pero la realidad es que hablar de TOC no está divertido y vamos a ver por qué. Y no había mejor persona para hablarnos de este y muchos temas, porque es un hombre espectacular, que nuestro querido doctor, y muy admirado por mí, muy, muy, muy admirado por mí. Antes que lo presente con sentidos, yo les quiero pedir que se den la oportunidad de que este espacio, préstame, Rory, sea más bien un momento en el que ustedes puedan hacer un check, ¿ok? No es una consulta, no vamos a arreglar aquí nada, más bien lo que quiero es que se cachen, porque se pueden confundir, no quiero que se vayan asustados de, ay, se me hace que yo tengo un TOC. No, o sea, más bien es que hagamos un análisis de conciencia, que podamos juntos pues comprender qué nos pasa y gracias a eso tener una mejor visión de la vida y sentirnos bien, vivir bonito. Pues ya, sin más ni más, les voy a presentar a mi querido doctor Edilberto Peña de León. Él es médico, cirujano, psiquiatra y neuropsiquiatra con maestría en investigación clínica y fundador de diferentes iniciativas en el área de salud mental. Es divulgador de la ciencia y colaborador recurrente en diferentes medios de comunicación, digitales y escritos. Es pionero de la neuromodulación en el país, aportando dispositivos médicos que modifican el funcionamiento, escuchen esto, de las áreas del cerebro. Fundador de la Sociedad Mexicana de Neuromodulación. Es coordinador de secciones académicas en la Asociación de Psiquiatras de América Latina y actualmente es director del Centro de Investigación del Sistema Nervioso CISNE en México. Mi querido Doc Edilberto, ¿cómo estás? Gracias por estar con nosotros, el público en vivo. ¡Bravo! ¿Cómo estás, Doc? Te queremos. Gracias por conectarte con nosotros.
2: Muy contento, muy honrado por la invitación. Me encanta el tema que vamos a tocar el día de hoy y me adelanto una conclusión de lo que andabas haciendo en la introducción. No toda tristeza es depresión, no toda irritabilidad es un trastorno de control de los impulsos, no una conducta extraña significa un brote psicótico. Saludos a Alex Intec, para todos los que andan ahorita en el tema en redes, y no todo un pensamiento repetitivo significa tener TOC, que creo que por ahí es donde luego anda mucho la conversación en redes.
0: Sí, me encanta. Aparte, ¿sabes qué, Doc? Que la verdad es que es uno de los términos en psiquiatría, en psicología, en salud mental, en psicoterapia, como están taquilleros, están en el top ten, pero poco se ha abordado la realidad, el fondo, la manera de tratarlo, porque, a ver, dime si estoy en lo correcto, pero el TOC es muy sencillo que nos acostumbremos a vivir con él y normalizarlo.
2: cuando verdaderamente tenemos la patología, que es el trastorno obsesivo compulsivo, es de tal inflexibilidad esas situaciones obsesivas y compulsivas que la gente a mi alrededor tiende a adaptarse y a normalizarlo. Entonces, si ponemos un ejemplo, yo tengo obsesiones de contaminación y de limpieza. Entonces llego de la calle, me cambio la ropa, me tengo que poner una ropa limpia, los zapatos tienen que quedar en la entrada, no se toca nada sin que nos lavemos o nos desinfectemos, y no tolero que nadie entre así a mi casa. La gente se va a adaptar a eso, la gente cerca de mí, porque en mí, que es una patología, eso es inflexible. No me adapto, viene el señor del Cablevisión, pues entonces ni a él lo dejo pasar, aunque tengo que...
0: Lo desinfectas, Doc, antes de entrar.
2: Le echamos ahí Lysol. Pero ahí es donde se da este fenómeno que mencionas ahorita, que es la adaptación familiar o la adaptación de las redes de apoyo, que terminan normalizando este tipo de conductas para poder seguir adelante. Entonces, eso en el resto, pero yo creo que también lo comentabas un poco en que uno lo normaliza. La cuestión es que lo normalizas porque así vives, no es algo que tú puedas decidir conscientemente. Y además, por definición de la idea obsesiva, es un pensamiento repetitivo, persistente, que tiende a gobernar mi vida, pero que es irreductible a la argumentación lógica. No quiere decir que yo sea tonto o que tenga retraso mental, pero si viene un experto en biología y me dice, oye, tu departamento está lleno de bacterias, entonces no importa que entre el señor del Cablevisión sin desinfectarse, las que trae el señor son las que ya existen aquí. Ah, perfecto, me parece muy bien, lo entiendo muy bien, soy alguien con buen coeficiente intelectual, pero mi pensamiento me hace sufrir tanto y me genera tanta ansiedad que no puedo evitar las conductas compensatorias, que son las compulsiones.
0: Me encanta. Ahorita nos vas a detallar cuáles serían esas conductas compensatorias, que me encanta ese término, yo no lo había escuchado. Pero fíjate, Doc, 49%, y para todos nuestros escuchas, de las personas con trastorno obsesivo compulsivo estudiadas reportan que otro trastorno mental apareció mientras transitaban el trastorno obsesivo compulsivo. Y el 22% pues dice aparece después. Esto nos lo da el Instituto Nacional de Psiquiatría Ramón de la Fuente Muñiz. Pero a ver, Doc, para arrancar durísimo, mira, yo me traje mi cerebro para que conectemos juntos. ¿Qué le pasa a esta hermosura cuando estamos en un trastorno obsesivo compulsivo? ¿Qué ocurre en nuestro cerebrito a nivel neurológico, biológico? Porque ahorita hablamos de lo de encimita, de andar limpiando a cada rato, de anotar las cosas, de desinfectar al del cable. Pero en realidad, ¿qué pasa aquí en nuestro cerebrito?
2: Un poco para romper tantito el romanticismo, no hay un cambio estructural, o sea, no se rompe un sitio en mi cerebro, no sale una bola, no se hace chiquito, pero en funcionamiento, mi frontal derecho, en los que somos diestros, es una estructura que se encarga de procesar mis pensamientos y mis preocupaciones. Entonces, si yo tengo la preocupación de que dejé cerradas las ventanas de mi casa, entonces mi frontal derecho activa ese pensamiento, lo procesa, revisa un poco cómo fue mi andar en mi casa esta mañana. Si tengo dudas, me dice, oye, llámale a la señora que cuida tu casa, que limpia tu casa. Le llamo, oye, sí, señor, quedó todo muy bien, todo quedó cerrado, perfecto, A más B igual a C, y me sigo trabajando y haciendo mis cosas de todos los días. En el TOC hay una carencia de serotonina en el frontal derecho, y eso hace, serotonina es un neurotransmisor con el que se comunican las neuronas, que yo no pueda procesar de manera lineal, como pusimos el ejemplo, estas preocupaciones. Y entonces, aunque la señora del aseo me diga, ¿qué cree, doctor? Está todo cerrado. Híjole, pero yo creo que que la doña no se fue al cuarto de lavado y no revisó y no fue al cuarto del estudio porque no le gusta entrar ahí, sabe que yo no la dejo entrar mucho, entonces seguro se quedaron abiertas y va a llover en la tarde y se va a inundar mi casa y no puedo trabajar. Y entonces eso me da tanta ansiedad que tengo que agarrar mi coche y regresarme a mi casa y cancelar a dos pacientes para poder ir a revisar y quedarme yo tranquilo, sabiendo que ya había hablado y que ya había pasado eso. Entonces en ese cerebro el secreto está, funcionalidad baja serotonina en el frontal derecho, que da pensamientos obsesivos.
0: Me encanta, Doc. Vamos a hacer un pequeño corte, queridos consentidos, quédense, porque ya escuchamos que estamos aprendiendo cosas bien importantes. Regreso.
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0: Ya estamos de regreso, queridos consentidos y muy conscientes. A ver, yo les tengo una pregunta. ¿Alguien de ustedes hace algo en el día a día exagerado? Por ejemplo, yo decía en el previo, todo el tiempo están limpiando, ¿no? Aquí que no haya una manchita. O la ropa por colores, que es mi caso. Toda la blanca junta, toda la roja junta. Tal. O no falto al gimnasio y por ahí alguien me dijo, ay no, es que eso ya es una obsesión. Mi querido Doc, está bien interesante que podamos diferenciar en qué momento aparece una obsesión o una compulsión y en qué momento es disciplina, comportamiento sano. Ayúdenos con eso, Doc, porque yo creo que ahí hay una clave importante incluso en el entorno que está con nosotros, porque de pronto nos confunden.
2: Es que fíjate, hay que hacer una diferenciación que es muy médica, pero que luego no llega a la comunicación con las personas. Existen rasgos obsesivos de tu personalidad, incluso personalidad obsesiva. Muchas veces eso es lo que se ve en las películas. Y a lo que nos referimos ahí es justo a los ejemplos que tú ponías, la ropa por color, las cosas bien ordenadas. Eso lo hago porque así me gusta, porque así me siento más tranquilo, porque me parece la manera correcta de hacer las cosas y eso es de mi forma de ser. Ojo, estoy de acuerdo con eso y no sufro por eso. Si viene la señora de la cena y las mueve, pues le digo, oiga, doña Pelos, fíjese que a mí me gusta tenerlo acomodado así. Pero eso es diferente, ahí no sufro, eso es diferente al trastorno obsesivo compulsivo, donde yo quisiera no tenerme que lavar las manos 30 veces al día porque saludé a alguien. Yo tengo el conocimiento de que no me voy a infectar, pero no puedo tolerar esa ansiedad y termino lastimándome las manos, me duelen, sufro, lo paso muy mal. Y eso es una enfermedad. Entonces, tú ahora relatabas situaciones que son parte de mi forma de ser, con lo que puedo ser flexible. Decías ir al gimnasio, oye, pero tengo gripa. Bueno, pues hoy no voy al gimnasio y no pasó nada. Eso es un rasgo de mi carácter que puede ser sano. Por ejemplo, cuando hacemos trabajo de selección de personal en los sitios de recursos humanos, pues se fijan en que si vas a trabajar como auditor o contador en una empresa, pues quieren que tengas muchos rasgos obsesivos porque quieren que leas el Excel 20 veces.
0: Sobre todo si vamos a ser jefes, obsesivo compulsivo es buen perfil, Doc. Confirmo.
2: Es buen perfil para el trabajo y tú decías, ¿dónde es sano y dónde está bien? Pues para algunas situaciones de la vida está bien. Si yo voy a buscar un artista que una obra monumental, grandiosa y que piense afuera de la caja, pues voy a buscar a alguien que no tenga esos rasgos obsesivos. Entonces, sí marcar tres diferencias. En la vida cotidiana, tus rasgos obsesivos que hacen que tú seas más ordenadito y que vivas bien y con buenos hábitos. La personalidad obsesiva, que a veces te mete en problemas con los demás, pero donde no sufres y estás muy de acuerdo con esa manera de hacer las cosas. Y el trastorno obsesivo compulsivo, que es una enfermedad y que, veíamos, ahí tienes alteraciones de serotonina, tal cual como las enfermedades dentro del cuerpo, en este caso en el cerebro, y que sufres y requieres tratamiento.
0: Me encanta. Oye, Doc, ahorita que estabas narrando esto, conecté con algo importante y es, si tenemos este exceso de segregar serotonina porque ya estamos transitando un trastorno obsesivo compulsivo y no lo sabemos, pero tenemos una idea, porque a lo mejor hoy en Consciente Tu Alma en la HR ya escuchamos que no lo estoy disfrutando, que limpio cada rato, pero ya es un dolor, es un pesar. Si yo sigo con este trastorno y no lo atiendo, ¿qué sigue, Doc? Y quiero decirles, mis consentidos, que no es con un afán de meter miedo, es con un afán de hacer conciencia. Si yo no me atiendo, ¿qué sigue? ¿Qué va a pasar?
2: Esto va controlando mi vida, controla mis pensamientos, controla mis relaciones, controla mi toma de decisiones. Y dependiendo, que sirve para meter el tema, el trastorno obsesivo compulsivo generalmente tiene temas, entonces pueden ser temas de limpieza, de contaminación, de orden, místicos religiosos, de revisión, de que yo tengo que estar consciente y revisando todas mis acciones, de verificación, pueden ser varios de esos temas. Eso va controlando y dominando toda mi vida. Entonces, primero, pues me controlo mi limpieza y mi persona, luego mi cuarto, mi casa, luego la oficina, luego dejo de salir a la calle porque no hay un trayecto seguro en la contaminación, dejo de viajar, dejo de ir de vacaciones con mi familia, no puedo intentar tener una relación de pareja porque hay contacto de gérmenes. Entonces no es que se convierta, porque de repente muchas personas, oye, Doki, ¿qué pasa si no me atiendo? ¿Me va a dar esquizofrenia? Pues no se transforma en otra enfermedad, pero suficientemente un TOC sin control pues me va generando tantos problemas que el malestar de calidad de vida es increíble.
0: Híjola, qué interesante. A ver, consentidos, ¿qué cachan? ¿De qué se dan cuenta?
9: creo que atender esto que parece ser tan normal, tan cotidiano, tan inofensivo, nos va a hacer el cambio. Porque fíjense, ahorita decías, Doc, eso me encantó. De pronto ya no ando de novia porque no, este cuate trae un montón de bacterias y yo apenas me desinfecté de cándida y en un beso me la va a regresar. O sea, realmente creo que tiene una afectación muy grande en algo que es sumamente importante para el ser humano y son los vínculos.
2: Sí. Sí, y lo decíamos un poquito al principio, hasta la adaptación que se genera. Pero las gentes que quieren estar conmigo, si yo tengo TOC, se van a tener que fletar, yo soy inflexible, se van a tener que fletar a mis reglas, porque si no, no se van a poder relacionar conmigo. Y eso verdaderamente es desgastante, cansado, genera en muchas ocasiones, pues un ratito se adaptan, pero después se van alejando y me van dejando solo. Mi familia, pues igual y no me puede negar, pero pues cada quien va haciendo su vida. Si tengo o tengo ya pareja, cuando pasan el inicio de todos estos síntomas, pues mi pareja se va a ir alejando y va a estar siguiendo su vida. En el trabajo probablemente me vayan a despedir. Decíamos, ahora en este ejemplo de la contaminación, los pacientes con eso no viajan, porque pues, en el avión, pues el asiento se sientan 7 personas en un día en ese asiento del avión. Entonces no lo pueden desinfectar, perfecto. Entonces no viajo, jefe, o no me sirve. Si no viajas, si no vas a la convención, si no cumples los requerimientos del trabajo, la vida se afecta bien feo. Por eso me gustó el título que ponías hoy para la charla, que era que no es chistoso tener TOC. Hay muchos contenidos en redes sociales que es, qué curioso, pues es que mis TOCs, tú decías. El lenguaje, así como el lenguaje inclusivo, el lenguaje correcto en salud mental, es mis obsesiones, mi pensamiento repetitivo. Pues es que yo soy obsesivito de que mis camisas estén acomodadas por colores, porque así las encuentro más rápido, me la pongo más bonita y sale de pelos. Bueno, es mi obsesión, pero no es mi TOC. Es como si anduviéramos diciendo, pues me comí un chocolate, mi diabetes me hace sentir mal. No, pues no tienes diabetes. Nada, se me subió el azúcar porque me comí un chocolatote después de comer y no se me movió bien la glucosa. Así tendríamos que hacer, como el lenguaje incluyente, toda esta diferenciación de gamas y entender que algunos, me encantan los contenidos en redes sociales porque hacen concientización, como lo que estamos haciendo el día de hoy. Hoy la gente puede entender que puede ser muy cuadrada para algunas cosas y eso le funciona perfecto para la vida y qué padre. Pero ojo, pues tú ponías algunos ejemplos, cuando ya llegas a molestar a los demás, a pasarlo mal, a sufrir, pues no pasa nada si me echo una revisadita. Si para eso sirve la concientización, pues es un gran ejemplo.
9: Vamos a hacer un pequeño corte con esta gran información. Recuerden que está con nosotros el doctor Edilberto Peña y quédense con nosotros. Regreso.
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0: estamos de regreso, queridos consentidos y muy conscientes. Hoy platicando de tener TOC no es divertido. ¿Qué tanto bromeamos con esto? Que sí es un padecimiento, que sí se tiene que atender con un especialista. Y a lo mejor hasta lo normalizamos y estamos viviendo con ese sufrimiento creyendo que así está bien. Y mi tarea hoy con ustedes y con este gran invitado es que quitemos ese mito, esa leyenda, y nos atendamos, porque hay manera de atenderlo. Les voy a dar una cifra importante porque sé que muchos esta mañana nos están escuchando en la chamba. O llegan de la chamba y nos escuchan y dicen, ay, estoy harto de mi trabajo, ya no puedo más. Fíjense, 41.7% de las personas con trastorno obsesivo compulsivo moderado reportaron algún grado de afectación para cumplir su función laboral durante 12 meses previos. En casos de trastorno obsesivo compulsivo grave, es decir, ya en un nivel alto, la cifra llegó, escuchen esto, a 79.9%. Este estudio es del Centro de Estudios sobre el Nivel de Vida. Por cierto, aprovecho, vayan a seguirnos a la página de Train Advis o Marisol Coronel MetaCoach, porque ahí van a encontrar contenidos de tema laboral. Pero fíjense algo bien interesante. Nosotros en Train tenemos el área de psicología y aplicamos una prueba que se llama, ¿cómo se llama, Marcela? ¿Dónde vemos los trastornos?
1: PBQ.
0: Ah, PBQ. Esta prueba nos ayuda a evaluar los trastornos y el área de psicología nos da, por ejemplo, si están en un trastorno obsesivo compulsivo, en un puntaje más alto, bueno, pues se atiende de alguna manera. Hay tres niveles, ¿no? Alto, alto, moderado, bajo. Y aquí nos da una idea para saber qué le está pasando al colaborador. Pero este contexto se los doy porque yo le quiero preguntar al Doc. ¿Ese trastorno, Doc, lo puedo desarrollar en la chamba? Porque me presionan mucho, porque el estrés me lo reclama. O probablemente yo ya lo traía. ¿Cómo es? ¿Se desarrolla? ¿Se trae? ¿Cómo funciona?
2: Nuevamente les voy a romper el corazón de los malos jefes desgraciados que me generaron
0: todo. Malditos.
2: Pero pues les tengo que romper el corazón. El 50% de los trastornos obsesivos compulsivos comienzan entre los 8 y los 13 años.
0: No, pues a esa edad todavía no chambeamos.
2: Entonces les tengo que romper el corazón que no fue su jefe. No le vayan a echar la culpa a su mamá, porque van a decir, ah, entre los 8 y los 13, entonces fue culpa de mi mamá.
0: Hay que culpar a alguien.
2: No, no los culpen a nadie, pero son las edades de debut. Pero muy bien la estadística que tú estabas comentando. ¿Por qué? Porque si tengo un TOC de leve a moderado, el severo afecta tanto mi vida que será difícil que no me caches en una entrevista de trabajo y no a lo mejor elijas otro candidato que se pueda adaptar mejor a lo que necesitamos en la empresa. Pero el leve a moderado sí puede andar en el mundo laboral, pero lo pasa muy mal, sufre. Y poníamos ahora el ejemplo del TOC de contaminación y los viajes. Pero pensemos, por ejemplo, en el TOC de verificación, donde entonces me quedo yo pensando que en la junta de esta mañana volteé a ver feo a mi jefe y seguro se dio cuenta. Y entonces, como se dio cuenta, entonces me va a castigar y no me va a mandar a la asignación que yo quería que me diera. Me empiezo a angustiar, estoy mandándole mensajitos, jefe, ¿cómo está? Le mando un cafecito, ¿qué hago? Con una cosa súper extraña, me va subiendo la ansiedad hasta que después de 20 minutos, media hora, no aguanto la ansiedad y voy, me le planto en la oficina al jefe y le digo, oiga, ¿está usted de malas porque lo vi feo en la mañana? Me va a voltear a ver, cara de, yo nunca detecté eso, y no es que yo esté tonto o alucinando. Es que mi pensamiento me estuvo repitiendo todo el tiempo que probablemente mi jefe se dio cuenta de esta mala cara que yo ni sé si hice. Uh-huh. Que pongo, por ejemplo, ejemplos de pacientes que todo el día están grabando con el celular lo que van viviendo porque no vaya a ser que yo atropellé a alguien y no me di cuenta. Imagínense el grado al que llegan estos pensamientos repetitivos de verificación. Por eso el 47% los pescan en el trabajo, el 70+% de los severos tienen un pésimo desempeño laboral, porque es bien importante. De hecho, la mejor categoría para medir la inteligencia del ser humano es la capacidad de adaptarse. Las personas que tienen trastorno obsesivo compulsivo son inflexibles en el tema en el cual tienes tus obsesiones. No se adaptan. Por eso es muy difícil la convivencia en el ámbito laboral, en las relaciones interpersonales. En las escuelas, pues también 8, 13 años, 15 años nos los detectan y nos los mandan a consulta, porque es bien difícil llevar el seguimiento del día a día con ellos. Es muy disfuncional.
0: Doc, tenemos aquí algunas preguntas en el Facebook Live. Me gustaría contestarlas a nuestros seguidores y radioescuchas. Por ejemplo, aquí nos dice Ainos Cenitram, dice, ¿puede ser el TOC que repase varias veces una situación que vivió un día? Es decir, a ver, lo voy a estructurar. Yo viví algo y lo repaso una y otra vez. ¿Eso es TOC?
2: Ese es un pensamiento obsesivo y me encanta el ejemplo porque pues, fue una situación muy intensa de mi vida donde a lo mejor eso derivó en ciertas consecuencias que me han hecho sentir culposo sobre la situación y la reviso y la reviso y la reviso. Eso es una situación, un pensamiento repetitivo, obsesivo, que si me pone mal en la vida, tendremos que revisarlo desde que mi ansiedad pudo haberme dado un pensamiento obsesivo. Pero eso como tal no termina por consolidarse con todos los criterios diagnósticos del TOC, donde tengo que tener las ideas obsesivas, los actos compulsivos para descargar la ansiedad de esa idea obsesiva. En el ejemplo que hemos puesto mucho de contaminación, aunque yo sé que las bacterias de las personas que saludo no me traspasan la capa de la piel, la ansiedad es demasiada que me tengo que lavar las manos con jabón y con alcohol, y llegan los pacientes con las manos todas escoriadas porque no lo pueden contener. Entonces está muy bien el ejemplo de un pensamiento obsesivo que me hace estar pensando mucho. Se me había olvidado, ahora con la pregunta me acordé, un tipo de TOC que es el TOC relacional, que tiene que ver con mis relaciones de pareja. Es que, híjole, Doc, ya me voy a casar, pero no sé si la voy a querer toda la vida, no sé si será la mujer para mí, no sé si cuando tenga hijos se va a parecer a su mamá y entonces ya no la voy a querer. Entonces yo creo que ya voy a cancelar la vida, la boda, doctor. Pasa y sufren mucho.
0: ¡Ay, no! Ese aquí en el estudio yo reaccioné, y o sea, como si tuviéramos emojis, reaccionamos aquí.
2: Así de sí, yo corrí a Acapulco para evitar la boda.
0: Aquí habemos varias que ya le dimos me gusta a su comentario, Doc, que vamos a revisar si traemos ese trastorno. Doc, para ayudar a todos nuestros seguidores esta mañana, yo te quiero pedir que nos digas, ¿cómo se hace? ¿Qué tenemos que hacer para detectar? O sea, ¿cómo, qué pruebas hay? ¿A quién tenemos que acudir? Porque haciendo un test en redes sociales, probablemente no. ¿Cómo lo hacemos, mi querido Doc? Porque siempre les digo, este espacio es solo de divulgación para que aprendan, pero ya un proceso de sanación se tiene que hacer acompañado de un profesional y no es rápido. Pero ¿cómo, Doc? Guíanos. A lo mejor alguien ya escuchó ahorita y dice, probablemente y sí me quiero atender. ¿Cómo se hace, Doc?
2: Primero, tranquilizar a todo el auditorio que los pensamientos negativos o repetitivos nos pasan a todos, ¿sí? Entonces, no porque yo tenga un pensamiento, como el comentario de hace ratito, un pensamiento repetitivo, arrepintiéndome sobre algo que viví, necesito correr a pedir una cita con el psiquiatra. No. Y por eso qué bueno que lo estamos explicando. Pero si mis pensamientos negativos, repetitivos, me empiezan a hacer sufrir, no los puedo contener, con lo que averiguamos en todo el mundo de la información, oye, pues si hago ejercicios respiratorios, si hago ejercicios, si medito, no lo puedo contener, me siento pésimo, no puedo disfrutar ir al cine a ver una película porque todo el tiempo estoy pensando en ese tema, no puedo relacionarme con mi pareja porque no soy digno de ella, porque yo hice esta cosa de la que me estoy arrepintiendo. Cuando llegamos a ese nivel de afectación de mi funcionalidad, de mi calidad de vida, es cuando seguramente ni siquiera necesito el test de redes sociales, pues los test de redes sociales casi siempre son, y si siguieron toda la entrevista de hoy, para medir tus rasgos obsesivos. ¿Qué tanto me gusta el orden? ¿Qué tanto soy perfeccionista? ¿Qué tanto reviso mis cosas en el trabajo? ¿Qué tanto verifico mis contraseñas en la computadora? Eso es para ver cómo son mis rasgos de carácter, y es un tema de autoconocimiento y un poquillo divertido, pero sin esta afectación de funcionalidad y de calidad de vida. Si mi carácter a veces hace que no me lleve bien con la gente, pues a lo mejor una psicoterapia podría ser una buena revisión. Pero este nivel de malestar, que es donde ya estamos hablando del TOC, es de esas situaciones donde quiero ser clarito acá. Depresión, ansiedad, insomnio, que son patologías muy frecuentes en la salud mental, no alcanzamos los psiquiatras para atenderlos, son padecimientos de médicos de primer contacto, del internista, del general, del ginecólogo, del pediatra. Ellos los tienen que atender. Cuando se complican, no los tienen que enviar. El trastorno obsesivo compulsivo es un padecimiento de psiquiatra. Ese sí. Oye, Doc, y tengo que ir primero al psicólogo o al psiquiatra. Si es un tema obsesivo, es mucha disfunción. Los que lo podemos tratar, porque es del especialista, somos, y diagnosticar, somos los psiquiatras. Entonces ahí, si les quiero hacer un servicio, ahórrense la vuelta de pasar por uno, dos terapeutas y demás. Tienen que ir al psiquiatra.
0: Gracias, Doc. Vamos a hacer corte, regresamos a nuestro último bloque. Quédense con nosotros porque vamos a hacer un cierre triunfal con un invitado de lujazo que tenemos esta mañana. Regreso.
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0: De regreso, queridos consentidos y muy conscientes, gracias por estar con nosotros. Pues ya estamos en la recta final de este gran programa con un contenido espectacular. Fíjense que a mí me gustaría que sepan esta diferencia maravillosa que hay entre, a ver, un psicólogo, un psicoterapeuta, un psiquiatra y un neuropsiquiatra, que es nuestro invitado el día de hoy. Porque a veces, o sea, como que escuchamos psiquiatra y nos da miedo. Decimos, no, pero espérame, es que eso ya es otro nivel. No, o sea, si el médico general nos canaliza con el neurólogo, si nos canaliza con el endocrinólogo, bueno, pues es que es una especialidad, no es lo peor que estés, que creo que eso a veces nos pasa, Doc, que nos dicen el psiquiatra y decimos, no, pero si no estoy loco. Entonces, eso es importante diferenciarlo. Acuérdense que el psicólogo, pues, nos puede dar terapia. Psicólogo nunca, bueno, psicólogo te titulas como psicólogo y sabes de psicología. Te tienes que especializar como psicoterapeuta. Y algo que me gusta mucho mencionarle siempre es, un psicoterapeuta no puede recetar ningún fármaco porque no es médico. Y si nos canaliza con el psiquiatra, entonces ya el psiquiatra, pues sí puedes ir, a lo mejor con unas pastillitas vas a estar mejor. Pero Doc, ayúdanos a diferenciar entre un psiquiatra y un neuropsiquiatra, que esta es tu especialidad y que me encanta decir que nos aportas mucho en el sentido de, sí, la biología, la neurobiología de nuestro cerebro, pero además cómo hacer una integración linda entre el cerebro y nuestro comportamiento diario, que eso es muy lindo. Y creo que valdría la pena que nuestros escuchas, nuestros oyentes de esta mañana, sepan esa diferencia.
2: Claro. Sí, hay que empezar por decir que el órgano donde tenemos nuestras conductas, nuestras emociones y nuestra inteligencia no es el corazón, es el cerebro. Entonces, ahí está bien puesto.
0: Otra ruptura de corazón.
2: Los neurólogos y los psiquiatras en el mundo, muy bien hecho, nunca debimos de habernos separado en especialidad. Freud era neurólogo, de ahí pues empezó la especialidad de psiquiatría, pero el órgano del cerebro que te puede dar Parkinson, que te puede dar epilepsia, que te puede dar una embolia, pues es el mismo que te puede dar Alzheimer, que te puede dar depresión, que te puede dar ansiedad. Entonces, ese órgano pues es completo. Para estas enfermedades están los neurólogos, médicos que hacen 6 años y 4 años de neurología. Y para estas enfermedades de salud mental que estábamos platicando, estamos los psiquiatras, que hicimos 6 años de medicina y 4 años de psiquiatría. Los psiquiatras nos podemos subespecializar. Una subespecialidad de psiquiatría es la neuropsiquiatría, donde se combinan estas dos especialidades y puedes ver las alteraciones emocionales, conductuales, de inteligencia, de memoria, de los padecimientos neurológicos, cuando tengo una embolia, cuando tengo epilepsia, cuando tengo Parkinson. Y hay otras especialidades en psiquiatría, psiquiatría de niños, adicciones, trastorno bipolar, esquizofrenia, demencias. Hay muchas especialidades y una de ellas es la neuropsiquiatría.
0: Ahora lo sabemos mejor, sobre todo porque creo que saber esto, Doc, nos reduce ir con miedo a un especialista. O sea, nos ayuda más bien a entender, pues va a ser más rápido que yo me cure, porque ya van a atender exactamente lo que me está pasando.
2: Sí, y me voy un poco a un ejemplo trillado y luego a un ejemplo de la vida cotidiana. ¿Ah? En las telenovelas y en las películas, siempre el malo es el psiquiatra, es el que se pone de acuerdo con la familia para encerrar en el psiquiátrico a la viejita, para quitarles el dinero. Para todo lo malo siempre es el psiquiatra. Nunca van a ver al cardiólogo, que es el villano de la peli, al anestesiólogo, que es sociópata tremendo. No, el malo siempre es el psiquiatra. Por eso ahí está el estigma, que les da miedo de venir al psiquiatra. Pero en este muy bonito ejercicio de la medicina multidisciplinaria, pues si yo tengo un problema con la vista, voy a ir al oftalmólogo médico que luego hizo una especialidad en oftalmología, que le decimos oculista. Pero si necesito un rehabilitador de mi vista, pues me va a mandar con uno. Si necesito lentes, me va a mandar con un optometrista. Así más o menos funcionamos también en la salud mental. Tú dirías, si tengo síntomas obsesivos, voy a ir a evaluarme con el médico que puede hacer correctamente el juicio para el diagnóstico. La gente es como muy limitada en el sentido de, si tengo poquitos síntomas de salud mental, necesito terapia y voy al psicólogo. Si tengo muchos síntomas y estoy loco, voy a ir al psiquiatra, pues me va a dar medicinas como si fuera un castigo. El psiquiatra te va a hacer un diagnóstico y va a decir, oye, para el TOC que tú tienes, hay una alteración serotoninérgica, vamos a utilizar este recuperador de serotonina junto con este tipo específico de psicoterapia para el TOC. Se necesita un subtipo especializado de psicoterapia que se llama cognitivo-conductual. Uh-huh. Y además te vamos a mejorar algunas otras cosas de estilo de vida, de sueño, de ejercicio, de alimentación, porque también son necesarias para el órgano que es el cerebro. Ya es medicina multidisciplinaria, ya esto limitado de, no, yo nomás, yo esto es de conducta, lo voy a arreglar con la terapia. No, si estuviera bien chiflado me tomaría una medicina. Ya es algo que se quedó del siglo pasado para atrás.
0: Oigan, consentidos, yo los quiero invitar para que vayan a seguir a nuestro querido doctor Edilberto en sus redes. Está como Edilberto Pena, ¿correcto, Doc?
2: Sí, Pena de León. En Instagram también estamos así, Edilberto Pena en X. Uh-huh. Y Cisne, todas las redes sociales van a encontrar Cisne México, Cisne MX, y el podcast que tenemos un ratote trabajando, que se llama Mente al Cuadrado, en todas las plataformas.
0: No se pierdan ese podcast, porque yo les juro que ahí he aprendido unas cosas espectaculares. Y además, en redes sociales, el doctor Edilberto activa encuestas, estudios, participen, porque saben que eso ayuda a que ellos vayan teniendo muestras para irnos ayudando. Entonces hay muchos estudios y encuestas que activan ahí en las redes del Doc para que ustedes vayan a participar. Pues para ir cerrando, querido Doc, yo te quiero preguntar, porque hoy centralizamos esto y le dimos mucho brillo a que no veamos un trastorno obsesivo compulsivo como algo divertido, como algo ligero. ¿Qué le puedes decir? Pues primero a las personas que hoy están transitando un trastorno obsesivo compulsivo, después a sus familias, para que fomentemos una mirada más amorosa, más empática, más consciente, para atendernos de una manera profesional y que estos estigmas que hay pues se vayan apagando poco a poco.
2: Un poco desde el corazón decirles que incluso ahora en este término grandote, este paraguotes que paraguote grandote que tenemos ahora de la neurodivergencia, déficit de atención, autismo, están metiendo al TOC como una condición, una manera en la que entiendo la vida, que me puede hacer pasar mal las cosas, pero que puede ser valiosa para muchas otras. Entonces, si alguien anda con los síntomas, lo está pasando mal, saber que es una condición de salud mental, que se puede evaluar, se puede mejorar, se debe tratar para que yo tenga una muy buena calidad de vida. Lo que me debe de interesar es vivir bien, y que incluso con la guía correcta aprovechemos cosas de esa obsesividad. Ahora sí, cerrando con el tema de no es chistoso, no es curioso tener TOC, pues podemos aprovechar esos rasgos y esas conductas para que me vaya mejor en la vida. Y ahora sí, pues esta psicoeducación que parte de las redes y de la información, donde qué bueno que se viralicen videos de cosas chistosas sobre la obsesión. Si eso sirve para que lo entienda, para que averigüe, para que me meta un poquito más, para que siga a personas que están avezadas en el tema. Si de un creador de contenido termino siguiendo un doctor que platica muy bien de todo esto, maravilloso, porque ese es el contexto. No hay que satanizar, no, malditas redes que se burlan de las obsesiones. No, hombre, qué bueno que lo hacen divertido, porque así lo hacen ligero para que yo lo entienda bien, para que lo averigüe. Sí. Si me lo estoy pasando mal, o mi pareja o mi vecino, pues andamos en esas situaciones, y que podamos dar la atención correcta, que se acaben los estigmas, que los temas del cerebro y de salud mental se atiendan, pues como se atiende todo el tema de la medicina en general.
0: Queridos consentidos, el trastorno obsesivo compulsivo no es una exageración. Ya lo escuchamos de un especialista que todo el tiempo está en contacto con esta información. No es una exageración de la mente, es en realidad un padecimiento, dijo el doc. ¿Cómo lo dijo, doc, con las neurodivergencias? Me gustaría que lo repita.
2: Sí, que son condiciones de salud mental. Por eso inventó este término de neurodivergencia, para tumbar el estigma. Si tengo autismo, si tengo déficit de atención, si tengo algún tema del desarrollo, ahora obsesiones, pues no lo tengo que ver como una enfermedad gacha que me está fregando el cerebro, sino más bien como una condición que debo de atender para vivir muy bien.
0: Doc, agradecidísimos todos con esta participación que tuviste con nosotros, que no sea la primera vez, por favor, ni la última, que nos permita seguir aprendiendo de ti a través de las redes. Y consentidos, pues vamos a atendernos, porque creo que estos contenidos justo nos sirven para eso, para hacer una detección de necesidades, qué queremos para vivir bien, para vivir bonito, porque al final sí nos merecemos estar en paz.

0: nuestro corazón.
1: Gracias a ustedes y a viralizar estos contenidos bonitos.
0: Amén, así sea. Te mandamos un abrazo a todo el equipo aquí de 5 Radio, la HR Consciente Tu Alma. Estamos sumamente contentos por esta participación. Bye, bye.
1: Dios.
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0: ¿cómo le va? Muy buenas noches, soy Marcos Bravo y esto es un reporte especial derivado a que se encuentra en actividad el volcán Popocatépetl. Nos encontramos enlazadas en todas las estaciones hermanas de Cinco Radio Comunicación Efectiva y por supuesto también a través de las redes sociales de Cinco Radio Comunicación Efectiva. Y es que hace aproximadamente 30, 35 minutos nos estaban indicando a través de los reportes de la red que el volcán Popocatépetl se encuentra en actividad volcánica. Son en distintos puntos, que se han logrado encontrar o más bien percatar de un ruido extraño, por lo que de igual manera ya podemos observar a través de las imágenes de la webcam y también de las fotografías que los redescuchas nos están enviando a través de los reportes de la red al 22 22 38 29 90. Mientras mi compañero Beto Guzmán nos presenta las imágenes, mi compañero y también parte de los redescucha, Alejandro Soberanes, nos está dando más detalles sobre el volcán Popocatépetl, de cómo es que se encuentra, cómo se está percibiendo en estos momentos. Te saludo con mucho gusto.
1: Buenas noches, Marcos, mucho gusto. Justo yo estoy acá en la ciudad de Atlixco y justo sí te puede percibir un pequeño estruendo que suena repetidamente a lo lejos. Parecía ser un cohete. Los ciudadanos aquí, los vecinos, pensábamos que era un cohete. Al ver que estaba en la actividad de volcán, varios salimos a asomarnos y al parecer este eco, que es como más profundo, viene desde el volcán. Suena a veces, de vez en cuando, en una intermitencia como de 20, 15 minutos y ya viene sonando así como una hora.
0: De acuerdo, y también preguntarte, ¿cómo ustedes como vecinos, cómo lo están percibiendo? ¿Están saliendo? ¿Fue fuerte el estruendo que lograron escuchar?
1: No, la verdad es que solo hay comentarios en los grupos de vecinos. Hay como un estado de precaución, de prevención, porque vivimos en Atlixco, pero tenemos amigos que viven en colonias y en municipios más allegados.

0: vamos al volcán, y ellos sí ya están tomando medidas de precaución más fuertes.
1: De acuerdo, muchas gracias por toda la información y estamos atentos.
0: Vale, hasta luego.
1: Parte de la información que en estos momentos nos están haciendo llegar. Y es que antes de pasar con mis compañeros Odilon Larios y también con Raúl Méndez Macías para que nos desglosen y nos den más detalles sobre esta actividad volcánica del volcán Popocatépetl, les mencionamos que a través de los reportes de la red nos indican que en San Nicolás de los Ranchos es donde también se está logrando percibir y escuchar el fuerte estruendo. Y de igual manera nos estaban indicando que en San Pedro Yauquitlalpan es donde se logra percatar en distintos puntos esta actividad. Pero también tenemos en línea telefónica y por supuesto a través de las redes sociales a nuestros compañeros Odilon Larios y Raúl Méndez Macías para que nos den más detalles sobre la actividad volcánica que en esta noche se está presentando. Los saludo, compañeros.
2: Hola,

0: En estos momentos nos vamos a enlazar con nuestros compañeros, pero a través de los reportes de la red y también en las imágenes que nos están haciendo llegar y también en los mensajes de que en estos momentos también nos envían, nos indica que se logra también escuchar en estos momentos desde San Pedro Benito Juárez, también en San Nicolás de los Ranchos, se escuchan truenos en el volcán. Coméntenos dónde se logra percatar y escuchar el fuerte estruendo que en estos momentos está teniendo la actividad volcánica, el volcán Popocatépetl. Ya tenemos en línea telefónica a Raúl Méndez Macías para que pues nos dé más detalles. Se encuentra en actividad el volcán. Raúl, te saludo con gusto.
1: Igualmente, Marcos, un gusto poder saludarte y al auditorio que nos escucha a través de Red Ciudadana. Y es que el volcán desde un poco más de 2 horas registró una actividad inusual con una constante actividad. Desde temprano también estábamos monitoreando los parámetros del volcán y revisando los reportes. Había una actividad inusual. Sin embargo, la Dirección de Protección Civil de Morelos dijo que derivado de publicaciones sobre la actividad inusual del volcán Popocatépetl, se informa que los parámetros están dentro de lo contemplado en la fase amarillo 2 del semáforo de alerta volcánica y que cualquier cambio se informará por canales oficiales. De hecho, en la actividad del volcán se nota espectacular a través de las cámaras también de webcam de México y de Senafred, en donde esta incandescencia se vio desde la tarde. La transmisión en vivo se sigue a través de YouTube. Desde la vista de Tlamacas ha sido espectacular, pero como vemos con la Coordinación de Protección Civil, hasta el momento se encuentra de los parámetros normales. En cuanto haya un cambio, solamente a través de los canales oficiales se dará a conocer. Hay que disfrutar también estas imágenes que nos está brindando el volcán Popocatépetl y que le estamos mostrando a través de nuestra multiplataforma de redes sociales. Vamos a estar al pendiente, le tenemos las imágenes, pero hasta el momento están dentro de los parámetros normales, amarillo, fase 2, Marcos.
0: Parte de la información que nuestro compañero Raúl Méndez Macías nos está indicando, pero también, Raúl, comentar al auditorio, porque tal vez se encuentra pues asustada o analizando esta situación, ¿no hay peligro o sí hay peligro?
1: No hay ningún tipo de peligro hasta el momento. Se presenta una incandescencia y una fumarola constante vista desde algunas zonas de Puebla y Morelos. El radio de seguridad hasta el momento, de acuerdo a las autoridades pertinentes, es de 12 kilómetros. No hay que acercarse a esta zona. Se mantiene en amarillo fase 2. No hay de qué preocuparse, pero sí hay que estar atentos a los reportes de las autoridades y, por supuesto, agradecerle a la confianza del auditorio para sus reportes a la Red Ciudadana en caso de que pueda, si es más adelante, no estamos ciertos, pueda registrar un cambio en la actividad. Hasta este momento está en los parámetros normales, no hay que preocupar al auditorio en este sentido, y ya cuando se muestre algún otro cambio, por supuesto, te lo daremos a conocer a través de este medio y de las autoridades pertinentes, Marco.
0: Muchas gracias, Raúl, estamos pendientes.
1: Excelente noche y lo esperamos mañana a las 5:30 en Buenos Días.
0: Parte de la información que nuestro compañero Raúl Méndez Macías nos está dando a conocer, donde ya ha indicado que no hay peligro al momento. Mientras tanto, nosotros nos estamos despidiendo de todas las estaciones hermanas de 5 Radio Comunicación Efectiva, no sin antes señalarle que el día de mañana en el noticiario Buenos Días, en punto de las 5:30 de la mañana, para brindarle más información y más detalle. Que tenga una excelente noche.

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0: 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Revista del Consumidor Radio. ¿Alguna vez te has preguntado qué contiene la pasta dental que usas todos los días? Si no lo sabes, quédate porque hoy en Revista del Consumidor Radio te enseñamos cómo preparar tu propia pasta dental en casa. Y lo mejor, su preparación te toma solo 30 minutos.
3: ¿Blanco o rojo? ¿Con yema o sin ella? Existen muchos mitos alrededor del huevo. Hoy te contamos la verdad sobre uno de los alimentos más consumidos en México y cómo puedes aprovecharlo mejor en casa. ¡Acompáñanos!
0: Revista del Consumidor.
3: Hoy vamos a preparar una tecnología doméstica, que es una excelente alternativa a los productos industrializados. Pasta dental. Además, es una receta validada por el Laboratorio Nacional de Protección al Consumidor.
0: Antes de comenzar, te compartimos los ingredientes que vamos a necesitar. 3 cucharadas de agua purificada. 2 cucharadas de glicerina pura. 2 cucharadas de lauril éter sulfato de sodio. Media cucharadita de carboximetil celulosa. 1/4 de cucharada de carbonato de calcio. 1/4 de cucharada de mentol. Y 6 gotas de esencia de menta.
3: Ahora, los utensilios que debemos tener a la mano son: 1 cuchara sopera. 1 cucharita cafetera. 1 tazón pequeño de vidrio. 1 tarro pequeño de plástico con tapa. Y 1 batidor de globo. Una vez que tenemos todo listo, vamos al procedimiento.
0: En el recipiente de vidrio, comenzamos vertiendo agua purificada, la glicerina y el mentol. Mezclamos con ayuda del batidor de globo hasta integrar los ingredientes. Sin dejar de mover, agregamos carbonato de calcio y la esencia de menta.
3: Después, incorporamos el lauril éter sulfato de sodio y agitamos suavemente hasta que se disuelva por completo. Poco a poco, añadimos la carboximetilcelulosa lentamente sin dejar de mover, hasta obtener una mezcla homogénea y con una consistencia más sólida.
0: Por último, envasamos la pasta dental en el tarro. Tapamos muy bien y etiquetamos con la fecha de elaboración y de caducidad. En este caso, esta pasta tiene una caducidad de 6 meses y rinde aproximadamente 63 gramos. O bien, 50 mililitros.
3: Es importante que tomes en cuenta algunas recomendaciones de uso. Este producto no debe ser utilizado por menores de 6 años. En el caso de niñas y niños mayores de 6 años, puedes sustituir el mentol por esencia de cereza. Si tienes sensibilidad dental, recuerda consultar previamente a tu odontóloga u odontólogo. Para conservar mejor el producto, te recomendamos mantener el recipiente bien cerrado, en un lugar fresco y seco y fuera del alcance de niñas y niños. Recuerda que todos los ingredientes que utilizamos en esta tecnología doméstica pueden encontrarse en establecimientos donde vendan productos de cuidado personal, belleza o cosmética, también conocidos como droguerías.
0: Preparar tu propia pasta dental en casa tiene varios beneficios. Requiere pocos ingredientes, son fáciles de conseguir, tiene certeza sobre su origen y además representa un ahorro económico. Incluso esta receta puede ser el inicio de un nuevo emprendimiento.
3: Anímate a preparar tu propia pasta dental y etiquétanos en Instagram usando el hashtag Tecnología Doméstica Profeco.
0: También puedes consultar esta tecnología doméstica en nuestro canal de YouTube, Profeco TV.
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0: El huevo es tan importante en la alimentación que desde 1996 se conmemora el Día Mundial del Huevo. Se celebra cada segundo viernes de octubre con el objetivo de difundir su valor nutrimental y su papel en una dieta equilibrada.
3: Y no es casualidad. El huevo es un alimento completo, práctico, rendidor y versátil, por lo que se ha convertido en un protagonista en la alimentación de las familias mexicanas.
0: Es una excelente fuente de proteína animal. La clara está compuesta principalmente por albúmina, mientras que la yema aporta grasas saludables, proteína, hierro, azufre y vitaminas A, B, D y E. Aunque contiene colesterol, su consumo moderado forma parte de una alimentación equilibrada.
3: Además, el huevo es una alternativa accesible a la carne o al pescado. Es fácil de masticar y digerir, y combinado con otros alimentos, puede integrarse a distintos planes alimenticios.
0: Su uso no se limita al desayuno. También sirve para espesar salsas, esponjar pasteles y dar ese color dorado tan característico al pan. Incluso fuera de la cocina, el huevo está presente en pastas, productos de belleza y fertilizantes.
3: En 2024, el consumo de huevo en México por habitante alcanzó los 24.4 kilos y representa el 12.6% de la producción pecuaria nacional. Nuestro país es autosuficiente y se ubica en el sexto lugar a nivel mundial.
0: Esta actividad se concentra principalmente en Jalisco, que aporta poco más de 54%, seguido de Puebla, con casi el 15%.
3: Para el consumo existen dos tipos principales de gallinas: las ligeras, que producen huevo blanco, y las semipesadas, productoras de huevo rojo. Es importante aclarar que no hay diferencia en su valor nutrimental. A pesar de todos sus beneficios, alrededor del huevo existen dudas y creencias que se repiten con frecuencia. Por ejemplo, se suele pensar que el huevo eleva el colesterol. Sin embargo, su equilibrio de grasas tiene un efecto protector y en la mayoría de las personas, su consumo no incrementa el colesterol en la sangre.
0: También hay quienes creen que consumir el huevo crudo es mejor. Pero esto no es así. Para aprovechar sus nutrientes y evitar riesgos a la salud, es necesario cocinarlo, ya que crudo puede aumentar la probabilidad de contraer salmonela.
3: Otra duda común es si debe lavarse el huevo antes de guardarlo. El cascarón es poroso y cuenta con una membrana natural llamada cutícula. Al lavarlo y almacenarlo, facilitas la entrada de bacterias. Si el cascarón está sucio, lo mejor es limpiarlo con un paño seco.
0: Y aunque algunas personas prefieren consumir solo la clara, es importante saber que la clara y la yema se complementan. Al desechar una de ellas, se pierden nutrientes esenciales que hacen del huevo un alimento completo.
3: Para un mejor consumo y conservación del huevo, tome en cuenta estas recomendaciones. Evita dejar los huevos o los alimentos que los contengan a temperatura ambiente, ya que el huevo es un alimento muy sensible a los cambios bruscos de temperatura, sobre todo al calor.
0: Revisa siempre el cascarón. Debe estar limpio y sin fisuras. Si están rotos, deséchalos. Así evitarás enfermedades gastrointestinales.
3: Lávate las manos al terminar de manipularlos. Evitarás la contaminación cruzada.
0: No lo consumas crudo. Puedes ponerte en riesgo de adquirir salmonelosis.
3: Ya sea que esté cocido, duro o forme parte de algún platillo, consúmelo pronto.
0: Con información clara, puedes aprovechar mejor sus beneficios y consumirlo de forma segura.
3: No olvides consultar la herramienta ¿Quién es quién en los precios?, ya que te permitirá comparar precios para tomar las mejores decisiones de compra. Entra a qqp.profeco.gov.mx.
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0: caminante.
1: De pronto, como si un remolino hubiera echado raíces en el centro del pueblo, llegó la compañía bananera perseguida por la hojarasca. Era una hojarasca revuelta, alborotada, formada por los desperdicios humanos y materiales de los otros pueblos, rastrojos de una guerra civil que cada vez parecía más remota e inverosímil. La hojarasca era implacable, todo lo contaminaba de su revuelo, de su revuelto olor multitudinario, olor de secreción a flor de piel y de recóndita muerte.
2: Allí vinieron confundidos con la hojarasca humana, arrastrados por su impetuosa fuerza, los desperdicios de los almacenes, de los hospitales, de los salones de diversión, de las plantas eléctricas, desperdicios de mujeres solas y de hombres que amarraban la mula en un horcón del hotel, trayendo como un único equipaje un baúl de madera o un atadillo de ropa. Y a los pocos meses tenían casa propia, dos concubinas y el título de militar, que les quedaron debiendo por haber llegado tarde a guerra. Por primera vez he visto un cadáver. Es miércoles, pero siento como si fuera domingo, porque no he ido a la escuela y me han puesto este vestido de pana verde que me aprieta en alguna parte, de la mano de mamá, siguiendo a mi abuelo, que tantea con el bastón a cada paso para no tropezar con las cosas. No ve bien en la penumbra y pues cojea. He pasado frente al espejo de la sala y me he visto de cuerpo entero, vestido de verde y con este blanco lazo almidonado que me aprieta aquí a un lado del cuello. Me he visto con la redonda luna manchada y he pensado, ese soy yo, como si hoy fuera domingo.
1: Hemos venido a la casa donde está el muerto. El calor es sofocante en la pieza cerrada. Se oye el zumbido del sol por las calles, pero nada más. El aire es estancado, concreto. Se tiene la impresión de que podría torcérsele como una lámina de acero. Siempre creí que los muertos debían tener sombrero. Ahora veo que no. Creí que un muerto parecía una persona quieta y dormida, y ahora veo que es todo lo contrario. Veo que parece una persona despierta y rabiosa después de una pelea. Mamá también se ha vestido como si fuera domingo. Se ha puesto el antiguo sombrero de paja que le cubre las orejas y un vestido negro, cerrado hasta arriba, con mangas hasta los puños. Como hoy es miércoles, la veo lejana, desconocida, y tengo la impresión de que quiere decirme algo mientras mi abuelo se levanta a recibir a los hombres que han traído el ataúd. Mamá está sentada a mi lado, de espaldas a la ventana clausurada. Respira trabajosamente y a cada instante se componen las hebras del cabello que le salen por debajo del sombrero puesto así a la carrera. Mi abuelo ha ordenado a los hombres que pongan el ataúd junto a la cama. Solo entonces me he dado cuenta de que sí puede caber el muerto dentro de él. Cuando los hombres trajeron la caja, tuve la impresión de que era demasiado pequeña para un cuerpo que no ocupa todo el largo del lecho. No sé por qué me han traído. Nunca había entrado en esta casa y hasta creí que estaba deshabitada. Es una casa grande, en esquina cuyas puertas, creo, no han sido abiertas nunca. Siempre creí que la casa estaba desocupada. Solo ahora, después de que mamá me dijo,
2: esta tarde no irás a la escuela.
1: Y yo no sentí alegría porque me lo dijo con la voz grave y reservada. La vi regresar con mi vestido de lana y me lo puso sin hablar y salimos a la puerta a juntarnos con mi abuelo y caminamos los tres, las tres casas que separaban esta de la nuestra. Solo ahora me he dado cuenta de que alguien vivía en esta esquina. Alguien que ha muerto y que debe ser el hombre a quien se refirió mi madre cuando dijo,
2: tienes que estar muy juicioso en el entierro del doctor. No he debido traer al niño. No le conviene este espectáculo. A mí misma, que voy a cumplir 30 años, me perjudica este ambiente enrarecido por la presencia del cadáver. Podríamos salir ahora, podríamos decir a papá que no nos sentimos bien en un cuarto en el que se ha acumulado durante 17 años los residuos de un hombre desvinculado de todo lo que pueda ser considerado como afecto o agradecimiento. Quizá ha sido mi padre la última persona que ha sentido por él algún tipo de simpatía, una inexplicable simpatía que ahora le sirve para no podrirse dentro de estas cuatro paredes. Me preocupa la ridiculez que hay en todo esto. Me intranquiliza la idea de que salgamos a la calle dentro de un momento siguiendo un ataúd que a nadie inspirará un sentimiento distinto de la complacencia. Ya imagino la expresión de las mujeres en las ventanas, viendo pasar a mi padre, viéndome pasar con el niño detrás de una caja mortuoria en cuyo interior se va pudriendo la única persona a quien el pueblo había querido ver así, conducida al cementerio en medio de un implacable abandono, seguida por las tres personas que decidieron hacer la obra de misericordia que ha de ser el principio de su propia vergüenza. ¿Es posible que esta determinación de papá sea la causa de que mañana no se encuentre nadie dispuesto a seguir nuestro entierro? Tal vez por eso he traído al niño. Cuando papá me dijo hace un momento...
0: Tienen que acompañarme.
2: Lo primero que se me ocurrió fue traer también al niño para sentirme protegida. Ahora estamos aquí, en esta sofocante tarde de septiembre, sintiendo que las cosas nos rodean. Son agentes despiadados de nuestros enemigos. Papá no tiene por qué preocuparse.
1: En realidad se ha pasado la vida haciendo cosas como esta, dándole a morder piedras al pueblo, cumpliendo con sus más insignificantes compromisos de espaldas a todas las conveniencias. Desde hace 25 años, cuando este hombre llegó a nuestra casa, papá debió suponer, al advertir las maneras absurdas del visitante, que hoy no habría en el pueblo una persona dispuesta ni siquiera a echar el cadáver a los gallinazos. Quizá papá había previsto todos los obstáculos, medido y calculado los posibles inconvenientes. Y ahora, 25 años después, debí sentir que esto es apenas el cumplimiento de una tarea largamente premeditada que habría llevado a cabo de todos modos. Así hubiera tenido que arrastrar él mismo el cadáver por las calles de Macondo.
2: Ahora estaría yo en la casa, tranquila. Si hace 25 años no hubiera llegado este hombre donde mi padre, con una carta de recomendación que nadie supo nunca de dónde vino, y se hubiera quedado entre nosotros, alimentándose de hierba y mirando a las mujeres con esos codiciosos ojos de perro que le han saltado de las órbitas. Pero mi castigo estaba escrito desde antes de mi nacimiento, sí. Y había permanecido oculto mi castigo, reprimido, hasta este mortal año bisiesto en que fuera a cumplir 30 de mi nacimiento y mi padre me dijera:
0: tienen que acompañarme.
2: Y después, antes de que yo tuviera tiempo siquiera de preguntar, golpeando el piso con el bastón:
0: hay que salir de esto como sea, hija. El doctor se ahorcó esta madrugada.
1: Ahora me doy cuenta de que el alcalde comparte los rencores del pueblo.
2: Es un sentimiento alimentado durante 10 años. Desde aquella noche borrascosa en que trajeron los heridos a la puerta y le gritaron porque no abrió. Hablando desde dentro, le gritaron:
3: ¡Doctor!
2: ¡Atiende a estos heridos! ¡Que ya los otros médicos no se dan abasto, doctor! Y todavía sin abrir porque la puerta permaneció cerrada. Los heridos acostados frente a ella.
0: Usted es el único médico que nos queda. Tiene que hacer una obra de caridad.
2: Y él respondió y tampoco entonces se abrió la puerta. Imaginado por la turbamulta en la mitad de la sala, la lámpara en alto iluminando los duros ojos amarillos.
0: Se me olvidó todo lo que sabía de eso. Llévelos a otra parte.
2: Y siguió porque desde entonces la puerta no se abrió jamás. Con la puerta cerrada, mientras el rencor crecía, se ramificaba, se convertía en una virulencia colectiva que no daba tregua a Macondo en el resto de la vida, para que en cada oído siguiera retumbando la sentencia gritada esa noche que condenó al doctor a pudrirse detrás de estas paredes.
1: Transcurrieron todavía 10 años sin que bebiera el agua del pueblo, acosado por el temor de que estuviera envenenada, alimentándose con las legumbres que él y su concubina india sembraban en el patio.
2: Ahora el pueblo siente llegar la hora de negarle la piedad que él negó al pueblo hace 10 años. Y Macondo, que lo sabe muerto porque todos debieron despertar esta mañana un poco más livianos, se prepara a disfrutar de ese placer esperado que todos consideran merecido.
1: Solo desean sentir el olor de la descomposición orgánica detrás de las puertas que no se abrieron aquella vez. Ahora empiezo a creer que de nada valdrá mi compromiso contra la ferocidad de un pueblo y que estoy acorralado, cercado por los odios y la impertinencia de una cuadrilla de resentidos. Hasta la iglesia ha encontrado la manera de estar en contra de mi determinación. El padre Ángel me dijo hace un momento: ni siquiera permitiré que sepulten en tierra sagrada a un hombre que se ahorca después de haber vivido 60 años fuera de Dios. A usted mismo lo vería nuestro Señor con buenos ojos si se abstiene de llevar a cabo lo que no sería una obra de misericordia, sino un pecado de rebeldía. Y yo le contesté:
0: Enterrar a los muertos, como está escrito, es una obra de misericordia. Y el padre Ángel dijo, sí, pero en este caso no nos corresponde hacer a nosotros, sino a la sanidad. Vine, llamé a los cuatro guajiros que se han criado en mi casa. Obligué a mi hija Isabela que me acompañara. Así el acto se convierte en algo más familiar, más humano, menos personalista y desafiante que si yo mismo hubiera arrastrado el cadáver por las calles del pueblo hasta el cementerio. Pero a Macondo capaz de todo después de lo que he visto con lo que me ha ocurrido de este siglo. Pero si no han de respetarme a mí, ni siquiera por ser viejo coronel de la República y para remate cojo del cuerpo y entero de la conciencia, espero que al menos respeten a mi hija por ser mujer. No lo hago por mí. Tal vez no sea tampoco por la tranquilidad del muerto. Apenas para cumplir con un compromiso sagrado. Si he traído a Isabel, no ha sido por cobardía, sino por caridad. Ella ha traído al niño, y entiendo que lo ha hecho por eso mismo. Y ahora estamos aquí, los tres, soportando el peso de esta dura emergencia.
4: En la cocina de la casa hay un viejo asiento de madera labrada sin travesaños, en cuyo fondo roto mi abuelo pone a secar los zapatos junto al fogón. Tobías, Abraham, Gilberto y yo abandonamos la escuela. Ayer a esta hora y fuimos a las plantaciones con una honda, un sombrero grande para echar los pájaros y una navaja nueva. Tobías y Gilberto caminaban hacia el final de la nave oscura. Como había llovido durante la mañana, sus zapatos resbalaban en la hierba enlodada. Uno de ellos silbaba y su silbo duro y recto resonaba en el socavón vegetal como cuando uno se pone a cantar dentro de un tonel.
1: Abraham venía atrás conmigo, él con la honda y la piedra lista para ser disparada, yo con la navaja abierta. De repente el sol rompió la techumbre de hojas apretadas y duras y un cuerpo de claridad cayó en la hierba, como un pájaro vivo. Lo viste», dijo Abraham. Yo miré hacia adelante y vi a Gilberto y a Tobías al final de la nave. «No es un pájaro», dije. «Es el sol que ha salido con fuerza. Si este hombre que ha salido a conversar con mi abuelo en la otra habitación regresa dentro de poco tiempo, tal vez podamos estar en casa antes de las 4». Entonces miré al río con Abraham.
4: Hay un minuto en que se agota la siesta. Hasta la secreta, recóndita, minúscula actividad de los insectos cesa en ese instante preciso. El curso de la naturaleza se detiene. La creación tambalea al borde del caos y las mujeres se incorporan babeando con la flor de la almohada bordada en la mejilla, sofocadas por la temperatura y el rencor, y piensan: todavía es miércoles en Macondo. Si el tiempo de adentro tuviera el mismo ritmo que el de afuera, ahora estaríamos a pleno sol con el ataúd en la mitad de la calle. Afuera sería más tarde, sería de noche. Sería una pesada noche de septiembre con luna y mujeres sentadas en los patios, ahí conversando bajo la claridad verde, y en la calle nosotros, los tres renegados, a pleno sol de este septiembre sediento. Esperé que el alcalde fuera inflexible en su determinación de oponerse a ella y que pudiéramos retomar a la casa. Regresar a la casa, el niño a la escuela y mi padre a sus suecos, a su aguamiel, debajo de la cabeza chorreando de agua fresca y el lado izquierdo de su jarro con limonada helada. Pero ahora es diferente. Mi padre ha sido otra vez lo suficientemente persuasivo para imponer su punto de vista por encima de lo que yo creía el principio de una irrevocable determinación del alcalde.
1: Llevaba 4 años de vivir en nuestra casa y estaba acreditado en Macondo como un profesional serio, a pesar de que su carácter brusco y sus maneras desordenadas crearon en torno a él una atmósfera más parecida al temor que al respeto. Fue el único médico en el pueblo hasta cuando llegó la compañía bananera y se hicieron los trabajos del ferrocarril. Entonces empezaron a sobrar sillas en el cuartito. La gente que lo visitó durante los primeros 4 años de su estadía ahí en Macondo empezó a desviarse después de que la compañía organizó el servicio médico para sus trabajadores. Él debió ver los nuevos rumbos trazados por la hojarasca, pero no dijo nada. Siguió abriendo la puerta de la calle y sentándose en su asiento de cuero durante todo el día, hasta cuando pasaron muchos sin que volviera a ver un enfermo. Entonces echó el cerrojo a la puerta, compró una hamaca y se encerró en el cuarto. Me dijo: es una herejía seguirlo sosteniendo. Es como si estuviéramos alimentando al demonio. Y yo, siempre inclinado hacia él por un complejo sentimiento de piedad, admiración y lástima, pues, aunque yo quiera desfigurarlo ahora, había mucho de lástima en aquel sentimiento, insistía: Hay que soportarlo. Es un hombre sin nadie en el mundo y necesita que se le comprenda. Poco después el ferrocarril empezó a prestar servicios. Macondo era un pueblo próspero, lleno de caras nuevas, con un salón de cine y numerosos lugares de diversiones. Entonces hubo trabajo para todo el mundo, menos para él. Siguió encerrado, esquivo, hasta la mañana en que intempestivamente se hizo presente en el comedor a la hora del desayuno y habló con espontaneidad y hasta con entusiasmo de las magníficas perspectivas del pueblo. Esa mañana oí la palabra por primera vez. Él la dijo: todo esto pasará cuando nos acostumbremos a la hojarasca. Hablan sin mirarse. Mamá estiraba el asiento dándose palmaditas en el brazo y mi abuelo sentado junto a ella, todavía con la barba apoyada en el bastón. Pero aún así se entienden sus palabras como nos entendemos Abraham y yo cuando vamos a ver a Lucrecia. Si salimos temprano de esto, Abraham estará esperándome, pero mi abuelo no se mueve. Está sentado junto a mamá con la barba apoyada en el bastón.
4: Es la segunda vez que vengo a este cuarto. La primera vez hace 10 años las cosas estaban en el mismo orden. Es como si él no hubiera vuelto a tocar nada desde entonces, o como si desde esa remota madrugada en que se vino a vivir con Meme no hubiera vuelto a ocuparse de su vida. Los papeles estaban en el mismo lugar. La mesa, la ropa escasa y ordinaria, todo ocupaba el mismo lugar que hoy ocupa. Como si hubiera sido ayer cuando el cachorro y yo vinimos a concertar la paz entre este hombre y las autoridades. Para entonces la compañía bananera había acabado de exprimirnos a todos y se había ido de Macondo con los desperdicios de los desperdicios que nos había traído.
1: Y con ellos se habían ido la hojarasca, los últimos rastros de lo que fue el próspero Macondo de 1915. Aquí quedaba una aldea arruinada, con cuatro almacenes pobres y oscuros, ocupada por gente cesante y rencorosa a quien atormentaban el recuerdo de un pasado próspero y la amargura de un presente agobiado y estático. Nada había entonces en el porvenir salvo un tenebroso y calmante domingo electoral. 6 meses antes, un pasquín amaneció clavado en las puertas de esta casa. Nadie se interesó por él y aquí estuvo clavado durante mucho tiempo hasta cuando las lloviznas finales llevaron sus oscuros caracteres y el papel desapareció arrastrado por los últimos vientos de febrero. Pero a fines de 1918, cuando la cercanía de las elecciones hizo pensar al gobierno en la necesidad de mantener despierto e irritado el nerviosismo de sus electores, alguien habló a las nuevas autoridades de este médico solitario, de cuya existencia hacía mucho tiempo que habría podido dar testimonio verídico. Debió decírseles que durante los primeros años, la india que vivía con él atendió un botiquín que participó de la misma prosperidad que en aquellos tiempos favoreció a una de las más insignificantes actividades de Macondo. Un día, nadie recuerda en qué fecha, ni siquiera en qué año, la puerta de la tienda no se abrió. Se suponía que Meme y el doctor seguían viviendo aquí, encerrados, alimentándose con las legumbres que ellos mismos cultivaban en el patio. Pero en el pasquín que apareció en esta esquina se decía que el médico asesinó a su concubina y le dio sepultura en el huerto por temor a que el pueblo se valiera de ella para envenenarlo. Lo inexplicable es que dijera eso en una época en que nadie habría tenido motivos para tramar la muerte del doctor. Me parece que las autoridades se habían olvidado de su existencia incluso hasta ese año en que el gobierno reforzó la policía y el resguardo con hombres de su confianza. Entonces se desenterró la olvidada leyenda del pasquín y las autoridades violaron esas puertas, registraron la casa, picaron el patio y sondearon el excusado tratando de localizar el cadáver de Meme, pero no encontraron ni un solo rastro de ella.
4: Hace 10 años, cuando sobrevino la ruina, el esfuerzo colectivo de quienes aspiraban a recuperarse habría sido suficiente para la reconstrucción. Habría bastado con salir a los campos estragados por la compañía bananera, limpiarlos de maleza y comenzar otra vez por el principio. Pero a la hojarasca le habían enseñado a ser impaciente, a no creer en el pasado ni en el futuro. Le habían enseñado a la hojarasca a creer en el momento actual y a saciar en él la voracidad de sus apetitos. Poco tiempo se necesitó para que nos diéramos cuenta de que la hojarasca se había ido y de que sin ella era imposible la reconstrucción. Todo lo había traído la hojarasca y todo se lo había llevado. Después de ella solo quedaba un domingo en los escombros de un pueblo y el eterno trapisondista electoral en la última noche de Macondo poniendo en la plaza pública 4 damajuanes de aguardiente a disposición de la policía y el resguardo. Si esa noche el cachorro logró contenerlos, a pesar de que aún estaba viva su rebeldía, yo ya habría podido ir de casa en casa armando de un perrero y los habría obligado a enterrar a este hombre. El cachorro los tenía sometidos a su disciplina así férrea, incluso después de que murió el sacerdote hace 4 años. Uno antes de mi enfermedad se manifestó esa disciplina en la manera apasionada como todo el mundo arrancó las flores y los arbustos de su huerto y los llevó a la tumba a rendirle al cachorro su tributo final. Este hombre fue el único que no asistió a ese entierro.
1: Precisamente el único que le debía la vida a esa inquebrantable y contradictoria subordinación del pueblo al sacerdote. Porque la noche en que pusieron las 4 damajuanas de aguardiente en la plaza y Macondo fue un pueblo atropellado por un grupo de bárbaros armados, un pueblo empavorecido que enterraba a sus muertos en la fosa común, alguien debió de recordar que en esa esquina había un médico. Entonces fue cuando pusieron las parihuelas contra la puerta y le gritaron, porque no abrió, habló desde dentro, le gritaron: ¡Doctor, atienda a estos heridos que ya los otros médicos no dan abasto! Y él respondió: ¡Llévalos a otra parte, yo no sé nada de esto! Y le dijeron: ¡Usted es el único médico que nos queda, tiene que haber y hacer una obra
4: sí,
1: de caridad!
4: ¡Sí, que haga una obra de caridad!
1: Y él respondió y tampoco abrió la puerta. Imaginado por la turba multa en la mitad de la sala, la lámpara en alto, iluminados los duros ojos amarillos. Se me olvidó todo lo que sabía de eso. Llévenlos a otra parte. Y siguió porque la puerta no se abrió jamás, con la puerta cerrada, mientras hombres y mujeres de Macondo organizaban

0: El impulso se refrenó, cambió de curso, pero tuvo aún la fuerza suficiente para que gritaran esa sentencia que aseguraría para todos los siglos el advenimiento de este miércoles.
1: Ahora nadie podrá remediar esta vergüenza. El alcalde le ha entregado a mi padre la orden del entierro y mi padre ha dicho:
0: de todos modos, lo que suceda tenía que suceder. Es como si lo hubiera anunciado el almanaque.
1: Lo dijo con la misma indolencia con que se entregó a la suerte de Macondo, fiel a los baúles donde está guardada la ropa de todos los muertos anteriores a mi nacimiento. Mi padre no había vuelto a imponer en nada su voluntad. Solo hoy se ha incorporado para cumplir con esta vergonzosa situación y este horrible compromiso. Está aquí seguro de que todo transcurrirá sin consecuencias graves, viendo a los guajiros que se habían puesto en movimiento para abrir la puerta y clavar el ataúd.
0: Yo los veo acercarse. Me pongo en pie, tomo al niño de la mano y ruedo la silla hacia la ventana para no estar a la vista del pueblo cuando abran la puerta.
1: El niño está perplejo. Cuando me levanté me miró a la cara con una expresión indescriptible, un poco aturdido, pero ahora está perplejo a mi lado, viendo a los guajiros que sudan a causa del esfuerzo que hacen por descorrer las argollas. Y con un penetrante y sostenido lamento de metal oxidado, la puerta se abre de par en par. Entonces veo otra vez la calle. El polvo luminoso, blanco, abrasador, cubre las casas. Y esto que le ha dado al pueblo un lamentable aspecto de mueble arruinado es como si Dios hubiera declarado innecesario a Macondo y le hubiera echado al rincón donde están los pueblos que han dejado de prestar servicios a la creación. El niño, que en el primer instante debió deslumbrarse con la claridad repentina, su mano tembló en la mía. Cuando se abrió la puerta, levanta de pronto la cabeza, concentrado, atento, y me pregunta:
0: ¿lo oyes?
1: Solo entonces caigo en la cuenta de que en uno de los patios vecinos está dando la hora aún al caraván. Sí, digo, ya deben ser las 3.
0: Casi en el preciso instante en que suena el primer golpe del martillo en el clavo.

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0: Y en dirección, Elvira Ruiz Viva.
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0: Análisis crítico sobre Hojarasca de Gabriel García Márquez por Elvira Ruiz Vivanco. Según un argumento crítico que nos interesa en particular, es el de Ángel Rama, quien considera tres periodos en la narrativa del autor Gabriel García Márquez. El primer periodo, según Rama, corresponde a la década de los 40 e inicio de los 50, periodo en el que aparece la obra La Hojarasca de 1955, y un segundo periodo que se enmarca en los finales de los años 50 y primeros de los 70. Periodo este en el que aparece la obra conocidísima de 1961, El coronel no tiene quien le escriba. Finalmente, un tercer periodo que corresponde a la década de los años 70 y

0: culmina con la publicación de su obra más importante, de 1967, Cien años de soledad. Rama señala la forma en que la obra de Gabriel García Márquez se aleja de los modelos literarios tradicionales y el uso del recuerdo del diálogo como estrategia para generar una mirada propia de la tradición. El acercamiento a las obras de los escritores norteamericanos e ingleses le permite a García Márquez apropiarse de una forma nueva de comprender y generar literatura, e igualmente como una nueva forma de conservar y proyectar en sus propias obras literarias la tradición lingüística propia de la costa del Caribe. Este proceso de transculturación, mencionado por Rama, se concreta cuando García Márquez escribe la novela La hojarasca, obra sobre la cual el crítico comenta lo siguiente: por primera vez entonces en la literatura colombiana y dentro de este nuevo marco hispanoamericano, comienza a manejarse una cierta ambigüedad informativa en la novela. Esto representa un cambio realmente drástico con respecto a las condiciones de la narrativa existente hasta ese momento y sobre todo de las que había desplegado la gran narrativa regionalista. Según Rama, la obra literaria de García Márquez no puede verse desde el punto de vista regionalista y provinciano o como una lectura que exalta paisajes y virtudes con un matiz costumbrista, pero sí desde un punto de vista a partir del cual los autores anteriormente mencionados se permiten hacer una lectura particularmente de la realidad. García Márquez no acepta narrar la realidad de manera convencional, sino que acude a formar esta cuestión del lenguaje más elaborado que permite entender la realidad desde un plano de múltiples y relativas facetas. En este sentido, Rama explica que en La hojarasca el personaje del coronel representa una visión subjetiva de la nobleza del mundo viviendo en una sociedad marcada por la degradación. La novela La hojarasca muestra la transformación social que sufrió Colombia a principios del siglo XX, pasando de una sociedad noble a otra degradada. De la misma forma que en Antígona de Sófocles se da un conflicto para mantener un orden social ya desaparecido y paralelamente se niega la posibilidad de aceptar nuevas leyes sociales. A diferencia del primer periodo, el siguiente momento literario en la escritura de García Márquez está más influenciado por su actividad periodística. La utilización de una lengua enunciativa absolutamente seca y simplemente informativa, se nota un viraje en la escritura del autor desde la subjetividad narrativa hacia un lenguaje más discreto y realista. Este cambio en la forma de escribir de García Márquez surge desde la cotidianidad, permitiéndole mostrar de una forma literaria cómo la violencia se arraiga dentro de la sociedad colombiana. Entonces tenemos que, con la novela El coronel no tiene quien le escriba, precisamente el autor Rama analiza cómo el García Márquez reafirma su posición literaria de la época. Señala que lo importante para él no es contar la violencia, sino tratar de comprender cuáles son las raíces de la violencia, de dónde surge y cómo se ha podido llevar a cabo. Su preocupación entonces se ubica en el campo del conocimiento, no meramente en el campo factual de impacto sobre el lector, y ampliando más el alcance de la literatura, considera que este debe funcionar como una verdadera pista que va desarrollando el conocimiento de una realidad. De allí que su posición sea distinta a la preposición de los demás escritores. En sus obras sobre el tema de la violencia, prácticamente no se cuenta nunca una violencia directa. A partir de la nueva propuesta literaria de García Márquez, el lector puede entonces tener un mayor acercamiento a la realidad. En la novela El coronel no tiene quien le escriba, se da el descubrimiento capital de García Márquez en materia de escritura realista. Esta escritura realista de Gabriel García Márquez en la novela se transforma en un acto simbólico representado por una acción cotidiana, como lo es esperar la llegada de una carta o el no tener dinero para comer. Rama se enfoca en el último periodo de la obra de Cien años de soledad, cuyos hechos y acontecimientos claramente se enmarcan en la historia colombiana. Esta obra de García Márquez se constituye como parte integral de un proyecto nacional y no solamente regional. Se reconoce que la violencia como fenómeno social golpea a lo largo de las diferentes regiones del país. Con su obra, García Márquez le confiere importancia de nivel nacional y especialmente enfatizando el momento histórico y las consecuencias que este fenómeno trae a nivel sociológico y económico. Fueron muchos los escritos críticos de Rama sobre la obra literaria de García Márquez, lo cual demuestra su destacado interés por la obra literaria como escritor. Este interés particular se dio a lo largo de toda su vida como crítico literario, incluso hasta cuando se dio su repentina muerte. Jorge Ruffinelli deja ver que el escritor Gabriel García Márquez conocía personalmente a Rama desde el momento de la publicación de aquella ilustre novela y que tanto ha dado para los críticos. y obviamente estamos hablando de la hojarasca. García Márquez siempre consideró que Rama era el mejor crítico de su obra, algo que se demuestra cuando le da al crítico uruguayo una copia del manuscrito Crónica de una muerte anunciada para que lo lea y le dé su opinión. En la misma línea crítica propuesta por Rama respecto de la obra literaria de Gabriel García Márquez, se pueden mencionar los trabajos de Julio Ariza González, quien al igual que Rama se refiere al enfoque metafísico de Gabriel García en sus inicios literarios para luego centrarse más en lo social y lo mítico. También se deben mencionar a los críticos Marta Canfield y Martínez Argote, quienes presentan un análisis interpretativo sobre lo literario y lo cultural con énfasis en las etapas creativas en la obra de García Márquez. Marta Canfield señala tres etapas: la saga de Macondo hasta 100 años de soledad, la etapa experimental hasta Crónica de una muerte anunciada y un regreso al orden narrativo hasta El coronel en su laberinto. Igualmente, Martínez Argote cita de manera textual las tres etapas señaladas por Rama para comprender la obra de García Márquez y hace énfasis en que las novelas que comentan en su libro pertenecen a la última etapa, la del realismo mágico, nuevo realismo. Por último, existen trabajos críticos que se enfocan principalmente en el estudio de las relaciones entre la ideología del autor y la forma literaria. Luis Ernesto Lasso analiza técnicas narrativas para mostrar cómo las obras individuales de García Márquez representan la identidad latinoamericana, al igual que Rama, Maglia y Pouliquen muestran que la obra de García Márquez está bajo la influencia de una visión noble del mundo. Sin embargo, Maglia la analiza desde un punto de vista de ideología conservadora y Pouliquen combina la visión noble, heredada de su abuelo el coronel Márquez, con una visión de mundo más liberal de su padre. La lectura precisa de la obra García Márquez permite comprender las relaciones entre historia, sociedad, cultura y obra literaria como una totalidad social intercomunicante. En conclusión, la obra general del escritor Gabriel García Márquez, vista por los críticos, no se puede circunscribir tan solo a una región colombiana, sino que muestra una problemática y una historia que tiene alcances nacionales, internacionales y en algunos casos hasta globales. Estos críticos reconstruyen en conjunto el camino literario recorrido por García Márquez a lo largo de todas sus obras, mostrándonos una concepción del mundo y de la literatura mediante la cual el autor transita de lo abstracto a lo realmente histórico, de lo subjetivo a lo objetivo y de lo privado a lo social, hasta visualizar la edificación de un proyecto de índole popular y nacional. El discurso de la Academia Sueca resalta dos aspectos importantes de la obra literaria de Gabriel García Márquez. Como premisa para poder comprender su consagración a nivel internacional, la trayectoria individual como escritor y el compromiso social y político del autor, se podría concluir entonces que la mayoría de los críticos se exceden en sus críticas respecto de otros críticos literarios, buscando en ocasiones poder consagrarse en función de su relación directa con obras consideradas por otros como verdaderos clásicos. Una postura que desaparece cuando estos mismos críticos analizan la obra literaria de autores considerados como no clásicos. En este sentido, la obra de Gabriel García Márquez se destaca notablemente en función del enfoque de ficción que la caracteriza y también en función de las diversas interpretaciones de su obra integral. Es evidente que las críticas a la obra de Gabriel García Márquez es una clara lucha de poder entre corrientes críticas y posiciones de ideología política que recuerdan la noción de campo intelectual acuñada por el sociólogo francés Pierre Bourdieu. Con razón, Gabriel García Márquez, de manera irreverente e irónica, se burla de la crítica literaria al sostener que los críticos asumen la responsabilidad de descifrar todas las adivinanzas del libro, corriendo el riesgo de decir grandes tonterías, pasando por alto el valor más notable, la inmensa compasión del autor por todas sus pobres criaturas. Para entender el orden histórico en la obra de García Márquez, se hace necesario tener una mejor comprensión de la estructura del Estado colombiano, en especial para aquellas épocas de tiempo que corresponden con el momento en que sus obras fueron escritas. Al margen del contexto puramente literario, la realidad histórica de Colombia por ahí de 1880, corresponde con un gobierno centralista con poder político con hegemonía conservadora burguesa. El expresidente colombiano Rafael Núñez constituye un buen símbolo de este movimiento burgués. Núñez, originalmente de tendencia liberal, decidió pasarse al bando conservador de derecha después de contraer matrimonio con una dama de política contraria, un hecho que se da justo en el momento histórico en que los declarados liberales radicales pierden la guerra civil ocurrida entre 1844 y 1845. 1975. La sociedad colombiana constituía por largo tiempo, recordando las causas y consecuencias de aquel movimiento civil, algo que con seguridad marca la obra literaria de García Márquez. La lucha de poder entre liberales y conservadores se constituye en un motivo de índole literario con un trasfondo histórico que se percibe en su obra. A la par con la centralización del poder por parte de los conservadores, se dio una alianza estratégica entre el Estado y la Iglesia. Esta última, la Iglesia, usada por el Estado para defender sus leyes. Mirando con cuidado la obra de Gabriel García Márquez, y se puede ver que los personajes religiosos logran alcanzar un estatus de poder. Con frecuencia los curas llegan a ser considerados leyendas populares investidas con poderes mágicos, y en consecuencia esto va a generar una serie de interpretaciones que tergiversan no solamente lo que tiene que ver con la religión, sino particularmente lo que tiene que ver con las concepciones de lo literario, imaginario o ficticio, y que va a impactar no tanto en lo personal como en lo local o federal del gobierno, y esto va a provocar situaciones terribles como las numerosas guerras civiles ocurridas en 1895 y entre 1899 y 1902, o la Guerra de los Mil Días. Esto conduce a la casi completa eliminación del Partido Liberal y de paso lleva al país a una ruina económica sin precedentes. En aquella época en la que la República de Colombia experimenta notables cambios sociales, políticos, económicos e intelectuales, muchos de esos cambios fueron influenciados por factores externos, en especial por movimientos influenciados por otras circunstancias que tienen que ver más con el mundo occidental y el eurocentrismo, que siempre va a impactar en Latinoamérica y va a determinar sus rumbos de alguna u otra manera. Especialmente a partir de las ideas políticas y sociales asociadas con el siglo de la Ilustración, en efecto, esto va a impactar de manera directa sobre la aristocracia criolla. Igualmente se deben considerar las influencias que la clase social criolla recibió de las revoluciones americanas, la de 1776, y la francesa de 1789, libertad, igualdad, fraternidad, respectivamente. Es en el siglo XIX cuando se presentaron tensiones entre ciudadanos peninsulares y criollos en contra de mestizos, negros e indios, generando tensiones entre la corona española y las colonias. Estos acontecimientos contribuyeron al surgimiento de nuevas ideas revolucionarias en el continente americano, siendo Simón Bolívar uno de los principales promotores de estos movimientos de independencia de las naciones latinoamericanas. García Márquez se fundamenta en estos acontecimientos históricos en la hojarasca. El coronel no tiene que le escriba y crónica de una muerte anunciada como soporte para indagar por los orígenes de la violencia que sucede en Colombia, en particular la de los últimos dos siglos. Los personajes en la obra de García Márquez participan del diálogo interno no solo como simples personajes individuales, sino también como miembros de diversos grupos sociales, instituciones y culturas. La presencia de datos autobiográficos de su abuelo nos permite intuir el papel que juega la historia oral como vía de acceso al mundo y al acontecer histórico. El testimonio oral del abuelo de García Márquez, con su participación directa en los acontecimientos bélicos de aquel momento, lo inspiraría para concretar sus primeras obras literarias. Las guerras civiles fueron generadoras de violencias en Colombia. García Márquez, en su novela Vivir para contarla, comenta: porque ya desde entonces los colombianos nos matábamos los unos a los otros por cualquier motivo y a veces los inventábamos solo para matarnos. En la primera novela, La hojarasca, García Márquez expresa la tragedia de los sectores precapitalistas de Colombia y de América Latina frente al proceso de modernización. En esta obra, la realidad del coronel está llena de recuerdos, mistificaciones e imágenes visuales que muestran un fragmento del proyecto más general del autor, ciclo que finaliza con la publicación de 100 años de soledad. En esta novela en particular, Gabriel García Márquez parece estar obsesionado por los recuerdos de la infancia, de forma que acude a la nostalgia para plasmar literariamente su mensaje, como una visión amarga de la marginalidad ante la modernidad. La novela El coronel no tiene quien escriba se encuentra inmersa en la misma situación que esta novela citada, pero pone mayor énfasis en la violencia política que afecta la vida del pueblo colombiano entre 1946 y 1965. El argumento en aquella novela se centra en la historia de un coronel retirado quien durante 56 años espera su pensión militar. Crónica de una muerte anunciada se diferencia de las dos novelas anteriores por la sencillez y el clasicismo con que se configura. Es una novela innovadora que se enmarca dentro del género periodístico y de novela policíaca, la cual se basa en acontecimientos sucedidos en 1951. En aquella novela, García Márquez deja ver una trama con trasfondo social de un asesinato colectivo que sucede con una complicidad pasiva de toda una comunidad. Se hace evidente que la violencia hace parte integral de la obra periodística y literaria de Gabriel García Márquez y que esta violencia refleja en algún grado la realidad histórica colombiana de los últimos años. La obra del autor que nos convoca establece un vínculo lingüístico entre la realidad y la visión del autor que constituye una ficción que se enmarca en el movimiento literario conocido como realismo mágico hispanoamericano, creando personajes sobrenaturales con rasgos irreales que forman parte de acontecimientos imaginarios. En síntesis, la literatura se convierte en portadora de hechos históricos, refleja la conciencia del escritor quien desea expresar y divulgar la realidad y la imaginación. García Márquez consigue con su escrito transmitir a través de su obra el contexto violento en el que le tocó vivir. Interesante, ¿verdad? No te pierdas nuestros análisis críticos de otros relatos con Elvira Ruiz Vivanco.
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0: nuestros relatos, te presentamos nuestra sección Datos Curiosos. Los datos curiosos sobre la hojarasca de Gabriel García Márquez son...
1: ¿Sabías que el escritor Gabriel García Márquez, quien nació en 1927 y falleciera en 2014, con su estilo denominado en el ambiente literario como realismo mágico, consiguió representar con detalle en sus obras una visión específica del colombiano, a través de la escritura de nuevas páginas de la literatura nacional de su país? A través de recursos estilísticos, García Márquez construye una red de significados, los cuales permiten que se establezca, a lo largo de sus cuentos y novelas, una identidad cultural de sus personajes individuales y colectivos.
0: ¿Sabías que las novelas La hojarasca 1955, El coronel no tiene quien le escriba 1961 y Crónica de una muerte anunciada 1981 son una aproximación a la construcción de las identidades culturales en Colombia y los valores asociados a la vida cotidiana? A través de las estructuras discursivas de los personajes, el autor refleja la existencia de una tensión ideológica entre diferentes formas de ser, específicamente cuando muestra el choque que se da entre las relaciones y prácticas sociales tradicionales y las nuevas representaciones colectivas asociadas a la típica vida moderna.
1: ¿Sabías que en esas obras, marcadas por un uso muy frecuente de estereotipos, García Márquez consigue ilustrar la forma en que confluyen los distintos órdenes normativos e institucionales en el transcurrir de la vida cotidiana, detallando con precisión las tensiones que acontecen entre lo instituido e instituyente y la incidencia que tienen estos dos aspectos sobre el sentido de pertenencia y las representaciones simbólicas como características que constituyen la identidad del colombiano?
0: ¿Sabías que la identidad puede consistir tiene la apropiación distintiva de ciertos aspectos culturales que se pueden encontrar en el entorno social, en el entorno grupal o en la sociedad misma? Es decir, la identidad surge por diferenciación y como una reafirmación de nosotros frente al otro. Es entendible en algunos estudios de la presente temática que se utiliza el concepto de identidad cultural para unificar los dos conceptos aquí planteados.
1: ¿Sabías que Stuart Hall, Kaufman y Schutz consideran que la identidad no es fija e inmóvil, sino que por el contrario, se construye a partir de procesos dinámicos, relacionales y de discurso, los cuales se desenvuelven con mucha frecuencia en relación a uno u otro? No se trata entonces de considerar una identidad estática e inamovible, sino de identidad con tendencia a la inestabilidad y a la multiplicidad de caracteres que se adquieren por medio de las interacciones propias del entorno social y cultural, en donde el sujeto tiene su desarrollo.
0: ¿Sabías que además del estudio de Stuart, consideraremos revisar los trabajos de Antonio Ariño sobre la cultura? Para este autor, la palabra cultura tiene un doble dirección, pero de esto hablaremos en su momento. También tendremos en cuenta los estudios de Goetz, quien define la cultura como pautas de significado, reduciéndola al ámbito de los hechos simbólicos.
1: ¿Sabías que es muy importante tener presente que la idea de identidad cultural está intrínsecamente asociada a la idea de identidad nacional? La nación se convierte en la unidad territorial y organizacional en que se reproduce la cultura y de la cual forma parte directa la literatura, de tal manera que en la novela se representan con frecuencia, ya sea de manera consciente o inconsciente, elementos de tipo social y nacional.
0: ¿Sabías que en la identidad confluirían los diversos estereotipos, las imágenes que creemos tienen los otros de nosotros mismos, sean estas negativas o positivas, así como también aquello en lo que nos hemos convertido tanto a nivel personal como a nivel comunitario?
1: ¿Sabías que para comprender el concepto de identidad cultural resulta indispensable tener claridad sobre lo que entendemos por cultura e identidad desde una perspectiva socioantropológica? Un breve recorrido a través de la evolución de estos conceptos y cómo ellos han llegado hasta nuestros días, producto de numerosos debates interdisciplinarios, nos permitirán establecer un lenguaje y prácticas universales consensuadas, de forma que se pueda identificar un hecho cultural con una especificidad distinta que lo hace único y lo convierte en una aportación importante para la humanidad. Desde el punto de vista sociológico y antropológico, se ha planteado que la identidad surge por diferenciación y como una reafirmación de nosotros frente al otro.
0: ¿Sabías que podríamos deducir a partir de esta visión que la identidad no es más que un ámbito subjetivo de la cultura y que la cultura es interiorizada en forma distintiva y determinada por los diversos actores sociales que se dan en relación con los otros? Es decir, la identidad se construye a partir de componentes culturales. ¿No es posible entonces entender el concepto de identidad si antes no se tiene claridad de lo que significa la cultura? Este es justamente el tópico tópico central de lo que a continuación se discutirá con mayor detalle.
1: ¿Sabías que la cultura es el conjunto de valores, costumbres, creencias y prácticas que constituyen la forma de vida de un grupo específico? La cultura se puede definir a partir de la perspectiva que se utilice. Cada hombre es distinto de otro, como una cultura de otra. La cultura es todo lo que el individuo hace y constituye, construye para identificarse. Para nuestro estudio partiremos desde los puntos de vista de varios autores.
0: ¿Sabes que según Francisco Prieto, el primero en plantear el concepto de cultura fue el sofista Calicles, después en Roma? Con los estoicos se retoma en el Renacimiento con la caída de la ética medieval y después reaparece en el siglo XVIII con la Ilustración. Durante este siglo se dio una amplia investigación humanístico-científica para Prieto. Desde 1960, la palabra cultura ha dado un cambio y actualmente significa la afirmación de identidades específicas, nacionales, sexuales, étnicas y regionales.
1: ¿Sabías que la palabra cultura tiene muchos significados? Prieto retoma en su libro el concepto planteado por Octavio Paz, quien define a la cultura como un conjunto de actitudes, creencias, valores, expresiones, gestos, hábitos, destrezas, bienes materiales, servicios y modos de producción que caracterizan a un conjunto de una sociedad. ¿Es todo aquello en lo que se cree?
0: ¿Sabes que la cultura no se da de forma obligatoria? Se fundamenta en las necesidades de los individuos y su aportación social, y esto depende de varios elementos. Y para ello cita a Kit Warren: los valores dominantes de una sociedad, los cuales son el compartir el mismo lenguaje, las creencias religiosas, la importancia de las tradiciones y rituales, la arquitectura y el uso de la tierra, y dentro de lo intelectual se encuentra la ciencia, el arte, la literatura y la música. Para Prieto, pues, la cultura cumple dos funciones. La primera se relaciona más con el aspecto individual y la segunda con la interacción social.
1: ¿Sabías que también podemos identificar diferencias entre las culturas, incluso dentro de un mismo país? Existen subculturas que en algunos casos establecen sus propias funciones. A esto hace referencia Luis Batte. Al respecto, el autor señala que sin duda existen diferencias marcadas entre las diferentes culturas, incluso cuando estas provienen de un mismo país. Las diferencias sociales de que habla el autor permiten la manifestación de subculturas diferentes.
0: ¿Sabes que las diversas manifestaciones culturales se deben de hecho a que existen diferentes grupos sociales que se originan por la existencia de distintas realidades socioeconómicas? En este orden de ideas, cada subcultura tiene características específicas que le permiten distinguirse de las demás, pero comparten con otros grupos sociales otras expresiones de tipo cultural.
1: ¿Sabías que la palabra cultura tiene diversidad de significados que apuntan en una doble dirección? En primer lugar, cultura es un área de nuestra actividad social y, en segundo lugar, es algo que se adquiere, se intercambia, se acumula. Según su etimología, la palabra cultura tiene una derivación metafórica a lo largo de la historia. Se le ha aplicado y se sigue aplicando al cultivo de la mente, del espíritu y de la sensibilidad artística. Incluye entonces aquello que nos caracteriza como seres humanos, es decir, nuestro intelecto, nuestra capacidad de creación artística, nuestra sensibilidad y ese terreno de lo espiritual que también va con nosotros.
0: ¿Sabes que la cultura es expresión de la creatividad simbólica que constituye una parte integral del trabajo necesario para asegurar la reproducción y producción de la existencia humana? Ser humano es ser creativo en el sentido de rehacer el mundo para nosotros mismos en cuanto que hacemos y encontramos nuestro propio lugar e identidad. Para Ariño, la cultura es el ámbito que educa y se adquiere, es el bagaje cultural, conocimientos y hábitos adquiridos en cuanto al modo de pensar y de comportarse en el que se ha ido formando el ser humano. Es decir, la persona se vuelve culta porque se ha educado.
1: ¿Sabías que el término educación y el término cultura históricamente se refieren a características que se adquieren personalmente, pero se reconoce socialmente, es decir, están institucionalizados por la asistencia a centros educativos, sean estos colegios, universidades, etc. Por ello, los procesos de educación son a su vez procesos de sociabilización, es decir, se adquieren conocimientos y hábitos continuamente para luego desenvolvernos en un mundo. Sobre este aspecto, Ariño comenta: la reproducción de la vida será una reproducción de la cultura.
0: ¿Sabías que el hombre que se educa adquiere cultura y es capaz de crear cultura? Así que los resultados del proceso de educación de la sociedad y de cada uno de los sujetos también es lo que entendemos por cultura. Y en definitiva, el grado de cultura de la gente y la producción cultural van dando un nivel de desarrollo o lo que se llama grado de civilización de la sociedad.
1: ¿Sabías que la cultura debe ser concebida como una organización donde confluyen un sistema de ideas, un pensamiento y un comportamiento de todos los individuos que forman parte de ella? Es el espacio donde se permite relacionar e interpretar la realidad. Es este el concepto de cultura desde una perspectiva antropológica que subraya el hecho de que en el mundo hay diferentes formas de vivir, estilos de vida, hábitos, costumbres que generan diferentes culturas.
0: ¿Sabías que existen diversas definiciones en general? Todas coinciden en qué cultura es lo que le da vida al ser humano, sus tradiciones, costumbres, fiestas, conocimientos, creencias y moral. Se podría decir que la cultura tiene varias dimensiones y funciones sociales, que generan un modo de vivir, cohesión social, creación de riqueza y empleo y equilibrio territorial. Para el siguiente estudio nos concentraremos en la visión antropológica del concepto de cultura.
1: ¿Sabías que la antropología como disciplina nació a fines del siglo XIX? A través de ella se accede a modos de vida que no son conocidos por el mundo. Lo que ofrece esta óptica es una concepción que amplifica e incluye, bajo el rótulo de cultura, todo lo que tiene que ver con las prácticas, hábitos, costumbres y modos de vida de las sociedades. Para Herscliff Thor, el auténtico fin de antropología debe ser ampliar el universo del discurso humano, es decir, interpretar el conjunto de signos que componen las diferentes culturas.
0: ¿Sabías que es imprescindible que el etnólogo, mediante la observación, el análisis y la descripción densa, llegue a poder diferenciar los signos verdaderos que componen una cultura de los engañosos? Ejemplo del guiño del tic y el guiño de complicidad. En palabras de Hertz, en antropología social, lo que hacen los que la practican es etnografía. Y comprendiendo lo que es etnografía, o más exactamente lo que es hacer etnografía, se puede comenzar a captar a qué equivale el análisis antropológico como forma de conocimiento. Luego la antropología ha trabajado la idea de que hemos transitado de una dimensión culturalista que definía la cultura como modelos de comportamiento a una dimensión simbólica.
1: ¿Sabías que Hertz define la cultura como pautas de significados? También dice que se debe hablar de cultura pensando en una especie de mapa o guía que nos sirve para comportarnos. Es decir, de pautas, pero no de pautas de comportamiento, sino de pautas de significados, que de todas formas constituyen una dimensión inherente de los comportamientos. Hertz afirma, citando a Max Weber, que la cultura se presenta como una telaraña de significados que nosotros mismos hemos tejido a nuestro alrededor y dentro de la cual quedamos atrapados.
0: ¿Sabías que la cultura es esa urdimbre? El análisis de la cultura ha de ser, por lo tanto, no una ciencia experimental en busca de leyes, sino una ciencia interpretativa en busca de significaciones. Lo que busca es la explicación, interpretando explicaciones o expresiones sociales que son enigmáticas en su superficie.
1: ¿Sabías que el análisis de la cultura ha de ser una tarea interpretativa en busca de significaciones? Para ello hay que descubrir las estructuras de significación y determinar su campo social y su alcance observando a los que practican dicha cultura y poniendo en práctica luego lo que él llama descripción densa. La cultura no es una identidad, algo a lo que puedan atribuirse de manera causal acontecimientos sociales, modos de conducta, instituciones o procesos sociales. La cultura es un contexto dentro del cual pueden describirse todos estos fenómenos de manera inteligible, es decir, densa.
0: ¿Sabías que solo aquellos significados que son compartidos y relativamente duraderos pueden ser considerados culturales? Estos pueden ser a nivel individual, a nivel histórico, es decir, en términos generacionales. Así, por ejemplo, el símbolo de la maternidad que asociamos naturalmente con la idea de amparo, protección, amor y resguardo es un símbolo casi universal que sobrepasa los significados individuales. Un ejemplo de significados no culturales son aquellos vinculados con la biografía personal que para esa persona encierra una enorme importancia desde el punto de vista individual, pero que otros no necesariamente comparten.
1: ¿Sabías que toda conducta humana es un conjunto de acciones simbólicas? Él no percibe la cultura como una matriz en la que se agregan al azar fenómenos socioculturales, leyendas, mitos, etcétera, sino que la concibe como un escenario en el cual se pueden interpretar todos los hechos interrelacionados que experimentan todos los sujetos que la construyen. Para Hertz, la cultura es un repertorio dinámico de significados que pueden tener a la vez zonas de estabilidad, persistencia, movilidad y cambio. Algunas de estas zonas pueden ser o no compartidas por las personas dentro de una sociedad. Pero lo que cabe destacar aquí, como ya indicamos, es tener en cuenta que no todos los significados son culturales, sino solo aquellos que son compartidos y duraderos?
0: ¿Sabías que haciendo un ejercicio de autoanálisis y deteniéndonos a mirar a nuestro alrededor, nos damos cuenta de que estamos inmersos en un ambiente de significados, imágenes y símbolos? ¿Todo lo que nos rodea tiene un significado cultural o no? Nuestra familia, nuestro lugar de estudio o de trabajo, nuestro país, nuestra mascota, nuestra música preferida, los espacios públicos de nuestra ciudad, nuestras creencias religiosas y nuestra ideología política. Todo esto no es más que la cultura, incluso siendo más precisos, es nuestro entorno cultural.
1: ¿Sabías que la cultura es colectiva y pública? Pues caracteriza a los hombres que son seres sociables y por lo tanto la cultura surge de los hombres que son seres sociales. Social y lo colectivo, es decir, públicamente, no consiste solo de un aprendizaje individual, sino que es una información.
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1: Ese documento activo es, pues, pública, lo mismo que un guiño burlesco o una correría para apoderarse de ovejas. Aunque contiene ideas, la cultura no existe en la cabeza de alguien. Aunque no es física, no es una identidad oculta.
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0: Hoy hablaremos de distrofia muscular, un grupo de enfermedades que generalmente son de origen genético y que provoca debilidad progresiva, así como también pérdida de fuerza en los músculos, también pudiendo afectar la movilidad y la calidad de vida. Reconocer las primeras señales y contar con un diagnóstico oportuno puede ser fundamental para brindar una atención adecuada. Y hoy conoceremos sus síntomas, tipos, diagnóstico, tratamiento y cómo acompañar a quienes viven en esta condición. Esto es Luz para tu Salud, un espacio para informarnos, prevenir y cuidar nuestra salud. Quédate con nosotros, comenzamos.
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0: Y hoy tenemos a dos grandes personas aquí con nosotros vamos a presentar, Dora.
4: Así es. Pues está con nosotros el doctor Alejandro Méndez. ¿Cómo está, doctor?
5: Hola.
4: Bienvenido nuevamente aquí a Luz para tu Salud. Él es presidente de esta fundación de labio y paladar hendido que se llama Fundación AMS. Y hoy nos viene a hacer una invitación a un congreso justamente de labio y paladar hendido. Platíquenos, doctor, ¿de qué se trata?
5: Pues muchísimas gracias por la invitación una vez más. Qué gusto saludarlas. Sí, como cada año hacemos un congreso de labio paladar hendido. Este año lo hicimos en comunión con el Instituto Mexicano del Seguro Social.
4: Okay.
5: Y aprovechando que tenemos nuevo hospital aquí en Puebla, pues lo vamos a hacer la próxima semana aquí en este hospital, en el auditorio del hospital ahora Carmen Cerdán, antes San Alejandro, el día 1 y 2 de octubre. Por allá estaremos en el cuarto congreso ya de labio paladar hendido.
4: Pues maravilloso, ¿no?
0: Y
4: no
0: sin duda,
4: que así se llamaba.
0: También ojalá nos pueda platicar un poquito acerca de la fundación, doctor, que ya lleva muchos años y que, por cierto, usted también nos apoyó en alguna ocasión con una campaña que hicimos para niñitos que tenían esta condición.
4: Así es.
5: Sí, pues ya la fundación tiene ya 8 años, para 9 años, ya tenemos más de 500 niños con tratamientos integrales, desde los procedimientos quirúrgicos hasta la parte de psicología y terapia de lenguaje, nutrición, etcétera. Y bueno, esta parte del congreso tiene que ver más para que los profesionales que están alrededor de estos niños sepan cómo tratarlos y pues darse cuenta que son niños que se pueden tratar y que pueden ser niños normales. Ese es el propósito general de la fundación, ¿no? Mejorar la calidad de vida de estos niños.
4: Y la verdad es que la doctora Zilli y yo tuvimos la oportunidad de estar ahí en la asociación y ver de verdad testimonios de mucha de la gente que está ahí ya tratándose con ustedes, desde la calidez con la que reciben a los papás que llegan con tanta impotencia, doctor, de tener a un bebito con labio y paladar hendido.
5: Sí, es difícil porque, digo, emocionalmente es un impacto muy importante el hecho de esperar a un bebé, que es lo máximo para unos padres, y en el momento de verlos físicamente el impacto es bastante terrible, ¿no? Para ellos, algunos de plano no lo superan. Entonces, la fundación no solamente se encarga de ayudar a los niños, sino también de ayudar a las familias para que el cobijo sea correcto. Y bueno, hay familias que hasta la abuelita, el abuelito van a apoyarlos, ¿no?
4: Sí, para eso que es todo lo más importante, que todos están involucrados, ¿no?
0: Así es. Y durante el congreso, ¿qué temas van a estar tratando? Así también como para quién va dirigido, porque me parece que también tienen algunos temas de psicología, algunos temas para hacer la atención integral. Y esto va dirigido específico para personal de la salud.
5: Sí, el tratamiento del labio paladar hendido hemos estado equivocados pensando que solamente es quirúrgico. La realidad es que tiene que ser multidisciplinario.
4: Es multidisciplinario, claro.
5: Es tan importante la cirugía como el psicólogo, como la nutrióloga. Entonces, el propósito es darle las herramientas a la gente de la salud para que sepa, si no hacerlo ellos, por lo menos mandarlo al lugar correcto, ¿no? Entonces hay pláticas de cirugía, vienen doctores muy experimentados de la Ciudad de México y de algunos otros lugares.
4: Maxilofaciales, ¿verdad?
5: Hay maxilofacial, hay cirujanos plásticos, hay también especialistas en ortodoncia, hay una plática de psicología muy específica para el apego del tratamiento, hay una plática de nutrición también que es muy importante porque para poder operar a los niños necesitan tener cierto peso.
4: Claro.
5: Y bueno, en general el punto fundamental es eso, acercar a la población de o la comunidad de la salud a que puedan atender a estos niños, ¿no?
4: Y cada vez mejor, ¿no? Que atiendan claro. cada vez mejor a estas familias que tienen este tipo de padecimientos, sus hijitos. Y la verdad es que, doctora Silly, vimos unos casos de éxito, doctor Harold, vimos unos casos de éxito extraordinarios. De verdad, nos enseñaban las fotos de cómo llegaban los pequeñitos y cómo estaban ya 2-3 años después. Porque aparte les dan un seguimiento de más de 7 años, ¿no?
5: Sí, en general tienen que ser 16.
4: 16 años sí. de seguimiento a un sí. niño. Entonces, imagínense lo que hace esta asociación, que es la Fundación AMS, que se dedica exclusivamente a atender este tipo de personas. Doctor, ¿dónde está la asociación para la gente que tiene este tema?
5: Sí, la ubicación es 27 Oriente 801, Colonia Ladrillera de Benítez, prácticamente de manera paralela al Boulevard 5 de Mayo.
4: Ok.
5: Ahí estamos. Todos los días pendientes para que cualquier niño que pueda llegar. Y ahora la verdad es que gracias a esta comunión con el IMSS, pues todos los niños que llegan al IMSS podemos operarlos dentro del IMSS y además podemos llevarlos para que el tratamiento continúe dentro de la fundación,
4: no,
5: claro, y eso está muy bien, ¿no?
4: Está maravilloso. Sí. 27 Oriente
5: 801, 801, Colonia Ladrillera de Benítez.
4: Perfecto. ¿Algún teléfono, doctor, de la asociación?
5: Sí, es 222-934-4484.
0: Y doctor, hablando otra vez del congreso, ¿qué fechas nos puede repetir que van a hacer? Así como también el lugar y si hay alguna página para gente que quiera inscribirse. Digo, entendemos y volvemos a repetir, es más dirigida a gente de salud, del área de la salud. Entonces, por si quieren tener información de costos, lugares, igual, porque pues nos pueden escuchar de otra parte.
5: Claro, va a ser en el hospital, bueno, es el Hospital General Regional 36, antes San Alejandro, ahora le llaman Carmen Cerdán, Todo el mundo dice que San Alejandro.
4: Sí.
5: En el auditorio que está en el cuarto piso, hay un precio especial para la gente que trabaja en el IMSS, pero toda la gente está abierta para que pueda estar ahí en el congreso.
4: Perfecto, pues invítalos, doctor, a todos los médicos.
5: Por favor, vayan todos, es importante que sepan el tratamiento. Además, es el cuarto congreso, hemos tenido éxito en los 3 anteriores. Y creo que es importante que conozcan no solamente el trabajo que realizamos en la fundación, sino también lo que se puede hacer, cómo cambiar la vida de estos niños.
4: Así es. Pues ya está lista ahí la invitación, doctor. Con mucho gusto vamos a subir a nuestras redes esta información para que la gente... ¿Cuándo sería? ¿Cuándo inicia?
5: Es el 1 y 2 de octubre. La información está en la página de la fundación, del Facebook y de Instagram. Fundación AMS, lo encuentran.
0: Perfecto. AMS.
5: AMS, sí.
4: AMS. Ahorita lo compartimos en nuestras redes, entonces.
5: Gracias.
4: Vamos a un corte y enseguida regresamos.
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0: Pues estamos ya de regreso aquí en el programa Luz para tu Salud y como ya lo había comentado la doctora Silly, el tema de hoy es distrofia muscular. Vamos a platicar con el doctor Harold Pérez Cerdán. Él es médico neurocirujano egresado de la UNAM y su especialización la realizó en el Centro Médico Nacional Siglo XXI del Instituto Mexicano del Seguro Social y también del Hospital de Barcelona, España. Está dedicado a la atención especializada a pacientes con padecimientos de cerebro, columna y nervios. El doctor Harold ya ha estado con nosotros y hoy le damos la bienvenida. ¿Cómo está, doctor?
1: Muchas gracias, Dora. Muy feliz aquí nuevamente estando contigo.
0: Muchas gracias.
1: Realmente... el cobijo que me dan acá para dar la información médica es muy buena. Muchísimas gracias.
0: No, al contrario, doctor. La verdad, para nosotros es un gusto y un honor siempre tenerlo aquí. Y sobre todo que hoy vamos a tocar otro tema muy interesante que de alguna manera pues atañe a los neurólogos y neurocirujanos. Pues para comenzar exactamente, doctor, nos gustaría comentar, que nos comentara más bien, ¿qué es exactamente la distrofia muscular?
1: Sí. Me acuerdo que hace más o menos unos 2 meses llegó un pacientito a mi consultorio, niño pequeñito, unos 3-4 años, con inquietud paternal y maternal, obviamente, de que no está caminando, no tiene fuerza, algo está pasando con mi bebé. Pues como neurocirujano, pues buscas algunos padecimientos que te pueden explicar los síntomas de este chiquitín. Entonces... pues lo investigas, haces estudios y demás. Y aquí ten en cuenta que hay varios términos similares que tenían con trofia.
0: Ok.
1: Sería hipotrofia, distrofia, atrofia, hipertrofia muscular. Tienen todo que ver con el músculo y su desarrollo y lesiones que puedan conllevarse. Por ejemplo, una lesión medular, por ejemplo, un tumor que no tuve el pacientito, gracias a Dios, afecta a la médula y ¿qué pasa? Toda la estructura neuromuscular que va dirigida hacia el músculo está dañada. Entonces el paciente obviamente no va a desarrollar músculos adecuados porque tiene una alteración neurológica mucho más arriba, que sería la médula.
0: Sí.
1: Entonces tiene atrofia muscular, los músculos más pequeñitos. El término distrofia es diferente. Hay un daño de la célula muscular. A diferencia de la atrofia. La atrofia es tan pequeño, los músculos. Ahora, la hipertrofia es alguien que va al gimnasio, se pesa.
0: Exacto.
1: Y desarrolla aumento de crecimiento muscular. Entonces, ¿qué pasa en estos pacientes con distrofia? ¿Cuál es el tema de hoy? Hay una lesión muscular. Al final, mi paciente tuvo distrofia, aunque hizo estudios genéticos y demás. Y después, bueno, se catalogó el diagnóstico y se empezó con el tratamiento. La distrofia muscular es un padecimiento, como comentó Diana, genético. Entran los genes. Los genes son parte de los cromosomas. Cada uno de nosotros tenemos una serie de cromosomas en nuestras células que hacen que seamos como somos.
0: Ok.
1: Que dictan cómo va a ser nuestros ojos, nuestra nariz y también qué padecimientos previos nos puede llegar a dar si es que hay algún antecedente familiar.
0: Eso es genético.
1: También hay casos de novo, es un poquito más raro, pero genético sí. Es el mes de la distrofia muscular de Duchenne.
0: Así
1: ahí te
0: es.
1: Explicamos por qué. El mes es muy interesante. Sí es un padecimiento lamentablemente no curable en lo que es la distrofia muscular de Duchenne, que es la más importante, y vamos a platicar en eso.
0: Ok.
1: En ese tema.
0: ¿A qué edades, doctor, empieza este padecimiento? Porque a veces pensamos que esto es de la gente mayor y no es de la gente mayor. ¿Qué diferencia hay entre una y otra cosa?
1: Entiendo. La distrofia muscular como tal es una serie de padecimientos que dan a niños y en algunos casos a personas más grandes, adultos, según la distrofia muscular. Pero hablando en contexto de la distrofia muscular de Duchenne, se da en niños pequeñitos, de 2 a 5 años. Son niños muy pequeñitos. La de Becker, que es una, podemos decir, una alteración un poco menos agresiva que la de Duchenne, se da en pacientes un poquito más grandes. Entonces, sí, aquí es clave la detección temprana de la lesión. ¿Por qué? No es curable. curable, pero actualmente tenemos tratamientos multidisciplinarios para que puedan mejorar su calidad de vida y obviamente mejoren la cantidad de años de sobrevida.
2: Ok.
1: Así es, sí, sí.
2: Y bueno, ahorita me perdí un poquito al inicio de esta plática, pero ¿en qué edad comienzan los niños a tener como algún tipo de sintomatología si se presenta desde niños? Porque bueno, no sé si es desde que nacen, desde muy temprano.
1: Al ser una alteración genética, voy a explicarles un poquito en el caso de distrofia muscular de Duchenne, qué es lo que pasa fisiopatológicamente, es muy interesante. Nosotros tenemos una proteína llamada hay varias, una llamada actina muscular. La actina muscular es una proteína que lo que hace es poder contraer fibras dentro de la célula muscular. Nos imaginemos que estamos en un barco con un motor. La actina es el motor, lo que eleva, lo que hace que expulse la fuerza hacia adelante. Y la distrofina es otra proteína que enlaza todas las partes del barco.
2: Okay.
1: ¿Sí? O sea, como tal, va la fuerza del bote y pues para que no se deshaga el bote tiene que venir la distrofina para compactar toda la madera, qué sé yo, la estructura como tal del bote y vayamos todos adelante. Es lo mismo con la masa muscular, con la célula muscular.
2: Okay.
1: La actina presente. Pero lamentablemente la proteína que tiene la alteración, que es la distrofina, pues no llega a formar como tal la estructura del barco.
2: Sí,
1: entonces
2: sí,
1: empieza
2: no
1: a deshacer
2: la
1: las paredes del barco. Entonces la célula muscular empieza a deshacerse, empieza a inflamarse por falta de distrofina. Entonces, ¿qué pasa? Existen una serie de cadenas patológicas ya de alteración, donde entra el calcio, donde se destruye como tal la célula muscular. Entonces llamamos una distrofia, una alteración del músculo, de la célula muscular. Entonces, ¿qué pasa? En la edad pediátrica, los niños tienen lo que llamamos el signo de Gowers, se llama así, donde el pacientito pues no puede pararse normalmente porque la alteración funcional es proximal en primera instancia. O sea, los músculos de los muslos, la cadera empiezan a fallar.
2: Es decir, por ejemplo, a esta edad de los 8 meses, 9 meses, que creo que es cuando empiezan
1: Empezamos un poquito, que algunos chamaquitos recién están empezando a gatear al año, un poquito a levantarse, al año y medio, depende mucho de cada pacientito. Pero ya los 2 años que deberían moverse un poquito más, vemos que no lo hacen.
2: ¿Qué?
1: Entonces, el signo de Gowers es muy claro. El paciente lo que hace es arrastrarse hacia atrás, levantar las caderitas y levantar las manitos para poder pararse. Esos son datos ya que se deben detectar
0: en
1: la familia. Es importante. Si ven, por ejemplo, un chamaquito que tiene esa alteración familiar, bueno, a veces es la familia, una amistad, demás, ven algo así, obviamente tiene que entrar ya al protocolo de estudio de distrofias. Entonces, ¿qué pasa? El signo de Gowers es muy claro y después cuando ya pasan los años hay una pseudo hipertrofia, se llama pseudo, que es mentira, pseudo hipertrofia, aumento de los gemelos, de la región de inferior de las piernitas, o sea, el chamorrito.
2: Ajá, el chamorro.
1: Ahí se hacen más grandes. O sea, tú ves un niño y dices, ¡ah, chivo! Este niño hace mucho ejercicio. ¿Qué piernas tiene? 5 o 6 años cuando se detecta antes y se ven como tal unos gemelos bastante llamativos. Claro que es pseudo hipertrofia, o sea, la masa muscular, las células musculares no están engrosadas como una hipertrofia normal, como para hacer el gimnasio.
2: Sí,
1: ¿qué pasa acá? Sino que se llena de grasa, de tejido fibrótico por la misma alteración de la célula muscular, lo que da la impresión de que tenemos más masa muscular.
0: Sí, dice, no, como que mi hijo no se va a levantar si tiene suficiente masa muscular. Fíjate. ¿Cómo? ¿Por qué hay que poner atención los papás en estos pequeñitos?
2: Y es algo que podemos desconocer, ¿no? Digo, hasta ahorita que lo menciona el doctor, no sé si alguno de los que está escuchando hasta le puede hacer clic, ¿no? De, oye, vi esto,
1: claro,
2: está pasando esto y lo podemos normalizar, ¿no? Es algo que ni nos damos cuenta, tal vez, ¿no?
0: Y a veces, pues, va a ver, eres un flojo, ¿por qué no caminas? Y no sé qué, pero en realidad está pasando una situación mucho más grave atrás, ¿no, doctor?
1: Y hay muchos tipos de distrofias. La distrofia muscular de Duchenne sí es la más conocida,
0: es la más
1: decir,
0: común.
1: Común. Hay otras también, cardioscapulomoral, miotónica, hay varias. Sin embargo, hay muchas, casi todas, bueno, todas son genéticas, pues sí, deben llevar un buen diagnóstico y tratamiento lo más rápido posible. Okay.
2: O sea, por ejemplo, una mamá que ve, como decía, ¿no?, que 2 añitos y le cuesta trabajo, entonces, ¿y qué, con quién tendrían que ir? ¿Con su pediatra?
1: Pediatra.
0: En primera instancia, yo creo.
1: Como les digo, no existe una especialidad que vea nada más la célula muscular. Sería miología, algo así.
2: ¿Sí?
1: No existe. O sea, entra entonces los neurocirujanos, neurólogos más que todo. Entran y llegan como tal el cuadro y bueno, tiene que diagnosticarse, ¿no? Porque puede haber también diagnóstico diferencial. En mi caso, mi paciente no tenía lesión medular, se descartó y se encaminó el diagnóstico hacia distrofia muscular de Duchenne. Entonces, estos padecimientos sí actualmente tienen un apoyo diagnóstico adecuado con laboratorio, la creatinfosfoquinasa, la creatinsinasa, entonces que pedimos, y después un estudio genético también del genetista, porque no solamente lamentablemente la musculatura en las piernitas está involucrada, también el corazón, los pulmones.
0: Fíjate, todo lo que se involucra.
2: El músculo cardíaco es el músculo,
1: claro,
2: ¿no? Entonces.
1: Y inclusive también tenemos distrofia en el cerebro. Algunos pacientes sí llegan a tener alguna alteración neurocognitiva, o sea, no llegan a tener una capacidad adecuada del punto de vista cerebral. Y también, bueno, lo que lamentablemente hace que la sobrevida sea corta, cuando no hay tratamiento, muy corta, son las alteraciones cardíacas, ¿no?
0: Sí,
1: hace una
0: supuesto.
1: Miocardiopatía dilatada. O sea, el músculo es mucho más grande porque hay falla de contracción muscular. Aquí entran también cardiólogos, sea tratamiento médico para evitar que exista sobrecarga cardíaca y demás. Entonces, sí, es multifactorial. Entra pediatra, obviamente, el de detección, genetista,
2: ¿no?,
1: fisioterapia, rehabilitación. Todo para que a esta edad tenga la mayor capacidad de desarrollo. De hecho, se cambió mucho el tratamiento antiguamente, como ahora. Duchenne, estamos hablando más o menos en 1860, estamos hablando del siglo pasado, ya casi siglo y medio. Entonces, sí detectó la alteración porque era muchos casos que se presentaba. Iba esto en familia.
0: Curioso.
1: Antes de él, otro médico, Marion, para muchos el padre de este tipo de detección de la alteración, antes que Duchenne, sí detectó mucho más antes. Estamos hablando hace siglo y medio, cuando no había ni siquiera estudios de genética, nada de eso. Pero sí detectaban, ¿por qué? Porque era algo que se veía que se transmitía de la madre al hijo. Esto es importante comentarlo porque aquí este empedacimiento, en el caso de distrofia muscular de Duchenne, se da más en hombres que en hijos. Mucho más en hombres.
0: Fíjate, vamos a quedarnos ahí.
2: Pero ya nos ganaron en algo, doctor, los hombres.
0: Vamos a un corte rápidamente y enseguida regresamos. No se despeguen porque el tema está muy, muy interesante. Regresamos.
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5: Bendito Dios por encontrarnos en el camino.
0: Regresamos aquí al programa Luz para tu Salud. Estamos platicando con el doctor Harold Pérez Cerdán, él es neurocirujano, y estamos platicando sobre este tema de distrofia muscular, que se habla poco, doctor, de este tema. Sin embargo, sí me comentaba que hay 1 de cada 5,000 personas lo padece.
1: No es tan raro.
0: No es tan raro.
1: El problema es hallar los pacientes.
0: Exacto.
1: Hay lugares, al ser un padecimiento congénito, también puede haberlo tenido un familiar. Inclusive hermanitos como tal que puedan tener el trastorno. Y en muchas poblaciones aquí en México, pues no existe esa cultura médica, podemos decir, vamos al médico a ver cómo nos va. A veces dicen, no, ya le dio a tu hermanito, sabemos que les va mal, mejor no hagas nada, lamentablemente.
0: Sí, no, no.
1: No han llegado pacientes así. Y este mes, el mes de la
0: distrofia,
1: y es interesante porque es el 7 de septiembre,
0: sí.
1: 7-9. ¿Por qué viene esto? Porque la alteración de la distrofina Están los exones, se llaman así. Uh-huh. Exones, que es una interpretación de las cadenas de ARN mensajero, uh-huh, donde está la alteración. Y son 79 el número de exones,
0: fíjate,
1: que tiene. Pues es 7, 9.
0: Okay.
1: Por eso lo pusieron así. Ay, es interesante, es interesante.
0: Sí, un dato interesante para considerar.
1: Sí,
0: ahora, que es el mes. Una vez que se ha confirmado el diagnóstico, doctor, ¿hay opciones de tratamiento?
1: Sí, cómo no, cómo no.
0: Porque dice usted que no es curable, ¿verdad? Así,
1: no es curable, sin embargo, hay tratamientos. Uh-huh. Los esteroides, los corticosteroides, son los de elección.
0: Okay.
1: Se ha visto que desinflama la masa muscular, la célula muscular. Y sí, una vez que el paciente es diagnosticado, porque tiene que ser diagnosticado, uh-huh, desde el punto de vista genético, laboratorios que hemos comentado, se inicia con corticoides. Lo que se inicia es prednisona, prednisolona, deflazacort. Uh-huh. Se trata por ese lado al paciente. ¡Ojo! El esteroide, lo corticosteroide, es un medicamento que hay que tomar.
0: Sí, hay que tenerle muy cuidadito. Especial cuidado.
1: Tengo pacientes, sí, que le median. No, ¿qué pasó? No, sí estoy tomando prednisona porque mi mamá toma.
0: Sí, no,
1: porque daña muchas partes del, sí, cuerpo. No es nada más tomarlo. Sí, por eso, sí, existe
0: mucho control en ese sentido.
1: Mucho
0: para
1: control
0: estos medicamentos,
1: para que pueda otorgarse de manera adecuada el medicamento.
0: Claro.
1: El esteroide es bueno. Sí, hay otros medicamentos, inclusive medicamentos de origen genético. Hay medicamentos que alteran los exones. Hay muchos medicamentos que todavía aquí la COFEPRIS no lo ha dado en México, sí, sin la FDA en Estados Unidos. Sin embargo, tampoco es la panacea, con eso te vas a curar, ¿no?
0: Claro.
1: Por ejemplo, en los oligonucleótidos que se trata para los exones, sí, lo que hacemos es buscar el exón exacto de alteración. Ese está mucho más difícil porque
0: sí,
1: cada paciente,
0: claro,
1: tiene una alteración en cada exón de la distrofina. Según
0: sí,
1: eso,
0: qué complejo, ¿no?
1: Es complejo. Por tanto, se,
0: sí,
1: cura. Hay un medicamento que es genético, que se transmite por un virus, que también es bueno comentarlo, pero los costos son impresionantes.
0: ¿Sí?
1: Es el Evidis, cuesta 3.2 millones de dólares la dosis y tampoco los cura.
0: Claro.
1: Tal vez lo hacen y todavía es hepatotóxico, imagínense. Eso se hace en algunos otros países, pero claro, o sea, la COFEPRIS no se autorizó todavía estos medicamentos, ¿no?
0: Uh-huh. Sí, no, qué fuerte, ¿no? El tema este.
2: De hecho, incluso con los, yo imagino, con los básicos, los estudios básicos, ha de ser caro el diagnóstico, tal vez,
1: sí,
2: ¿no? Porque son muchos.
1: De hecho, sí. O sea,
0: sí, para tener un
1: buen
0: diagnóstico.
1: Sin embargo,
0: sí,
1: se puede hacer laboratorio con, bueno, les voy a comentar un poquito. Antes no había laboratorios, no había estudios genéticos. Estamos hablando de la época de Marion, de Duchenne.
0: Uh-huh.
1: Y llegaban al diagnóstico.
2: ¿Sí?
1: Eso
2: sí,
1: es lo bueno. Y eso mucho en las escuelas de medicina se profesa. Lamentablemente, muchos especialistas ya, las últimas generaciones, se basan mucho en el diagnóstico por imagen. A ver la resonancia, la tomografía, y no llegan.
2: Lo clínico,
1: exacto,
2: ¿no?
1: Y ahí es la clave, la clínica, la anamnesis,
0: claro,
1: preguntar los antecedentes, todo eso ayuda mucho a un diagnóstico. Y la imagen, o los estudios de complementación diagnóstica, como dice su nombre, complementan a un diagnóstico,
0: claro,
1: presuntivo que tiene el especialista. Por ejemplo, tengo un resfrío, muy bien, aparentemente resfrío, le voy a hacer una radiografía porque tiene tos. No estoy sospechando un tumor, una tuberculosis, nada de eso, pero tengo que ayudarme para ver por qué es. Y ya, tiene una lesión tumoral. Híjole, pero ya digamos el diagnóstico.
2: Y pensé que era gripa.
1: O sea, ayuda, todo ayuda para un diagnóstico adecuado.
0: Claro.
1: Antes se hacía puramente clínica, en la época de Duchenne, de Marion, de otros,
0: sí, pues,
1: de otros,
0: sí,
1: grandes neurólogos. Híjole, sí, nada más con la clínica llegaron al diagnóstico. Ahora existe la clínica, eso sí es importante. Reconocer desde el punto de vista clínico al paciente, las alteraciones que te acabo de comentar, cómo detectarlo, signo, uh-huh, de Bowers, falta de fuerza, ya va al médico. Si 2, 3 años me está quedando medio raro, medio que le cuesta, no te aparece fuerza, al pediatra. El pediatra lo que hará, revisarlo y pedir a un laboratorio, que se llama creatina fosfatidilasa, uh-huh, no es, uh-huh, caro. La creatina se hace.
0: Y desde ahí se va a detectar.
1: Ya iba a salir volando los niveles, ya después para corroborar si hace genética. Y después ya se inicia el tratamiento. Fisioterapia,
0: okay,
1: y el cortico. El cortico ya no es caro, pero sí tiene que ser muy bien llevado.
0: ¿El tratamiento de una persona ya con un diagnóstico de distrofia muscular requiere de un equipo multidisciplinario?
1: Sí, así es, como tal, así es. Es importante la detección, que cada uno aporte más, cada uno, inclusive hasta los cardiólogos,
0: uh-huh,
1: porque sí tiene que enlazarse mucho para la sobrevida del pacientito, qué tan afectado está la masa muscular cardíaca. Ya depende, hay otros medicamentos para,
0: uh-huh,
1: el corazón, o sea, medicamentos, algunos son como que se usan para la presión, inclusive se utilizan en niños, se utilizan en niños para que puedan conllevar a una mejor evolución a futuro.
0: Entonces, o sea, intervienen varias.
1: Sí.
6: varias disciplinas, sí, dijéramos.
1: La sobrevida sin tratamiento antes era de años, poquitos. Uh-huh. Ahora ya llegan hasta los 3 o 4 décadas. Tampoco no, llegan muy viejitos. No es curable. Pero sin embargo es importante la calidad de vida y que sean niños pues que tengan la capacidad al menos, sí, de mejorar. Y pues, es duro. Es
2: y su vida es corta, por todo lo que nos decía, que afecta al corazón, sí, afecta, sí, a otras partes.
1: Más que todo el corazoncito, los pulmones, porque también para respirar necesitamos entrar el tórax. Entonces también falla ahí la masa muscular y también son pacientes que están en respiratorias.
2: Wow, qué cosa. Sí. Y por ejemplo, ¿esta enfermedad avanza de la misma manera en todos los pacientes? ¿Hay pacientes que se van rapidísimo, otros que tardan más? Uh-huh. ¿Cómo es este avance?
1: Es variable. Uh-huh. En los casos de distrofia muscular Duchenne, la alteración es completa, la distrofina, no hay distrofina. En la alteración tipo B, que por ejemplo sí hay, pero parcial, tienen mejor pronóstico. Pero de ese tipo de alteración, la de Duchenne, sí es muy difícil. Y varía mucho de qué alteración de exón está presente en, uh-huh, el padecimiento. A veces sí se puede conllevar a una mejoría, pero cada caso es individual.
6: Sí, es totalmente
1: distinto. Cada paciente es diferente. Aquí no solamente es la visita al pediatra, tiene esta cosa, tratamiento y nos vamos a estar en. Es muy, muy, muy. No me gusta mucho este tipo de manejo. Sino conllevar siempre a la vigilancia periódica. Claro. Por los mismos especialistas. El mismo pediatra que vea cómo está evolucionando.
6: Exacto,
1: claro. El neurólogo, también que vea también
6: el fisioterapeuta, el rehabilitador, bueno, doctor, también también se involucra.
1: El cardiólogo, que todos atribuyan como granito de arena para que pues al final la evolución sea lo mejor posible.
2: Y por ejemplo, ¿qué músculo es el primero en afectarse? Porque sabemos que todos los músculos, ¿no? Pero uh-huh, me imagino que algunos son los que empiezan,
1: sí,
2: primero.
1: Sí, como tal, son los músculos proximales de las articulas, de las extremidades. Son los músculos que están más cerca a lo que es la parte central, o sea, hombros. Más que todo, las piernitas. Uh-huh. Parte de los muslos, las caderitas en las piernitas. ¿Por qué? Porque es el lugar donde pues mayormente existe más movimiento. El niño que está empezando a caminar, ah, empieza a caminar, mira qué bonito camina, por la masa muscular de las piernitas, sí está corriendo, gateando, es lo que más debe fortalecerse para que el niño pueda caminar. Entonces ahí viene la falla y se detecta muy fácilmente. Masas musculares grandes, o sea, muslos, caderita, región glútea, proximal hacia lo que es el cuerpo. Luego ya los hombros y demás. Por último ya los deditos, pero sí lo se detecta con las masas musculares grandes.
2: Por eso decía incluso algunas veces las piernas hipertróficas.
1: Exacto. Sí, ya después cuando ya no existe, ya existe mucho, mucho daño, ya las piernas se hacen gruesitas, ¿no? Como tal. Sí, es un padecimiento que se puede detectar. Pero no es la idea de detectar cuando ya tiene la pseudohipertrofia,
6: sí,
1: no, ya todo
6: la
1: detecta.
6: Es...
1: Ah, mira, se te decía si tiene. Lucha, no, la idea es detectarlo mucho más antes,
2: claro,
1: cuando existe la alteración al no levantar.
6: Doctor, ahora cuando nace un bebé, les hacen varias pruebas, ¿no?
2: Los tamizajes.
6: Los tamizajes y todo eso. ¿Desde ahí se puede detectar este padecimiento o eso después?
1: Después.
6: Fíjate.
2: Entonces
6: hay que estar muy pendiente.
2: Puede salir tal vez normal ahí.
6: Sí,
2: y ya después, como decía, ¿no? Que empieza a tener alteraciones en los músculos, piernitas, movimientos, ¿no? Que es lo principal.
6: ¿Qué les parece si nos vamos a un corte?
1: Claro.
6: Y regresamos para ver ahora... Pues, ¿qué pasa ya una vez teniendo el diagnóstico, doctor? Si pueden hacer una vida normal,
1: sí,
6: estas,
1: sí, claro,
6: personas.
1: Que sí.
6: ¿Les parece? Vamos a un corte y enseguida regresamos.
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5: Bendito Dios por encontrarnos.
6: Pues regresamos en este último bloque con el doctor Harold Pérez Cerdán, él es médico neurocirujano. Estamos platicando sobre el tema de distrofia muscular. Y bueno, básicamente en este bloque, doctor, nos gustaría platicar con usted en relación a qué recomendaciones serían importantes para conservar la movilidad justamente y prevenir complicaciones en este tipo de padecimientos.
1: Claro, ahora sí, es muy importante. Las recomendaciones van tanto a la población en general y a los médicos generales, cuando llegan, o a los pediatras inclusive.
6: Claro.
1: A la población en general. Existe a veces la idea de que, bueno, va a caminar poco a poquito, dale chance. No. O sea, es muy diferente. ¿Por qué? Por el mismo hecho de varios pacientitos o varios niños que podamos tener en la familia, o varias personas que tengan ya el conocimiento con niños, que diga, bueno, más o menos a los 7-8 meses va a empezar a gatear. Al año, sus cuantos pasitos, un año y medio, bueno, ya tiene, o sea, ir viendo cómo van, cómo desarrollando. Eso porque tiene relación con otros niños o tuvieron otros hijos antes. Ver cómo va, ¿no? Es importante. Si ven que existe algo raro, ay, que no está caminando tan bien Pedrito, si su hermito, su manito, ya que no llega más, que no caminaba más, no será raro, vigílenlo. Tampoco en ese momento vayan corriendo al pediatra, ¿qué está pasando? No, tampoco tenemos que estresarnos.
6: Sí, pues la idea. Sí, sí.
1: Pero sí, a ver, en este mes, ¿qué tanta alteración tiene? Si ve, claro, que sí es evidente, ya, directamente al pediatra, ¿no? Okay. Y el pediatra que era, lo revisará y ya, bueno, tal cosa. Con médicos generales y pediatras, bueno, siempre es bueno no irnos a un diagnóstico exacto, siempre es bueno buscar el diagnóstico diferencial. Uh-huh. Ya cuando es inodegado, es cuando ya hay datos muy claros, pues remitirlo a una institución donde tenga la posibilidad de hacer estudios genéticos ya para, como tal, hacer el tratamiento. O si estamos muy seguros, iniciar con esteroides, dosis bajas, de prednisona, puede serlo según el pediatra. Y obviamente con eso ya conllevar a un manejo interdisciplinario a futuro. Sí se puede, como no, aquí existen en instituciones de salud organizaciones para justamente conllevar este tipo de manejo.
2: Y justamente atrás del corte que teníamos hace un momento, le preguntaba si es común que se diagnostique temprano, ¿no? Porque, uh-huh, pues a lo mejor uno diría, pues chance, a lo mejor si vemos estas alteraciones se diagnostica, uh-huh, temprano, pero la edad promedio en que se está diagnosticando.
1: Es que actualmente en las realidades ya 12 años, 11 años.
6: 12 años.
2: Muy tarde,
6: es muy tarde.
1: Dicen, mira, que ya no camina muy bien. Pero sí, mira, está bien fuertezón, está bien fortachón, el niño de 8 o 9 años.
6: Sí, mucho.
1: Y lo ven, oye, es cierto, ¿qué le das de comer? Sí. Incluso dicen, ¿qué le das de comer? Porque sí, está bien fuerte y no es fuerza. Él no va a un gimnasio, distrofia, para hacer pesas, nada de eso. O sea, es pseudo hipertrofia.
6: Sí,
1: o
6: sí,
1: sea,
6: sí,
1: existe, sí, una inflamación en el músculo que hace que dé la impresión de que el músculo está
6: fortachón,
1: gordito y fuerte.
6: Es,
1: y no es cierto. De hecho, al revés. Lo que forma el volumen en la piernita no es masa muscular, es grasa, tejido de cicatrización, tejido de fibrosis.
6: Uy, no, entonces, sí, hay que tener especial cuidado en,
1: sí,
6: eso.
1: Sí, lamentablemente a esa edad empieza a reconocerse el padre.
6: Ahora, doctor, si una persona, una familia que ya nos está escuchando y que tiene un hijo con este problema, les acaban de dar este diagnóstico, ¿qué les diría usted a esa familia?
1: Lo más importante, no aterrarse. Lo primero es velar por la integridad emotiva, emocional, familiar y del, sí, pacientito. Es lo primero. Uh-huh. Tengo pacientes de 90 años con lesiones crónicas de columna, de mil cosas, tumores cerebrales, uh-huh, y demás, que van creciendo y después están las últimas, o 90 años, y nos interesa mucho la calidad de vida. Aquí la importancia es la calidad de vida.
6: Claro.
1: No solamente, como decía el doctor de maxilofacial, que estaba hace, uh-huh, un poquito acá, no solamente es el tratar el caso, recuperarlo como si fuésemos mecánicos, uh-huh, no. El humano es emotivo.
6: Totalmente.
1: Es un conjunto de sentimientos y emociones. Un niño con una alteración así, lo primero que va a decir es, mami, ¿qué hago? ¿Me voy a morir pronto? No, para nada.
2: Ay,
1: no
2: te hace pronto.
1: Actualmente la sobrevivencia es más alta. Y hay más estudios que cada día se van haciendo. Quién sabe en qué momento aparezca. Hasta la cura, no se sabe.
2: Ojalá.
1: Pero
2: ojalá,
1: sí, evidentemente, dar las fuerzas emotivas a los niños. Primero la familia. Y ir todos conjuntos con el niño. Vámonos. Todos vamos con toda la fe del mundo, que nos va a ir bien.
6: Claro.
1: Es el hijo, es lo que más queremos, un niño. Y vamos con todo para que nos vaya bien. Primero la parte emotiva. Luego, no negativizar el padecimiento, que es muy común también. Decir, no tienes nada. No, parece que es común en el humano. Oye, quizás tengo tos con sangre. No es cáncer. No debe ser. O busca el ChatGPT, a él te dirá.
6: Sí, exacto. No, por favor, no.
1: Cuando hay una alteración que evidentemente, sí, no, vemos. Bueno, todos nos enfermamos. O sea, todos tenemos dolor de cabeza, pero si veo un dolor de cabeza que me da, que no es común, siempre me daba de este lado, ahora me da de este lado, pues vamos al neurólogo, al neurocirujano.
6: Sí, no minimizar los síntomas.
1: Valorarse, conocerse mucho, uh-huh, los exámenes siempre revisar. Bueno, eso es en la población general. Pero si en los niños, lo importante, no negativizar, no decir, no tienes nada. No, vamos, no está de más ir al pediatra a ver qué está pasando, uh-huh, pediatra, lo vemos, uh-huh, si es. Y si es así, pues estamos, mientras más jovencitos tenemos mejor pronóstico.
6: Claro, claro.
1: Por el problema supuesto. Es cuando son muy grandecitos ya, el pronóstico ya es muy mal, porque entra problemas del corazón, de los pulmones.
6: Claro. Sí, mientras más pronto mejor.
2: Uh-huh. Y bueno, sabemos, doctor, que usted, su especialidad es neurocirugía, uh-huh, y quería preguntarle, ¿cómo entra neurocirugía en, uh-huh, la distrofia muscular? Uh-huh.
1: Lamentablemente, bueno, dicen que para ser buen neurocirujano tiene que ser buen neurocirujano tiene que ser buen neurólogo antes. De hecho, la certificación actual para certificarnos en la, como tal, en certificación, damos examen de neurología.
6: Sí, claro.
1: Entonces tienes que saber neurología.
2: Claro.
1: ¿No? Si bien no existe tratamiento neuroquirúrgico como tal, no lo existe, sí existe en la detección temprana, ¿no? Uh-huh. Más que todo me llegan a mis pacientes con otras alteraciones posibles y último terminan en las alteraciones de distrofia. Entonces llegan con otras alteraciones, atrofias y demás, y llegamos al diagnóstico, y de hecho ya el ciclo viene después, o sea, tampoco lo pasamos al neurólogo, o sea, ya nos apoyamos con lo que es fisioterapeuta, lo que es genetista, lo que es cardiólogo, y obviamente seguimos el caso. Es la idea. Claro que la cantidad de pacientes que llegan como tal es menor que llegan a un neurólogo clínico, eso sí es importante. Pero en sí, pues las ramas de la neurociencia deben detectar ese tipo de alteración e iniciar el tratamiento.
2: Claro.
1: O sea, debemos reconocerlo todos y después de eso iniciar el tratamiento. Más todo multidisciplinar.
2: Digo, pero la primera instancia es todo en el área de neurología, también en la parte importante de este tratamiento, ¿no? Digo, muy probablemente es el pediatra cuando es niño, sí, pero de adultos o de, bueno, adolescentes, uh-huh, muchas veces van directamente con ustedes, ¿no? Ya con, sí, neurología.
1: Y le digo, conmigo llegan pacientes con fibromialgia, llegan pacientes con dolores, sí, pues crónicos.
6: Todo relacionado con
1: no
6: los nervios.
1: Una especie de fibromiología, pero no existe.
2: Sí, claro.
1: Porque también es una alteración hepática. O sea, no existe miología, existe neuro y lo demás, entre o reumatología y inmunología, pero pues no existe algo que te conlleve como tal a un determinado padecimiento de solamente a tu tratarlo. Entonces, sí, llega, o sea, llega a la especialidad, pues tienes que detectarlo y tratarlo, ¿no?
2: Claro.
1: Entonces, fibromialgia, es que son muy comunes y llegan, sí, con tanto dolor.
6: El Alzheimer, que le comentaba que acaba de ser el Día Mundial, el día de ayer, sí, también.
1: Claro, tienes que, uh-huh, detectarlo y después de eso ya canalizarlo si es necesario o tratarlo tú.
2: Que el tema de fibromialgia también, sí, estaría interesante, uh-huh, ya tocarlo, porque sí, claro, realmente, sí, hay mucha gente que, o sea, dicen, caras vemos, fibromialgias no sabemos, porque hay veces en que no sabemos lo que están padeciendo las personas.
1: Sí. Y no sé si me dan chance para un minutito.
6: Adelante, decir, doctor. Claro que sí, antes de que se nos...
1: Es importante, es otra cosa, pero es importante. Un minuto. Uh-huh. Estoy viendo muchos casos de alteración de desarrollo prefrontal en nuestros jóvenes, ¿sí? Tengo una página de TikTok, hemos subido ya unos videos, uh-huh, próximamente en YouTube. Okay. La idea es hacer unos libros de esto. La generación que tenemos es muy dura. Nuestra generación de jóvenes es muy dura. ¿Por qué? Pues son jóvenes que están sobreviviendo, mejor dicho, a la pandemia, a lo que es internet, a la gran cantidad de información que les llega, a lo que es medicina de ChatGPT, de Cloud, de Gemini, todos esos, y lo más importante, el alcohol. El problema es que actualmente el alcohol, hay muchos jóvenes que me están llegando a la consulta, 17, 18 años, que toman un poquitito y lo hacen social, porque parecería que el alcoholismo sea algo ya cultural. Uh-huh. Ya, que es mi papá dice que tome social. No, lo más importante para terminar, el desarrollo prefrontal se llega hasta los 23 años. Sí, y la capacidad del lóbulo prefrontal que está aquí es de juicio, raciocinio. Cuando tenemos alcohol destruimos lo que es el lóbulo prefrontal. Solamente ese mensaje importante, aparte de todo esto. Que con esto les escucha a un chamaquito que diga, tomo o no tomo, no los que le tan fuerte, eso ya no hay que hacer. Pero a uno que diga, me imitaron. No, cuida tu cerebro, por favor, cuida tu cerebro. Porque de ahí estamos empezando mal. Ya tenemos problemitas con lo que fue la pandemia, problemitas de sociabilización, problemitas de
6: sí,
1: internet,
6: no,
1: cosas.
6: No.
1: Que la pegó a la parte social. Por favor, cuídate mucho. Sí.
2: Doctor, ¿y esta parte de la cuestión frontal puede generar que los jóvenes ahora sean como un poco más violentos, agresivos?
1: Exacto, pues va, sí, todo conjunto. El juicio raciocinio es la capacidad, uh-huh, que una persona tiene de decir, no cruces la calle por algo. No hay coches. yo te digo por avión, aparece una motocicleta. Así claro. Pasa. Presunción. Saber que es acá y van corriendo las motos. Todo es importante. Eso viene el juicio y raciocinio. Cuando tenemos hablado eso, cruzamos comisionado, no pasa nada. Y viene el problemita, por favor. Y hay mil maneras de fortalecer lo que es el otro profundo. Ya lo estaremos platicando. Eso también, si desean, en otra oportunidad.
6: Sí, aquí no, sí, yo creo que sí nos vamos a ir mucho con eso porque es el lo que estamos viviendo actualmente, sí, doctor. Así, tristemente es lo que se está viviendo actualmente. Entonces, sí es importante manejarlo. Pero bueno, pues nos quedamos con esta información. Y antes de terminar, nada más quiero comentarles que justamente la Asociación Mexicana para la Prevención de la Ateroesclerosis y sus Complicaciones AC, en conjunto con el Colegio de Cardiología de Puebla, están convocando al primer encuentro regional justamente aquí en Puebla, del primero al 3 de octubre de este año, en el Hotel Presidente Intercontinental. Creo que son de los temas que es importantes que ver, que atender. Así es que para todos los médicos que nos están escuchando, recuerden, es la Asociación Mexicana para la Prevención de la Ateroesclerosis y sus Complicaciones. ¿A qué se refiere la ateroesclerosis, doctor?
1: Es una alteración en los vasos. De hecho, es sistémico, todo el cuerpo. Donde el calibre de los vasos ya no es el adecuado. Uh-huh. Entonces, existe menos capacidad de poder, que el corazón pueda elevar la cantidad de sangre adecuada a los distintos lugares del organismo. Es importante, ¿no?
6: Sí,
1: y eso lamentablemente es el conjunto de padecimientos donde no existe tanto sintomatología. Es como la presión arterial. Soy hipertenso. Qué padre, sí, me dijeron que soy hipertenso. ¿Los medicamentos? No, porque nunca me duele nada.
2: Pero estoy con 180.
6: Sí, no. Así es que, mismo. De verdad.
1: Puede haber aterosclerosis, puede haber este tipo de alteración, y si es necesario detectarla. Sí. Aquí entra mucho lo que es el cuidado de una persona, hacer ejercicio.
6: Exacto, comer bien, tener hábitos.
1: Bien, todo eso. Sí. Para no llegar a padecimientos severos, ya con complicaciones.
6: Exactamente.
2: Muchas gracias.
6: Esta invitación nos la hace llegar la doctora Vania Kisbert, que es especialista en cardiología.
1: Muy amiga mía.
6: Fíjese, nos la hace llegar ella para que la demos a conocer y ojalá se puedan inscribir del 1 al 3 de octubre. Pues nos despedimos, doctora Silly.
2: Nos despedimos, vamos a subir algunos videos con el doctor, igual para que nos haga invitación de sus redes sociales y que ustedes conozcan esta información que está subiendo el doctor Harold.
6: Así es, y recuerden que mientras haya una esperanza, siempre habrá luz para tu salud. Hasta la próxima.

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3: Muy buenos días, tengan todos ustedes, queridos amigos radioescuchas, desde Puebla de los Santos Ángeles y Arcángeles, ciudad protegida y escogida por Dios, te saluda tu amiga Canela de García, desde tu programa Una Luz en el Camino, deseándote toda clase de bendiciones, donde quiera que tú vayas, donde quiera que tú estés, el amor y la misericordia de Dios queden contigo, con todos tus familiares y con todos tus amigos. Como ustedes saben, nosotros comenzamos rezando el Salmo 91, que es un salmo de protección para todos nosotros. Tú que habitas al amparo del Altísimo y resides a la sombra del Omnipotente, dile al Señor: mi amparo, mi refugio, mi Dios, en quien yo pongo mi confianza. Él te librará del lazo del cazador y del azote de la desgracia. Te cubrirá con sus plumas y hallarás bajo sus alas un refugio. No temerás los miedos de la noche, ni la flecha disparada del día, ni la peste que avanza en las tinieblas, ni la plaga que azota a pleno sol. Aunque caigan 1,000 hombres a tu lado y 10,000 a tu derecha, tú estarás fuera de peligro. Su lealtad será tu escudo y armadura. Basta que mires con tus ojos y verás cómo se le paga al impío. Pero tú dices: mi amparo es el Señor. Tú has hecho del Altísimo tu asilo. La desgracia no te alcanzará, ni la plaga se acercará a tu tienda, pues a los ángeles les ha ordenado que te escolten en todos tus caminos. En sus manos te habrán de sostener, para que no tropiece tu pie en alguna piedra. Andarás sobre víboras y leones, y pisarás cachorros y dragones. Pues a mí se acogió, lo libraré, lo protegeré, pues mi nombre conoció. Si me invoca, yo le responderé, y en la angustia estaré junto a él. Lo salvaré, le rendiré honores, alargaré sus días como lo desea, y haré que pueda ver mi salvación. Palabra amorosa y misericordiosa de Dios Padre Todopoderoso y Eterno. Perdón. Y es así, Padre, como nosotros, tus hijos, nos unimos a las oraciones de todos los hombres, mujeres, niños, jóvenes y ancianos de todas las naciones, de todas las ciudades, de todos los pueblos, de todas las tribus, de todos los credos, de todos aquellos que te reconocemos como nuestro Dios, nuestro papá, Abba, nuestro rey, nuestro señor, nuestro amor, nuestro corazón, y postrados ante tu divina presencia, lo único que pedimos es misericordia, Padre. Misericordia. Amén. En este momento les pido que nos unamos también a la oración al Espíritu Santo, escrita por el Cardenal Verdier. Oh Espíritu Santo, amor del Padre y del Hijo, inspírame siempre lo que debo pensar, lo que debo decir, cómo debo decirlo, lo que debo callar, cómo debo actuar, lo que debo hacer para gloria de Dios, para el bien de las almas y de mi propia santificación. Espíritu Santo, dame agudeza para entender, capacidad para retener, método y facultad para aprender, sutileza para interpretar, gracia y eficacia para hablar. Dame acierto al empezar, dirección al progresar, y perfección al acabar. Amén. Y bueno, pues les quiero compartir, como todos los días, el teléfono de la línea de la vida. Es un teléfono de ayuda gratuita para todos aquellos que tengan problemas de adicciones, drogadicción, depresión, relaciones tóxicas, ideas suicidas. El número es 800-911-2000. El número es 800-911-2000. El número es 800-911-2000, el teléfono de la línea de la vida. Apúntalo, porque nunca sabes si alguien cercano a ti o alguien que incluso te puedas encontrar en la calle lo necesite. Es una pena que, siendo esta gran ayuda, haya gente que muera porque no supo que existía esta línea de la vida. Y bueno, pues estamos hablando de Santa Faustina Kowalska, y una de las cosas que tenía Santa Faustina, para aquellos que a lo mejor es la primera vez que ponen el radio en esta estación, pues Santa Faustina es la secretaria de la Divina Misericordia, a quien Jesús le encomendó escribir el diario de la Divina Misericordia para que se diera a conocer todo el amor que Jesús ha tenido. Siempre el amor de Jesús ha estado presente, y tan presente como cuando él estuvo vivo, cuando, siendo todo un Dios, quiso nacer de una virgen, quiso vivir como un ser humano común y corriente, en la pobreza, porque realmente Jesús vivió en la pobreza. Hay gente que ha hecho mucho hincapié en cómo Jesús, siendo aún mayor, pues tenía una dieta muy sencilla, muy simple, y sin embargo recorría grandes distancias, y sin embargo comían lo que encontraban, lo que la gente les regalaba, cuando a veces los invitaban, pero soportaban el calor inclemente de ese lugar de la tierra donde a él le tocó nacer. Comía dátiles, comía aceitunas, comía queso, comía pan, el pan sencillo del horno de piedra. A veces comían pescado, pero no creo que fuera diario que comieran pescado. Imagínense cuando dicen que ellos no tenían un techo. Estaba la mamá de Jesús, nuestra mamá, la Santísima Virgen María, que Él nos compartió, a esa mamá maravillosa. Pero dormían muchas veces a la intemperie. Y en esa vida tan austera, tan difícil, donde Jesús predicaba, Jesús sanaba, donde era incomprendido, donde era perseguido, donde era criticado. Mírenlo. Ahí anda hablando con pecadores. Miren con qué, a quién le anda hablando a esa pecadora. Miren, se junta con el recaudador de impuestos. Ciertamente la vida de Jesús nunca fue fácil. Para cuando nosotros nos quejamos de nuestra vida, híjole, la vida que él llevó estuvo bien ruda, bien difícil, llena de sacrificio, llena de necesidades, y siendo Dios, no decía, tenemos hambre, que aparezca una mesa con paisanes, con cabritos asados, con unos peces grandes bien aderezados, que haya fruta, que haya vino, diferentes quesos, que haya música. Y era Dios. Y es Dios. Y sigue vivo. Sigue vivo. Y la pasó más rudo o ruda su vida que cualquiera de nosotros. Y sin embargo, siendo Dios, en esa humanidad de carne y hueso, de sol, de luz, de calor, de frío, de viento, de quisiera descansar, ¿ustedes creen que no hubiera querido descansar en un colchón de aquella época? Vamos a un corte y regresamos. Quédate, por favor.
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0: Quisiera elevar a Dios una oración para conjurar, para atar y amordazar al virus. A ese virus que está causando tanto miedo, al coronavirus, para atarlo y amordazarlo en el nombre de nuestro Señor Jesucristo. Señor Jesús, tú eres nuestro médico divino. Te pedimos que nos guardes y protejas del coronavirus y de todas las enfermedades letales. Señor, ten piedad de todos los que han muerto. Sana a todos los que están enfermos. Ilumina a los científicos que están buscando un remedio. Fortalece y cubre con tu sangre preciosa a todo nuestro sistema inmunológico. Sella y protege nuestro sistema respiratorio. Dales paz a todos los que tienen miedo y están preocupados. Que tu preciosa sangre sea nuestra defensa y salvación. Tú dices en el hermoso Salmo 91 que no tengamos miedo ni a la peste, ni a la plaga, ni a la enfermedad. Permite que las personas que lo escuchen y lo difundan queden sellados, selladas de cualquier virus maligno por tu preciosa sangre. Amén.
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3: A lo mejor se preguntan por qué de repente hago una mezcla de todo lo que es parte de lo que ha sido la vida de Jesús con Santa Faustina, con lo que pidió que escribiera la vida misma de Jesús. Es para que no olvidemos que Jesús, antes que nada, está vivo. Sufrió, murió, resucitó y está con nosotros. No es una cosa cuando vemos, hay gente que así ve la Sagrada Eucaristía, cuando está expuesta, es el mismo corazón de Jesús, es el mismo Jesús que está vivo, que te está escuchando, que te está viendo, que pone toda su atención y todo su amor sobre ti, aunque veas que la iglesia está llena. Él está al pendiente de ti porque es Dios, dueño del ayer, de hoy y del futuro, dueño de todos los tiempos, en este presente. A veces nos sentimos tan solos, tan incomprendidos, tan sufridos. Me duele, me pica, me arde. No me salió esto, no me alcanza. La vida es difícil. Batallo para acabar el mes, a lo mejor. Quisiera, con otras personas, tener esto, tener aquello, ir para allá, ir para acá. Pero realmente olvidamos que lo primordial es que el mismo Dios está con nosotros y está para ti siempre. Yo les he dicho muchas veces, y sí me gusta repetírselo, que Puebla es una ciudad bendecida. Puebla fue una de las ciudades que forma un puente de la Divina Misericordia con Polonia, un puente espiritual. Puebla fue de las primeras ciudades que se abrió a la Divina Misericordia. Y eso cuenta mucho. Tú vas a la catedral y ves Jesús Divina Misericordia, que está en bronce, que está hermosísimo, pero lo más importante es que te está dando la bendición. Lo más importante es que tú sepas que la oración que está abajo, esa imagen, ¿no? Es Jesús en ti confío, y que esa oración bendita, si tú la dices con fe, no queriendo provocar a Dios, porque hasta para pedir de repente nos sale el cobre. No, Jesús, yo ya quiero que me hagas esto. Estaba yendo el otro día en una, no sé, era una novela de televisión de otro país que decía, no, yo quiero que tú, no a Jesús Divina Misericordia, sino en fin a Dios, le decía, yo quiero que tú me demuestres que estás conmigo y que me vas a hacer esto que te estoy pidiendo. Jamás debemos de pedir a Dios así. Es nuestro Padre Jesús, es nuestro Salvador. Ya te dio su sangre, ya nos dio su sangre, su dolor, su pasión dolorosísima. Oye, por lo menos hay que ser agradecidos. Pero hay un gran sufrimiento en muchas personas que no tienen fe ni confianza en nada ni en nadie, y no creen en Dios. Y yo digo, pobres personas, pobres personas si no creen en Dios. Y fíjense que luego esas personas tienen un sufrimiento. Conocemos a una persona que está en un inmenso sufrimiento y que a sus hijos les ha inculcado que Dios no existe. No tiene creencia y él se sentía con mucha... Nosotros no. Discúlpanos, pero nosotros no creemos en Dios. Y esa pobre persona tiene una enfermedad con fe, ya sabes tú qué enfermedad tan fuerte, pero tiene casi al borde de la tumba y ni aún así acepta. Y eso es triste porque cuando le dice Jesús a Santa Faustina, hoy tráeme a los pobres pecadores porque sufre mi alma mucho al ver que sus almas se están perdiendo. Imagínate tú lo que sufre cada mamá que ha perdido un hijo, una hija. Ese sufrimiento es, a mí no me ha pasado, bendito Dios, y espero que no me pase, espero morirme yo antes. Pero les voy a decir que cuando yo veo a todas esas madres, a todos esos padres que andan buscando a sus hijos, siento como una punzada en el corazón porque digo, qué terrible dolor debe de ser eso. Que hay gente que dice, no, ya sé que no voy a encontrar más que sus huesos, pero quiero encontrar sus huesos para darles cristiana sepultura y saber que puedo ir a rezar, a hablarles. O sea, de verdad, qué pobre gente. Imagínate tú lo que siente el amor perfectísimo de Dios por cada alma que se pierde, porque hay gente que todavía piensa, sobre todo en la gente que no es creyente, que ya lo que hiciste en este mundo, el día que te moriste, es chimpum papas de al hoyo. O sea, ya no hay más. Y qué pena, porque existe una vida eterna, y eterna yo la quisiera escribir con las estrellas del cielo en tamaño jumbo, para que hagamos conciencia que si no eliges bien, si no vives bien, eternamente te vas a ir al lugar del dolor. Del dolor, porque no elegiste bien vivir aquí en la tierra. Qué pena que existe el cielo y no aspiremos al cielo. ¡Qué pena! ¡Qué tristeza no anhelar algún día ir al cielo! Cuando uno ve la vida de gente que Dios les ha dado la bendición de tener un medio para poder vivir sin problemas económicos, por ejemplo. El otro día estaba viendo que estaban pasando una boda que decían, es la boda de la realeza latina en el mundo. Y no era nadie real, era una persona, era un matrimonio que tienen muchísimo dinero. Hicieron una boda en otra parte se fueron a Europa, ellos viven en Miami, se fueron a Europa. Y el puro pastel, para que nos demos una idea, les había costado $40,000. Imagínense ustedes, el puro pastel. Y fue la boda en un palacio. Bueno, ahí lo que se veía que sobraba es dinero. Y bueno, ellos manifestaban que se querían mucho. Pero imagínate tú que estando cuántas personas habrá así en el mundo. Y imagínate que tú dices, yo apenas alcanzo para pagar la renta, o yo apenas alcanzo para poder pagar los colegios de mis hijos o para llegar a fin de mes, en fin. O sea, estamos hablando de una realidad global, que hay mucha gente que el solo hecho de sobrevivir día a día le es muy difícil. Y si nosotros no anhelamos la vida del cielo, que es una vida que Jesús manifestó que nos está esperando en el cielo. Es un regalo que Él nos quiere dar para todos aquellos que han sufrido, que hemos sufrido, que hemos batallado, que vamos por el mundo tratando de llegar a Él. Como decía el padre Federico Fuentes, pobre del pobre si no tiene a Dios, chilaquiles aquí y enchiladas allá. O sea, lo mismo, ¿no? Entonces yo te pido que busques a Jesús con toda tu alma, mente, corazón, que lo ames. Lo que dice el primer mandamiento, amarás al Señor tu Dios con toda tu alma, con toda tu mente y tu corazón. Que Dios nos permita amarle así y que todos ustedes y yo seamos muy bendecidos en el nombre de Cristo Jesús. Amén.
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0: Sí, ya son las 5:30 de la mañana. Sí, ya hay que levantarse porque ya empieza Buenos Días, el noticiario de la gente.
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0: ¿Qué tal? ¿Cómo le va? Muy buenos días. Son 5:30 y también es 30 de septiembre. Ya nos acabamos el mes patrio y ya a partir de mañana empezamos otro mes. Dios mediante que le vaya a usted muy bien. Más adelante vamos a escuchar los detalles con mi compañero Raúl Méndez Macías. Hay actividad en el Popocatépetl, usted la notó. Usted ahí que vive cerca del volcán, ¿qué cosa notó? No se alarme, no es algo grave, pero sí empezó muy activo nuestro querido volcán Popocatépetl, que todas las mañanas pues luce en nuestro Valle de Puebla siempre pues sus mejores galas. Más adelante le vamos a presentar detalles de cómo sigue la Profeco colocando mantas donde dice no cargues aquí. ¿Por qué? Pues porque venden caro y luego no tienen la justificante para comprobarlo. Encontraron cómo una gasolinera vendía caro el diésel y comentan, dicen que ya son dos veces que lo hace. Entonces, pues ahí le fue de nuevo su mantita de no cargues aquí para que le echen ganas ahí los que están a cargo de esta gasolinera y se pongan abusados a la hora de fijar sus precios. Todo esto y más le vamos a tener aquí en Buenos Días, más lo que usted nos ordene al 22-22-38-29-90. Faltan ahora 29 minutos para las 6.
1: Nayeli Aguilar.
2: 5 de la mañana con 31 minutos. Muchísimas gracias por estar acompañándonos en este miércoles 30 de septiembre de 2026. Y también le tenemos información acerca de la Volkswagen. Ayer nos preguntaban que cómo iban las negociaciones y mediante un comunicado del Sindicato Independiente de Trabajadores se dio a conocer que este miércoles 30 de septiembre a las 10:30 van a tener una audiencia ante el Tribunal Laboral Federal de Asuntos Colectivos allá en la Ciudad de México para conocer los avances de las negociaciones. Y recuerdan también que este periodo de prehuelga ya vence el próximo viernes 2 de octubre a las 11 de la mañana y el sindicato también daba a conocer que de alcanzarse algún acuerdo se va a preparar el nuevo convenio para someterlo a consulta con los trabajadores. Hay que estar muy pendientes. Hasta el momento no dan ningún tipo de cifras del sindicato independiente de la Volkswagen y daban y pedían que no se hicieran especulaciones porque ya se estaban manejando algunas cifras. Entonces, hoy vamos a estar muy pendientes porque hoy a las 10:30 de la mañana es esta negociación allá en la Ciudad de México y seguramente en el transcurso del día vamos a tener más información de lo que pase en esta armadora. Mándenos también sus mensajes al 22-22-38-29-90 con sus reportes de algunos percances, de semáforos descompuestos, si necesitan donadores de sangre o cualquier reporte que quieran hacer, a ese número tienen que mandar su mensaje o también a través de nuestras redes sociales en @la red 5 radio. Son 5 de la mañana con 33 minutos.
1: Raúl Méndez Macías.
3: Ya es media semana y como decía Rafa, se nos acaba el mes y vamos a empezar en octubre y la decoración de muertos. Como decía Rafa, le reportamos ayer, precisamente desde la tarde, noche, se registró más actividad intensa del volcán Popocatépetl y a partir de un poco antes de la madrugada, la actividad transicionó de una fase pasiva, que es la liberación continua de gases, a una fase un poco más energética, caracterizada por un tren de exhalaciones con concentraciones de cenizas y la expulsión intermitente de bloques incandescentes a distancias cortas del cráter. Se registró hasta similares amplitudes y factores. No hubo cambios en el semáforo de alerta amarillo fase 2, manteniendo una distancia de 12 kilómetros y de acuerdo con las capturas procesadas de satélite, el Ghost East, que tiene un filtro para la detección de cenizas, se detectó pluma de cenizas con dispersión hacia el sureste.

0: Hablaba de una posible caída de ceniza fina en municipios de San Nicolás de los Ranchos, Tianguismanalco, Xochimilco, Atlixco y Huaquechula, además de la fase que mostraba ayer. Sin embargo, no hay cambios importantes. El volcán sigue con esta actividad, nos sigue dando un gran espectáculo para poder observar. La Red Ciudadana nos informaba de ciertos ruidos, del volcán que se contemplan dentro de esta fase 2 con un espectacular resplandor rojizo que emanaba del cráter del volcán por la tarde-noche, entre otras cosas. Hoy es el Día Internacional de la Traducción y de la Conciencia sobre la Distrofia Muscular. Y muchas felicidades a todos los podcasters o podcasteros, porque es el Día Internacional del Podcast. Hoy en Quinto Medio hablaremos en cambio climático de este fenómeno del Niño que está golpeando fuertemente, especialmente a Centroamérica. En algunos países de esta región, el ganado se está muriendo de sed y de hambre. Esto no tiene precedente, dicen los locales. No habrá cosechas, por ejemplo, en Honduras y en otros países. Cero huracanes, por otra parte, en la segunda parte, cero huracanes en el Atlántico. Es un nuevo récord hasta la fecha. Por primera vez desde los registros satelitales, hay un año de aguas tranquilas en el Golfo de México y en el Caribe. No quiere decir que no haya tormentas, pero no se han desarrollado con tal fuerza para considerarlos como huracán, entre otras cosas. Fíjese todas las cosas de la naturaleza. Mientras que también se ha reportado que Rachel, entre otras cosas, le vamos a informar, de acuerdo al reporte de Conagua, Conagua reportaba hasta este momento que el huracán Rachel de categoría 1 ya se había intensificado en la escala Saffir-Simpson, ocasionaría lluvias muy fuertes a puntuales, rachas fuertes de viento y oleaje elevado en el occidente y en el sur del país. De acuerdo con la imagen, el centro del huracán Rachel en la escala Saffir-Simpson se localiza a 350 kilómetros al sur-suroeste de Cabo Corrientes y a 530 kilómetros al oeste de Lázaro, Michoacán, con vientos máximos sostenidos de 140 y rachas de 170 kilómetros por hora. Parte de la información, además de que Polo tocó tierra nuevamente en Sonora con fuertes vientos e intensas lluvias. 5 de la mañana con 37 minutos.
1: Odilon Larios.
2: Más información, muy buenos días, auditorio, auditorio de Puebla, México y el mundo. Ya estamos listos para llevarles toda la información de lo acontecido en las últimas horas, lo más importante en el plano local, nacional e internacional. Un saludo a todos los que nos están escuchando a través de las diferentes estaciones de radio, 89.3 de FM, 1090 de AM y 1120 Red Ciudadana. Además, por supuesto, nos puede ver y escuchar a través de la multiplataforma informativa de 5 Radio Comunicación Efectiva y Red Ciudadana. Usted nos puede ver ya en Facebook, en X y en YouTube, y nos encuentra como arroba la red 5 radio. Simplemente póngale así, arroba la red 5 radio, y ahí nos puede ver y escuchar con toda esta información que le tenemos para presentar. Hace un par de horas, poco después de las 3 de la mañana, se registró una riña con balacera allá en Xostla, donde el saldo fue de 4 lesionados, entre ellos una niña de 12 años de edad. Hay 2 detenidos por parte de la Policía Municipal de Xostla, que actuó de inmediato. A los detenidos les aseguró un arma de fuego. Una riña deja 4 lesionados. Entre los lesionados, muy lamentable, una pequeñita de 12 años de edad. Lo destacable fue la acción de la Policía de Xostla, que llegó de inmediato. Hay 2 detenidos y un arma asegurada. Con relación a lo del volcán, pues darle a conocer que nos decía anoche una persona: fuertes incandescentes en el volcán desde San Pedro Yacuitlalpan, se escucha cómo hierve, nos decía precisamente esta persona. El volcán se está escuchando y estaban muy preocupados por estos sonidos y las incandescencias. Nos decía lo siguiente este miembro de la red.
3: Buenas noches, y mira, se escucha un poco como truena aquí. Ya lleva como una hora, hora y media que está sacando fuertes exhalaciones.
2: Nos lo decía a las 10 de la noche y continuaba así.
3: Hasta el momento no nos han dicho nada el vocero de la comunidad. Pero se escucha un poco, se escucha más en San Pedro Benito Juárez. Escucha mucha incandescencia que está aventando. Tal vez caiga un poco de ceniza.
2: Nos decía, fíjese cómo ya le saben, tal vez caiga un poco de ceniza, y ya escuchábamos a Raúl dar esta información. Pues bueno, en más información de lo que le vamos a presentar en este espacio de la nota policiaca, le vamos a dar a conocer que pues se dieron a más detalles acerca de lo ocurrido con este funcionario que el viernes pasado fue encontrado sin vida al interior de su camioneta allá en el CIS de Angelópolis, donde se confirma que se quitó la vida. Se le habíamos adelantado el fin de semana que habría dejado un mensaje póstumo. Ahora se conoce el último mensaje que le manda su esposa, el cual ella ya no lo recibe porque ya lo había bloqueado por este conflicto que tuvieron por una infidelidad. Ella lo bloquea, pero en el teléfono de él, ya que fue revisado por las autoridades, estaba el último mensaje que dice: lo lamento, los amo, cuida a mis hijos, le tendremos los detalles. Y recuerda este caso de América Pamela, que por el cual cerraron la vía Tlixcayo durante muchas horas, luego una manifestación en la fiscalía, en las instalaciones de la Fiscalía de Desaparecidos, en la 19 Norte y 18 Poniente. Pues bueno, les había dicho desde ese momento la autoridad, a los pocos minutos de haber cerrado: oigan, no cierren porque su hija está bien, porque es América Pamela está bien. Se fue con su cuñado, con quien tenía una relación sentimental. No le creyeron a la autoridad, siguieron cerrando. Pues, ¿qué creen? Así es, los encontraron en Veracruz. Se sabe que primero vivieron un tiempo en Amozoc, reunieron dinero y no querían saber nada de sus familiares, así que se fueron a Veracruz y todo está bien. Pero aquí nuevamente el señalamiento de no cerrar calles y por supuesto carreteras, pues simplemente porque sí, hay que confiar un poco más en la autoridad. Y cayó una enfermera en Atencingo, está acusada de poner un tiro para un robo cuantioso allá en Izúcar de Matamoros. Le vamos a tener los detalles, mientras que ya cayeron dos por el homicidio de Yasmín, esta chica de 15 años de edad que lamentablemente fue privada de la vida y encontrada en un tambo allá en Tehuacán. Pues ya hay dos de los presuntos responsables detenidos, y también ya van por el feminicida, o al menos uno de los que participaron en el feminicidio de María Luisa, esta mujer que desapareció en el mercado Morelos y que tres días después fue encontrada sin vida en Chachapa. Y el edil de Tecamachalco no es investigado por la fiscalía, es lo que se dijo ayer. Para la fiscalía es una víctima por el secuestro de su hijo, y se sabe que sí pagó el rescate, pero aún así no lo respetaron. Esta y más información le tenemos preparado para este espacio informativo. Mándenos sus mensajes al 2222-382990, 5 de la mañana con 42 minutos.
4: Así es, faltan 18 minutos para las 6. Le tenemos este resumen de las noticias. Las lluvias afectan la Sierra Norte, con 18 puntos carreteros dañados en 10 municipios y 8 viviendas con daños mayores allá en Amixtlán, confirmó la Secretaría de Gobernación.
5: Y el presidente municipal de Puebla, Pepe Chedregui, recibió la certificación ISO 37001 para el sistema de gestión antisoborno del ayuntamiento.
6: La Semana de la Transparencia 2026 presentó la guía Derecho a Saber, Acceso a la Información Pública ante estudiantes del IEU. Una jornada encabezada por el alcalde Pepe Chedraui.
2: Es a favor de los poblanos para que tengan opciones y tomar la mejor decisión, aplaudió el alcalde Pepe Chedraui los destapes de Gabriela Sánchez y Alejandro Carvajal.
4: Y cuando faltan 17 minutos para las 6, les saludamos también a nombre de nuestra directora de noticias, Leslie Suset Jerez Romo, para informarle que Zacatlán recibió el Distintivo Nacional de Calidad Turística Platino. Es la máxima certificación por parte del gobierno federal. La secretaria de Turismo en Puebla, Carla López Malo, reconoció al pueblo mágico y al ayuntamiento que encabeza Betty Sánchez.
5: 5 de la mañana con 43 minutos, y la alcaldesa de San Andrés Cholula invitó a la exposición fotográfica por 95 años de exploraciones en la Gran Pirámide en el Parque Intermunicipal, que estará hasta el próximo 23 de octubre.
6: Autoridades del INAH y del Ayuntamiento de San Pedro Cholula develaron una placa conmemorativa por el inicio de las exploraciones arqueológicas en la Gran Pirámide.
2: Imágenes con la Gran Pirámide de Cholula antes y durante sus excavaciones incluye la exposición, explicó Gustavo Donadiu Cervantes, director del Centro del Instituto Nacional de Antropología e Historia Puebla.
4: Faltan 16 minutos para las 6. En la operación digital está Guillermo Báez. En la operación de redes sociales, Alex Denicia. En la producción, Iván Hernández. Para confirmarle que el Sindicato Independiente de Trabajadores de la Volkswagen continúa las negociaciones con la empresa alemana. Esto para mejorar la propuesta del 2026. Le recordamos que este 30 de septiembre habrá audiencia ya en la Ciudad de México y la prehuelga vence este 2 de octubre a las 11 horas. Por eso ya están circulando el rol de una posible huelga entre los trabajadores de la armadora alemana.
5: Y se desarrolla el Congreso Nacional de Anatomía, doctora María Luisa Sago Berra, en la máxima casa de estudios con especialistas y estudiantes. Ya comenzaron el 28 de septiembre y terminará el próximo 2 de octubre. Y ahí comentaba la rectora Lilia Cedillo Ramírez, destacaba que así van a poder valorar y asombrarse de la complejidad del cuerpo humano.
6: Recuerde que a las 7 le tenemos Buenos Días Regional, nos enlazamos con Atlixco, San Martín, Texmelucan y Tehuacán. La bonita Sánchez va a esperar la convocatoria de Morena para participar por la candidatura a la alcaldía, pero también está preparando su pelea del 5 de diciembre ante la Barbie Juárez.
2: El diputado José Luis Figueroa confirmó disposición del alcalde Pepe Chedraui para la municipalización de Totimehuacán. Dijo que ya se trabaja en los expedientes respectivos.
4: Es el cuarto, que no se le haga tarde, 15 minutos y las 6. En la seguridad e inseguridad reportaron disturbios allá en la zona de la Herradura, en la central de Abasto de Puebla, entre propietarios y locatarios por la presunta reorganización que se anunció de espacios para ampliar el estacionamiento.
5: Y el Consejo Coordinador Empresarial y la CIRT Puebla Tlaxcala acordaron una agenda común para fortalecer la colaboración, competitividad y desarrollo de Puebla.
6: Solo también le diremos que el gobierno de Puebla respaldará 22 integrantes de Special Olympics México que participarán en competencias nacionales rumbo a los Juegos Mundiales de 2027, destacó el gobernador Alejandro Armenta.
2: La delegación poblana de Special Olympics México destacó al deporte como una herramienta de bienestar, resaltó la directora del CEPOSAMI, Umi Choda Morales.
4: Faltan 14 minutos para las 6, confirmarle que renunció Gabriela La Bonita Sánchez a la Secretaría del Deporte para buscar ser candidata a la alcaldía. Ella refirió así la ahora exfuncionaria que fue una gran experiencia estar al frente de la Secretaría del Deporte. A este respecto, el gobernador le dijo, solo hace falta que te subas al ring para ganar. Le reconoció su trayectoria tras la salida en la Secretaría del Deporte.
5: El Ayuntamiento de Puebla ya cumplió 96% de las recomendaciones de Profepa en el relleno sanitario de Chiltepeque, aseguró el presidente municipal Pepe Chedraui.
6: Cámaras de seguridad del CIS captaron los últimos momentos del exfiscal Rubén Curiel. Se muestra un funcionario caminando hacia el auto, despidiéndose del personal.
2: Trabajadores del Instituto Mexicano del Seguro Social marcharon para exigir un aumento del 10% y un retiro digno. Su movilización del Gallito a la sede del sindicato fue para exigir acción de sus líderes.
4: Faltan 13 minutos para las 6. Este 2 de octubre se realizará la audiencia de vinculación a proceso al integrante del colectivo Hermanos Cerdán, detenido por feminicidio en agrado de tentativa contra su esposa, es lo que informó la Fiscalía de Género.
5: Y también tenemos sus mensajes a la red al 2222-382990, donde nos alertan de montachoques.
7: Buenos días, licenciado. Hay nomás para informarle. Acabamos de pasar aquí en la gasolinera La Macana. Ya están los montachoques, ya están estacionados. Versa color blanco, vidrios polarizados y rines de aluminio.
5: Tome en cuenta, tenga mucho cuidado y lo pasamos a las autoridades también. El INAH realizó inspección en la zona arqueológica de Coachilco, en San Francisco Altepeji, para determinar afectaciones por trabajos con maquinaria pesada, esto señaló el comisariado.
6: La temperatura en estos momentos es 13 grados centígrados, el cielo está nublado, la máxima llegará a 23 y la mínima de 13. Tanto la calidad del aire es buena. Mientras tanto, también le diremos que la gobernadora Lorena Cuellar encabezó en la capital de Tlaxcala la colocación de la primera piedra del nuevo inmueble del Instituto de Capacitación para el Trabajo.
2: La celebración de San Miguel en Atlixco registró una respuesta muy favorable. El párroco del exconvento de San Francisco destacó la participación de la comunidad.
4: 12 minutos y las 6. En este mismo sentido, los huizos de la colonia Ricardo Treviño recorrieron las principales calles de Atlixco. La tradición representa la lucha entre el bien y el mal y se mantiene viva entre generaciones.
5: Y Tlaxcala registró marcha para exigir justicia por el homicidio de Salvador, conserje de una telesecundaria en Ixtacuixtla, ocurrido el pasado 18 de junio.
6: Tlaxcala registró la marcha para exigir también justicia por el homicidio de Artaban Salvador. Decíamos, y dos detenidos en la Mixteca por la Policía Estatal y Municipal de Chietla. Marcos N. y Abelardo N. viajaban en moto y la Secretaría de Seguridad les aseguró un arma de fuego corta, calibre 22.
1: Nacionales.
6: El Departamento del Tesoro de Estados Unidos publicó una lista de sanciones contra diversas personas, entre ellos ligadas al exesposo de la gobernadora de Baja California, Marina del Pilar. Hacienda, y más bien la Unidad de Inteligencia Financiera, impuso un bloqueo de cuentas por acusaciones de tráfico y lavado de dinero. También aparece el hijo del Mayo, Ismael Zambada, el Mayito, y 19 personas más. Por cierto, la gobernadora del Pilar, gobernadora de Baja California, se deslindó de las acusaciones contra su ex marido. Le vamos a escuchar.
8: He resistido 5 años, infamias, calumnias, mentiras, difamaciones, de todo tipo. Voy a resistir los próximos 11 meses, que son los más importantes para cerrar la administración, con resultados como los que estamos viendo. Entiendo que Carlos, mi exesposo, emitió su postura y pues este gobierno no va a ser vocero. Mi gobierno no es una servidora, no vamos a ser voceros de estas circunstancias y serán las autoridades quienes puedan dar más información al respecto.
9: Se niega por parte del gobierno del Estado las acusaciones porque acusan a estos exfuncionarios de haber protegido a grupos de crimen organizado. ¿De qué manera pudieran ustedes, pues de cierta manera, proteger a la administración y por lo tanto a la ciudadanía de Baja California?
8: Mira, este gobierno ha combatido a todos los grupos de la delincuencia organizada.
6: Pues las declaraciones. El Senado aprobó con mayoría la reforma sobre la doble nacionalidad para candidatos. El huracán Polo tocó tierra en Guaymas, Sonora. Se reportan severas inundaciones. El peso llega a los 18 pesos por primera vez, bueno, la paridad con el dólar, en 6 meses. Según el INEGI, los mexicanos se divorcian más y se casan menos. En 2025 se reportaron más de 491 mil matrimonios por 150 mil divorcios. Se casan más en Quintana Roo y también se casan menos en Ciudad de México. Vamos a analizar más adelante estos reportes del INEGI. Los mexicanos se divorcian más y se casan menos. Según Salud, está bajando el consumo del refresco y del tabaco en el país. Murió el actor cubano Otto Sirgo a los 80 años de edad, anunció la Asociación Nacional de Actores. Participó en telenovelas, estuvo en cine y en teatro, fue protagonista en Rosa Salvaje, entre otras participaciones. El actor Otto Sirgo, que descanse en paz. 5:52.
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6: Hay mucha, mucha información. De última hora se registró una riña entre pilotos de un avión israelí que pasaba de Abu Dhabi a Tel Aviv. Un piloto de los dos resultó herido por cuchillo. La aeronave perdió la altura y los pasajeros controlaron al atacante. Se desvió el vuelo a Arabia Saudita. Ahora se sabe que uno de los pilotos planeaba, según estas últimas declaraciones de medios locales en Israel, este primer piloto planeaba un ataque tipo 11S. Escuchemos parte del audio de lo que sucedía. Uno de los pasajeros logró grabar la conmoción previa a esta crisis. Y se observa cómo ahí los pasajeros se van acercando a la cabina del piloto y lo apoyan a uno porque el otro quería realizar un ataque tipo 11S. Adolescentes de Francia se enfrentaron con la policía mientras bloqueaban las escuelas exigiendo mejores condiciones, mejores horarios, más maestros y sobre todo se quejaban del exceso de calor en las aulas. Allá precisamente los adolescentes en Francia. Vamos a Francia, vía internet.
10: Los adolescentes franceses prendieron fuego a papeleras y lanzaron proyectiles en los enfrentamientos con la policía del martes mientras mantenían el bloqueo de los institutos para exigir mejores condiciones. Desde la semana pasada, estudiantes de secundaria de toda Francia han organizado protestas frente a sus centros educativos para expresar su descontento por cuestiones como los horarios, el número de alumnos por clase y la falta de profesores, así como por el exceso de calor en las aulas a raíz de las recientes olas de calor.
6: Irán lanzó más amenazas en la región ante la espera de la respuesta de Trump para reabrir el estrecho de Hormuz. Exigen un alto al fuego total de 7 días en Oriente Medio. Y el Consejo de Seguridad de la ONU extendió su presencia de las fuerzas de seguridad en Haití por 6 meses más. Se esperaban alcanzar más de 5,000 activos contra las pandillas, pero eso no fue posible. Vayamos hasta allá.
11: El Consejo de Seguridad de las Naciones Unidas prolongó por 6 meses la labor de las fuerzas antipandillas desplegadas para combatir a estos grupos violentos en Haití. La fuerza de supresión de pandillas tenía previsto alcanzar en octubre los 5,500 efectivos, pero sigue por debajo de esta meta.
6: Max López está listo.
1: Deportes.
12: Muy buenos días a toda la gente que nos escucha y buenos días en el auditorio. Es Max López al micrófono y este es el resumen de la información deportiva, donde le presentamos que México sigue sin conocer la victoria en el inicio de la era Rafa Márquez. El tricolor empató a 1 frente a Perú, segundo empate consecutivo del nuevo proceso, ahora con una alineación completamente distinta. En Europa, España mantiene el paso perfecto en la Nations League. Goleó 4-1 a Croacia con doblete de Lamine Yamal y llegó a 6 puntos. Además, el Manchester City fue declarado culpable de casi todos los 115 cargos que enfrentaba por irregularidades financieras en la Premier League. Las sanciones se definirán posteriormente. Y en las grandes ligas, Atlanta venció 5-3 a Filadelfia con un jonrón de 3 carreras de Austin Riley, mientras que los medias blancas derrotaron 6-3 a Houston en el arranque de las series de comodines. Todo esto y más a través del 89.3 de FM en la grupera La HR, 1090 de amplitud modulada y el 1120 de la Red Ciudadana. Recuerde que esto es Buenos Días, el noticiario de la gente. Nosotros volvemos al estudio para más información.
4: Y en más de la información, 4:06, presentarle que Profeco colocó mantas con el mensaje "No cargues aquí" en la estación BP de la avenida 18 de Noviembre. Se ubica ahí, mejor conocida como la estación de servicio Capricornio. Le puso "No cargues aquí" porque violaron el precio del diésel. Es una acción que, si es legal, la puede colocar la Profeco, está en sus facultades y es precisamente para alertar y para ejercer una presión social con los gasolineros que no respetan los precios. Es la segunda vez que le ponen este anuncio a esta estación de servicio aquí en Puebla y por eso llamó la atención a nivel nacional. Y abusados, porque ese cartel no se debe quitar. No hay ninguna sanción hasta el momento para la gasolinera. Las sanciones esto, colocarle la manta. Si retira la manta, entonces sí le va a venir una buena multa por parte de la Profeco, que es una autoridad federal. Entonces hay abusados los gasolineros y abusado también usted a la hora de cargar el diésel. Faltan 3 minutos para las 6.
5: Y también muy atentos porque no funcionan los semáforos en Carmelitas y ya se está haciendo el tráfico.
13: Buenos días. Solo para reportar que los semáforos de Municipio Libre, Boulevard Municipio Libre y Boulevard Carmelitas no funcionan. Ojalá puedan mandar agentes de vialidad porque no tarden en hacerse un caos. Recuerden que ahí salen los autobuses ADO y aparte es un punto importante de desahogo del sur de la ciudad hacia el centro. Boulevard Municipio Libre y Carmelitas.
14: Muy buenos días al auditorio. Para informarles, maneje con precaución, comienza la llovizna por la zona Volkswagen. Maneje con precaución. No sé si sea engañosa la lluvia, pero de todos modos, no está de más tener precaución al manejar. Saludos, buenos días.
15: Con precaución, lloviendo aquí en Coclancingo.
5: Maneje con mucho cuidado, ya está lloviendo en varios puntos de la ciudad y ahora nos vamos con notas de Tlaxcala porque está ocupando el 9º lugar nacional en ánimo para invertir entre empresas socias de Coparmex. Esto lo dijo su presidente nacional, Juan José Sierra Álvarez, durante su visita al Polo de Desarrollo para el Bienestar en Huamantla. También señalaba que la seguridad, la ubicación geográfica y la certeza jurídica favorecen la inversión, mientras que la cercanía con Veracruz, Puebla y Ciudad de México fortalecen la vocación logística de la entidad.
16: Para un servidor y sobre todo agradecer que la organización de esta visita al presidente del Centro Empresarial de Tlaxcala, César, al secretario de Desarrollo Económico por recibirnos aquí en el Polo de Desarrollo en Tlaxcala. E insisto, es una visita muy importante de cara a los polos de desarrollo, al Plan México, al tema sobre todo de atracción de inversión, que es muy importante, donde por supuesto México tiene que ser un jugador atractivo a la inversión. Tenemos que seguir trabajando en seguridad, en certeza jurídica, en certeza energética, pero ahí los estados van a tener un papel muy importante para ser estos tractores de la inversión.
5: Son las 5 de la mañana con 59 minutos, pues ahí está Tlaxcala, noveno lugar nacional en ánimo para invertir. Son 5 con 59.

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2: Incandescencia en el cráter del Popocatépetl alarma a los poblanos. ¿Qué tal? ¿Cómo le va? Muy buenos días. Aquí le tenemos la información en radar. Es el radar de las 6. Tranquilo, todavía la actividad del volcán Popocatépetl se mantiene dentro de los límites de la fase amarillo, fase 2. Sin embargo, pues las personas sí se sorprendieron en el Valle de Puebla por la intensa actividad que tuvo el coloso.
3: Las lluvias afectan la Sierra Norte con 18 puntos carreteros dañados en 10 municipios y 8 viviendas con daños mayores en Amixlán, confirmó el secretario de Gobernación, Samuel Aguilar Pala.
4: El ayuntamiento recibe certificación ISO para el sistema de gestión antisoborno.
5: La Semana de la Transparencia 2026 presentó la guía Derecho a Saber, Acceso a la Información Pública ante estudiantes del IEU.
2: Está a favor de los poblanos para que tengan opciones y tomar la mejor decisión, aplaudió el alcalde Pepe Chedraui los destapes de Gabriela Sánchez y Alejandro Carvajal.
3: Zacatlán recibió el distintivo nacional de calidad turística platino, máxima certificación federal. Carla López Malo reconoció al pueblo mágico y al ayuntamiento de Betty Sánchez.
4: Le invita a la alcaldesa de San Andrés Cholula a la exposición fotográfica por 95 años de exploraciones en la Gran Pirámide en el Parque Intermunicipal hasta el 23 de octubre.
5: Autoridades del Instituto Nacional de Antropología e Historia y el Ayuntamiento de San Pedro Cholula develaron placa conmemorativa por el inicio de las exploraciones arqueológicas en la Gran Pirámide.
2: Imágenes con la Gran Pirámide de Cholula antes y durante sus excavaciones se incluyen en esta exposición, reveló Gustavo Donadiu Cervantes, director del Centro INAH Puebla.
3: El Sindicato Independiente de Trabajadores de la Volkswagen continúa negociaciones con la empresa para mejorar la propuesta 2026. Este 30 de septiembre habrá audiencia en la Ciudad de México. La prehuelga vencerá el próximo 2 de octubre a las 11 de la mañana.
4: Se desarrolla el Congreso Nacional de Anatomía, doctora María Luisa Sago Berra, en la UAP con especialistas y estudiantes del 28 de septiembre al 2 de octubre.
5: La Bonita Sánchez espera convocatoria de Morena para participar por la candidatura a la alcaldía mientras prepara su pelea del 5 de diciembre ante la Barbie Juárez.
2: El diputado José Luis Figueroa confirmó disposición del alcalde Pepe Chedraui para la municipalización de Totimihuacán. Dijo que ya se trabaja en los expedientes respectivos.
3: Reportaron disturbios en la herradura de la central de abasto entre propietarios y locatarios por la presunta reorganización de espacios para ampliar el estacionamiento.
4: Una riña entre pilotos de un avión israelí termina con un piloto herido por cuchillo. La aeronave perdió altura y los pasajeros controlaron al atacante que planeaba un atentado tipo 11S. Una inteligencia artificial china fue persuadida por investigadores para que enviara instrucciones de la creación de armas biológicas y de cometer asesinatos. El primer ministro británico plantea el posible regreso a la Unión Europea. Hay 2 muertos por lluvias en Jalapa, Veracruz. La Corte de Estados Unidos autoriza a Trump reanudar deportación de migrantes a terceros países. El Senado aprobó la reforma de la doble nacionalidad. La Unidad de Inteligencia Financiera investiga el financiamiento ilícito al movimiento del sombrero en Michoacán. Vinculan a proceso a exalcalde de Juchitán por extorsión. Polo toca tierra en Sonora con fuertes vientos. El Senado aprueba la nueva ley general de protección animal y la gobernadora de Baja California se desmarca de las acusaciones contra su exesposo.
2: 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Buscas una noticia, buscas algún reporte, redciudadana.mx te conecta con la información. En la operación digital, Guillermo Báez. En la operación de redes sociales, Alex Denicia. Esta mañana te informamos
3: Nayera Aguilar,
4: Raúl Méndez Macías,
5: Odilon Larios
2: y Rafael Tellez Morales. Buenos días.
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2: Son las 6:04, momento de escuchar la voz del INE.
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0: 6:06 de la mañana y nos dice la poderosa red, ya está lloviendo por el periférico, vamos a escuchar.
1: ¿Qué tal el equipo de Buenos Días? Espero se encuentren bien, solo para comentarles que a esta hora, que son las 6:00 a.m. exactamente, está lloviendo, bueno, lloviznando por acá, por la altura del periférico para entrar a la autopista con dirección a México, ya está lloviznando, para que tenga precaución la gente solamente. Gracias, excelente día, atentamente el señor Lobo.
0: Muchísimas gracias, señor, gracias por participar al 22-22-38-29-90, la poderosa red. Y platicamos, Naye, se notaba un poco más de luz, es decir, mañana, ya más temprano, sí. Ya hasta decíamos, te preguntabas, ¿ya es más tarde?
2: Sí, eran las 5:00 a.m. y pensé que eran las 6:00 porque sí se veía bastante luz. Y es que en octubre es cuando a nosotros nos cambiaba el horario, que era el de verano.
0: De otoño, verano.
2: Ahora ya no lo cambiamos y por eso es que también veíamos más luz, ¿no?
0: Y lo que pasa es que también anochece o atardece, el atardecer es más temprano. Ya se registra en promedio a las 6:25 a.m. Claro. Aproximadamente. Ya ocurre el atardecer, 6:07.
2: Y tenemos más información al 22-22-38-29-90, semáforos descompuestos. Vamos a escuchar en dónde.
3: Buenos días. Los semáforos del entronque de la avenida Margaret, Carmelitas con las Torres, no sirven. Ahorita hay poco tráfico. Al rato que haya más tráfico va a ser un problema grande. Gracias.
2: Y así nos los están ya reportando varias personas esto de los semáforos, así que hay que tener mucha, mucha precaución y tenemos más de la voz de usted.
4: Buenos días, familias de López Díaz. Estoy aquí en Red Cholula, tráfico fluido, cielo nublado. Cuídense mucho, buen día.
5: Buenos días, equipo de Cinco Radio. Para pedirle a su amable auditorio si encontraron una cartera que tiene credenciales a nombre de Diego Alonso Pozo Serrano. Le urgen sus credenciales. El dinero, pues ya ni modo, pero sus credenciales porque está haciendo un trámite en la escuela. Me pueden marcar al 22-28-97-20-51. Se los voy a agradecer mucho. Gracias.
2: Y el número de contacto, si alguien encontró los documentos, la cartera, al 222-206-9462, 222-206-9462. También saludamos a los amigos que ya están conectados a través de Facebook. Saludos para Quetzalcoatl Cuautle, dice, saludos equipo, excelente miércoles, igual para usted. Saludos también para Vero Trujillo, para Eusebio González, que nos escucha desde Amozoc, y Catalina Soto también, muchísimas gracias. Nos preguntan por el volcán, dice, ¿podrían decir algo del volcán Popocatépetl? Que afortunadamente no pasó mayores, solamente fue el susto de sincandescencia de las personas que vivían muy cerca del volcán, algunos sonidos fuertes que escucharon el día de ayer, pero nos mantenemos en el semáforo amarillo y la recomendación de siempre es que la distancia de que ustedes estén del volcán, que sea a 12 kilómetros, pero hasta el momento todo bien con Don Goyo, solamente fue el susto y esas impresionantes fotografías que veíamos el día de ayer, ¿no?
6: Y mira, ahí lo estamos publicando en nuestra cuenta de ex arroba la red 5 radio, okay. Esa es una de las más impresionantes que usted mismo nos mandó y que le estamos compartiendo en nuestra cuenta de ex, si la quiere consultar arroba la red 5 radio y en este momento le decimos cómo lució el Popocatépetl con esta actividad anoche. Recuerde que Red Ciudadana se enlazó en vivo y en directo para informarle y compartirle la información, para compartirle los detalles. Es la colonia agrícola allá en Atlixco, donde usted salió y nos hizo favor de compartirnos esta fotografía que le estamos también compartiendo en arroba la red 5 radio. Impresionante. Esto se veía así desde el 94 cuando empezó su actividad el volcán y que nos hizo correr a todos. Esa misma actividad hizo desalojar a miles de personas y llegaron acá al centro expositor pues para pasar la noche, pasar varias noches, porque no sabíamos cómo se iba a comportar el volcán, ni tenía el monitoreo que tiene ahora y que permitió anoche mismo informarle a usted que esta actividad se mantenía todavía dentro de los límites, pues digamos, tolerables. el amarillo fase 2, aunque todavía pues nosotros nos seguimos impresionando y hacemos bien en impresionarnos con esta actividad que tiene el volcán. Nos tienen también esta información, por favor, dice, buenos días, ya está brisando ahí por la zona de FIMSA, nos manda usted la foto desde el interior de su vehículo, así es, ya se ve cómo está el chipichipi, tómelo en cuenta, por la zona del parque industrial FIMSA, ya está lloviendo.
7: No,
6: ya está
7: no la... solamente por allá, acá nos está diciendo la red, acá fuera de la estación ya está
6: brisando.
7: Lloviznando, sí.
6: Tómelo en cuenta porque si vos estás a salir apenas a esta hora de las 6:11, que está lloviendo. Por favor, la familia está muy preocupada porque desapareció Uziel Yaciel Salamanca Herrera. Él tiene 39 años, le estamos compartiendo su imagen en nuestras redes sociales. Es un hombre de complexión delgada, tez morena, clara, cabello lacio, color negro, afeitado. O sea, no está como está en la foto. Nos dicen que se fue afeitado y no lo encuentran en San Pedro Cholula desde el 27 de septiembre, ya es 30 de septiembre. Si usted lo ha visto, si nos escuchas, Uziel Yaciel Salamanca, pues repórtate con tu familia que están bien preocupados. Son las 6:12.
0: Nos mandan saludos a todos y nos reportan choque por alcance entre una combi ruta 23 particular a la altura de la gasolinera en el seminario antes de la base ruta 45 sentido al centro, y nos dice, disculpe, no logré sacar foto, no se preocupe, su reporte también será muy, muy importante, ya sea foto, video o incluso mensaje de texto o de voz. Gracias, gracias por su confianza. 6:12.
7: Y vamos con más información. Ustedes vieron esta carambola el día de ayer, terrible, en donde pues se volvió, es un hecho a nivel nacional, en donde usted se percató, ya se hicieron virales las imágenes en redes sociales, había un percance en ambas direcciones, ahí en el Arco Norte, en el kilómetro 115, en una curva, allá en Ajoloapan, es donde estaba este percance, incluso iban ahí narrando, había ya ahí algunos curiosos, se habían detenido del otro lado, el tráfico era lento por uno de los carriles, y hasta ahí todo bien. Vamos a ver ese hombre que se atraviesa para quedarse ahí en ese lugar, en medio del muro de contención, ahí pues está de curioso, cuando de repente del lado contrario viene una grúa a toda velocidad. Ay, ve el percance, como que frena, estaba como mojado el pavimento. Se da un giro como en trompo y empieza a incendiarse. El que estaba de curioso se sube al muro de contención y por un pelito se lo lleva. Pudo haber sido letal, mortal para él. Esto de la grúa, pasan como las llamas,
0: hasta las llamas,
7: como si fuera una película de acción. Así se vivió. Afortunadamente, este hombre la libra. No tenemos el saldo de cómo le fue al conductor de la grúa, pero hay mucha precaución siempre que haya. Salió volando al acotamiento el conductor de la grúa. Nos está diciendo ahorita aquí Iván Hernández, el productor, que salió volando.
0: Sí, sí, se abre
7: esto,
0: la puerta.
7: Terrible, y la libró, por eso la libró, porque de lo contrario hubiera muerto ahí incendiado. Está realmente de película. Hay que circular con mucha precaución cuando hay algún percance vehicular. Este giro lo hace porque viene a exceso de velocidad, ve que hay autos detenidos, quiere frenar de improviso y por eso termina haciendo el giro este vehículo pesado.
0: No le tocaba.
7: No le tocaba.
2: Pero y no le busques tampoco.
7: No le busques, no. Sí. Sobre todo el que estaba ahí, ni siquiera el fuego lo toca, le pasa rozando. No. Volvió a nacer ese hombre.
0: Tiene un ángel de la guarda.
7: De verdad, terrible ahí esta situación. Hay que circular siempre en carretera con mucha precaución. Y le vamos a presentar esto que ocurrió aquí en la ciudad de Puebla, donde hay que ir con mucha atención cuando vayas caminando, por favor. Porque vean lo que le pasó a esta señora allá en la colonia Santa Bárbara Sur. Hay una coladera, muy mal, eso lo debe ver las autoridades o la empresa a la que le corresponda. No, la coladera está abierta, ahí está el hoyo. Ella va bien entrada en su celular checando algunas cosas y se cae. Afortunadamente la libró, pero puedes resultar incluso con una fractura que por ahí amerite que tengas incapacidad por algunos meses. Así que siempre hay que ir muy, muy atentos. 6:16.
8: Mantente preparado. Conoce el pronóstico del tiempo antes de salir de casa. ¡Qué gusto saludarlos, mis corazones! Ahora es momento de ponerse cómodos y súbanle el volumen de la radio, porque ya arrancamos con la mejor energía, el reporte del clima aquí en Buenos Días. Atención, México. El Servicio Meteorológico Nacional nos tiene la información al momento. Esta es la actualización del Pacífico. El huracán Polo tocó tierra en la península y avanza perdiendo fuerza a tormenta tropical sobre el noroeste, dejando intensas lluvias en Sonora y Baja California Sur. Por otro lado, mucho ojo en el sur y occidente, porque la tormenta tropical Rachel viene agarrando fuerza frente a las costas de Michoacán y Guerrero, inyectando muchísima humedad y provocando lluvias fuertes a torrenciales en todo el litoral del Pacífico. Estado de Puebla. Nos espera un cierre de mes muy húmedo e inestable. En la Sierra Norte y Nororiental, las temperaturas rozarán entre los 0 y 5 grados en zonas altas con bancos de niebla, así que a abrigarse bien. Puebla Capital. Hoy cerramos el mes con una máxima fresca de 24 grados y una mínima de 14 grados. Desde mediodía tendremos cielo nublado con una altísima probabilidad de chubascos y tormentas por la tarde-noche. Si vas a salir, hazlo con tiempo. Maneja con bastante distancia entre autos y enciende las intermitentes si el agua aprieta fuerte. El asfalto estará muy resbaladizo. Y navegamos en una preciosa luna gibosa menguante, ideal para cerrar proyectos este mes. Y el sol nos dirá adiós exactamente a las 6:28 horas. 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Invítatelo tú también. Haz una pausa y disfrútalo. Recuerda que no importa qué tan gris se ve el cielo, siempre hay un sol brillante esperando detrás de las nubes. Soy Denise Lezama y quédense aquí en Buenos Días y sigan súper bien informados con los cuatro fantásticos de la noticia. ¡Excelente ombligo de semana!
0: 6 de la mañana con 17 minutos y la actualización que ya le dábamos a conocer es que Rachel se ha convertido ya en huracán. Cuando alcanza vientos de 140 kilómetros por hora y rachas de 170 y se desplaza hacia el noreste de 17 kilómetros por hora, lo que podría llegar a dejar lluvias puntuales intensas en Jalisco, Colima, Michoacán y Guerrero, con una zona de prevención por los efectos de vientos de tormenta tropical desde Punta San Telmo en Michoacán hasta Playa Pérula en Jalisco, así como zona de vigilancia por efectos de vientos de tormenta tropical desde Playa Pérula en Jalisco hasta Cabo Corrientes en Jalisco. La actualización de Rachel, que ya es huracán categoría 1.
6: 6:18 y estos meteoros y estos fenómenos que tenemos en marcha están afectando territorio poblano y el reporte completo lo tiene mi compañera Mariana Meneses. ¿Cómo te va, Mariana? Buenos días.
9: Buenos días, Rafa, equipo auditorio. Así es, pues mencionarles que las lluvias de la última semana dejaron 18 puntos carreteros afectados en 10 municipios de la Sierra Norte de Puebla, además de 8 viviendas con daños mayores en Amixtlán, lo informó el secretario de Gobernación Estatal, Samuel Aguilar Pala. El funcionario detalló que entre las afectaciones se contabilizan 13 derrumbes y 3 deslaves, mientras que en materia de infraestructura vial hay 2 derrumbes en carretera asfálticas, 2 tramos que deben ser reconstruidos, 3 con pasos provisionales, 7 ya liberados y 4 que permanecen sin liberar. Vamos a los detalles.
10: En estos municipios hubo 18 afectaciones, 2 colapsos en carretera asfáltica, 2 tramos en carreteras por reconstruir, 3 tramos en carreteras con pasos provisionales, 7 tramos en carreteras ya liberados y 4 tramos de carreteras sin liberar. Los municipios afectados fueron Huentalpan, Amistad, Hermenegildo Galeana, San Felipe de Patlán, Tepango de Rodríguez, Aguacatlán, Camacuauta, Tepetzintla, San Juan de Plan de Méndez y Tlatlauquitepec. El día de ayer el señor gobernador hizo un sobrevuelo para visitar las zonas más afectadas.
9: Los daños más severos se concentran en Amixtlán, donde 8 familias resultaron damnificadas, y ante el riesgo en el que permanecen sus viviendas, el gobierno de Puebla analiza su reubicación a zonas de menor riesgo. Aguilar Pala señaló que el ayuntamiento de Amixtlán ha manifestado su disposición para aportar un terreno donde puedan construirse nuevas viviendas para las familias afectadas. Y hay que destacar que en las labores de atención participan tanto la Secretaría de Infraestructura Estatal, la Secretaría de la Defensa Nacional y la Guardia Nacional, mientras se mantiene esta vigilancia en los albergues habilitados. Finalmente, mencionar que el secretario informó que el gobernador Alejandro Armenta prevé regresar en aproximadamente 2 semanas para evaluar los avances en esta atención de las carreteras afectadas, Rafa. Es la información.
6: Y muy completa y muy oportuna, precisamente estas carreteras que fueron dañadas ya están siendo atendidas y se va a quedar ahí los equipos de mantenimiento por cualquier cosa que sea necesaria, porque como escuchamos, el mal tiempo va a continuar. Y también lo que continúa son tus transmisiones. ¿A qué horas te vemos y te escuchamos en Red Ciudadana, Mariana Meneses?
9: Claro que sí, me pueden sintonizar de 3 a 4 de la tarde con toda la información. Tenemos pues la actualización del clima constantemente, así como los reportes de la red que son muy importantes, Rafa.
6: Y estaremos pendientes. Muchas gracias, Mariana, y buenos días.
9: Buenos días.
6: Son las 6:21.
2: Y saludamos en la línea telefónica a Antonio Zamora, porque el Ayuntamiento de Puebla está fortaleciendo sus controles antisobornos y también recibieron una certificación ISO. ¿En qué consiste? ¿Cómo estás, Antonio? Buenos días.
11: Hola, Naye, te saludo con muchísimo gusto al equipo y a todo el auditorio. Pues en información del Ayuntamiento de Puebla, iniciemos con que el presidente municipal, Pepe Chedraui, pues encabezó el segundo día de la Semana de la Transparencia, en la que presentó la guía Derecho a Saber, Acceso a la Información Pública, material que brinda información clara, accesible y práctica para conocer y ejercer este derecho con estudiantes del Instituto de Estudios Universitarios. Escuchemos lo que dijo al respecto el alcalde Pepe Chedraui.
12: En el gobierno de la ciudad, nuestro compromiso con la cultura de la integridad, la ética pública y la transparencia se demuestra con hechos firmes, auditables y comprobables. Con mucho gusto y orgullo, hoy recibimos la certificación del Sistema de Gestión Antisoborno bajo la norma internacional ISO 37001-2025. Que por lo que tengo entendido y nos acaba de comentar ahorita Reina, somos el primer municipio a nivel nacional en la actualización de esta norma. Este logro acredita que el gobierno municipal cuenta con un sistema actualizado y alineado con los más altos estándares internacionales para prevenir, detectar y atender cualquier acto de soborno.
11: Y es que como ya escuchábamos, Naye, Puebla Capital se convirtió en el primer municipio del país en recibir el certificado correspondiente a la actualización del sistema de gestión antisoborno de la Subsecretaría de Combate a la Corrupción y Rendición de Cuentas. En otro lugar de la ciudad, también el propio presidente municipal pues estuvo con estudiantes del Instituto de Estudios Universitarios para presentar esta guía Derecho a Saber, Acceso a la Información Pública. Escuchemos lo que habló el presidente municipal con estos estudiantes.
12: Las juventudes es la parte fundamental de nuestra Puebla capital. ¿Y quiénes son las juventudes? Los que están aquí presentes, los que están aquí sentados, las y los estudiantes de las diferentes universidades. Por eso, ayúdenos para que por medio de sus capacidades, sus conocimientos, podamos subir todo lo que ustedes necesiten a nuestro portal. Podamos subir todo lo que ustedes necesiten a las acciones que realiza la capital.
11: Y finalmente, Naye, luego del destape de Gabriela Sánchez y también de Alejandro Carvajal en su búsqueda por la candidatura a la presidencia municipal en el 2027, el presidente municipal Pepe Chedraui dijo que estos anuncios son a favor de los poblanos, ya que tendrán más opciones para tomar una mejor decisión en los comicios del próximo año. Escuchemos lo que dijo al respecto el alcalde.
13: La renuncia de Gaby La Bonita Sánchez, quien va a competir para la presidencia, y también ayer Alejandro Carvajal. Pues, ¿usted cómo ve? Pues que ya se están haciendo más estates.
12: Bueno, eso es a favor de las y los ciudadanos poblanos. Tienen que tener las opciones necesarias para poder tomar la decisión.
13: Y también decía Mario Riesa que, pues, si usted quiere reelegirse, pues renuncie a su cargo para poder competir por la.
12: Ah, ese marito me sueña, ¿verdad? Me sueña ese marito, pobrecito.
11: Naye, esta es la información que se generó el día de ayer en el Ayuntamiento de Puebla.
2: Y muy completa, Antonio, invítanos también para que escuchemos tu programa de Minuto Cero en Red Ciudadana.
11: Hoy, como todos los días, la información deportiva iniciará a 1:00 p.m. en Minuto Cero. Pueden vernos y escucharnos a través de la multiplataforma, la transmisión de redes sociales. Estaremos en Facebook, en X y en YouTube de @la red 5 radio. Y también nos pueden sintonizar en el 11:20 de AM y en el 1090 DM, así que ahí los esperamos con toda la información deportiva en Minuto Cero, Naye.
2: Ahí vamos a estar muy pendientes. Muchas gracias, Antonio. Buenos días.
11: Buenos días.
2: 6:25, que no se le haga tarde.
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6: Y nos da mucho gusto recibir aquí en el estudio de Buenos Días, el noticiario de la gente, a Ricardo Sayas Gallardo, director del Instituto Municipal del Deporte. ¿Cómo estás, Richard?
15: Muy bien, muchas gracias. Muy buenos días.
6: Y con una excelente noticia, nos vienes a invitar al medio maratón aquí en nuestra ciudad. ¿Cómo lo están preparando?
15: Así es, Rafa. Pues muy contentos de tener la oportunidad de estar aquí con ustedes para invitar a toda la gente, a toda la comunidad de corredores y corredoras, a nombre del alcalde Pepe Chedraui, a este medio maratón Puebla 2026 que se va a llevar a cabo el próximo domingo 18 de octubre.
6: Y un medio maratón que ya exige mucho a los organizadores, te he de decir, hay que prepararlo, revisar su altimetría, la seguridad, el trazo, cómo lo han preparado, por dónde va a correr este maratón, medio maratón.
15: Así es un reto importante a nivel operativo y logístico, pero estamos trabajando con mucha dedicación para ofrecerle la mejor experiencia posible a todos los participantes. Primero, como dices, que sea un evento seguro, ¿no? Para esto implementamos un operativo con la Secretaría de Seguridad Ciudadana, con la Dirección de Vialidad, que trabajamos en equipo muy bien, la verdad, en el ayuntamiento, para hacer un operativo que permita desarrollar la carrera de mejor manera. En esta ocasión, al igual que el año pasado, la carrera va a transitar principalmente por la zona de Angelópolis, va a arrancar y va a terminar salida y meta ahí en el estacionamiento del Parque del Arte, va a transitar por Boulevard El Niño Poblano, Boulevard Atlixco, Circuito Juan Pablo II y la vía Atlixcayotl. Básicamente esa es la zona en la que va a transitar.
6: Y que es buen lugar, es exigente, el corredor lo siente bonito, es una bonita zona, 21 kilómetros, muchos de ellos estarán buscando mejorar su marca, mejorar su tiempo, y ya los veremos ahí luchar por las primeras posiciones. Pero la invitación también es a aquel que se está animando a ya dar el paso grande, que ya corrió muchas de 5 kilómetros, de 10, pues que de una vez aviente el medio maratón.
15: Así es, además del medio maratón, que son 21 kilómetros, tenemos también 10 kilómetros y 5 kilómetros. Es decir, hay para todos, ¿no? Para todo tipo de corredor, para todos los niveles. Estamos conscientes que ya la distancia de 21, pues es un corredor con más preparación, ¿no? Sí. Que ya trae otro tipo de proceso. La distancia de 5, por ejemplo, es más recreativa. Así que esa es la idea, ¿no? Que la gente participe. La entrega de kits se va a llevar a cabo un día antes, el sábado 17 de octubre, en Parque Sendela. Estamos preparando junto con nuestros patrocinadores aliados pues un kit interesante, ¿no? Que agregue valor, y como te decía, estamos muy enfocados en generar la mejor experiencia posible para los participantes, con suficiente hidratación, con la correcta atención médica, suficiente atención médica. Tendremos también una unidad de cardiólogos, que es algo que implementamos desde el año pasado, esperando no se utilice, pero bueno, siempre es importante estar prevenido ante cualquier situación. Así que va a ser un gran evento que ya se está posicionando, y esa es la idea, posicionarlo en el calendario de las carreras atléticas como un evento de referencia. Vemos con mucho gusto que viene gente de Ciudad de México, de Querétaro, de Veracruz, de Morelos, del propio Estado de México.

0: Creo que va a valer la pena y va a vivir una muy buena experiencia.
1: No se diga más, búsquelo en As Deporte, ahí está el medio maratón de Puebla, ya el del 18 de octubre. Ya, de hecho, los que vayan a correr el medio maratón ya están preparados.
0: Ya se tiene que estar preparando. De hecho, la próxima semana, el martes 6 de octubre, vamos a estar presentando la playera y la medalla para que también estén pendientes. La verdad, están espectaculares. Así que, reitero, será un gran evento y invitamos a toda la comunidad de Puebla, del estado, a que se sumen a este gran evento.
1: Y sin duda lo va a hacer, lo sabemos en la preparación que tienen y toda la invitación que están haciendo, ya lo escuchó, tanto medio maratón como 10 y 5 kilómetros. Pues muchas gracias, Ricardo Sayas Gallardo, director del Instituto Municipal del Deporte, por venir aquí a Buenos Días.
0: Gracias a ustedes, encantado.
1: Que tengan éxito. Vámonos a la siguiente pausa aquí en Buenos Días.
2: Raúl Méndez Macías, en el quinto medio.
3: Esto es Quinto Medio, cambio climático, dice un titular de la BBC. El ganado se está muriendo de sed y hambre. El devastador impacto del Niño que se siente en el corredor seco de Centroamérica. Y detalla el caso de Juan Estanislao Muñoz, que está acostumbrado a sequías, pero dice que la de ahora no tiene precedente. 61 años, dice, no va a haber cosecha, no va a haber nada. Estanislao Muñoz es agricultor y vive en las chácaras, en el sur de Honduras. Su hogar está en el corredor seco centroamericano. Atraviesa Guatemala, Honduras, El Salvador, Nicaragua y Costa Rica. El Niño ocurre cada 2 o 7 años y eleva las temperaturas de una vasta zona del Pacífico. Dura alrededor de un año y genera cambios en los patrones de vientos y lluvias a nivel global. Y de acuerdo con las medidas, se estima que sea el evento del Niño más fuerte desde el año 1900. Esto tiene un fuerte impacto, como ya lo estamos viendo. Señalan los agricultores locales, tengo una vaca, pero no está comiendo pasto, está comiendo tierrita, hojas. Y el ganado se está muriendo de sed y de hambre.
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2: Raúl Méndez Macías, en el quinto medio.
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13: Hoy celebramos a San Jerónimo. Nació en Estridón, Dalmacia. Antes de ser bautizado, tuvo el nombre de Sofronio Eusebio. No se conoce por qué viajó a Antioquía, antigua ciudad turca, donde al conocer la vida de algunos mártires se convirtió al cristianismo, siendo bautizado por el Papa Liberio en el año 363. Estudió en Roma retórica, filosofía y literatura, dedicado al estudio la oración en el monasterio de Trevis, Antioquía y en el desierto de Siria. Recibió el orden sacerdotal en el 377. Desempeñó el cargo de secretario del pontífice San Dámaso I. A la muerte del vicario de Cristo viajó a Palestina. En Belén fundó dos monasterios con el propósito de estudiar la Sagrada Escritura. A él se le debe la traducción de la Biblia al latín, conocida como la Vulgata, aprobada por el Concilio de Trento. Entre sus obras literarias se encuentran comentarios, cartas, tratados, sermones, y murió en Belén, en Israel.
12: Un día como hoy, en la historia.
14: El 30 de septiembre es el 273º día del año en el calendario, el 273. Quedan 92 días para finalizar el año. En 1791, en el Theater an der Wien de Viena, se estrena La flauta mágica, la última ópera compuesta por Mozart. En 1882, en Appleton, Wisconsin, Estados Unidos, inicia operaciones la primera central hidroeléctrica de la historia. En 1901, Hubert Cecil Booth patenta la aspiradora. En 1960, en Estados Unidos, la serie animada Los Picapiedra hace su debut. En 2005, unas caricaturas de Mahoma publicadas en un diario danés provocan el escándalo en el mundo islámico. Un día como hoy en la historia nace en 1882, Hans Geiger, físico alemán que desarrolló el contador que lleva su nombre, que permite medir la radiactividad de un objeto o lugar. En 1900 nacería Joaquín Pardavé, actor, director, cantautor y guionista mexicano.
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14: La escritora Laura Esquivel, internacionalmente conocida por su obra Como agua para chocolate, traducida en más de 30 idiomas, nacería en 1950. Del jugador y entrenador de fútbol neerlandés Frank Rijkaard, de la actriz italiana Mónica Bellucci, de la soprano y actriz mexicana Susana Zabaleta.
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14: La actriz Jenna Elfman nacería en 1971. La tenista eslovaco-suiza Martina Hingis está de cumpleaños, así como el actor y músico Ezra Miller y el piloto Max Verstappen. Un día como hoy en la historia fallece en 1897 Teresa de Lisieux, religiosa católica francesa. El Papa Pío X la consideró la santa más grande de todos los tiempos modernos. El actor James Dean moría en 1955. El actor y comediante Gaspar Enaine Capulina en 2011.
16: ¿Por qué chillas? Pues porque es muy triste la canción, vaya.
17: Muy triste la canción. Apenas se puede creer que no eres macho tú.
14: Y el humorista gráfico e historietista argentino, creador de Mafalda, Quino, fallecería en el 2020. Es el Día Internacional de la Traducción, Día de la Secretaria, Día Internacional del Derecho a la Blasfemia y el Día Internacional del Podcast. Un día como hoy en la historia, 30 de septiembre.
18: Después de esta noche.
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19: Gloria in excelsis
20: Deo. 6:42 en la catequesis de hoy en la audiencia general de en la Plaza de San Pedro, el Papa León XIV habló de su reciente viaje a Francia, destacando la vigilia con los jóvenes como un gran signo de esperanza y un creciente número de jóvenes y adultos que piden el bautismo como una señal de renacimiento de la iglesia. Sí, impresionante. Fíjese que en Francia muchos, pero muchos jóvenes acercándose a la religión católica, al Papa, emocionadísimos por verlo, seguir los pasos del sumo pontífice. Es una buena noticia para la iglesia católica que los jóvenes estén regresando al seno de la iglesia. Escuchemos la audiencia de hoy de León XIV.

0: 6 de la mañana con 43 minutos y nos están reportando percance por alcance entre una combi, es la ruta 23 y un particular. Nos dicen a la altura de la gasolinera en el seminario antes de la base de la ruta 45, ahí está ese percance. Y nos reportan otro choque, dice, acaban de chocar antes de la parada del Metrobús, la que está ahí sobre Forjadores, para que tengan mucha precaución. Y también tenemos sus mensajes al 2222-382990.
1: ¿Qué pasó, licenciado? Muy buenos días. Allá la secretaría, micro viejo, con placas atrasadas de la ruta 29 circulando sobre vía Tiscayo, rumbo al Niño Poblano. ¿Dónde está la autoridad?
2: Buenos días, Cuatro Fantástico. Quisiera que le pusieran las mini mañanitas a mi esposa María Teresa, a Lucy Jiménez, por sus 58 años de vida, de parte de su marido José Luis Cuauhtle Cruz, e hijo Rodrigo y Tita, y su nieto Axel Lionel. Pase mi mensaje, gracias.

0: Regresamos a la señal del Vaticano. Ahora sí escuchamos las palabras de León XIV.
1: Queridos hermanos y hermanas, hoy deseo compartir con ustedes algunas reflexiones sobre el viaje apostólico a Francia que he realizado en los días pasados. Lo vivido ha sido un gran don para mí y para el pueblo de Dios que peregrina en ese país. Agradezco a todos los que lo han hecho posible, a las autoridades civiles y eclesiásticas, y a tantas personas que se han sumado a cada uno de los eventos y han salido a las calles a encontrarse con el Papa y a manifestar la alegría de la fe. Gracias a todos. Quisiera resumir mis vivencias en un único gran símbolo, la Catedral de Notre Dame de París. Un templo destruido hace 7 años por un incendio, hoy es signo de renacimiento. Esta es una imagen de la iglesia edificada con piedras vivas, es decir, de personas que aman a Jesús porque han sido amadas por Él y desean anunciar ese amor a todos para que el mundo tenga vida. Esta es la reconstrucción de la iglesia que solo Dios puede llevar a cabo. Saludo cordialmente a los peregrinos de lengua española. Pidamos al Señor, por intercesión de Nuestra Señora de Lourdes, que mantenga encendida en nosotros la lámpara de la fe, la esperanza y la caridad, y que seamos uno en Cristo, para que el mundo pueda creer en Él.
0: Las palabras de León XIV en parte de esta audiencia. Nos dice Adriana, no sirven semáforos de las Torres y Carmelitas, ninguno. Nos lo reporta a través de la poderosa red. También nos dicen lo siguiente, que no sirven semáforos.
2: Buenos días, equipo de Buenos Días. Solo para reportar, no sirven los semáforos del Boulevard Carmelitas y las Torres, justo en el crucero. Está muy peligroso, tengan cuidado.
0: Y nos piden más mañanitas.
3: Buenos días, Cuatro Fantástico. Quisiera que le pusieran las mini mañanitas a mi esposa María Teresa, a Lucy Jiménez, por sus 58 años de vida, de parte de su marido José Luis Cuauhtle Cruz, e hijo Rodrigo y Tita y su nieto Axel Lionel.
0: Hasta doble salió, 6:47 a.m. El municipio de Zacatlán, Puebla, ha hecho historia al recibir el Distintivo Nacional de Calidad Turística categoría Platino. Es la máxima certificación otorgada por la Secretaría de Turismo Federal, especialmente aquellos destinos y prestadores de servicios que cumplen con los más altos estándares de infraestructura, atención y servicios al visitante. La entrega oficial fue desarrollada por la Secretaría de Desarrollo Turístico del Estado de Puebla, que encabeza Carla López Malo, a la presidenta municipal Betty Sánchez. ¿Qué permitió este reconocimiento? Porque entre enero y agosto de este año el municipio registró un incremento del 6% en la afluencia de turistas y un alza del 5.6% de derrama económica. Es el único municipio del estado que cuenta con su propia policía turística, es un modelo de referencia a nivel estatal. Y se entregaron 100 constancias a guías, a tour operadores y anfitriones turísticos locales capacitados por ICATEP, 48 reconocimientos a elementos de la policía turística por acreditar cursos especializados de rescate y seguridad. Y a nivel empresarial también el Hotel Frutos del Bosque recibió la categoría Platino y negocios como Viva Zacatlán obtuvieron el reconocimiento México Anfitrión por buenas prácticas normativas y de responsabilidad social. Así es de que muchas, muchas felicidades al pueblo mágico de Zacatlán. 6:49.
4: Vamos con más información. Nos están aquí mencionando la red. Nos dice lo siguiente acerca de un choque. Vamos a escuchar dónde.
5: aquí para reportar un percance en la lateral a la incorporación a Plaza San Diego en San Pedro Cholula. Una camioneta negra tuvo un percance, lo está apoyando otro.
4: Y ahí está un percance en esa ubicación, en la lateral, ya para salir hacia Plaza San Diego, ahí en la lateral del periférico, es donde está esta camioneta, está obstruyendo prácticamente dos carriles, así que tómelo usted con mucha precaución. También la red nos está indicando, ahí Ale, te mandé unas imágenes, nos dice que, dice, una molestia, no es ninguna molestia, por favor. Dice, en la salida hacia la Margarita, del lado del Boulevard Las Torres, hay una cancha que tiene años, dice, y está muy descuidada. En los anteriores gobiernos no le han dado mantenimiento. Piden que, pues nos dice que si no es mucho pedir, que así como la de Xonaca, también se las arregla, porque allá en la Margarita es muy utilizada por los jóvenes, entonces están pidiendo ahí que intervenga el ayuntamiento, es lo que están solicitando, y nos dicen también que pues haya más vigilancia, porque ya hay algunas personas, incluso que viven en situación de calle, que pues ahí ensucian el lugar. Algunos desechos orgánicos, y también nos están indicando que incluso hay gente que ya se robó la malla que protegía ahí el sitio. Piden ahí que, si no es mucho pedir, que también se las intervengan ahí en la Margarita para que quede bonita como la de Xonaca. Ahora son 6:51. En más información, darle a conocer esto, la alcaldesa de San Andrés Cholula, Lupita Cuautle, invitó a la exposición fotográfica por el 95 años de exploraciones en la Gran Pirámide, esto en el Parque Intermunicipal, hasta el 23 de octubre es cuando van a estar, y esto dijo la alcaldesa.
6: Justo, los invitamos a que vengan al Parque Intermunicipal, tendremos esta exposición abierta durante un mes, estamos generando las condiciones para poderla trasladar a otros puntos, por lo pronto lo tendremos aquí en el Parque Intermunicipal para que vengan, lo visitan y conozcan más acerca de estos 95 años de exploración que se ha tenido justo acerca de Tlaxihualtepec. Entonces, invitados para que vengan a San Andrés Cholula.
4: En este mismo tema, autoridades del Instituto Nacional de Antropología e Historia y del Ayuntamiento de San Pedro Cholula develaron una placa conmemorativa por el inicio de las exploraciones arqueológicas en la Gran Pirámide.
7: Esta develación corre a cargo del director del Centro INAH Puebla, Gustavo Donadio Cervantes, así como del subdirector de la Fototeca Nacional del INAH, Arturo Caramillo Peñalosa. Y vamos a pedir a todos los asistentes que nos ayuden, por favor, con un conteo del 1 al 3 para llevar a cabo esta develación, diciendo 1, 2, 3. Señoras y señores,
4: fuerte. Y las imágenes con imágenes de la Gran Pirámide de Cholula antes y durante sus excavaciones incluye la exposición, lo explicó Gustavo Donadio Cervantes, quien es director del Centro Instituto Nacional de Antropología e Historia Puebla.
8: En la exposición que estamos inaugurando, lo que se va a dejar ver sobre todo es el reflejo de imágenes de cómo se fue encontrando la pirámide de Cholula a través del tiempo, y principalmente a partir de los momentos en los que se hicieron las primeras exploraciones ya físicas en el sitio. Es una exposición muy interesante porque nos hace entender cómo era en su momento cuando no había exploraciones, y cómo ha sido la reconfiguración de la misma pirámide conforme se ha ido explorando, y bueno, contrastarlo contra lo que realmente vemos hoy
4: en día. Sin duda, muy importante ir para disfrutar de estas imágenes que son parte de nuestra historia, de nuestro orgullo, de esto que nos llena de orgullo de ser poblanos, sin duda. Todo lo que tiene que ver con estos orígenes allá en Cholula siempre pues nos hincha de orgullo, así es que pues vamos a visitarlos y vamos a disfrutar de esta exposición. En mensajes de la red nos dice: buenos días, hay una fuerte movilización policiaca en conjunto habitacional El Conde, en la cuarta sección. Está la Guardia Nacional, pero no se sabe qué pasó. Si usted está ahí, usted es el reportero, enviando sus mensajes al 22 22 38 29 90. Le investigamos, solamente nos dicen que hay fuerte movilización policiaca en el conjunto del Conde, y es en la cuarta sección. Está la Guardia Nacional, pero hasta el momento pues no les informan qué es lo que ocurrió.
0: Nos reportan un auto descompuesto, escuchemos, ¿dónde?
9: Buenos días. Pues acá nada más reportando que a un lado de Chedraui, de aquí de Xonaca, hay un auto descompuesto y está en el de alta, con mucho cuidado.
0: Todas las precauciones, ya faltan 6 minutos para las 7 de la mañana.
10: Y también nos están compartiendo un percance en estos momentos, nos dicen es una camioneta Mazda roja la que está chocada y un polo negro en la intersección de la 22 Poniente y la 11 Norte, y ahí nos están mandando el video, ahorita se lo compartimos con Alex Denicia. Es este choque de la 22 Poniente y la 11 Norte, al parecer solamente son daños materiales, ahí están saliendo las personas que venían en estas unidades, pero al parecer solamente daños materiales en la 22 Poniente y 11 Norte. Ahí tenga mucho cuidado.
0: Faltan 5 minutos para las 7 de la mañana. Nos dicen, por favor, avisa que en el CAM, el Centro de Atención Múltiple Tepoxcali, tenemos atención para personas con discapacidad para capacitarlas para el trabajo. Pertenecemos al nivel de educación especial de la SEP y lo que ofrecemos es una capacitación sociolaboral integral a jóvenes con discapacidad entre 14 y 18 años. Tenemos 8 talleres, manualidades, lavado de autos, limpieza, computación y serigrafía, carpintería, cocina y repostería, jardinería y cosmética natural, así como costura y bisutería. Para que cuando terminen su estancia, que puede ser de 1 a 4 años, estos jóvenes con discapacidad pueden ser incluidos ya en el ámbito laboral y tener un empleo con todas las prestaciones, o por qué no también emprender ellos de manera individual algún proyecto familiar y también ser autosustentables, ser sustentables ellos mismos. Hay número fijo en este CAM que se ubica allá en la prolongación de la avenida San Baltasar frente a las instalaciones del CRI. Les puede mandar, bueno, hacer una llamada al 222-227-8957 o mandarles un mensaje al 2441-0929-78. Ellos se ubican allá en Lomas de San Miguel, frente al CRI. Ahí es donde está este CAMP para que puedan apoyar en la capacitación de las personas con discapacidad. Y decirle también que, como le informamos, el sindicato de trabajadores de la Volkswagen continúa las negociaciones allá en la Ciudad de México. Hoy se van a agotar ya todas las instancias y todo lo que se pueda agotar, porque la prehuelga vence este 2 de octubre a las 11 horas. Esperemos que los amigos de la Volkswagen no tengan que llegar hasta la huelga. Faltan 3 minutos para las 7.
10: Y nos vamos con Mariana Meneses, que tiene todos los detalles de este Congreso Nacional de Anatomía en la UAP. ¿Cómo estás, Mariana? Buenos días.
11: Buenos días, Naya, equipo auditorio. Así es, pues mencionarles que la UAP es sede del 31º Congreso Nacional de Anatomía, doctora María Luisa Sago Berra, que se va a realizar, o se está realizando más bien, del 28 de septiembre al 2 de octubre en Ciudad Universitaria. Este encuentro está organizado por la Sociedad Mexicana de Anatomía y reúne a especialistas, investigadores y estudiantes de distintas partes del país para compartir estos conocimientos que se tienen sobre el estudio del cuerpo humano. Y durante la inauguración hay que mencionar que la rectora de la UAP, Lilia Cedillo Ramírez, destacó que este congreso permite conocer la anatomía desde otra perspectiva y valorar la complejidad del cuerpo humano. Por su parte, René Rodríguez Vega, quien es presidente de la Sociedad Mexicana de Anatomía y docente de la Facultad de Medicina, resaltó que es un honor reunir a especialistas en una institución que ha contribuido a la formación de profesionales de la salud. En esta edición está dedicada a la doctora María Luisa Sago Berra, académica de la UAP, que durante 45 años ha contribuido a la formación de profesionales de la salud. Y el programa contempla también estos talleres, ponencias, concursos estudiantiles, una exposición de fotografía y carteles, además de una carrera atlética, Naye. Es la información con respecto a la máxima casa de estudios.
10: Y ahora coméntanos acerca de la Bonita Sánchez.
11: Así es, pues comentarles brevemente que Gabriela La Bonita Sánchez mantiene estas aspiraciones de buscar la alcaldía de Puebla en 2027 y afirmó que esperará la convocatoria de Morena. Vamos a escuchar a continuación parte de estas declaraciones.
12: De que ha creído en mí como secretaria y como campeona, les agradezco que me estén proponiendo. Yo voy a estar esperando los tiempos. Por ahora seguiré preparándome. Seguiré trabajando como lo he venido haciendo y pues que me acompañen en la batalla también del 5 de diciembre, será una gran pelea. Necesito también toda la preparación porque es una pelea nada sencilla. Es la máxima exponente del boxeo femenil en todo México, Mariana La Barbie Juárez, una gran rival que merece también mi respeto y mi reconocimiento y también toda mi preparación.
11: Ante este panorama, la Bonita agradeció las muestras de apoyo para buscar la presidencia municipal y consideró aparte que son resultados del trabajo realizado durante su gestión al frente de la dependencia estatal. Y bueno, pues ante estos señalamientos sobre su juventud, sostuvo que la edad no define el conocimiento y afirmó que va a continuar preparándose, viendo siempre por la juventud poblana. Esa información, Aye.
10: Muchas gracias, Mariana. Buenos días.
11: Buenos días.

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2: Consejo Coordinador y la Cámara de la Industria de Radio y Televisión Puebla Tlaxcala acuerdan agenda común. Esto para fortalecer la colaboración, competitividad y desarrollo en Puebla.
3: Renunció Gabriela La Bonita Sánchez a la Secretaría del Deporte para buscar ser candidata a la alcaldía, refirió ahora la exfuncionaria.
4: Solo hace falta que te subas al ring para ganar, destacó el gobernador Alejandro Armenta al reconocer a Gabriela La Bonita Sánchez tras su salida de la Secretaría del Deporte y Juventud.
2: El gobierno poblano respaldará 22 integrantes de Special Olympics México que participarán en competencias nacionales.
3: Esta delegación poblana de Special Olympics México destacó al deporte como una herramienta de bienestar, según resaltó la directora del CEPOSAMI, Umi Choda.
4: Integrada por 13 atletas con discapacidad intelectual, esta representación participará en tenis, atletismo, natación, básquetbol y bochas, informó la directora Lourdes Rosas.
2: Cámaras de seguridad del CIS captaron los últimos momentos del exfiscal Rubén Curiel.
3: Los peritajes de balística y trayectoria determinaron que el exfuncionario Curiel se autodisparó.
4: La fiscal informó que no tenía problemas personales ni laborales con Rubén Alberto Curiel Tejeda, a quien reconoció como su maestro durante el doctorado.
2: La fiscalía informó del homicidio de un taquero en San Andrés Cholula como principal línea de investigación, ajuste de cuentas.
3: El Ayuntamiento de Puebla ya cumplió 96% de las recomendaciones de Profepa en el relleno sanitario de Chiltepeque, aseguró el alcalde Pepe Chedraui.
4: Trabajadores del IMSS marcharon para exigir un aumento del 10% y un retiro digno. Su movilización de El Gallito a la sede fue para exigir acción a sus líderes.
2: El 2 de octubre se hará la audiencia de vinculación al integrante del colectivo Hermano Cerdán detenido por feminicidio en grado de tentativa.
3: El INAH realizó inspección en la zona arqueológica de Coachilco en San Francisco Altepeji para determinar afectaciones por trabajos con maquinaria pesada.
4: La gobernadora Lorena Cuellar encabezó en la capital de Tlaxcala la colocación de la primera piedra de un nuevo inmueble del Instituto de Capacitación para el Trabajo.
2: Gran participación de la comunidad en la celebración de San Miguel en Atlixco.
3: Los huizos de la colonia Ricardo Treviño recorrieron las principales calles de Atlixco. Esta tradición representa la lucha entre el bien y el mal.
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2: El Departamento del Tesoro de los Estados Unidos publica sanciones contra decenas de personas, entre ellos el exesposo de la gobernadora de Baja California, Marina del Pilar. La unidad de inteligencia financiera contó también que ha cancelado o ha bloqueado las cuentas por sospecha de lavado de dinero. Acompáñenos, porque le tenemos buenos días regionales. 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O también nos puede ver y escuchar a través de la multiplataforma en Red Ciudadana, a través del 11.20 de AM y en X, Facebook y YouTube. Duval Rubio en la consola digital, Alex Denicia en las redes sociales. Aquí en el estudio, Javier López Díaz, le informamos.
3: Rafael Telles Morales.
4: Nayel Aguilar.
2: Raúl Méndez Macías, gracias y muy buenos días.
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2: Son las 7:04, ya estamos listos para enlazarnos con Atlixco, San Martín, Texmelucan, en Tehuacán, pero antes la voz del INE.
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0: Rafael Telles.
1: Ya son las 7 de la mañana con 9 minutos. ¿Cómo le va? Muy buenos días. Qué bueno que se conecta usted con la información aquí en Buenos Días, el noticiario de la gente. Y ahora en nuestro enlace regional para saludar a todos nuestros amigos en Atlixco, Tehuacán, San Martín, Texmelucan, vecinas, entidades vecinas y los Estados Unidos, que sabemos que la comunidad de poblanos allá en la Unión Americana se conecta para saber de su Puebla, para saber qué pasa en Puebla y la región. Pues les amanecimos con la información de que el volcán estuvo superactivo. Lo vimos ahí con un cráter rojo, con una intensa actividad, una incandescencia que ya nos hemos familiarizado con ella, pero que hay que seguirle teniendo respeto y mucho cuidado. Usted estuvo informado al momento en Red Ciudadana, ¿dónde más? RedCiudadana.mx, para que te informes al momento, anoche, cuando estaba ocurriendo esto. Usted nos mandaba estas fotografías desde las colonias de Atlixco, donde se ve humeante el volcán, pero además de la columna de humo, tenía ahí el fogón, tenía ahí el fuego, estaba rojo, ardiendo, ahí como para una buena carnita asada. Pero nosotros nos tenemos que cuidar todos e informarnos, y los poblanos sabemos convivir con el volcán Popocatépetl. ¿Y qué cree? El volcán sabe convivir con nosotros, bendito Dios, porque esa actividad es todavía dentro de los parámetros de una alerta amarilla fase 2, es decir, el peligro está bien vigilado, está bien monitoreado y no hay mayor necesidad de movilizar a las comunidades ni de que usted se espante, pero sí manténgase bien informado. Y le tenemos, cuando son las 7:10, este reporte, porque el Consejo Coordinador Empresarial Puebla y la Cámara de la Industria de la Radio y Televisión Puebla Tlaxcala acordaron una agenda común, esto para fortalecer la colaboración, competitividad y desarrollo de Puebla. Ahí están los empresarios, si ellos no se unen, si ellos no tienen esta unión y este trabajo en conjunto, será difícil salir adelante, y así lo entienden bien. Por eso el Consejo Coordinador Empresarial, con todos sus integrantes y encabezado por Juan Pablo Cisneros Madrid, sostuvo este encuentro con integrantes del Consejo Directivo de la Cámara de la Industria de la Radio y Televisión Puebla Tlaxcala. Ahí estuvo el presidente de la CIRT, Patricio Zorrilla Ibarra, y también integrantes de su comité directivo, donde pudimos observar a nuestro vicepresidente, al licenciado Jaime Cañedo Castillo, participando en esta importante reunión e intercambio de ideas y de propuestas para el desarrollo de Puebla, su competitividad, a partir de su competitividad, también que avance en el desarrollo toda la entidad. Felicidades por este esfuerzo de los empresarios de la Cámara de la Industria de la Radio y Televisión Puebla Tlaxcala. Son las 7:12. En más de la información, renunció nuestra secretaria del Deporte, Gaby La Bonita Sánchez, ya formalmente deja esta secretaría, donde reconoció busca ser candidata a la alcaldía de Puebla, y mientras está preparando, usted lo sabe, tiene una pelea pactada contra la Barbie Juárez. Dice, también tengo que prepararme en mi carrera, y como lo hizo en la pelea anterior contra una exponente argentina, pide permiso para separarse del cargo y entonces continuar con su carrera deportiva. En este caso no dijo hasta cuándo es el permiso, pero sí aclaró que era tanto por lo deportivo como por lo político, así lo comentó.
2: Se acercan algunas de las peleas más importantes de mi carrera y requieren toda mi preparación, mi disciplina y mi entrega. Por ello, he tomado la decisión de renunciar a mi cargo como secretaria de Deporte y Juventud del Estado de Puebla. Lo hago profundamente agradecida, con la frente en alto, sabiendo que entregué todo lo que estaba en mis manos y orgullosa de lo que hemos construido. Sé que desde esta secretaría se seguirá trabajando por el deporte y por nuestras juventudes, y desde donde yo esté, seguiré siendo voz de juventudes de todas y de todos los poblanos que...
1: Ahí está su mensaje, todavía como funcionaria, ahorita pues ya digamos oficialmente ya no lo es. Y después de esta renuncia, el gobernador Alejandro Armenta le dijo, ya solo hace falta que te subas al ring para ganar. Y ya no dijo cuál ring, si el deportivo o el político, pero esto es lo que mencionó el mandatario a la hora exfuncionaria.
3: Estoy seguro que si te permiten subirte al ring, lo vas a tener. Y eso le va a servir a Puebla para seguir creciendo en el ámbito deportivo. Así es que estamos muy agradecidos. Yo en lo personal como gobernador estoy muy agradecido por tu paso por la Secretaría, esta primera etapa de fundación de la Secretaría del Deporte y la Juventud, y por tu coordinación, doctor. No solo fue para los deportistas lo que representaba ir a un lugar a competir a veces.
1: Y en este resumen de noticias que le estamos presentando, nos vamos rápidamente a un reporte en vivo aquí en Puebla Capital. Allá por las inmediaciones de la Casa del Agua hay un accidente y ahí está mi compañero Jesús Lemus. ¿Cómo te va, Jesús? Muy buenos días.
0: Rafa, ¿cómo estás? Muy buenos días. Buenos días al equipo, buenos días al auditorio. Efectivamente, nos encontramos aquí en la 22 Poniente y lo que es la 11 Norte, donde lamentablemente se registró un choque entre particulares. Concretamente, se trata de un Gol de color gris y un Mazda rojo. Es importante destacar, digo, y creo que aquí falta la presencia de los elementos de tránsito por dos motivos, mi querido Rafa, auditorio. De entrada, el choque ocurrió exactamente, concretamente, en la intersección de las vialidades que les acabo de mencionar. ¿Y qué es lo que está provocando en este punto? Incluso lo podemos ver con base en las imágenes que les estamos mostrando en este enlace en vivo de 5 Radio Comunicación Efectiva, que se pudiera presentar otro choque entre automovilistas. ¿Por qué? Sobre la 11 Norte circula transporte público, pero también circulan unidades del ruta. ¿Y cuál sería el segundo escenario y que llama la atención, Rafa? Porque con base en los reportes de la red que nos llegan al 2222-3829-90, nos informaron que los semáforos de esta esquina específicamente no funcionan desde las últimas horas. Incluso en estas imágenes podemos ver que no están encendidos. Entonces, ese pudo ser el factor de este choque que les estamos reportando aquí cerca de la Casa del Agua, Rafa.
1: Ahí está, es un crucero muy peligroso. Luego las personas que salen de la 22 apenas si se pueden asomar para ver cómo vienen los de la 11, que entendemos son los que tienen la preferencia. Hay una banderola de alto en la 22 y aunque, como tú bien dices, pues están también los semáforos, estamos viendo que no funcionan. Vamos a ver qué cosa deciden ahí las autoridades. El percance, por lo que vemos, pues es nada más los daños materiales. Sí se va a poner de locos el tráfico porque es una vialidad que ya han tomado alterna muchas rutas para llegar, digamos, para acercarse lo más que puedan ahí a la zona del Museo de Ferrocarriles y seguir con sus rutas ahí para la zona de la Capu. Entonces, los coches todavía están pasando bien, pero cuando llegue un microbús o un camión, no va a poder pasar, Jesús.
0: Es correcto, Rafa, y por lo tanto se hace este llamado a la prudencia, a la paciencia, porque incluso ahorita que estábamos en este percance vial, pasó un camión de una camioneta de valores y empezó a tocar el claxon de manera desesperada. Obviamente van a tardar en pasar los coches porque el lugar que queda para, si vienes sobre la 11 Norte para dar vuelta en la 22, el lugar que queda es muy angosto y tienes que maniobrar. Por lo tanto, repito este llamado, Rafa, hay que tener mucha paciencia y tú ya lo dijiste muy bien. Obviamente van a pasar las unidades del transporte público y ahí, en este punto, 22 Poniente y 11 Norte, se habrá de generar un caos. Por lo tanto, se pide el apoyo de los elementos de tránsito para también poder ayudar con el tema del tráfico en este punto de la capital poblana, Rafa.
1: Exactamente, ahí está el llamado. Pues muchas gracias, Jesús, y buenos días.
0: Gracias, buenos días.
1: Buenos días a mi compañero Jesús Lemus con ese reporte de usted allá en la 22 Poniente y la 11 Norte. Seguimos con este resumen para decirle que el gobierno de Puebla respaldará a 22 integrantes de Special Olympics México que participarán en competencias nacionales rumbo a los Juegos Mundiales del 2027. Esto también lo comentó el gobernador Alejandro Armenta.
4: Puebla es tierra de campeonas y campeones. Tenemos un semillero impresionante. La verdad es que ahí estaban tanto talento poblano que solo era darles un empujoncito, esa es la verdad. Y en todos lados están triunfando y obteniendo los primeros lugares u obteniendo excelentes participaciones sin obtener medalla, porque hoy Puebla compite con los mejores del país y lo está haciendo de manera extraordinaria.
1: y esta delegación poblana de Special Olympics México destacó al deporte como una herramienta de bienestar, desarrollo y comunicación. Esto es lo que comentó la directora del CEPOSAMI, este Centro Poblano de Salud Mental Infantil, Umi Choda Morales.
5: Aquí para despedir y sobre todo reconocer a una delegación que representa muchísimo de lo que queremos para Puebla. Esfuerzo, disciplina, inclusión y comunidad. Son 16 atletas poblanos, acompañados por compañeros unificados, entrenadores y su delegado que representarán a nuestro estado en los Juegos Nacionales de Verano de Special Olympics México 2026. Y creo que este momento también refleja algo que el gobernador Alejandro Armenta ha impulsado de manera muy clara. Entender al deporte no solamente como competencia, sino como una...
1: Integrada por 13 atletas con discapacidad intelectual, esta representación participará en tenis, atletismo, natación, básquetbol y bochas. Es lo que comentó la directora de esta organización de Special Olympics, Lourdes Rosas. Son las 7 de la mañana con 20 minutos. Es momento de escuchar el tono de la suerte. 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
6: Nayeli Aguilar.
7: 7 de la mañana con 20 minutos. Muchísimas gracias por estar acompañándonos en este miércoles 30 de septiembre de 2026. Y saludos a las personas que ya nos escuchan en Atlixco, Tehuacán, San Martín Texmelucan, Tlaxcala, otros estados de la República y en el extranjero, donde también nos escuchan y nos mandan sus mensajes al poderoso número de la red, al 2222-382990. Y tengan mucha precaución, nos están reportando una carambola.
8: Carambola en la incorporación a la autopista y periférico rumbo a la Ciudad de México. Tengan cuidado, por favor.
7: Muchísimas gracias y con precauciones con dirección a la Ciudad de México este percance. Y el día de ayer hubo rueda de prensa en la Fiscalía para hablar más acerca de este tema de Rubén Curiel y dar a conocer todos los detalles de esta muerte de este funcionario de la semana pasada y terminar con especulaciones. El día de ayer se compartieron videos de una cámara de seguridad que está en el CIS, es el lugar donde él se quitó la vida, y captaron sus últimos minutos cuando el exfiscal Rubén Curiel llega a estas instalaciones. Ahorita lo vamos a ver en pantalla para que usted también lo vea y si lo quiere ver a más detalle también está en nuestras redes sociales en arroba la red 5 radio. Muestran cuando el funcionario llega. Recuerden que él había ido a esta gira que tuvo la presidenta de la República, Claudia Sheinbaum Pardo, en la zona del Centro Expositor. Él acudió a ese lugar y después regresó al CIS ya por la noche. Se le ve caminando hacia su automóvil, todavía se despide del personal y ahí es el último momento donde se le ve, y desafortunadamente al día siguiente es cuando lo encuentran sin vida a el exfiscal Rubén Curiel. Y también en esta rueda de prensa que se dio, se informaba que los peritajes de balística y trayectoria determinaron que el exfuncionario Curiel se autodisparó. Esto lo informaba la fiscal Idamis Pastor, quien añadió que el arma no estaba registrada.
9: La autopsia determinó como causa de muerte traumatismo cráneoencefálico secundario proyectil disparado por arma de fuego. Se establece que la trayectoria de paso del proyectil se realizan las lesiones en cadáver y daños consecutivos al vehículo y puerta metálica. Es de adelante hacia atrás, de poniente a oriente, de derecha a izquierda, de abajo hacia arriba, con 5 grados de incidencia del plano vertical.
7: Y la fiscal Idamis Pastor Betancourt también comentaba que el exfiscal no tenía problemas personales ni laborales con ella. Además, reconoció como su maestro en el doctorado. Y también el día de ayer se informaba sobre un mensaje que él le envió a su pareja con la que tenía problemas, y donde decía: lo lamento, los amo, cuida a mis hijos. Y fue el último mensaje que él había enviado, pero es lo que comenta la fiscal.
9: No, yo no tengo rencillas, nunca tuve rencillas con el doctor Curiel, al contrario, agradecida porque él fue mi maestro en el doctorado. El doctor Curiel, coincidimos en diversos momentos en la vida, primero en el doctorado, después cuando viene a trabajar conmigo, ¿por qué? Por su expertise, era una persona, al final de cuentas, muy preparada, era una persona que era muy recto en lo que hacía.
7: 7:24 a.m. Entre otros temas que se abordaron el día de ayer en la fiscalía, se habló acerca del homicidio de un taquero en la 14 Oriente en San Andrés Cholula, y ya tienen como principal línea de investigación un posible ajuste de cuentas, y esto es lo que comentaban.
9: No, yo no tengo rencillas, nunca tuve rencillas con el doctor Curiel, al contrario, agradecida porque él fue mi maestro en el doctorado. El doctor Curiel, coincidimos en diversos momentos en la vida, primero en el doctorado, después cuando viene a trabajar conmigo, ¿por qué? Por su expertise, era una persona, al final de cuentas, muy preparada, era una persona que era muy recto en lo que hacía dentro de la fiscalía.
7: 7:25 a.m. y en más información, el Ayuntamiento de Puebla ya cumplió 96% de las recomendaciones de la Profepa en el relleno sanitario de Chiltepeque. Esto lo deba conocer el alcalde Pepe Chedraui.
10: También tocamos ese tema ahorita, que se cumplieron ya con todas, casi el 95-96% de las recomendaciones. Estamos trabajando también muy de cerca con la Junta Auxiliar y con los ciudadanos de la Junta Auxiliar. Llevamos invertido una cantidad importante en esta juntación, como en todas, pero aquí atendiendo a todas las demandas de las y los ciudadanos.
6: Raúl Méndez Macías.
11: Le tenemos imágenes y audio de la situación en un vuelo. Ahorita le estamos dando los detalles. Fíjese que se registró una situación bastante delicada en un vuelo de Fly Dubai 1073, de hecho ya los pasajeros están listos para regresar a Tel Aviv, luego de que en medio del vuelo internacional a Tel Aviv, el avión fuera dirigido hacia Arabia Saudita. Se sabe ahora que el copiloto intentó tomar el control de la aeronave y que supuestamente la iba a estrellar como el 11S, seguramente en Israel. Vamos a escuchar parte del temor de los pasajeros que además participaron para someter al copiloto. Escuchemos. Iban 174 pasajeros en lo que se conoce ya como un ataque terrorista. Desviaron el vuelo y afortunadamente lograron controlar a esta persona. Las imágenes son muy fuertes porque se muestra a uno de los pilotos heridos con cuchillo. Esto allá en Medio Oriente. Por otra parte, una inteligencia artificial de China... pues logró, entre otras cosas, eludir las restricciones. Un grupo de investigadores de una firma de seguridad eludieron las restricciones de un modelo de inteligencia artificial desarrollado en China, consiguiendo que proporcionara instrucciones detalladas sobre cómo fabricar armas biológicas y ejecutar asesinatos. Esto mediante una técnica conocida como método de hackeo informático, como jailbreak, para saltarse filtros de seguridad en sistemas. Al emplear tácticas avanzadas de evasión, los expertos consiguieron que el software ignorara las directrices de seguridad ética respondiendo a peticiones explícitas de alta peligrosidad. Esto ha revivado las alarmas internacionales sobre los riesgos existenciales y las debilidades en la moderación de los modelos de inteligencia artificial frente a los actores maliciosos. En más información, el gobierno español aprobó dos decretos de desalojo tras el desalojo de Mari Carmen, de 87 años de edad. La crisis de vivienda en aquel país obligó a ya que el gobierno proteja a los inquilinos frente a desalojos y que también haya rentas más accesibles. Vamos a España.
12: El gobierno español ha aprobado dos nuevos decretos destinados a abordar la crisis de la vivienda en el país. El primer paquete de medidas incluye la protección de los inquilinos frente a los desahucios, la lucha contra las prácticas abusivas en el mercado del alquiler y el fomento de viviendas más asequibles. La segunda fase tiene como objetivo proporcionar a los inquilinos mayor estabilidad y seguridad en sus contratos de alquiler. Estas normas deben ser aprobadas primero por el Parlamento. El gobierno busca tramitar las medidas con carácter de urgencia y ha solicitado al Congreso la celebración de una sesión extraordinaria este viernes.
11: Nos vamos a Marruecos porque el rey Mohamed VI, por primera vez en la historia, nombró a una mujer como jefa de gobierno luego de ganar las elecciones legislativas. Esto es una victoria sin precedentes en aquella nación. Vamos a Marruecos.
13: Sí, Fatima Zahra El-Mansouri se convierte en la primera mujer al frente del gobierno en la historia de Marruecos. Abogada de formación, alcaldesa de Marrakech y ministra de Vivienda, tiene una larga trayectoria política en el Partido de la Autenticidad y la Modernidad, que ganó las elecciones con 97 escaños. Un partido de centro modernista que, a diferencia de las plataformas surgidas de los movimientos sociales, emana directamente de las estructuras del Estado. Fue fundado por Fuad Ali El-Himma, amigo y consejero del rey Mohamed VI. El-Mansouri deberá ahora formar un gobierno de coalición que le permita alcanzar la mayoría.

0: en estas elecciones. Leandro Augusto da Conceição, pastor de la Asamblea de Dios del barrio de Catete, en Río de Janeiro, da por hecho que la mayoría optará por Flavio Bolsonaro.
1: Es un hecho que a menudo nos inclinamos hacia la derecha. Eso es innegable.
0: Las encuestas electorales apuntan a un empate técnico entre Lula da Silva y Flavio Bolsonaro. Desde Río de Janeiro, Joan Royo para Radio Francia Internacional.
2: Están las elecciones este fin de semana allá en Brasil. Decía Maya Angelou, no hay mayor agonía que llevar dentro de ti una historia no contada. Y es que todos, absolutamente todos tenemos alguna experiencia o varias que nos han marcado, que nos han dejado una huella. Y hablar, ser escuchados, poder compartir nuestra historia, es también una forma de sanar y de conectar con los demás. ¿Está de acuerdo? Son las 7:32.
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4: Muy buenos días, auditorio de Puebla, México y el mundo. Ya estamos listos para llevarle toda la información de lo más importante que ha acontecido hasta el momento en el plano policíaco, plano de la nota roja, notas de seguridad e inseguridad. Así que, pues no se la pierda. Les recuerdo que nos puede ver y escuchar a través de la multiplataforma informativa de 5 Radio Comunicación Efectiva y Red Ciudadana. ¿Cómo nos encuentra? Como arroba la red 5 Radio. Esto en Facebook, en X y en YouTube, ahí nos encuentra como arroba la red 5 radio. Le tenemos mucha información. Saludo muy especial a todo el auditorio regional, a San Martín Texmelucan y sus alrededores, así como en Atlixco y la Mixteca, también por supuesto allá en Tehuacán y la Sierra Negra, la Sierra Nororiental, Sierra Norte del Estado, en cualquier parte de la entidad donde usted se encuentre, en cualquier parte del país o el extranjero, reciba un caluroso saludo. Y empezamos con esto, le indicamos que hay un choque de una camioneta, chocó contra la barra metálica de contención en la lateral del periférico ecológico, a la altura de la desviación hacia Forjadores. Ahí es donde el conductor perdió el control del vehículo. Recordemos que está lloviendo y en muchas partes del periférico se pone muy resbaloso, así es que tómelo en consideración, modere su velocidad y extreme precauciones. Esta persona terminó perdiendo el control, chocó contra la barra metálica de contención, presenta algunos leves golpes, afortunadamente solo son daños materiales en este percance. Y hablando de lluvia, nos manda este video la red donde nos dice, ahí se ve que está lloviznando en el periférico ecológico, y nos mandan ahí pues parte de cómo está en el periférico una leve llovizna, así que tómelo usted en consideración. Ahora vámonos hasta Tlaxcala, porque le vamos a indicar de un lamentable percance que ocurrió la noche, hace unas horas. 4 trabajadores de la construcción murieron y 2 más resultaron heridos en un brutal choque en la México-Veracruz. Una tragedia sacudió precisamente la noche de este martes la carretera federal México-Veracruz, luego de que una camioneta en la que viajaban trabajadores de la construcción se impactó violentamente contra una unidad de carga. Ahí vemos las imágenes, a quienes nos están acompañando a través de redes sociales. Dejó un saldo de 4 hombres muertos y 2 gravemente lesionados. Los hechos ocurrieron al filo de las 7 de la noche con 30 minutos a la altura del kilómetro 149. 149, esto es en inmediaciones del Rancho Santa Clara en Huamantla, Tlaxcala. 4 albañiles, 4 trabajadores de la construcción lamentablemente perdieron la vida en este percance terrible. Y recuerda este caso también terrible que le platicábamos de una pequeñita de 15 años de edad que fue asesinada, su cuerpo fue embolsado y luego entambado allá en Tehuacán. Por si fuera poco, esta pequeñita ya era mamá de un bebé de 8 meses de edad, 8 mesecitos, y ella tan solo tiene 15 años, vendía bolsas de basura, bolsas para la basura allá en un mercado de Tehuacán. pues se estaban haciendo las investigaciones, se están haciendo las investigaciones por parte de la Fiscalía, y ayer se informó por parte de la fiscal Idamis Pastor Betancourt que el caso de Yasmín ya lleva avances. Hay un hombre y una mujer, Efraín y Brenda,

0: Fueron detenidos mediante órdenes de cateo, los lograron ubicar y quedan aprehendidos por ser presuntamente responsables de haber cobrado la vida de esta pequeñita de tan solo 15 años de edad. Si son los responsables, se exige que se les aplique todo el peso de la ley a estos sinvergüenzas. Sin duda, una tragedia de estos crímenes terroríficos que no deberían existir, que nos dejan muy mal como sociedad. Era una pequeñita de tan solo 15 años de edad, que además ya era mamá de un bebé y que se ganaba la vida honradamente en un mercado vendiendo bolsas para la basura. Lamentablemente, pues la privan de la vida, pero afortunadamente dos de los presuntos responsables ya están detenidos. Y ahora pasamos de allá del Tehuacán hasta Izúcar de Matamoros, porque en días recientes fue detenida una enfermera allá en Atencingo. En Atencingo es el municipio de Chietla, en la Mixteca. La detuvieron porque presuntamente hace ya algunos años habría participado en un cuantioso robo, un robo de más de 600,000 pesos es en el que habría participado. Ella era enfermera en una clínica, tenía información, dicen los reportes extraoficiales, de sus patrones que manejaban joyas y una cantidad de dinero en efectivo considerable. Esta información se la habría hecho llegar a una pareja sentimental que tenía en ese momento. La pareja sentimental de ese entonces ya está detenida, incluso sentenciado. Este hombre ya tiene una sentencia condenatoria por este delito de robo. Repito, robaron cerca más de 600,000 pesos y finalmente ella andaba evadiendo la acción de la justicia. Fue ya aprehendida y se espera que empiece el juicio también por esto. La participación de ella en el robo, de acuerdo con las actuaciones de investigación, pues se presume que ella brindó la información a quien era su pareja sentimental y de esta manera pues es como concretaron este atraco. En más información, en este caso del Tecamachalco, en donde recordemos el hijo del edil, de nombre Mateo, de tan solo 17 años de edad, fue secuestrado y que también fue privado de la vida. Hay versiones en redes sociales en donde se indicaba que precisamente el presidente municipal estaría vinculado con algunos grupos delictivos. Ayer se le preguntó esto a las autoridades en la fiscalía y dicen que no tienen ellos ninguna investigación hasta el momento en contra del alcalde, que a él lo tienen en calidad de víctima por haber sufrido el secuestro de su hijo, y también indicaron que efectivamente se pagó una cantidad importante para liberar a Mateo. Sin embargo, sus captores no lo liberaron. Al respecto, el fiscal antisecuestros pues daba a conocer lo siguiente. Vamos a escuchar.
1: El caso del hijo del presidente municipal de Tecamachalco, es muy importante que sepan que es un caso que se está tratando con mucho sigilo por la naturaleza del tema. Debemos entender que los secuestros son muy delicados por su naturaleza. Me preguntan directamente si hubo una mujer involucrada, todo eso. Son datos que están abiertos en el caso y en este momento no los podemos compartir, pero lo que sí les puedo decir es que se trata como un secuestro y se está investigando todas las líneas posibles. Llevamos un gran avance en la investigación. El presidente municipal en este momento no es un objetivo, ya que él es una víctima y está siendo tratado como una víctima. Todos los mensajes que ustedes vieron en...
0: Es como lo tienen en calidad de víctima a esta persona, al alcalde de Tecamachalco. En más información, anoche nos mandaba a la red este video donde dice una riña entre varias personas a un costado del mercado de Acajete, varias personas lesionadas, y ahí vemos cómo pues estaban dando con todo. Vamos a escuchar pues parte de cómo se vivía esta riña allá en Acajete.
2: ¡Tranquilos ya! ¡Ya, viejo, ya! ¡Ya, viejo, ya! ¡Tranquilos! ¡Ya, déjalo!
0: ¡No te metas! La La policía brillando por su ausencia. Y ahora este caso en donde, por favor, ojalá y sirva para que recapacitemos, para que reflexionemos y para que ya no nos dejemos guiar por las emociones y afectar a miles de personas. Usted recuerda que el 17 de agosto hubo un cierre en la vía Atlixcayol. Un grupo de personas, vecinos de Tlaxcalancingo, que posteriormente se sabe eran familiares de América Pamela Coyol Varela, ella estaba desaparecida desde el 25 de julio, pues bueno, la tenían desaparecida, no sabían de ella y pues bueno, como dijeron que no tenían avances en las investigaciones, cerraron la vía Tlixcayo durante más de mediodía, causando pues afectaciones a cientos, quizás miles de personas. Cuando ellos cierran, momentos después, casi inmediatamente llegó la fiscalía, llegaron agentes y les dijeron, a ver señores, ya hicimos investigación y ya no estamos siguiendo porque América Pamela pues se fue por voluntad propia. Incluso les dieron detalles indicando que pues ella mantenía una relación sentimental con su cuñado y que habría escapado con el cuñado. Eran los detalles, pero ellos dijeron que no, que ellos querían saber de ella y no se movieron de ahí. Cuando por fin se mueven, solo fue para irse a manifestar afuera del edificio de la Fiscalía Especializada en Búsqueda de Personas Desaparecidas, que está en la 19 Norte y 18 Poniente. Ahí estuvieron hasta la noche, exigieron lo mismo. Llegó el que era su esposo, la pareja sentimental, él les dijo lo mismo ahí enfrente de las autoridades. Llegaron los papás de la pareja sentimental, dialogaron con los papás de la chica y pues exigieron que se hiciera la búsqueda, se comprometió a esto la fiscalía. Ahora ya informó la fiscal Idamis Pastor Betancourt que fueron localizados y que están con bien, que se fueron por su propia voluntad. Vamos a escuchar.
2: ¿Se acuerdan de que nos cerraron hace un tiempo la vía Tlixcayo? Bueno, pues el caso de América Pamela, de 23 años, y de Jonathan David, de 27 años, han sido localizados el día 27 de septiembre, con vida. Muy posiblemente, recuerdan, ya les dije que cerraron sus familiares la vía. Esta fiscalía mantuvo todos los actos de investigación hasta encontrarlos y ambas personas manifestaron haberse ausentado voluntariamente y señalaron no haber sido víctimas de delito alguno.
0: Ahí está esta declaración, es decir, pues sí, lo que les habían dicho desde el principio los agentes era real, se fueron por su propia voluntad, tenían una relación entre ellos, eran cuñados, pues por eso también salen de la comunidad. Inicialmente se fueron a vivir a Mosoc, en donde laboraron, en donde juntaron una landita, y después, para estar lejos precisamente de sus familias, se fueron al estado de Veracruz y allá fueron localizados. Ahí vemos las imágenes que nos hizo llegar la red de Cinco Radio, en donde se les ve incluso en algunas de ellas firmando de conformidad que ellos no son víctimas de ninguna tipo de delito. Y pues de esta manera el llamado es a no bloquear, sí hacer la exigencia, vayan, exijan a las autoridades, estén pendientes, pero dejen de afectar a miles, a cientos de personas que pues tienen que transitar. El derecho de las personas también es a un libre tránsito por todas las carreteras, y el llamado también a las autoridades a ya no dejar que esto siga ocurriendo y que apliquen la ley, no se inventen nada, nada más apliquen la ley para liberar las vialidades cuando esto llegue a ocurrir. Hemos tenido casos muy desagradables en donde las personas pues terminan abusando de esta permisividad que hay de las autoridades y pues terminan afectando a miles de automovilistas. Ojalá y esto ya no ocurra. En más información sobre esto que, pues recordemos, fue el suicidio de Rubén Alberto Curiel Tejeda. Ayer la fiscal daba a conocer detalles sobre la mecánica de los acontecimientos, sobre estos peritajes y sobre las trayectorias balísticas, sobre los estudios de rodisonato de sodio, todo para que quede ya claro y se dejen de especulaciones, porque hay personas que pues no toman en consideración los hechos concretos. Lo bonito de los hechos policiales, de los hechos de esta naturaleza, si es que puede haber algo bonito en ellos, es que tienen un tienen causa y efecto, van de un punto A al punto B y eso da como consecuencia el punto C. No es como cuestiones políticas en donde hay argucias, inventos, apreciaciones. Aquí hay hechos concretos que deben dar con las autoridades con ellos, y los hechos concretos pues están confirmando que se trató de una autoagresión. Esto es lo que decía Idamis Pastor Betancourt el día de ayer.
2: La autopsia determinó como causa de muerte traumatismo cráneoencefálico secundario a proyectil disparado por arma de fuego. Se establece que la trayectoria de paso del proyectil se realizan las lesiones en cadáver y daños consecutivos al vehículo y puerta metálica. Es de adelante hacia atrás, de poniente a oriente, de derecha a izquierda, de abajo hacia arriba, con 5 grados de incidencia del plano.
0: Usted aquí se enteró primero desde el día sábado en la mañana, porque los sábados también hay noticias. Le indicaba yo de esta manera que el disparo se habría hecho precisamente de esta manera, con la mano derecha, y que habría tenido una trayectoria de derecha a izquierda, causando dos orificios, uno de entrada, uno de salida, que la bala habría atravesado por el cristal y habría dejado esta marca en el cristal, que precisamente era lo que llamaba la atención de algunos curiosos y decían, ¿le dispararon desde afuera? No, porque además el proyectil sigue su trayectoria y se impacta en el muro. Además, pues está ya esta revisión que se hicieron al teléfono del ahora occiso, en donde pues está este mensaje póstumo que ya no recibió la esposa, porque la esposa enojada lo había bloqueado luego de descubrir una infidelidad, y ahora que ya vieron el contenido del teléfono de él, pues ahí está este mensaje de lo lamento, los amo, cuida a mis hijos, que era el mensaje que le daba. Y finalmente ya llegamos a esta parte final de este bloque policíaco, indicándole de estos hechos que ocurrieron hoy, poco después de las 3 de la mañana, allá en San Miguel Xostla, donde se está llevando a cabo precisamente una feria patronal, y donde hubo una riña donde nos indican la protagonizó el comisario ejidal de nombre Delfino, de 65 años de edad, junto con sus hijos Fernando y Luis Antonio, de 32 y 39 años de edad. Ellos estaban en una riña, al verse superados, alguno de ellos sacó un arma de fuego, hizo detonaciones, y hay en total 6 personas lesionadas, entre heridas de bala y de arma blanca. Esta agresión la confirmó ya el ayuntamiento de Xostla, y pues se sabe que fue en una riña protagonizada por el que es el comisario ejidal de aquella demarcación y 2 de sus hijos. Los 3 agresores están detenidos por la policía de Xostla, les aseguraron un arma de fuego, bien por la pronta reacción de la policía de Xostla. 7:48 minutos. Vamos a un corte y volvemos.

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15: Siete con 53 minutos, me da mucho gusto recibir aquí en el estudio los amigos de COE Mexicana, Marina Salazar y Javier Arroyo, y usted anote el número porque ya sabe, aquí siempre les pedimos que nos den excelentes promociones para ustedes, así que ahí le va el número para que esté preparado y sea de los primeros en llamar: 22-27-54-32-13, 22-27-54-32-13. 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
16: 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Buenos días.
15: Son 2 minutos y las 8 de la mañana.

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1: En Capilla 3 se vela Fernando López Lima, su cuerpo será cremado en Crematorio Ecológico Cristo Rey hoy, 30 de septiembre, en punto de las 10 horas. Falleció Francisco Javier Vázquez Márquez, su cuerpo será cremado en Crematorio Ecológico Cristo Rey hoy, es miércoles 30, en punto de las 9 horas. Descansen en paz.
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5: Buenos días, Cinco Radio. Boulevard Carmelitas y Las Torres, semáforos descompuestos. A la hora de salida para los niños va a haber un caos vial acá. Urge sobre Las Torres y Boulevard Plaza Destino hacia Las Torres.
2: Con mucha precaución.
5: Ambos semáforos.
2: Y si pueden, eviten la zona. También se están reportando presuntos desechos hospitalarios sobre Periférico a la altura de Valsequillo con sentido hacia la Guadalupana. Tome precauciones. Y también hay cierre parcial intermitente en Avenida San Francisco entre la 14 Sur del Risco debido a trabajos de pavimentación. Esto se va a estar realizando de 8 a 18 horas para que lo tomen en cuenta y busquen sus vías alternas. Si viajan a la Ciudad de México, les recordamos que hoy no circulan los vehículos con terminación de placas 3 y 4 engomado rojo, holograma 1 y 2, y quedan exentos los hologramas doble 0 y 0. Quédense con nosotros en Buenos Días, el noticiero de la gente, a través de la multiplataforma de Red Ciudadana, donde nos escuchan y nos ven a través de nuestras redes sociales en X, en YouTube y en Facebook. Estamos como arroba la red 5 radio, y nos escuchan en el 1120 AM, la grupera La Mera Mera 89.3 FM y el 1090 de AM, y todos sus mensajes al 2222-38-2990. En operación digital, Duval Rubio, y en la operación de las redes sociales, Alex Denicia. Nayel Aguilar agradece el favor de su atención. Buenos días.
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2: 8:03, momento de escuchar la voz del INE.
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7: ¡Buenos días!
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0: 8 de la mañana con 6 minutos, Miranda, ¿no? Miranda, de argentinos.
1: Más de 20 años.
0: Más, imagínate.
1: Ya, no sé si
0: ya ni digas, nadie. 8 con 6. El primer ministro israelí Netanyahu se presentó ante una conferencia de prensa y dijo que el incidente registrado en un vuelo que iba de Dubái a Tel Aviv, aparentemente hubo un intento del copiloto de hacer estrellar la aeronave con sus pasajeros a bordo. Estamos viendo las imágenes del primer ministro. De acuerdo con esta versión del primer ministro, un pasajero logró accesar a la cabina de pilotos y controlar y someter al copiloto, que estaba intentando sabotear los instrumentos y hacer estrellar el avión. Netanyahu advirtió y agradeció a aquellos que intervinieron. Dice: reconozco a los héroes de este vuelo de Dubái que demostraron su coraje y resolución, y he instruido al sistema de seguridad a prepararse para amenazas adicionales potenciales. El sospechoso está siendo investigado por las autoridades sauditas. El incidente permanece bajo investigación. Los pasajeros ayudaron a detener al copiloto que iba a estrellar la aeronave. ¿Tenía problemas en esta situación? ¿O por qué lo intentaba? Pues eso está bajo investigación. 8 con 8.
2: Vamos en más, y esto nos está pidiendo la red. Ale, porfa, tenemos ahí imágenes. Nos dicen que esto que habíamos reportado desde muy temprano acerca de lo que ocurre allá en el Boulevard Municipio Libre, más conocido como Las Torres y Carmelitas, donde hay... No sirven los semáforos, los peatones tienen que pasar corriendo y para cruzar está de locos, hay mucho tráfico y está de locos, nos está indicando la red. Se pide encarecidamente que llegue personal del tránsito municipal para estar ahí, pues, dando el paso a los vehículos, poniendo un orden, porque de lo contrario, pues, pueden ocurrir incluso algunos accidentes. Es muy importante, nos dicen que el tráfico ya está de locos. Pero ahí en la zona.
0: Ahí está pasando una patrulla.
2: Esa no es una patrulla de tránsito, Raúl, es una patrulla de movilidad. Y ellos no tienen ahí alguna cabida, entonces urge que llegue tránsito municipal. Y también nos sirven los semáforos en la 11 Norte y 22 Poniente. Ahí ya se dieron un lleguecito, dos vehículos, uno gris y uno rojo. Por supuesto, como no sirven los semáforos, los dos dicen que tienen la razón, que tenían el paso ahí en la 11 Norte y la 22 Poniente.
0: Entonces, repetimos la ubicación, porque tengo aquí Boulevard Municipio Libre, 11 Sur hacia Atlixcáyotl.
2: Es Municipio Libre y Carmelitas. Municipio Libre y Carmelitas, ahí donde está el paseo destino, ahí urge que lleguen ya. Y también no sirven los semáforos ahí en la 11. Y la 22.
3: Oye, y ahí en la 11 y la 22 llamó la atención en la transmisión de Jesús Lemus que tú crees está quitada la tapa del registro junto al semáforo y le jalonearon los cables. O sea, el semáforo a lo mejor sí no funcionaba, pero aparte se robaron el cable. Igual,
2: o sea,
3: sí
2: ¿crees
3: funcionaba
2: que haya sido un acto de robo?
3: Del cable. Sí, o sea, es increíble. Odilón,
0: por eso no sirven.
3: Se lo llevan, lo enrollan y lo venden por kilo y les dan una baratija ahí nada más para seguir con el win. Pero mientras, mira lo que provocan, o sea, el semáforo dejó de funcionar y ya hubo una...
2: Seguir con el win, hacía mucho que no escuchaba yo eso, que para quienes no lo saben, es pues un licor barato y para que pegue más rápido, ¿no?
3: Exacto, para desayunar, pero ahí mira lo que ya provocó. Y por estar jaloneando ahí el cable del semáforo, o sea, no solo se robaron el cable, sino que dejaron sin servicio este crucero y...
0: Mira lo que provocan.
3: Exactamente, que ahí tengan cuidado porque quedó apenas un espacio para que pase un vehículo.
2: Y si no sirven los semáforos, pues todos dicen, yo tenía el paso, ¿no?
3: Sí, señor.
2: Y ahí, ¿cómo te arreglas?
3: Yo tenía el verde.
0: Pues ahí entre las aseguradoras.
3: Sí, pues que lleguen, que se ve que es lo que están esperando. Este reporte lo tuvimos con mi compañero Jesús Lemus hace un ratito. Son las 8:10. Nos dicen, por favor, quiero felicitar y pedir unas mini mañanitas para una gran persona, amiga, hermana, esposa, mamá y abuela, la señora María Teresa Lucy Jiménez. Gracias al Creador, le dio la oportunidad de cumplir un año más. Que le dé salud y fortuna y está rodeada de mucha gente que le estima, de parte de la familia a Lucy Jiménez, Cuautlea Lucy, sus hijos Tita y Roy, su nieto Axel y su esposo José Luis Cruz. Ahí está el reporte completo y aquí están sus mini mañanitas para la señora María Teresa. Dice, ofrezco mis servicios como chofer particular. Soy Alejandro González, tengo 56 años, soy muy responsable, no tomo ni fumo. Conozco la Ciudad de México, cuento con licencia vigente de chofer. Manejo cualquier tipo de vehículo. Pues ahí está un chofer muy capacitado. Puede mandarle un WhatsApp al 2229-1453-04 o llamarle a su casa al 2215-9581-94 por si necesita usted chofer. Y aquí nos avisan de un choque, vamos a escuchar dónde ocurrió.
4: Buenos días, equipo López Díaz, buenos días a los cuatro fantásticos. Ya amaneciendo con el chipi chipi. Y ya hay un choque de terminal periférico rumbo a Tlaxcala, pasando el puente de la pista. Hay un choque de tres autos, entonces ya se empezó a hacer el tráfico. Los que vienen de periférico hacia Tlaxcala, pasando el puente de la autopista, precaución, solo un carril de parapaso. Saludos.
3: Saludos y gracias por avisarnos, Periférico y la salida para Tlaxcala. Además, acaban de chocar también en la 24 Sur y Avenida San Claudio. Ahí ya inicia el tráfico y es el que tenemos ahí con un microbús que se ve que está librando el percance, la unidad 15 de color blanco, pero los que chocaron son dos autos particulares y están mero en medio de la 24 Sur y Avenida San Claudio. Ese crucero es de mucho tráfico y pues ahí están esperando a que llegue su aseguradora después de este choque por percance, por alcance.
2: Rafa, y nada más para aclarar, mira, nos dice aquí la red que está en todos lados, en Carmelitas y Las Torres. Ya hay agentes de tránsito. Le digo, ¿seguro? Y me dice aquel amigo, aquí estoy y aquí están los agentes de tránsito.
3: Qué bueno, porque ese reporte de que no servían los semáforos lo teníamos desde ayer y seguían hoy. Y mira, ya estaba ahí la locura. Qué bueno que ya llegaron los agentes. Nos avisan de este choque. Este es con un pequeño video que ahí se ve muy cortito. De afuera del fraccionamiento Lomas del Valle. Aparentemente la combi se pasó el alto, nos están diciendo. Miren, ahí está la colectiva. Se quedó ahí en medio. Esto es a la salida del fraccionamiento Lomas del Valle. Por si vive usted por ahí, se va a encontrar con el tráfico. Solo son daños materiales y por favor apóyame. Necesitamos oficiales barnizadores. Si está usted buscando trabajo, si es usted un oficial barnizador, de que le sepa el barniz, repórtese con el señor José al 2223-7330-72. Son las 8:13.
5: Y tenemos este reporte también de una mamá que está reportando que su hija es víctima de acoso escolar en la escuela 12 de octubre. Vamos a escuchar qué es lo que le está sucediendo a su...
6: Hola, buenos días. Quisiera reportar a la escuela primaria 12 de octubre que se encuentra en la colonia Los Pinos Mayorazgo, ya que la directora María Lidia Mejía no está haciendo nada para prevenir lo que es el acoso escolar. Mi hija está sufriendo acoso escolar y no está haciendo nada. Ya son 2 años con la misma situación. Su agresor está dentro de la escuela y la directora no puede hacer nada. Hay un escrito en supervisión en la que se encuentra enfrente del hospital universitario. Ya me mandaron a traer con la supervisora, supuestamente iban a hablar con la directora, pero no han hecho nada. La directora no hace absolutamente nada para el apoyo para mi hija, porque me dice que sería como discriminar a la persona que está atacando tanto verbalmente como físicamente, que ya llegaron a golpes con mi hija. No hace nada, de hecho dicen que el problema es mi hija. Ya hay varias personas que incluso... ya ni siquiera le hablan a mi hija.
5: Lo que sucede, nos dijo la señora que nos puede tomar la llamada a las 9:30 de la mañana, porque ahorita va a tener una reunión sobre este tema de esta escuela que está allá en la colonia Los Pinos Mayorazgo. Pero nos llama mucho la atención porque ella decía, desde hace 2 años mi hija sufre acoso y no han actuado las autoridades. Y la semana pasada también teníamos el caso de una escuela igual al sur de la ciudad, donde su hija lo mismo, era discriminada por su color de piel y le hacían acoso. Y decía, lleva 3 años así, o sea, son bastantes años, y llamaba mucho la atención, una, porque no se han presentado las sanciones correspondientes, y la otra, ¿qué es lo que han estado viviendo estas niñas? Uh-huh. 3 años, ¿tú te imaginas? Si sí, sí. Lo vives a lo mejor un mes, una semana, debe ser terrible, y que tengas que ir a la escuela. Imagínate estar así conviviendo 2 años o 3 años.
2: ¿Y ¿no? el niño? ¿Qué me dices del niño, claro, que lo patearon, que acababa de entrar también, de nuevo ingreso, sí, pasa del kinder a la primaria, lo reciben con una golpiza, es un niño además vulnerable? Debe revisar la Secretaría de Educación Pública el sistema que están aplicando, porque no puede ser que quienes terminen escapando, huyendo de
5: las víctimas
2: y los niños agresores con sus papás, porque ahí, ahí yo no digo que los niños pues tengan la responsabilidad, pero hay que ayudarlos, ¿no? Sí. Y no puede ser que quien resultó ser agraviado es el que tiene que irse hasta el otro lado de la ciudad para que ya no lo violenten aquí.
0: Y donde puedan mediar las autoridades educativas con los propios protagonistas y con los papás. Pero a veces convocas a los papás y también entre papás empiezas. Pues no, esto es también de cordialidad, de
2: ¿sabes qué, Raúl?
0: De diálogo.
2: El problema aquí es que ni siquiera están mediando, nada más dicen, pues vaya a poner su denuncia y hay que se arregle.
0: Claro,
2: y
0: esto es, ¿cuál es tu labor? Eso sí es lamentable, ¿no? Eso sí es lamentable.
5: Pues lo vamos a checar más adelante cuando ya tengamos la versión de la mamá, 9:30 de la mañana, también ahorita a ver qué le dijeron en esta junta, pero algo sí se tiene que hacer porque ya fueron 2 años, imaginan el martirio para esta pequeña, pero bueno, más adelante les presentamos la historia completa, son 8:10.
0: Nos dice la Poderosa Red, buenos días, reportar una tremenda fuga de agua en Avenida de las Américas, Colonia América Sur. Una tremenda fuga de agua en Avenida de las Américas, Colonia América Sur. Nos mandaron un video, es en la dirección para que las autoridades pertinentes lo puedan atender, en Avenida de las Américas, 4017, América Sur, entre Calle de Chile, en Puebla, Puebla. Ahí está la imagen que nos envían. Nos reportan basura hospitalaria. Escuchemos.
7: Hola, muy buenos días a todos. Por favor, ¿podrían ayudarnos? El responsable que tiró basura hospitalaria o residuos hospitalarios aquí en Periférico y Valsequillo, justo bajando el puente de Valsequillo, en Periférico, está patas, cofias, diferentes cosas que tienen hasta sangre. El responsable que lo hizo, o alguien, si sabe que enviaron a su gente a tirar esos desechos, pues que vengan a hacerse responsables y a levantar su basura. Es un alto riesgo de contaminación. Saludos.
0: Que si aquí ya está la denuncia al aire, 8:18.
2: Nos dice aquí el buen Rodo, nos dice que hay una brisa de ceniza por la recta, que es mínima, pero que sí está cayendo ceniza, y también nos pide felicitación de cumpleaños para José Gabriel Flores de la familia Lozada. Nos piden las mini mañanitas para Gabriel Flores, José Gabriel Flores, y estas son las mini mañanitas.
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3: Y le recuerdo que hay un accidente justo a la salida del fraccionamiento Lomas del Valle. Incluso la persona que tomó el video dice, parece que la combi colectiva se pasó el alto. ¿Dónde está esta Lomas del Valle, esta colonia, este fraccionamiento? Es la prolongación de la 24 Sur, identificado también como prolongación La Fragua, cerca del cruce con la zona de Valsequillo. El capitán Carlos Camacho Espíritu, capitán Carlos Camacho Espíritu es como se llama ahora, y también tiene accesos por las casetas que conectan al camino al Batán, para que lo tome usted en cuenta. Esta es la salida, la prolongación de la 24 Sur, tenemos ese accidente por si va a salir de este fraccionamiento Lomas del Valle.
5: 8:20 y nos vamos a la autopista Capufe, tiene reporte de cierre parcial de circulación en la autopista Ciudad Mendoza, Córdoba, kilómetro 282, con dirección a Ciudad Mendoza. Ya se restableció la circulación con reducción de carriles y el personal continúa laborando en la atención de un accidente, fue un choque por alcance e incendio de unidades, así que por eso está este cierre parcial por choque, por alcance e incendio de unidades, y la zona registra carga vehicular, así que manejen con precaución. Y también en la autopista Ciudad Mendoza, Córdoba, en el kilómetro 297 con dirección a Ciudad Mendoza, ya fue atendido este accidente y el tramo ya está operando de manera normal. 8:21.
2: Y vámonos ahora con esto, ya efectivamente también la Secretaría de Seguridad Ciudadana de Puebla nos está informando que ya efectivamente ahí están sus agentes de tránsito en este importante cruce de Las Torres y Margaritas, ahí en Paseo Destino. Están ya ahí trabajando porque... nos estaba diciendo la red, urgía que llegaran para ordenar el tráfico, no sirven los semáforos, y nos estaban diciendo, pues ahí es necesario que estén los agentes, ya están ordenando el tráfico. Y sobre esto decíamos en el video que le mostramos hace unos momentos, decía Raúl, ahí va una patrulla, y yo les decía, es que esa es de movilidad y ahí no puede trabajar. Nos dice alguien, ¿ya viste? ¿Por qué entonces paran, intervienen en hechos de tránsito? A ver, los de movilidad sí están y se les ve auxiliar en hechos de tránsito. Lo que dije que no podían actuar ahí es porque este es un tramo que pertenece al municipio. Por eso se requiere que llegara la gente de tránsito del municipio de Puebla. Y son los que ya están ahí. Claro que movilidad y transporte se le exige que actúe, pero en los tramos estatales, que es donde a ellos laboran. Y donde los hemos visto efectivamente atender algunos siniestros y ordenando el tráfico, además también de poner algunas multas a transporte público. Pues es parte de su labor, pero ahí no era un tramo que les correspondiera. Aclarado esto, son las 8:22.
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3: 8:23, y detenemos este reporte porque, como lo anunciamos muy temprano, finalmente ocurrió, trabajadores del Seguro Social marcharon para exigir un aumento del 10% y un retiro digno. No están de acuerdo con su anterior negociación. Su movilización fue de El Gallito, ahí por la zona del Paseo Bravo, hasta la sede del Sindicato Nacional de Trabajadores del Seguro Social allá en la zona del Carmen. Ellos exigen, pues, ya más acción de sus líderes. Esto es parte de lo que comentaron durante la marcha.
10: El movimiento que está generado a nivel nacional y aquí también en Puebla, obviamente que convoca la base trabajadora. El fin, el objetivo principal es buscar luchar para que se pueda lograr todavía dentro del marco de la revisión contractual que vence el 15 de octubre, un aumento salarial digno. Que también se les regrese a los trabajadores de las nuevas generaciones el régimen de jubilaciones y pensiones, ya que a partir del 15 de octubre de 2008 lo perdieron. Ellos solamente se van a ir con Afore. Y esa es una de las principales causas de esta lucha.
3: Ahí está la cobertura de mi compañero Marcos Bravo, que fue a verlos ayer, y sí, ahí llegó en buen número la plantilla de los trabajadores del Seguro Social en Puebla. Resulta que fue una movilización a nivel nacional en las diferentes plazas. Las 37 representaciones sindicales que tiene el Seguro Social se movilizaron. Esto provocó que de inmediato el líder nacional, el doctor Rafael Olivos, grabara un video. Es un video larguísimo, si lo quiere buscar en las redes sociales, como de 8 minutos. Y durante los 8 minutos está diciendo lo mismo, las 4 líneas las repite como 7 veces, donde dice que su representación sindical atiende a los trabajadores, que los ha escuchado, que si tienen alguna duda de cómo se repartió la última negociación salarial, que se las vuelven a explicar, y que si algunas secciones en el país quieren que el sindicato les rinda cuentas, con mucho gusto llegan y les cuentan de qué se trataron los acuerdos, pero que no estaba de acuerdo en que, pues vaya, ya se metieran en cosas personales con los señalamientos durante estas manifestaciones. Esto es parte de lo que dijo Rafael Olivos, quien es el secretario general a nivel nacional de los trabajadores del Seguro Social.
11: Y a todas y todos los trabajadores, les digo, cuentan con una organización con presencia nacional, con capacidad para defender sus intereses. Toda esa fuerza debe sentirse en el respaldo que recibe cada uno de ustedes. Tenemos mucho trabajo por delante. Lo seguiremos haciendo con enorme responsabilidad, con mucho entusiasmo, generando propuestas viables y con información clara sobre lo que es posible alcanzar y lo que aún debemos seguir construyendo.
3: Ahí está, y mientras pues sus agremiados estaban ahí en las movilizaciones en cada entidad y llegaban al sindicato, como aquí en Puebla, ahí en la 4 Sur, por donde está la Arena Puebla, a gritarle al líder que saliera y que los viera, pues mírenlos, ahí estaban todos sentaditos con su secretario general en el país y dando este mensaje que le digo, si usted lo escucha, son más de 8 minutos y son como 8 veces que repite lo mismo, que el sindicato ahí está para representar pues la cosa que ya saben los trabajadores, para qué está el sindicato. Lo que ellos quieren es que el aumento que se hizo fuera para el salario, no para repartirlo en todas las demás prestaciones, ayuda para la renta, para el retiro, ayuda para varias cosas, y por eso su aumento pues ellos no lo vieron en lo monetario, que es en donde les interesaba verlo. Son las 8 de la mañana con 27 minutos y escucha bien, 3, 2, 1, regreso a clases. 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
5: Minutos, y el 2 de octubre se va a realizar la audiencia de vinculación al integrante del colectivo Hermano Cerdán, a Hugo Arturo, esta persona que fue detenida por feminicidio en grado de tentativa, y esto lo daba a conocer el día de ayer la Fiscalía de Género. ¿Cómo va a ser este proceso a vinculación? Vamos a escuchar.
12: Contamos en la Fiscalía Especializada de Investigación de Delitos de Violencia de Género contra las Mujeres con una denuncia. De esta denuncia se realizaron las investigaciones correspondientes. La víctima aproximadamente presentó 16 lesiones en el cuerpo. Entonces, derivado de esto y las investigaciones, resultados de periciales, se judicializó la carpeta. Ya se llevó a cabo la audiencia inicial, por un derecho de defensa, optaron por la duplicidad del término, y la audiencia está señalada a las 9 horas del 2 de octubre, donde se definirá su situación jurídica.
5: Pues ahí está lo que están dando a conocer, y vamos a estar muy pendientes de esta audiencia el próximo 2 de octubre, y también el tema de la sanción, ¿no? Porque aquí se está hablando acerca de feminicidio en grado de tentativa, y hay algunos videos por parte de su expareja donde muestra las lesiones que le provocó, así que vamos a estar muy atentos de este tema. Ya son 8 de la mañana con 29 minutos.
0: Y también tenemos mensajes a través de las redes sociales, decían sí, algo de Netanyahu.
2: Que por qué se le da tanta voz a un ¿cuál era la...?
0: Genocida.
2: Una voz a un genocida, nos decían aquí.
0: A Netanyahu, bueno, lo que pasa es que es el primer ministro de Israel, genocida y primer ministro de Israel, y daba cuenta de la situación que ya le platicábamos. Pero aquí en Buenos Días y en Cinco Radios siempre respetamos también las religiones, sean judíos, sean musulmanes, católicos, protestantes, evangélicos, pues se respetarán todas las libertades de religión. Y, bueno, como líder de un país, pues nada, daba cuenta precisamente de la situación en un vuelo que involucra a ciudadanos de ese país. Mientras tanto, también en más información, le contamos que el INAH programó una inspección el pasado 29, ayer, para evaluar presuntos daños y afectaciones por maquinaria en la zona arqueológica de Huachilco. En el municipio de San Francisco Altepeji, habitantes y el Museo Comunitario Altepeji denunciaron el uso de maquinaria pesada, la destrucción de un muro prehispánico de más de 2 metros de altura y el fraccionamiento de terrenos ejidales dentro del sitio sagrado de 80 hectáreas. Un equipo

0: presentarse próximamente y veremos cuáles son los resultados. 8:31.
1: 8:31, en más información antes de pasar con la siguiente.
2: El señor.
3: Tenemos los acuses donde nosotros solicitamos una reunión, pero a la voz de ella, para determinar qué tan grave era la destrucción del montículo y del basamento piramidal. Entonces, el día lunes tuvimos una reunión, Procuraduría Agraria, INAH, Ayuntamiento Municipal de Altepeji y nosotros como Comisaría de Ejidal. Hicimos el reporte, afortunadamente tuvimos buena respuesta y quedamos de que el día de ayer iban a hacer presencia dos peritos expertos en la materia, más otros dos arqueólogos, a recorrer la zona arqueológica denominada Coachilco.
0: Escuchábamos precisamente el comisariado de la zona que nos contaba sobre esta situación en San Francisco Altepeji.
1: 28 minutos y las 9. 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Aprovecha, esta es tu última oportunidad. 8:34 minutos y le damos a conocer que hay un fuerte accidente. Escuchemos el reporte de la red.
4: Buenos días. Por favor, avisen, un fuerte accidente, carambola, dos combis y dos particulares. Sí, se ve dañado el conductor. Aquí bajando del puente hacia San Aparicio, bajando el puente de la autopista, por favor, manden ambulancia y policía de vialidad, por favor, urge, saludos.
1: Pues ahí está este reporte y también hay un carro abandonado en la 31 Poniente, carro abandonado en 31 Poniente y 17 Sur, nos dice, le quitaron el espejo y parte de las llantas, dice, lo veo parado, a ver si no tiene reporte de robo, un carro abandonado en la 31 Poniente y la 17 Sur, es lo que nos dice ahí esta persona, y que ya le habrían robado algunas autopartes. Ahora vamos con información de Roberto Cetina, nos dice Roberto Cetina que la gobernadora Lorena Cuellar encabezó en la capital de Tlaxcala la colocación de la primera piedra para el nuevo inmueble del Instituto de Capacitación para el Trabajo. Y esto es lo que señaló la mandataria de aquella entidad.
5: La familia Ecatlás, una familia que también lo ha dado todo. Porque cuando somos servidores públicos y amamos lo que hacemos, pero además tenemos una virtud especial, ser tlaxcaltecas. Los tlaxcaltecas no somos como cualquiera, somos especiales, somos los mejores. Por eso hoy Tlaxcala está en los primeros lugares en muchas cosas y hoy es ejemplo nacional en todo México.
1: Pues ahí está esta primera piedra del Instituto de Capacitación para el Trabajo allá en Tlaxcala. 8:36 minutos.
6: Y cuando son las 8:36 nos vamos de Tlaxcala hasta la bonita región de Atlixco con mi compañera Nayeli Martínez y esta celebración de San Miguel. ¿Qué tal estuvo la fiesta, Naye? Cuéntanos, por favor. Buenos días.
2: Buenos días, Rafa, qué gusto saludarte. Bueno, como bien lo comentas, es una fecha muy especial, sobre todo para los habitantes de este municipio, porque, bueno, pues para ellos San Miguel es un patrón más de aquí, de este valle. Y

0: es el párroco Francisco del exconvento de San Francisco, quien nos platica al respecto.
1: He dicho que sí, hay un patrón de Atlixco, que es San Félix Papa, y que su templo donde él se venera está en el centro. Pero yo creo que el patrono de todo Atlixco es precisamente San Miguel Arcángel. De ahí que acude tanta gente a celebrar su fiesta. No solo la fiesta, todos los días del año, porque desde que llegué me propuse abrir esta capilla y todos los días del año se abre, celebrando la Eucaristía cada 8 días, los sábados a las 8. De verdad que esto me llena de alegría y de gozo, ver que la gente viene con fe y devoción a celebrar esta fiesta.
0: Y bueno, como parte también de esta celebración del 29 de septiembre, el día de ayer se estuvo realizando un recorrido por parte de los huizos de la colonia Ricardo Treviño, quienes serían los ayudantes del diablo, quienes, a decir de la historia, bueno, pues evitan que este sea atrapado por el arcángel. Y bueno, escuchemos un poco de parte de este recorrido.

0: es que como parte de la celebración, los hombres se visten de mujeres, van realizando un recorrido con la música de banda, algunos realizando algunas maldades, y bueno, esta tradición ya tiene más de 10 años que se realiza aquí en esta ciudad, Rafa.
1: Muy bien, pues de fiesta y todo, y se hizo presente también el volcán Popocatépetl. ¿Qué tal es en medio de la fiesta de San Miguel y el Popocatépetl haciendo lo suyo, Naye?
0: Así es, una actividad bastante notoria, sobre todo por diferentes habitantes de este municipio y de algunas juntas auxiliares. Don Goya había estado muy tranquilo durante estos meses, sí había estado realizando las fumarolas de vapor, algunas de ceniza, imponentes de alguna u otra manera, pero el día de ayer, como bien lo comenta, se hizo presente. Ahorita en estos momentos se encuentra realizando una fumarola de vapor, hay un parte del cielo que se encuentra despejado, se puede ver, y bueno, esperemos todavía se mantenga con esta actividad dentro de lo que se compete, de lo que es la fase amarillo, el semáforo amarillo, fase 2, y bueno, hasta el momento las autoridades tanto municipales no han dado a conocer algún comunicado, pero estaremos buscando un acercamiento con ellos para que nos digan cómo se va a estar trabajando, cuáles son las rutas de evacuación con las que se cuenta en este municipio para que la gente lo tenga muy pendiente, Rafa.
1: Exacto, hay que estar bien informados y bien atentos en todo esto que sucede también con la actividad volcánica. Muchas gracias, Naye, y buenos días.
0: Buenos días.
1: Buenos días también para usted, allá en Atlixco, que nos siguen escuchando y nos siguen sintonizando a través de la señal de 5 Radio Comunicación Efectiva, la multiplataforma que está al servicio de usted, redciudadana.mx, para que siga usted pendiente de la información del volcán Popocatépetl y toda su actividad. 20 minutos para las 9 de la mañana, te pregunto, ¿limpieza? 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
3: ¿Qué tal? Un saludo a todos. Soy la doctora Adriana Martínez Hernández, especialista en patología y medicina bucal. Y hoy estuve en el programa de Luz para tu Salud hablando sobre la boca seca, que a pesar de que es una condición que todo mundo ha experimentado alguna vez, cuando esto dura mucho tiempo, puede representar una patología que requiere diagnóstico por un especialista. Entonces, como recomendaciones generales, hay que hidratarse bien, evitar el consumo de bebidas carbonatadas. Y si ya se está volviendo una molestia en ti, lo mejor es acudir a una revisión. Nos puedes encontrar en la 27 Poniente, número 324, en la colonia Chulavista, o mandarnos un mensaje al 2221-937773.
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12: Con 44 minutos y nos están reportando un fuerte accidente ahí en la zona de los estadios. Vamos a escuchar este mensaje que nos mandan al 2222-382990.
13: Buen día. Accidente en la 11 Sur y el crucero de las Margaritas. Había unos bebés ahí.
14: Equipo, buenos días. Les pedimos esa ayuda para ver si pueden mandar a movilidad que detengan a este chavo de la ruta 8. Es el de la ruta RM8, no el de la 19. RM8. Va como loco aquí por zona del Boulevard Norte, volándose los semáforos, aventando la combi. No sé si vaya friago o drogado. Buen día.
15: Hola, buenos días. Un accidente aquí bajando del el puente de los estadios hacia San Aparicio. Sí, hay varios carros involucrados.
12: Tengan mucha precaución y también están solicitando apoyo de las autoridades de emergencia. 8:45.
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16: Muy buenos días a toda la gente que nos escucha y buenos días en el auditorio. Es Max López al micrófono y este es el inicio de la información deportiva donde le presentamos que Rafa Márquez aún continúa construyendo a esta selección mexicana. El tricolor empató a 1 frente a Perú en Nueva Jersey y sumó su segunda igualdad consecutiva después del mismo marcador ante Colombia. Márquez modificó por completo su 11 titular y México sufrió las consecuencias durante la primera mitad. Al minuto 25, Jairo Vélez aprovechó un error defensivo para adelantar al conjunto peruano. La jugada fue revisada por el VAR, pero el gol se mantuvo. La respuesta mexicana llegó apenas comenzando el complemento. Al 48, Denzel García cobró un tiro libre y Víctor Guzmán anticipó a la defensa para conectar de cabeza y establecer el 1-1. México mejoró con los ingresos de jugadores como Orbelín Pineda y Álvaro Fidalgo, aunque nuevamente tuvo problemas para generar peligro de manera constante. Rafa Márquez también dio minutos a jóvenes como Hugo Camberos y Santiago Sandoval dentro de un proceso que busca ampliar las opciones del combinado nacional. El siguiente compromiso será ante Estados Unidos en Arizona. Y en Europa, España mantiene paso perfecto en la Nations League. La Roja goleó 4-1 a Croacia en el Ramón Sánchez Pizjuán y llegó a 6 puntos. Lamine Yamal fue protagonista con un doblete. Abrió el marcador al minuto 2 y volvió a marcar al 63. Croacia había empatado mediante Dion Belho al 28, pero apenas 3 minutos después, Mark Pubil recuperó la ventaja española. Nico Williams cerró la goleada al 88 para confirmar otro triunfo de España que continúa invicta y con paso perfecto después de 2 jornadas. Pero hasta aquí con la información deportiva. Nosotros regresamos al estudio para más información.
17: martes espectacular en la Arena México. Muy buenos días, audiencia de Buenos Días, el noticiario de la gente, y a los cuatro fantásticos de la información. Manu Sánchez les saluda con todo el gusto con los resultados de esta gran función que abrió con un duelo de pequeños estrellas, donde Pequeño Pierrot y Rostro de Acero se impusieron a Caligua y Aéreo. En la segunda contienda vimos un duelo de rudos contra rudos, donde la Ola Negra, Ryder, Espanto Junior y El Gallero dieron cuenta de los forajidos Pólvora, Coyote y Vaquero Junior. En la tercera lucha de la noche, Dulce Gardenia, Volcano y Fuego cayeron a manos de las Bestias del Diablo, Akuma y los Gemelos Diablo 1 y 2. En el match relámpago de la noche, Dragón Rojo Junior salió victorioso del duelo ante El Valiente. En el evento semifinal, Atlixco y Cholula se combinan. Shelua y Guerrero Maya Junior se llevaron la victoria ante la Máquina Letal, el Terrible y el Elemental. Y en la lucha superestelar, Neón, Titán y Esfinge salieron con el brazo en alto ante los Guerreros Laguneros, Último Guerrero, Stuka Junior y Gran Guerrero. Hasta aquí la información del deporte de las llaves y los costalazos. Para Buenos Días, informo Manu Sánchez.
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19: En esta segunda parte de Quinto Medio, cambio climático, hay un nuevo récord. No se ha formado ni un solo huracán en el Atlántico en lo que va del año. Por primera vez desde que comenzaron los registros satelitales en 1966, no se ha formado ningún huracán en el Atlántico. Ha sido un año de aguas relativamente tranquilas en el Golfo de México y en el Caribe. Algo sorprendente por los récords de huracanes de los últimos años. No se ha formado ningún huracán, un dato que no se había visto, ya decíamos, desde los datos satelitales actuales. Esto no significa que no se hayan desarrollado sistemas tropicales en la zona desde 2026. El Centro Nacional de Huracanes ha reportado hasta ahora 5 tormentas tropicales: Arthur, Berta, Cristóbal, Dolly y Edward. Pero ninguna alcanza vientos de 119 kilómetros por hora, una marca para que se considere un ciclón tropical y sea clasificado como huracán categoría 1. Del lado del Pacífico hay más actividad, 15 tormentas con nombre hasta el pasado 13 de septiembre. 6 llegaron a ser huracanes. Este contraste se debe a que el Niño frena de manera drástica el Atlántico, mientras que el Pacífico produce mayor actividad ciclónica.
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0: Faltan 9 minutos para las 9. Nos dicen, por favor, para solicitar su apoyo, si alguien del auditorio sabe reparar máquinas de palomitas, que me contacten. Necesito reparar una. Alguien que sepa reparar máquinas de palomitas. Te dejo el número 222-623-2108. 9 y las 9.
1: Y con información de Ceci Espinosa, les vamos a platicar sobre la marcha que hubo ayer en Tlaxcala para exigir justicia por el homicidio de Artaban Salvador Aguatzin, el conserje de una telesecundaria en Ixtahuistla. Esto pasó hace 3 meses, pero no les han dado respuesta, no hay personas detenidas, no han avanzado las investigaciones, y ayer sus familiares y sus amigos era lo que exigían. Vamos a ver las fotografías de esta manifestación que se registró el día de ayer en Tlaxcala, y es que hay que recordar que Artaban Salvador tenía 42 años de edad y lamentablemente fue asesinado la mañana del 18 de junio, luego de que fue atacado con un arma en las inmediaciones de la telesecundaria, ahí en la zona de Ixtahuistla. Lo encuentra una madre de familia y es la que lo lleva a la telesecundaria para que pueda recibir atención médica en lo que llega la ambulancia, pero desafortunadamente ya no pudieron hacer nada por él. Eran alrededor de las 7:30 de la mañana y se siguen las investigaciones, porque la mamá que lo ayuda, cuando lo ve, él ya estaba lesionado con una herida muy fuerte en la espalda, pero no vio quién fue el agresor o los agresores. Es lo que están pidiendo, que se investigue y que aceleren este proceso, porque ya han pasado 3 meses y el responsable o los responsables siguen en libertad. Es lo que estaban pidiendo ayer en esta marcha para exigir justicia por este conserje que fue asesinado el pasado 18 de junio en Ixtahuistla, Tlaxcala. Faltan 7 minutos y las 9 de la mañana.
2: Y vamos a informarle más de esta detención que hizo la Secretaría de Seguridad Pública del Estado, en donde allá en la Mixteca realizaron la detención de 2 sujetos que portaban arma de fuego. Esta detención a cargo de elementos de la Policía Estatal y de la Policía Municipal de Chietla. Se sabe que es resultado de estas acciones de vigilancia que mantienen de manera permanente los 3 órdenes de gobierno en aquella demarcación. Por medio de estas acciones de vigilancia lograron la captura de Marcos, de 49 años, y Abelardo, de 29 años de edad. Al momento de la captura, ambos sujetos viajaban a bordo de una motocicleta, la cual, por supuesto, también quedó asegurada, y se les aseguró un arma de fuego calibre 22. Estos sujetos que presuntamente se dedicaban a delinquir allá en la Mixteca. Y vamos a mostrarles estas imágenes también. Increíble lo que ocurre allá en Huauchinango, donde una funcionaria del bienestar pues está ahí siendo investigada. Adivine por qué. Por el delito de discriminación. Trabaja en la Secretaría de Bienestar y la dependencia encargada de atender a grupos vulnerables está puesta pues para brindar las atenciones a grupos vulnerables. Pues resulta que fue acusada formalmente del delito de discriminación. Gema y Dania es la quien trabaja ahí en la Secretaría del Bienestar del Estado, y ante estas acusaciones fue citada el día de ayer para que pues seas fuera una audiencia. Esta se difirió para el 6 de octubre y pues bueno, no entienden esos funcionarios, están ahí para proteger los derechos de los ciudadanos, y en este caso pues está siendo señalada de hacer completamente lo contrario. 8:55.
0: 5 minutos y las 9, momento de escuchar a mi compañero Toño Zamora con este reporte, porque habrá una reunión en Gobernación Estatal para conocer si San Francisco Totemihuacán avanza o no como el próximo municipio aquí en Puebla, el 218. ¿Cómo va esto, Toño? ¿Cómo te va? Muy buenos días.
3: Hola, Rafa, te saludo con muchísimo gusto al equipo y a todo el auditorio. Pues justamente va avanzando, y es que el presidente municipal, Pepe Chedraui, sostuvo una reunión con diputados, con Pablo Gaspar, también con José Luis Figueroa Cortés, y en esta reunión avanzaron justamente en esta búsqueda de la municipalización de San Francisco Totimehuacán, y señaló que el próximo lunes 5 de octubre habrá una nueva reunión, pero ya en Gobernación Estatal, con el propio presidente municipal Pepe Chedraui, autoridades de otros 5 municipios que tienen colindancia con esta todavía junta auxiliar, para empezar a delimitar los valga la redundancia, los límites territoriales que tiene San Francisco Totimehuacán. Pero escuchemos lo que dijo al respecto el alcalde Pepe Chedraui.
4: A convocar, gobernación estatal va a convocar a, obviamente, a Puebla y a otros 4 o 5 municipios que son parte de las colindancias que tiene Puebla con otros municipios como Huehuetlán, como Coyucan, como... acá los tengo.
5: Zicatlacoya
4: y Teopatlán. Y estamos viendo si Huantinchan también puede ser parte de estos límites para verificar perfectamente bien, delimitar perfectamente bien en común acuerdo con los demás municipios para que no haya ninguna disputa posterior. Creo que lo correcto es contratar a alguien que haga esa chamba después de la reunión que tengamos en gobernación el próximo lunes 5 de octubre, lo vamos a tener para poder ir avanzando en poder regresar como municipio número 218 a San Francisco Totonihuacán.
3: Ahí escuchamos parte de lo que comentaba el alcalde Pepe Chedraui, y justamente él refería que buscarán contratar a alguien externo para que haga la definición de los límites territoriales. Lo que no pudo definir es cuánto tiempo podría tardar eso, podría tardar incluso meses. Y en esta búsqueda de la municipalización de San Francisco Totonihuacán, pues también se necesita una petición ciudadana, que los ciudadanos de esta todavía junta auxiliar hagan la petición al Congreso del Estado y también la recolección de firmas. Así que es un proceso largo, tardado, pero ya va encaminado esta municipalización, Rafa.
0: Exacto, y pues parece por todo lo que se escucha un asunto que sí va a avanzar, Toño.
3: Sí, justamente, ya como te comentaba, el día de ayer hubo reunión con los diputados locales. Ahora tendrán una reunión entre diferentes municipios, entre autoridades de Huehuetlán, de Coyucan, de Zicatlacoyan, de Teopatlán y también de Cuautinchán, además de autoridades del gobierno estatal, para empezar a definir cómo serán estos límites territoriales con San Francisco Totonihuacán, Rafa.
0: Y vamos a estar pendientes. Muchas gracias, Toño, y buenos días.
3: Buenos días.
0: Faltan 2 minutos para las 9, Raúl.
6: Sí, el INEGI dio unos datos muy importantes de su reporte estadística de divorcios y de matrimonios de los últimos periodos. Fíjese usted que los matrimonios van a la baja. Y las rupturas legales mantienen una tendencia ascendente a largo plazo. Hay 31.6 divorcios por cada 100 matrimonios. Se han registrado en total 491.640 enlaces civiles a nivel nacional. De divorcios, 155.254 totales. De estos, 154.339 a parejas de hombre y mujer, 597 entre mujeres y 318 entre hombres. Los mexicanos deciden formalizar su unión a edades más avanzadas. El promedio de edad de casamiento es de 32.5 años para mujeres y de 35.4 para los hombres. Y la edad promedio de ruptura legal, el divorcio, en los 41.1 años en las mujeres y las 43.6 años en hombres. Se conoce el divorcio encausado como divorcio exprés, 66.4%, entre otros detalles. Y de mutuo consentimiento, 32.4%. ¿Cuánto duran los matrimonios? 21 años más 33%, de 1 a 5 años 20%, de 10 a 15, 18%, y menos de un año, 1.8%. Nos vamos a radar.

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2: Última hora, la red de Cinco Radio está informando 3 ejecutados en Santa María, Cuexcomac.
3: Y los detalles con Odilon Larios.
2: La red de Cinco Radio está indicando que en Santa María, Cuexcomac, concretamente en la calle José María Morelos, hace unos momentos se encontró, pues, algo macabro, 3 personas ejecutadas, es el reporte, la información se está generando en este momento. Si usted está ahí, usted es el reportero, envíenos sus mensajes al 22 22 38 29 90. Le estamos confirmando 3 ejecutados en estos momentos allá en el municipio de San Pedro Cholula.
3: Mientras tanto, en Puebla se analizaría cambiar de lugar el chip de los cascos para motociclistas, además de que las unidades tengan 2 placas, adelantó el diputado Elpidio Díaz Escobar como parte del diálogo con movilidad.
4: No, sabemos que la mayoría, yo creo que el 90% son gente trabajadora y que vamos a apoyar y respaldar. Referente a eso, estamos haciendo estudios referente al chip, en qué lugar se lo podemos adelantar, porque tienen que llevarlo, lo tienen que llevar. ¿Cómo vamos a ir? ¿Cómo va la autoridad? ¿Cómo va a identificar qué moto anda bien y qué moto anda mal, no? Y solo le hemos pedido que te porten su licencia, que porten su casco.
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3: La secretaria del Bienestar, Laura Artemisa, entregó 4.2 millones de pesos de obra comunitaria para mejoras en 19 planteles del COBAEP. Destacó la participación de las mujeres, que no debe de quedarse en discurso.
7: A través del programa Obra Comunitaria, hoy estamos apoyando 19 proyectos en planteles del COBAEP, distribuido en 13 municipios y 13 microrregiones de nuestro estado, con una inversión de más de 4,266,000 pesos. De estos 19 proyectos, 11 están destinados al mejoramiento y dignificación de los planteles y 8 a la adquisición de materiales y equipamiento.
3: Le comentábamos en el noticiario Buenos Días que, según datos del INEGI, los mexicanos se divorcian más y se casan menos. Se casan más en Quintana Roo y se casan menos en Ciudad de México. Quédese con nosotros en Buenos Días, la última hora hasta las 10 de la mañana. Le tendremos el reporte de Protección Civil respecto a las lluvias que podría dejar el huracán Rachel en el Pacífico mexicano. Le tendremos el dato. Duval Rubio en la consola digital, Alex Denicia en las redes sociales. Soy Raúl Méndez Macías. Gracias por su atención y muy buenos días.
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3: Le tenemos más información local, nacional e internacional, pero antes, la voz del INE.
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0: 6:06 y nos están reportando un accidente en Periférico. Hay bastante tráfico. Vamos a escuchar.
1: Buenos días, López Díaz. Buenos días, López Díaz. Hay accidente en la 11 Sur, saliendo de Aguasanta en dirección al centro, ahí en la intersección para salir a Periférico. Para variar, hay más tráfico de lo normal.
0: Bastante tráfico, y ahí estamos viendo el video que nos comparten al 2222-3829-90. Ahí tenga precaución y mejor evite la zona. Y también nos están compartiendo este mensaje sobre un incendio que le reportábamos ayer sobre el camellón en la 11 Sur y la 145 Poniente. Es una persona que circula a diario por esa zona y tiene identificado una persona que probablemente haya sido el responsable. Nos dice que varias veces ha hecho lo mismo. Vamos a escuchar.
2: Evidenciando lo que yo hace semana les estuve comentando con base a otro reporte. Esa persona que se dedica a hacer eso es la que está ubicada aquí en San Ramón y se mete a los drenajes a llenarlos de basura. Ha quemado cableado eléctrico que apenas vino comisión a cambiar los empaques. Es la misma persona. Yo ya les había comentado a ustedes que tiene algún problema de piromaníaco, porque le da por juntar basura e incendia todo. Un día va a ocasionar una desgracia. Yo creo que sí sería conveniente que por favor pasaran el reporte para que venga alguna dependencia especial a ver a este tipo.
0: Muchísimas gracias por el reporte, y sí, ya lo pasamos a las autoridades correspondientes. Es una persona en situación de calle, o aparentemente en situación de calle, la que está realizando esto. Y ahí vemos las imágenes en pantalla del incendio que había ayer, por lo mismo que quemó basura, uh-huh. Pero dice que no es la primera vez, ya son varias veces, y puede ocasionar un accidente.
3: Y si es un trastorno mental, el pirómano es una persona que tiene un impulso obsesivo e incontrolable por provocar incendios y observar el fuego, ¿no? Es un trastorno, es una alteración del control de los impulsos donde se acumula una tensión intensa antes de encender el fuego. La persona llega a experimentar bienestar, fascinación y liberación de estrés tras ver las llamas. Es increíble. Y a diferencia de un incendiario, el pirómano no actúa por venganza, dinero o dañar a un propósito, sino por compulsión misma. Nada más. Pirómano.
0: Pues ahí hay que tener mucho cuidado. Nos reportan otro accidente, Boulevard Atlixco, en la salida del fraccionamiento San José Vista Hermosa con sentido al centro. Solo daños materiales. Una camioneta Chevrolet chocó contra la malla y se salió del boulevard. Esto en Boulevard Atlixco, en la salida del fraccionamiento San José Vista Hermosa con sentido al centro. Ahí tómelo en cuenta.
3: Buenos días, disculpe. Me gustaría que pasara mi reporte. Y nos dice así nuestro redescucha. En Boulevard Clavijero es un problema atravesar como peatón. Ya lo relaminaron, quedó muy bonito, pero como peatón nos dice es peligroso por las mañanas atravesar. No hay topes, no hay semáforos y cada vez hay más tráfico. La verdad, necesitamos unos semáforos porque tenemos que atravesar a lo macho, así nos dice, porque si no, los autos no se paran. Nos dice allá en Boulevard Clavijero. Para atravesar como peatones. 9:09.
4: Y aquí también nuestra compañera Azul Hernández nos envía esta fotografía de la recta Cholula, donde Proximidad Vial está auxiliando a una pipa de gas que se quedó ahí a medio carril de la recta Cholula, a la altura de la salida para Boulevard Esteban de Antuñano. Se presenta bloqueo en ese carril central, entonces tome precaución cuando vaya llegando. Están bien señalizados, tienen ahí unos conos naranjas, sin embargo, pues el peligro es latente. Es recta Cholula donde está la salida para el Esteban de Antuñano, por si usted está llegando aquí a Puebla, para que circule con precaución. Son las 9:10.
5: Y bueno, vamos a darle esto, si usted no lo escuchó en el radar, le dábamos a conocer esta última hora de lo que está ocurriendo allá en San Pedro Cholula. La red nos está indicando oportunamente que hay 3 personas sin vida, nos dice, ejecutados, esto en Santa María Acuexcomac. Santa María Acuexcomac es una junta auxiliar precisamente de San Pedro Cholula, y nos indican que esto ocurre, el hallazgo en la calle José María Morelos, casi esquina entre Nezahualcóyotl y Porfirio Díaz, sobre José María Morelos, entre Nezahualcóyotl y Porfirio Díaz, habrían sido localizados 3 cadáveres de personas que fueron ejecutadas. No tenemos todavía indicación si se trata de hombres, mujeres o algunas características. Son campos de cultivo donde fueron localizados. Se espera que en breve haya mayor información. Le recordamos que si usted está ahí, usted es el reportero. Envíenos sus reportes al 22 22 38 29 90. Tome imágenes, tome video y nos los hace llegar al número de la poderosa red de 5 Radio Comunicación Efectiva.
3: ¿Y qué creen? Que ya tenemos el primer frente frío que llega al norte del país. Primer frente frío de la temporada.
5: ¿O va a entrar?
3: En el norte. Esto, el ingreso del primer frente frío al norte del país.
5: Hoy ya se sintió fresco, ¿no?
3: Ya se sintió fresco, ya es el primer frente frío. Y es que la Coordinación Nacional de Protección Civil, la Secretaría de Seguridad y Protección Ciudadana, están haciendo un atento llamado a la población para seguir aplicando medidas preventivas y de autocuidado, porque está interactuando el primer frente frío al norte del país y el huracán Rachel, categoría 1, el monzón mexicano, que también con canales de baja presión, que están provocando un temporal de lluvias intensas, vientos fuertes, oleaje elevado y ambiente caluroso en gran parte del territorio nacional. Este reporte fue desde las 6 de la mañana del Servicio Meteorológico y habla de precipitaciones severas para algunos estados, entre ellos Guerrero, Colima, Jalisco, Michoacán, por el huracán Rachel, y de lluvias fuertes en Nayarit, Zacatecas, Puebla, Estado de México, entre otros estados. También lluvias fuertes para Tlaxcala y Ciudad de México. Ante estas condiciones se recomienda a quienes habiten en zonas susceptibles a inundaciones, desbordamientos de ríos y arroyos o inestabilidad de laderas, mantenerse atentos y a la información emitida por las autoridades y anticipar las rutas de evacuación y refugios temporales habilitados en cada localidad. Decíamos, primer frente frío al norte del país, el monzón mexicano y el huracán Rachel.
4: Para que lo tome usted en cuenta, 9:13, y para que lo tome en cuenta también, a ver si es cierto, mañana vamos a comprobar, ahí anda una campaña que mañana el Oxxo te va a poner el café a un peso, te tienes que llegar con tu termo, y ya sea caliente o frío, te lo llevas por un peso. Mañana vamos a varios a ver qué tal, nada más para checar. No se le olvide que es hasta antes de la una. Y en más de la información, 9:13, de reportarle que el pabellón olímpico de gimnasia de allá de la unidad deportiva Mario Vázquez Raña, que se acuerda usted, fue una excelente noticia, de ya gratos recuerdos, Salomón Jauli, cuando se cambió la feria y se convirtió en el centro expositor que hoy conocemos, pues todo ese material entre muros, entre láminas y techos, se lo llevaron allá a un costado de la unidad deportiva Mario Vázquez Raña y surgió el pabellón olímpico de gimnasia. Pues ese pabellón olímpico ya tiene sus trabajos de rehabilitación que van a concluir en diciembre. Durante estas obras, los atletas de gimnasia artística y trampolín, quienes trabajan ahí, serán reubicados en la UAP con un 50% de descuento en sus mensualidades. Es lo que comentó cuando todavía estaba al frente de la Secretaría del Deporte Gabriela Labonita Sánchez.
6: Se llevará a cabo durante 3 meses, hasta el mes de diciembre, está planeada esta rehabilitación. Se rehabilitará también el mantenimiento del equipo deportivo que tenemos y queremos hacer un anuncio porque a todos los jóvenes que tenemos en el área de esgrima, que tenemos en el área de boxeo, se abrirán nuestros espacios en la Secretaría de Deporte y Juventud para reacomodarlos, pero también mencionar que para el área de gimnasia artística femenil y de trampolín estamos trabajando de la mano de la UAP para poder brindarles un espacio para que puedan seguir con sus entrenamientos.
4: Ahí está ese trabajo para el pabellón olímpico que todos conocemos y que le digo, una excelente noticia, sin duda, una excelente iniciativa y que hoy está bien consolidado ese espacio, sobre todo para la gimnasia artística y que ahora va a recibir un trabajo de mantenimiento. Y luego de la salida de la Secretaría del Deporte y Juventud por parte de la Bonita Sánchez, el gobernador Alejandro Armenta, pues sí admitió que se va a buscar un nuevo perfil para encabezar esta dependencia, quien tenga experiencia y características enfocadas tanto en el deporte como en la juventud. Esto es lo que comentó.
7: Déjenme pasar el día, déjenme pensar, consultar con la almohada. Va a haber una o un encargado de un despacho. Encargado. Y ya voy a buscar un bebé que tenga que ver con juventud y deporte. Pónganse conjunta juventud y deporte. Entonces, tengo que buscar un perfil que tenga esas características y hay mucho talento, entonces no va a ser fácil seleccionar entre tanto atleta y deportista talentoso.
4: Y de acuerdo a lo que se escucha, pues no pierda de vista ahí mismo en esta Secretaría del Deporte a la subsecretaria Alex Espinio. Ella ha estado muy de cerca en todo el trabajo que se ha llevado adelante en esta secretaría y por qué no, pues de una subsecretaría de solo juventud, de una vez subir a todo la tarea entre el deporte y juventud. No desconoce esta tarea y ella podría llenar muy bien este perfil, pero digo, es nada más una opinión de un servidor. Ya la opinión o la decisión la tendrá el gobernador Alejandro Armenta y la conoceremos más adelante. Son las 9 de la mañana con 17 minutos.
3: Un tema que está llamando poderosamente la atención es la paridad de género para los que aspiran a un cargo público, especialmente gobernatura, y se habla, ¿no?, sobre las reglas de paridad. Esto se está discutiendo y Jesús Lemus nos tiene más información respecto a este tema. ¿Cómo estás, Jesús? Buenos días.
8: ¿Qué tal, Raúl? ¿Cómo estás? Muy buenos días. Buenos días al equipo, buenos días al auditorio. De entrada vamos a poner dos contextos para que se pueda entender muchísimo mejor esta información. Recordarás que hace, más bien, con voz del propio presidente del Congreso del Estado, Pavel Gaspar Ramírez, se abrió la posibilidad de poder adelantar la paridad de género aquí en Puebla. Actualmente hay ya una reforma constitucional avalada que establece que la paridad de género tiene que concretarse para 2036 en Puebla. Lo que decía en su momento Pavel Gaspar Ramírez es que se estaba dialogando con diversas fuerzas políticas para adelantarla al 2030. ¿Qué implicaba esto? Que fuera una mujer quien buscara por todos los partidos políticos la candidatura a la gubernatura del Estado de Puebla. Ese es el primer punto. El segundo punto es lo que sucedió recientemente en las últimas 24 horas con la Suprema Corte de Justicia de la Nación en los estados de Durango y San Luis Potosí, donde tumbaron, y repito la palabra, Raúl, donde tumbaron la figura de la paridad de género, ya que los ministros consideraron excesivo que se haya avalado este método para elegir a una candidata para dicho cargo público. Partiendo de esto, ayer la dirigente estatal de Movimiento Ciudadano señaló y vislumbró que para el caso 2030-2036, no importa el escenario de Puebla, ocurrirá lo mismo, es decir, la paridad de género que ya se avaló tendrá que ser anulada, porque si se basan en lo que dicen los ministros de la Suprema Corte de Justicia de la Nación, obviamente esto representaría una desventaja, ya sea para hombres o para mujeres, para los que busquen un cargo público, concretamente la gubernatura del estado. Escuchemos parte de lo que dice.
9: Basada en relación al 2036 y 2030, cuando se aplique, o sea, obviamente ya pasó el periodo para poder, en todo caso, promover una acción de inconstitucionalidad, porque fue publicada en noviembre del 24, la iniciativa de la legislatura pasada. Pero en el momento en que se aplique, o al 30 o al 36, el Tribunal de Electoral de la Federación estará en facultad de estar justamente a anular este decreto, para cada caso en específico.
8: Hay parte de la explicación de la propia también diputada de Movimiento Ciudadano, Fedra Soriano Corrales, en el sentido de que esta paridad de género no puede aplicar en Puebla y no descartó que en su debido momento, Raúl Auditorio, se presente un recurso. Y como ya te lo explicaba hace unos momentos, ya la Suprema Corte de Justicia de la Nación fijó un antecedente que implica lo mismo para el caso de Puebla, Raúl.
3: Sí, sí, un tema que también estaremos al pendiente. Y también esperando el dictamen de la Suprema Corte en cuanto a la distribución de regidurías plurinominales, y podemos también adelantar esta información, por favor, Jesús.
8: Claro que sí, Raúl. Y en este último tema, cabe señalar que la declaración es del presidente del Congreso del Estado de Puebla, Pavel Gaspar Ramírez, quien pidió no adelantar juicios sobre el tema de la distribución de regidores plurinominales. También es importante recordarle al auditorio que hace unas semanas el Poder Legislativo avaló una reforma. Se trata de una homologación con el tema federal sobre la disminución de regidores plurinominales bajo el argumento de poder tener un ahorro en el tema de recursos públicos. Sin embargo, la oposición se inconformó en el Tribunal Electoral del Estado, en el Tribunal Federal más bien, por considerar excesiva esta nueva estrategia de distribución, ya que les restaría representación proporcional a estos regidores, que son principalmente aquellos que no ganan cargos públicos y llegan por la vía plurinominal a través de la oposición. En este sentido, Pavel Gaspar Ramírez dice, a ver, lo dice el Tribunal Federal, está bien, lo respetamos, pero recuerden que la última palabra es de la Suprema Corte de Justicia de la Nación. Escuchemos parte de lo que dijo.
10: Parte del Congreso, vamos a esperar el fallo de la Suprema. Se trata de una opinión especializada de la Sala Superior del Tribunal Electoral, emitida a la Suprema Corte, y ya será la Suprema la que emita la resolución definitiva. Entonces, desde el Congreso estaremos atentos a la resolución de la Suprema Corte.
8: Hay parte de la declaración del propio titular de la Junta de Gobierno que no canta victoria a la oposición porque falta la sentencia de la Suprema Corte. Raúl.
3: Muchas gracias, Jesús, por la información. ¿A qué hora te vemos en Red Ciudadana?
8: Por favor, hoy tenemos una cita en punto de las 4 de la tarde en este proyecto multiplataforma de 5 Radio Comunicación Efectiva, X, YouTube y Facebook, y por supuesto también por el 1120 de amplitud modulada. Raúl.
3: Estaremos atentos. Gracias, Jesús.
8: Gracias, buenos días.
3: Son las 9 de la mañana, ya con 22 minutos.
5: Y Puebla fue sede del Mister México Juvenil y Veteranos 2026. La Secretaría del Deporte y Juventud, Gabriela Sánchez Saavedra, destacó que el certamen unió a atletas de las 32 entidades y permitió conformar los representativos nacionales y físico-constructivismo. Vamos a escuchar.
11: Donde los atletas demostrarán el esfuerzo y su trayectoria. La competencia se desagregó en dos grandes categorías: la selectiva, dividida en 9 subcategorías, y la categoría abierta, dividida en 4 categorías. Como resultado, se integró la selección estatal con 19 atletas, de los cuales 7 son en la rama femenil, en las categorías novata, bikini y wellness. Y en la rama varonil, 12 atletas nos van a estar representando en las diferentes categorías como principiantes, novatos, clasificados, Classic Physic, Men's Physic. Aquí nos acompañan hoy 4 de los jóvenes del...
0: Por eso también...
5: Pues ahí está este deporte y este sede de Mister México Juvenil y Veteranos 2026. Y escuchábamos la voz de Gabriela Sánchez. Ahí recordemos que ella ya dimitió a su cargo para ir a buscar pues otro puesto, otro cargo público, y pues bueno, él lo hace correctamente para no estar ocupando como trampolín precisamente el cargo que tenía dentro del gobierno del estado de Puebla. 9:24 minutos.
4: 9:24, y a propósito de los reportes de usted, reportes de la red, nos compartieron estas imágenes, miren nada más, allá en la 14 Oriente y la 36 Norte, adelante de Ocotlán, terminó un conflicto vial, un problema vial. A golpes, dos automovilistas detuvieron sus unidades y de una vez mejor se bajaron a pelear, afectando la circulación. Escuche usted cómo los de atrás les tocan y tocan el claxon. A estos dos no les importó que llevaran menores de edad los dos y se bajaron a dar ahí un tirito. Por cierto, que ni siquiera se dan sabroso, no se atinan bien, los dos inútiles ya están estorbando. Escuche cómo les tocaban y les pitaban los vehículos precisamente para que se arrimaran ahí, arrimaran sus unidades de la 14 Oriente.
12: La mañanera.
3: Pues estas imágenes, ¿no? Que nos quedamos también de esta riña. Oye,
5: ahí nada más para rematar y decir algo, es que es lamentable porque iban con sus familias y había niños, sí, de por medio, y lo que nos narraba la persona que nos mandó el reporte es que era lamentable porque los niños ahí estaban gritando y ahí estaban asustados porque sus papás estaban agarrando a golpes. Es lamentable, vean lo que le están enseñando ustedes a sus hijos con esos episodios de violencia. Sí, y en el video es claro cómo los niños están muy asustados. Ya, papá, papá. Pues sí, miren los papás salvajes ahí dándose a golpes, ¿no?
0: Por el enojo, por lo demás.
5: Pues no debería, porque no, llevas a tu familia, ¿no? Exacto. ¿Y qué pasa si alguno de ellos es un delincuente, un criminal o alguien que o va armado y sí, se le calienta la cabeza,
3: sí,
5: ¿no?
3: Sí, sí.
5: ¿No? Terrible.
3: No. En más de la mañanera, ante el caso de Yasmín María Bugarín, coordinadora de Morena en Nayarit, tiene la doble nacionalidad. La presidenta señaló que de aprobarse la reforma sobre la doble nacionalidad, tendría que dejar su cargo de coordinación si no renuncia a la ciudadanía estadounidense. De acuerdo con lo informado por la dirigencia nacional de Morena, Bugarín estaría dispuesta a renunciar a su nacionalidad estadounidense. La presidenta agregó que la reforma entraría en vigor de manera inmediata una vez que haya sido aprobada. Escuchemos.
12: ¿Su otra nacionalidad?
13: No, si nació en Estados Unidos, ¿puede o no puede ser?
12: No sé cómo sea la constitución de Nayarit. O sea, habría que revisar la constitución de Nayarit. ¿Qué es lo que dice de nacimiento? Pero, de aprobarse esta reforma, entraría en vigor de manera inmediata.
13: Presidenta, varios temas...
3: Mientras tanto, la presidenta informó que el gobierno mexicano no ha recibido hasta el momento reportes de connacionales presuntamente mantenidos en jaulas durante operativos del ICE en los Estados Unidos.
12: Hay mucha información porque a los mexicanos que llegan con México Te Abraza se les pregunta si fueron maltratados, cuánto tiempo estuvieron en un centro de detención. Y a partir de ahí se presentan denuncias. Aquí hemos hecho públicas denuncias de los mexicanos que han fallecido en centros de detención o en redadas. Y que nosotros queremos que se haga toda la investigación y que se llegue a responsabilidades de quienes cometieron, si es así, delitos. Y en estos casos también se apoya a las familias si quieren presentar denuncias, en caso de que haya habido maltratos, que en algunos casos es así. El tema de las jaulas no lo habían reportado ni los mexicanos que llegaron aquí en México Te Abraza, ni los cónsules. Y ahora es más fácil acceder a estos centros de detención por distintas resoluciones que ha habido y mantienen estas visitas los cónsules mexicanos.
13: Ahora que...
3: Pues esto es lo que se informó desde Palacio Nacional. Antes de irnos una pausa, tenemos más reportes.
0: Nos están reportando al 2222-3829-90 el cierre de una calle. Vamos a escuchar.
14: Buenos días. Les informo que cerraron la 21 Poniente.
15: Lemos nos tiene más información respecto a este...
14: Exactamente a la altura de la 16 de septiembre. Llega una a las 16 y está cerrado. Hay que regresar, así es que a ver si le pueden informar que se den vuelta antes porque se va a ocasionar un caos ya.
0: Ya se escucha el caos ahí, tómenlo en cuenta, en la 21 y la 16 de septiembre está cerrado, mejor busque vías alternas, está cerrado. Ahorita le checamos a qué se debe, si es por obras o es por otra situación, en la 21 y la 16 de septiembre. Son las 9 de la mañana con 29 minutos, vamos a una pausa y regresamos con más noticias.
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8: Espectáculos.
9: ¿Qué tal, auditorio? Soy Denise y llegó ese momento para ponernos al día con todo lo que está pasando en el mundo del espectáculo. Y empezamos con puro poder, porque el metal va a hacer temblar los escenarios. Slipknot soltó la bomba y oficializó su gira mundial. Pero lo que de verdad prendió la mecha en internet es que traen como invitado especial a Marilyn Manson. Ayer mismo arrancó la preventa para los fans y las filas virtuales estuvieron más apretadas que camión en hora pico. Entre los que están eufóricos y los que armaron el debate en redes, esto ya es tendencia absoluta. Si quieren boleto, vayan rezándole a todos los santos que conozcan. Pasando a notas que nos tocan el corazón, el entretenimiento en México se viste de luto. Confirmamos el sensible fallecimiento de 2 grandes de la actuación. El querido Otto Sirgo, ícono de la televisión y el teatro, a los 79 años. Y la primera actriz, Concepción Márquez, a los 82 años. 2 figuras que sin duda dejaron huella imborrable. De parte de todo el equipo de Buenos Días, un abrazo muy apretado para sus familias y su público. Y en temas de salud, mandémosle la mejor vibra a Emiliano Aguilar, el hijo mayor de Pepe Aguilar. Su equipo confirmó que fue hospitalizado de emergencia por una fuerte crisis de ansiedad. Emiliano tuvo que ponerle pausa a sus conciertos para priorizar su salud médica. Desde aquí le recordamos a toda nuestra audiencia que la salud mental es prioridad número 1. Pronta recuperación para él. Y para los fans del anime, hoy llega a Netflix Lego One Piece. Se trata de un especial animado dividido en 2 partes que recrea las aventuras de los Sombrero de Paja en versión Lego. Y sí, regresan las voces del elenco en la serie live action, incluyendo Iñaki Godoy como Luffy y Emily Ruth como Nami. Yo soy Denise Lezama y ya saben, el chisme cambia, las tendencias cambian, pero aquí siempre te cuento lo que está sonando. En espectáculos te informó Denise Lezama. Nos escuchamos.
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3: Un virus conocido desde hace más de 2 décadas por circular entre animales e insectos acaba de mostrar que también puede provocar una enfermedad grave en humanos.

0: Investigadores en China documentaron el caso de una mujer de 54 años, trabajadora de una granja de gansos en Guangdong, infectada con el llamado virus Oya. La paciente llegó al hospital con fiebre de 40 grados, escalofríos, debilidad y pérdida del apetito. Después desarrolló vómitos intensos, diarrea más de 10 veces al día, daño hepático y alteraciones graves en la coagulación de la sangre. Las pruebas habituales para otros microorganismos resultaron negativas. Fue entonces cuando análisis genéticos detectaron al virus Oya en su sangre. Este patógeno pertenece al grupo de los ortobunjavirus y es transmitido principalmente por antrópodos como mosquitos y pequeños insectos conocidos como jejenes. No es un virus completamente nuevo. Fue aislado por primera vez en cerdos en Malasia en el año 2000 y posteriormente se encontró en insectos y animales de distintos países de Asia. Lo novedoso es comprobar hasta qué punto puede afectar al ser humano. Los científicos también probaron el virus en tejido hepático cultivado en laboratorio y observaron que podía multiplicarse y causar daño. En modelos animales produjo síntomas similares a los de la paciente. La mujer finalmente respondió al tratamiento de apoyo, fue dada de alta después de 19 días y posteriormente se confirmó su recuperación. Por ahora se trata de un caso aislado, no de un brote. Y no existe evidencia presentada en este estudio de transmisión sostenida entre personas. El hallazgo, sin embargo, abre una nueva tarea para la vigilancia epidemiológica: determinar qué tan extendido está el virus Oya y con qué frecuencia puede infectar a seres humanos.
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2: Aquí me dicen, mira, le dejo mi nombre, soy Angélica Mejía, por si alguien la quiere, me encontré una licencia de conducir permanente en la 31 Poniente 9 Sur, envió la foto, le dejo mi nombre, yo soy Angélica, y la licencia que se encontró y que la tiene ella para entregarla, entonces vamos a dejar su número, y también aquí estamos pasando la tarjeta que se encontró en el mismo lugar, una tarjeta de circulación, esa es de una placa de moto, 88TRL9. Márquele 221-265-1033, 221-265-1033.
3: Y también está cerrada la 3 Poniente y la 23 Sur, dice hay caos vehicular solo con sentido sobre la 23 Sur. Dice, no nos comentan si es por obras o a qué se debe, pero tengan ahí precaución con el cierre 23 Sur y la 3 Poniente, 9.39.
4: La red nos informa de un camión descompuesto y tenemos su voz.
5: Buenos días equipo, para reportar un camión de la ruta 10 detenido en carriles centrales de Boulevard Norte y la 36 Poniente. La verdad sí está estorbando, pero ya lleva como hora y media que pasé y ahí estaba y ahorita volvió a pasar y ahí sigue. No está ni abanderado ni nada, nada más está detenido con las intermitentes. Pues sí, la verdad sí estorba. A ver, si puede mandar a alguien que le ayude a empujarlo o algo.
6: Con 40 minutos y más detalles de lo que ocurre allá en San Pedro Cholula, en la calle José María Morelos, esquina con Nezahualcóyotl, en Santa María Cuexcómac, esta Junta Auxiliar de San Pedro. Sobre los cadáveres encontrados, nos precisa aquí un reporte policial que son dos cuerpos y no tres. Los encontrados indican los reportes policiales que de un vehículo descendieron dos masculinos quienes quitaron las placas y posteriormente arrojaron a dos masculinos inconscientes en los campos de cultivo y luego se dieron a la fuga con rumbo desconocido. Llegaron paramédicos del municipio a bordo de la ambulancia número 20, quienes confirmaron que se trata de dos hombres que ya no presentan signos vitales y hasta el momento no se da a conocer cuál es, qué tipo de lesiones presentan o cómo les arrebataron la vida, pero se confirma que son dos hombres que fueron dejados ahí. Desde un vehículo los llevaron y los arrojaron en campos de cultivo de San Pedro Cholula. Son 9:41.
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3: Y nos da mucho gusto recibir esta mañana a Patricia Georgina Carrera Maceda, directora de la USICAM Puebla de la Secretaría de Educación Pública. ¿Cómo está? Bienvenida.
7: Muchas gracias, Nayeli.
3: Muchísimas gracias por estar con nosotros. Y es que nos van a hablar acerca de estas constancias que se entregaron a 170 docentes que van a asesorar al Magisterio Poblano. Si nos pudiera comentar un poquito de esa función y si se puede acercar un poquito al micrófono para que lo podamos escuchar.
7: Claro que sí.
3: Y fueron 170 docentes en total los que recibieron esta constancia.
7: Es correcto, Nayeli. En este proceso de educación básica, que incluye educación inicial, educación preescolar, primaria y educación secundaria, los maestros que participaron en la convocatoria para ser asignados como tutores, bueno, ya están incorporados en las escuelas cubriendo todo el territorio poblano para dar el acompañamiento a docentes de nuevo ingreso y a directores.
3: Y qué importante, ¿no? Este acompañamiento, sobre todo cuando uno va empezando, eso es importante, ¿no? Esta capacitación, esta orientación, que te vayan comentando, pues, de lo que tienen que saber, lo que le tienen que enseñar a los pequeños, pero siempre, siempre es importante la capacitación.
7: Es correcto. Y aprovechando el espacio para invitar a los docentes que deseen incorporarse a este programa de tutoría, pueden hacerlo, estar pendientes en la página oficial USICAM. Y a través de esta página oficial ingresan a la plataforma Venus, donde ellos pueden acceder a lo que es los requisitos y registrarse, generar una cita de participación y posteriormente tomar un curso de habilidades de aprendizaje y bueno, si son acreedores a esa certificación, poder integrarse al programa de tutoría.
3: ¿Y esta convocatoria está abierta todo el año o solamente es por periodos?
7: Se abre cada año. En el mes de febrero estamos recibiendo a los maestros que deseen ser aspirantes.
3: Entonces hay que estar muy pendientes de las fechas para que si a lo mejor ahorita ustedes no fueron seleccionados, quizás para la próxima, ustedes lo puedan hacer con tiempo, chequen la convocatoria, lo que ustedes necesitan y ya para el próximo año les den estas asesorías.
7: Es correcto, Nayeli. Esperamos que todos los maestros que nos están escuchando, aprovechando esta audiencia, pues puedan acercarse a la página oficial USICAM y poder participar de este proceso que les ayuda en el tema de su currícula académica y que tiene un incentivo económico para ellos.
3: Además. Ah, pues ahí está la oportunidad. Y además, ¿qué temas, por ejemplo, en estas asesorías son los que abordan?
7: Ellos van a guiar a los maestros en temas de aprendizaje, en habilidades con los alumnos, en este caso en materia de la nueva escuela mexicana, en temas de lectura, de comprensión lectora, de escritura, de pensamiento matemático.
3: Pues ahí está. Ya nada más por último, si nos recuerda la página, los números de contacto que necesitan saber los maestros, ¿cuáles serían?
7: Claro que sí, con gusto. USICAM Oficial, y a través de USICAM Oficial los va a remitir a la plataforma Venus, donde podrán realizar todo el proceso, esperar la convocatoria en el mes de febrero.
3: ¿Algo más que necesiten saber los docentes?
7: Pues solo estar muy pendientes de la convocatoria y seguir ahí todos los pasos, los requisitos que les marca la misma.
3: Muchísimas gracias a Patricia Georgina Carrera Maceda. Ella es directora del USICAM Puebla de la Secretaría de Educación Pública. Muchas gracias. Buenos días.
7: A sus órdenes. Muchas gracias.
3: Gracias. Buen día. 9:45.
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2: Y continuando con la información, ayer mi compañero Marcos Bravo acudió a ver a los padres de familia y a los estudiantes de medicina, que no son estudiantes, ya son egresados de medicina, para esta ENARM 2026. ¿De qué se trata? Son las pruebas que se les hacen a los médicos precisamente para adquirir desde Sinaloa y otros estados. Llegaron familiares y esperan afuera del centro expositor, mientras los aspirantes presentaron el examen nacional para aspirantes a las residencias médicas. Eso es el ENARM. Y esto es parte de lo que le comentaron los padres de familia a mi compañero Marcos Bravo.
8: Ansiosa porque estoy esperando a mi hija, a Joana Paola, para que están presentando su examen para pediatría. Primeramente Dios, que todo le salga bien. Venimos de Sinaloa.
9: ¿Cuánto tiempo se hizo para llegar acá?
8: Pues volamos a México y de México para acá hicimos 2 horas. De Sinaloa a México, como 2 horas también, 3 más o menos. Y ya de México aquí a Puebla hicimos 2.
9: Oiga, usted como madre, ¿qué representa esto? Obviamente hay nerviosismo, su hija está presentando el examen. Coméntenos qué expectativa tiene usted acerca de eso.
8: Ay, pues muchos nervios, oiga, sobre todo.
4: También originaria de Oaxaca, Araceli Salgado va por su primera oportunidad en este examen. Se dijo lista, pero al mismo tiempo nerviosa para presentar su examen allá en el Centro Expositor. Busca ella la plaza de la residencia médica. A ver qué nos dice.
10: Pues me siento tranquila porque le eché mucho esfuerzo durante varios meses de estudio. Me siento como todo, ¿no? Con nervios y miedo a la vez, pero tranquila dentro de lo que cabe, porque pues es un examen donde no solamente miden tus conocimientos, sino también tu habilidad mental para poder contestar, porque son 280 preguntas y pues evalúa todo, ¿no? Tu capacidad para contestar en tiempo, en forma.
4: Pues ya estamos viendo a todos los aspirantes a residencias médicas, el examen nacional, cómo hacen falta ya más jóvenes, especialmente en medicina pública. Sabemos ya que no era un asunto exclusivo de este sexenio, sino también del anterior, en donde muchos profesionistas y especialmente residentes médicos, también especialistas, hacen falta en el país. Algunos se van a la iniciativa privada, otros se van a la cuestión pública, pero sí hacen falta muchos más especialistas.
3: Neurólogos. Neumólogos, ¿no?
4: También, con la pandemia lo vimos. También lo vimos, ¿no? Es importante, sí, que los especialistas, sabemos, porque muchos jóvenes son atraídos por los hospitales privados, las clínicas privadas, uh-huh, ahí se gana mucho más. Un especialista, nada más, por ejemplo,
3: nada más de consulta.
4: La consulta, 1,200 pesos en privada. 1,200 pesos la consulta. Y eso es el nivel básico, ¿no? De ahí se puede ir más. Y de ahí te vas con los estudios, etcétera, etcétera. Pero hacen falta también en el sector público, en el sector salud, hacen falta más especialistas.
3: 9:49 y agradecemos mucho que nos tome la llamada una madre de familia. Recibíamos su mensaje y sobre todo esta preocupación que usted tiene por su niña de la escuela. Nos dice que es la escuela primaria 12 de octubre y que su niña desde hace 2 años ha estado recibiendo acoso. Buenos días, señora, ¿cómo está?
11: Buenos días, muy bien.
3: Oiga, platíquenos, ¿qué es lo que le pasa a su pequeña?
11: Mire, lo que pasa es que tengo problemas de acoso escolar con mi hija. Ya llegaron a golpes. La misma víctima la persona que está victimizando a mi hija o la que está haciendo sufrir a mi hija está dentro del mismo salón. Yo hablé con la directora Ana María Cruz Mejía. Se lo dije, mi hija ya sufrió golpes, mi hija ya la iban a tirar de las escaleras. Si no llega otra niña y la jala, sí la hubiese tirado. Ya hay personas que están hablando mal de mi hija con palabras antisonantes, obviamente groserías muy fuertes. Yo se lo expuse a la directora y la directora me dijo, no se preocupe, yo voy a arreglar el caso, yo voy a arreglar la situación. Yo se lo dije, necesito que mi hija esté a salvo y necesito que cambie de salón a esta niña porque va a perjudicar a mi hija al final. Entonces, no lo hizo, al contrario, hubo golpes. Mi hija obviamente se tuvo que defender, pero ya era porque ya la habían cansado con empujones, con malas palabras y con situaciones. Yo se lo dije a la maestra, ¿qué más espera? O sea, ¿qué quiere? ¿Que mi hija aparezca en el baño tirada, ensangrentada? ¿Así solamente va usted a actuar? Y la directora solamente me dijo, no señora, no se preocupe, no va a pasar nada, no hay ninguna situación de peligro, vamos a hablar con las dos niñas y no pasa ninguna situación. Yo me ofrecí a poner cámaras dentro del salón y fuera del salón, que es en el patio, para tener a salvo a mi hija, porque no es una escuela grandísima, es una escuela pequeña. La directora se negó rotundamente y yo se lo dije, a ver maestra, si usted no es capaz de poder solucionar los problemas de acoso para con mi hija, me voy a tener que ir a otras instancias. Y la voz de la maestra solamente fue lo que me dijo, usted solamente va a ir a perder tiempo a la secretaría, eso es lo único que va a hacer, porque la verdad no le van a hacer caso, tienen mucho trabajo y no van a hacer caso. Entonces yo le dije, bueno, entonces mi hija se va a tener que aprender a defender porque usted tampoco está haciendo nada. Ella me prometió que iban a cambiar a la niña de salón, cosa que no hizo porque me dijo que era como discriminar a la niña que estaba violentando a mi hija, que por qué la iba a cambiar, que si yo quería que mejor cambiara a mi hija de salón.
3: Pues ya no, nosotros ya pasamos el reporte con la Secretaría de Educación Pública, ya le dimos su número de contacto, de hecho ya le estuvieron marcando, nada más que usted estaba en una reunión que nos había comentado que iba a estar exponiendo también sobre este caso, pero ya están enterados de esto que está sucediendo en esta primaria 12 de octubre, que está ubicada ya en la colonia Los Pinos Mayorazgo, para que después de que colguemos, ojalá pueda ya contactarse con la Secretaría de Educación Pública para que ellos le den acompañamiento y puedan solucionar esta situación que nos decía y nos llamaba mucho la atención. Dos años viviendo de esta manera, la verdad es que es muy complicado lo que está padeciendo su hija, porque pues no es lo adecuado, ¿no? Que esté con este miedo, con este temor. Y también le queríamos preguntar, ¿usted ha tenido acercamiento con los padres de la pequeña, de la otra chica que le hace agresiones a su hija?
11: Ellas son dos niñas más que están suscitando la misma situación.
3: ¿Y usted ha tenido contacto con los padres de esta niña agresora?
11: ¿Qué sería lo más conveniente? Al final mi hija está corriendo peligro, exactamente el día de ayer. Mi hija se sentó para platicar con su compañerita, con su amiguita, se sentó en la banca de otra niña y la otra niña llegó y le dijo, quítate, por favor. Y le fue a decir a la maestra, si se vuelve a sentar o se vuelve a pasar junto de mí, yo no respondo. O sea, su agresora de mi hija.
3: Ahí tenemos un problema con la comunicación, al parecer no nos está escuchando la mamá, pero de todas maneras lo importante es que ya tiene conocimiento la Secretaría de Educación Pública. Vamos a terminar la llamada para que usted se pueda poner en contacto, porque ya le estaban buscando y le den solución, y nosotros después la contactamos para ver cómo avanza este problema y que pues ya se ponga una solución, ¿no? Que ya es justo después de 2 años que la directora pues no ha cambiado a ninguna de las niñas de salón, y bueno, lo importante es que pues las dos estén bien. Señora, muchas gracias por la llamada y seguimos en contacto.
11: Muchas gracias, hasta luego.
3: Hasta luego, buenos días. Y también ya la Secretaría de Educación Pública ya atendió el caso que le presentamos aquí la semana pasada, también de una escuela que está al sur de la ciudad, donde ahí una niña nos decía que era discriminada, y esto ya tenía 3 años, que igual sucedía y que nos llamaba mucho la atención, compañeros, de que por qué tanto tiempo, ¿no?
4: Tanto.
3: O sea, tanto tiempo dejabas pasar por parte de la escuela, ¿no? Que no ponían ahí orden, y también con el tema de los papás, ¿no? La situación tan difícil que se enfrentan, pero sobre todo los niños, que son los que padecen todo esa discriminación o ese bullying, ¿no?
6: Claro, es que estos casos se repiten uno y otro y otro y en todo el país, y entonces dicen, es que el sistema me marca esta solución, o sea, no hacer nada. Pues cambien el sistema, no funciona para la realidad mexicana. A lo mejor en un país nórdico, donde todo es bonito, sí, pero acá con las problemáticas que tenemos de violencia no funciona. Entonces hay que cambiar, y sí hay que sancionar a los niños, y hay que darles la oportunidad de aprender y de mandarlos al psicólogo, pero no puedes hacer que no pasa nada, la niña sigue ahí sufriendo bullying, y luego, pues para que se le solucione, pues mejor cámbiala tú.
4: Claro.
3: Y esto escala, porque ahorita es una niña, después son dos, después son más, ¿no? Entonces,
4: y
3: no te puedes pasar de cambiar y cambiar, porque a lo mejor en la otra escuela puede ser que estén igual, ¿no?
4: Y ahí conviene, porque el protocolo sería que las autoridades, los académicos participen, se involucren, y entonces hablen con los dos, hablen con uno y con otro, y que medien en el asunto.
6: Más que hablar,
4: hable.
6: Meter especialistas.
4: Y especialistas, sí, tiene razón. A meses del fallecimiento del empresario Jorge Caguaji Gastín, se reporta la muerte de Jorge Caguaji Macari. Figuras del espectáculo como Roberto Palazuelos y Manuel Velasco han confirmado mensajes de despedida a quienes lo identifican como amigo y expresan condolencias a la familia. Vuela alto, querido Jorge, así como viviste, Dios te bendiga siempre, mi hermano querido, escribe Palazuelos en Instagram. También me da un dolor de doña Sonia y sus hermanas Sonia y Laila, con mucho cariño en este momento tan duro. Jorge Caguaji Macari fue empresario, abogado y exboxeador mexicano, miembro del Partido Verde Ecologista de México, al que renunció para formar parte del Nueva Alianza, donde ocupó el cargo de secretario general hasta la renuncia de Tomás Ruiz González, con la que asumió la presidencia de 2007 a 2011. Descanse en paz. El que también fue boxeador, Jorge Caguaji Macari.
2: Faltan ahora 4 minutos para las 10. Dice, ¿de dónde podemos reportar a la directora del CECATI 18 que le quitó el espacio donde estudian los alumnos de diseño de imagen? a las alumnas de diseño de imagen. Ayuda, por favor. Las alumnas hablaron con la directora y les dijo que si no les parece, pues que les regrese el dinero de la inscripción y que el curso se cierra. Pues algo está pasando ahí. El CECATI 18 es el de acá de la Diagonal. Siempre ha tenido muy buena fama. Ojalá puedan hablar con los directivos. 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
3: Pero de a poquito, de
4: a poquito, poquito, Rafa.
2: A poquito. Ayer, por cierto, muchas gracias, trataron muy bien, aquí felicitamos a la tía Ime, que cumplió 94 años, ¿a dónde creen que se fue a celebrar?
3: A la Casona.
2: A la Casona de los Abuelos, y la trataron como reina, y ella quedó muy agradecida y muy satisfecha y muy contenta con la atención que tiene la Casona de los Abuelos.
4: ¿Y a quién le toca?
2: A Nayeli. ¿A quién más?
4: Nayeli, ¿te puedo pedir un jugo verde? ¿Sí? Sí. Muchas gracias. Jugo verde.
6: Fíjate que ayer encontré unas señoras, un par de señoras en la tienda, estaba yo haciendo unas compras, conozco, y me presentó a la que conozco a la otra, y me dicen, oye, ¿y si está bueno en la Casona de los Abuelos? Pues buenísimo. Y ya nos dice que van a ir a visitar, porque también ellos se reúnen ahí y van a hacer un desayuno ahí en la Casona de los Abuelos.
3: Pues ahí nos saludamos.
2: Nosotros también ahí desayunamos, y hoy le tengo que invitarnos a todos. A
3: los
2: todos
3: de la mesa.
2: Estamos aquí en la mesa. Claro. A mi compañera.
6: Anímate a todos los que nos están escuchando.
3: Anímate, anímate.
2: Invita a los que vayan.
3: Bueno, yo los invito, ya nada más ustedes pagan.
2: Exactamente.
3: ¿No?
2: La invitación está abierta. Nos estamos despidiendo, Nacho.
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4: Es mitad de semana, ya se nos fue septiembre, vienen muertos, ya me tocó comprar mis adornos de esta época, ya estamos listos. ¿Usted cómo le va? Gracias por su atención.
6: Y nos estamos escuchando mañana en punto de las 5:30 horas. 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
1: Destina gobierno del estado un total de 5.2 millones de pesos para transformar por completo a los planteles del Colegio de Bachilleres. ¿Cómo le va? Buenos días, aquí le tenemos la información en Radar, es el Radar de las 10 y es el secretario de Educación Manuel Viveros Narciso quien da a conocer que las comunidades educativas participan directamente en la administración y aplicación de los recursos públicos para su transformación.
2: Por un lado, se realiza la entrega de recursos provenientes de tiendas escolares, una inversión de 973.205 pesos con 48 centavos en beneficio de 18 planteles del COBAEP. Y por otro lado, mediante el programa de obra comunitaria por Amor a Puebla, se entregan apoyos por 4.266.525 pesos con 95 centavos destinados a 19 proyectos en 13 municipios de nuestro estado.
1: En tanto, la secretaria del Bienestar, Laura Artemisa García Chávez, detalló que los 19 proyectos para el sistema del Colegio de Bachilleres distribuidos en 13 municipios y microrregiones contemplan en total 11 acciones de mejoramiento y dignificación de planteles, así como 8 de adquisición de materiales y equipamiento.
3: A través del programa Obra Comunitaria, hoy estamos apoyando 19 proyectos en planteles del COBAEP distribuido en 13 municipios y 13 microrregiones de nuestro estado, con una inversión de más de 4.266.000 pesos. De estos 19 proyectos, 11 están destinados al mejoramiento y dignificación de los planteles y 8 a la adquisición de materiales y equipamiento. Son acciones concretas que responden a la necesidad de cada comunidad educativa.
1: En más información, le recuerdo que la Comisión Revisora del Sindicato de Trabajadores de la Industria Automotriz Volkswagen, este sindicato independiente, confirmó que continúa la negociación con Volkswagen de México. Están platicando todavía para mejorar la propuesta salarial y de prestaciones. Este miércoles 30 de septiembre, hoy, en unos minutos más, 10:30, se realizará una audiencia ante el Tribunal Laboral Federal de Asuntos Colectivos allá en la Ciudad de México. Esto para conocer los avances de las negociaciones. El periodo de pregunta huelga vence el próximo viernes 2 de octubre a las 11 horas. El sindicato señaló que de alcanzarse un acuerdo se preparará el nuevo convenio para someterlo a consulta con los trabajadores. Esta es la situación al momento en la planta Volkswagen, en la operación digital Duval Rubio, en la operación de las redes sociales Alex Denicia. Quédese en la HR, le tenemos luz para tu salud y quédese informado también plenamente y constantemente en Red Ciudadana, redciudadana.mx. Rafael Tellez Morales le informa en Radar.
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0: momentos en la vida en los que una familia necesita mucho más que atención médica. Necesita una mano que la sostenga, alguien que la acompañe y una voz que le recuerde que no está sola. Y sí, hoy en Luz para tu Salud queremos recordar una labor que nace del corazón, las de las asociaciones sin fines de lucro que acompañan a niños y niñas y familiares en diferentes situaciones. Organizaciones que solidarizan compromiso, esperanza y hacen la diferencia en momentos muy difíciles. Y sí, hoy conoceremos sus historias, su trabajo y sobre todo cómo podemos sumarnos para llevar un poco de luz a quienes más lo necesitan. Así que esto es Luz para tu Salud. Comenzamos.
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3: Bendito Dios por encontrarnos.
4: Muy buenos días, querido Radio Escuchas de Luz para tu Salud. Un placer saludarlos esta mañana. Pues una mañana ya se nos acabó el mes de septiembre, doctora Zilli. Estamos finalizando el mes de septiembre.
0: Pues realmente hoy estamos culminando.
4: Pues hoy estamos
0: literalmente
4: culminando
0: el mes,
4: sí,
0: ¿eh?
4: Estamos culminando el mes. Ya se empieza a sentir ese clima así como ya más otoñal,
0: frío,
4: ¿verdad?
0: Sí,
4: ya
0: claro, frito. Claro. Y de hecho es una muy buena época. Ya vienen festividades que son muy, muy, muy,
4: muy
0: padres.
4: Muy bonitas, sí.
0: Entre ellos, pues, Día de Muertos, que Halloween, muchos que no es propio de México, pero bueno, lo celebran mucha gente, pero en general nuestro fin es los Días de Muertos.
4: Sí, nuestras tradiciones mexicanas que siempre hay que rescatarlas,
0: así,
4: ¿no?
0: Es.
4: Pues como bien lo dijo la doctora Zilli en la intro de este programa, pues hoy quisimos ponerle justamente al tema de este programa asociaciones sin fines de lucro transformando vidas. Y van a ver ustedes por qué a lo largo de este programa. El día de hoy están con nosotros Carla Lavalle y María de los Ángeles Robles, porque ellas representan al voluntariado del Niño Poblano. Y la verdad es que hacen una labor extraordinaria, estuvieron presentes también aquí en el noveno aniversario de Luz para tu Salud. Y la verdad nos dio mucho gusto saludarlas porque siempre con ese entusiasmo que las caracteriza y pues eso nos da realmente mucho gusto. Bienvenidas a Luz para tu Salud.
5: Muchas gracias, doctoras, encantadas de estar aquí. Y la verdad es que agradecemos muchísimo este espacio que nos están brindando para dar a conocer, para compartir mucho más de la labor que hacemos con mucho amor en el voluntariado.
0: Sí.
5: Y bueno, pues traemos como muchas cosas en nuestra cabeza que les queremos
4: vamos
5: compartir.
4: Ir, vamos
5: así
4: a
5: que
4: ir detallándola.
5: Ustedes váyanos diciendo.
4: Poco a poco, vamos a ir desglosándola poco a poco, porque fíjate, doctora Zilli, siempre es bien importante que la gente se entere de que todo lo que hacen atrás.
5: Así
4: porque
5: es.
4: Vemos, por ejemplo, en este caso, en el Hospital del Niño Poblano, que están ustedes ahí muy pegaditas, ¿no?, del Hospital
5: Así
4: del
5: es.
4: Niño Poblano, y que hay muchos papás que vienen de fuera, ¿no?, que vienen de fuera, que no saben dónde quedarse, que a lo mejor a sus niños tienen que estar un mes en el hospital, situaciones de ese tipo, pero ¿qué creen? Para eso está esta asociación.
5: Así es.
4: Platícanos qué hace el voluntariado del Niño Poblano.
5: Mira, a mí me gustaría poner un poco en contexto
4: vale.
5: de cómo surgió, porque creo que eso es transmitir el valor de todo el voluntariado.
4: Claro que sí.
5: Si solo lo tomamos a partir de hoy, se nos pierde la historia y es muy
0: claro.
5: importante.
4: No, sí, la historia es muy importante.
5: El voluntariado surge como una asociación hermana del hospital hace 34 años.
4: Ok.
5: Cuando se funda el hospital, que era de asistencia pública.
4: Uh-huh.
5: Entonces, esta asociación se vuelve sumamente importante para conseguir recursos para el hospital.
4: Okay.
5: Una vez que el hospital tiene toda esta transformación, reforma, remodelación por diferentes gobiernos y se vuelve un hospital tal cual a cargo del gobierno del estado, pues entonces ya no somos la fundación que le consigue como tantos recursos, ¿no? Sino
4: uh-huh.
5: somos el apoyo a las familias.
4: Okay.
5: Y somos encargadas, el voluntariado del Hospital para el Niño Poblano, estamos encargadas de tener el albergue, de recibir a los papás y a los niños cuando llegan antes de iniciar su tratamiento o entre tratamientos, porque a veces llegan una noche antes, entre
4: sí.
5: el niñito, pero los familiares se quedan con nosotros.
4: Sí, claro.
5: Y el niño cuando sale, y a veces ya no regresan a casa porque la próxima semana vuelven
4: tienen
5: a entrar.
4: Tienen otro tratamiento.
5: Entonces, okay. los tenemos ahí. Adicional a esta labor de administrar nuestro albergue y brindarles un refugio a los papás, donde además con nosotras se paga una cuota de simbólica
0: de recuperación
5: de 50 pesos al día.
4: Sí, realmente es muy
5: que
4: bien.
5: Incluye desayuno, comida, cena, cama y el uso de regadera.
0: Oh, no está.
4: Wow.
5: Entonces,
4: no, pues sí,
5: para
4: es
5: muchas
4: muy simbólica.
5: Personas diremos que simbólica, pero la realidad es que la realidad que vemos todos los días es que la enfermedad devasta a las familias.
4: Totalmente.
5: Adicional a que en el Niño Poblano pues llegan personas con una situación económica ya vulnerable, ¿no? Uh-huh. Entonces, desde luego que pues enfrentan a el pago de un día en el albergue, más la medicina, más todo lo que les van pidiendo, pues ya suma y ya resulta en algo que se vuelve gravoso.
4: Mucho, muy gravoso.
5: Por esta relación que les conté de este contexto histórico, de cómo surgimos, de hecho, el aniversario de nuestra asociación es el mismo día que el aniversario del hospital, porque les digo
4: súper
5: que...
4: bien. Sí, fue pues, a la par.
5: Sí,
4: fue a la
5: par. Fuimos
4: qué maravilloso.
5: Hermanas.
4: Fíjate.
5: Somos instituciones hermanas, aunque no pertenecemos al gobierno, ¿no? Completamente somos una organización privada. Uh-huh. Y, bueno... tenemos el acceso a visitar el hospital. Entonces, eso es maravilloso, eso es un privilegio entre voluntarias, lo decimos. Eso de verdad es un gran privilegio, porque como voluntarias tenemos una guardia de lunes a viernes que hace un recorrido en hospital con los niños cama por cama. Entonces, nos vamos enterando de primera mano las necesidades de las familias, de los niños.
4: Nadie les cuenta nada para pronto. Ustedes saben de primera mano lo que está sucediendo.
5: De primera mano nos enteramos de todo. Y adicionalmente, pues, hay momentos de todo, ¿no? Buscamos brindar apoyo en alguna cuestión económica durante el tratamiento, no dando dinero, sino en especie, que eso es como muy importante resaltar. Los apoyamos repartiendo pañales dentro del hospital. Claro. Hay personas que llegan a una consulta pensando que van a estar 3 días. Quedarse con nosotros 3 días.
4: Sí,
5: y cuando te dan un diagnóstico de un tratamiento muy largo... la realidad es que a veces se convierten en meses. Entonces,
4: devastado.
5: Como voluntarias, pues, y lo que hacemos en el albergue con todos los donativos que recibimos es desde darles ropa, calzado, si el albergue, y eso va sin costo, ¿no? O sea, si el albergue pagan su cuota, pero les conseguimos ropa, los zapatos, la carriola, o sea, lo que van necesitando. Y bueno, de ahí es muy importante todo el apoyo que la sociedad civil nos brinda, porque gracias a todos esos apoyos, es que podemos mantener funcionando el albergue y nuestra asociación con todo esto.
6: Y bueno, vamos a ir a nuestro primer corte comercial, pero regresando nos gustaría que nos platicaran cómo la sociedad también puede incluirse en esta labor social. Y fíjate que esto que mencionas es súper importante porque mucha gente, hay veces en que ni siquiera sabe que hay un albergue.
4: Es lo que te iba a decir. Ahorita, al regreso, vamos a platicar también con María de los Ángeles. Mari, ¿te dicen? ¿No? ¿Cómo te dicen?
6: Ángeles.
4: Para que nos comente exactamente eso, cómo podemos ayudar, porque de esto se trata este programa, de cómo podemos ayudar a estas asociaciones que de verdad, mi respeto y un aplauso muy grande, porque no cualquiera se atreve a hacer lo que hacen ustedes. Regresamos.
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4: Bendito Dios por encontrarnos en el camino y de quitarme.
5: Y bueno, estamos en este segundo bloque compartiendo con la asociación. ¿Cómo se llama oficialmente esta asociación, esta fundación? Cuéntame, Carla.
6: Nuestro nombre oficial es Promotores Voluntarios para el Hospital del Niño Poblano.
5: Ok.
6: No, como coloquialmente nos conoce todo el mundo, es el voluntariado del Hospital para el Niño Poblano.
5: Ándale. Digo que sí, porque yo también ahorita te iba a decir eso, pero digo, ¿cuál es el nombre oficial?
7: Ah, sí, está bien. Entonces,
5: y esto, ¿sabes qué me lleva también, Dora? Hablar sobre esto, ¿no? De que es algo oficial.
7: Exacto.
5: Y que justamente Ángeles nos estaba platicando de que pues todo esto tiene un buen camino, viene una buena dirección, y sobre todo porque hay muchas que, personas que quieren donar y a veces dicen, oye, ¿y si dono, si llegará?
7: Sí, bueno, será.
5: Porque
7: a ver,
5: ahorita se han visto muchas cosas.
8: Somos una asociación civil y nosotros a través de las donaciones en efectivo o a través de nuestra cuenta bancaria podemos darles un recibo deducible de impuestos.
7: Está maravilloso,
5: claro,
7: eso.
5: Está genial.
8: También, bueno, como hemos dicho, todos tenemos en el closet ropita, zapatos,
7: sí,
8: que
7: sí,
8: no le damos un uso. Toda la ropa, zapatos, aparatos domésticos.
7: Todo le sirve.
8: Libro de cuentos infantiles, todo nos sirve a nosotros para
7: perfecto,
8: nuestro bazar.
7: Perfecto.
5: Así es.
7: ¿Podemos dar de una vez los números de cuenta donde pueden ellos depositar, todos los que nos están escuchando?
8: Claro, nuestra cuenta es en BBVA 044-9194-185, a nombre de Promotores Voluntarios del Hospital para el Niño Poblano AC. También nos pueden seguir en nuestras redes sociales, que es voluntariado-HNP.
7: Voluntariado-HNP. Ok, fíjense bien, de verdad, vamos a decir también, antes de continuar, ¿dónde está ubicado el voluntariado?
8: El voluntariado está ubicado en Calle de la Niñez, Colonia, ajá, La Cruz.
6: Y es esquina con la calle del Pozo.
5: Ah, ok. Uh-huh. Muy bien.
7: O sea, está
6: sin
7: muy
6: número,
7: fácil. Está,
6: bueno,
7: dijéramos que está paralelo
5: al
7: lado del Niño Poblano.
6: En la calle lateral del Niño Poblano.
7: La calle lateral para que no se pierda.
6: Así
7: todos conocemos dónde está el Hospital del Niño Poblano.
5: Por ejemplo, pueden preguntar ahí en la zona.
6: Claro.
5: Yo creo que todo el mundo
7: sí,
5: ubica,
7: oye, ¿dónde está,
5: ¿no?,
7: el voluntariado?
6: Todo el mundo nos ubica como la casita de las rejitas verdes. Porque,
5: okay,
6: bueno, nuestro color oficial es el verde.
7: Yo quiero decirles, son 34 años que tiene esta asociación y la verdad me llena de mucho orgullo que hoy estén con nosotros por la labor que hace. Yo te preguntaría a ti, Angie, ¿cómo es que te nace ser un voluntariado, formar parte de este voluntariado? ¿Por qué?
8: Pues mira, en el transcurso de mi vida siempre quise hacer una labor social, pero
7: okay,
8: por temas de trabajo, pues no me daba tiempo, ¿no?
7: Uh-huh.
8: Tuve el tiempo y bueno, junto con otra amiguita, pues dijimos, vamos al hospital, vamos a ver qué podemos hacer. Y pues nos encontramos con el albergue, nos dieron la bienvenida, nos hicieron algunas entrevistas y ya empezamos, nos arrancamos y la verdad ya yo llevo ya 3 años, estoy feliz, es una labor que te llena como ser humano impresionante.
7: Que no es sencilla.
8: No es sencilla porque sí ves casos muy difíciles.
7: Sí.
8: Y los mismos niños te dan el valor para seguir adelante.
7: Quiero que oigan esto. Los mismos niños te dan el valor para seguir adelante.
8: Sí.
7: Me comentaba Angie tras bambalinas, el día que yo fui y después no regresé en un mes.
8: Sí, no regresé.
7: ¿Por qué? Porque es muy fuerte a veces el impacto de ver a los niños y a las familias así.
8: Así es.
7: Sin embargo, cuando te das cuenta de la necesidad tan grande que puede representar tu ayuda, dices, voy.
8: Sí.
7: Y creo que eso fue lo que te pasó.
8: Regresé recargada. La verdad, me encanta apoyar. Buscar donativos, también comentaba, o sea, el coche es así como ropa, zapatos, todo lo que pueda, las amigas.
7: No, todas las voluntarias.
8: Todos, vamos, ¿no?
5: Y justamente te quería preguntar, de hecho, queremos hacer un enlace con ustedes, porque tanto Dora y yo creo que varios de aquí, gente, personitas que estamos en Cinco Radio, vamos a llevar algunas cosas para el voluntariado.
7: Uh-huh.
5: Pero ¿cómo llegamos? O sea, ¿por quién pregunto? ¿Cómo llego? Digo, aquí ya traigo esto. ¿Cómo es el protocolo?
6: Mira, tenemos a nuestro personal de vigilancia en recepción, que siempre está 24 horas, que eso pues también es para los papás una seguridad, ¿no? Claro. Pero adicionalmente, cualquier donativo que nos quieran llevar, en horario de oficina es mucho más fácil, pero bueno, digamos que de las 8 de la mañana a las 6 de la tarde, de lunes a domingo incluso, ¿no?
5: Ah, ok, domingo.
6: Entonces, siempre es como el primer contacto cuando dicen, ¿qué podemos llevar? A ver, lo más básico es, haz tu limpieza de closet y nos puedes llevar todo lo que esté en buen estado, aunque sea de segunda mano, y no solo de closet. Ya mencionábamos todo lo del hogar, ¿no?
7: Todo lo del hogar.
6: Adicionalmente, pues obviamente hay cosas que para el mantenimiento del albergue se van necesitando, como artículos de limpieza, de higiene personal, que también convidamos a los papás, todo eso. Y por otra parte, otra cosa que también siempre nos hace falta, porque continuamente estamos proviendo a los pacientes dentro del hospital, son pañales.
7: Pañales.
6: De todas las etapas, incluso de los más grandes, o sea, porque ahí hay niños desde 0 años hasta 17 años con 11 meses antes de cumplir la mayoría de edad.
7: Correcto. Adultitos. Y algo que me estaban comentando, es que exclusivamente ellas, las del voluntariado, pueden entrar al hospital y estar haciendo un recorrido de todas las, de ver a los niños cómo están, qué requieren. Por eso es que todo lo que ustedes donen va a ir directamente a estos niños que de verdad necesitan pañales, necesitan a lo mejor una pijamita, necesitan unos calcetines, necesitan unos zapatos, unos guarachitos, algo que a lo mejor nosotros ya tenemos más de un año ahí guardados en el closet.
5: Sí, también si van a donar, que estén en buenas condiciones.
7: Obviamente,
5: obviamente hay cosas que dices, ya no las ocupo, pero no las donen porque ya están inservibles o viejas, ¿no? Claro. O sea, también hay que ser, hay que tener corazón. Dices, ¿sabes qué? Esto ya no me lo pongo hace 6 meses.
7: Sí, no es, ahí estoy ya roto y feo, lo voy a donar. Sí. No, también es, hasta en eso tenemos que tener respeto.
5: Claro.
7: Respeto por la gente. Entonces, todo limpio, doblado, si es ropa, ¿verdad?, acomodada, y poderle entregar ahí al voluntariado.
6: Y adicionalmente contamos con un bazar permanente.
7: Ah, perfecto.
6: Que también eso, o sea, una parte se dona, se coloca, te digo, entre los papás, entre los niños, pero también eso nos ayuda a solventar gastos.
7: Correcto.
6: Entonces, finalmente, todo se traduce en ayuda.
7: Todo, que, bueno, absolutamente
6: todo llega
7: todo
6: así de primera mano, ¿no? Nosotras como voluntarias, de hecho, o sea, no somos asalariadas, no somos empleadas del voluntariado.
7: Sí, ese es otro tema,
5: pero
7: que ellas no perciben. Ellas no perciben nada más que el dar.
6: Sí.
7: Lo único que hacen ellas es dar. Y ahí yo te diría, Angie, fíjate qué labor tan increíble hacen ustedes. Actualmente, ¿cuántas personas conforman el voluntariado?
8: Somos alrededor de 50 voluntarias.
5: Wow.
7: Más o menos 50
8: voluntarias. Activas e inactivas, ¿no?
7: Pero imagínense, todas. La verdad es bien poquito para el universo que hay en el Hospital del Niño Poblano.
6: Y que entramos al hospital, yo creo que no somos más de 12, 15.
7: Sí. Fíjate, 12 poquitas. O 15 que entran al hospital.
5: Son pocas.
7: ¿Qué tipo de niños vemos allá adentro? Porque yo siempre he entendido, y creo que no estoy mal, es como si entraras a un mundo distinto.
6: Sí, es una gran pregunta.
7: Es como si entraras a un mundo distinto. ¿Qué ves ahí adentro?
8: Mira, hay niños que tienen temas de cáncer, temas de problemas de riñón, y también hay una parte donde está para niños quemados.
7: Sí.
8: Y bueno, de diferentes enfermedades también se trata. Urgencias. Entonces, sí es un cuadro muy...
7: Y yo creo que lo que más nos parte el alma es ver a los niños tan pequeñitos con leucemia,
6: claro,
7: con enfermedades de ese tipo, y ver su alegría aparte de ellos, ¿no?
6: Claro,
7: pues sí, estoy enfermo, pero soy un niño, ¿no?
5: Pero si no, también los niños quemados. Alguna vez, bueno, tuvimos la oportunidad de entrar a donar juguetes el 5 de enero y nos tocó ir justamente al área de quemados.
7: Sí.
5: Yo era menor de edad hace tiempo y pues la gente que entró salió llorando, ¿no?
7: Sí.
5: Y
7: no cualquiera.
6: De hecho, es lo más restringido. O sea, en esa parte ya es como que no tenemos injerencia nosotras. Pero sí, algo bien importante destacar es que en el Niño Poblano realmente llega a lo más delicado, ¿no? Es la alta especialidad.
7: Es la alta especialidad.
6: Entonces, cuando ya vienen de su municipio, del pueblito,
7: ya pasaron varios filtros.
6: Ya
7: ¿no?
6: fueron a la clínica rural, ya los mandaron a otra. Y también en eso a veces se pierde mucho tiempo, ¿no? Ya cuando llegan al Niño Poblano es porque aquí está la alta especialidad, los mejores doctores, las mejores instalaciones, y es donde se van a recibir los tratamientos más pues para cosas más complicadas, ¿no?
7: Claro, claro que sí. Quiero ver si, Angie, repetimos el número de cuenta, por favor, para que lo por favor, tome nota. De verdad, yo creo que desde el peso que quieran depositar, claro, hasta lo que ustedes quieran, les va a servir.
6: Y algo bien importante a resaltar es que somos donatario autorizada.
7: Exacto.
6: Entonces sí,
7: exacto,
6: podemos emitir un recibo deducible de impuestos.
5: Sí. Y justamente es lo que hacemos mucho hincapié, sobre todo por eso nos gusta invitar a asociaciones o fundaciones que tengan una buena consolidación, porque también, claro, invitamos a la gente que sea altruista, pero pues también muchos de ellos dicen, quiero que sea seguro, ¿no?
7: Claro, sí, quiero, claro, que sea seguro.
5: Es normal.
7: Así es. Vamos, bueno, a repetir el número de cuenta.
8: Cuenta BBVA 044-91-94-185 a nombre de Promotores Voluntarios del Hospital para el Niño Poblano AC.
7: Perfecto. Pues,
8: ¿puedo hacer?
7: Perdón. Claro que sí, adelante.
8: También me gustaría exhortar a todas las, exacto, personas pues a que se unan a nuestro, sí, voluntariado. Sí. Es una labor muy bonita, muy satisfactoria. Y bueno, pues pueden acudir al voluntariado, al albergue, para poderles hacer una entrevista y pues ojalá se puedan unir.
7: Y pueden donar una, dos, tres horas de su,
8: claro,
7: tiempo, lo que ellas puedan, ¿verdad?
8: Claro, sí, tú estableces tu horario, el
7: perfecto,
8: día y adelante, ¿no? Necesitamos pues muchas manos.
7: Sí, se, claro, necesitan eso, muchas manos. Créanme que sí, yo la verdad, y como se los dije fuera del aire, se los digo ahorita, las felicito enormemente,
6: sí,
7: por su,
6: gracias,
7: labor.
6: Gracias.
7: Porque sea lo que se enfrentan y el hecho de ver, porque ustedes sienten lo que, cuando ustedes entran al hospital, ven a la mamá de ese niño.
6: Así.

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13: Bendito Dios por encontrarnos.
14: Regresamos aquí al programa. Estamos platicando sobre estas asociaciones sin fines de lucro que de verdad transforman vidas. Ya nos estábamos despidiendo aquí del voluntariado del Niño Poblano, pero bueno,
15: faltaban,
14: vamos a continuar.
15: Unas cositas que,
14: sí,
15: que
14: todavía mencionar. Hay algunas cosas que creímos importante considerar. Yo te preguntaría, Carla, ¿qué puede hacer la sociedad para apoyar a los niños con cáncer específicamente, más allá de una donación económica?
15: Mira, creo que hay muchos rubros donde se puede apoyar. Ya exhortábamos a toda tu audiencia que si alguien siente este pues impulso o esta curiosidad de cómo puedo dar de mi persona,
16: claro.
15: Uno es acércate, porque siempre nos hacen falta manos y voluntarias, ¿no? Dos, a través de las empresas, también ya mencionábamos.
14: También.
15: Pero tres, la parte de lo que tienes en casa, de segunda mano, nos lo puedes llevar. Pero también hay cosas que en el uso diario nos hacen mucha falta y te quisiera mencionar,
14: claro,
15: como
14: que sí.
15: Cosas que en tu súper puedes agregar y llevarlos,
16: claro.
15: ¿No? Artículos de limpieza como jabón en polvo, vinagre, cloro, agua oxigenada por litro, porque nos ayuda a desinfectar como cosas
14: perfecto,
15: internas, ¿no?
14: Perfecto.
15: Fibras para trastes, paños de limpieza, de ya sea de algodón, de microfibra, todo eso, escobas, mechudos, recogedores, jaladores, todo eso que forma parte del equipo de limpieza. Y en cuestión de alimentos, lentejas, frijoles, arroz, maicenas de sabor, tipo para sobres de atole de sabor.
14: Para hacer atoles,
15: así,
14: ajá.
15: Es, gelatinas, puré de tomate en cajita, que
14: okay.
15: Ya está listo para consumirse,
14: uh-huh.
15: Café, chocolate en polvo, sal y condimentos diversos, ¿no? Porque okay. Todo eso evidentemente pues es en el uso diario, ¿no? Y mientras no sean perecederos, más.
14: Claro, sí. Yo creo que una de sus labores es que todo se conserve en óptimas condiciones.
15: Claro, así es.
14: ¿No? Porque seguramente ustedes ahí mismo cocinan o
15: sí,
14: algo.
15: Sí, claro, tenemos una cocina donde, bueno, se preparan desayuno, comida, cena.
14: Ajá.
15: Y pues más o menos para que te des una idea, nosotros tenemos una capacidad para albergar aproximadamente 60 personas.
14: Ok.
15: Entonces, okay. Diario se sirven desayunos. O sea,
14: para
15: por
14: 60
15: acabas
14: personas.
15: Para los 60, exacto.
14: Terminas el desayuno, sí. Y empiezas con la,
15: sí.
14: Comida.
15: Así es.
16: Y
15: entonces,
16: la sé.
14: Y luego terminas la comida.
15: Esa
14: y
15: cocina
14: con
15: no
14: la
15: para, ¿no?
16: Sí,
15: es
16: no.
15: Continua.
14: Qué barbaridad.
15: Tenemos la facilidad también dentro de nuestro albergue en contar con dos espacios de aislados, por ejemplo.
14: Okay.
15: Entonces, cuando hay pacientes en cierta condición especial, pues, no sé, algo infeccioso, alguna curación, un bebé chiquito que está muy molesto,
14: sí,
15: les podemos dar un
14: delicado,
15: espacio
14: se puede decir.
15: Así,
14: ajá.
15: Es. Entonces,
14: okay.
15: Pues todo está como bien provisto para ayudar a los papás a que estén en una mejor condición.
16: Y realmente toda la lista que menciona

0: pues, o sea, no estás pidiendo una marca en especial. No, entonces hay marcas no, no, que te dicen... Que
1: cualquiera lo podemos tener, claro, en la alacena, ¿no?
0: Digo, sí, hay veces que te cuesta, no sé, una bolsita de lentejas, 15 pesos, 20 sí, pesos. Dices, oye, mejor en vez de una paleta de dulce, comprar algo que puedas donar a alguien.
2: Así,
0: ¿no?
2: Es. O y sea, miren, también dos veces al año nosotros nos convertimos... en Santa Claus.
1: Sí, yo sé.
2: Es maravilloso esto, sí, es un, no, día hermoso.
3: Yo creo que es su mejor pago.
2: Sí, ¿sí o no? Tanto el Día de Reyes, sí, como el Día del Niño, sí, tenemos la oportunidad de llevar y regalar juguetes dentro del hospital. Eso, okay, es algo que hacemos porque, les digo, las voluntarias tenemos el acceso.
1: Sí.
2: No puede ir la gente normal a meterse, uh-huh, al hospital, ¿no? O sea, uh-huh, eso no existe.
0: Fíjate que tenemos una pregunta que ahorita te voy a hacer, pero es un poquito controversial lo que me llegó, no es nada malo, pero creo que es bueno comentarlo.
2: Claro.
0: Porque me dicen, oye, es que hemos visto que pasamos por afuera del Niño Poblano y hay gente afuera.
2: Claro, mira.
0: Y dice, ¿qué pasa ahí?
2: ¿No? Nosotras muchas veces vamos, caminamos por fuera e invitamos a los papás a que se queden. No solo a los que visitamos adentro, que les platicamos, ¿ya conoce sí, el albergue?
1: Cierto, sí.
2: Vamos por fuera. Claro. Hay familias enteras que llegan y están esperando, por ejemplo, un análisis de compatibilidad, okay, tanto de sangre como de un órgano, uh-huh, como de algo. Uh-huh. Pero hay familias que quieren estar ahí, o sea, llevan su cochecito y se quedan ahí y no se sienten seguros de dejar su coche ahí afuera, ¿no?
0: Ah, okay.
2: Ahora, el protocolo con nosotras es que se pueden quedar dos familiares. Entonces, normalmente el niño está hospitalizado y a veces es papá y mamá que se están turnando para velarlo, porque claro, los chiquitos siempre tienen un cuidador en el hospital 24 horas.
1: Sí, pero sí, entonces, siempre debe haber un familiar, ¿no?
2: La función del albergue es que mientras uno descansa, el otro hace guardia,
1: sí,
2: ¿no?
1: Sí, claro.
2: Se
1: claro,
2: van
1: claro,
2: turnando.
1: Se van turnando.
2: Pero hay familias, hay casos de familias enteras que están ahí y está la abuelita, el hermanito, todo. También les decimos, papis, no traigan, por favor, niños sanos.
1: Sí, no.
2: Claro. Porque... mal que bien, nuestros chiquitines en lo que entran y salen a tratamientos,
1: sí,
2: pues
1: sí, tienes razón,
2: tienen alguna condición. Uh-huh. Entonces, por esas cuestiones, a veces no es posible recibir a toda la familia.
0: Claro, y es muy...
2: Sí,
1: sí, no.
2: Hay personas que están en su coche y dicen, yo lo quiero cuidar para que no le pase nada a mi coche, ¿ok? Porque no tienen dónde dejarlo.
1: Claro, y aparte, digo, ustedes tienen cabida para 60 personas.
2: Sí, también eso es importante.
1: Que es un 5% chiquitito de
2: y
1: lo que
2: sí
1: pueden
2: se nos
1: ayudar.
2: Llena. Sí, sí, se nos
1: sí,
2: llena.
1: Se les, o sea, llena.
2: Sí, si no creas que ocasionalmente. Por ejemplo,
1: no, ya sé que, no,
2: muchos tratamientos arrancan de lunes a viernes, ¿no? Uh-huh. Temas de oncología. Entonces, mucha gente llega el domingo y está llegando hasta de madrugada.
1: Fíjate nada.
2: Entonces
1: más.
2: Llegan, se nos superllena el albergue y pues ya hay un punto donde ya no hay más.
0: Claro,
2: ¿no? Entonces,
0: claro.
2: Entonces, también eso sucede.
0: Sí.
2: Quisiéramos tener espacio para
1: ahora,
2: todos, pero...
1: hay gente, por ejemplo, que llega y que les dice desde un principio, voy a estar tanto tiempo, o no saben cuánto tiempo van a estar, y para ustedes reservarle ese espacio a esa persona.
2: Sí, hay personas que llegan y dicen, vengo a consulta, mi consulta mensual, uh-huh, voy a estar dos noches, ajá, y ya lo sabemos.
1: Ah, ya. Uh-huh.
2: Hay personas, como te mencionaba en el bloque anterior, que creen que vienen a una consulta.
1: Sí, que no saben, sí, que se van a quedar.
2: Y aquí se enfrentan,
1: meses.
2: Sobre todo temas de oncología es muy común, ¿no?
1: Sí.
2: Bueno, hay otros padecimientos, pero es como el más común en el que llegan pensando que vienen a una consulta, una revisión, y ajá, después de todos los estudios, resonancia, pues no, el niño entra a quimioterapia, o sea, entonces... se empiezan, sí, a alargar los internamientos y la familia ya como, sí, que para qué se va.
0: O luego llegan niños con urgencias. ¿También? Que resulta que terminan,
2: sí,
0: en los,
2: sí,
0: en la UCINE,
2: sí,
0: o otros.
2: Así es.
0: Y son meses a veces.
2: Así es. Temas de,
0: ¿no?,
2: cardiología,
0: exacto,
2: temas de nefrología, que no son padecimientos de un instante, son cuestiones de largo plazo, ¿no?
1: Sí. Exactamente. Angie, ¿cómo es tu día a día como voluntaria de aquí del Hospital de Niño Poblano? ¿Cómo
4: pues
1: es tu día a día?
4: El día que me toca ir a mi recorrido, bueno, pues llegamos, preparamos pañales, preparamos toallas húmedas, llevamos cuentos, colores, algunos juguetitos para niños y iniciamos nuestro recorrido en todo el hospital, en todas las áreas.
1: Ok.
4: Y platicamos con los papás. ¿Qué necesidades tienen? Si ellos necesitan...
1: Fíjate qué importante es su labor.
4: Sí.
1: Necesitan que lo digas.
4: Algún medicamento, bueno, uh-huh, pues ya los los centralizamos a través de servicio social.
1: Ok.
4: Y ya el albergue, pues dependiendo de su niveles socioeconómicos, pues se les hace su
1: ayuda. Y es que hay papás, y yo he visto por las veces que he entrado al hospital de niño problema, así como gente muy tímida, ¿no?
2: Sí,
1: muy,
2: sí.
1: Que saben que tienen el problema, pero no lo saben decir.
0: Aparte, yo creo que mucha gente viene de comunidades, que tal vez les asusta la ciudad.
1: Sumamente tímida.
0: Si uno, cuando va a Ciudad de México, dices, ah, caray, no, voy a pues ahora imagínate venir de un lugar donde a lo mejor no ves tanto escándalo, tanto ruido, y de repente llegas a una ciudad como Puebla.
1: Sí, pues a una metrópoli en donde dices, ¿y ahora qué
0: es hago, esto? ¿No? ¿Con quién voy?
1: Y tú ahí te das cuenta, ¿no?
4: Claro, es gente que viene pues de localidades muy lejanas.
1: Muy lejanas de Puebla.
4: De Puebla, claro. Y también vienen de algunos estados.
1: Y de
4: estados,
1: otros lados, ¿verdad?
4: Sí, y mira, Morelos o de Tlaxcala, Hidalgo, ¿no? Que vienen aquí con
2: por eso
4: nosotros.
2: Es tan importante este hospital, porque regionalmente tiene un impacto
1: tremendo. Sí, ¿verdad? Sí, es a nivel regional.
2: Y parte de nuestra labor, adicional a todo lo que ya te mencioné, también tenemos convenios con empresas de transportes, con algunas, para que les ofrezcan algún descuento. Uh-huh. Y a veces cuando ya los papás ya ni tienen para regresarse, bueno, también estamos apoyando ahí en el pagar el transporte de regreso.
1: Ya sé,
2: entonces,
1: sí, claro.
2: Nuestra labor va
1: más allá
2: hasta
1: de
2: lo último, ¿verdad? De verdad, hasta el acompañamiento hasta el final.
0: Sí, y es que sin duda yo creo que todas las personas que hemos tenido algún familiar con alguna situación, pues sea la que sea, sí consume económicamente, sí consume emocionalmente. Y a veces mucha gente no lo dimensiona hasta que ya lo vive, ¿no?
1: Sí,
0: entonces
1: totalmente.
0: Digo, hay que ser empáticos. También por eso nos gusta que ustedes platiquen sobre esas cosas que tal vez nosotros no dimensionamos porque no las hemos vivido, no las hemos experimentado. Pero si escuchamos de tercera mano, o en tercera persona, ¿cómo pasa? Pues dices, oye, no sabía que pasaba esto,
1: claro,
0: no
1: exacto,
0: sabía que sucedía esta situación.
2: Así
1: no,
2: es.
1: Pues. Yo, la verdad, las invito a que tomen el micrófono e inviten a toda la gente a que se una, a que se una con ustedes para apoyarlos y también a que se unan a ser parte del voluntariado.
2: Claro,
1: Carla.
2: Que sí. Pues mira, yo quisiera compartir que para mí, rápidamente, yo conocí el voluntariado hace 20 años. Llevo 5 años siendo parte formal del voluntariado. Uh-huh. Desde el primer inicio tuve así como una explosión que me enamoré de la labor.
1: Sí.
2: Y el darte cuenta que la salud es tan frágil y cuando la tenemos a veces no la valoramos.
1: No la valoramos, así.
2: Que damos por sentado, ¿no? Que nuestros
1: normalizamos las cosas.
2: Que nuestros niños estén bien es maravilloso, pero darte cuenta de toda esa necesidad que hay en el mundo y, bueno, aquí en nuestra localidad es importantísimo. Entonces, un granito de arena, todo suma.
1: Con ese suma.
2: Cualquier pequeña voluntad. Sí. Impacta, ¿no?
1: Claro que sí.
2: Entonces, la suma
1: claro
2: de muchas voluntades es lo que hace que hoy existamos y llevemos 34 años de trayectoria. Acérquense, súmense. Les podemos compartir también nuestro teléfono.
1: Adelante.
2: Si tienen dudas. Entonces, el teléfono del albergue es 2222-257124.
1: Repetimos nuevamente.
2: 2222-257124.
0: Este mismo teléfono, por ejemplo, aquellas personas que tal vez no estén escuchando en otro lugar y dicen, oye, yo voy a ir al Niño Poblano por mi niño, llaman ahí como para comentarles.
1: Ajá,
0: claro,
1: pedirles información.
2: Ahí pueden
1: todo,
2: tener
1: ¿no?
2: informes, okay. Ya se les da como todo, las especificaciones,
0: logística.
2: Claro, requisitos, todo, ¿no?
1: Pues
2: sí,
1: placer,
2: tenemos un control.
1: Un placer que hayan estado con nosotros. Ahora sí se nos venció el tiempo, pero felices de haberlas tenido el día de hoy. Gracias,
4: gracias.
1: Angie.
2: Muchísimas gracias.
1: Gracias,
2: gracias
1: Carla.
2: Muchísimas gracias.
1: Vamos a un corte y enseguida regresamos.
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15: Bendito Dios por encontrarnos en el camino.
1: Estamos de regreso aquí en Luz para tu Salud en este último bloque y esta otra asociación con nosotros también que me encanta por la labor que hacen. Ellos son donadores altruistas y su representante es Jacqueline Ramírez. ¿Cómo estás, Jacqueline?
16: Hola, mucho gusto.
1: Bienvenida a Luz para tu Salud.
16: Muchísimas gracias por la invitación.
1: Pues ellos también estuvieron presentes en nuestro aniversario, en nuestro noveno aniversario.
16: Así es.
1: Y sí quiero que nos digas qué es lo que hace Donadores Altruistas, porque acabamos de hablar con el voluntariado del Niño Poblano.
16: Sí.
1: Y ustedes están así como vecinos, ¿no? Están
16: así
1: por ahí.
16: Así es, justo. Literal, somos vecinos.
1: A ver, platícanos.
16: Vecinos de colindancia y vecinos de objetivos.
1: Sí,
16: nuestro objetivo principal y por el cual surgió Donadores Altruistas fue el apoyar a los pacientes y familiares del Hospital para la Niñez Poblana. Se comenzó con un comedor comunitario, se servían alimento caliente y pues a raíz de la necesidad que surge en una situación hospitalaria, nuestra fundadora Claudia Aramburo se fue dando cuenta que hacían falta muchas otras cosas más.
1: Sí.
16: Actualmente ya tenemos más de 14 programas de apoyo.
1: Wow.
16: Contamos con albergue diurno y nocturno para los papis del hospital.
1: Bien.
16: Tenemos comedor comunitario, ofrecemos meriendas gratuitas, completamente gratuitas dentro del hospital 4 veces a la semana. Tenemos un bazar a través del cual nosotros pues podemos solventar ciertos gastos de un edificio de 5 pisos que nos alberga. Tenemos un oratorio, tenemos servicio médico. Y principalmente el apoyo a los pacientes con donadores altruistas de sangre. Nosotros
1: okay.
16: tenemos un programa de donación altruista de sangre, tenemos una base de datos con donadores que acuden a donar de manera repetida al hospital. Cada 3 meses los varones, cada 4 meses las mujeres, y pues damos pláticas de sensibilización para cambiar esta cultura de donación que tenemos en nuestro país, que es la de reposición, y cambiarla por la cultura de la anticipación. Esto quiere decir que nuestro objetivo en este tema es el hecho de que la sangre espere al paciente y no el paciente a la sangre.
1: Fíjate qué interesante eso.
2: Y fíjate, Jackie, todo lo que mencionas, realmente mucha gente, incluyéndome a mí, yo no conocía de esto.
1: Sí.
2: Entonces, para mí es importante conocer esto porque incluso podemos guiar a las personas, tanto
1: correcto.
2: Aquellas que quieran donar o aquellas que lo necesiten, pues poderlas encaminar.
1: Así es.
2: Hace ratito nos comentaban las chicas de voluntarias que a veces a nosotros se nos llena la estancia para albergue, pero ustedes también lo tienen.
1: Así
2: es. Entonces, digo, ese match que están ahí también es
16: sí, está maravilloso.
2: Aquí, ¿eh?
1: ¿Cuántas
2: porque
1: personas albergan ustedes?
16: Aproximadamente 100 personas.
1: Fíjate, ya son 160.
16: Así
2: claro.
16: es, entre mujeres y varones. Son edificios, bueno, no, lugares separados.
1: Lugares separados,
16: en un espacio, los varones en otro. Entonces, pues sí, la verdad es que es de mucha ayuda. Actualmente ya no hay tanta gente en el bulevar del Niño Poblano.
1: Ajá,
16: que antes
1: que
16: veíamos carpas y
1: sí, veíamos
16: era,
1: muchas
16: era,
1: cosas. Estaba
16: era
1: tremendo.
16: Inhumano realmente.
1: Sí, era inhumano.
16: Esa situación.
1: Sí.
16: Entonces, sí se ha ido mitigando. Nos falta mucha difusión porque mucha gente llegamos, por ejemplo, a mí que me toca estar en banco de sangre. ¿Conocen a Donadores Altruistas? No.
1: No,
16: es que eso es.
1: Sí. Fíjate que yo lo conocí hace ya muchos años y yo soy okay. donador altruista de.
16: Claro, sí, sí.
1: Pero yo veo a las personas, porque te citan desde las 7 de la mañana.
16: Sí.
1: Antes de las 7 tienes que. te dan la plática, pero lo padre es que te reciben con mucho gusto, fíjate. Te reciben con mucha calidez porque vas toda nerviosa de que, ay, sí, que claro, sabe cómo me vaya a ir y que a ver si no me desmayo aquí, porque hasta luego los hombres sí también.
16: Sí, no, ay, todos.
1: Pues, ¿verdad
16: todos,
1: que todos?
16: Sí, no.
1: Y pero la verdad te reciben muy amablemente, al final te dan tu desayuno. O sea, y eso está padrísimo porque dices, es como un dar y recibir, ¿no?
2: Claro.
1: Pero cuando te dicen, miren, esta sangre le va a ayudar a los niños que están así, así, asado, dices, wow, qué bueno que
16: y
1: lo estoy
16: únicamente
1: haciendo.
16: Son dos horas de tu tiempo.
1: Son dos horas de tu tiempo,
16: vas a dedicar a ayudar no solo a un niño, vas a ayudar a por lo menos tres, porque un pequeño no es transfundido con una bolsa completa, entonces es posible fraccionar una unidad en tres para apoyar mínimo a tres niños, pero no solo a los niños, ¿no? Estamos ayudando a mitigar la angustia de las familias que están allá afuera, preocupadas por el medicamento, obviamente por el paciente, la situación del paciente, por si tienen hoy para comer, si tienen para cambiarse, para regresar a sus casas, y además que tienen que buscar donadores de sangre.
1: Es una atención integral, totalmente integral.
16: Completamente.
2: Y ya que hace rato mencionabas el tema de los alimentos, nosotros les damos el alimento, por ejemplo, aquellos papás que nos estén escuchando ahorita, o que tal vez vayan a venir, ¿cómo funciona todo esto para llegar con ustedes, hablando ahorita en específico de las familias que necesiten el servicio, ¿no? Ya después hablaremos de las personas que pueden ayudarles.
16: Claro,
2: pero sí, ¿cómo llegarían las personas que lo necesiten a ustedes a solicitar este apoyo?
16: Claro, sin tema, pueden acudir a nuestras instalaciones, calle de la Niñez número 1007.
1: Está a un costado del hospital.
16: A un costado del hospital, frente al estacionamiento lateral del Hospital de la Niñez. Ahí estamos desde las 8 de la mañana hasta las 5 de la tarde, de lunes a viernes, y de 9 a 2 de la tarde los días sábados. Ellos pueden llegar a comer sin ningún problema. La cuota de recuperación es de, si no mal recuerdo, son 25 pesos actualmente, pero es una comida completa. Claro. Incluso si apetecen más, se les puede volver a servir sin ningún costo extra.
2: Adicional.
16: Y los pacientes son completamente gratuitas los alimentos, únicamente presentando su carnet de citas del hospital, y con eso tienen
1: ustedes comprueban. También no es que cualquier persona llegue, ¿no? Sino es específicamente para las personas que tienen niños internados dentro del Hospital del Niño Poblano.
16: O que vienen a consultas externas.
1: O que vienen a consultas externas.
16: A lo mejor no están internados, pero vienen quizá a su quimioterapia, vienen a su consulta, entonces obviamente traen el dinero justo.
1: Entonces
16: aquí estamos para poderlos apoyar. Y lo que les comentaba hace un momento, la gente que está dentro del hospital tiene el derecho de recibir la merienda gratuita todos los días, pero a nosotros nos corresponde, es que hay otras asociaciones que también la entregan los otros tres días, pero a nosotros nos toca cuatro veces a la semana. Esa merienda es completamente gratuita y es para garantizar, se va a oír feo lo que voy a decir, pero es para garantizar que por lo menos una comida al día hagan ciertas personas que están dentro del hospital, que ni siquiera pueden salir, o a lo mejor no tienen ni para comprar.
1: ¿Y tienen dormitorio ahí también?
16: Así es, también tenemos el dormitorio para las mamás y los papás del hospital.
1: ¡Qué barbaridad!
16: Sí, no, es una labor.
2: Y ahora, Jackie, vamos del otro lado. Las personas que decimos, oye, yo no sabía de esta asociación. Es asociación, ¿verdad?
16: Asociación civil.
2: ¿Cómo podemos ayudar? ¿Cómo podemos formar parte de esto? Digo, muchas veces queremos ser voluntarios, pero no nos da la vida ni el tiempo, pero podemos hacerlo de otra manera.
16: Así es, hay infinidad de formas de apoyar. Obviamente recibimos cualquier tipo de apoyo, sea en especie, alimentos perecederos, no perecederos, económicos también. Obviamente el mantenimiento de un edificio es caro, entonces sí, también es bien recibido. Y lo que tú comentas, a veces no nos da la vida, a lo mejor económicamente no nos encontramos en posición de dar, pero a lo mejor podemos ir a regalar dos horas de nuestro tiempo y atender a estas personas, sirviéndoles el café,
1: ayudando en pago económico o en especie.
16: Así es.
1: Eso está maravilloso.
16: Entonces, todos son bien recibidos en estos horarios que les comento. Y bueno, los donativos también, la ropa que ya no usamos, los juguetes que a lo mejor están ahí arrumbados, posiblemente pueden hacer feliz a otros pequeños.
2: Claro.
16: Claro. En situación vulnerable. Entonces, pues todo ese tipo de situaciones las recibimos con gusto.
0: Y bueno, volvemos a insistir que aquellas personas que quieran donar algo, pues a lo mejor ya no lo usan, ya no lo usas, pero que esté en buen estado.
1: Que esté en buen estado, exactamente.
0: Respeto también, hay claro. que respetar.
16: Sí, hace poco tuvimos una reunión de comité y eso justamente comentábamos. A veces, pues la gente piensa que como ya no me sirve,
0: ya está viejo
16: y roto, pero sí, alguien, sí, no, yo llevo, es... lo llevo a la asociación, termina siendo basura.
1: Termina siendo basura.
16: Nosotros, o sea, no podemos recibir ese tipo y no podemos darle a alguien tipo de...
1: No es lo que comentábamos hace un rato, que sea una ropa que esté limpia, en buen uso, limpia, doblada, entréguenlas así, como si fuera para alguien de su familia.
0: Sí, de verdad. Sí, puede ser a lo mejor que se, ya el muñequito ya no esté tan marcado.
1: Sí, pero son cositas de
16: integrar. Exacto.
1: ¿Dónde los encontramos? Si nos puedes dar la dirección.
16: Claro, calle de la Niñez, número 1007, Colonia Concepción, La Cruz.
1: 1007, Colonia Concepción.
16: La Cruz.
1: La Cruz.
16: Ahí estamos ubicados.
1: Entonces, todo se lleva allá. ¿Hay algún número de cuenta en donde puedan donar a alguien o no? ¿Eso no lo manejan ustedes?
16: Sí, pero la verdad es que ahorita no la tengo en la mano. Pero sí,
1: pero sí
16: marcar,
1: se pueden comunicar. Sí, a ver, ¿qué teléfono es?
16: 2224-02-2101.
1: Sí, sí, para la gente que dice, yo ni tengo tiempo, ni tengo nada, pero sí quiero ayudar.
16: Ahí van 50 pesitos.
1: Ahí van 50 pesitos. Sí, de verdad. Sí, sí, sí. Con eso es más que suficiente.
16: Ahí nos pueden mandar un mensajito de WhatsApp y ahí les mandan el número de cuenta. Es deducible de impuestos.
1: Perfecto.
16: Tipo de donativo.
1: Pues, ¿qué más? Con mucho gusto. 2224-02-2101.
16: Sí, me gustaría agregar también... ¿Sí? Que a raíz de este buen trabajo que se ha hecho, nuestro trabajo en Donadores Altruistas es 100% transparente. En Cholula también estamos apoyando ya en el albergue del Hospital General de Cholula y en el Hospital General Zona Norte.
1: Perfecto.
16: Entonces, ahí también, si les queda más cerquita, con todo gusto, ahí estamos también.
1: Muy bien. Fantástico. Pues muchísimas gracias, Jackie, por tu participación esta mañana. Y gracias por venir a nuestro aniversario, porque siempre es bueno hacer esta labor de conciencia.
16: Sí, así es.
0: Y
16: gracias.
0: Te voy a pedir que me regales un folletito
1: para que lo subamos a nuestras redes.
0: Va para que tenga la información.
1: Pues nosotros nos despedimos agradeciéndoles como siempre que hayan estado con nosotros. Doctora Silly, nos vemos el próximo miércoles.
0: Claro que sí, recuerden en punto de las 10 de la mañana a través de la 1090 AM o a través de redes sociales en vivo a través de la HR y Luz para tu Salud.
1: Y recuerden que mientras haya una esperanza siempre habrá Luz para tu Salud. Hasta la próxima.
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4: Son ya las 11 de la mañana con un minuto tiempo de Radar Informativo. ¿Qué tal? Muy buenos días. Mi nombre es Azul Hernández y a continuación le presento la información más importante generada hasta este momento. Carlos Slim visitará Puebla para presentar un proyecto de reactivación en la zona del centro de convenciones que contempla viviendas y oficinas. Así lo dio a conocer José Luis García Parra, coordinador de gabinete estatal. Además, se dio a conocer que Puebla destina 1.674 millones de pesos al campo este año, con lo que se han atendido más de 135 mil hectáreas y ha adquirido 1.800 equipos agrícolas para pequeños productores. Así lo dio a conocer el coordinador de gabinete estatal. Darle a conocer que continúan las diligencias tras el hallazgo de dos personas ejecutadas en San Pedro Cholula. Autoridades mantienen acordonada la zona mientras se realizan las investigaciones correspondientes. En el marco del inicio del proceso electoral federal, la Junta Local del INE en Puebla tendrá la facultad de revisar posibles antecedentes delictivos de aspirantes a candidatos a una diputación y en caso de tener una situación de riesgo, se informará a los partidos políticos. Será decisión de ellos si los postulan rumbo al 2027. Así lo dio a conocer la presidenta del organismo, Claudia Rodríguez Sánchez. Además, se dio a conocer que Puebla pasó de 567 mil a más de 774 mil puestos de trabajo registrados ante el IMSS entre 2024 y 2025. Así lo dio a conocer José Luis García Parra, coordinador de gabinete estatal. Precauciones porque en proximidad vial auxilia una pipa de gas sobre la recta Cholula a la altura de Esteban de Antuñano. La unidad mantiene bloqueo un carril. Tome precauciones al circular por la zona. El clima en esta mañana es de 20 grados centígrados, se encuentra mayormente nublado, se espera una máxima de 23 y una mínima de 13. Manténgase bien informado a través de las diferentes redes sociales y estaciones de 5 Radio y Comunicación Efectiva, así como a través de Red Ciudadana, 1120 de amplitud modulada. En la consola digital Duval Rubio, Azul Hernández le desea un excelente día.
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0: gracias por conectar con nosotros en este espacio que está diseñado para consentir su alma, pero también para descubrir cosas nuevas y para saber qué nos pasa. Bienvenidos, estamos a punto de iniciar.
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0: ¿Cómo están? Oigan, pues vamos a arrancar directito porque yo estoy súper, súper feliz por el invitado de lujo que tengo el día de hoy junto a mí. Ustedes lo han escuchado varias veces en Bienestar en Breve, en este programa, pero ahora nos visita en México. Vino a dar un máster con nuestros amigos de Feeling, que más adelantito les voy a platicar porque se viene la cumbre mundial de psicotrauma. Entonces, bueno, esténse pendientes porque les voy a platicar ahí detallitos. Pero hoy está con nosotros nada más y nada menos que nuestro querido maestro Fernando Pena Vivero. Él es psicólogo, máster internacional en psicología clínica, presidente de la Asociación Española de Psicología Sanitaria, AEPSIS, y es vicepresidente de la Asociación Nacional de Inteligencia Emocional, ASNI. Además, es un gran apasionado de divulgar temas en salud mental. Lo pueden encontrar en YouTube, en su Facebook, que ahorita le vamos a pedir que nos lo dé, pero sobre todo en Instagram trae muy buen impacto con información valiosísima. Y estamos todos muy agradecidos de que nos visite en vivo en este estudio, en esta cabina, licenciado Javier López Díaz. ¿Cómo está, maestro?
2: Un gusto, Marisol, de verdad, de venir a Puebla y de venir a tu programa. Cada vez que estoy aquí me siento muy, muy feliz de poder compartir aquello que más me gusta, que es hablar de psicología.
0: Estamos bien felices de que, bueno, en este viaje relámpago que hace a México, nos dé un cachito de su tiempo para hablar con nuestros radioescuchas de la HR y de Cinco Radio Comunicación Efectiva. Hoy con un tema bien interesante. Antes de arrancar con todo, maestro, quiero presentar a nuestro equipo que usted ya los vio. Está por acá nuestro querido Duval Rubio en la consola digital de la HR, nuestra coordinadora Marja Rodríguez, también en la producción del en vivo, Marcela Martínez y Rodrigo Chávez, parte del equipo de Consciente tu Alma y de Train Apis. Y pues estamos listos para arrancar con un tema, maestro, que la verdad es que a mí me encantó que hablemos de esto porque hay muchas señales, queridos consentidos, les voy a dar contexto. A todos nos ha pasado que a veces estamos en medio de una relación del tipo que ustedes quieran y no nos damos cuenta si nos está haciendo daño o no. Porque el cerebro es tan chulo, es tan bonito, que a todo se adapta, ¿no? Entonces, de repente lo ve tan normal, pero hay señales en las que podemos darnos cuenta de que algo no está bien. El tema de hoy es señales para reconocer precisamente que una relación ya nos está dañando, que ya algo está pasando, algo está saliendo mal y nos está haciendo daño. Contexto, consentidos, quiero platicarles que hay un dato importante de la ONU. El 35.4% de las mujeres experimentó violencia psicológica dentro de su relación de pareja. Esta es una cifra especialmente útil para hablar de humillaciones, amenazas, descalificaciones, manipulación y control. Pero también se vale decir que esta situación hoy no solo la viven las mujeres, ¿eh? También los hombres. Entonces, no vamos a poner esto en un feminismo, sino más bien en un tema de relaciones generales. Maestro, vamos a hablar de este tema. ¿Qué le parece?
2: Pues yo creo que es muy apropiado y muy acertado porque quien más que menos o ha tenido una relación en su vida o la está teniendo en la actualidad o la va a tener en un futuro. Entonces todo lo que vamos a comentar en el programa de hoy, yo creo que la gente puede tener las orejas muy abiertas porque le va a servir ya sea para ahora o para un futuro.
0: Ahora vamos a arrancar directito con lo cotidiano porque la verdad es que en el día a día pues todos tenemos broncas con nuestra pareja, en el trabajo, con nuestros amigos, con los vecinos, etcétera. Pero ¿cómo saber o cómo vamos a identificar si estamos atravesando por una dificultad natural o esto ya está siendo un tema pues ya incluso hasta somático, ¿no? Que ya hasta nos estamos enfermando y todo. ¿Cómo diferenciamos?
2: Pues mira, has arrancado muy bien porque has hablado de que en las relaciones hay broncas y muchas veces pensamos que las parejas perfectas son las que no discuten y eso es un grandísimo error. Por supuesto que discuten porque fíjate en esta frase, las relaciones sólidas se construyen a partir de conversaciones incómodas. Okay. Una relación de pareja que esté con la pareja más de 4 o 5 años y que no haya tenido alguna conversación incómoda significa que uno de los dos está adoptando una postura pasiva, es decir, que no dice lo que piensa y por lo tanto se está comiendo la rabia, ¿vale? Y por lo tanto seguramente le acabe surgiendo una úlcera de estómago, porque la ansiedad, uno de los primeros sitios a los que ataques al sistema digestivo. Y si no dices lo que piensas, porque tu pareja no proteste, sino que callas, callas, callas y callas, al final tu cuerpo te va a dar señales. Y es lo que le pasa muchas veces a personas que están en pareja y que no dicen lo que piensan, que acaban acudiendo al médico diciendo es que tengo ardores, tengo molestias o tengo una contractura en la espalda, porque el sistema digestivo y los músculos de la espalda acaban dando señales. Entonces, si bien es cierto que tienen que aparecer algunas discusiones y eso forma parte de la normalidad, porque a lo mejor hace falta llegar a acuerdos y esos acuerdos no es simplemente yo pienso esto otro, llegamos a un punto intermedio solucionado. No, no es así. Hay veces que los acuerdos tardan varios días, semanas, incluso a veces meses. Yo creo que entonces el hecho de que haya discusiones no marca en sí el que la pareja sea conflictiva o sea difícil, sino más bien el que el conflicto no defina la totalidad de la relación. El conflicto puede aparecer de vez en cuando para temas puntuales, pero estar en una relación debe ser estar en casa. Como decía una paciente, decía, es que cuando yo veo a mi pareja, siento casa, siento hogar, siento estabilidad, siento tranquilidad. Si cuando piensas ahora en tu pareja, cerrando los ojos, te vienen ardores, te vienen escalofríos, te vienen tensión en la espalda, te viene un nudo en la garganta, hay algo que necesitas trabajar, porque la relación de pareja no se define por esto. Cuando unos zapatos aprietan, es fácil entender que no es tu talla.
0: Ahora, maestro, a mí me gustaría preguntarle rasgos de la personalidad de un conflicto, porque podríamos estar normalizando un conflicto en el que ya incluso a veces llegamos a empujones o a groserías, ¿no? Palabras fuertes, o un conflicto que lo sabemos manejar desde el respeto, desde el amor, y pues claro, estoy enojada, sí, pero cuido de ti. ¿Cómo diferenciamos estos rasgos de la... Yo lo acabo de inventar, ¿eh? No me hagan caso, pero yo digo, se me antoja rasgos de la personalidad del conflicto, porque habrá rasgos que son muy naturales, donde decimos, esto ya no está bien, y otros que son, pues, normales y que hay que entrarle con valentía y con amor, claro, sobre todo.
2: Claro. Yo aquí puedo hablar de lo que son los básicos, por decirlo así. Los básicos sería, por ejemplo, si le has levantado la voz a tu pareja, chillándole, ya hay cosas que tienes que trabajar. Porque podemos entender que las cosas no te gusten, podemos entender que estés en desacuerdo, pero levantarle la voz a otra persona, gritarle, y fíjate que te estoy hablando de algo muy normal, pero no le podemos gritar a otro adulto. Porque cuando le gritamos a alguien, ¿qué es? ¿Para que nos escuchen más? ¿Para que nos presten más atención? Cuando le gritamos a otro adulto, pasa exactamente lo contrario.
0: Ya es una agresión.
2: Efectivamente, nos escucha menos, nos presta menos atención. Estamos como llegando a una lucha de egos. Entonces no podemos pasar por ahí. Por supuesto, la violencia física. Eso se escapa de los básicos. Entonces, podemos entender que haya desacuerdos, pero si hay violencia psicológica, verbal o física, es que no podemos seguir hablando. Es decir, hace falta o pedir ayuda externa o ya activar la señal de alarma. Y luego, a partir de ahí, otra pauta importantísima es separar el conflicto de la persona. Por ejemplo, yo puedo estar de acuerdo que no quieras ver a mis padres porque no te caen bien mis padres, ¿vale? Y aquí puede haber un conflicto porque a mí me gustaría que tú vieses a mis padres y que vengas a las reuniones de familia. Pero una cosa es que yo ataque tu opinión y tu punto de vista y otra que ataque tu persona. Los conflictos adecuados son las parejas que discuten de una manera adecuada son aquellas que saben separar la persona del conflicto. Yo puedo entender que tienes opiniones o comportamientos con las que no estoy de acuerdo, pero te sigo queriendo, a ti como persona, te sigo cuidando, sigo preocupándome por ti, sigo teniendo interés en ti. Entonces, no identifico la persona como el conflicto, como si son las mismas cosas, sino como algo separado.
0: Eso está bien interesante, creo que nos da mucho faro, para ir distinguiendo, porque yo decía, maestro, pues nuestro cerebro es totalmente entrenable para lo amoroso y para lo doloroso. Uh-huh. Entonces podríamos estar en este entrenamiento diario de dale más dolor, no pasa nada, tú dale más sufrimiento, así quiere decir que me quieres. Y lo que queremos hoy en este programa es precisamente diferenciar pues estos dos espacios que son muy parecidos, pero a la vez muy diferentes.
2: Sí, eso que comentas le pasa mucho a las personas con los celos, con las consultas, con las conductas celosas, ¿no? Sí, que dice, no, es que me ha demostrado que me quiere porque me impide salir de fiesta con mis amigas.
0: Ay, digo,
2: no,
0: no,
2: eso no es amor, eso es control.
0: Okay.
2: Y no es una muestra de cariño que trate de controlarte. Hay que saber diferenciar también estas cosas.
0: Oigan, consentidos, pues ustedes que están conectados con nosotros a través del Facebook Live, regálenos sus comentarios, platíquenos si han vivido alguna situación de este tipo, porque nos va a encantar leerlos. Vamos a hacer un pequeño corte, pero recuerden que pues cada miércoles nos conectamos con ustedes para consentir su alma y que hoy estamos platicando de qué señales necesitamos tomar en cuenta para decidir que una relación nos está haciendo daño. Regreso.
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3: Estamos de regreso, queridos consentidos y muy conscientes, esta mañana con un invitado de honor, de lujo, que nos visita desde España, porque es en serio, viene de España, llegó, así aterrizó aquí en México y está aquí sentado aquí a mi derecha. Oigan, hoy está con nosotros el maestro Fernando Pena Vivero, que está platicándonos de un tema bien interesante, de estas señales que nos dañan. Antes de ir al corte, de estas señales que nos hacen saber que nuestra relación nos está dañando. Antes de ir al corte, platicábamos de, pues, qué cosas sí son realmente dañinas y cuáles hemos normalizado. Pero acá, maestro, tenemos también un dato importante que nos da el gobierno de México, el gobierno de México, esto es esta información, 95.69 de las mujeres frente al 69.35 de hombres que participan en el trabajo no remunerado. Quiere decir que esto, pues tienen una relación de sobrecarga, de falta de corresponsabilidad, de dependencia económica, y esto puede terminar afectando precisamente la relación. Por eso hace rato yo decía, maestro, que no solo las mujeres experimentamos violencia, sino también los hombres. Antes de ir a mi siguiente pregunta, yo le quiero preguntar, ¿cómo está usted hoy en Consciente tu Alma? Y que elija una emoción de nuestra gama de emociones. ¿Cómo viene hoy?
4: Pues tranquilo, pero también es verdad que un poco agotado, porque siempre que vengo el jet lag me ataca de una manera bárbara. Y esta mañana, esta noche, mejor dicho, a las 2:43, mis ojos hicieron plof, se abrieron.
3: Ya no pudo dormir.
4: A las 2:43, y desde entonces.
3: No, porque...
4: ¿Qué sucede? Que ahora estoy, mi cuerpo está diciendo ya que dentro de una hora estás en cama. Y...
3: Ok, sí, porque para usted ahorita en España, ¿qué hora es?
4: Pues son 8 horas... menos, ¿no? Entonces hay una diferencia tremenda.
3: Usted ahorita está despertando.
4: Así, ¿no? Así es. Pero bueno, de momento bien. Vengo en paz, yo destacaría esto, tranquilidad también.
3: Okay.
4: Y felicidad, porque yo siempre que vengo a México me encuentro muy, muy feliz, porque estoy muy bien recibido, muy bien acogido, la gente me trata de maravilla. Cada vez que vengo a tu programa me siento también muy contento.
3: Gracias.
4: De las cosas que más me gustan a mí, que más se alinean con mis valores actuales, es la divulgación de la psicología para ayudar a construir un futuro mundo mejor. Sí. Y el tener estos micrófonos y esta audiencia, pues me ayudan también a eso.
3: Bueno, pues dicho esto, que nuestro maestro Fernando, a pesar de que está un poco cansadito, está aquí con nosotros y se ve requete bien porque no se nota el cansancio. Vamos a continuar con estas preguntas y, a ver, hablando de la sociedad y esto de hombres, mujeres, que hay otros factores externos como, por ejemplo, la economía, etcétera. Creo que como sociedad, maestro, y nuestros queridos consentidos, pues logramos a veces normalizar ciertas conductas que socialmente incluso están permitidas, ¿no? Hablarle mal al otro frente a los demás, minimizar a tu pareja, a lo mejor avergonzarla, ¿no? Se llevan pesado, hay cierto bullying entre la pareja. Entonces, estas conductas que hemos normalizado, pues nos dañan. ¿Hay alguna otra que usted nos pueda decir que atiende en el consultorio, en su clínica, sus colegas, que podamos ver y digamos, este es red flag, agua?
4: Sí. Yo destacaría dos. Una de ellas es la que hemos comentado ya, que es levantarle la voz a tu pareja. Cuando le chillas a tu pareja, estás menospreciándola ya. Y es un problema que uno tiene por no saber controlar sus propias emociones. Porque tiene a lo mejor un desacuerdo con su pareja y lo expresa chillándole. Esto lo hemos comentado. Pero la segunda, que no hemos dicho, es la estrategia para hacer sentir a otra persona culpable, que es retirándole la palabra. Desgraciadamente, hay muchísimas parejas que cuando mi pareja hace algo que no me gusta, le chillo, como hemos dicho antes, o le dejo de hablar. Y en la consulta hemos tenido a parejas que han estado sin hablarle a su pareja más de un año, viviendo en la misma casa. Viviendo en la misma casa, yendo
3: a lo mejor
4: a banquetes juntos porque les invitan a una boda.
3: Y hay que cumplir.
4: Y a lo mejor en la boda dicen 2 o 3 frases pero por aparentar, pero luego se vuelven a casa y siguen sin hablarse.
3: Qué barbaridad.
4: Y cuando escuchas el motivo... Dices, por eso, Porque a lo mejor él se negó a ir al cumpleaños de la madre de ella, por ejemplo, que dices, pues sí, esto es tan importante.
3: Es en serio.
4: Pero el problema de dejar de hablar es que lo haces y luego ya no te echas atrás, porque era una tontería y no quieres reconocer que has dejado de hablar por una tontería. Okay. Porque eso supondría asumir que no tiene razón. Entonces la gente mantiene el no te hablo. Y algo que inició por un día, por una tontería, se puede convertir en varios meses o varios años con esa dinámica familiar tan torpe, ¿no?
3: Maestro, para clarificar aquí a nuestros consentidos, en España, ¿qué significa chillar? Porque acá chillar para nosotros es llorar, ¿no?
4: No.
3: ¿Qué significa?
4: Me pasa siempre que vengo.
3: No, está bien, está padre porque nos enseña.
4: Chillar es, en España, es levantar la voz.
3: Ok.
4: Para
3: nosotros es gritar.
4: Gritar, uh-huh. Exacto, sí.
3: Sí, porque ya veo a mis consentidos pensando, ¿no? Que no, todo el no, tiempo no. Le lloran a la pareja. Bueno, está padre porque en España hay otro tipo de lenguaje que se usa. Y entonces, pensando en esto, maestro, ya vimos que no hay que normalizar, pero cuando escuchamos en las redes y en conversaciones de cuates, de compis, como dicen en España, oye, pues tengo una relación tóxica, siempre nos vamos a la pareja. Pero hace rato nos decía, ¿no? Que su pareja tiene un tema de relación tóxica laboral, entonces...
4: Lo tuvo con su anterior trabajo.
3: Hay en lo familiar, hay en los amigos también. O sea,
4: podemos tener relaciones tóxicas con nuestros amigos porque se aprovechan de nosotros, porque no sabemos decir que no o marcar límites. Uh-huh. Con la familia, por supuesto, con nuestros padres o con nuestros hijos también. Okay. Y en el trabajo, por supuesto. El trabajo es uno de los sitios en donde por excelencia brillan las relaciones tóxicas. Por ejemplo, con trabajadores, que es lo que le pasaba a mi pareja en su anterior trabajo, en donde su jefa le obligaba, no con estas palabras, pero sí de una manera un tanto indirecta, a hacer horas extra, no remuneradas, todos los días. Entonces su jornada laboral pasaba de 8 horas a ser a veces 10 o 12 horas sin cobrar por ese trabajo. Entonces te das cuenta que se están aprovechando de ti, ¿no? Y cuando no marcas límites y te das cuenta que vuelves al día siguiente y al siguiente y al siguiente a un entorno laboral que te hace sufrir, que te genera cansancio, que no te aprecia en tu trabajo, y eso se convierte en una rutina, al final te desgasta muchísimo, incluso a nivel de salud física. El estrés o el burnout, el estar quemado, uh-huh, acaba afectando muchísimo incluso a nuestra longevidad, uh-huh, y a la aparición de enfermedades físicas o al aumento de los dolores o molestias físicas de otras enfermedades. Una relación que tuve en un pasado, ya hace unos años, es una chica que tiene la enfermedad de Crohn, que es una enfermedad digestiva. A esta persona también le pasaba algo similar, que se aprovechaba mucho de su buena intención en el trabajo y su voluntad para forzarla a hacer horas extra. Las personas que tienen enfermedades autoinmunes, cuando aumenta el nivel de estrés, el dolor se hace insoportable. ¿De dónde proviene el dolor? Pues precisamente de no saber marcar límites. Entonces, las relaciones tóxicas, en este caso a nivel laboral, no es una exageración decir que te pueden acabar matando,
3: no,
4: porque
3: no
4: realmente pueden acabar con tu vida.
3: Nosotros en Train Admis, que es la consultoría que dirijo, maestro, que trabajamos en las empresas directamente, pues nos encontramos muchísimo con personas que están a punto de jubilarse, con temas crónicos bien complicados, personas que han perdido el oído, la vista, que traen justo este dolor, lo normalizan, y ya que se van a jubilar dicen, híjole, ¿y ahora qué sigue, no? Mi vida ya está mal, ya no estoy funcionando bien, porque así lo dicen, ¿no? Ya
4: claro,
3: no funciono bien. Y qué doloroso es haber dejado tu vida en una empresa pasándola mal, ¿no?
4: Así
3: pues
4: es.
3: Esa es una relación tóxica, dañina.
4: Es que una de las cosas que a mí más me gusta divulgar, porque creo que más necesita la gente saber y aprender, es que la salud física y la salud psicológica no van cada una por un lado.
3: Ajá.
4: Tú no puedes tener una salud psicológica muy pobre, por ejemplo, con una depresión o con un burnout, como comentábamos antes, y tener buena salud física. Las dos cosas están muy, muy relacionadas, muy conectadas. Entonces, si no cuidamos las dos cosas, estamos haciendo que nuestra vida se rompa o se deteriore el bienestar, y al final, como decimos, acabamos acortando los años de vida por no poner límites, por aceptar cosas que no tenemos que aceptar.
3: Durísimo. Vamos a hacer un corte con sentidos. 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Ahí encuentran contenido precisamente empresarial, o en la página de Train Advis, Train, así como suena, Train Advis, para que vean también todo lo que hacemos para las empresas. Hacemos un pequeño cortecito, pero regreso y les va a encantar lo que viene, porque le tengo dos preguntas al maestro Fernando que seguro ustedes se las han hecho y no han encontrado una respuesta. Regreso.
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3: De regreso, queridísimos consentidos. Oigan, antes de ir al corte, ya nos dijo el maestro Fernando. Las relaciones dañinas son en el trabajo, en la familia.

0: ¿Por qué nos cuesta tanto trabajo tronar algo que nos está haciendo daño?
1: Claro. Pues es difícil porque normalmente las parejas no son solo parejas y ya está. Cuando hay una pareja, suele haber también, por ejemplo, hijos de los dos. Entonces ya somos pareja y somos padres de nuestros hijos. Entonces, romper la pareja no es romper la pareja y ya está. Es romper la romper la posibilidad de ver a mis hijos con la frecuencia con las que los estoy viendo ahora. Las parejas también son cofirmantes en hipotecas. Entonces, romper la pareja es también pensar dónde voy a vivir o dónde va a vivir mi pareja si nos separamos. Las parejas también son amigos comunes. ¿Cómo nos repartimos los amigos comunes? Es decir, las parejas son un entramado de relaciones y de vínculos, etcétera, etcétera, tan grande que cuando tú quieres romper una relación, no rompes solo la relación.
0: O sea, hay una red de vínculos que romper.
1: Y, claro, no y de pensado. Componer también a su vez. Porque no es tan sencillo como, bueno, rompo la relación, sí, pero ¿dónde vivo? Porque no es, no, tengo una casa B.
0: Ay, Dios mío.
1: Y tengo una casa B a la que pueden ir también mis hijos. No existen los planes B. Hacer un plan B normalmente tarda varios meses o a veces varios años. Entonces la gente cuando tiene que tomar decisiones no es de hoy para mañana. Suele necesitar tiempo para construir esa nueva realidad. Y por lo tanto, el darle tiempo a la gente es necesario. Y también porque tenemos miedo a lo que va a pasar después y a equivocarnos. ¿Quién sabe que la separación es un acierto? Nadie, porque a veces te separas, echas en falta lo que tenías, dices me he equivocado.
0: ¿No? Te extraño. Extrañamos el cucaracho, ¿no?
1: Mira, una chica me dijo hace un par de años en consulta, me dijo, me voy a quedar con mi amante al final en lugar de con mi marido, porque mi amante me da pasión, me da cariño. Mi marido lo tengo ahí para lo que sea, me da apoyo, pero ya no hay pasión. Y se quedó con su amante. Y unos meses después me dijo, es que mi amante no me da tranquilidad, estabilidad, cercanía, confianza. Yo, claro, había dejado una relación por otra y con la nueva echaba en falta lo que tenía en la primera. No es fácil acertar, por eso tenemos miedo y por eso tomamos o tardamos tiempo en tomar decisiones.
0: Ahora, en este mundo tan entrampado de las relaciones dañinas, ¿qué necesitamos en serio decidir, maestro? Porque yo estoy segura que es una decisión y no es sencillo tomarla. Ahorita nos dio un contexto buenísimo, una información nueva, que es, somos una red de vínculos y eso no está fácil decidirlo. Pero yo le quiero preguntar concreto, ¿cómo trabajar con las voces externas que te están diciendo, amiga? ¿Cómo voy a creer que sigues con este infeliz? Que te golpea, que te pone el cuerno. Entonces, quiero que pensemos en el campo nuclear que vives dentro del hogar, de la casa, de la familia. Y después afuera también te están bombardeando, haciéndose pasar por tu psicólogo.
1: Así
0: y
1: es.
0: Te molestan con, ya lo hubieras dejado, ¿cómo voy a creer? ¿Cómo trabajamos esa parte también de las voces externas que se dan el lujo de opinar y decirnos, ya déjalo, como si fuera tan sencillo?
1: Esto realmente es complicado responderte, Marisol, porque esas voces a veces tratan de proyectar luz y conocimiento hacia aquello que no vemos, entonces son una ayuda, y si las bloqueamos estamos perdiendo la ayuda. Pero hay otras veces en donde nos lo dicen simplemente por darnos su opinión y esto no nos apoya ni nos ayuda.
0: Sí.
1: Porque su opinión está basada en datos filtrados y sesgados, que no son la totalidad. La totalidad de la relación la conozco yo, lo que comentábamos antes. ¿Por qué le quiero? ¿Por qué me apoya? ¿Por qué me da confianza? ¿Por qué me genera estabilidad? ¿Por qué es el padre de mis hijos? ¿Por qué tengo una hipoteca con él? Por muchas razones. Y cuando alguien me da su opinión, me la da basada en tres o cuatro cosas que yo he contado. Pues fíjate que me ha puesto, ¿cómo decís? Me ha puesto el cuerno.
0: Me ha puesto el cuerno, así decimos aquí.
1: Exacto. Entonces, la gente me da una opinión basada en aquello que yo expreso, pero no en la totalidad. Entonces, lo que tengo que valorar es, ¿esta opinión que me están dando me resulta de utilidad? Ok, sí, la tomo en cuenta. ¿Es una opinión que no me suma porque la gente no llega a comprenderme? Pídele distancia a esa persona. A veces nos da mucho reparo decir no te metas en esto.

0: esto, ¿no? Que no es asunto tuyo.
1: Qué complicado. ¿No?
0: Entonces debemos de aprender a decir no es asunto tuyo, ¿no? Hay un refrán en español que dice: una vieja le dijo a otra por el agujero de la puerta, tú métete en tu vida que la mía nada te importa.
1: Está buena.
0: Entonces hay veces en donde debemos de saber decirle a otras personas: no te metas en esto, que no, sí, esto no te importa.
1: Sí,
0: esto
1: lo
0: no es
1: de una manera
0: tuyo,
1: asertiva, para no causar más conflicto, pero está padre. O a veces, yo la verdad, maestro, tengo una técnica, se las voy a compartir. A veces no se lo digo a la otra persona y me lo digo a mí. O sea, en silencio me digo, esto no me es útil, o sea, qué bueno que lo está diciendo, pero no lo digo a la otra persona, simplemente yo me digo a mí, esto no me impacta, ¿no? Creo que eso nos puede ayudar un chorro.
0: Así es.
1: Ahora, salir de este tipo de relaciones, maestro, ¿requiere un cambio de mindset? O sea, ¿sí es la mentalidad lo que vamos a cambiar? ¿O qué se necesita hacer para comprender? Yo no sé si salir, o qué le parece si mejor lo ponemos para no entramparnos en una relación así. Es decir, como la conciencia previa, porque la verdad es que todos tenemos red flag al principio. Entonces, esta conciencia previa, esta mentalidad que podríamos modelar para no caer en estos juegos.
0: Claro, aquí debemos de tener claro por qué cosas no estoy dispuesto a pasar, ¿no? Lo que has dicho ahora de las red flags, ¿no? Antes hablábamos, no estoy dispuesto a pasar porque alguien me levante la voz. Por ejemplo,
1: ese es un no negociable.
0: Yo a mi pareja y mi pareja a mí no nos hemos gritado en los más de 4 años de relación que llevamos.
1: Y lo tienen claro los dos.
0: Nos parecería, yo creo que a los dos, súper raro si la otra persona se pone a gritar, ¿no? Por supuesto, la violencia física. Claro. Es que no se me pasa por la cabeza eso, sí, ¿no? Entonces, cada persona debe tener como sus criterios, ¿no? Por ejemplo, muchos pacientes me dicen, es que me ha puesto el cuerno y no puedo continuar con él. Pero yo he tenido pacientes que han recibido infidelidades y han tomado la decisión de continuar con su pareja, que a la vez es el padre de sus hijos y el cofirmante de la hipoteca y otro largo etcétera, ¿no? Entonces no podemos juzgar las decisiones de una persona si no vivimos en sus zapatos, si no tenemos las circunstancias de esa persona. Entonces el saber hasta dónde podemos llegar a la hora de opinar, yo creo que es importante también.
1: Ahora, consentidos, yo los quiero y las quiero invitar para que chequen este dato. Fíjense, a ver si no estamos dentro de esa estadística aquí, las mujeres que estamos presentes. Dice, entre las mujeres solteras, la prevalencia de violencia laboral en los 12 meses previos fue del 28.1, mientras que las casadas o unidas o en unión libre fue del 16.8. Entre mujeres sin hijos, 28.8 frente a 18.6% de quienes tenían hijos. Esto se relaciona totalmente de cómo, a ver, el crecimiento personal, pues sí tiene que ver con la relación de pareja. Y yo, o sea, yo resumiría todo este porcentajerío que hay en las mujeres profesionales, es decir, cuando ocupamos sobre todo puestos directivos, sí traemos más tema de vincularnos en ese tipo de relaciones por no estar solas, ¿eh? Y esto sí lo hablo a título personal. O sea, a mí sí me ha pasado que me engancho en una mala relación porque, pues, mi tema profesional, por ejemplo, yo elegí no tener hijos. O sea, hay cositas que a ciertas mujeres nos ponen en una casilla en la que pareciera ser que solo ese tipo de relaciones son a las que podemos aspirar. Y voy a dejarlo con esta pregunta al aire. Vamos a un corte a ver qué nos dice el maestro Fernando Pena de este porcentaje, porque sé que muchas de ustedes que nos siguen hoy aquí son mujeres profesionales que están estudiando, que tienen puestos directivos, que están en el mundo laboral, y seguro que el porcentaje de relaciones dañinas es mayor, ¿eh? Seguro. Regreso.
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1: Oigan, temazo. Yo estoy acá bien. Yo lo voy a volver a ver, se los prometo. Oigan, antes de ir a corte, le planteaba al maestro Fernando y a ustedes que hay un porcentaje de la población de mujeres solteras o madres solteras que, por el tema profesional, ¿no?, que están más inmersas en el mundo laboral y sobre todo en puestos directivos, jefaturas, o que son muy independientes, la verdad es que sí somos como más vulnerables a caer en ese tipo de relaciones, maestro. ¿Usted qué opina? ¿Sí es un perfil?
0: Pues yo no tengo exactamente estadísticas concretas ni esos datos. Sí que conozco, en consulta han venido algunas mujeres con puestos directivos, uh-huh, con relaciones muy conflictivas con su pareja estable, uh-huh, que además eran muy seductoras y tenían varias relaciones, una o más relaciones fuera de esa relación estable de pareja.
1: Que
0: es como, tengo algo para aparentar a la sociedad porque mi puesto necesita como un compañero de vida y de estabilidad, que a la vez me aburre tanto porque no es la persona que yo he querido elegir, que necesito más diversión en mi vida y la busco en relaciones extraconyugales. ¿No?
1: Esa otra parte
0: eso
1: está interesante.
0: No digo en absoluto que sea la norma, porque no creo que lo sea, uh-huh, pero sí que lo he visto en más de una ocasión en pacientes en consulta que necesitan como algo que vaya con mi puesto y luego algo que vaya con mi necesidad de diversión. ¿No? Y esas cosas las compaginan. Okay. También lo he visto en hombres con puestos directivos.
1: Sí, mm, claro. Es que, híjole, la sociedad, la verdad es que nos plantea tantos paradigmas que es complicado que a veces podamos ser nosotros mismos, ¿no? Entonces sigamos en esta, uh-huh, pues yo no quiero decir lucha ni pelea, sino más bien en este autoconocimiento para seguir siendo nosotros mismos y que nos valga gorro, ¿no? Digo, pues de alguna manera sí, a lo mejor el perfil de un director es tener una familia perfecta, pero a lo mejor este director quiere ser soltero y vivir la vida así, vivir, uh-huh, la vida loca. Maestro, yo le quiero preguntar, en su experiencia en su clínica, con todos los colegas que trabajan con usted y su experiencia personal, este tema de las relaciones dañinas en pareja está acotado a ciertas edades, es decir, los más jóvenes, los adultos o los adultos adultos o los adultos mayores. O sea, ¿en qué parte de la población está más acentuado o es general?
0: Yo creo que las discusiones y los conflictos se ven en cualquier edad de la pareja, pero son por cosas diferentes.
1: Okay.
0: En edades más jóvenes, pongamos a parejas entre 20, 30 años, uh-huh, los conflictos son a veces por cosas de la vida cotidiana, cosas pequeñas, por si has llegado tarde, si no has hablado nada en este banquete y pareces muy callada y, uh-huh, me gustaría que hablases más. O sea, son cosas como más triviales, más del día a día. A partir de los 30, las discusiones suelen tener que ver ya con los valores o el tipo de vida o los proyectos en común más sólidos, ¿no?
1: Okay.
0: Estamos hablando aquí de discusiones del tipo de dónde vivimos, qué casa elegimos, tenemos hijos o no tenemos hijos.
1: Ya decisiones de vida.
0: Sí, cosas que van más vinculadas con el proyecto de vida sólido, fuerte, ¿no? ¿Tú aceptas ese trabajo para que yo me quede en casa cuidando a nuestros hijos o los dos trabajamos o... tú dejas de trabajar para cuidar a tus padres o para cuidar a mis padres? Okay. Son cosas más vinculadas a lo mejor con el proyecto de vida o con los valores de las personas.
1: Y ya más negociación también, ¿no?
0: Sí, porque cuando tienes a lo mejor 15 años, 20 años, 25 años, te da un poco más igual dejar a esa pareja porque sabes que tienes tiempo para buscar otra y para asentar una relación estable con otra. A partir de los 30, 35, 40 años, no estás pensando en probar, ¿no? Ya dices, no, yo quiero una persona para que se quede, estoy cansado de probar. Ya he tenido tiempo a lo largo de mi vida para probar. Yo, si estoy con una persona ahora, quiero que sea estable la relación. No quiero que sea un proyecto de vamos a ver qué pasa. ¿Y qué implica eso? Que somos más exigentes. Que sí. Si vemos que la persona con la que estamos es desordenada o es impuntual o es una gritona o a lo mejor no se asea.
1: Yo, mire, maestro, si no pasa eso, agarro mi bolsa.
0: Yo ya no les
1: voy a decir cómo quiero que me traten. Ya no. Es que ya no estamos para eso, maestro. Ya no estamos para esos trotes.
0: Es verdad. Sí, sí. Y cada vez tenemos más claro lo que queremos y lo que no queremos. Sí. Y somos más conscientes de que si queremos algo, no tenemos nunca que esperar a que otra persona lo adivine por telepatía.
1: Uh-huh.
0: Si queremos hay que comunicarlo.
1: Oigan, consentidos, yo los voy a invitar para que vayan a seguir la página de nuestros queridos adorados Feeling, que son aliados maravillosos de este gran programa, porque nos acercan a personalidades y mentes maravillosas como el maestro Fernando Pena. Vayan a seguirlos a la página de Feeling, a la página de Congreso Mundial de Psicología y Psicoterapia, pero sobre todo les voy a decir que viene ya, así está cerquita, la Cumbre Mundial de Psicotrauma 2.0. Atención, todos los profesionales de salud mental que quieran especializarse en este tema, que la verdad es un tema bien delicado y que se tiene que abordar con mucho profesionalismo. Esta cumbre es el sábado 31 de octubre de este año en el Auditorio Metropolitano de Puebla. Vienen 5 mentes brillantes espectaculares. Viene el doctor Rodrigo Mardones, el doctor Israel Castillo, la doctora Janina Fischer, el doctor Adrián Silo y la doctora Dolores Mosqueda. Todos a nivel internacional. Y pues nos va a encantar verlos por allá. Yo voy a estar por allá haciendo entrevistas, aprendiendo más, por supuesto, capacitándome. Y feliz de que ustedes puedan ir por allá. Vayan a seguir la página de Congreso Mundial de Psicología y ahí van a encontrar todos los datos. Maestro Fernando, le trajimos un regalo. La bolsa que me iba a llevar no es mía, es usted. Le trajimos un regalito con mucho cariño. Es un costalito que dice un apapacho para el corazón. Trae ahí unos detallitos para que usted apapache su corazón en esta visita a Puebla. Ahí es para que guarde todos sus momentos felices.
0: Qué
1: y después
0: bonito.
1: Los pueda revisar. Pueda pegar sus stickers de viaje, comida saludable, lo que usted guste, ¿no? Espiritualidad, varo, que haya mucho varo. Una libretita de regalo. Y bueno, ahí vienen unos detalles que son de parte de todo el equipo de Train Advis y Consciente tu Alma para que endulce su vida. Y bueno, maestro, pues la verdad, bien agradecidos de que nos haya podido regalar este tiempo con un tema tan lindo. Y sí digo lindo porque creo que se vale que hoy empecemos a despertar, a abrir los ojos de manera distinta y a entender el amor desde el amor y no a tenerlo distorsionado y no a creer que tiene que doler para que se sienta amor.
0: Así es. Lo comentábamos al principio del programa, decíamos que si unos zapatos te aprietan, no son tu talla, ¿no? Si una relación de pareja te aprieta y te duele, no es de tu talla.
1: Sí, no. Y qué padre, porque estos espacios donde podemos decir las cosas que suceden, que podemos prevenir, que podemos mirar, que a veces, maestro, y con esto quiero cerrar, pues lo hemos mirado y lo hemos normalizado en la familia, porque a lo mejor yo vi que el abuelo y la abuela así se llevaban, que mamá y papá así se llevaban, y digo, pues yo tengo que llevarme así. Es lo normal. Y la verdad es que no, para eso hay procesos terapéuticos tan maravillosos como los que hace el maestro Fernando. Además, aunque usted con todo su equipo está en España, pues trabajan en línea. Entonces, rapidísimo, denos sus redes sociales porque quiero que lo vayan a seguir y que le comenten ahí. Lo vimos con Marisol, maestro. Denos sus redes sociales.
0: Pues es muy fácil porque es mi nombre completo.
1: Okay.
0: Fernando Pena Vivero.
1: Okay.
0: La gente me puede encontrar en mi canal de YouTube, en Instagram y en Facebook, por ese nombre, Fernando Pena Vivero.
1: Maestro, pues déjenos un mensaje aquí en esta cámara de Consciente Tu Alma, desde España para México, Puebla, para todos nuestros radioescuchas. ¿Qué nos quiere decir?
0: Pues que disfrutéis mucho de las relaciones de pareja sanas. Y si la pareja que tienes no acaba de ser sana, busca ayuda profesional. Estamos muy acostumbrados a recibir parejas en la consulta y hay técnicas concretas para trabajar determinadas cosas. Antes hablabas un poco de cómo nos han tratado. Por ejemplo, si mis abuelos pegaban a mis padres y mis padres me pegaban a mí, yo nunca voy a pegarle a mis hijos cuando tenga hijos. Y eso parte de hacerme consciente. Por eso es tan importante que nos hagamos conscientes de la herencia que tenemos, de lo que hemos visto, tanto en la violencia intrafamiliar como en las relaciones de pareja, para que llegue un punto generacional en donde digamos hasta aquí. Mis hijos no van a seguir el canal, voy a detener ese canal porque me he hecho consciente.
1: Y es donde corregimos consentidos. Oigan, pues qué programazo, qué invitado de lujo. Gracias a ustedes por seguirnos. Gracias, maestro Fernando. Gracias a Feeling por estas facilidades para poder tener mentes brillantes con nosotros. A todo el equipo que hizo posible Consciente Tu Alma. Pero sobre todo a ustedes, porque sé que hoy en algunos de los puntitos que tomaron, en algunas notas que ya tienen por ahí o algo que escucharon, seguro estoy que van a hacer algo diferente. Va a ser un gran regalo saber que hoy, después de escuchar este programa, decidieron hacer algo por y para ustedes, para vivir mejor, para vivir bonito. Soy Marisol Coronel y nos escuchamos el próximo miércoles a las 11:00 de la mañana. Adiós.

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2: Es ya la media tiempo de Radar Informativo. ¿Qué tal? Muy buenas tardes. Mi nombre es Azul Hernández y a continuación le presento la información más importante generada hasta este momento. La quinta línea de transporte por cable podría requerir una inversión de alrededor de 1.600 millones de pesos para ampliar el sistema hasta la Resurrección. El proyecto podría iniciar el próximo año, así lo dio a conocer José Luis García Parra, coordinador de gabinete estatal. El 100% de los policías de San Pedro Cholula cuenta con exámenes de control y confianza vigentes. Así lo informó Tonantzin Fernández, presidenta municipal. Además, destacó un aumento salarial del 10%, renovación del C2 y 100 nuevas cámaras de videovigilancia. En más información, el volcán Popocatépetl registró 39 exhalaciones de baja intensidad, 12 minutos de tremor y 148 minutos de una secuencia de exhalaciones que generó balísticos a corta distancia del cráter. El semáforo volcánico permanece en amarillo, fase 2. Ante esta actividad, Protección Civil de Atlixco mantiene identificadas las rutas de evacuación y exhorta a la población a seguir los protocolos ante una posible caída de ceniza. César Acosta, director de la dependencia, recordó que el semáforo volcánico permanece en amarillo, fase 2. Un hombre murió tras ser embestido en la carretera internacional a Oaxaca, a la altura de la Plaza Ganadera en Izúcar de Matamoros. El autobús involucrado de la línea Oro fue abandonado junto con sus pasajeros en San Juan Raboso. Información a nivel nacional. Si quieren investigarme, que lo hagan conforme a derecho, no tengo nada que esconder, afirma Grecia Quirós, alcaldesa de Uruapan. La funcionaria cuestionó la conducción de la investigación por el homicidio de Carlos Manso y pidió que la Fiscalía General de la República atraiga el caso. Por otro lado, dos mujeres murieron tras un ataque registrado durante la madrugada en un domicilio de la colonia Loma Bonita en Mazatlán, Sinaloa. Las víctimas fueron identificadas como Sara, de 30 años, y Cristal, de 26. Un hombre que también resultó herido habría fallecido posteriormente en un nosocomio. El clima en esta tarde es de 22 grados centígrados. Se encuentra nublado en Puebla capital. Se espera una máxima de 23 y una mínima de 13. 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En la consola digital Duval Rubio, Azul Hernández le desea un excelente día.
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0: Hola, ¿qué tal, amigos y amigas? ¿Cómo están? ¿Cómo amanecieron en este día último del mes de septiembre? Un mes que, pues, no tengo más que darle gracias a Dios por todas las bendiciones con las que me colmó durante todo el mes. Recuperé mi salud, porque ven que no estuve al 100, pero bueno, recuperé mi salud, pude viajar. Pude tener el cariño de muchísimas amigas y amigos que recordaron y festejaron junto conmigo mi vida por mi cumpleaños. Tengo a toda mi familia completa, nunca me faltó que comer, siempre tuve una casa segura en donde pues pasar todas las lluvias, tormentas, ventarrones, etcétera, que muchas veces uno tenemos en la vida, y no nada más en el sentido literal de la palabra, sino que hay veces que uno se siente triste, pero gracias a Dios tienes en dónde estar, en dónde orar, en dónde pedir, y sobre todo el día de hoy, donde agradecer a Dios por tantas bendiciones. ¿Cómo estás, querida Lucero Saldaña?
1: Con el gusto de verte, efectivamente. Acaba septiembre y un mes mexicano que nos une. Estamos ya casi, fíjate, a final del año, porque se va a ir muy rápido.
0: Sí, yo digo que después del día 15 ya es Navidad. Se cuenta, das dos suspiros.
1: Así
0: y
1: es.
0: Ya es Navidad.
1: Aquí preparando todo, ¿verdad? Para estas ocasiones y también tuve la oportunidad de estar con Mari, de festejar su cumpleaños en diferentes formas. Y bueno, con el gusto siempre de estar charlando, platicando.
0: Ay, muy a
1: cómo
0: gusto.
1: ¿Cómo te fue?
0: Sí, muy a gusto. Bien, fíjate que te digo que gracias a Dios, saldo blanco, como dicen en las
1: ya
0: noticias.
1: Ya con eso.
0: Estaba viendo las noticias de cómo pegó un huracán. El mismo pegó dos veces en Baja California y en Sonora. Y la naturaleza nos sigue mostrando cuán furiosa se puede poner, ¿no?
1: Sí.
0: Y en este calentamiento global que ya lo estamos viviendo. Yo cuando era chiquita en la escuela que decían que, me acuerdo mucho cuando aprendí la palabra air pollution, que yo decía, ay, eso no existe en mexicano, polución de aire. Entonces ya no, en secundaria nos explicaba la maestra que el mundo se estaba calentando y yo decía, en esta ignorancia todavía que tienes en la adolescencia de decir, ay, qué exagerados, ¿cómo se va a calentar? Pues sí, siempre ha hecho mucho calor y si siempre pensabas en los desiertos, ¿no? Pero el ver, por ejemplo, este destrozo tan grande que pasó en
1: ¿la India?
0: Era Nepal. Nepal, sí, Nepal. Con este glaciar que se desprendió, que dice, es que en cuestión de minutos acabó con la vida de que gente que veías corriendo y dices, ¿y para dónde corren? Pero ya es el instinto, ¿no? Sí. Eso de cuando vemos un peligro de correr. Y entonces, pues vemos que ahorita están los de Guerrero con los dedos cruzados de que no les vaya el Rachel, ¿no? Este nuevo huracán que se está formando y que creen que va a pegar en Guerrero, que dices, ay, es que pobre los de Guerrero, no se levantan de uno y ahí están en el otro ya rogándole a Dios porque se vaya más payasito, como dicen, ¿no? Pues que pegue en lugares donde no hay gente, que
1: claro,
0: pues ha de haber, ¿no?
1: Claro.
0: Ha de haber. Y así, entonces, te digo,
1: sí, son realidades
0: ya, sí,
1: y
0: son
1: qué bueno.
0: Son realidades que uno vive y vemos pues por todos lados, ¿no? En cuestión de agricultura, que si hay mucha lluvia se ahogan las plantitas y si no hay se queman.
1: Sí.
0: Es
1: y sequías por otro lado.
0: Sí.
1: Entonces, yo creo que son tiempos complejos que debemos tener hoy esta información a la mano y saber en qué condiciones vamos a estar en los próximos años, ¿verdad? Porque lo que hagamos ahorita si no administramos bien la naturaleza, si seguimos contaminando, si seguimos desatendidos, obviamente esto crecerá, ¿no?
0: Porque, crecerá.
1: Porque es el ser humano principalmente.
0: Sí, y pues ya no lo detuvimos a tiempo los que estamos en esta generación. Y en la generación que nos sigue. Pero bueno, con este peligro que siempre tenemos una alerta latente. Cuando me acuerdo también, cuando éramos muy jóvenes, la Guerra Fría, ay Dios mío, yo le pedí a Dios todos los días que ni Rusia aventara un cohete, ni Estados Unidos tampoco, porque en esta Guerra Fría y que intervinieron varios personajes, ¿no? Varios presidentes, y que pues sí, que dense la mano, que China no quiere, y seguimos. Sí. Ya pasaron 60 años y pasarán 100 y entonces estas grandes potencias, ¿no? Que nos tienen en un vilo a todos de ay Dios, y por un lado. Entonces, el sentirse seguro en una ciudad, en tu casa, en tu colonia, es muy importante, de veras.
1: Lo estás diciendo. Está en las escrituras. Son dolores de parto que van a ir creciendo y a ritmo más rápido. Conoceremos de rumores de guerras, pues está latente todo el tiempo.
0: Todo el tiempo.
1: A que potencias...
0: Bueno, vivimos.
1: Potencias.
0: Hay 99 países que están en guerra. Dices tú, hay tantos, ¿sí? Con conflictos pequeños, grandes, medianos, pero están en guerra.
1: Y sigue latente.
0: Sí.
1: Entonces, bueno, hoy quisiera que tocáramos también varias enseñanzas, por ejemplo, de la Odisea, ¿no? Que es un clásico, es un libro atribuido a Homero, y que, bueno, pues... lo han hecho películas. Esta última versión pues fue muy comentada también, porque pues cada vez que la narran, que te la explican, puede tener diferentes enfoques, y bueno, si no conocen, no la vieron, pues así como lo dice Odisea, uh-huh, es todo ese peregrinar para llegar o regresar a la casa, ¿no? Uh-huh. Al lugar. Y a veces como seres humanos, pues estamos atravesando una serie de dificultades. En este caso, era pues un personaje llamado Ulises, que pues en el mar recorre diversas, dijéramos, travesías. Y recordemos la famosa Guerra de Troya, ¿no? El caballo de Troya, que entraron dentro de una estructura muy grande, precisamente a Troya, uh-huh, como pues una manera, una estrategia de penetrar. ¿Y qué nos enseñan? Bueno, el personaje femenino es Penélope, y ella queda como encargada de la región.
0: Ítaca,
1: que es el lugar preciso. Y pues muchas veces le damos más connotación, le damos más adjetivos a los personajes masculinos, ¿no? Ulises y el de la Guerra de Troya, pero también...
0: pues porque ellos eran los que en aquellos entonces se daban en la torre y se...
1: claro.
0: Confrontaban y hacían las estrategias.
1: Sí, sí, sí.
0: No, sí, claro.
1: Pero, por ejemplo, para mí sí hay enseñanzas también, por supuesto, de no perder tu rumbo, de qué es de cada personaje algo que aprendemos. Yo creo que, por supuesto, esa lealtad, esa fidelidad, por ejemplo, Penélope con estrategia de sus pretendientes, porque al irse su pareja...
0: el rey.
1: Ajá.
0: El rey. Él era el rey de Ítaca.
1: Uh-huh. Obviamente había pasado tiempo y todo el mundo...
0: 20 años.
1: Y todo el mundo, pues, oye, yo me quiero casar pues para
0: que,
1: tener...
0: Pues es que, ¿quién espera 20 años a uno que se fue? Es muy difícil.
1: Oye, ¿y cómo le hacía? ¿Qué estrategia hacía para quitarse a sus pretendientes? Pues tejía y destejía. De día tejía y decía, bueno, cuando termine de tejer en el telar. Entonces también esa figura que tú puedes decir, bueno, estuvo al frente y tomaba decisiones también de lo que pasaba allí. Y había un hijo que también... entonces, sí hay fortaleza vista allí.
0: Sí hay fortaleza. Vamos un corte y seguimos platicando de Penélope.
1: Así es.
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0: Penélope, lealtad, en eso te quedaste.
1: Sí, fortaleza. Que ella no representa lo que hacen los tradicionales héroes de irse a la guerra, como bien lo decías, de estar al frente, comandando, pero sí ella, pues mientras su pareja, Ulises, enfrentaba esas guerras, peligros, los viajes, ella enfrentaba la incertidumbre. Imagínate, como dices, 20 años de decir, pues ya no regresó, estará vivo o no, la presión social también, y esto podemos reflejarnos en nuestras propias vidas en muchos sentidos. Aquellas esposos que se van a otros países, emigran y dices, lo volveré a ver.
0: Lo volveré a ver, y que ni siquiera sabes si está vivo.
1: Sí.
0: Que no
1: sí.
0: Se vuelven a comunicar.
1: Porque no hay comunicación.
0: No hay cómo, no hay cómo. Y hoy que hay tanta comunicación, muchas veces dices, es que no hay cómo me comunique con él.
1: Sí.
0: No sé si vive, si muere, si va a regresar.
1: Entonces, las dificultades de proteger a la casa, a la familia, ¿no? La que se queda. Uh-huh. Estar tú al frente de... Si no estabas acostumbrada, pues ahora, ¿cómo le haces, no?
0: Sí,
1: para que
0: sí.
1: Te tomen en cuenta esa posición, como en este caso Penélope Reina, o en cualquier caso común y corriente, pues al frente del hogar, o al frente de una empresa, o al frente de un negocio, o, porque las condiciones, pues alguien tiene que salir adelante para los hijos, para... quienes dependan.
0: Claro.
1: Entonces, esa fortaleza se expresa en perseverancia, en serenidad y la capacidad de sostener esas convicciones de que no importa las circunstancias adversas que puedan enfrentar, pues está también esta inteligencia, paciencia, y que son formas de poder. Porque si tú no te controlas, pues todo se viene abajo. Si tú no entiendes las circunstancias, pues entonces estarás pensando en que estás abandonada y te quedas a un lado. Entonces, qué importante el reconocer que tus circunstancias, pues no deben, pues, definirte, sino... Tú ya eres quien eres y hay que ver la manera de sortear esas circunstancias.
0: Uh-huh.
1: Entonces, utilizar la inteligencia para enfrentar a quienes pretenden imponerte decisiones sobre tu vida, porque todo mundo opina, todo mundo dice. Esta estrategia, estratagema del tejido...
0: ¿Cómo? Estratema, estrategia.
1: Estratagema.
0: Ok.
1: Del tejido... Es tejer durante el día y deshacer durante la noche, le permitía ganar tiempo y conservar esta, pues un margen en tomar la decisión. Sabía que tenía que tomar en un momento la decisión, pero el tiempo también, pues fue un modo de decir, a ver, yo tengo, no quiero tomar ahorita una decisión precipitada. Voy a ver de qué manera, pues, voy avanzando en ello sin desestimar las intenciones de los pretendientes, ¿no?
0: Uh-huh.
1: Entonces, no recurre a la fuerza física, no recurre a, pues, a la violencia, sino al ingenio, a la prudencia y a la capacidad de anticipar las consecuencias de sus actos. La enseñanza, entonces, para mí es esa inteligencia de una mujer que es una herramienta de autonomía, de dominio propio, de pensar, de planear, de decidir con estrategia, y esas son formas también de tener poder.
0: Uh-huh.
1: la lealtad, esa forma de decir. Fíjate que cuando las parejas permanecen mucho tiempo, no es de que sea fácil, sino...
0: No, qué fácil va a ser.
1: Hay pactos de lealtad, de
0: ajá,
1: decir,
0: uh-huh.
1: Yo decido permanecer, estar, sabiendo que yo tengo debilidades, que tiene debilidades la otra persona, que hay circunstancias adversas, pero que hubo un pacto o una decisión de lealtad. Y eso es lo que a veces te hace permanecer, ¿eh?
0: Yo creo que sí, fíjate. Yo creo que sí. Porque, sobre todo con la edad que tienen los jóvenes cuando se casan, pues se casan jóvenes, la gran mayoría.
1: Ahorita ya se están casando más grandes.
0: Pero cuando la edad era de 18 a 25 años, hombres y mujeres, ¿no? Yo considero que es una edad muy, muy temprana también para tomar esos decisiones de amor eterno, ¿no? Tiene uno que ir también marchando sobre el tiempo e ir edificando esos lazos que algún día dijiste. Yo te juro amor, lealtad, fidelidad,
1: votos.
0: Sí, de aquí hasta que la muerte nos separe. Muchas veces, si en esa juventud, cuando los dices, muchas veces sí te cuesta mucho trabajo decir, ay, es que no era esto lo que yo quería. O también los parientes o tú te dicen, oye, pero es que no es manda, tampoco es así de, ¿no?
1: Sí, sí, sí.
0: Y sí, sí tiene uno que hacer, ir haciendo como de esos pactos, oye, pues hay que hacer unos votos otra vez porque la estamos regando yo aquí, tú allá, para poder lograr
1: acuerdos.
0: Continuar, ¿no? Y continuar con esa alianza que uno decide. Perdón, que uno decide decir, bueno, yo tengo un plan de vida con esta persona, ¿no?
1: Exacto.
0: ¿Cómo le voy a hacer para seguir con ese plan de vida?
1: Sí, concentrados en por qué nos casamos, cuál es el propósito, a dónde queremos llegar. Y ese es, además de las enseñanzas de toda esta trama de la Odisea, pues hubo muchos obstáculos, el canto de las sirenas, ¿no? De él, que hoy es una frase, no te dejes llevar por el canto de las sirenas. Uh-huh. Y cuando dices, amárrenme, porque pues sé que soy débil.
0: Sí,
1: ¿no?
0: Sí.
1: Reconocer la vulnerabilidad también es un acto de valor. Uh-huh. Hay quien dice, no, yo puedo. Y pues de repente
0: es como los que tienen vicios, que dices, no hombre, una copita nomás, y la otra gente no. Entonces muchas veces sí dicen, amárrenme porque no puedo.
1: ¿Sí?
0: Entonces sí es, por ejemplo, para los que tienen algún vicio, es un canto de sirenas el vicio.
1: ¿Sí? ¿Sí?
0: No, ves que
1: ayer, una no es ninguna.
0: Sí, ayer estaba viendo una serie, un capítulo de una serie donde la mamá ya tiene cirrosis, la hija es doctora y la mamá recae, ¿no? En el alcoholismo, siempre fue alcohólica, tiene cirrosis por alcohólica. Y entonces esta señora, bueno, cae y la tienen que llevar al hospital y llega ya la hija a ver a la mamá. Y tú deberías de haber visto, bueno, la actuación de esta mujer impresionante, cómo le pedía a la hija, por favor, aunque me muera, déjame tomarme una copa.
1: Ay.
0: Estoy desesperada, lo único. Entonces, sí la tienen que amarrar porque ella ya se quiere hacer daño. Y pues a los pocos días muere, ¿no? Porque ya tenía una cirrosis tremenda. Pero ella, a costa de su vida, le imploraba a la hija con un llanto tan amargo, déjame tomar una copa. Es un canto de sirena, como bien lo dices, ¿no? Y todos tenemos esas debilidades y esas tentaciones.
1: Esos llamados que,
0: ¿sí?
1: Aunque sabes
0: que te va a llevar a la muerte. Dices, no le aunque.
1: Sí, los que fuman también, las personas que... Sí,
0: cualquier vicio.
1: Y hoy en día, pues, vemos lamentablemente condiciones muy deplorables
0: de
1: quienes fueron atrapados por estos
0: cantos. Por las sirenas, sí.
1: De las sirenas.
0: Vamos a ir a un corte, Martín, y ahorita regresamos.
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0: mucha gente fue a ver esa película, de veras.
1: Sí.
0: Y la verdad, muy buena. Mucha, mucha gente.
1: Muchas opiniones, críticas sobre el tema. Y bueno, pues, concretando, yo creo que la inteligencia, pues, consiste en poder prever, poder planear, mantener esa serenidad a pesar de las circunstancias y, bueno, finalmente, no lo vamos a decir en qué termina. Fíjate que una maestra...
0: No, pues todo el mundo sabe que terminen, que pues que el rey regresa a Ítaca, pero...
1: Pero regresa disfrazado.
0: Claro, pero así regresa como, disfrazado.
1: Como se metió disfrazado en el caballo de Troya...
0: Digo que eran estrategas maravillosos, maravillosos.
1: Fíjate que una maestra les dio a los alumnos que leyeran, pero como ahora la inteligencia artificial te puede dar un resumen, dijo, a ver, ¿ya lo leyeron? Les voy a hacer una pregunta. ¿De qué murió el perro?
0: El perro.
1: ¿Y cómo se llama? Uh-huh. Y solo esa pregunta y todo, uh-huh, así como que pues eso no venía en el resumen, ¿no?
0: Uh-huh.
1: Pero
0: uh-huh,
1: si le habías leído, obviamente sabías, uh-huh,
0: sabías,
1: ¿no?
0: Sabías que...
1: Y lo esperó.
0: Se llamaba Argos.
1: Y de verlo, y luego murió.
0: Sí, ya estaba. Imagínate, si él lo dejó cachorro y se pasó 20 años, yo nunca he oído que un perro aguante 20 años, pues este aguantó. Ya estaba muy viejito.
1: Ya,
0: o sea, se murió de sarna, como de caspa, lo que sea, pero de viejo, pues 20 años. Él lo recogió de cachorro.
1: Sí, sí.
0: Pero se llamaba Argos.
1: Y ahora, si te parece, Mari...
0: Antes, déjame saludar a Arturo Huitzil, que nos envía saludos desde Delicias, Chihuahua. Yo también te mando un gran, gran saludo. Ya te conozco. Ya tuvimos la oportunidad de que vinieras aquí a la cabina. Yo también te mando un gran saludo, Arturo.
1: Saludos.
0: Muchas gracias por estarnos escuchando. Bueno, ¿y luego?
1: Pues, ¿qué te parece si ahora hablamos de Puebla?
0: Me parece perfecto porque, qué bonito es Puebla.
1: Y fíjate que anunciaron desde antes, aquí estuvieron grabando una novela que se convirtió en serie de Ángeles Mastretta, que es una escritora poblana. Los Mastretta son de Puebla.
0: Sí, sí.
1: Y Ángeles es una escritora reconocida que hizo esta novela de Mal de Amores. Y su hija toma la versión para hacer una serie. Se está hablando mucho de los protagonistas, y los jóvenes.
0: Sí.
1: Y pues, si te atrapa o no Mal de Amores, hay algo que para Puebla, pues dices, pues vamos a ver cómo la están reflejando. ¿Qué escenas, en qué lugares y reconocerlos? Y además de la época de la Revolución. Entonces, obviamente, sale la casa de los hermanos Cerdán, sale lo que hoy es el Carolino, la compañía, ese patio. Sale, imagínate, una boda en la Capilla del Rosario. Sale la catedral, ahí están paseando con sus vestuarios y pues salen también escenas en el campo, en otras regiones de nuestro estado, no solamente de esta capital, y eso pues nos atrae de ver cómo se está reflejando a Puebla.
0: ¿Cómo era, no? Hace 100 años.
1: Soy de Puebla, soy poblana, soy, uh-huh, poblano. Entonces, bueno, creo que además una difusión, ¿sí?
0: Netflix, en la plataforma de Netflix está.
1: Todavía está, claro. Y es una serie corta. Es una serie corta que tampoco lo vamos a
0: spoilear.
1: a decir...

0: La trama, sí,
1: pues
0: sí.
1: Pues es que todo el mundo sabemos, pues que la trama de la revolución que aquí,
2: desconocido.
1: Que aquí empezó, ¿no? En Puebla.
0: Así es. Y bueno, pues ver cómo la protagonista, que se llama Emilia Sauri, es joven y cómo a veces nos podemos reflejar en esa disyuntiva de lo que se espera de ti como mujer. Imagínate en la época de la revolución, que estamos hablando, sí, 1910, pues casarte, ¿no? Tener hijos.
1: Claro.
0: Eso era lo que era lo más común.
1: En todos los ámbitos sociales, ¿eh?
0: Pero reflejar al deseo de estudiar medicina y que pues no se acostumbraba que las mujeres estudiaran y que de repente tú puedas decir por qué opto, ¿no? Por tu vida privada, personal, tu vida profesional, laboral, pública. Yo pues me recuerdo pensar también así desde chica y yo quería las dos cosas. O sea, quería tener una familia, tener uh-huh. hijos, uh-huh. pero también pues hacer algo, estudiar y trabajar. No pensaba yo que iba a ser política, porque ni tengo familiares en la política, ni había tantas mujeres en la política hoy, después uh-huh. de, imagínate que sí nazco con el derecho al voto, mi mamá no, pero ya votó, y ¿qué significaba estar tomando decisiones? Y esto es una disyuntiva que todavía te dicen, pues si me embarazo,
1: ajá.
0: si me caso, si tengo hijos o tengo mascotas, en fin, esas decisiones que a veces son presiones de la sociedad, de la familia, o es una decisión de tus convicciones, de tu proyecto de vida, de dónde quieres llegar, ¿no?
1: Claro, claro.
0: Entonces, aquí el final, todo mundo también está cuestionando de la serie, porque está un poco velado de, por fin, ¿qué decidió, no?
1: Sí.
0: Y no solamente está en la trama la disyuntiva de estudiar y trabajar o casarse y tener hijos, sino de con quién me caso, ¿no?
1: Uh-huh.
0: O sea, también...
1: Sí.
0: Esa parte de que, pues, había pretendientes y diferentes... Uno te daba seguridad y proyección hacia ese anhelo de lograr tu profesión y tu trabajo.
1: Uh-huh.
0: Y el otro, pues, era el de toda la vida, desde que lo conociste, desde chiquitos, confianza, mucho de pasión, mucho de regresa. Y hay una frase que decía, es que yo nunca me voy, siempre estoy, ¿no?
1: Uh-huh.
0: Entonces, bueno, creo que no solamente es el romanticismo de aquella época, sino al contrario, te puede reflejar mucho de lo que hoy podemos estar viviendo, de la libertad de una mujer que comienza cuando puede decidir su propio destino. Entonces,
1: que era muy difícil decidir tu destino en aquel entonces, ¿no? Como que había mucha obediencia hacia los padres. Y la que se brincaba las trancas en aquellos entonces, pues sí era muy castigada por los padres, ¿no? Y luego la mandaban a vivir a la casa de la tía, la casa de la tía la más lejana, en caso de que hubiera salido embarazada. No, casi no se les permitía quedarse con los hijos, ¿no?
0: En ciertos
1: círculos sociales. O regresaban con el hijo, pero con una muchacha que supuestamente era la mamá del hijo, ¿no?
0: Sí.
1: Y eran vidas con muchísimos secretos aparte, ¿no?
0: Sí. Eso de que te imponían límites también, ¿no? A las mujeres, pero sí su familia la apoyaba, porque ahí en este caso
1: uh-huh.
0: sí tenía el respaldo de su papá con ideas, porque había viajado su papá y de hecho no en la novela no narran que no es de Puebla, que no es mexicano, pero que efectivamente pues no ve mal que su única hija pueda tener aspiraciones y algo similar, porque él era boticario.
1: Él era boticario, sí.
0: Y esa botica, Sauri, con ese apellido mismo de familia, porque así se usaba, ¿no? De que las tiendas, las...
1: Sí, como Rodoreda, por ejemplo. Así, o sea, una tienda departamental con el nombre de la familia, ¿sí?
0: Entonces, para mí hay una enseñanza que las mujeres no tienen que renunciar a sus aspiraciones, a sus deseos, a esto que pues les nace para cumplir expectativas de los demás, sino pues el poder construir. Y claro, se necesita pues redes de apoyo familiares, sociales, institucionales, como las estancias infantiles, las guarderías, los apoyos, obviamente, de qué pasa con esta corresponsabilidad de la pareja para el cuidado, la crianza de los hijos, los quehaceres domésticos, todo eso. O sea, no puedes ser tú la super mujer que hace todo, porque la carga es muy alta. Entonces, sí es cómo las generaciones van modificando esos roles, en donde pues no se ve mal que estén cuidando a los hijos.
1: Fíjate que hay una familia, Porter se apellida la familia, que vive en el Amazonas, en la Amazonía ecuatoriana. Ellos son mormones y pues el abuelo de estos niños, de los que ahorita sigo en las redes, el abuelo, como mormón, fue a dar, ya sabes, a evangelizar allá en el Amazonas, ¿no? Ecuatoriana. Y entonces, años después, uno de los hijos pues se casó, ¿no?, con una chica americana, y tuvieron los dos primeros hijos, creo que los tuvieron en Estados Unidos, ahí en Utah, donde están casi todos los mormones, en Salt Lake. Y bueno, se fueron a vivir, pero viven en la selva, o sea, en una casa de madera que han ido construyendo. Hoy por hoy tienen 6 hijos, y los mayores... los mayores siembran la yuca, maíz, porque es lo que comen, ¿no? Y la mamá han ido haciendo su casa de madera que han cortado de árboles. De verdad es una, como pues, muchísimo trabajo, pero ella hace la comida, la mermelada, la mantequilla, o sea, sí. Todo lo que se pueda hacer de la casa, ella lo hace, pero los chamacos, cuando llegan de trabajar, van a la escuela, tienen escuela por internet, y ahí dentro de la casa hay un área que es el aula de la escuela, ¿no? Y entonces ellos llevan el sistema de educación de Estados Unidos, el homeschool, pero americano, ¿no? Sí. Y entonces, pero ahí ves a los chamacos también lavando los trastes, barriendo, sí. O sea, es la señora.
0: Cooperando todos.
1: Todos, hasta el marido.
0: Sí.
1: Y entonces, y ahí van creciendo, ¿no? El chamaquito más chiquito tiene como 1 año y medio y el grande debe de tener unos 16. Te digo que son 6 hombres. Y hoy por hoy, en la mayoría de las familias es... A ver, yo me voy a encargar de esto, pero tú de esto, tú de esto.
0: Claro, claro.
1: Y sí se puede. Y los ves a todos tan contentos.
0: Y lo que tú viste en tu casa, pues lo vas a repetir. Si tú tendías tu cama o te la dejabas y te la tendían, pues en otra casa la vas a dejar también.
1: O la vas a tender si no te gustaba como vivías. No es necesariamente no lo que tú viviste de chiquita.
0: Lo malo, no. No. Ajá.
1: Sí, no.
0: Pero... eso de esa enseñanza común, uh-huh, de que todos colaboran, es importante porque participan.
1: Es importante, sobre todo, que te le enseñen tus papás.
0: Eso es.
1: Y tener una disciplina de todos.
0: El ejemplo.
1: Sí, claro. Vamos, Martín, al último corte.
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0: su marido.
1: Bueno, nos habló Rosa Edith Montes. Muchas gracias por hablarnos. Nos envían saludos y pregunta cómo se llama la serie que estaba viendo. ¿La que estaba viendo yo o la que estaba viendo Lucero? La que estaba viendo Lucero es...
2: Mal de Amores, uh-huh. Que es de Ángeles Mastretta, el...
1: Donde sale Puebla.
2: Novela.
1: Uh-huh. Ajá, Mal de Amores, y la pueden ver en Netflix. La que estaba viendo yo, la que estoy viendo yo... donde les dije de estos vicios de la mamá esta alcohólica que le suplicaba a la hija que le diera un trago, se llama Cirugía Plástica. Es de una doctora que trabaja en una clínica de cirugía plástica muy famosa en Tokio, porque es una serie japonesa, no es coreana, perdón. Y bueno, ella como médico general, ella estaba muy en contra de todas las cirugías plásticas por belleza, hasta que por necesidad tiene que entrar a trabajar a una clínica porque le pagaban muy bien y necesitaba pues cuidar a la mamá y protegerla y todo. Entonces ahí ella empieza a aprender que también es muy, muy respetable si alguien no vive feliz con su nariz o con sus ojos, ¿no? O con el busto, con el dedo de la mano. Bueno, lo que yo nunca había escuchado es que va un señor a que le cambien las líneas de la mano. Que porque él dice que él
2: el
1: tiene
2: destino.
1: Muy mala... ¿Sí? Yo nunca había escuchado eso. Y que va a que le cambien las
2: Pero eso no te va a cambiar...
1: Pero él cree
2: el destino.
1: Que sí.
2: Okay.
1: Él cree que sí.
2: ¿Ya la acabaste de ver?
1: Ya ves que son 8 capítulos, pero, o sea, ahí el protagonista no es el que se va a cambiar.
2: No.
1: Ajá. No, o sea, él llega y dice que él tiene muy mala suerte y él atribuye su mala suerte a las líneas de la mano y quiere que se la cambien. Entonces le dice, pero es muy peligroso porque van todos, ¿no? Los tendones. Dijo, no me importa. Yo no quiero estas líneas, wow. Las quiero así. Y él se dibuja como quería para tener buena suerte. Sí. Son cosas que si tú
2: que
1: lo
2: te
1: crees...
2: te ponen a pensar, ¿no?
1: Sí,
2: y a reflexionar.
1: Entonces dices, ay...
2: ¿Qué condición y todo?
1: Sí, entonces, sí. También yo veo muchas veces series que me tranquilicen.
2: Ah, no según el estado de ánimo.
1: No que me causen conflicto.
2: Si estás medio enferma... Tienes gripe
1: sí.
2: Y eso.
1: Ay,
2: y...
1: sí, una de amor, una nada de guerra, así que de secuestros, sí que depende del estado de ánimo.
2: Sí.
1: Es como también busco
2: para
1: qué serie. Así, nada de que lo secuestraron y lo descuartizaron, y ay, no, qué horror, ni balaceras, ni nada de esas cosas, porque bastantes.
2: Pero si quieres adrenalina, si estás en una. Según tu estado de ánimo.
1: Según tu estado de ánimo.
2: Según
1: sí, claro.
2: La hora también, ¿no?
1: Sí, no, pues sí. Y todo, pues todo debería de ser respetable dentro de los marcos de la normalidad, debería de ser respetable, ¿no? Y no que luego le echamos el hate a la gente porque no nos parece lo que quiere otra persona, pero a ti ¿en qué te molesta? ¿No?
2: Sí,
1: ¿En qué te afecta? No importa que no nos afecte, pero opinamos y desgarramos a esa persona. Nos quedan unos minutitos,
2: sí,
1: Lucero.
2: Pues quiero concluir diciendo que, por ejemplo, en este de Mal de Amores, que así se llama, amar profundamente no significa que renuncies a tu proyecto de vida, uh-huh, a uh-huh. tu idea de ser tú misma o tú mismo, a tu propia toma de decisiones también, sino que puedes convertirte en esta persona que seas tú misma, no la mitad de otra persona, sino siendo tú misma, puedes decidir amar, que implica reconocer la individualidad de cada uno y una, y los proyectos de cada persona. Creo que esa es una buena lección, pero obviamente pues está con escenarios que recrean el ambiente y que la educación también y el pensamiento propio te pueden abrir caminos. Siempre aprender, siempre estar, incluso en cualquier profesión, siempre debes estar actualizada, actualizado de cambian las cosas, cambian las leyes, cambian la tecnología, cambian las costumbres, las condiciones.
1: Sí.
2: Y el poder estar actualizados, pues nos da esa manera de estar siempre en el tiempo, en el momento, y no solamente quedándote atrás. Entonces, elegir tu propio destino, amar sin perder la identidad, aprender y transformar. Y yo creo que cuando uno puede analizar las novelas, ya sea escritas o en videos, y te llegan de muchas maneras, según tu estado de ánimo, según tus intereses y necesidades. Pero siempre que la pases bien y compartir con alguien, como lo estoy compartiendo sí. con ustedes, contigo, Mari, que tú ya me habías dicho, ve a ver la Odisea, pues hay que organizarnos para ver alguna otra.
1: Por supuesto que sí. El cine, a final de cuentas, siempre nos trae una propuesta, nosotros la vemos y tenemos la libertad de decir si nos gustó o no nos gustó. Yo te agradezco muchísimo que vengas y platiques, siempre estas charlas pues son muy amenas, muy y con mucho aprendizaje.
2: De reflexión.
1: Hoy aprendimos la lealtad, paciencia y
2: fortaleza.
1: Todo. De Penélope y esta gran decisión muchas veces a costa del amor,
2: sí,
1: ¿no?
2: Sí.
1: De esta chica Emilia.
2: ¿Con quién se quedó?
1: ¿Con quién se quedó? Pues quién sabe.
2: Con quien ustedes quieran.
1: Pues con él, yo digo que con el mediquito se quedó.
2: Sí, aparentemente sí.
1: Porque el otro pues no le daban, y mira que no la vi.
2: Pero o siempre sea, está presente.
1: Pues sí, pero pues, qué chiste. Oye, qué chiste.
2: ¿Ustedes,
1: pero bueno.
2: ¿Ustedes con quién se quedarían en esa posición?
1: Bueno, muchas gracias por permitirnos entrar a sus hogares y como todos los días yo le pido a Dios nuestro Señor que nos bendiga con salud, que conserve nuestro trabajo, pero sobre todo que no quite su mirada de nosotros. Un besito. Gracias, Martín. Bye.
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2: Gobierno de Puebla atento a las mesas de diálogo entre sindicato y Volkswagen. ¿Qué tal? Muy buenas tardes. Los saluda con mucho gusto Rafa Crespo en el radar informativo correspondiente a las 13 horas, en donde le llevamos lo más relevante generado hasta este último momento. Y es que el gobierno de Puebla estará atento a las mesas de diálogo entre el sindicato de Volkswagen y la armadora, que este día abordarán en Ciudad de México la propuesta salarial. Esto lo informó José Luis García Parra, coordinador de gabinete estatal, quien llamó a mantener el diálogo para alcanzar acuerdos que favorezcan a las familias que dependen de estos empleos.
3: En el Consejo, hoy me parece están convocadas las partes, vamos a estar muy atentos de los acuerdos, sabemos que hay alguna resistencia, pero pues nosotros del Gobierno del Estado exhortamos, invitamos a que ese diálogo no se rompa y que podamos lograr que las familias que dependen de estos empleos, a través de las decisiones de sus trabajadores, pues sean las mejores. Vamos a estar.
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2: En 2 años, el apoyo al campo ha llegado a los 217 municipios de Puebla, con una inversión conjunta de 4.600 millones de pesos entre el Estado y la Federación. Más de 126 mil productores y 188 mil hectáreas han sido beneficiados. Esto lo informó Ana Laura Altamirano, Secretaría de Agricultura Estatal. No hay presos políticos en el gobierno de Alejandro Armenta y no los va a haber. Esto lo afirmó José Luis García Parra, coordinador de gabinete estatal, al referirse a la detención del abogado Arturo Mendoza, quien ha encabezado acciones legales contra el proyecto del Cablebus. Del 3 al 18 de octubre se llevará a cabo el Mundial de Hockey en Línea con la participación de 9 deportistas poblanos, hombres y mujeres. Esto lo informó Gabriel Sánchez, presidente de la Asociación de Patines sobre Ruedas en Puebla, junto con Mauricio García, subsecretario del Deporte. La Universidad del Valle de Puebla celebra 45 años de trayectoria y en este marco su rectora, doctora María Hortensia Irma Lozano e Islas, destacó la firma de un convenio con el Congreso del Estado de Puebla para ampliar las oportunidades de formación y desarrollo de sus estudiantes. Hasta aquí el radar informativo correspondiente a las 13 horas. Actualmente en la ciudad de Puebla hay una temperatura de 22 grados. En la consola Don Martín Tapia le informó Rafa Crespo. Que tenga un excelente día.
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0: Hola, ¿qué tal? Muy buenas tardes. Yo soy Ricardo Cuervo y en lo que esperamos a mi compañero Antonio Zamora, les doy la bienvenida a todos, a todo nuestro auditorio de esta Red Ciudadana, Minuto Cero, que es el programa deportivo, todo lo más actual en cuanto a los deportes nacionales e internacionales. Y comenzaremos a hablar de lo reciente. Ya está entrando Toño aquí, lo vemos para ver qué temas traemos hoy. Y bueno, hablaremos un poquito también acerca de todo lo que pasó ayer, ¿no? En la jornada futbolera, la fecha FIFA, México, un partido de 1-1 ante la selección de Perú. ¿Qué te pareció, Toño? Buenas tardes.
1: Hola, Ricardo, ¿cómo estás? Te saludo con muchísimo gusto también a toda la gente que nos está escuchando en Minuto Cero. Pues, la verdad, se esperaba la victoria, porque Perú, pues, es un equipo que ya lo comentábamos ayer, Ricardo, pues no clasifica a una Copa del Mundo desde el 2018, y antes de eso tenía muchísimos años sin ir a un Mundial. Es una camada de futbolistas que parece que no se renueva. Hay futbolistas como Pedro Galés, el portero, que desde la Copa del Mundo del 2018 es el arquero y no cambian.
0: Aparte, imagínate, perdón que te interrumpa, ese portero estuvo en Tiburones de Veracruz.
1: Estuvo en Veracruz, que ya ni existe ese equipo aquí en la Liga MX, y México no le pudo ganar a ese equipo. A ver, podemos hablar de lapsos de buen juego, rendimientos individuales destacados, pero me parece que este tipo de partidos México se tiene que acostumbrar a ganarlos. Ya después analizaremos si gustó la forma, si este jugó mejor que el otro, si Rafa Márquez se equivocó en algún cambio. Pero este tipo de partidos México se tiene que acostumbrar a ganarlos y simplemente no pasa. Contra Colombia, Ricardo, les puedo comprar que es un rival mucho más potente, un equipo mundialista. El empate era correcto. Pero no ganarle a Perú en un estadio en donde prácticamente eres local y las condiciones son favorables para ti, Ricardo, la verdad, a mí me quedó de ver la selección mexicana.
0: Sí, partamos porque ayer Rafa Márquez decide meter 11 jugadores diferentes. O sea, totalmente fue un cuadro, podríamos decir cómo se maneja en el argot futbolístico, pues un cuadro B, un equipo B, que no debería ser, porque al final de cuentas los 26 futbolistas convocados a las fechas FIFA, a la selección mexicana, son los prospectos para la próxima Copa del Mundo. Deberían de tener el nivel necesario, ¿no? Para estar en esta selección mexicana. Seguramente lo tienen, pero sí, hay jugadores que todavía están un escalón abajo de muchos que iniciaron contra Colombia. Ayer fue totalmente
1: otro equipo. ¿A quién lo viste abajo, en un escalón abajo?
0: Yo creo que en conjunto a todos, o sea, normalmente a todos. La media cancha, pues está Lira, ¿no? Se ve la diferencia cuando no estuvo Lira. Obed Vargas es un jugadorazo, pero bueno, también está muy joven, creo que le falta mucho roce. Actualmente no está teniendo minutos en el Atlético de Madrid.
1: ¿Berterame te gustó?
0: No, a mí Berterame, honestamente, pues tiene mucho que dejó de gustarme. Es un jugador, un delantero, que sí que hace el esfuerzo, que va a todas, que utiliza muy bien su cuerpo, pero a veces no basta con eso, ¿no? A veces tienes que estar en el lugar necesario para poder recibir las pelotas y poder tratar de hacer jugadas de peligro. Ayer México no generó jugadas de peligro, o sea, partamos por ahí, ¿no? Se extrañó a Chucky Lozano, el mismo Fidalgo es un muy buen jugador, pero al final de cuentas, todavía en selección mexicana, pues no ha mostrado tanto ese nivel que tuvo con el América. Yo creo que, Toño, si yo te digo de los 11 jugadores de ayer, el que más me gustó fue el portero.
1: El Gato García, Óscar García,
0: sí, o sea, de verdad, digo, a pesar de que en una jugada ahí se está, bueno, en una jugada se estaba equivocando en el gol, porque en el gol al parecer se equivoca Jeremy Márquez, que también ayer jugó una posición que él normalmente no la juega.
1: A ver, Ricardo. Jeremy Márquez fue bicampeón con Atlas de medio centro, en el medio campo.
0: Él es muy ofensivo.
1: Joel Wiki, ante la necesidad de un lateral derecho, que a Cruz Azul lo arman muy mal y aún así le dio para ser campeón, como no tiene un lateral derecho, como Nicolás Larcamón nunca reforzó ese lugar después de la salida de Jorge Sánchez en ese momento al PAOK de Grecia, inventó que Jeremy Márquez era el lateral derecho. Y como fueron campeones, pues todos creíamos, pues Jeremy Márquez puede ser lateral derecho. Ayer se demostró una vez más que no es bueno que le anden inventando posiciones a futbolistas, porque pasa lo de ayer. Jeremy Márquez no puede ser lateral derecho. Imagínate, tú eres un lateral derecho del fútbol mexicano y ves que Rafa Márquez prefiere colocar a Jeremy Márquez, inventarlo de lateral derecho, que convocarte a ti. Esto sí es como para arrancarte los cabellos, Ricardo. Sí. Ver a Jeremy Márquez inventado como lateral de nicho.
0: Y al final de cuentas, bueno, en la banca tenía a Jorge Sánchez, Israel Reyes, que Israel Reyes también su posición habitual es lateral por derecha, que también lo usa mucho como central y no lo hace mal. Pero bueno, si él ayer él intentó o su idea fue descansar a muchos jugadores para el partido del sábado contra Estados Unidos... pues tienes que buscar un lateral por derecha. A lo mejor no descansas a uno de los dos, ni a Jorge Sánchez ni a Reyes, y tienes que meter uno en su posición habitual, porque también no puedes quemar un jugador. O sea, Jeremy Márquez es un jugadorazo, tiene mucho talento el chavo, y a lo mejor con ese error de ayer lo apagas un poco. A lo mejor si lo metes en una posición que no es, empieza su rendimiento a bajar. Entonces yo creo que ahí sí se equivocó Rafa Márquez, se equivocó. Honestamente, ayer escuchaba eso y yo no había pensado que Wiki es el que realmente lo empezó a usar por la derecha. Pero no, ayer creo que sí se equivocó y el equipo se vio la diferencia, ¿no? De
1: imagínate a juzgar a Jeremy Márquez, que de por sí los convocados son muchos y tienen poco tiempo en cancha para poder demostrar si son capaces de estar en la selección mexicana, y el juicio que se va a hacer con Jeremy Márquez es jugando en una posición totalmente fuera de lo que él puede desarrollar. Él juega casi todos los partidos como lateral derecho, como Cruz Azul, pero eso porque Joel Wiki lo quiere colocar ahí. La realidad es que es muy injusto lo que está pasando con Jeremy Márquez, y ayer a México le terminó pasando factura. Y más allá de eso, pues no tuvo capacidad de reacción. Rescató el empate, un gol de Víctor Guzmán, el defensa central, y después pues no pudimos hacerle gol a una de las selecciones más débil de Sudamérica, Ricardo.
0: Sí, sí, sí. Aparte, a ver, hay que también decir que no es lo mismo la Liga MX, el torneo local, a un partido de selección mayor, ¿no? Siempre lo he dicho, que ya cuando te convocan a selección mayor, siempre tu nivel físico, táctico, mental, tiene que ir muchos escalones arriba, ¿no? O sea, ¿a qué me refiero? De repente, si juegas con Cruz Azul, y Cruz Azul que ofensivamente está muy bien, ¿no? Se ha hecho un equipo muy poderoso y que ha sacado los resultados y que anda bien en la liga y que es el actual campeón, bueno, a lo mejor te da para que por esa banda no te van a llegar mucho, no te van a atacar y tú vas a estar un poquito tranquilo ahí haciendo una chamba, ¿no? Pero si ya te hablan en selección mayor y te meten de lateral y tienes un equipo que, como bien dices, no es de lo más poderoso de Sudamérica, pero al final de cuentas tiene jugadores... Ayer se veía, o sea, tú lo observabas, Toño, y es un poco de risa que en los tiros de esquina eso se veía la diferencia de estaturas y de físicos entre los jugadores peruanos y los mexicanos. Uh-huh. Entonces yo creo que ahí sí se equivocó Rafa Márquez, y ahí sí no puedes exponer a un chico como Jeremy Márquez, que no tiene facultades defensivas, él es totalmente ofensivo, volvemos al mismo punto.
1: El caso de Germán Berterame, el centro delantero del Inter Miami, a ver... ¿Por qué necear, y así lo digo, necear, ser necio con un futbolista que no mete gol en la MLS desde mayo? Sí, convocas sí, sí. A la selección mexicana a un futbolista que no mete gol desde mayo, Ricardo.
0: Y que no es mexicano por nacimiento. Y,
1: pues sí, ya digo, para, o sea, los puristas les molesta eso.
0: Pero sí.
1: Pero dejas fuera de la convocatoria a un chico, no sé si lo has escuchado, Ali Ávila, este centro delantero de la revelación del fútbol mexicano, que es el Querétaro, que lleva más de 15 goles con el Querétaro entre la temporada pasada, sí, y esta, es decir, en todo el año, que lleva el doble de goles de Germán Berterame en este 2026, que recién acababa de anotarle a las Chivas, y prefiere llevar a Germán Berterame, Ricardo, de verdad. Yo no quiero empezar a reventar a Rafa Márquez, que me parece que es el segundo mejor futbolista en la historia del fútbol mexicano, detrás de Hugo Sánchez, y yo creo que tiene capacidad como director técnico, pero ese cambio generacional, pues quitando la portería, yo no lo veo, Ricardo. Está llamando prácticamente a lo mismo y tratando de jugar a lo mismo que venía jugando con Javier Aguirre la selección mexicana, Ricardo.
0: Sí, vamos a parecer un poquito bipolares, ¿no? Porque hablábamos hace unos días de que jugó muy bien contra Colombia, un buen partido, se vieron cosas buenas, y ayer pues es todo lo contrario, lo que estamos diciendo hoy. Yo más que reventar a Rafa Márquez, Toño, yo creo que ahí es cuando te das cuenta que hay muchos intereses en la selección mexicana. O sea, yo creo firmemente, sin temor a decirlo, que seguramente tú como entrenador de la selección mexicana llegas y te imponen jugadores. O sea, te dicen que de repente tiene que haber ciertos jugadores por muchos intereses. O sea, dices, mencionabas muy bien este chico Dávila de
1: Querétaro.
0: Ávila de Querétaro. Él sale, si no me equivoco, de Monterrey.
1: De Monterrey, correcto. Monterrey
0: fue a Pumas.
1: Y ahora con Querétaro.
0: Y en Pumas se metió goles. Es un chico que los pocos minutos que les da siempre mete goles. Un delantero que le está yendo muy bien con Querétaro. Tienes razón.
1: Viene de anotarle, ¿no?, a Chivas.
0: Totalmente, sí. No, y en un equipo como Querétaro. O sea, si Germán Berterame no mete goles con el Inter Miami.
1: Jugando con Messi y Luis Suárez.
0: Casemiro. Imagínate, pues dices tú, y este chico mete un Querétaro, pues sí, ahí es cuando dices, no lo llevan al jugador de Querétaro porque a lo mejor no hay intereses con él todavía, ¿no? Por el momento. O sea, yo creo firmemente en que sí, de repente hay cosas ahí turbias en Federación Mexicana, en selección, y bueno, a ver, quizá por eso estamos como estamos, ¿no? A veces, o sea, a veces el jugador mexicano y a lo mejor en selección nos ha pasado factura todo esto, ¿no?
1: Y lo último, el último comentario que quiero decir del partido de ayer, que la realidad es que hice más corajes que cosas gratas. De rendimientos individuales, a mí me gustó mucho lo de Mateo Chávez, que yo creo que ya tendría que darse la oportunidad para ser titular. Mateo Chávez jugó muy bien. Fíjate que vi chispazos hasta de Álvaro Fidalgo.
0: Sí.
1: Hasta de Álvaro Fidalgo vi cosas que digo, bueno, te puede apoyar, ya no siendo titular, pero puede estar ahí. Lo de Denzel García poniendo el pase de gol para el...
0: Ese chico es muy bueno, interesante.
1: El cansazo de Víctor
0: de Juárez, ¿no?
1: Denzel García es de los que sí renueva la selección mexicana. Pero Ricardo, a ver, venimos de un mundial en donde México fue nota alrededor del mundo por la pasión y la entrega de los aficionados cada partido de México. ¿Y qué hace la selección? ¿Qué hace la federación? Que yo sé que estos encuentros ya lo tenías pactados desde antes del mundial, eso lo entiendo perfectamente. Pero en lugar de mantener esa sinergia con la afición mexicana, te le vuelves a arrancar al equipo mexicano, a los mexicanos que están aquí en el país, y te lo vuelves a llevar a lo mismo de siempre. Nada cambia. Seguimos con lo mismo y los mismos vicios y los dólares. Y que allá los paisanos mexicanos paguen en dólares para ir a ver a la selección mexicana. Y cortas totalmente esa sinergia, Ricardo. Porque, a ver, si tú traes estos partidos contra Colombia, contra Perú y contra Estados Unidos aquí a territorio mexicano, ¿sabes los llenos que te iban a poner en los diferentes estadios? Si traes al Cuauhtémoc un México contra Perú, a reventar, ¿eh? A reventar el estadio Cuauhtémoc. No entendemos, de verdad que en el fútbol mexicano no entendemos, damos vueltas en círculos.
0: Totalmente, y bueno, tú sabes, no es o es un secreto a voces, o yo creo que ni eso, pues es el factor dinero, ¿no? O sea,
1: obvio, sí.
0: Todo lo llevan a Estados Unidos. Yo creo que por lo menos se está mejorando en algo. Por lo menos hay algo que estamos avanzando, Toño, y se está poniendo rivales.
1: Los rivales pues son más decentes.
0: Más decentes. A modo. Yo creo que por ahí va bien. Tienes razón, si los traes a un Cuauhtémoc, al mismo Estadio Banorte ahorita, ¿no? Que a Toluca los metes a Nemesio, imagínate, con la altura, con el ambiente que se vive ahí, pues sería fabuloso todavía esos tipos de partidos. Pero bueno, eso no lo entendemos ni lo entenderemos porque pues a lo mejor no estamos ahí, ¿no? Yo creo que solo la gente de pantalón largo, ellos saben lo que hacen. Y vuelvo a lo mismo y te lo repito, ¿no? Yo creo que también por eso el fútbol mexicano se ha estancado un poco.
1: Mucho, mucho se ha estancado el fútbol mexicano. Ya pasó el espejismo del mundial, donde todos fuimos felices, donde todos nos emocionamos y gritamos por México,
0: y que
1: por
0: nos
1: la
0: fue
1: selección
0: bien
1: mexicana.
0: Por jugar aquí, por la
1: nos
0: afición.
1: Fue bien. Hubo lapsos en los que se jugó bien, sí. Rendimientos individuales muy destacados, pero ya volvimos a nuestra triste realidad de estos amistosos en Estados Unidos. Ahora el sábado contra Estados Unidos, que viene de ganarle a Chile, y de verdad que yo soy el primero en la fila que quiere que le vaya bien a Rafael Márquez, porque se lo merece, pero si llegas a perder contra Estados Unidos, no te quiero contar, Ricardo. No sí, te quiero sí, contar. Sí, no sí, quiero sí, empezar de ave de mal agüero, ni de reventador, ni de mufa. Yo quiero que México gane. Deseo con todo mi corazón que México gane el próximo sábado ante Estados Unidos. Que es un amistoso y no interesa. El resultado no interesa. Pero ¿sabes la presión que va a empezar a haber si por ahí Estados Unidos, que no juega bien? Mauricio Pochettino se me hace un técnico sumamente sobrevalorado. Pero si por ahí Estados Unidos te llega a ganar, va a empezar la primera gran presión para Rafael Márquez. De verdad, ojalá que no estemos en ese escenario, Ricardo.
0: Ojalá que no, como bien mencionas, y sí, sí, sí llega a perder, creo que empiezan las malas noches de Rafa Márquez, la va a empezar a pasar mal. Estados Unidos es el rival, ¿no?, directo de la zona de México desde hace muchos años. Yo recuerdo, o sea, en la época de los finales de los 90, principios de los 2000, pues era ganarle fácil a Estados
1: con
0: Unidos.
1: Con Landon, ¿no? Bueno, antes de Landon, sí, Donovan, era fácil.
0: Era fácil. Creo que el parteaguas entre México y Estados Unidos es la Copa de Corea-Japón 2002, con Landon Donovan. Ahí empiezan a hacer nuestro coco, ahí empezaron a digo, tienen un trabajo detrás, seguramente les sí, empezó claro, a interesar el fútbol y recordemos que la nación estadounidense pues es una nación poderosa en cuanto a la mayoría de los deportes, ¿no? Solo que el fútbol no les gustaba. Ahora que les empezó a interesar, les empezó a gustar, pues bueno, empezaron a tener una liga competitiva, una selección con muchos jugadores fuera de en equipos importantes en Europa. Entonces se nos ha complicado muchísimo, o sea, nos han últimamente visto la cara, como se dice. Ojalá que el sábado, yo confío en que con el cuadro titular que estuvo ante Colombia, y como bien decías, que Estados Unidos no atraviesa un buen momento con Pochettino, creo que se les pueda ganar, ¿no? Pero de que va a ser un partido muy difícil y que Rafa Márquez seguramente lo está preparando muy bien, lo va a hacer.
1: Es 1:24, vámonos al primer corte y no se despegue porque tenemos más información aquí en Minuto Cero.
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1: Es 1:26. Muchísimas gracias por continuar con nosotros aquí en Minuto Cero. Y Ricardo, pues, son días de partidos de selecciones nacionales. El día de hoy hay actividad otra vez en todo, prácticamente en todo el mundo. Bueno, en UEFA están de descanso. No hay juegos de la Nations League de UEFA, de primer equipo. ya será hasta mañana cuando juegue Portugal, juegue Alemania. Que por cierto, Ricardo, no sé si te enteraste que Portugal, Cristiano Ronaldo, un partido con Jorge Jesús, este nuevo director técnico, y ya se peleó Cristiano Ronaldo con el entrenador de Portugal, abandonó la concentración, y pues a los 41 años ya no sabemos si Cristiano Ronaldo volverá a jugar con el equipo portugués. Cristiano Ronaldo tiene necesidad de andarse peleando y todavía ir a la selección de Portugal. Ya para el 30 ya no le da, ¿o sí?
0: No, creo que, bueno, con este tipo no sabemos.
1: O sea, físicamente yo creo que sí, pero sí, el fútbol...
0: Sí. Sí, no, yo creo que ya no. Ya de hecho en esta Copa del Mundo reciente ya le costó trabajo, ya se veía. Logró meter su gol, bueno, metió un par de goles de penal, uno en jugada. Es un jugador que con una mentalidad indomable, pero es complicado, ¿no? Que vaya a llegar a la próxima Copa del Mundo, es casi imposible, pero bueno, lo que sí es extraño que a esas alturas yo creo que es error de los dos, ¿no? Tanto él, a pesar de todo lo que es, pues bueno, ya disfruta, ¿no? Yo creo que ya tienes que disfrutar.
1: No te estreses,
0: ya ganaste todo lo que quisiste.
1: Todo.
0: Exactamente, pero también como entrenador, pues tampoco puedes llegar y quizá querer poner, yo sé que te contratan y vas a ser el mandamás del cuadro lusitano, pero pues también tienes que respetar un poquito a Cristiano Ronaldo, ¿no? Tienes que quizá platicar con él un poco, oye, pues yo quiero esto, el otro, y tomarle un poco en cuenta, ¿no? A lo mejor es lo que pasó, no sabemos bien, solo ellos sabrán. Aparte, el equipo portugués, si no me equivoco, ha ganado dos veces la Nations League, ¿no? O sea...
1: ¿Con Cristiano?
0: Exactamente. Sí. Y es un torneo joven. Es un duro joven, si no estoy mal, esta debe ser su tercera, cuarta edición. Entonces, el equipo portugués, pues, es un torneo muy importante para ellos. Y bueno, yo creo que ahí se equivocan ambos, ¿no? De que haya pasado esta situación.
1: Totalmente, porque, a ver, Cristiano Ronaldo debe saber que, aunque tenga 41... Bueno, aunque a pesar de sus 41 años siga anotando goles, porque estoy revisando la cuota, y el problema es que sigue metiendo goles. En Arabia, después del Mundial, lleva 3 anotaciones... Juega todos los minutos de los partidos con el Al Nassr, tanto en Champions de Asia como la Liga de Arabia. Pero tampoco ya no puedes pensar que por ser Cristiano Ronaldo, pues tienes que ser titular con Portugal o jugar la mayor cantidad de minutos. En el primer juego de Nations League contra Gales, Cristiano Ronaldo jugó 67 minutos, no anotó. Ahí Portugal le ganó al equipo británico. Y contra Noruega, un partido sumamente exigente, con Haaland, con Odegaard y demás, Portugal ganó allá, me parece que fue en Oslo, allá en Noruega, sí, justamente en Oslo. Y Portugal ganó con Cristiano Ronaldo quedándose en la banca. Pues es normal que Portugal ya empiece a acostumbrarse a jugar y a ganar sin Cristiano Ronaldo. Y también del lado del entrenador, pues a ver, estás hablando con la máxima leyenda del fútbol de tu país. No le regales nada, pero tampoco lo
0: claro, no lo exhibas, no lo maltrates, sí. Respétale un poquito. Creo que también ya sonaba, ¿no? Que desde hace un par de años... supuestamente dentro del equipo portugués ya no había muy buena relación de muchos jugadores con Cristiano Ronaldo, ¿no?
1: Ves que hasta sacaban videos de que según no se hablaba con los futbolistas,
0: pero se saludaban bien y eso, bueno, ya a veces no sabe uno, ¿no? Sí. Pero sí, yo creo que ahí también Cristiano, pues ya ve y diviértete, ¿no? Y si no te meten, pues disfruta estar en la banca. O sea, al final de cuentas tienes que entender, ¿no? Que hay una frase que dice: los jugadores pasan, las instituciones se quedan.
1: Se quedan, claro.
0: O sea, entonces, no hay nada, ¿no? O sea, seguramente Cristiano, Messi son inmortales del fútbol, pero pues Portugal va a seguir jugando sin él, ¿no? Real Madrid siguió ganando sin él, ¿no? O sea, entonces yo creo que también ellos jugadores tienen que entender un poquito. Y la diferencia con Messi, ¿no? Yo creo que también a Cristiano le tocó un país, una selección portuguesa que ellos, digo, aman el fútbol, lo admiran a él, pero no es Argentina. Los argentinos, tú sabes que ellos sí van a dejar que Messi haga lo que quiera. Ahí está la diferencia totalmente de culturas futbolísticas, ¿no? De ambos países.
1: Y justamente en ese tema, porque yo quería hacer la comparación, Argentina juega hoy amistoso ante Bolivia, 6 de la tarde, ya en la era post-Messi, o era sin Messi. Hay que recordar que anunció su retiro, él siendo más joven que...
0: ¿O sea, hoy no va a tener minutos?
1: No, hoy no.
0: Ok.
1: El único encuentro que va a jugar y que va a ser su despedida...
0: El que sigue.
1: Será el 6 de octubre, el martes.
0: Ok.
1: Prácticamente en una semana.
0: Ok.
1: En un amistoso... Híjole. Argentina contra Benín.
0: Esa selección yo la empecé a escuchar ahora en el Mundial Femenil.
1: Ah, justamente, claro, obvio, sí, sí. No hablaba, escuchamos más del fútbol femenil que del varonil, de la selección de Benín.
0: Sí.
1: Va a jugar un equipo africano y van a jugar en el estadio de River Plate. Y ahí será la despedida de Lionel Messi. Y qué bueno que pusiste este ejemplo de cómo tratan a Cristiano en Portugal y cómo tratan a Messi en Argentina. Después de que Messi se retire en ese encuentro, nadie va a ocupar el número 10 en Argentina.
0: ¿Sí?
1: Nadie.
0: ¿Ya para siempre?
1: No sé si para siempre, en algún lapso, seguramente en algún momento, pues alguien tendrá que ocupar un número tan mítico en Argentina.
0: No, y más en Argentina, que en Argentina abundan los dieces, yo creo.
1: Y si con Maradona alguien volvió a ocupar el 10, pues yo creo que con Messi también. Pero ahí está el contraste. Mientras con Cristiano hay quienes lo retan, lo ponen en duda, ponen en tela de juicio su grandeza, al menos dentro de Portugal, pues en Argentina todos se hincan y no tienen ningún problema en pararse y darle el asiento a Messi, ceder la número 10, armar un amistoso contra una selección pues de poco protagonismo de fútbol varonil, todo para que Messi se sienta cómodo. ¿Te dan cuenta las diferencias y la idiosincrasia, como bien comentabas, del fútbol en diferentes países?
0: Sí, se me vino a la cabeza, o sea, desarrollando este tema que estamos hablando, la noticia reciente de lo que pasó en Portugal, ¿no? El pleito que trae Cristiano Ronaldo con su entrenador actual, que acaba de llegar, se me vino a la cabeza eso, o sea, solito decir, bueno, como en Argentina, pues sí.

0: en ese fútbol como con Portugal.
1: Es 1:34. Vámonos al corte, pero regresando, ya hay una postura oficial de Cristiano Ronaldo sobre esta pelea con el director técnico de Portugal. La acaba de publicar y está fuerte lo que dice Cristiano Ronaldo explicando por qué dejó a la selección de Portugal. Vamos al corte, es 1:35, pero no se despegue porque regresamos con más aquí en Minuto Cero.
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1: Es 1:38. Muchísimas gracias por continuar con nosotros. Y de verdad que vale la pena. Y es que, ¿sabes qué, Ricardo? Vale la pena continuar con este tema de Cristiano Ronaldo, porque en Puebla hay mucho bicho lover, ¿eh? ¿Sí? Pero mucho aficionado a Cristiano Ronaldo. De hecho, cada que es su cumpleaños, no sé si tú sepas esta dinámica, se reúnen en la catedral a tratar de unirse a este récord Guinness del grito del Siu, más grande, para un récord mundial y para unirse. Entonces, aquí en Puebla podemos decir que es bicho lover, es aficionado en su mayoría a Cristiano Ronaldo.
10: ¿Y aquí en nuestras instalaciones también o estás echando?
1: No, sí, creo que hay más Cristiano que Messi aquí en Cinco Radio. ¿Tú te decantas por algún futbolista? Te digo yo, a mí me dan totalmente igual. Yo trato de reconocer a ambos futbolistas. Yo creo que Cristiano Ronaldo siempre le pesará el no ser campeón del mundo. Pero, pues, Cristiano tiene más goles que Messi. Sí, también. Sí.
10: Y más mérito quizá, porque lo que se menciona y todo el mundo dice, ¿no?, que Messi nació ya con estos dotes futbolísticos
1: y él los trabajó,
10: ¿no?
1: ¿Pero tú te decantas por alguno de los futbolistas?
10: Sí, fui bicho lover, tengo que aceptarlo. ¿Sí? Que en su momento fui bicho lover, no tanto así de ir a festejar su cumpleaños, pero pero a ver, a mí Cristiano me gustó toda la vida su forma de ser también fuera de la cancha.
1: Claro.
10: O sea, actualmente se está haciendo una guerra que seguramente hay muchos videos que son hechos por la inteligencia artificial.

0: pero Cristiano, desde que empezó su momento, desde que empezó a brillar en el fútbol mundial, antes de que estuvo Manchester United, luego llega Real Madrid, ya se le veía, ¿no?, que ayudaba a los niños, que era más carismático con los niños, que lo buscaban afuera del hotel y todo, y a Messi todo lo contrario, ¿no? Entonces, creo que por ahí la actitud de Cristiano y la forma de ser me agradan mucho más.
1: Pues a ver, ¿qué está pasando con Cristiano Ronaldo? Ya dábamos un anticipo antes del corte. Ya tenemos las declaraciones de Jorge Jesús, para hablar en español, el entrenador portugués de la selección lusa, que habrían provocado el enojo, la molestia de Cristiano y su posterior abandono del combinado nacional. Esto es lo que dijo el entrenador de Portugal. Dice: los medios básicamente me obligaron a hablar con Cristiano sobre una situación en la que no había ninguna situación en absoluto. Le dije a Cris: se está diciendo tanto sobre esto en Portugal que no entiendo qué está pasando. Pero no había nada que discutir. Cristiano me dijo: estoy aquí para que tú decidas. Si quieres que juegue, jugaré. Si no quieres que juegue, no jugaré. Si quieres que esté en las gradas, iré a las gradas. Y ya finalizó Jorge Jesús: ya lo habíamos resuelto todo después de la cena. El problema ni siquiera era un problema. Sin embargo, Ricardo, hace unos minutos, hace muy poquito tiempo, Cristiano ya hizo una publicación en sus redes sociales y dice lo siguiente: tras la conferencia de prensa del seleccionador nacional y en el seguimiento de una conversación con el presidente de la Federación Portuguesa de Fútbol, tomé la decisión de dejar el stage de la selección nacional. A su tiempo, diré la verdad a todos los portugueses sobre las razones que motivaron mi salida del equipo nacional, a cual siempre me dediqué. Ahora es tiempo de desear buena suerte a Portugal y a todos mis compañeros de equipo, sin excepción. Ese sin excepción del final me genera mucha duda. Pues ahora Portugal, a ver, Argentina planeado con un partido de despedida, iniciará su etapa post-Messi. Portugal, con trompicones y pelea y jalones y dimes y diretes, también va a tener que iniciar una etapa post-Cristiano. Las dos casi casi al mismo tiempo, pero en diferentes situaciones.
0: Totalmente, Toño. Digo, ahí lo que leías que dijo el actual entrenador de la selección lusitana, pues tampoco está un poco claro, ¿no? Porque al final de cuentas, al parecer habían hablado bien, ¿no? Uh-huh. Lo que él cuenta que Cristiano le dice, pues habla de un buen deportista que, a pesar de todo lo que ha ganado, pues mantiene los pies sobre la tierra. Pero entonces ahí, ¿por qué estalló? O sea, como que le echa la culpa a la prensa. Yo creo que esos tipos, Cristiano Ronaldo más, ¿no? Ya a su nivel, pues ya tiene que estar acostumbrado un poco a lo que dice la prensa, ¿no? Que muchas cosas son mentira, o suposiciones. Entonces ahí sería todavía, bueno, a ver, esta novela continuará seguramente, pero el saber bien cuál fue la modalidad de Cristiano Ronaldo, ¿no? Cuando el entrenador le dijo, si no te voy a usar, él le dice, pues si me usas está bien, si no me usas está, lo respeto. Entonces al final de cuentas, ¿qué pasó, no? ¿Qué pasó el entrenador? ¿Por qué se presionó de lo que dijo la prensa? O sea, todavía quedan cosas ahí, ¿no?, en el aire. Pero bueno, a ver, yo creo que la novela va a continuar. Uf, qué difícil, ¿no? Bien lo dijiste, me gustó eso que dijiste, que mientras que Argentina, que hoy no hay que decirlo, no estamos como muy con la selección argentina, bueno, hoy están haciendo algo bien, ¿no? Van a despedir a Messi de la manera que se merece, y no vaya a ser que el bicho se nos vaya por la puerta atrás, ¿no?
1: Justo eso, es el tema que iba a tocar. ¿De verdad que Cristiano Ronaldo se va a ir así de Portugal? ¿No se merece una despedida increíble allá en Lisboa? Que al igual que en la selección argentina retiren por algunos partidos el número 7, claro, que el estadio se llame Cristiano Ronaldo. No merece una despedida a esa altura el bicho, y no por un berrinche de ambas partes. Es un berrinchazo tanto del entrenador como de Cristiano, de quién puede más, quién tiene más peso y quién manda. Es un berrinche, Ricardo.
0: Es un berrinche que a veces las personas de pantalón largo tienen que entenderlo. O sea, yo a veces veo a los directivos muy orgullositos, ¿no? Muy. Ha pasado aquí en México, o sea, aquí en selección mexicana ha habido problemas con muchos jugadores que yo digo, oye, tú estás como federativo pues tienes que arropar un poco más, ser un poco más sensible con el jugador, no entenderle un poquito, ¿no? No es tampoco que el jugador se quiera brincar los reglamentos, los lineamientos. No, yo estoy de acuerdo a que tiene que haber mucha disciplina en ese tipo de selecciones, pero pues a veces veo como muy orgulloso. O sea, no tendría por qué Cristiano irse por la puerta atrás. Ojalá que en unos días esto se haya comunicación, haya una charla y bueno, estemos preparando ya el partido de despedida, ¿no?
1: Ojalá, porque Cristiano Ronaldo te podrá caer bien, mal o más o menos, pero sin duda se merece una despedida. Su número lo dice.
0: Que no pase lo que pasaba mucho en el Madrid.
1: Sí, que
0: de
1: todos
0: Real Madrid.
1: Todos iban por atrás.
0: Iker Casillas, Sergio Ramos, sin ninguna despedida de jugadores que dieron tanto al equipo merengue. Es increíble, ¿no?
1: El propio Cristiano anunciando en una final de Champions que se iba, del Madrid. Es 1:45 PM. Vámonos al último corte. Todavía tenemos más información, así que no se despegue. Regresamos con más aquí en Minuto Cero.
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1: Continuamos aquí en Minuto Cero. Es 1:47 PM. Ricardo, hay una información que acaba de surgir. Y pues lamentablemente no son buenas noticias para la selección mexicana. Y es que se está reportando, esto se hace unos instantes, que Gilberto Mora podría ser baja para el partido del sábado ante Estados Unidos. Varios reportes señalan que habría salido con un problema en el tobillo, luego del partido posterior al encuentro contra Perú. Que ahí se había resentido de este problema. Le están haciendo estudios ahorita en Estados Unidos y que dependerá de lo que arroje la resonancia magnética. Pero a priori no son buenas noticias y pues pareciera que en este primer clásico ante Estados Unidos, pues lamentablemente Rafael Márquez no podría contar con Gilberto Mora, que yo creo que ya es algo que venía arrastrando, porque contra Perú no jugó, contra Colombia jugó todo el partido y fue la gran figura. Entonces yo creo que se resintió el día de ayer y ahora pues es duda contra Estados Unidos.
0: Pero ahí el tema sería, Toño, o sea, se resintió ayer en el calentamiento, o sea,
1: seguramente en la práctica, en el entrenamiento, ¿no? O sea, sí.
0: Entonces, porque ayer estuvo en la banca, ¿no? Y se
1: ayer no
0: bien.
1: Jugó.
0: Sí, no jugó, pero estuvo en la banca. Uh-huh. Y estaba cambiado. Y cuando un jugador está en la banca y está cambiado, es porque está en óptimas condiciones, ¿no? Eso es lo raro, ¿no? Es lo que no me está cuadrando con la información que acaba de llegar. Pero sí, o sea, si es verdad esa información, sería una baja sensible, ¿no? Para el cuadro mexicano, para los aficionados que estamos esperando como como bien dices, a lo mejor ese primer clásico con Gilberto Mora bien de titular, con el número 10, con lo que está jugando este chico de apenas casi 18 años, todavía no los ha cumplido, sería una baja importante, ¿no? Aparte por lo que te da en la cancha, ¿no? Tanto por el tema mediático de verlo y ver este interés que está generando este chico a nivel hasta mundial, ¿no? Hace poco hablaban en un programa de España de él. Entonces imagínate lo que se perdería el equipo mexicano, más por lo que te da en la cancha. O sea, Gilberto te da cosas diferentes a todos los futbolistas. O sea, sería una baja sensible. Ojalá que se recupere. Hay tiempo, ¿no? De aquí al sábado.
1: ¿Tres días?
0: Yo creo que puede recuperarse. Ojalá.
1: Pero, por ejemplo, ¿tú lo forzarías? Y sobre todo pensando como Xolos de Tijuana.
0: Sí, no.
1: Y el futuro que le viene a Gilberto Mora. ¿Tú lo por ahí lo presionarías tantito? Que si es algo óseo, pues por ahí una infiltración, o si es algo de ligamento, si es un esguince, por ahí una infiltración y que juegue. O mejor, ¿sabes qué, Gilberto? No hay que presionar, estás muy chavo, es un partido amistoso, importante, pero no deja de ser amistoso. Mejor regresa hasta Tijuana y que te atiendan.
0: Digo, yo honestamente, yo sí lo forzaría.
1: ¿Sí lo forzaría?
0: yo lo forzaría, de aquí al sábado le pongo hielo cada 4 horas. Como dices tú, si hay la necesidad de infiltrarlo, lo infiltro. O sea, yo por verlo y por también entendiendo la edad que tiene, ¿no? Es un chico que a esa edad pues aguantas todo y estás en óptimas condiciones para muchas cosas, pero seguramente el Club Tijuana ya está en contacto con el cuerpo médico de la selección y es difícil que lo dejen jugar. Si no está en óptimas condiciones, el que pierde más es Tijuana, ¿no? Sabemos que siempre el club es el que pide respeto, pide cuidados, pide los minutos a veces para ciertos jugadores. Y cuando el jugador viene de una gira con selección y viene lastimado, hay mucha molestia por parte del equipo que es dueño de tu carta, ¿no? Entonces, yo creo que Tijuana ahí seguramente ya está en contacto y no lo dejaré jugar. Pero bueno, si me preguntas a mí, yo haría todo lo posible porque jugara.
1: Y cuando es 1:51 PM, vamos a ir con información del Club Puebla, porque no, sin duda no son buenas noticias, Ricardo. Vamos a empezar con lo que sucede con Juan Pablo Vargas, el costarricense, que a final de cuentas sí se va a la selección de Costa Rica. Vaya desastre que tienen allá en la selección tica, que no fue al Mundial, que contrataron a este argentino Fernando Batista, que a donde va parece que hace las cosas mal. 2 partidos y perdió los 2 en esta Nations League. Se peleó con Keylor Navas, se peleó con Juan Pablo Vargas. Ya lo despidieron. Ahora tendrán como entrenador a este jugador que brilló mucho con ellos, sobre todo en el Mundial 2014, que fue Brian Ruiz. Y Juan Pablo Vargas fue llamado. Ya está en Centroamérica. Va a jugar contra Nicaragua y contra Haití. Entonces, pues, afortunadamente para el Puebla no hay actividad este fin de semana en la Liga MX, no habrá ningún problema, estará listo para el cotejo del 9 de octubre ante León. Pero la que sí es mala noticia es que Heriberto Jurado, este futbolista pues que llegó con bombo y platillo al Puebla, se baja de la selección mexicana sub-23 por una lesión, por un problema físico. Y otra vez el Puebla de la Franja, cuando parecía que rescataba jugadores, que recuperaba futbolistas, pues otra vez se convierte en el Hospital Club Puebla, porque Heriberto Jurado, Eduardo Mustre, Kevin Velasco, que sigue en recuperación. ¿Qué está pasando con este Puebla que lesión tras lesión tras lesión?
0: Es un hospital, ¿no? Como decimos. Triste. Justo ahorita que anunciabas una mala noticia para el Puebla, pues yo decía otra. O sea,
1: y esa expresión seguramente todos los aficionados del Puebla, ¿eh?
0: Sí, totalmente, ¿no? A veces pasa, ¿no? Y bueno, tendrá que Puebla, el entrenador Gerardo Espinosa, pues saber cómo trabajarlo, ¿no? Ojalá también que no sea. Si es algo muscular, hay esperanzas que por ahí no sea tan tardado. Pero sí, ya para que te bajes de una convocatoria, de una selección, ya sea sub-23, sub-20, sub-17, lo que sea, pues bueno, un jugador siempre quiere estar ahí, siempre es su sueño estar en una selección mexicana. Ya para que te bajes, te salgas de la concentración, pues es porque a lo mejor sí es algo importante. Ojalá que no, porque, pues sí, como bien dices, peor no le puede ir al Puebla, ¿no? O sea,
1: refiere, Ricardo, la selección mexicana, porque este es un comunicado de la selección mexicana, que es un problema óseo en la pierna derecha. No sabemos si es a nivel de tibia, no sabemos si es a nivel de articulación, No es tan específico ni tan claro. Pero lo que sí es que causa baja de la selección mexicana sub-23, que dirige Eduardo Arce, que van a jugar un torneo inventado, vamos a decirle, el torneo Pachuca, que va a jugar contra justamente los Tuzos y contra el Atlante. Y si es óseo, Ricardo, no creo que haya problema, a menos que sea una fisura o una fractura, que ahí sí ya sería el colmo de los colmos. No creo, se está manifestando como una molestia ósea. Entonces seguramente pues será algún golpe o algo de menor importancia.
0: Sí, decir, a lo mejor peco de ignorancia porque pues, no soy doctor, pero al decir óseo, pues es totalmente de hueso, ¿no? Entonces, si es el hueso, pues debe haber una molestia, algún dolor, pero pues también puede ser una fisura o algo, o sea...
1: Porque, molestia ósea, sí. Pues el hueso te duele cuando te pegaste, ¿no?
0: Sí,
1: o cuando te pegaron.
0: No lo quería decir, pero a eso iba, o sea, si decíamos molestia muscular, ahí sí, pero si dices algo óseo, pues pinta más a que puede haber una fisura, ¿no?
1: Y ahora, está muy extraño, seguramente fue en un entrenamiento, porque Heriberto Jurado... Pues sí viajó con la selección mexicana, sí hizo el traslado a la selección mexicana. Y en el partido del Puebla contra Tigres no se lo hizo porque jugó 5 minutos y no aquejó ningún problema. Entonces, pues habrá que investigar, vamos a buscar la información para saber qué realmente le está pasando a Heriberto Jurado. Pero pues continúa el Hospital Club Puebla, lamentablemente.
0: Ojalá que recuperen a jugadores ya mencionados, Toño, como Velasco.
1: Mustre
0: es un jugador, una lástima, ¿no? O sea, es un jugador poco conocido, pero que le estaba rompiendo. O sea, llevaba 4 o 5 goles en 4 o 5 partidos y fue una lástima, ¿no? Ojalá se recupere pronto, ojalá que empecemos ojalá que la próxima semana, Toño, me tengas buenas noticias del Club Puebla.
1: Sí, porque lamentablemente últimamente han sido...
0: Yo ya dices malas. Puebla y tiemblo, de verdad.
1: Ya cuando me escuchas hablar del Puebla, ¿qué me vas a decir? Sí, ahora, ¿cuál va a ser la mala noticia que nos va a dar sobre el conjunto camotero? Pues ojalá que pronto vengan las buenas noticias y que todo se convierta en bueno en el equipo poblano. Es 1:57 p.m, es momento de despedirnos. Hasta aquí llegamos con la información en la emisión del día de hoy. Muchas gracias a toda la gente que estuvo pendiente de este programa. Recuerde que mañana los esperamos a 1:00 p.m. con más de este espacio deportivo aquí en 5 Radio. Recuerde que el programa es parte de la multiplataforma de Red Ciudadana. En estos momentos estamos totalmente en vivo en Facebook, en X y en YouTube. Esto gracias a la labor de Isaac Vidal. Estamos en la sintonía del 11:20 de AM en Red Ciudadana, que si no estoy mal, la operación digital es a cargo de Juan Ramírez, de Juanito. Está Juanito ahí en la operación digital. Aquí en el estudio Javier López Díaz está Martín Tapia en los controles. A nombre de Ricardo Cuervo, soy Antonio Zamora. Les deseamos que pasen una excelente tarde.
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2: Se volcó un camión de carga en Lomas de Angelópolis. Buenas tardes, soy Antonio Zamora y este es el radar con la información generada hasta este momento. E iniciamos con reportes de usted, reportes de la red, y es que se registra la volcadura de un camión de carga, esto en Lomas de Angelópolis, a la altura de Plaza Sonata. E información en proceso, manténgase pendiente de nuestras redes sociales. Pese a la actividad del Popocatépetl, las emisiones de ceniza y gases registradas en las últimas 24 horas, la calidad del aire es adecuada en la zona metropolitana del Valle de Puebla. Así lo informó la Secretaría del Medio Ambiente Estatal. Y en más reportes de usted, reportes de la red, un grupo de personas avanza en procesión con un ataúd sobre 2 Norte y Boulevard 5 de Mayo, con dirección a McDonald's. La presencia del contingente genera tránsito lento, por lo que se recomienda circular con precaución. La unidad deportiva La Reserva será intervenida por un convenio entre el gobierno de Cuautlancingo y Fundación Bepensa. El alcalde Omar Muñoz ofreció un mensaje previo a la firma del acuerdo. El Congreso de Puebla y la Universidad del Valle de Puebla firmaron un convenio que permitirá a estudiantes realizar prácticas profesionales y servicio social, además de fortalecer su experiencia en el Poder Legislativo. El acuerdo fue encabezado por Pavel García Gaspar Ramírez y la rectora María Hortensia Irma Lozano e Isla. Y un reporte más, porque se registra que una motocicleta atropelló a una niña en el cruce de las calles 2 y 4 Sur con 5 Oriente. Esto en el centro de Chachapa. Tome precauciones al circular por la zona. En 2 años, el apoyo al campo ha llegado a los 217 municipios de Puebla, con una inversión conjunta de 4.600 millones de pesos entre el Estado y la Federación. Más de 126 mil productores y 178 mil hectáreas han sido beneficiados. Esto lo informó Ana Laura Altamirano, secretaria de Agricultura Estatal. Y para finalizar, no hay presos políticos en el gobierno de Alejandro Armenta y no los va a haber. Esto lo afirmó José Luis García Parra, coordinador de Gabinete Estatal, al referirse a la detención del abogado Arturo Mendoza, quien ha encabezado acciones legales contra el proyecto del Cablebus. La temperatura en la capital poblana es de 23 grados centígrados. Siguen en sintonía de 5 Radio en la consola digital Martín Tapia. En el radar informó Antonio Zamora. Que tengan una excelente tarde.
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3: Son las 2 de la tarde con 10 minutos. Les saluda Chirat Aguilar Miranda en Red Ciudadana. Noticias y reportes de usted en vivo a través de la multiplataforma Red Ciudadana, en las redes sociales de arroba la red 5 radio, X, Facebook y YouTube, donde nos encuentra como arroba la red 5 radio, en el portal de noticias redciudadana.mx y en radio Red Ciudadana 1120 AM y en esta hora enlazados con la HR 1090 AM. También está el WhatsApp de la poderosa red 2222-382990 para que nos haga llegar sus mensajes y también para invitarle a que si todavía no le da seguir, al canal de WhatsApp de Red Ciudadana, esta es la oportunidad de que entre a su WhatsApp, le dé clic o le pinche ahí donde dice novedades. Luego, ya que esté en novedades, le da a buscar Red Ciudadana 5 Radio, le vamos a aparecer, le da a seguir y ya será parte del canal de WhatsApp. ¿Qué beneficios tiene? Que va a recibir directamente en la palma de su mano las noticias más importantes al momento que se generen y cuando se tenga alguna promoción será de las primeras personas en enterarse y en participar en las promociones de Red Ciudadana. Saludo a Jonathan Cruz en la producción, a Isaac Vidal en audiovisual, Juan Ramírez en Red Ciudadana 1120 AM, José Alfredo Pacheco en la HR 1090 AM y Tania Torres en redes sociales y en la atención del WhatsApp de la poderosa red 2222-382990. Martín Tapia en la HR nos está acompañando esta tarde. Y vamos directo con la información. El coordinador de gabinete estatal, José Luis García Parra, aseguró que en el gobierno de Alejandro Armenta no existen presos políticos ni habrá presos políticos.
4: Nunca. Pero quisiera que me dijeran en qué parte de la Constitución General de la República, en qué parte de la Constitución Política del Estado Libre y Soberano de Puebla y las leyes que de ella emanan, en qué parte, en qué artículo, en qué transitorio se establece que hay excepciones para cumplir la ley, que si eres un activista social no tienes que cumplir la ley, o que si eres un activista de un partido político no tienes que cumplir la ley, o que si eres opositor al gobierno en turno no tienes que cumplir la ley. Todos tienen que cumplir la ley. No hay más. Puebla es un estado de derecho y hay que garantizar desde luego el debido proceso a todas y a todos, y desde luego asegurar que se respeten los derechos humanos de todas las personas.
3: Son las 2 de la tarde, 13 minutos. La Secretaría de Agricultura a nivel estatal, a través de su titular, Ana Laura Altamirano, informó que en los últimos 2 años el apoyo al campo poblano llegó a los 217 municipios de Puebla mediante una inversión conjunta de 4.600 millones de pesos entre los gobiernos estatal y federal.
5: Quiere de planeación, requiere de estrategia, requiere de recursos, programas y por supuesto capacidades. Nunca. Y bueno, aquí es importante mencionar la parte de las inversiones. En 2026 el gobierno de México para Puebla destina 2.915 millones de pesos a través de 10 programas. Y en el caso del estado, ya lo hemos mencionado también, 14 programas con 1.700 millones de pesos. Y eso pues nos da una suma de que en 2026 la aplicación de recursos son de 4.615 millones de pesos.
3: Son ya las 2 de la tarde con 15 minutos. La secretaria estatal de Salud, Rocío Rodríguez, informó que se invirtieron más de 949 millones de pesos en la ampliación del Hospital para la Niñez Poblana.
6: Mil consultas por especialidad. Actualmente el hospital dispone de 48 camas sensables, 44 no sensables, 3 quirófanos y 13 consultorios. En oncología, 36 camas sensables, 20 no sensables, un quirófano y 4 consultorios. En cardiología, 12 camas sensables, 24 no sensables, 2 quirófanos, 2 consultorios de urgencia, 2 consultorios de consulta y 2 áreas de choque.
3: Son las 2 de la tarde con 16 minutos. Vamos a una pausa y ya regresamos con más información aquí a la multiplataforma Red Ciudadana.
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3: Son las 2 de la tarde con 18 minutos, 2 con 18. Seguimos aquí en Red Ciudadana, noticias y reportes de usted en vivo a través de la multiplataforma Red Ciudadana. Vamos a información del Congreso, que firmó un convenio con la Universidad del Valle de Puebla. Este convenio es para que estudiantes realicen prácticas profesionales y servicio social en el Poder Legislativo. El acuerdo encabezado por Pavel Gaspar Ramírez, líder del Congreso, y la rectora María Hortensia Irma Lozano e Islas, busca fortalecer la formación académica y la experiencia profesional de los universitarios. 2:19. En este contexto, la Universidad del Valle de Puebla está conmemorando sus 45 años de trayectoria académica. Y es en parte de esta celebración donde el presidente de la Junta de Gobierno y Coordinación Política, Pavel Gaspar Ramírez, reconoció la formación de generaciones de egresados y destacó el papel de la educación como motor para el desarrollo social y económico del país.
16: Y cuando me comentaron que deberíamos de dar un reconocimiento a 45 años, imagínense, no es fácil, 45 años que la UVP está aportando hombres y mujeres de bien para la construcción de esta sociedad poblana. Les quiero marcar un caso, Raúl, no está por ahí, Raúl está en presidencia y es egresado de UVP y es un hombre de mucho empuje.
3: Son las 2:20 y también en este marco del 45 aniversario, la rectora de la Universidad del Valle de Puebla, María Hortensia Irma Lozano e Islas, destacó esta firma de convenio con el Congreso de Puebla. El acuerdo busca ampliar las oportunidades de formación, prácticas y desarrollo profesional para los estudiantes.
17: Para quienes integramos la Universidad del Valle de Puebla, es motivo de profundo orgullo y gratitud encontrarnos hoy en este recinto para recibir ese reconocimiento. Recibir este reconocimiento de la trayectoria educativa otorgado por la Casa del Pueblo Poblano no solo representa un gran honor, sino también un compromiso renovado con el futuro de nuestra sociedad. En nombre de la Universidad del Valle de Puebla, expreso nuestra más profunda gratitud a este Congreso, soberano Congreso, por distinguir el camino que hemos recorrido juntos a lo largo de 45 años.
3: Son las 2:21. Ya en otros temas, el presidente del Congreso, Pavel Gaspar Ramírez, afirmó que Morena cuenta con reglas claras para quienes aspiren a una candidatura, por lo que actualmente no existe obligación de renunciar a cargos públicos. El legislador señaló que las decisiones se tomarán conforme a los tiempos y lineamientos internos del partido.
18: Están claras en el partido, quien tenga un cargo en el gabinete como secretaria, sí marca la ley interna de Morena que tienen que dejar ese cargo, y quien fue electo en voto directo como las diputadas, los diputados, pueden registrarse y esperar como marca la ley. En caso de diputados federales son 90 días, en caso de diputados locales son 60 días, y me parece que también quien vaya a ser presidente municipal son 60 días, que quiere decir, eso marca hasta finales de febrero.
3: Son las 2:22. Vamos ahora a información del estado de Tlaxcala. La secretaria de Cultura de Tlaxcala, Karen Villada, presentó la edición 41 del Festival Internacional de Títeres Rosete Aranda, que se realizará del 4 al 25 de octubre. El encuentro contará con 123 funciones itinerantes en 60 municipios y la participación de 39 compañías nacionales e internacionales.
19: Estamos presentando el festival más emblemático de Tlaxcala, que es el Festival Internacional de Títeres Rosete Aranda. Ya es la edición número 41 y con mucho orgullo les vamos a compartir lo que tenemos planeado, porque aquí en Tlaxcala la cultura está viva, aquí en Tlaxcala la cultura tiene territorio, tiene comunidad y tiene futuro. Por primera vez, en esta ocasión que estamos celebrando el festival más entrañable, que además es el segundo más antiguo a nivel nacional después del Internacional Cervantino, vamos a estar recorriendo los 60 municipios. Esta cobertura es gracias también al apoyo que ha hecho la gobernadora, licenciada Ana Cuellar Cisneros, en pro de la descentralización de la cultura. Por ello quiero expresar un profundo agradecimiento a la gobernadora por su respaldo y por impulsar una política cultural que entiende que sin desarrollo cultural no hay tampoco desarrollo social. Es así que con la gobernadora nuestros ejes de trabajo entienden que la cultura es un elemento fundamental que fortalece nuestra identidad, genera comunidades y abre nuevos horizontes para las generaciones no solamente presentes, sino futuras. El día de hoy me acompaña la maestra Magaly Cruces Arteaga, directora de Patrimonio de esta dependencia, así como Nacho Tapia, titular del Museo del Títere y también coordinador de este precioso festival. Agradezco también a ellos por su compromiso, por su profesionalismo y por su dedicación, así como también al equipo que conforma la Dirección de Patrimonio y del Museo.
3: Son las 2 de la tarde con 25 minutos. Tenemos un reporte de usted, reporte de La Poderosa Red. Se registra la volcadura de un camión de carga en Lomas de Angelópolis, a la altura de Plaza Sonata. Es información que está en proceso, pero tenemos ya la imagen que nos hace llegar La Poderosa Red de este camión de carga que está volcado en Lomas de Angelópolis, a la altura de Plaza Sonata. Está volcado sobre uno de sus costados. Suele ocurrir que les gana el peso de la carga, que va mal acomodada, y es cuando en una curva llegan a volcarse, como está este camión volcado allí en Lomas de Angelópolis. 2 de la tarde con 26 minutos. En información nacional, la Agencia Nacional de Aduanas de México y la Secretaría de Marina aseguraron 8.640 kilos de una sustancia con características de cocaína en el Aeropuerto Internacional de la Ciudad de México. La droga estaba oculta en artesanías dentro del equipaje de un pasajero procedente de Lima, Perú, como parte de las acciones de inspección y vigilancia en la terminal aérea. Se procedió con la detención de este pasajero. Son las 2 de la tarde con 27 minutos. Informarle también en lo más destacado a esta hora: Morena abrió la convocatoria para el registro de aspirantes a diputaciones federales, proceso que se realizará del 1 al 4 de octubre. En Puebla serán 16 posiciones, en igual número de distritos, 16 distritos federales que tiene Puebla, y en los cuales habrá elección el próximo año para elegir a quién será el representante de estos distritos, quién estará ostentando esta representación en la Cámara de Diputados a nivel nacional. Y bueno, Morena ya lanza su convocatoria para elegir a sus candidatos. En esta parte les llama coordinadores de la defensa de la soberanía o algo así, pero al final de cuentas son quienes van a ser los candidatos. Son las 2 de la tarde con 28 minutos. Del 3 al 18 de octubre se llevará a cabo el Mundial de Hockey en Línea, con la participación de 9 deportistas poblanos en la rama varonil y femenil. Así lo informaron Gabriel Sánchez, presidente de la Asociación de Patines sobre Ruedas en Puebla, y Mauricio García, subsecretario del Deporte, quienes destacaron la presencia del Estado en esta justa internacional.
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0: Son ya las 2 de la tarde con 29 minutos. Vamos al reporte del SENAPRED sobre la actividad del volcán Popocatépetl en las últimas 24 horas. En este lapso se registraron 39 exhalaciones de baja intensidad acompañadas de vapor de agua, gases volcánicos y ceniza. Además, a las 23:31 horas del 29 de septiembre se detectó un sismo volcanotectónico de magnitud 1.4. El coloso permanece en amarillo fase 2 con monitoreo permanente de su actividad. 2:30 p.m. Hacemos una pausa y ya regresamos con más aquí a la multiplataforma Red Ciudadana.
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0: Son las 2 de la tarde con 33 minutos y en esta primera media hora le hemos informado que niegan la existencia de presos políticos en Puebla. El campo poblano beneficia a 126 mil productores. El Hospital de la Niñez fue ampliado con una inversión de más de 949 millones de pesos. El Congreso de Puebla y la Universidad del Valle firmaron un convenio para prácticas profesionales y servicio social en el Poder Legislativo. También se anunció en Tlaxcala el Congreso, el 41 Festival Internacional de Títeres Rosete Aranda, del 4 al 25 de octubre. La Poderosa Red reporta la volcadura de un camión de carga en Lomas de Angelópolis. Detienen a una persona procedente

0: Volcano tectónico. En la próxima media hora le estaremos hablando de los señalamientos que hizo el gobernador de Oaxaca contra la expresidenta de Acatlán de Osorio, Guadalupe Bárcena. El gobierno del estado vigila negociación en Volkswagen, el Consejo Coordinador Empresarial y la Cámara de la Industria de Radio y Televisión impulsan una agenda conjunta. En San Pedro Cholula se confirmó el hallazgo de dos personas sin vida en Acuexcomac. De esto y más le estaremos dando cuenta en la próxima media hora. Son ya las 2:36. Usuarios reportaron que un automovilista provocó un choque y posteriormente se dio a la fuga en la incorporación de Zabaleta hacia la recta a Cholula, de acuerdo con este reporte de la poderosa red que nos hizo llegar al 2222-3829-90. Me parece que es una Avenger, estos de la Dodge, de color gris plata, que se echa hacia atrás, tratándose de estacionar, como si sí fuera a responder por el golpe que le dio al otro vehículo. Abre la puerta, haciendo la finta de que va a bajar, pero en ese momento cierra la puerta, se echa de reversa y huyó del lugar. Los afectados solicitan apoyo para localizar este vehículo y a su propietario y que se hagan responsables de los daños ocasionados por el percance. Y ahí lo vemos cómo huyó del lugar donde provocó este accidente. Ya son las 2:37. Vamos a información que tiene que ver con el caso de Acatlán de Osorio. Ya le decía que el gobernador de Oaxaca, Salomón Jara, señaló a Guadalupe Bárcenas, exalcaldesa de Acatlán de Osorio, por una presunta relación con grupos delictivos dedicados a la extorsión y el robo.
1: En Puebla, colindando con Oaxaca, nosotros siempre comentamos, informamos al gobierno de Puebla que había una autoridad municipal que estaba coludida, la presidenta municipal de Acatlán, de Pérez Osorio, Puebla, coludida con la delincuencia organizada. Qué casualidad que pasaba el transporte público de muchos hermanos que vienen de, que van a hacer comercio, transportan de Puebla hacia Oaxaca de León, Mariscala de Juárez, y pues siempre eran extorsionados, los asaltaban, les quitaban su mercancía, y ha disminuido mucho eso.
0: Son las 2:38. El coordinador de gabinete estatal, José Luis García Parra, informó que continúan las investigaciones en Acatlán de Osorio por la presunta infiltración de un grupo delictivo en la estructura del ayuntamiento. Las indagatorias se mantienen tras los señalamientos realizados por el gobernador de Oaxaca sobre una presunta vinculación delictiva de la exalcaldesa Guadalupe Bárcenas.
2: Habla el gobernador de Oaxaca que había, nosotros teníamos que había indicios de que un grupo delictivo estaba avanzando en el municipio de Acatlán y que se estaba apropiando de estructuras del ayuntamiento. Por eso es que a partir de ahí inician las investigaciones, inician los procedimientos y se disuelve a través de esta acción que es competencia del Congreso del Estado, se disuelve el ayuntamiento. Las investigaciones continúan para todos los servidores públicos y representantes de Acatlán. Vamos a ver qué conclusiones y qué avances hay.
0: Son las 2:40. En tanto, el diputado Julio Huerta Gómez consideró que la Fiscalía General del Estado debe investigar los señalamientos sobre presuntos nexos con la delincuencia.

0: atribuidos a la exalcaldesa de Acatlán de Osorio, Guadalupe Bárcenas.
1: Yo le recomendaría a la fiscalía que, a la como se trata de un asunto delicado, como se trata de un señalamiento fuerte, yo le recomendaría a la fiscalía que investigar, porque para mí, desde mi muy particular punto de vista, pues ese señalamiento ya es un indicio.
0: Son las 2:40, 2:40. Vamos a más información que tiene que ver con el tema de Volkswagen. El gobierno de Puebla se mantendrá atento a las mesas de diálogo entre el sindicato de Volkswagen y la armadora, donde este miércoles será analizada en la Ciudad de México la propuesta salarial. Así lo informó José Luis García Parra, coordinador del gabinete estatal, quien señaló que las negociaciones continúan en búsqueda de un acuerdo entre ambas partes.
2: En el Consejo, hoy me parece están convocadas las partes, vamos a estar muy atentos de los acuerdos, sabemos que hay alguna resistencia, pero pues nosotros del gobierno del estado exhortamos, invitamos a que ese diálogo no se rompa y que podamos lograr que las familias que dependen de estos empleos, a través de las decisiones de sus trabajadores, pues sean las mejores. Vamos a estar atentos a lo que suceda en las próximas horas.
0: Son ya las 2:42, y seguimos con más información. El Consejo Coordinador Empresarial de Puebla y la Cámara Nacional de la Industria de Radio y Televisión Puebla-Tlaxcala acordaron construir una agenda común para fortalecer la colaboración, la competitividad y el desarrollo económico de la entidad. El encuentro fue encabezado por Juan Pablo Cisneros Madrid, presidente del Consejo Coordinador, y Patricio Zorrilla Ibarra, presidente de la Cámara en Puebla, Tlaxcala, y quienes coincidieron en impulsar acciones conjuntas en beneficio del Estado de Puebla. 2:43, y vamos a información de San Pedro Cholula. La Secretaría de Seguridad Ciudadana de San Pedro Cholula informó que dos hombres fueron localizados sin vida sobre la calle José María Morelos en la Junta Auxiliar de Santa María Acuexcomac. De acuerdo con la información preliminar, las víctimas fueron halladas cerca de un vehículo BMW sin placas. Tras el reporte, las autoridades implementaron un operativo para ubicar el vehículo presuntamente involucrado, mientras que la Fiscalía General del Estado quedó a cargo de las investigaciones para esclarecer los hechos. 2:43, y nuevamente en información nacional, el senador Manuel Velasco Coello confirmó el fallecimiento de Jorge Kawashi Macari, exdiputado federal, empresario y exboxeador mexicano. El senador Velasco recordó que compartió escaño con Kawashi durante la 59 legislatura de la Cámara de Diputados. En algún momento polémico, Jorge Kawashi hoy ha fallecido. 2:44. Vamos a una pausa y regresamos para darle a conocer a usted los temas que este día se tocaron en el programa Derecho de Réplica del Gobierno del Estado de Puebla. Regresamos.
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0: Son las 2 de la tarde con 47 minutos. Seguimos en Red Ciudadana, noticias y reportes de usted en vivo a través de la multiplataforma Red Ciudadana, en las redes sociales de arroba la red 5 radio, X, Facebook y YouTube, donde está nuestra señal en vivo, pero también puede consultar Instagram y TikTok, donde está la información que aquí le presentamos. El portal de noticias redciudadana.mx para que pueda escucharnos, pueda vernos y también pueda leernos. Y en radio, Red Ciudadana 1120 AM y en esta hora enlazados con la HR 1090 AM. El WhatsApp de la poderosa red para que nos envíe sus mensajes 22 22 38 29 90. Seguimos con información que se generó en el programa Derecho de Réplica del Gobierno del Estado de Puebla. El coordinador de gabinete, José Luis García Parra, informó que Puebla registró 998 millones de dólares en inversión extranjera durante el último año.
2: Distintos organismos que miden, ya les vamos a ir mostrando uno por uno, dato, mata, grilla. Y ahí tenemos. Inversión extranjera directa en Puebla aumentó casi 9 veces, de 107.3 millones de dólares a, ¿ya vieron cuánto? 998.3 millones de dólares en un año, 830% más, casi 1,000 millones de dólares de aumento en inversión extranjera directa. Este es un indicador que nos muestra la absoluta confianza que tienen las empresas en Puebla.
0: Las 2 de la tarde con 49 minutos. También el coordinador de gabinete estatal destacó que Puebla pasó de 567 mil a más de 574 mil puestos de trabajo registrados ante el Seguro Social entre 2024 y 2025.
2: Este menos significa más, porque menos gente está desocupada, quiere decir que más gente se ocupó. Para esos especialistas de los que habla la fábrica de mentiras, que interpretan los datos al revés. Pero no se preocupen, sabemos que no entienden, pero aquí les vamos a explicar una y otra vez cómo se leen, interpretan los datos, las cifras. Pasamos de 2.9% en el segundo trimestre del 25 a 1.8% en segundo trimestre de 2026, una reducción de 1.1 puntos porcentuales. Tasa de informalidad laboral de edades de 15 años y más, de 71.1% en el segundo trimestre del 25 a 70.3, una reducción de casi un punto porcentual. La tasa de participación económica de las mujeres de 47.4 a 47.5.
0: Son las 2 de la tarde con 50 minutos. También el coordinador estatal destacó que la derrama económica por turismo en Puebla superó los 20 mil millones de pesos entre 2024 y 2025.
2: De agosto 2025 a agosto 2026 aumentó 2.6 puntos porcentuales. Llegamos al 56.6%. La derrama económica de 2024 fue de 18.311 millones de pesos. Hoy estamos mucho mejor para 2026. Tendremos que cerrar el ejercicio para hacer la proyección final. Pero de 24 a 25 aumentamos prácticamente en 2.000 millones de pesos en la derrama económica. Visitantes a zonas arqueológicas. Del segundo trimestre del 25 al segundo trimestre del 26, en esa comparativa, aumentamos de 129.937 a 130.580. Visitantes a museos, monumentos históricos, pasamos de 84.293 a 86.294, un aumento de 2.32%.
0: Son las 2 de la tarde con 52 minutos y en más temas de este programa Derecho de Réplica del Gobierno del Estado, el coordinador de gabinete José Luis García Parra afirmó que el exfiscal anticorrupción Rubén Curiel no mantenía ninguna investigación contra el gobernador Alejandro Armenta.
2: ¿Estaba investigando al gobernador? Y que estaba a punto de dar a conocer una información sobre el huachicol y que por eso. Imagínense eso. O que la fiscal también, otra historia que estuvieron impulsando con sus sicarios digitales nacionales y los que les hacen el juego aquí en Puebla también, ¿no? Si son capaces de inventar eso, son capaces de todo. Nos van a fabricar todo tipo de situaciones. Bien lo dijo Jorge Castañeda en su manual del PAN. Go negative, la guerra de lodo. Chismes, rumores, guerra sucia en serio. Las palabras del ideólogo de la derecha. Entonces, pues eso vamos a estar.
0: Son las 2 de la tarde, 53 minutos. También José Luis García Parra informó que el empresario Carlos Slim visitará Puebla para presentar un proyecto de reactivación en la zona del Centro de Convenciones de San Francisco.
2: Los más que adquirieron a unas 3-4 cuadras de ahí. El proyecto, por lo que nos compartieron, pues busca primero reactivar la plaza, el centro comercial, y la construcción de viviendas verticales y oficinas en esta zona. Es una inversión privada. No cuentan con el proyecto todavía. Es un concepto, es un borrador lo que presentaron. Entiendo que mañana viene el ingeniero Carlos Slim a presentarlo con el alcalde. El gobernador tiene otra agenda, no va a estar presente, pero ya los recibimos la semana pasada, ya nos compartieron de qué se trata. Y bueno, seguramente ellos mañana estarán presentando detalles.
0: Son las 2 de la tarde, 54 minutos. También el gobernador destacó la inversión para el campo poblano este año, 1.674 millones de pesos para el campo poblano.
2: Para, sin costo, equipo para trabajar su tierra. En lo que antes el señor a mano se tardaba una semana, con el equipo que adquirió el gobierno del estado, lo hace en una hora. La transformación del campo será impresionante para el estado llegando en el 2030. El campo se lo merecía ya en Puebla. Y él, desde luego, el aumento al valor agregado. Que estos productos del campo tengan un acabado adicional, un envase que les permita vender no en centavos, sino en pesos o hasta en dólares. Estamos el próximo año listos para inaugurar los centros de innovación y transformación que le darán a los productores la posibilidad de llegar y que sin costo su producto que van a llevar en costales se lo lleven en empaques y envases para...
0: Son las 2 de la tarde con 56 minutos y también abordó este tema de una quinta línea del sistema de transporte por cable en Puebla, la cual requeriría una inversión cercana a los 1.600 millones de pesos para ampliar el servicio hasta la Resurrección.
2: Efectivamente, el señor gobernador acaba de acudir la semana pasada, porque dentro del proyecto original teníamos considerada la arrancar las líneas desde la Resurrección, pero por las condiciones, las distancias, se determinaron las otras cuatro líneas. Pero teníamos de manera preliminar ya el trazo desde la estación de Amalucan a atravesar la autopista y llegar a la Resurrección. Ese trazo lo tenemos prácticamente listo. La inversión estimada para realizar esta quinta línea estaría sobre los 1.600 millones de pesos aproximadamente. Tendríamos que revisar la actualización.
0: 2 de la tarde con 57 minutos y pasando a otros temas, ya con miras a las elecciones, al proceso electoral de 2027. Con una ceremonia cívica realizada en el Monumento a los Niños Héroes, el INE en Puebla inició la instalación de su consejo local rumbo al proceso electoral federal 2026-2027. El acto fue encabezado por la vocal ejecutiva Claudia Rodríguez Sánchez, quien dio inicio formal a los trabajos de organización electoral en el estado de Puebla. Son las 2:58 y precisamente la titular del INE en Puebla, Claudia Rodríguez, informó que durante el proceso electoral federal el organismo podrá revisar posibles antecedentes delictivos de aspirantes a diputaciones.
13: En ese sentido, pues es una responsabilidad de ellos, pero también con la reforma electoral al Instituto Nacional Electoral se le dio la atribución de que revise las candidaturas. Esta revisión, sin embargo, no es vinculante, pero se solicitará información a distintas instituciones en materia de seguridad pública para ver si estas personas presentan una situación de riesgo que pudieran estar vinculadas con algún grupo delictivo, y en este caso se informará a los partidos políticos y ellos tendrán, porque no es una situación de...
0: Son las 2 de la tarde con 59 minutos. Le agradezco su atención, que tenga un buen provecho y una excelente tarde. Nos escuchamos de 7 a 9 de la noche. Gracias.
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2: Puebla registra un crecimiento del 830% en inversión extranjera. Son las 3 de la tarde y estas son las noticias más importantes al momento. En el estado de Puebla se registró un crecimiento histórico del 830% en inversión extranjera directa, al pasar de 107.3 a 998.3 millones de dólares. Esto es lo que dijo el coordinador de gabinete estatal, José Luis García Parra, durante la edición del programa Derecho de Réplica. En el ámbito político, el partido Morena hizo pública la convocatoria para el registro de aspirantes a diputaciones federales, proceso que se llevará a cabo del 1 al 4 de octubre. En Puebla se renovarán 16 posiciones en el Congreso de la Unión, por lo que los interesados podrán completar su solicitud en línea en un horario de 9 de la mañana a 6 de la tarde. Por su parte, en materia de seguridad e infraestructura, integrantes del Colegio de Ingenieros Civiles de Puebla advirtieron que la zona de los límites de Puebla con Oaxaca es una de las zonas con mayor vulnerabilidad ante sismos. Los especialistas recordaron que la entidad en su totalidad presenta algún grado de riesgo telúrico. En temas de la Administración Pública Capitalina, la ciudad de Puebla asumió la coordinación de transparencia de la Asociación de Ciudades Capitales de México. El alcalde José Chedraui tomó protesta a Laura García González, quien estará al frente de esta responsabilidad para impulsar mecanismos de rendición de cuentas e integridad en los gobiernos locales. Y en información deportiva, los Halcones de la Inter debutarán este sábado en la temporada de béisbol de CONADEI, visitando a los Jaguares de Jalapa. El manager Fernando González afirmó que el equipo saldrá a buscar la victoria desde el primer juego. Y del 6 al 8 de noviembre se realizará el Reto Vulcano en el municipio de Atzicintla, con rutas de 14, 30 y 40 kilómetros sobre las faldas del Pico de Orizaba y la Sierra Negra. El detalle de estas y otras noticias en la multiplataforma Red Ciudadana, en las redes sociales de arroba la Red 5 Radio, el portal de noticias redciudadana.mx y en radio Red Ciudadana 1120 AM. En la operación digital, Martín Tapia, en Radar le informa a Girard Aguilar Miranda. Gracias.
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Hola, ¿qué tal? Muy buenas tardes. Qué gusto saludarles en un programa más de Cinco Mujeres, Cinco Radio, en este, pues ya 30 de septiembre del 2026, cerrando ya el noveno mes del año, el mes de la patria. Por eso música todo este mes, muy mexicana, quien nos pone en producción musical, Martín Tapia, quien saludo con mucho gusto en los controles. Y Silvia de Julián, como todas las tardes, les da la más cordial bienvenida. Transmitimos por el 1090 de amplitud modulada en la HR, estación piloto de Cinco Radio, pero también nos puede escuchar vía internet en www.lahr.mx. En Facebook también nos encuentran como @lahr.mx, en Spotify. Y los invitamos, como cada tarde, a que visite y conozca nuestro portal, que es revistaunica.com.mx, en donde encuentra noticias, comentarios y muchos temas de interés para todos ustedes. Revistaunica.com.mx, nuestros números telefónicos, si usted quiere compartir algo con las cinco mujeres, 2222-7333-0102. Mensajitos al 2227-0768-61.

0: Le damos velocidad a nuestro programa y ahora le doy la bienvenida y saludo con mucho gusto a Nayeli Cabrera Alcaide, quien es directora especializada de género de la Secretaría de Gobernación del Estado, porque nos viene a hablar de un tema muy importante e interesante: violencia de género en mujeres y hombres, porque además en ambos sufren también de violencia, mujeres y hombres. ¿Cómo estás, Nayeli? Bienvenida, muy buenas tardes.
1: Hola, Silvia, pues aquí encantada de encontrarme hoy en tu programa, te agradezco la invitación y pues bueno, estar aquí en la 5 Radio en esta tarde, saludando a tu audiencia. Muchísimas gracias por la invitación.
0: Al contrario, Nayeli, platícanos qué se está realizando en esta dirección para prevenir precisamente la violencia.
1: Hola, claro que sí, Silvia, te platico a ti y a todo el auditorio que la Dirección Especializada de Género de la Secretaría de Gobernación, soy el enlace interinstitucional en los tres órdenes de gobierno.
0: Okay.
1: Tenemos el federal en el estado y obviamente en los municipios. Atendemos el tema de la alerta de género, atendemos a las víctimas, vinculamos y las llevamos de manera para que reciban ayuda de manera integral a CEAVI. Ahí tienen no tan solo la ayuda psicológica, jurídica y pues algunas que son de muy bajo recursos y hacen un estudio socioeconómico, también tenemos un tema económico en ayuda a ellas. La dirección no tan solo hace el acompañamiento a las víctimas a levantar su denuncia, sino también nos comprometemos en que hasta retomar su proyecto nuevamente de vida. Porque una mujer que es tocada por la violencia, nos queda claro, y lo hemos visto muchísimas veces, su vida jamás, jamás vuelve a ser la misma.
0: Sí, es muy lamentable que se den este tipo de hechos, pero no podemos cerrar los ojos, ¿no? Porque siguen existiendo lamentablemente y obviamente tener un lugar a donde acudir, en donde te pueden ayudar, en donde te pueden dar asesoría y también acompañamiento, pues es muy importante.
1: Claro que sí, pues bueno, no tan solo las mujeres, las estadísticas sí nos dicen que son ellas, ¿no? Somos las mujeres las que más tenemos los casos de violencia, pero también los hombres, ¿no? Hoy en esta nueva etapa que estamos viviendo históricamente en nuestro país, debemos adaptarnos los hombres y las mujeres. Hemos coexistido y yo creo que solamente nos falta el aprender, ¿no? A reiniciarnos en esta nueva etapa social que está transitando en nuestro país, donde hombres y mujeres colaboramos en la crianza, en la educación de los hijos, y pues bueno, que tanto se ha hablado de por qué no vienen los hombres, ¿no?
0: Claro.
1: A denunciar, ¿no? ¿Por qué les han enseñado que los hombres no lloran? ¿Por qué los hombres no pueden declarar sus penas, sus angustias? Todo esto que a las mujeres, de manera natural, lo podemos platicar. Pero que los hombres, en ese tabú y en esta educación, pues no llegan a esos temas, ¿no? Hoy hay talleres de nuevas masculinidades donde hace rato comentaban algunos de por qué las mujeres pues somos las que generamos, porque somos las que educamos a los hijos.
0: Claro.
1: Entonces, yo creo que hoy en esta participación también los hombres tienen esa responsabilidad de reeducar a los hijos y de educarnos y de reeducarnos a nosotros también. Entonces, es un papel de ambos, ¿no? Seguir victimizando, donde decir, pues los hombres son violentos son porque son educados por las mujeres, ¿no? También es un tema pues muy, muy amplio, pero decirte que hoy estos temas se atienden, estos temas de las nuevas masculinidades las atiende, por supuesto, es un tema donde la Secretaría de Salud, la Secretaría de Seguridad Pública, la Secretaría de Mujeres, la propia SEP, tenemos todos estos talleres, obviamente la Dirección Especializada de Género, que atendemos estos talleres de las nuevas masculinidades, ¿no? Donde todos y todas aprendemos, pero decirle a la audiencia, pues, que la violencia, pues, no tiene género.
0: Y además, la violencia genera más violencia. Entonces, hay que combatirla todos los días y desde todas las trincheras, comenzando por casa, ¿no? Reeducando a las nuevas generaciones. Porque venimos cargando una lápida de siglos. No es de ayer, no es de hoy, sino hay que romper ya todas esas cadenas que traemos. Y sí, pues empezar, creo que el secreto es desde casa.
1: Es correcto.
0: La escasa, los hogares, las escuelas, ¿no? Son fundamentales en todo este proceso.
1: Yo les decía y les comentaba que la violencia es un tema de una emergencia y es un tema de salud. no es solamente aislado, no es un caso aislado que atienda solamente una secretaría. Realmente la estrategia del gobierno del estado es transversalizarlo en todo el gobierno del estado, garantizando así, pues, a las mujeres y hombres, niñas y adolescentes, pues, una vida libre de violencia, ¿no? A todas y a todos. Como poblanos merecemos vivir en espacios libres de violencia. Claro. Y pues donde pasamos la mayor parte del tiempo, pues, es la casa, son los trabajos. Entonces, pues, yo creo que no habrá acciones suficientes más que la concientización y el actuar de toda la sociedad en conjunto. Yo creo que debemos sensibilizarnos en que esa es nuestra labor.
0: Muy bien. Oye, Nayeli, si nuestros radioescuchas están pendientes, tienen algún problema precisamente de violencia en casa, en el trabajo, en la escuela, sean hombres, sean mujeres, ¿a dónde pueden acudir? ¿Cuáles son sus datos? Y obviamente, pues también si necesitan unos talleres, unos cursos, capacitación, en alguna unidad habitacional, en alguna junta auxiliar, ¿a dónde podemos acudir con ustedes?
1: Claro, nosotros contamos con un catálogo de capacitaciones de este año, donde tenemos muchas capacitaciones para servidores públicos, para la sociedad civil, para funcionarios. Tenemos las capacitaciones abiertas al público y nos encontramos justamente en calle 18 Norte, número 406, en la colonia Los Remedios, frente al mercado La Cocota.
0: Ah, okay.
1: Ahí están las oficinas. Estamos en Portalillo, al lado de Casa Guayo también, y obviamente, pues, en Casa Guayo. Si me permites compartir los números telefónicos, es el 22-13-07-33-32. Y pues también nos pueden encontrar en redes. Estamos en Instagram como Dirección Especializada de Género. Ahí también nos pueden encontrar. Y pues bueno, nosotros estamos a la disposición y siempre pendientes de cualquier víctima.
0: Muy bien, pues estaremos pendientes de todas las actividades que están realizando mi querida Nayeli Cabrera Alcaide, directora de Especializada de Género de la Secretaría de Gobernación. Gracias, gracias por estar en
1: gracias
0: Cinco Mujeres.
1: Ti, Silvia.
0: Y nos vemos pronto.
1: Muchísimas
0: Muy buenas tardes.
1: Gracias, hasta luego.
0: Nos vamos a ir, Martín, si te parece, a nuestro primer corte y regresamos con más en Cinco Mujeres, Cinco Radio.
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0: Regresamos a nuestro programa de esta tarde y ahora me da muchísimo gusto tener en el estudio, por supuesto, a nuestra estomatóloga de cabecera, nuestra dentista de cabecera, Nadia Grande, a quien saludo con mucho gusto. Mi querida doctora, ¿cómo estás? Bienvenida, muy buenas tardes.
1: Muy buenas tardes, Silvia, a ti, a todo el auditorio, a todos los radioescuchas que mes con mes me permiten entrar a sus hogares. Les agradezco mucho a ti el espacio de ellos que nos estén escuchando.
0: Pues al contrario, gracias por estar aquí esta tarde. Platicábamos fuera del aire que pues es miércoles, es mitad de semana, es día de Santa Quincena, pero también es día de despedir el mes de la patria. Y bueno, pues ya estamos a la vuelta de la esquina de iniciar octubre, mañana, mes ya que empiezan los muertitos también, y con ello prácticamente estamos iniciando el último trimestre del año, el fin de año, porque nos enciman los muertitos con la Navidad, con el Buen Fin y demás. Y fuera de ello también, pues días ya de mucha fruta, y dentro de esas frutas, así la guayaba es el número uno en las ofrendas.
1: Sí.
0: Y también para nuestra salud, Nadia.
1: No, es algo formidable. Yo he estado dándome la tarea de leer mucho todo lo que es fitoterapia, eso digo, porque ancestralmente yo de toda la vida desde pequeña me han dado tecito de hoja de guayaba o de guayaba en la casa. Ay, o sea, siempre rico. Porque tenemos la bendición de tener un árbol. Pero ahorita que también la naturaleza ha sido tan vasta con nosotros, pues hay que comer, todos los que tengan la bendición de tener un árbol frutal, cuando sea temporada, coman sin hartarse, pero coman muchísimo, porque por algo la naturaleza es tan sabia que si ahorita nos da la guayaba es porque es incluso
0: lo que necesitamos,
1: incluso
0: ¿no?
1: Tiene más vitamina C que la naranja, que todos los cítricos.
0: Claro.
1: Entonces vamos a empezar a fortalecer los pulmones para los fritos que llegan a aguantar todo el maratón Guadalupe Reyes, sanos, que es lo más importante, la salud.
0: Claro. Pues muchas gracias, mi querida Nadia. De verdad las guayabas son riquísimas, a mí me encanta en agua, en conserva, en mermelada, en dulce. Sí, es en ponche.
1: Ay, sí.
0: Digo,
1: riquísimo.
0: Y en esta temporada, ya que vamos a iniciar a partir de octubre, pues tú llegas a una casa y si tienen guayabas, todo huele.
1: Ay, es un olor, como tú dices, la guayaba, la mandarina, así como cuando hueles el ponche y dices, ay, huele a Navidad, porque mi hija decía, es que huele a Navidad.
0: Sí.
1: Igual, o sea, estos olorecitos de la guayaba y estos friecitos frescos que ya se sienten, dijéramos, ya se siente el frío de muertos, ¿no?
0: Ya se siente.
1: Sí, ya se siente, pero es algo muy rico, ¿no? Es riquísimo.
0: Son los vientos de muertitos, precisamente, el otoño, así es, y todo es de temporada. Entonces, bueno, pues le decía, venimos muy abrigadas, sí, porque al ratito dicen que va a llover.
1: Así
0: entonces
1: es.
0: Hay que venir y hay que cuidarnos.
1: Así es.
0: No nada más abrigarnos, cuidarnos con nuestro suéter, nuestra chamarra, nuestro chaleco, sino también, sí, tiene mucho calor, Martín. Lo sé, Martín.
1: Es la juventud, se impone la juventud.
0: Pero bueno, tú también eres muy joven, porque yo soy de la tercera edad. Y sí, efectivamente, Martín. Pero sí hay que cuidarnos, hay que abrigarnos, hay que alimentarnos bien, por supuesto, para evitar enfermedades. Y como Nadia Grande siempre nos trae tema para desarrollar, obviamente, hablando de nuestra comida, de nuestras ricas frutas, de la guayaba y todo, pues todo entra por nuestra boca.
1: Así es.
0: Y luego nos comemos o nos tragamos los granitos de la guayaba.
1: Así es.
0: Y luego se te atoran en los dientes.
1: Sí, ese es un tema.
0: Todo tiene una relación aquí en este programa, ¿no?
1: Así es.
0: Entonces, ¿qué hacer cuando comemos? ¿Es mejor colarla cuando hacemos agua de guayaba en la mermelada? ¿Cómo?
1: Yo creo que como prevención, sí. O sea, yo jamás te diría, ay, no te comas todo, porque al final, en mi opinión muy personal, el centro, esa pulpa que está rodeada de, bueno, los huesitos rodeados de pulpa, es de lo más rico de la guayaba.
0: Claro.
1: Simplemente con precaución. Con precaución, porque si yo ya tengo una resina que está viejita, que está fracturada, entonces soy más propensa a que se fracture.
0: Sí.
1: O desde una microfractura, que no pasa nada hasta en cinco años, hasta una fractura de tengo que correr al dentista con el hueso todavía ahí atorado, porque ya se dañó demasiado mi diente, ¿no? Pero fuera de eso, como prevención, sí evitar cuando ya tenemos ciertas características clínicas en nuestra boca, pues así como no morder cosas tan duras uh-huh. o no abrir las nueces con la boca, prevención, no, prevención.
0: Sí, claro.
1: Yo te lo comenté una ocasión, todos los pacientes que tenemos, porque me incluyo, algún empaste, alguna resina, alguna amalgama, desde ese empaste, no es que tengamos prohibido, pero sí debemos minimizar el consumo de chicles y chiclosos.
0: Ah, sí.
1: O
0: sí,
1: sea,
0: sí.
1: Yo te puedo decir que tiene años que yo no consumo uno, de no ser que me lo regalan y bueno, lo acepto, un minuto nada más en lo que le medio quito el dulce y lo tiro.
0: Sí, sí.
1: Indistinto de que a mí no me gusta porque a mí me cansa la quijada, uh-huh. la articulación, pero bueno, hay personas que todos los días mascan mucho chicle.
0: Ajá, luego acostumbre que después de desayuno o de comida dices, hay un chiclito, pero exacto. Yo también no, yo no mastico chicle y menos chiclosos.
1: Así es, entonces lo que te comenté, ¿no? En alguna ocasión, todas las personas que ya tenemos algún tratamiento dental, tenemos que ir uh-huh. modificando de a poquito, ¿no? O sea, porque claro. Yo sé que son hábitos, uh-huh. que no es que sean malos, pero son hábitos que ya tenemos que teniendo cierta restricción para no minimizar la calidad, no más que la calidad del tiempo de vida útil uh-huh. de un tratamiento que ya hayamos realizado, ¿no? Porque, uh-huh. te repito, el chicle o los chiclosos como uh-huh. tal, cuando tú masticas, si te das, si pones a tu imaginación en el sentido de que más consciente el efecto que hace el masticar, es como si estuviéramos poniendo ventosa y ventosa y ventosa uh-huh. en los empastes o en los dientes, porque no es solo masticar, sí. sino el hecho de que se pega y se ojalá, o sea, es como claro. una ventosita. Entonces, eso es lo dañino, porque pues no se trata de que mastiques, sino pues te diría no comas. No,
0: sí,
1: no, no, es
0: claro.
1: el tipo de la sustancia o el tipo de la característica física del uh-huh. chicle como tal, pues es chicloso, ¿no?
0: Sí,
1: o
0: sea, claro. Uh-huh. Y fíjate que ya estando en este tema, es muy interesante seguir platicando de esto, porque sí, efectivamente hay alimentos o hay golosinas que al final, en lugar de ayudarte, te amuelan todos tus dientes, independientemente de que, bueno, el chicloso obviamente, pues son muchas calorías y son así azúcares es. Que también te dañan los dientes para que se te piquen y también para que tu glucosa se incremente. Hay otros factores, el chicle, bueno, tal vez no es tan exagerado como el chicloso a la hora de consumirlo, pero también hay otros factores como el chicharrón, sí. como las tunas.
1: Exacto, o sea, frutas de mucha uh-huh. semillita como la tuna, la guayaba,
0: sí.
1: o sea, tienen esas semillitas duras
0: uh-huh.
1: y pueden ser muy peligrosas. O sea, algo que también es así de riesgo, o sea, de riesgo no porque ahí no lo consuman, sino que de cuidado, digamos, uh-huh. las palomitas. No sabes, tiro por viaje, más de sí. un paciente nos ha llegado que estaba en el cine o en uh-huh. la casa o se le antojó, o el típico, porque las palomitas son un snack que te permite un dietista, o sea, uh-huh. un nutriólogo te permite palomitas.
0: Sí, claro.
1: Entonces, por saciar ese antojito uh-huh. y se llegan a fracturar el diente o el empaste o la resina o incluso ni siquiera es el huesito, que es muy duro cuando uh-huh. no truenan bien, cuando no revientan. Si no ves ese pellejito amarillo que como, y con ese se les mete en la encía y no pueden, indistinto de que sepan o no usar correctamente el hilo dental, que lo hemos hablado uh-huh. muchas veces, que todo debe de tener un uso correcto. El tema de que se quede ahí y en lugar de sacarlo, lo impacten más, uh-huh. es un dolor que llegan y nos dicen, doctora, quítame el diente, pero no es el diente, es la encía, sí. porque está ese objeto extraño lastimando uh-huh. e inflama. Y es un dolor que de verdad necesitan medicamento para minimizar el dolor y la inflamación, y que realmente llegan y nos dicen, quítame el diente. Y cuando tú revisas, sí. el diente está sano, uh-huh. es la encía. Y por algo tan chiquito, así, ¿qué te
0: sí,
1: puede parecer?
0: Uh-huh.
1: 2 milímetros de diámetro, y eso te provoca no dormir, no comer y uh-huh.
0: molesta. Sí, es que aquí hay que poner mucha atención. Tal vez ustedes digan, ay, pues son cosas muy simples, ¿no? Porque eso, pues, es un consumo diario uh-huh. de todos por temporada, las guayabas, pero también las guayabas ya se dan todo el año, las tunas también la mayor parte del año, vienen las cañas también, ¿no?
1: Son muy duras.
0: También son duras, y queremos, hasta nos damos el lujo de irle quitando.
1: De limpiarlas con la boca,
0: con
1: los dientes,
0: con los
1: ¿sí?
0: dientes.
1: Y no es que sea malo, pero volvemos a lo mismo. No es lo mismo un paciente de 20 años a uno de 70 uh-huh. o a lo mejor uno de 20 años sano a uno de 20 años con ya una enfermedad periodontal que he tenido, o pacientes de 20 años con enfermedades periodontales que yo les digo, si sigues así en 3 años, literal me traes los dientes en la mano. Uh-huh. O sea, todo eso son factores que yo sé que los radioescuchas no pueden, a menos que tengan algún conocimiento, no pueden autodiagnosticarse, o mejor dicho, no deberían autodiagnosticarse. Sí, claro. Porque yo sé que yo no estoy en contra de la tecnología, no, al contrario, que bueno, hay mucha información en redes sociales, mucha información en internet, eso es bueno, cuando tengan dudas, busquen, pero también hay que saber buscar de fuentes confiables. Uh-huh. Con todo respeto, no es lo mismo es que la vecina me dijo,
2: sí,
1: porque a lo mejor tiene razón, o porque a lo mejor ella lo padeció, a ella le funcionó el remedio, lo que haya sido, y está bien. Pero tal vez por una situación que se parecía el síntoma, pero era clínicamente diferente, uh-huh, a mí no me va a funcionar. Entonces es bueno que nos informemos, que investiguemos, pero eso nunca se va a asemejar o nunca va a ser correcto o lo mejor a que un especialista me diagnostique. A lo mejor llevaba yo el 50% real, uh-huh, pero el otro que ya es un diagnóstico y sobre todo un tratamiento para, pues siempre lo más recomendable es que sea el especialista de cualquier especialidad.
2: Sí, claro.
1: De cualquier especialidad, porque muchas veces también pasa, ¿no? Si yo busco dolor de esto, me duele, ya siento que mañana me voy a morir porque eso es lo que le pasa a otras personas, sí, ¿no? Y eso también no está bonito, ¿no? Porque ya vivimos con la zozobra de que es que lo googleé y me dice que ya mañana me muero, ¿no?
2: No.
1: Entonces al final es un arma de doble filo, siempre se los digo a mis pacientes. Quieren investigar, investiguen, lean. No crean que yo tengo toda la verdad, porque no es cierto.
2: Nadie es dueño de la verdad
1: absoluta. Uh-huh. Digo, pero también basados en
2: tus experiencias y tu preparación.
1: Pues entonces, siempre te lo he dicho, lo mejor es dentro de las posibilidades, dentro de me da confianza un doctor y no los otros 20, acudan, acérquense, pregunten, no hay preguntas tontas, tú solo sabes, yo te lo he dicho, así sea lo más mínimo y que puedas decir, ay, se va a enojar la doctora, bueno, tú sabes, en lo personal yo no me enojo, pero pregunten, quítense esas dudas, no supongan, no hay que hacer con la salud, no tenemos por qué suponer. No tenemos por qué suponer.
0: Y ya saben que en este programa, a veces, siempre estamos pugnando por la prevención. Y obviamente por consultar a los especialistas, porque en la salud, en nuestra vida, en nuestra calidad de vida, pues es lo más importante. ¿Tiene usted alguna duda, algún comentario, aparte de lo que estamos platicando? Que bueno, pues surgió así el tema, seguramente nadie traía otro tema que platicar, pero si usted tiene alguna duda, algún comentario, 2222-7333-0102 o mensajitos al WhatsApp de la HR 2227-076861. Regresamos.
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16: 30 de septiembre, Día Internacional de las Víctimas de Desapariciones Forzadas. También el 30 de septiembre de 1924 nace el escritor Truman Capote, representante de la llamada Escuela Neorromántica del Sur. Escribió novelas y reportajes.

0: que son alimentos que debemos de consumir para cuidar nuestra salud y nuestro sistema inmunológico. Y sumado a ello, pues no sé, Nadia, obviamente, pues tampoco queremos decir, pues ya no coma guayabas, ya no coma tunas, ya no coma cañas, no coma chicharrón, que a mí me encanta, ay, a mí también, el chicharrón, pero que esté suavecito, no que esté grueso, porque ahí se va la mitad de un diente. Este, los chiclosos, que decíamos que fuera, hablando de marcas, que hay unos que a mí me encantaban, pero sí, precisamente, pues mi prótesis se fue ahí volando con el chicloso, como tú dices, y los omití. El chicle, pues sí, generalmente yo no soy afecta al chicle. Y luego, pues también habría que hablar de consumirlos, sí, porque también forman parte de nuestra dieta, pero hay algunos alimentos que pueden ayudarnos a mejorar nuestra calidad de nuestros dientes, de nuestro estómago, porque además, pues todo lo que entra por la boca nos va a beneficiar,
1: Nadia, o a perjudicar. Sí, yo creo que lo que hemos hablado de la restricción de alimentos, no es lo mismo que yo te diga, puedes comer chicharrón, sí, pero a lo mejor no del, ay, de ese que amo, que viene así como que gordito con carnita, que es delicioso, sí, claro, pero que te eches tu taco, que lo quieras así, ¿no? Como los bebés que lo arrancan, no es lo mismo ese, a lo mejor del de cascarita y que te lo comas en salsita. Ajá. Porque está suavecito, entonces sigues comiendo chicharrón. Yo sé que a lo mejor lo que nos gusta a los mexicanos en lo personal es que el taco, el chicharrón, guacamole, sí, o sea, es diferente. Sí. El sabor sigue siendo rico, pero como que esa textura, ese crunch, eso todo es lo que buscamos. Podemos sustituirlo, lo que habíamos dicho, a lo mejor, ahorita el comentario de las cañas, ¿no? Bueno, no limpiemos las cañas con los dientes, con un cuchillito y pues buscar esas cañas que no están tan recias, que no están tan duras. Los chiclosos, ok, si nos gustan, ok, comamos el chicloso, pero como dulce macizo. ¿Cuál es la diferencia? El chicloso lo agajas y como chicle lo masticas porque se presta. Ajá. Yo a mis pacientes les digo, bueno, eviten los chiclosos y coman coman dulce macizo para que nada más lo chupes. Bueno, cómete el chicloso.
0: Como una paleta, también, ¿no?
1: Como una paleta o pásatelo, pero sin ese masticar para que no se vaya adhiriendo a los dientes, porque eso muchas veces, si el pan de caja se nos queda pegado en el paladar, imagínate el chicloso en las fosas, fosetas y fisuras de los dientes, es más propenso. Siempre hay que buscar una alternativa. Por ejemplo, los elotes, ahorita que fue el mes patrio, que estuvieron a todo.
0: Los esquites, los elotes.
1: Exacto,
0: ricos.
1: Pero en lugar de un elote para que no mordamos, bueno, me como el esquite. Las tostadas, bueno, yo sé que en lo personal me encanta la tostada, de que en la casa pongo a secar la tortilla y yo la frío, yo hago todo el protocolo, ¿no? Bueno, pero esa queda más durita que las que venden en paquete, ¿no? Que son más suavecitas. Entonces, ir buscando el no dejar de comer, porque yo no prohíbo un alimento, a menos que tenga que ser dieta por algún procedimiento, cirugía, que son quirúrgicos en donde metemos más restricción alimentaria. Pero fuera de eso, sustituir y no quedarnos con el antojo. Y con esa intención de no quedarnos con el antojo, lo que yo siempre te he dicho, el cuidado bucal, más allá de el verme guapo, el verme con una sonrisa de comercial, que no digo que esté mal, pero es salud.
0: Sí.
1: El alimentarnos bien, el alimentarnos de una manera sana, de una manera variada, y con esto consumir de todos los grupos alimentarios que son necesarios para un buen funcionamiento de nuestro organismo y obviamente de nuestra salud, que implica tener una dentadura sana, claro, para que lo podamos hacer. Entonces, los dientes son un conjunto de un todo. Tú sabes que a mí no me gusta tratar como, ay, te duele ese diente, ay, bueno, pues ya te atiendo ese diente y ya no me importan los otros 27 de tu boca. No, porque ese diente es parte de un conjunto que forma un todo, que eres tú, Silvia, o usted paciente, señor, señora que me escucha, íntegro. Porque a lo mejor el hecho de que usted pueda comer bien, variado, y no solo en cantidad, sino en variedad, pero no es lo mismo que yo tengo una restricción porque ya no puedo masticar, moler bien, y pues puedo comer de todo, pero en papilla, ¿sabe igual?
0: Claro que no.
1: Y aparte, así como no lo disfrutamos igual, y el licuado, porque llega el licuado al estómago, si no mastico bien e intento medio masticar con los poquitos dientes o los dientes en mal estado, que no proporcionan una molienda bien del bolo alimenticio, cuando llega al estómago, le cuesta más trabajo la desintegración de eso. Podemos empezar a tener problemas gástricos. Podemos

0: a empezar a tener problemas nutricionales. ¿Por qué? Uh-huh. Porque al no estar bien disuelto ese bolo, ¿qué pasa? No se puede absorber o no podemos absorber nuestro organismo los nutrientes necesarios para cubrir todas las necesidades que necesitamos como tal para...
1: Y luego te estriñes también.
0: Exacto.
1: Porque debes de masticar. O sea, así ya,
0: es que fibra. Es fibra. Y e indistinto de eso, es la importancia. O sea, tú siempre me dices, ¿no? Odontóloga, estomatóloga, dentista, cirujana dental, como me quieran llamar. Pero al final, indistinto de que en la universidad, en mi alma mater, que así lo manejaban como estomatología, es porque nos enseñaron a entender el aparato estomatognático, uh-huh, que es todo el aparato desde digestivo, la boca hasta el digestivo, ¿no? Y no porque yo sea un gastro, uh-huh, sino la importancia que tiene la boca en el buen molienda o en, repito, en masticar bien, uh-huh, los alimentos para que sea un buen bolo alimenticio y que cuando llegue al estómago, todo lo demás, todo el demás proceso para que no haya un estreñimiento o nos soltemos de la pancita, todo eso influye. Y es algo que yo sé que los pacientes nada más, pues nada más quita dientes o tapa hoyitos, sí, de las, sí, muelas. Sí. Y es normal y no me enoja, pero ahí viene el desconocimiento. Y ese es trabajo de nosotros los profesionales de la salud bucal, que ustedes lo entiendan para que ustedes se cuiden, ustedes, su boca, uh-huh, y vean la importancia de más allá de sonrío y me veo guapo,
1: sí,
0: la importancia que viene atrás y que lamentablemente no valoramos.
1: No valoramos hasta que nos enfermamos.
0: Hasta que nos enfermamos.
1: No. Oye, Nadia, y hablando de que debemos de masticar y todo, también debemos de consumir nuestros alimentos despacio y mínimo, no sé, hay una estadística en que te diga, debes de masticar
0: 35 veces por porción.
1: Imagínate. Y hay veces que nos atragantamos y comemos
0: porque
1: rápido.
0: Porque tenemos mucha hambre. O sea, todo, yo sé que la vida hoy es así. Uh-huh. Córrele y ahorita lo platicamos. Sí,
1: muy
0: saliendo de aquí, tengo un compromiso, uh-huh, pacientes o tú muchas actividades. Es normal. Pero yo les sugiero que cuando se sienten a comer, por favor, número uno, no lo hagan con la televisión prendida, no lo hagan con el celular en la mano. Uh-huh. Si conviven con alguien, bueno, pueden interactuar, sí, como platicar, te fue en el día, uh-huh, o qué vas a hacer, lo más relajado. ¿Por qué? Porque cuando comemos con prisa, o incluso, yo sé que suena un poco contrapunteado el que les diga, si comemos con hambre,
1: sí,
0: es ilógico, ¿no? Porque si comemos es porque tenemos hambre. Pero no es lo mismo, ya es hora de comer y sí tengo hambre, bueno, pero pido y como y me doy mi tiempo, uh-huh, desde masticar hasta disfrutar lo que estoy comiendo, cada sabor, cada textura, incluso el olor del ambiente, si estoy en un restaurante, si estoy en un jardincito, si estoy en mi casa, sí, y a lo mejor puse música de fondo. O sea, disfruten sus alimentos, uh-huh, porque eso también nos hace que mastiquemos correctamente. Digo, uh-huh, tal vez ahorita, si les digo 35 veces, van a empezar, ay, los voy a contar. Sí, así como yo te enseñé que
1: las
0: tienes que cepillar de 10, sí, a 15 veces y al principio te cuesta, pero llega un punto en el que lo haces de una manera tan constante que ya inconscientemente tu cuerpo, tus músculos tienen esa memoria de masticar correctamente. Uh-huh. Obviamente no es lo mismo que mastiques un pan de caja a que, sí, mastiques un chicharrón.
1: Claro, claro.
0: Eso también es entendible. Uh-huh. Pero lo que buscamos con una media proporcional de un masticado correcto es que esté bien molido, sin trozos tan enteros, uh-huh, más o menos del alimento que sea, así muy fibroso, muy duro, o nada más me eché un pedacito de gelatina. Todo eso cuenta, ¿no? Uh-huh. Porque yo sé que debe de ser así. Ahora, paréntesis, brevario cultural, les voy a compartir el por qué les digo la importancia de la masticación y del ambiente. Uh-huh. ¿Sabías que es muy importante? Porque hay un estudio en donde el ambiente en el que te desenvuelves en el momento de comer influye de manera monumental el que te haga bien o te haga mal digestión y absorción, uh-huh, lo que estás comiendo. Hay un estudio, o sea, brevemente, sí, sí, se los voy a compartir. Hay un estudio en donde estaban interactuando con ciertas enfermedades, ya sabemos, no, yo estoy en contra, pero bueno, si fue el estudio en conejitos, ¿no? Uh-huh. Les estaban metiendo ciertas, a propósito, una dieta alta en grasas, uh-huh, para ver si cierto medicamento funcionaba, todo eso. Entonces, de los grupos de control, empezaron a darle cierta dieta Y llegó el punto en el que al hacer las evaluaciones de cómo iban los estudios, se dieron cuenta que el grupo X no presentaba las mismas características clínicas dañinas que se había metido en su alimentación que los demás grupos. Y se empezaron a preguntar el por qué, si todos los sujetos, en este caso eran conejitos, estaban expuestos al mismo entorno alimentario. Hasta que empezaron a explorar y se dieron cuenta que la diferencia era que al grupo que estaba sano, porque a pesar de recibir una dosis alta de ciertas carbohidratos y grasas para ciertas cosas, estaba sano. La diferencia era su administradora. A ellos les daba de comer una persona que no solo iba y les dejaba el alimento, que antes y durante que ellos comían, los cargaba, los acariciaba, los apapachaba. Entonces les creaba un entorno tan agradable que su organismo no se estresaba y no asimilaba de la misma manera lo que estaba comiendo. Entonces aquí aplica un poco el tema holístico que manejo, de que el problema no es que a mí me haga daño las grasas, es que muchas veces es que
1: ¿Cómo
0: las procesas? Pero no sé si te ha pasado que, ay, siempre me hace daño y hoy no me hizo daño. Pero a lo mejor hoy estabas feliz de la vida comiendo con tu nieto, con tu hija, que comiste y te sentiste tan a gusto que tu organismo procesó diferente a cuando comes lo mismo y estás pensando en que si ya me tengo que ir, en que si el pago de mañana, chin, se me olvidó esto. Ese estrés externo te afecta de manera interna y te hace procesar la absorción de alimentos de manera diferente. Entonces, comentario, paréntesis, cuando ustedes coman, indistinto de que mastiquen adecuadamente y todo, créense un espacio agradable. ¿Qué pasa? Cuando prendemos la televisión, noticias.
1: Y si son negativas,
0: peor. O a lo mejor la película, no digo que esté mal, pero el estrés de que o te pongo atención a ti, o pongo atención a la comida, o pongo atención a que el vecino ya está gritando, no, o sea, regálense, ámense, así como les digo y como te dije, ámate en tus 5 o 10 minutos que dediques a cepillarte los dientes, ámense en sus 15, 20 minutos si trabajan y tienen para comer o su media hora, disfruten a la familia, sin nada más.
1: Muy bien, mi querida Nadia Grande, ¿usted tiene alguna duda, algún comentario? Comparta con nosotros. Pues aquí nuestros radioescuchas, 5 mujeres, somos su compañía a la hora de la comida. Es algo agradable que compartir, que escuchar y en la que nosotros tratamos de orientar con el fin de prevenir enfermedades y tener una mejor calidad de vida. Nos vamos a nuestro último corte, Martín. Regresamos a la parte final de este programa.
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19: Caseras con aloe vera para las estrías. Así es. Hoy te daremos a conocer esta crema que es ideal para esas estrías, que son muy difíciles de combatir y que aparecen debido a los cambios de peso, al embarazo o a nuestros cambios hormonales. Las estrías se forman a partir de la ruptura de las fibras y por eso hoy te daremos a conocer esta hermosa receta. Hay mucha gente que recurre a la cirugía para deshacerse de ellas. Sin embargo, esta crema casera con aloe vera te puede ayudar a eliminarlas de manera más segura. Los ingredientes son media taza de aloe vera, media taza de pulpa de aguacate, una cucharada de aceite de oliva. La preparación es la siguiente. Mezclaremos el aloe, el aguacate y el aceite de oliva en un recipiente. Batimos hasta lograr que estén homogéneos. Aplicaremos esta crema en esas zonas críticas donde tengamos las estrías. Dejaremos actuar a lo largo de unos 40 minutos y pasado ese tiempo retiramos con agua de manera tibia para que se quite todo el exceso de esta crema.

0: Regresamos a la parte final de nuestro programa. Mi querida doctora Nadia Grande, doña Lupita Ordóñez, nos dice buenas tardes, saludos a las cinco bellas mujeres y a la estomatóloga Nadia Grande. Pregunta, ¿por qué en los adultos mayores los dientes se aflojan?
1: Muy buenas tardes, señora Lupita. Generalmente es por un problema periodontal. Si hablamos de adultos mayores, más de 60, más de 70 años, y si nos vamos a su historia de vida, es un tema de que por desconocimiento no han tenido un correcto aseo. Entonces recordemos que cuando existe materia o residuos de alimentos, biofilm, sarro, acumulado durante mucho tiempo, que no se ha retirado por el especialista, porque no es lo mismo el cepillar yo todos los días, a ir una o dos veces mínimo al año a que el especialista me retire lo que en determinado momento el cepillo no puede retirar, todo eso va ocupando un espacio de una estructura de soporte, encía y hueso, y por eso se va perdiendo esa encía y hueso y se va reflejando en movilidad dental. 9 de cada 10 veces es eso.
0: Y de todas maneras, muchas veces también bajas de peso. También todo nuestros huesos vamos perdiendo
1: densidad, ósea. Sí, eso es cierto, ¿también? Eso es normal por la edad, aunque eso no se refleja en como tal en los dientes. Okay. Así, no, se puede perder densidad, pero eso no es una pérdida así de estructura, digamos. Y aquí es un tema muy importante. Recordemos que todas las personas que estén tomando bisfosfonatos, todo lo que te puedan mandar o les puedan mandar como auxiliar, tratamiento auxiliar para problemas de osteoporosis, de osteopenia, es muy importante que lo comenten con sus dentistas, porque esos tipo de medicamentos son de mucho cuidado para nosotros. No podemos realizar ciertos tratamientos cuando ustedes como pacientes los están tomando. Entonces, ese es otro paréntesis. Si usted está bajo algún medicamento de esta índole o para estos tratamientos, por favor, cuando vaya a su dentista, nunca omita mencionarlo porque es de suma importancia.
0: Ok, oye, y también al final los dientes son huesos. Y luego dicen, es que también debes de tomar mucho calcio, hablando de alimentación. Sí, es bueno tomar un poquito o algún medicamento que te pueda beneficiar,
1: fortificar. Bueno, los dientes como tal no son calcio, o sea, no son huesos.
0: No,
1: pues,
0: son huesos.
1: No son huesos.
0: Ajá.
1: Pero en este caso, no es que haya medicamentos malos, porque todos los dientes que ya están formados, la formación se dio incluso desde que estábamos en el vientre de mamá. Okay. Entonces, desde ahí viene la buena alimentación, digamos, que tuvo que haber tenido mamá para que nosotros, tanto los dientes como cualquier otro órgano que se formó, porque los dientes son órganos, así como tienes el corazón, el hígado, el riñón y son órganos, los dientes son órganos dentarios y son los únicos dentarios que aún muertos, no quiero decir muertos, pero sí momificados, cuando ya tienen tratamientos de conductos, pueden permanecer en el cuerpo. Imagínate la maravilla.
0: Sí.
1: Tú no te sirve el riñón y te lo tienen que quitar, si no te contaminas. Y un diente puede estar muy contaminado, tiene un proceso y ya está desvitalizado, pero sigue estando en el organismo. Ahora, hay productos que, si ya tenemos caries o inicios de caries, pueden ayudar a fortalecer las estructuras dentales, en este caso el esmalte. El esmalte únicamente, no es de que el diente desde el interior se vaya a hacer más fuerte, ¿no? Y por eso también es muy importante a las mamis que estén gestando el uso de ciertos medicamentos. O sea, así como tu pediatra o tu obstetra te va a medicar con ciertas vitaminas, que son buenas, en general también hay ciertos medicamentos que si tú los ingieres por alguna característica clínica que tengas, se van a reflejar en los dientes cuando le nazcan a los bebés.
0: Muy bien. Oye, qué rica plática y charla y que estamos aprendiendo todos los días en este programa. Me gustó el tema que nos fuimos adentrando, porque de esos, lo que les decía al inicio de la plática, a veces dices, no, pues son nimiedades que pues no las... Pues eso, ¿qué? ¿En qué nos va a ayudar o eso? Pero son muy importantes y son muy fundamentales, ¿no? Entonces, pues gracias, mi querida Nadia Grande. ¿Dónde te podemos consultar? Sí, se nos ofrece, por supuesto, e insistir en que por lo menos una vez al año hay que visitar al dentista, al estomatólogo, y no solamente ir cuando nuestra muela ya se picó, cuando ya se le cayó la amalgama, cuando nuestro diente ya se cayó, cuando ya tenemos temperatura, cuando ya se nos inflamó la encía.
1: Cuando el hijo no nos dejó dormir. Sí, sí,
0: hay que ir.
1: Hay que ir. De preferencia una vez al año, de preferencia dos. Bueno, mínimo una, de preferencia dos, cada 6 meses a una limpieza, una revisión general, y me pueden contactar en el 244-229-0950 o por mensaje directo en cualquiera de las redes sociales, Armonía Dental Holística.
0: Mi querida Nadia Grande, nos vemos el próximo mes, primeramente de Dios. Gracias, gracias por estar con nosotros.
1: Gracias.
0: Gracias a Martín Tapia. Silvia de Julián les agradece el favor de su atención. Buenas tardes y buen provecho. Hasta mañana.
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2: Se registra un ataque directo en pleno centro de Tlaxcala, donde sujetos a bordo de una motocicleta agredieron a un hombre sobre la avenida Juárez. La zona permanece acordonada y se implementa un operativo para localizar a los responsables. Muy buenas tardes. Esta es la información más importante generada hasta este momento. La estrategia para fortalecer el campo poblano contempla tecnología, mecanización, valor agregado y comercialización de productos. Para 2026 se destinan 4.615 millones de pesos al sector agropecuario, informa el gobernador Alejandro Armenta. En más de la información, viveristas de Atlixco preparan una producción de 2 millones de plantas de cempasúchil en maceta para esta temporada. Manuel Santiago Cruz, productor de plantas de ornato, dio a conocer la cifra.
3: Sí, el cempasúchil, ya son más de 10 años que se están produciendo. Este año estamos hablando arriba de 2 millones de ejemplares, la mayoría de 6 pulgadas. Somos 150 productores en promedio aquí en el municipio y eso es muy importante porque cada vez más compañeros productores de otras plantas están incursionando en este cultivo. Entonces, la fecha fuerte de venta empieza el día 10 de octubre y hasta el día finales de octubre, porque el 1 o el 2 ya es más van por la flor de corte.
2: El IMSS Sonora cerró temporalmente las unidades de medicina familiar de La Palma y Ortiz en Empalme, debido al desfogue de la presa Punta de Agua. Halcones de la Inter debutarán este sábado en la temporada de béisbol de CONADEIP como visitantes ante Jaguares de Xalapa. El manager Fernando González aseguró que el equipo buscará iniciar con un triunfo. El clima en estos momentos es de 23 grados. Hasta aquí la información. Lo invito a que no se despegue de Cinco Radio, comunicación efectiva. En la consola Martín Tapia, en el radar le informó Mariana Meneses. Excelente tarde.
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5: Amigos y amigas, muy buenas tardes. Ya estamos aquí en su programa Tiempo de Ser y Estar. Y hoy tenemos, halagando aquí el programa, mi querida Yolanda Godínez Vélez, quien es tanatóloga, psicóloga, terapeuta. Y hoy, amigos, vamos a tocar con ella, por supuesto, temas de la cuestión de la tanatología. Pero ¿saben qué? Algo muy interesante que muchos de nosotros no sabemos, en relación a cómo otras culturas, en otras partes del orbe, sienten y piensan la muerte diferente. Yola, muchísimas gracias, bienvenida.
6: Ay, al contrario, Juan, yo siempre feliz de compartir contigo y con tu auditorio.
5: Gracias, gracias. Oye, pues, ¿con cuál tradición o cultura podemos empezar? Porque yo venía reflexionando hace un momento en el auto. Amigos, a todos se nos da de repente en pensar en la muerte, aunque querramos o no. Y además todos vamos hacia allá. Pero también nos quedamos muchas veces con preguntas o pensamientos, sentimientos de ¿qué me voy a llevar? Y siempre estamos diciendo, pues nada. Pero algo importante que me hizo reflexionar es ¿pero qué voy a dejar?
6: También, claro.
5: ¿Qué voy a dejar? Y venía pensando en ello y decía, todos tenemos la gran oportunidad de dejar buenas relaciones, de dejar nuestras situaciones personales en orden, de no llevarme rencillas, rencor, marcharme de este mundo terrenal en paz. Y para que yo pueda marcharme en paz de este mundo terrenal, pues tengo que prepararme, entrenarme para morir en paz y estar en paz, no solamente con la gente que está a mi alrededor, sino con uno mismo, porque luego entre nosotros, haciendo introspección, como que pensamos o sentimos que todavía me debo algo hacia mí mismo, ¿no?
6: Claro, sí, sí. Pero hay cosas que no me perdono, o hay cosas de las que me cuestiono, que me resiento incluso.
5: Eso de cosas que no me perdono, ¿no? Por ejemplo, tan importante que es el perdón en uno mismo, como lo es para con los demás, pero sí, para poder perdonar a los demás deberíamos de iniciar por nosotros, ¿no?
6: Exactamente. Yo quisiera iniciar, si me permites, Juan, con hacer la pregunta de ¿para qué vamos a revisar cómo se vive o se vivió la muerte en otras tradiciones y eso que tiene que ver con nosotros? Me gustaría plantear que la intención de esta revisión es que entendamos por qué estamos en Occidente actualmente tan desconectados de la muerte y por qué estamos tan enfrascados solamente en el que se queda, sin entender que es un proceso continuo entre el que se queda, el que se va, y que el que se va finalmente sí se lleva algo en términos de energía, en términos de un concepto de impresiones y tendencias habituales, emociones, pensamientos, y etcétera, pues sí se lleva algo. Ya la ciencia lo dice, la ciencia ya tiene un término para definir esto. El término es conciencia no local y se refiere a la gran cantidad de fenómenos que ocurren sin que la conciencia esté usando al cerebro como el mecanismo para transmitirse. Es decir, todas las experiencias que suceden de manera consciente sin que la persona esté conectada a un cuerpo, por decirlo así. Bueno, está mal dicho la persona. Sin que la experiencia de conciencia esté conectada a un cuerpo. Entonces, en todas las tradiciones ancestrales prácticamente se concebía que había un continuo. O sea, que el ser querido moría, o el ser querido o no querido, moría y pasaba algo con él. O sea, que había que depurarse, que había que entrar a un juicio, que había que generar proyecciones o qué sé yo, con tal de seguir hacia otro estilo o forma de vida, que podía ser, que si el cielo, que si el infierno, que muchas formas de definirlo, ahorita las vamos a revisar. Pero en ese continuo, pues entonces se entendía que lo que estaba pasando con el fallecimiento era algo muy importante. Sí era una pérdida, sí era doloroso y etcétera, pero era algo de vital importancia acompañar y estar bien para la persona que se iba. Como ahora llegamos adultos y muy difícilmente hemos visto a alguien morir, estamos completamente desconectados de la experiencia. No sabemos exactamente cómo es, sí, no sabemos exactamente cómo va a pasar, ni mucho menos estamos entrenados. Pero muchas tradiciones tienen sus manuales para esto. Ahorita los vamos a revisar y vamos a entender entonces por qué ahora estamos tan discapacitados hacia el tema. Y por eso es que la labor de la tanatología es justamente sensibilizar a que tenemos que acercarnos de manera meramente psicológica, ya no digas ni siquiera espiritual, a la posibilidad de que esto suceda. Ni qué decir las previsiones funerarias y las previsiones materiales que tienen que hacerse de manera meramente práctica para no estar dejando tantos problemas y tantos conflictos, ¿no? Entonces, para eso lo vamos a revisar, para entender por qué nos desconectamos tanto y por qué ahora ya le tenemos terror, cuando en otras culturas no nada más no es algo evitable, ni es algo tan doloroso, ni es algo tan macabro, sino es algo muy importante. Y creo que eso es lo que podríamos ir trayendo aquí.
5: ¿Y a qué le atribuyes tú que nosotros en Occidente estamos muy desconectados?
6: Bueno, un punto es la medicalización de la muerte. Como muchas personas ya mueren en un hospital o mueren en manos de profesionales, pues entonces ya no mueren en casa, como era antes. Como antes, claro, pues todo el mundo lo veía,
5: ¿era,
6: no?
5: ¿En su casa?
6: Porque nuestros rituales funerarios son de los profesionales también, a diferencia de otros lugares. Por ejemplo, en India actualmente, en Nepal, el proceso funerario es a ojos de todos. Es decir, las piras funerarias están a orillas de los ríos, sobre todo, y entonces pues llegan los seres queridos con el fallecido a cuestas. Ellos mismos ungieron el cuerpo, ellos mismos lo prepararon con esencias, con olores, etcétera. Ellos mismos lo van cargando el varón más cercano a la persona que murió es el que enciende la pira y todos están viéndolo. Entonces, no sé si me explico, es como un proceso con el las personas crecen y les va pareciendo normal. Porque además lo más increíble es de que mientras está sucediendo eso, Juan, a pocos metros están personas comiendo y hay perros y hay cabras y hay ratas y hay niños y... O sea, no sé si me explico.
5: La vida natural.
6: Exactamente, como que dices, no estoy entendiendo qué pasa, ¿no? O sea, como que lo más profano y lo más sagrado y lo más mundano y lo más profundo. Y entonces, eso es lo que nosotros ya no tenemos desde hace muchas generaciones. Y entonces, en esa desconexión, ya hemos querido poner a la muerte lo más lejana posible. Y todos los servicios médicos, funerarios, etcétera, pues nos ayudan a eso, ¿no? A que ellos se hacen cargo de la persona cuando está enferma, del cuerpo cuando ya no está, y nosotros pues lo menos posible contactamos con esa experiencia. Pero eso ha tenido un proceso histórico. Por eso quiero ahorita que revisemos cómo era antes y cómo es que ahora nos hemos desconectado tanto de entender ese continuo energético que subsiste a la muerte física.
5: Pues por ahí nos vamos, Yolina.
6: Perfecto. Entonces, si te parece, vamos a iniciar con una tradición muy conocida en este sentido. Es la tradición egipcia. Hay un documento muy conocido, es el libro egipcio de los muertos, que no es como tal un documento que haya escrito una sola persona y que sea un continuo, sino más bien es una recopilación de conjuros, fórmulas mágicas, y se llamaba originalmente Libro de la Salida al Día. O sea, como si toda esta vida hubiese sido algo oscuro, pues, y entonces cuando por fin mueres vas a salir a la verdadera luz, por así decirlo, ¿no?
5: Mira qué poético, la verdad me parece muy poético. El que ellos consideraran, y así lo quiero entender, que después del morir o al morir, precisamente llegabas hacia la luz o tu integración a la luz, ¿no?
6: Exactamente. Pero es bien interesante porque son textos independientes que están recopilados. Imagínate que eran papiros o que estaban grabados en ataúdes o en paredes, etcétera, sí. Y todo eso se fue recopilando. Entonces, lo interesante es que en todas estas reflexiones, lo que se trata de hacer entender a la persona que va a morir es que va a atravesar una serie de pruebas después de morir que tienen que ver con sus tendencias de conducta. Es decir, a cada quien le hacían, por ejemplo, un papiro diferente y además tenían que pagarlo, o sea que había muchas personas que no tenían acceso a esto, lo hacían los sumos sacerdotes, y entonces te hacían como un manualito para que recuerdes, por ejemplo, que si eres muy iracundo, bueno, pues entonces que tendrías que ir procesando eso, o que si eres una persona muy apegada a los bienes materiales o una persona muy celosa o qué sé yo, se entendía que las pruebas que te iban a poner tenían que ver con esos rasgos de carácter, porque era una forma de ir depurando ese proceso, ¿no? Y algo bien padre es que mientras te describen todas esas pruebas que se le van a poner al recién fallecido, llega un momento en el que ante Osiris se va a pesar el corazón del recién fallecido contra la pluma de un avestruz. Claro, es obviamente, amigos, todo esto simbólico, no es que el corazón físico, ¿no? Pero me encanta ese simbolismo porque imagínate, quiere decir que tu corazón tendría que estar tan ligero, tan cómodo, tan flexible con lo que ha vivido, con lo que pasó, con cómo se fue, etcétera, que no pesara contra la pluma de un ave, imagínate. Es nada, ¿no? Por eso entonces yo te preguntaría a ti que nos estás escuchando hoy, ¿cuánto peso lleva tu corazón hoy día? ¿Cuántas cargas, conflictos, dolores, enojos, tentaciones estás cargando que si hoy te lo pesaran, haría, pues obviamente, que la balanza no fuese a favor, ¿no? Entonces, se supone que si más o menos quedaba equilibrado, bueno, te iban dando chance de seguir purificando. Si no, bueno, pues se comía en el corazón y entonces pues ya no tenías espacio para continuar. Y si sí, bueno, pues ya llegabas a otra faceta de vida que podría ser terrenal o no. Pero bueno, lo que quiero rescatar, yo sé que esto no es científico, es más bien anecdótico y tradicional, pero lo que quiero rescatar es esta idea de, claro que vamos a enfrentarnos con nuestras cosas que no hemos terminado de aclarar ahora. Eso en el libro egipcio de los muertos.
5: Yolina, nos vamos a la primera pausa, por favor, mi querido Martín, muchas gracias.
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5: Amigos y amigas, ya estamos de regreso en su programa Tiempo de Ser y Estar. Y continuando con un poquito de esto en tanto anecdótico, que yo lo siento y lo veo mucho más allá de la anécdota, este ejemplo que nos compartía Yola de poner en la balanza el corazón del fallecido. Y en una plantilla, una pluma de avestruz, dijiste.
6: De avestruz, sí.
5: De avestruz. Y en el otro lado del corazón, amigos, imagínense realmente cómo deberíamos de entrenarnos y prepararnos para irnos ligeros de este mundo terrenal y material. Así deberíamos de irnos ligeros. Solo que el apego a las personas, el apego a las cosas, el apego a las circunstancias no nos permite de repente marcharnos en paz. Yo los invito, amigos y amigas, que vayamos reflexionando en ello. Y por supuesto, pues tiene los datos de Yola para estar consultando con respecto a la muerte, porque ella es la experta. ¿Qué podemos hacer para irnos entrenando y marcharnos de este mundo terrenal en paz?
6: Así sea.
5: Así sea, ¿no?
6: Dijeran los tanatólogos, es lo único que importa en esta vida. Literal, porque lo demás se va a acabar, se va a dejar, se va a legar si tú quieres, pero tarde que temprano, por mucho que digas, lo que dejé le va a servir a alguien, ok, pero ¿por cuánto tiempo? O sea, finalmente también se va a acabar, entonces... Sí. El punto es entender esta idea de que nuestra conciencia sí es eterna, entonces va tomando desde el punto de vista de las tradiciones espirituales y ya de la ciencia, va tomando esta experiencia física o corporal de este cuerpo en el que estamos ahora, con el que estamos evolucionando o no, quién ahora sí que depende.
5: Sí, hay gente que no, claro.
6: Pero que eso va a ser un continuo infinito, porque al ser energía simplemente va a procesarse o va a transformarse, pero no puede cesar. O sea, no es que vamos a irnos felizmente a la nada, que de repente hasta se antoja, ¿no? Bueno, ya que me bajen el switch y se acabó la cosa, pero no creo que sea tan fácil, ¿no? Entonces, bueno, estábamos reflexionando cómo hemos llegado a este momento histórico actual, regresándonos ahora al concepto que encontramos en el Popol Vuh. También se describe, también es una recopilación de narraciones, por cierto, pero también se describe qué es lo que pasa en el famoso Xibalba o inframundo. Entonces te van describiendo que, por ejemplo, estos hermanos tienen que pasar por ríos que están muy, muy picados y oscuridad y escaleras muy empinadas y les ponen muchas pruebas, el frío, el calor... mucha hambre, sí. Murciélagos, navajas, etcétera. Y uno va a decir, bueno, pues si eso, ¿a quién se le ocurre o de dónde lo sacan? Son elementos psicológicos, o sea, son simbólicos. No es que sea literalmente así, pero más bien describe cómo nuestra psique va quedando impregnada de todas las cosas que hemos sentido, de todo lo que hemos hecho, de todo lo que hemos visto, etcétera. Y entonces, cuando estamos en ese estado que es más profundo, es una conciencia mucho más sutil, no es tan burda como la que tenemos en este cuerpo físico, pues entonces empieza a generar todo este tipo de sensaciones y experiencias que, de nuevo, aquí se plantean como pruebas y que ya si las vas sorteando, obviamente vas hacia la evolución. Pero que más que ser pruebas puestas de fuera, van siendo pruebas puestas desde tu propio interior. O sea, como psicólogos lo entendemos muy bien. Es tu propio inconsciente hablando y manifestando todas las cosas que hemos venido acumulando en la vida. Es más, es como el proceso de los sueños. Cuando nosotros estamos soñando, también estamos teniendo exactamente este tipo de impresiones. ¿A poco no, amigos? Es bien común que sientas que te persiguen, que sientas que hay un peligro, que tengas miedo, que quieras resguardarte de algo y no está pasando nada porque estamos usando un cuerpo mental. No es que le esté pasando a nuestro cuerpo físico como tal, pero esa sensación o esa impresión que está emanando de nuestro más profundo inconsciente es lo más íntimo que nosotros tenemos. Es decir, ese sueño que tenemos cada noche o esa experiencia, si usáramos un psicotrópico, es perfectamente personal.
5: Sí.
6: Entonces, ahí en este libro se describe todo esto que tiene que sortearse y entonces uno dice, híjole, está bien grave, ¿verdad? Bueno, pero es que exactamente esto es lo que pasamos todos los días. O sea, el hambre, el frío, etcétera. Bueno, no es que sea solamente en términos físicos, pero frío también puede ser soledad, frío también puede ser desconexión, calor puede ser intensidad, enojo, líbido, etcétera. Entonces, bueno, son experiencias muy parecidas a lo que nosotros vivimos ahora, solo que de repente las consideramos demasiado lejanas. Pero bueno, es otra muestra de cómo se concibe que hay que hacer algo importante después de fallecer. Por eso los rituales funerarios en estas dos culturas que hemos revisado, tanto la egipcia como nuestros ancestros en Mesoamérica, daban tanta importancia a lo que le ponías al recién fallecido. Que si le ponías alimento, que si le ponías al perrito, que si le ponías el gatito, que si, etcétera, porque tenían que cruzar.
5: Sus instrumentos, ¿cómo es la garganta?
6: Exactamente, el escarabajo que se ponía en Egipto, en el corazón, ¿no? Entonces, todo eso era para decir, oye, que te vaya bien. Es como cuando vas de viaje, ¿no? Oye, pon tu agua, pon tu backpack, pon tu ropa, pon tu shampoo, no sé, lo que vayas a necesitar, ¿no? Igual acá, ¿no? Era como decir, vas a sortear algunas cosas y vas a necesitar esto. ¿Por qué? Pues porque todavía tu forma de procesar internamente no está tan pura, no está tan limpia, no está tan... Vaya, amigos, no estamos en un nivel de santidad, ni estamos en nivel de Buda, Mahoma, Jesús o algo así, ¿no? Entonces, bueno, evidentemente llevamos muchas cosas que nos aquejan o que podrían aprisionarnos.
5: Ahorita que mencionabas algo precisamente de la conciencia, yo les diría, amigos y amigas, realmente creo, y es mi particular punto de vista, hay otras personas que por supuesto sí están de acuerdo con ello, la conciencia es lo más importante que tenemos. Pero hay que despertar la conciencia desde nuestro interior, porque solamente así podemos hacerlo. Es más, ahorita estoy recordando que una de las posts que compartí en Tu Sendero La Luz habla precisamente de que deberíamos de aprender a ser a nuestra mejor amiga, a nuestra conciencia. Todos, amigos, tenemos clara conciencia de lo que hacemos. Querramos o no, en lo más profundo de nosotros siempre sabemos si algo está bien o está mal. Eso es conciencia, amigos.
6: Entonces, bueno, si vamos a el libro tibetano de los muertos, por ejemplo, que es el libro en el que nosotros basamos nuestro método, también encontramos lo mismo, una descripción de qué va a pasar durante 7 semanas después del fallecimiento y cómo entras en todo un viaje psicológico, porque literal no es que vayas a ninguna parte, sino que estás más bien hacia adentro en lo más sutil. Y entonces se van atravesando tus hábitos mentales, es decir, lo que de por sí sientes. O sea, imagínate las personas que son pues muy obsesivas, que tienen mucho miedo, que tienen mucho enojo, bueno, todo eso, pero multiplicado, porque imagínate cómo será nuestra conciencia fuera de este envase físico que es tan burdo. Entonces, ahí, en esa experiencia magnificada, se le llama metacognición, por cierto, técnicamente, en esa experiencia no solo es eso, sino también es tener la capacidad de seguir sintiendo a sus seres queridos, porque no se hace una desconexión completa tan rápido, es una desconexión gradual, pues. Entonces, sobre todo en los primeros días, claro que está sintiendo y claro que está muy cerca de sus lugares y de sus conversaciones y de sus seres queridos, etcétera. Entonces, imagínate sentir el dolor de ellos, estarse dando cuenta de que está muerto, estarse dando cuenta de lo que pasa después con su cuerpo, con sus bienes, etcétera, estar sintiendo de por sí como que ese debraye que tenemos todas las noches cuando soñamos. O sea, imagínense, amigos, no es que yo quiera decir que forzosamente tiene que ser algo negativo, pero pues es que soy psicóloga y les puedo afirmar que nuestro grado de sufrimiento es increíblemente particular y es increíblemente ridículo y absurdo la mayor parte de las veces. Y entonces eso nos lo vamos a llevar, porque ¿a poco no, Juan? O sea, como nuestros... dolores son tan diferentes. Cuando escuchas el dolor de otra persona, dices, ay, pues eso qué es, es muy fácil de resolver. Sí, claro, pero eso diría esa misma persona de lo que a ti te aqueja. Porque nos metemos en ciertos recovecos y lo vamos haciendo cada vez más sofisticado para ponernos de víctimas o para frustrarnos o para darnos la razón y estar enojados.
5: Ocultar nuestra verdadera emocionalidad.
6: No, hombre, o sea, es todo un tema esto de el sutil arte de amargarse la vida, dijera Paul Vaslavic, ¿no? Entonces, bueno, la descripción es que tú vas de los primeros días en una conexión muy cercana con tus seres queridos a una conexión ya no tan cercana conforme pasa el tiempo. Porque afortunadamente, pues eso también tiene que ser un proceso que termina. Pues imagínense qué será estar aquí reconectándose una y otra vez con todo lo que está alrededor durante años y años y además no poder hacer nada. Bueno, va a ser muy complicado, muy doloroso, muy desesperante seguramente.
5: Pues amigos y amigas, muy interesante lo que está mencionando Yola Godínez. Y nos vamos a nuestra segunda pausa, mi querido Martín, por favor.
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5: Amigos y amigas, ya estamos de regreso. Interesante lo que nos está compartiendo Yola. Y dense cuenta, amigos y amigas, que la verdad es que nosotros en la idiosincrasia de nuestro país, aquí en el occidente, y hablando específicamente de México, somos muy dados también, y porque así nos han programado, a dejar ciertas responsabilidades de familia en aspecto médico, en el aspecto de la funeraria, etcétera. Pero sí debería de ser un evento muy importante la muerte de algún ser amado, cercano a nosotros, padre, madre, hermanos, hijos, en el cual deberíamos de estar presentes, ¿no? Y yo estoy seguro que el que se va o la que se va, al ver a la familia unidos, al ver que lo están atendiendo con cariño, con prestancia, pues yo creo que el fallecido se va mucho más tranquilo, o la fallecida se va mucho más tranquila y sin tantos pendientes, ¿no? Y con los ejemplos que nos ponía yo, la del sueño, amigos, sí, la verdad es que todos soñamos muchas cosas, incluso algunas veces soñamos con la muerte, o sueñas que te caes de un edificio, etcétera, etcétera. Pero esos son, como bien dice Yola, son señales de la conciencia que nos está mandando y que deberíamos de hacerle caso para poder discernir qué es lo que realmente mi conciencia me está indicando. Es un pendiente, es algo que no he querido hacer, es algo que no he querido atender, o lo estoy dejando de lado, es un temor mío, es un miedo, etcétera, etcétera, ¿no? Entonces yo los invito, amigos y amigas, que sí le demos la importancia a la muerte que se merece, así como lo es la vida.
6: Y sobre todo, Juan, entender que sí podemos transitarla de mejor manera, porque si bien siempre será una pérdida y siempre será difícil, sí, no estoy diciendo que en estas culturas no, pero lo que sí es que me consta es muchísimo menor que como nosotros lo vivimos. Yo que he tenido la grandísima oportunidad de estar en Nepal, en China, en Tíbet, en India, presenciando este tipo de rituales funerarios. O sea, lo que ves es que la gente, okay, llega, claro, no llega contenta, pero bueno, pues pone a su ser querido ahí en la pira, lo prende y se pone a esperar que suceda, mientras un montón de cosas están
5: alrededor,
6: ¿no? En Tíbet, por ejemplo, el cuerpo del fallecido se lleva a lo alto de una montaña, después es desmembrado y el resto se ofrece a las aves de carroña, porque se considera que ese cuerpo pues ya no tiene ningún valor, no es sacro pues en esta Concepción, ¿no? Entonces ustedes podrán, amigos, estar de acuerdo, no decir que qué barbaridad, que cómo voy a querer y lo que sea, pero más allá de eso, a lo que quiero llegar es por qué entonces en otras culturas es un poco más fácil de digerir, porque lo estás viendo, porque estás siendo partícipe de ello, porque los niños lo presencian. A nosotros, desde hace algunas generaciones, ya no se nos ha dado esta oportunidad. Y permítanme que use esta palabra. Claro, van a decir, yo, estás loca. O sea, qué bueno que ya no lo vemos. Pero creo que es al revés. De verdad que creo que, como estamos tan lejos, ya le tenemos mucho más miedo del que debiéramos.
5: Y siente más, sí.
6: Y mucho menos sensación de poder hacer algo. Lo que yo normalmente veo en los talleres que damos es que las personas sienten que no tienen nada que hacer. O sea, ya me pasó, ya valí, o sea, lo único que puedo hacer es llorar y demás, pero no, o sea, si tu persona querida está en agonía,

0: Tanatología Tibetana para No Budistas, ya sea Face o Insta, y les mandamos la liga para que puedan accesar en Zoom y entonces ya saber cómo se hace. Con una sola sesión es suficiente, es bastante sencillo. Lo único que se necesita es tener el valor de decir, sí quiero hacer algo por mi ser querido. ¿Por qué digo valor? Pues porque a veces es tan grande el dolor que lo que me dicen es, no, Yola, olvídate, yo cuando esté bien ya veré qué puedo hacer. Bueno, desde esta perspectiva te diríamos, cuando ya estés bien, tu ser querido ya está en otra cosa, ya no va a requerir tanto como los primeros días que tú estés bien, porque los primeros días está mucho más conectado. Reitero el planteamiento de este libro que estábamos mencionando al final del bloque anterior, el libro tibetano de los muertos, que por cierto, quiero que sepan que es un libro del siglo VIII que estuvo 6 años enterrado en las colinas del Gampo en el Tíbet. Ahora van a decir ustedes, y bueno, ¿por qué estaba enterrado? Bueno, pues les cuento que en la cultura tibetana, de repente cuando un gran maestro tenía oportunidad de dejar un legado y consideraba que las personas a su alrededor no estaban listas para ello, lo que hacía era enterrarlo, imagínense, bueno, con toda una mecánica de cómo cubrir el texto y demás, pero bueno, lo ponían, imagínense amigos, en montañas, lo ponían en árboles, lo enterraban y esperaban que algún día alguien los encontrara. Pero había personas que se dedicaban a eso, mi Juan, como Karma Lingpa, que fue quien descubrió este el texto, libro, que por cierto tampoco se llama Libro Tibetano de los Muertos, se llama Libro de la Liberación Mediante la Audición. ¿Por qué? Porque le vamos a ir leyendo al fallecido y eso le va a permitirse liberar de sus pendientes o de sus aflicciones, ¿no?
1: ¿Repites el nombre? ¿Cómo? ¿Liberación de qué?
0: Libro de la Liberación a Través de la Audición. Eso significa Bardo Todol. Bueno, y entonces, imagínate, había personas que se dedicaban a eso que no me lo puedo ni imaginar, Juan, a más de 4.000 metros de altura, donde, bueno, los occidentales no podemos ni respirar bien, pero bueno, ellos sí, porque ellos ya nacieron ahí, ¿no? Pero ahí se la pasan investigando dónde podrían estar estas termas, que así se les dice, y entonces de repente los encontraban, y entonces, bueno, encontraron esto 6 siglos después. Y todavía le tomó 6 siglos llegar a Occidente. Hasta el 1927 fue que se editó por primera vez al inglés en la versión de Evans Wentz. ¿Por qué les digo todo esto? Porque sería verdaderamente pues muy, muy triste saber que este, que es un texto que sirve tanto, porque yo lo veo en la práctica psicológica, le ayuda muchísimo a quien lee. Esta idea de entender, oye, no estás en duelo nada más tú, ¿eh? Tu persona que se acaba de ir se está dando cuenta que ya murió. Ella sí tiene todos los duelos juntos. Ella se está dando cuenta de que ya no está en esta existencia y está sintiendo todo lo que ustedes sienten, además de sus propias loqueras acumuladas de su vida. O sea, no creo que esté siendo tan fácil, así que, porfa, ayúdale. Y entonces, desde esta perspectiva amorosa, que es decir, ok, yo no voy a concentrarme entonces ya tanto en mi dolor, sino me voy a concentrar en qué podría servirte a ti. Eso pues es súper sanador, ¿no? Pero imagínate qué triste, Juan, sería que este texto no fue accesible por mucho tiempo, ni siquiera a los propios tibetanos. No era accesible a nosotros como occidentales, menos, ¿verdad? Y que ahora sí tú puedes teclear y te llegan 5 ediciones diferentes el día de mañana a tu casa y que no lo puedas usar porque, claro, como está redactado de tal forma que solo lo entienden los budistas, pues entonces tú digas, ah, pues a mí me recomendaron esto, pero pues como que no sé ni de qué va, ¿no? Por eso nuestra misión en este método, y por eso se llama Para No Budistas, es mostrarte esta técnica para que tú, independientemente de tu credo, porque es un método psicológico, o sea, tú puedes ser creyente, puedes ser católico, etcétera, y complementar tus prácticas post-mortem con este, que es un método meramente psicológico y que consiste en hacer lecturas que le describan al recién fallecido por qué está pasando. Es decir, que está pasando por momentos donde se siente perseguido, por momentos de luz, y además le vamos a ir diciendo, concéntrate en la coronilla, ahí está Dios, suéltalo todo, todo fue como pudo ser, etcétera, en lugar de que le estés diciendo, ah, ya va a ser la Navidad y no voy a estar contigo, y etcétera, que ok, es muy válido y se entiende, pero imagínate que el recién fallecido sí lo percibe, porque ellos tienen un estado, repito el término, de

0: metacognición, es decir, pueden conectar con nosotros más fácilmente que al revés, que nosotros con ellos. Entonces, cualquier cosa que podamos hacer, decir, etcétera, se recibe, sobre todo en los primeros días, con mucha potencia. Entonces, ahí es donde podemos seguir en conexión con nuestro amor y permitir que este libro, que también es de hace mucho tiempo, les repito, del siglo VIII, pueda ser ahora útil, porque ya es una versión, digamos, adaptada a nuestro contexto occidental, cultural.
1: Pero además, amigos y amigas, déjenme mencionar que el libro que escribió Yola, precisamente, es muy asequible, es fácil de entender. Digo, a mí cuando tomamos hace como 7-8 años el diplomado de tanatología, había cosas que se me complicaba mucho entender. ¿Y por qué se me complicaba? Pues precisamente por la programación que yo tenía mental y emocional. Sin embargo, cuando leí el libro, me pareció muy práctico. Y yo lo he regalado también varias veces. Y a la gente que se lo ha regalado, también se le ha hecho fácil de entender y de seguir. Y amigos, no se pierdan la oportunidad de ir al mini taller el próximo martes, de estar presentes en el próximo martes. ¿A qué horas es?
0: 7 de la noche por Zoom.
1: Por Zoom. Nada más comuníquense vía Facebook o Instagram, la Tanatología Tibetana para No Budistas. Y ahí van, les van a dar la liga para que puedan entrar de manera gratuita. Aprovechen, amigos y amigas. Yo les diría, no solamente para irnos preparando, entrenando, para acompañar a nuestros fallecidos, etcétera, sino para aprender más, porque solamente aprendiendo más podemos modificar nuestra conducta, nuestra programación, etcétera, etcétera, ¿no?
0: Y Juan, el énfasis de estos documentos era precisamente entender que había un duelo doble, o sea, hay algo que hacen las personas que se quedan y hay algo que tendrán que hacer los que ya se fueron, ¿no? Los que ya se fueron tienen que lidiar con eso que se llevan en su mente y los que se quedan tendrán que lidiar con cómo no interponer con sus emociones displacenteras el camino que está llevando su ser querido, ¿no? Por eso cuando se ponen los altares, cuando se hace una oración, o sea, en qué supuestamente te tendrías que estar concentrando, pues en que ese camino sea evolutivo, en que llegue a Dios, en que tenga un buen renacimiento, los que creen en el renacimiento, en fin.
1: Yo le permito preguntar algo. Y tratando de ayudarnos a entender un poquito lo de la tanatología tibetana para no budistas, la gran mayoría de nosotros, cuando alguien se adelanta, como decimos, o se muere, nos quedamos los dolientes con muchas cosas insatisfechas, no dichas, etcétera, etcétera. Pero muy rara vez, muy, muy rara vez, piensas en el que se va o en la que se va. Y yo les diría, ¿por qué en nuestra idiosincrasia existe el proceso de los 9 rosarios seguidos día tras día? Porque por alguna razón, que tampoco se nos enseña de manera precisa, es una manera de acompañar precisamente al que se ha ido, ¿no? O sea, en todas las culturas, como Yola nos lo mencionaba, existen este tipo de procesos.
0: Y mi Juan, por eso estamos diciendo, ruega por él, ruega por él, ruega por él, porque entendemos que es un proceso de transición, porque no es que va a llegar con Dios así.
1: Sí, claro.
0: O sea, está en un cierto estado intermedio, pues, donde tiene que pasar por ciertas experiencias internas para poder llegar. Y eso es precisamente lo que prácticamente todas las religiones ancestrales también proponían.
1: Pues nos vamos a la última pausa, amigos y amigas, y ahorita regresamos.
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1: Amigos y amigas, pues ya estamos de regreso y nos vamos a ir enfilando al término del programa. Yo la comentábamos precisamente de... Nos falta una parte, uno de los libros que decías.
0: Otro libro súper interesante que también es una recopilación de grabados y textos en latín de la Europa de la peste negra son los Ars Moriendi. Este también es un manual para preparar a los que van a acompañar a alguien que va a morir. Los grabados son súper interesantes porque puedes ver a la persona que está enferma en su cama y estás viendo a los familiares, los niños, el perrito, etcétera, pero estás viendo también los ángeles, el demonio y la lucha interna representada de esa forma entre el bien, el mal, etcétera. Y lo más interesante es que ahí te describen que el momento más frágil para la fe va a ser justamente el momento de la muerte, porque ante tanto miedo, ante tanto dolor, es muy fácil pues enojarte con Dios o desdecir de Él o qué sé yo, precisamente por estar en un momento tan complicado o tan crítico. Entonces, esos grabados y esos textos le ayudaban a los seres queridos a entender por qué estaba pasando su familiar y entonces ayudarle a transitar adecuadamente con esa pelea interna, con ese choque de valores, con ese miedo, etcétera. Entonces, si bien es un manual pre-mortem, a diferencia de los anteriores que te mencioné, pero sí hace mucho énfasis en hay algo muy importante que hacer en ese momento. O sea, no solamente te concentres en que se va a morir la persona o en que vas a tener esa pérdida, sino en ayudarle, porque es un momento espiritualmente de vital importancia. Y si no quisiéramos verlo espiritualmente, cuando Dios, bueno, pues por lo menos psicológicamente de vital importancia, sí puedes llegar con menos miedo, sí puedes llegar con menos cargas. Tu corazón, si volvemos al símbolo de cómo empezamos, puede estar un poco más ligero, claro que sí. Ahora, seguro que van a estarse preguntando, ¿y cómo Yola? Bueno, pues haciendo esta chamba psicológica de entender que es en serio que todo cambia, que es en serio que no sabemos cómo va a pasar, que es en serio que a veces pasa con personas sanas, con personas jóvenes, con personas que quieres. O sea, es que a veces uno como que va viviendo pensando en que eso no me va a pasar. O sea, mala noticia sí te va a pasar y no tiene nada de malo que te pase porque es el proceso natural de la vida. Entonces, lo que proponemos todos los tanatólogos es esta idea de puedes irte entrenando. ¿Entrenando a qué? A entender la pérdida, entrenando a entender que tú tienes una parte sabia y sana que va a resistir ese tipo de situaciones. Me gusta cómo lo plantea Viktor Frankl. Dice que tenemos una fuerza de obstinación del espíritu y en los momentos más difíciles es donde va a aparecer lo más profundo que tenemos, lo más sano y lo más sabio. Pero bueno, tendríamos que irnos procesando en este tipo de ideas para que cuando suceda, pues entonces no estemos etiquetándolo como lo peor, lo más desagradable, lo más caótico y demás. Entonces, resignificar el concepto de muerte se vuelve una labor psicológica de primeros auxilios. Y yo sé que me van a decir, ay, bueno, pero yo ahorita no lo necesito. Es que, ¿cómo sabemos que no lo vamos a necesitar mañana?
1: ¿En qué momento? Si no lo podemos hacer.
0: Entonces, más bien yo les diría, amigos, si crees que no lo necesitas, ¿qué te parece que empezamos Y si, como en un seguro, no lo vas a usar, qué bien. O sea, si alguien me dice, ay, oye, ya fui a entrenarme en tu sesión de fallecidos y no se me ha ido nadie. Oye, pero qué bien. Cuando se vaya alguien de tantas veces que lo has practicado, lo vas a poder decir casi que sin el libro. Porque imagínate, en el libro que yo escribí, hay una lectura que se hace al momento del fallecimiento. Yo puedo entender que a lo mejor ese día no tienes el libro a la mano, pero imagínate si ya lo has estado entrenando, leyendo, etcétera, bueno, vas a poder actuar aún sin tener el texto en la mano. Eso es a lo que te quiero invitar, a que estés consciente de que si llamas a alguien solo hay de dos, o tú te vas antes o esa persona se va antes. Si tú te vas antes, pues no le dejes tanta chamba, y si él se va antes, bueno, pues ojalá tu inteligencia emocional, tu nivel de plenitud, de paz y de amor te dé para estar más ahí que en el dolor. Porque a veces, pues, es tanto nuestro dolor que en ese momento estamos peleando, que en ese momento estamos inculpando, sí, o con toda buena intención le estamos diciendo a la persona que le eche ganas y que lo haga por ti y que no te deje. Que si bien se entiende, pero lo único que hace es agravar el proceso. Por eso estos manuales que te decía, que se llaman Ars Moriendi, te decían, oye, el ser que está en agonía está en la máxima de sus crisis, tanto espiritual como psicológica, como hasta física obviamente, ¿no? Entonces, lo que más necesita es que estés lo suficientemente armónico, que le sigas recordando su fe, que sigas orando, que sigas meditando, bueno, lo que cada quien en su concepto, ¿no? Pero que sí estemos conscientes de lo que está sucediendo. O sea, no solo está sucediendo contigo, está sucediendo con esa persona que quieres también. O sea que, digamos, la reflexión final sería, para poder transitar mejor los procesos de muerte, necesitaríamos entender que es un proceso natural, número uno, que es un proceso que podemos enfrentar psicológicamente de mejor manera. O sea, no es que a unos les llegó la buena onda de la muerte y por eso no lo sufren tanto y a otros no. No, es más bien que tienen un entrenamiento emocional, mental y psicológico que les permite manejarlo mejor. Entonces, si no quieres que suceda contigo, pues es momento de empezar a chambearle.
1: Yo creo que es eso, amigos y amigas. O sea, como decía Yola con el ejemplo de es mejor tener el seguro y no ocuparlo. Esto es entrenamiento, amigos y amigas. Debemos estar muy abiertos del alma y de la mente para entender, comprender, aceptar, incluso asumir y afrontar que es un hecho la muerte. Ninguno de nosotros la puede evitar. Y viene a mi alma ahorita y a mi mente un proceso natural de muerte en el cual está el enfermo y lejos de estar criticando, etcétera, etcétera, o estar enfadándote con el papá, con la hermana, es ayudarle, estar contento, tratar de estar lo más ecuánime posible para que el enfermo se sienta acompañado bien y que estás ahí para acompañarlo. Que es una situación complicada, una situación terminal, etcétera, pero cuando tú lo haces amorosamente, con respeto, El enfermo o la enferma lo entiende perfectamente bien y se siente mucho más acompañado. No se sienten solos.
0: Claro. Y entender que requieren ellos de un cierto permiso, así se le dice en conceptos tanatológicos, un cierto permiso para irse. O sea, cuando tú puedas decirle a esa persona, oye, yo te adoro, pero entiendo que el proceso por el que estás pasando en tu cuerpo en este momento probablemente nos esté pidiendo algo más. O sea, en el momento que tengas que estar fuera de este cuerpo, está bien. Ve con Dios, vamos a estar bien. Yo sé que en el fondo a lo mejor no tanto, pero bueno, es como cuando llevas al niño al kinder, le tienes que decir, oye, vas a estar bien y vas a encontrar muchos amiguitos, y etcétera. Ni modo que le digas, ay, me estoy muriendo de pánico, no te quiero dejar, o sea, y te pongas a llorar ahí. O sea, es más o menos aquí lo mismo. Y no es que sea represión, que luego me dicen, ah, nos estás invitando a que nos traguemos las cosas. No, a lo que te estoy invitando es que en ese momento te conectes más con el amor que con el dolor. Después lloramos, vomitamos, nos arrastramos y lo que sea necesario. Pero en ese momento que es la cumbre de la vida de alguien que tú quieres,
1: es algo crucial para él,
0: necesitamos estar lo más en paz posible. Pero chicos, esto no va a suceder si no lo mentalizamos y si no lo preparamos. Ese es el meollo.
1: Yola, ¿con qué te vas? Recuérdanos, por favor, lo del mini taller y tus...
0: Sí, mini taller para aprender a acompañar a un recién fallecido, 6 de octubre, 7 de la noche, por Zoom, gratuito. Y nos pueden escribir para recibir la liga a Tanatología Tibetana para No Budistas, tanto en Face como en Insta. Te recuerdo que es un método completamente psicológico, adaptado a cualquier tipo de credo, y es algo bastante sencillo de aprender y muy sanador, muy, muy útil.
1: Muy bien, Yolina, muchísimas gracias por acompañarnos. Amigos y amigas, pues el programa se nos termina el día de hoy. De aquí a 8 días estaremos hablando de las emociones blandas. Vamos a hablar un poquito de eso y se van a dar cuenta de cómo todos la tenemos, pocos la sabemos manejar, pero les pasaré algunas sugerencias muy importantes para poderlo hacer bien. Marja, muchísimas gracias por estar en los controles y en las redes. Mi querido Martín, muchas gracias por estar ahí en los controles. Amigos, hasta entonces.

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2: Arranca el proceso federal para la renovación de diputaciones federales en el territorio poblano. ¿Qué tal? Muy buenas tardes, soy Jesús Lemus y esta es la información más importante de la última hora. Le quiero comentar que en el marco del inicio del proceso federal, la Junta Local del INE, aquí en Puebla, tendrá la facultad de revisar posibles antecedentes delictivos de aspirantes a candidatos a una diputación. Y en caso de tener una situación de riesgo, se habrá de informar a los partidos políticos y, por lo tanto, ya será decisión de ellos si los postulan rumbo al 2027. Así lo informó la presidenta del organismo, Claudia Rodríguez Sánchez.
3: En ese sentido, pues es una responsabilidad de ellos, pero también con la reforma electoral al Instituto Nacional Electoral se le dio la atribución de que revise las candidaturas. Esta revisión, sin embargo, no es vinculante, pero se solicitará información a distintas instituciones en materia de seguridad pública para ver si estas personas presentan una situación de riesgo que pudieran estar vinculadas con algún grupo delictivo, y en este caso se informará a los partidos políticos y ellos tendrán, porque no es vinculante lo que nosotros encontremos, y ellos tendrán la atribución de determinar si los postulan o no los postulan. Creo que aquí es una responsabilidad o una corresponsabilidad.
2: Por otra parte, le quiero informar que la Dirigencia Nacional de Morena lanza la convocatoria para el registro de aspirantes a una diputación federal que se llevará a cabo del 1 al 4 de octubre. Para el caso específico de Puebla, se habrán de elegir 16 posiciones.
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2: En los temas nacionales, le quiero platicar que el Senado de la República avala reforma contra la piratería. Sin embargo, la oposición tacha este proyecto como la ley anti-memes. En los temas internacionales, le quiero dar a conocer que Estados Unidos refuerza sanciones y limita viajes de integrantes de Estados Unidos a la isla de Cuba. A través de la cuenta de X, arroba la red 5 Radio, también le quiero precisar una noticia de última hora, y es que a nivel nacional se da a conocer que murió a los 100 años Pepino Masullo, la voz original de Topollillo, durante más de 4 décadas. El actor italiano interpretó el famoso ratoncito de 1961 a 2006. La temperatura ambiente en este momento de Puebla capital es de 21 grados centígrados. Hasta aquí la información más importante generada en la última hora. Por favor, lo invitamos a seguir con las noticias de Puebla, México y el mundo en Red Ciudadana por el 1120 de amplitud modulada. En la consola digital, don Martín Tapia. En los micrófonos del radar, le informó Jesús Lemus. Muy buenas tardes.
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8: Amigos, muy buenas tardes, tengan todos ustedes, su amigo de siempre, Roberto Hurtado, les da la más cordial bienvenida a este su programa, Hombro con Hombro. Bueno, la invitación es la de siempre, no le cambie, porque este tema va a estar muy padre, muy bonito, y sobre todo, si usted se enoja, porque ese es el tema de esta tarde.
9: Martina, que está enojado.
8: Es el tema de esta tarde, el enojo. Envíe su, ya sabes que si envía su comentario o alguna duda sobre ese tema, nos puede enviar un mensaje al 2227-0768-61, 2227-0768-61, y automáticamente va a participar en la rifa de una carga telefónica. Y para ir conociendo de este tema, ir desmenuzando de este tema, nos acompaña, bueno, nos acompaña la doctora Vianney del Carmen González Murcia, y bueno, de tema que es de casa también.
9: Ahí sí, amigos, muchas gracias por estar con nosotros y participar. Llámenos, de verdad, que llámenos, ¿verdad?, para que se gane esa recarga, pero sobre todo para que adquieran los conocimientos de cómo manejar ese enojo, porque de pronto, ¿a poco no? Usted de pronto se despierta en la mañana y dice, no sé cómo me siento. Y si usted se pone a analizar, dice, ¿estoy triste? No, ¿no? ¿Estoy molesta? No, ¿estoy un poquito más? ¿No? ¿Estoy alegre? No, ¿estoy enojada? Pero entonces ahí es a donde tú te empiezas a decir, ¿pero qué me enojo?
8: ¿No? ¿O por qué me enojo?
9: ¿O por qué me enojo?
8: ¿Y o por qué me o por
9: qué ¿Qué me pasó? O sea, ¿qué me pasó? ¿No? ¿Qué hice? ¿No? Porque es como un encuentro de emociones que de pronto tú no puedes identificar, ¿verdad? Así es que tráigase lápiz y papel y aparte, pues la psicóloga nos va a regalar. ¿Cuántas consultas nos vas a regalar?
10: Tres.
9: Tres consultotas.
10: Dos, para quien necesite, de los que se enojen más y ya que nos hablen en una, este amigos. Programa. Tres consultas para quien diga, yo necesito apoyo porque realmente sale de los límites de lo que es un enojo. Exacto. Lo que vamos a trabajar el día de hoy. Muchas gracias por la invitación y buenas tardes a todo el auditorio.
8: Así es. De casa también.
10: Gracias, así me siento. Gracias, gracias, qué lindo. Muchas gracias.
8: ¿Cuántos años?
10: Ay, no, ¿cuánto estábamos diciendo el otro día ya?
9: Como 20, ¿no?
10: Creo que sí, 16 años por ahí estábamos sacando cuentas, sí.
8: Bueno, pues este enojo que es una emoción humana tan normal y que surge cuando percibimos, muchas veces nos enojamos cuando percibimos una injusticia o hay una amenaza y una frustración. Y como bien dice la doctora, pero sobrepasa los límites.
10: Así es, sí.
8: Es cuando ya podemos percibir que esto está fuera de control.
10: Sí, creemos que, bueno, hay muchas clasificaciones, ¿no? Pero una de ellas dice que precisamente hay un enojo que podemos justificar todavía. Decía Tete hace un rato, ¿no? Me levanto y me veo al espejo y, uy, ya se me hizo tarde, tengo que hacer el desayuno, los niños de la escuela, o me quedé dormida, o simple y sencillamente si ya no llevan niños al cole, nada, y tenía yo que hacer esto, y empezamos el día con cosas negativas, ¿no? Así. Entonces, desde ahí estamos registrando la emoción del enojo. Entonces, ¿qué hacemos? En lugar de meditar, de hacer a lo mejor un agradecimiento, lo primero que debemos hacer antes de agarrar el teléfono, incluso para ver qué hora es, o revisar, ¿no? O ver las noticias, que eso también vamos a ver más adelante, que es hasta uno de los ejes que nos está produciendo en la actualidad un enojo constante en todos inconscientemente, ¿sí? Estamos viendo que ya desapareció alguien, que ya falleció alguien. O sea, estamos inconscientemente registrando cosas negativas y nos apropiamos y tenemos un enojo permanente que ni lo hemos detectado. Pero ¿qué tal cuando llegamos a casa o al trabajo incluso y llegamos con una cara de... ¿Vienes enojado? No, ¿por qué? No, pues díselo a tu cara.
9: Como ya no dicen, me preguntes, ¿no? Porque me voy a enojar de verdad.
10: Exactamente, ¿no? Entonces, desde ahí estamos identificando esa emoción que nos cuesta trabajo, como decir, cuando estamos alegres, ¿qué pasa? Cantamos, reímos, saltamos y todo, y es más fácil de identificar. Y decimos, ay, estoy alegre, estoy contento, ¿no? O estoy triste, ¿no? Hoy pasó algo, un amigo, no sé, alguna situación que te causa la tristeza, pero el enojo a veces es difícil de reconocer. Y la mayoría de las personas, cuando se les pregunta, oye, ¿qué estás enojado? ¿No? ¿Cuál es la respuesta? No.
9: No.
10: ¿Por qué? No, realmente
9: ¿qué tienes?
10: No.
9: ¿Tienes nada?
10: No, y hasta cierto, nada. Sí, pues investigalo porque por ahí hay algo,
8: me
10: ¿no?
8: Me enoja que me pregunten si estoy enojado.
10: Sí. Y mire, acaba de decir algo, me enoja que me pregunten, o sea, me hacen enojar.
9: Me da doble enojo.
10: No, ¿y quién decide si se enoja o no?
9: Pues tú mismo.
10: Exactamente, y a veces es que mi hijo me hizo enojar y vengo que, o mi esposo me hizo enojar. No, a ver. Alguien hizo algo para que tú decidieras si te enojabas o no. Y qué tan importante ese tema, de veras, hasta verlo médicamente, ¿no? La salud ante todo, por las manifestaciones de lo que es el enojo.
8: Bueno, ¿tiene algo positivo enojarse?
10: Sí, realmente cuando es un enojo que dura de 30, 40 minutos, cuando mucho, uh-huh, y que realmente nos sirva para algo. ¿Sí? O sea, ¿por qué me enojé? ¿Por qué vino en estos momentos? ¿O para qué me sirve? A lo mejor para reforzar algo con mi pareja, a lo mejor para mayor comunicación con los hijos. O sea, buscar el lado positivo a todo esto. Y además es una alerta para las necesidades que tenemos nosotros de atendernos también. Puede ser también que nos ayude a identificar alguna necesidad o algún límite personal y que, pues, sobre todo motivarnos a actuar para resolver problemas. Cuando lo vemos como algo, como la emoción, incluso decimos que es como una segunda emoción, después de sentir ese miedo o esa inseguridad o esa tristeza y decepción, viene la sensación del enojo. Entonces, sí podemos decidir si me enojo o no. Tal o cual situación, no te veníamos comentando, uh-huh, ¿no? Pero no es mi situación y todo, pero te puede causar un enojo o simplemente llamar la atención y decir, bueno, ¿qué está pasando, no? Yo decido si me enojo o no y verle el lado positivo.
9: Así es, porque de pronto te el enojo puede ser también, o sea, positivo, porque cuando, en lo personal, ¿no? A mí me enoja no ser cibernética, me enoja no ser tan hábil en la computación o no ser tan hábil con el teléfono. Les presumo, estoy estrenando teléfono y no me hallo, señor. Entonces, eso
10: sobran funciones,
9: sí,
10: ¿no?
9: Eso te enoja, o sea, a mí me enoja. Pero ¿qué es lo que ese enojo te produce? Ah, pues buscas la manera de aprender. Me inscribí en un curso de telefonía celular porque digo, bueno, ¿cómo me va a ganar un aparato? Si aprendí anatomía, fisiología, o sea, ¿cómo claro, no voy a aprender a manejar el aparato, por amor de Dios, no? Pero ese es un enojo, puede ser positivo, ¿no?, para motivarte a ser mejor.
10: Exactamente, es justificable lo que, ajá, comentaba, ¿no? Y bueno, hay un enojo que sí nos causa molestia, ¿no? Es como si ahorita a lo mejor, digo, cancelado, ¿verdad? Salimos y Dios no quiera, le dan un llegue,
9: ay, no,
10: a tu carro, o te tropiezas y te puedes causar un accidente, caer o algo. Todo, ¿qué es lo primero que llega a ti? Primero es la impotencia, ¿no? El coraje que te da y cuando decides enojarte. Entonces, en ese momento, precisamente, es por una molestia que te ocasionó. Puede ser que venga del exterior o puede ser que tú recuerdes algún episodio de la infancia que cuando te caías te decían, ¡ay, qué tonto eres!, ¿no? O ¡ay, no te fijaste! O tus papás te regañaban, ¿no? Entonces, esa secuela que te queda de la infancia, en ese momento que te vuelves a caer, no es tanto el golpe o la caída lo que te va a doler, sino que ese enojo que te va a dar porque inconscientemente estás reforzando, recordando aquello que viviste de la infancia. ¿Cómo es tan importante todos estos mensajes,
9: ¿no? Es como cuando derramas algo en la mesa, ¿no? Uh-huh. O sea, como que te llega a flor de piel, no sé cómo te hayan tratado a ti tus papás, pero esa mirada gélida de la mamá o no, de que bárbara. Entonces, como que tú dices, ¡ay, qué torpe!, ¿no? O sea, uh-huh, tú solita te reprendes y te enoja haber derramado esa leche, pero por el contexto que tú acabas de decir, ¿no?
10: Exactamente. ¿Qué pasa, Tete, si tú fuiste la que lo derramaste? ¿Pero qué pasa si fue uno de tus hijos?
9: No, pues, ya no importa, yo ya les digo, o sea, se puede
10: ¿o qué pasa que fuera una visita?
9: Ay, no te preocupes.
10: Exactamente, ¿ves la reacción?
9: No te preocupes, no pasa nada.
10: No pasa nada, limpio ahorita y se lava el mantel, ¿no? Ajá. Entonces, y hay quien, ¿no? Por ejemplo, hay quien, en cuestión de los hijos, ¿qué era lo que dicen o hacen? Fíjate, ya lo tiraste.
9: Ya lo tiraste.
8: Era lo único que había.
10: Exacto, ajá, puede ser, sí. Entonces imagínate, era lo que quedaba de la leche y tú ya.
8: Pero
10: no
8: si
10: se
8: eres
10: aprovechó.
8: Más amable y más condescendiente con la gente de afuera, sí hay muchos casos.
9: Casi siempre, sí. Robert. Por sí. Eso dicen que dañamos más a las personas que amamos, que están cerca de nosotros. Porque con los de afuera, pues maquillas tus actitudes, o sea, realmente. Porque no las. O te quieres presentar como el ecuánime, como el que tú las puedes
10: no pasa
9: todo,
10: nada,
9: ¿no?
10: Sí.
9: No pasa nada. Y pues maquillas tus acciones. Y con los de tu familia, ¿no?
8: Ya te conoces.
10: Ya saben cómo reaccionamos, ¿no?
8: Pero miren, tengo un mensaje. Dice, buenas tardes. Buenas tardes a todo el panel y a la invitada. Es Ángel
9: Muchas
8: Fuentes.
9: Gracias.
8: Dice, yo tengo en mi mente el siguiente pensamiento. Nunca tomes decisiones en momentos de ira y enojo.
10: Así es.
8: Sí.
9: Y no te cortes el pelo, ¿eh? Sí, no te cortes el pelo, porque generalmente luego van y se cortan el pelo,
10: Por el enojo.
9: Porque vienen enojadas, ¿no? Y luego al otro día van y te reclaman, o sea, es que me lo dejaste muy chiquito, me lo dejaste... Pues es que así lo pediste, pero es porque venías enojada, sí.
8: Uh-huh. Bueno, yo... Hay un también puede aplicarse nunca tomes decisiones permanentes con sentimientos pasajeros.
9: ¿Con sentimientos qué?
8: Pasajeros, porque las emociones te engañan y es cuando en momentos de ira puedes decir una cosa que no ibas a tomar o tomar una decisión que no es la más prudente. Uh-huh. Por un sentimiento, pues, por enojo, ¿no? Que a los 40 minutos o... 30 minutos, pues ya se te pasó y muchas veces a lo mejor tendrías hasta que disculparte por ese momento.
10: Como bien lo dice, herimos luego a las personas más cercanas, porque llegamos de malas, no nos fue muy bien en el trabajo y todo, ¿quién paga? Ahí los platos rotos, como decimos, los hijos, la esposa o tus padres si vives con tus papás, o sea, quien no hizo la situación, no generó ese enojo. Pero a veces con el jefe tú no le puedes contestar y te lo reprimes. Y esa es otra de las cuestiones que hacen que tengamos problemas cardiovasculares, problemas, ¿cómo se llama?
9: De parálisis facial.
10: Parálisis facial, estomacales, del corazón, los vasos sanguíneos. O sea, todo lo que conlleva el enojarse y a veces no saber canalizar.
8: Pues si aumenta el ritmo cardíaco, la tensión muscular, frustración porque no se logra un objetivo y pensamientos de injusticia o deseo de reaccionar rápidamente, esto es lo que nos produce el enojo. El enojo y el cerebro interpreta estas situaciones como una amenaza y activa un sistema, se protege, ¿no? Y nos puede ayudar a enfrentar la situación o de plano, ¿sabes qué? Retírate.
10: Eso es lo más sano, ¿no? Cuando viene una discusión, cuando hay una situación que a lo mejor no estoy de acuerdo, cuando en ese momento quiero reaccionar o, como dicen, tomar alguna decisión, mejor respira profundo, trata de relajarte y si no puedes dominar el berrinche, el enojo o la ira que tienes en ese momento, mejor sal, camina, ve a algún parque que esté cerca, dar por lo menos la vuelta a la manzana de donde la casa donde habitas, o sea, buscar la forma en que se pase para luego continuar y poderlo platicar.
8: Bueno, si usted no puede controlar el enojo, si usted no puede controlar esa ira, llame al teléfono.
10: Con mucho gusto, el 2222-651612. Y con gusto platicamos y vemos la mejor forma, porque acuérdese que también está de por medio su salud física y sobre todo la mental.
8: Pues damos un corte comercial y le regresamos antes de que se enoje Martín Ciña.
9: Sí, por favor.
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8: Amigos, regresamos nuevamente a este, con ese súper, súper tema. Gracias, gracias por seguir con nosotros. Yo tengo una pregunta. ¿Qué órgano se afecta cuando nos enojamos?
9: Pues dicen que el hígado, ¿no? Y dicen que el hígado, pero porque el hígado maneja las frustraciones. Pero yo más bien pienso que es el cerebro, porque te altera todo tu sistema nervioso, se eleva el cortisol,
8: te pones
9: mal de las hormonas, o sea, y si se te eleva el cortisol, permaneces subiendo de peso. Entonces estás como en un estrés constante.
8: ¿O sea que yo soy enojón?
9: Pues yo creo que sí, manito precioso. Creo que nací enojada. El estómago, el intestino, el hígado, la vesícula.
10: Fíjate, hasta eso. Sí, lo que decía hace rato, ¿no? Incluso yo le decía, muy independientemente de lo que es lo emocional, uno, como hace rato lo decías, hay enfermedades, no enfermos. Uno es el que proyecta a través del enojo. Imagínate cuando es crónico, todos los días lo que le estamos dando a nuestro organismo. A eso aumenta que no duermes tus 8 horas, que no comes bien, que no haces ejercicio, ¿sí? Entonces, todo lo que estamos llevando a nuestro organismo por un enojo, todo lo que del peso que tiene y no lo hemos como aquilatado, no lo hemos... Realmente es bueno enojarse, lo que comentábamos, sí, pero lo malo es cuando ya lo hacemos como una costumbre. Hay familias, que estaba leyendo el otro día, que la única forma de comunicarse es a través del enojo.
9: Porque es cuando llamas la atención.
10: Exactamente.
9: O sea, no existe otra manera de atraer la atención de los demás si no estás enojado. Porque si tratas de hablar, todo el mundo...
10: No te ponen atención.
8: Niño, no, más que nada, ven, cuando... Es que es un berrinche. No es enojo, es berrinche.
10: Pero es la forma de que están llamando la atención. Pero ¿quién les enseña o quién está reforzando para que el niño sea así? O sea, exacto. A ver, Pepito, recoge tu uniforme, ¿no? Una vez, Pepito, levántalo, hijo. Entonces, en lugar de ir, tomarlo de la manita, vamos y lo ponemos en su lugar. ¿Qué hace la mamá?
20: Oye, México.
10: Te dije, no te estás. O sea, te estoy enseñando.
20: Hijo desobediente, ven y te dije que levantaras esto. ¿A qué hora lo vas a levantar? Entonces, ya el niño todo...
10: Pero lo está aprendiendo. Hacerlo, ¿no? Exacto. O realmente, como ya está tan acostumbrado que hasta que le grite, va a reaccionar. Porque es la forma en que te estoy enseñando cómo se hacen las cosas. Entonces, ¿de quién depende que le enseñemos a base de, pues, tranquilidad, amor, paciencia? Desde pequeñitos y de veras cuando son ya unos, bueno, desde adolescentes, ¿no? Pubertos, ya ellos saben cómo manejar la situación.
8: Pero lo que pasa es que, yo me acuerdo, ahorita me viene a la mente cuando yo le decía a mi hijo, por ejemplo, tráeme el martillo, ¿dónde está? En el cuarto. Y mi esposa me decía, no, dile, ¿en qué parte del cuarto? El cuarto es muy grande. O sea, al final de cuentas, yo le estoy dando un mensaje como si supiera... Para empezar, que supiera que es un martillo, a lo mejor ni sabía que es un martillo. Le digo el cuarto, a donde es un espacio, si no muy grande, pues amplio para esconder un martillo o guardar un martillo donde él no lo vea. Entonces, no somos tan claros en nuestras indicaciones y por eso nuestros hijos se enojan también.
9: Fíjate también, o también una respuesta irónica. O sea, porque de verdad, cuando eres chiquillo, tú de pronto no sabes a dónde vas a comprar las cosas, ¿no? Por ejemplo, tráeme unos clavos, ¿no? ¿Y en dónde los compro, mamá? En la farmacia. Y a veces te dejaban salir con esa respuesta. Sí, sí. Tú llegabas a la farmacia a pedir unos clavos
8: y se reían
9: de ti. Uh-huh. Claro, te mandaban ya a la tlapalería, pero...
10: O sea, ¿te hicieran clavos para cocinar? Si no fuimos también, específicos, ajá,
9: no fueron
10: a lo mejor,
9: específicos,
10: ¿no?
9: También, ¿no? No, me hubiera regañado mi mamá y también, ¿no? Pero sí, o sea, en la farmacia, pero así como que... Todo ahí, y ahora sé que con ironía.
8: ¿A dónde ir?
9: Ajá, y no sabías, estabas chiquilla.
10: ¿Y ahora
9: ¿no?
10: por qué creen ustedes que nos enojamos tanto cuando los hijos o cuando estamos tratando con adolescentes? ¿Qué pasa en esa época o en esa temporada de nuestra persona con los adolescentes? ¿Por qué los papás batallamos tanto con hijos adolescentes? La palabra es adolecer, ¿no? Viene adolescente. Entonces, el adolescente está pasando por un periodo donde su mente, tienes que ser como bien específico lo que decía del martillo. Ve, por favor, y trae de la cocina, ¿no? El cuchillo, no sé, de ancho, o el mango verde.
20: El amarillo que tiene sierrita.
8: No los manden por cuchillos.
10: No, ya es un adolescente. No. Yo digo ya, o sea, pero un ejemplo, darle específicamente lo que quieres. Porque realmente su mente es divergente, está divagando, él está pensando a lo mejor en la chica que le gusta o a lo mejor en la tarea que no hizo, o a lo mejor, o sea, está en otras cuestiones y tú le dices y incluso pareciera que la primera vez no te presta atención. Le tienes que repetir, ¿sí me escuchaste? Que te dije esto. Sí, ahorita voy. ¿No?
8: Pero es sordo.
10: Exacto, esa es otra de las...
9: Es otra ironía.
10: Exactamente.
9: Es irónico.
8: Está sordo. No está sordo, porque al final de cuentas es tu hijo y tu hijo es sano.
9: Claro.
8: Pero necesita una información correcta para que él haga las cosas como deben de ser o como tú quieres que las hagan. Uh-huh. Porque muchas veces los padres pensamos que nuestros hijos ya automáticamente conocen la situación. Pero son jóvenes, o sea, están aprendiendo.
10: Y el desconocer el proceso de un pensamiento de un adolescente, incluso desde puberto, como papás, ese desconocimiento que nos causa frustración, enojo. Entonces, es una de las etapas con que más batallamos con los maestros incluso de secundaria, ¿no?
9: Ajá.
10: Que pareciera que no están prestando atención. A veces el chico está como que ido, pero sí te está escuchando. Y de veras me tocaba ver cómo le decían, a ver, repíteme qué dijo. Ah, dijo esto. Y pareciera que no, ¿sí? Pero muchas veces te digo, tu pensamiento está tan divergente que no sabemos cómo aterrizarle en el aquí y en el ahora, ¿sí? Entonces, como papás también somos responsables de todas estas manifestaciones para no llegar a un enojo, a un berrinche o alguna frustración.
8: Pues amigo, yo como hombre de fe quiero decirles que la Biblia también reconoce el enojo, la palabra de Dios reconoce el enojo como esta emoción humana que todos podemos tener, pero nos recomienda no tener el enojo.
9: No dejar que el enojo se ponga con el sol,
8: ¿no? Sí, así es, o sea, no paso mucho tiempo enojado, porque muchas veces este enojo nos va a llevar a pecar o a lastimar a otra persona.
9: Y la Biblia lo dice, Robert, dice, no provoques a ira a vuestros hijos, no sea que pequen contra ti, ¿no? Porque los haces enojar tanto que es cuando te faltan al respeto, o sea, porque se están reaccionando a la acción que tú estás ejerciendo sobre ellos.
8: A la presión que tú estás ejerciendo. Porque si no, a lo mejor no nos damos cuenta, pero usted está presionando a sus hijos a que hagan algo cuando ellos no están en la condición emocional de hacer las cosas. En primera, como usted quiere, porque pues, todos somos, pensamos diferente.
9: Sí.
8: Y al final de cuentas, y decían, ¿no? El orden de los factores no altera el producto. O sea, como ellos lo hagan, lo van a hacer para ellos bien. No va a ser tal y cual como nosotros padres quisieran punto a punto, pero ellos tienen su propio método.
9: Es como cuando tú les dices, deja tendida tu cama, y luego vas y está toda chueca, ¿no? O sea,
10: sí, la dejó tendida.
9: Pero cuando le enseñaste a tender una cama, ven, vamos a tender tu cama. La cama se tiende así, ¿no? Se hace carterita al final. O sea, no sé cómo tú tiendas la cama, pero le tienes que enseñar. Y luego nos enojamos porque la cama está toda chueca.
8: Y no, para enseñarles no es una vez.
9: No,
8: es enseñarle.
10: Es el constante.
8: Dicen que para que un joven te entiende, y vaya, me dirás si tiene hay razón en esta afirmación, que hasta 17 veces hay que decirle a los jóvenes las cosas. ¿Son muchas?
10: Se puede cerrar. Bueno, ahí se ve un poquito más. Lo que pasa es que, como bien lo dices, cada quien está acostumbrado a hacer sus cosas a su manera. Lo mismo pasa con el pensamiento de un joven. Hay quien realmente su atención es dispersa, ¿sí? Y entonces hay que decírsele hasta las 17 veces. Habrá algún joven que ya esté más acostumbrado que a la tercera vez que le dijo su mamá lo llegue a realizar y no es necesario. Pero hay con quienes, a lo mejor hasta 20 me diría yo, pero tienes que ser por eso preciso y conciso en las cosas que se les diga para que ellos entiendan el mensaje.
9: Pues sí, sí con uno, o sea, tú mayor de edad, bueno, yo ya casi de la tercera edad, ¿no? Para aprender algo tienes que ejercitarlo y hacerlo, bueno, por ejemplo, esto de telefonía o de computación. Tienes que hacer la acción más de 10 veces para que se te quede, ¿no? O más cuando tratas de hacer, por ejemplo, transferencias. Dices, ay, no me vaya... No,
10: sí, la
9: no,
10: primera vez, la con primera temor, vez, ¿no?
9: Con temor, sí, claro. Todo. Entonces, sí, si ellos necesitan 17, pues tú también, y no te enojes contigo misma.
8: Mensaje, ya tengo mensaje. Saludos al panel. Nos dice Gertrudis Quijada, muchas gracias por llamarnos. Y recuerden que el que se enoja pierde. Contemos hasta 10, no a veces hasta 100. Sí. Dice, la educación y el respeto nos ayuda a estar mejor en familia. Claro que sí. Más que nada la comunicación y el respeto es lo que nos va a ayudar a estar bien en familia. Dice, buenas tardes, gracias por aconsejarnos y evitar el enojo, ya que puede cambiar las cosas en la vida diaria, ¿sí? Nos dice la señora Guadalupe Baracín. Pues sí, ¿qué pasa?
10: Yo agregaría incluso con este comentario del Radio Escucha que una persona organizada se enoja menos, ¿sí? Y decimos, bueno, ¿qué pasa? Si yo sé que tengo que levantarme, no sé, a las 6 de la mañana para hacer el desayuno, llevar a los niños a la escuela, me organizo en los tiempos, entonces no tengo por qué salir acelerada, no tengo por qué batallar con el tráfico o tomar el camión, o sea, me organizo y me voy a frustrar menos, por lo tanto, me enojaría menos el cualquier situación o inconveniente que se presentara.
8: Pues damos un corte comercial y regresamos, no le cambie, esto es Hombro con Hombro y es La Voz que Ayuda.
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5: Regresamos con... ¿Me falta un mensaje? Permítanme, voy a dar... Tengo un mensaje. Dice... Nos escucha desde la Ciudad de México, Jorge Moreno. Gracias.
6: Saludos. Ya nos estamos internacionalizando.
5: Claro que sí. Gracias por llamarnos. Ya no tengo... Pues un mensaje, hombre. Y aparte, recuerden, hay tres consultas. Tres evaluaciones.
7: Para quien requiera.
5: Si usted gusta continuar y...
6: El tratamiento.
5: Y seguir sano emocionalmente y encontrar por qué se enoja. Entonces, pues ya platicará con la doctora.
7: Así es.
5: Porque, y le recuerdo esto, si se enojan, no pequen, no permanezcan enojados mucho tiempo. Y dice la palabra, no se enojen hasta que caiga el sol. O sea,
6: sí.
5: Pues no esperen hasta en la tarde para pedir perdón.
6: No se vayan a dormir enojados, o sea, y principalmente con su esposa, con su esposo, nunca se vayan a dormir enojados con ellos.
5: Ni con nadie,
6: sería lo genial. Pero al menos con tu entorno, con tus seres queridos, ¿no?
7: Y como decía el radio escucha, el que se enoja pierde. ¿Qué pierdes? La paz mental. ¿Qué pierdes? El pasar momentos agradables con la familia. ¿Qué pierdes? Hasta en lo emocional y lo que hemos estado
6: hablando. Pero ¿por qué se pierde? Eso. Porque de pronto todo te sale mal, ¿no? Estás tan enojado que se te derrama la leche, se te cae algo, pierdes hasta la tarjeta de circulación en algunas veces, ¿no?
7: Sí.
6: O sea,
7: sí.
6: Vas perdiendo cosas, por eso dicen que el que se enoja pierde.
7: Porque es la consecuencia de no estar aterrizando en el aquí y en el ahora. Sí, eso es lo que le debemos enseñar a nuestros hijos, el saber manifestar en primera la emoción. No sé si a ustedes les pasaba, o bueno, cuando éramos chicos, como dicen ya los que tenemos, ¿qué nos decían nuestros papás cuando estábamos comiendo? Deja de hablar y come, ¿no? O que hay visitas. No, a ver, los niños no tienen participación. Oye, mamá, pero es que me caí. Sí, ahorita te atiendo. O sea, empezábamos como a limitar y a frustrar el que el niño se expresara como se sentía en ese momento. Entonces, hasta ahorita de adulto lo podemos tomar como esa reacción. Y por eso es que hay los factores psicológicos como algo que nos pasa muy seguido, que es el estrés crónico, cuando tenemos baja autoestima, cuando hay ansiedad o depresión. Imagínate qué tan grave es el enojo que nos puede llegar a fomentar lo que ya está ahí, pero lo tenemos así como que latente para que se aumente y llegue a hacer, bueno, a reflejarse en varias enfermedades que ya mencionamos, los órganos que se pueden afectar.
5: Dicen cómo rascarle la herida.
6: Uh-huh. Echarle limón a la herida para que te arma más.
7: Sí, y lo como comentábamos, ¿no? Es una forma de comunicarse de muchas familias, de muchas personas que así le enseñaron, lo aprendió y no ha cambiado esta forma o esta manera de poder comunicarse con la familia en general.
5: Pero nunca es tarde para cambiar de pues esa,
6: de manera de ser, ¿no?
5: Claro, ¿no? Y de esa formación. Si usted tuvo esa formación un poco violenta, pues tiene la oportunidad de cambiar eso con sus hijos, con sus nietos, con su pareja, con su esposo, porque vale la pena. Vale la pena llevarla tranquila, vale la pena estar bien. Miren, y les doy otro proverbio 15:1, dice, la respuesta amable calma la ira, pero la agresiva provoca enojo.
6: Ah, porque fuego con fuego se crece, ¿no?
5: Entonces aquí es, y esto yo creo que podemos aplicarlo con nuestra pareja, con nuestra esposa, ¿no? Sí, pues... Nuestro poder de las palabras suaves pueden desactivar.
6: Algo que me decía Santi, siempre me decía, ay, ¿quieres pelear? ¿Sabes qué? Ahí está el espejo, porque yo no voy a pelear contigo. Peléate como guajolote. Y me ponía el espejo.
7: ¿Y qué te pasaba?
6: Sí, pues me hacía reír, ¿no?
5: Mira, y hablando en Santiago 1:19-20, dice, mis amados hermanos, todo hombre sea pronto para oír, tardo para hablar, y más tarde para enojarse, porque la ira del hombre no obra en la justicia de Dios. Y esto nos aconseja a escuchar, tenemos que escuchar con paciencia, con calma, contestar de la manera más prudente, sí, porque a veces si a usted le dicen

0: una ofensa, pues usted inmediatamente se enfunda y saca tres.
1: Exacto.
0: Entonces debemos de ser prudentes para contestar. Y para enojarse, pues hay que tardarnos más. Entonces,
1: por eso dice que tenemos dos oídos, dos orejas y una boca. No, hay que mejor escuchar, tardarse en escuchar.
0: Gilberto González dice, buenas tardes, siempre tratando temas tan interesantes. Mire, la verdad es que los pensamos para ustedes. Porque al final de cuentas, todos somos seres humanos, todos estamos aquí en este, en esta tierra que Dios nos ha dado, y todos vamos bien. Y en cambio, bueno, buscamos el cambio, buscamos ser mejores, buscamos lo mejor.
2: Sí. Y muchos serán los que están oyendo, pero pocos los que escuchan. O sea, cuando haces ya una reflexión de lo que es el tema, porque muchas veces estarán, no sé, trabajando, o estarán en casa haciendo alguna labor, o haciendo situaciones, pero cuando te encausas y ves realmente el efecto que te puede llevar estos temas, si tú lo tomas a la práctica, va a haber un cambio en tu persona. Y yo creo que ese es el objetivo de este programa.
0: La misión y la visión que tiene Hombre con Hombre es esa. Bueno, y les digo, en Gálatas dice, en cambio, el fruto del Espíritu es amor, alegría, paz, paciencia, amabilidad, bondad, fidelidad, humildad y dominio propio. No hay ley que condene estas tan sabias cosas.
1: Así es que hay que aplicarse, amigos, ¿no? Sí. Hay que aplicarse y pues tratar de tener buenas relaciones humanas, porque realmente si vemos, todos somos uno en el planeta, ¿no? Y si nos lleváramos bien, no importar la raza, ni la edad, ni la situación geográfica, ni la religión.
2: Financiera.
1: Sí, yo creo que eso sería genial, ¿no? Sería genial que no nos dividiera, que nos uniera. Porque finalmente partimos y no nos llevamos nada. Más que el legado que podamos dejar y los recuerdos que podamos dejar, nada más.
2: Y fíjate que estaríamos más desestresados, seríamos conscientes de las cosas que sí podemos cambiar y las que no, es como, vuelvo a mí, a lo mejor el tráfico, ¿no? Yo no puedo hacer que el tráfico se aligere porque empieza a pitar, ¿no? O porque yo me enoje, todo va a cambiar. A ver, no puedo cambiar eso, bueno, ¿qué puedo realizar? No puedo salirme de la fila porque no doy el espacio. A ver, tranquilo, ¿no? Porque a veces, como volvemos a lo mismo, quienes los están cerca de nosotros son los que están resistiendo, y ahí se viene ya lo que es un estrés crónico.
1: Ponte alabanzas, ponte oraciones, lleva un audiolibro. En ese
0: un
1: momento,
0: pensamiento,
1: sí,
0: positivo, ¿no?
1: Sí.
0: Sí, muchas veces llega uno al tráfico y, Dios mío, este tráfico no va a perdurar mucho. Vamos caminando, y el tráfico empieza...
1: A fluir,
2: sí.
0: Porque al final de cuentas, ese es lo más importante. Haga ejercicios de respiración.
1: Y haga ejercicio físico también, porque eso te ayuda, sí, te cambia.
2: Sí, momento
1: liberas endorfinas y te hace feliz, o sea...
0: Puedes combinar. Bueno, yo estoy yendo ahí con un oficio, y a ver, un día la voy a invitar. Y ella me pero para problemas de lumbargia, fíjate que con respiración, con ejercicios de
2: así
0: respiración
2: es.
0: Y físicos van
2: así
0: combinados, esta lumbargia se me ha ido...
1: Oye, genial.
0: Increíble. Pues bueno, sí. Yo quiero comentarles algo, igual también de Santiago, en Santiago 1.26 dice, si alguien se cree religioso, pero no le pone freno a su lengua, se engaña a sí mismo... Y su religión no sirve para nada.
1: Exacto. Tienes que predicar con el ejemplo.
2: Sí,
1: porque
2: sí.
1: No predicas con el ejemplo, pues de nada te sirve tener el conocimiento si no lo pones en práctica.
0: Vamos a un corte comercial y regresamos. No le cambie el teléfono 2227-076861. Participe, 3 consultas gratis y una carga telefónica.
1: Ay, ¿qué tal?
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0: Regresamos con este interesante tema que es el enojo. Y ya tenemos ya. Dice, tengo llamadas. Buenas tardes, saludos al panel. Muy bien, de por el tema. Ya. Bueno, Lucía Quejada, ¿qué quiere? ¿Una carga telefónica o quiere una consulta? Y buenas tardes, excelente programa. Sí, como todos. Si realmente a veces nos dura la molestia meses, no solo un día.
1: Años a veces.
2: Mire, si ya duró más de 4 horas su enojo, ya se está convirtiendo en crónico y después se va a más bien guardar rencores que ya no le pertenecen, que ya no necesitaría estarlos cargando. Entonces, hay que sacar ese enojo, proyectarlo hacia dónde hay que canalizar y pasar, o sea, dejarlo pasar. Porque si no, aparte ya se vuelve un estrés, se vuelve una ansiedad, y lo único que estamos haciendo es generando situaciones emocionales y fisiológicas enfermas.
0: Dice Shirley Cabrera, el enojo provoca muchos problemas, sí. Dice, quiero participar en la rifa. Esto nos dice la señora Guadalupe Vara, ya está participando. Y tenemos algo de llamadas. Le recuerdo el teléfono 2227-07-6861 y en un momentito más vamos a ver el ganador de la carga telefónica y vemos. Para las personas que lo necesiten, ¿a qué teléfono puede ser
2: al 2222-651612. Y ahí podemos comentar, incluso ahorita quisiera también decirles algunas herramientas para mejorar precisamente la salud mental y emocional. Esto ayuda a mejorar el estrés, la ansiedad y la reactividad emocional. No se trata de que se vacíe la mente, sino de observar las experiencias internas tal como lo es, lo que le decía, el aquí y el ahora. Porque si no, estamos guardando todo ese enojo que se vuelve en un resentimiento y se va a prolongar hasta un rencor. Entonces, ¿para qué sirve todo esto? Bueno, si tenemos lo que comentábamos hace rato, una meditación guiada, ¿sí? Escuchar a un instructor o incluso ahorita hay muchos programas también en internet, o ir con una persona que nos apoye, como las haciendo el señor Roberto, ¿no? Con la fisioterapeuta. Así es. Y nos enseñan a cómo respirar, Es una respiración consciente que va enfocada a la atención y la respiración durante algunos minutos en el día. Lo hacemos desde que nacemos, ¿sí? Estamos respirando, pero cuando somos conscientes, por lo menos, ya no tanto, 3-5 minutitos, que lo pasemos consciente de cómo estoy respirando. En los ejercicios de lenguaje, en la educación especial con los niños que tienen problema de lenguaje y comunicación, lo más importante es enseñarlos cómo respirar, porque de ahí depende todo para que mejore su problema, ya sea de lenguaje o comunicación, como le comento. Entonces, imagínense la importancia que tiene el ser consciente de cómo estamos respirando. Esa es una de las situaciones. Otra es la caminata meditada también. Voy a caminar. ¿Para qué quiero caminar? Hace rato decía, me veo al espejo a lo mejor y digo, soy un hombre exitoso, soy un hombre sano. Entonces voy caminando y esto me sirve para oxigenar, esto me sirve para estar bien con mi salud. Esto lo requiero, no lo necesito, lo requiero para... Entonces vas caminando, lo estás haciendo conscientemente. Eso también te va a ayudar a disminuir todo lo que es el estrés. Poner atención plena en las actividades cotidianas. ¿Cuántas veces nos sentamos a comer y ni sabemos cómo comimos? O sea, ya terminamos.
1: Sí, en automático.
2: Ah, exactamente, estamos en automático. Nos bañamos. Igual, ¿no? ¿Disfrutamos el baño? No. Pues métete unos minutos antes, dúchate bien, o sea, relájate, ¿no? Para que disfrutes cada uno de los momentos y vas a ver cómo la vida te cambia. Cómo vas haciendo consciente de cada una de las actividades. Y eso hace que inicies tu día relajado, que inicies un día con meditación, con decir, este día solo por hoy, Señor. ¿Sí? Solo por hoy vamos, solo por hoy voy a estar contento y se te va a volver después de, algunos dicen 21 días, otros dicen 90 y tantos días, ya todo el hábito de que te vas a sentir bien. Uh-huh. Esa es una de las, y todos los beneficios que vamos a tener, porque reduce el estrés y la ansiedad, mejora la concentración y la memoria incluso en el trabajo, favorece una mayor regulación emocional. Disminuye la actividad automática ante estímulos difíciles, hasta para los jóvenes, para un examen consciente, ¿sí? ¿Cómo estudiaron? ¿Lees nada más y crees que ya con eso se te va a quedar? ¿O realmente lo estás meditando, lo estás viendo? Y todo eso lleva una secuencia, entonces te va a ayudar a la hora del examen a contestar correctamente, ¿no? Entonces tenemos muchos factores que podemos evitar el enojo y es una combinación de... pues factores emocionales, sobre todo, psicológicos, biológicos y hasta ambientales. Ajá. Que tu contorno o tu entorno esté lleno de paz y tranquilidad.
0: Bueno, Estella Lemus dice que si pueden repetir los datos de la invitada, por favor, doctora.
2: En teléfono, con gusto, mi nombre es Vianey González Murcia, para servirles, y es el 2222-651612.
0: También buenas tardes, excelente tema. Me gustaría participar. Esta nos dice Ana Francisca, ya está participando y... me encantó el tema de hoy, nos dice Irma Ortiz, gracias. Y si tiene algún tema que quiera compartir con nosotros o que quiera que investiguemos, díganos. Le doy el teléfono 2223-434223. El tema que a usted le interese, que cree que tenemos que tomarlo en hombro con hombro, lo puede, por favor, pedir, solicitar. Bueno, algo más, porque ya casi nos vamos mientras veo al ganador de la carga.
2: Pues yo digo que hacer conciencia, si soy una persona enojona en exceso, tengo que hacer la conciencia y bueno, en este caso, pues sí, buscar el apoyo de algún terapeuta, psicólogo, para que esto disminuya y sobre todo tengamos de veras una vida saludable y una paz familiar. Todo eso nos va a ayudar a tener una buena tolerancia a la frustración. Si algo no me salió, por algo, quienes tenemos, o sea, como dice, soy mujer de fe, Dios mío, por algo me lo evitaste, o Dios mío, por algo me lo mandaste, y sobre todo, bueno, pues tener ese sentimiento, evitar la irritabilidad de cualquier situación que me prolongue estar enojado. Acuérdese, de 30 a 40 minutos es lo máximo que podemos decir que un enojo es normal. Más de ese tiempo ya estamos hablando. Porque hay quien se enoja en la mañana, sale de su casa y regresa en la noche y sigue enojado.
1: Sigue enojado.
2: Entonces, ahí estamos.
1: No, también hay que reconocer qué es lo que está bajo tu control y qué es lo que no está bajo tu control. Porque eso es algo sabio que tenemos que determinar, ¿no?
2: ¿Cómo y hay humildad, ¿no?
0: ¿Cómo podemos verlo, doctora? Díganos.
2: Yo el primero está en que te digo, ya tengo 2-3 horas enojado. Sí, me enojé por el tráfico y resulta que estoy en mi trabajo, ya voy a salir y todo, y sigo enojado. Entonces estoy reconociendo algo que me irrita. Acuérdense que el que se enoja Es uno decide si nos enojamos. No me hizo enojar.
1: Tú le mi esposa, das permiso.
2: Exactamente. Estás accediendo a un sentimiento en el cual ahora detecta qué es lo que más te irrita. Hay una persona de veras en el consultorio me dijo, saber que va a ir mi suegra a la casa. Me pone de malas, en serio me lo decía. Me pone de malas el saber que va a ir. Ya empezamos a trabajar y todo, y era el celo que tenía. Porque, pues, cuando llegaba la suegra, la esposa la atendía, o sea, pues, como su mamá y todo, tenía que hacerlo, bueno, era el deber moral, ¿no? Y al señor eso le molestaba. Señora, viene a comerse lo que yo gano, y, o sea, se ponía en una situación. Entonces, estamos hablando de algo que no era racional. Ya cuando lo racionalizó, que era el celo propio y lamentablemente pues ya no le dio mucho tiempo porque la señora pues ya le decía un tiempo que estábamos ahí en el tratamiento, pero fíjate cómo algo que tú dices, ¿cómo puede ser posible que porque llegue una persona me va a causar toda esta frustración y generarlo hasta un enojo con berrinche?
1: Ay, si te vienes a comer lo que yo gano, sí, suegra, sí, querida, sí, ¿no? Sí. Y tú te llevaste lo que ella sostuvo, formó con tanto cariño durante cuántos años, sí, ¿no?
0: Y tan bonita, sí, que le salió.
1: Exacto.
0: Bueno, la ganadora es la televisión 4034. La señora Shirley Cabrera es la ganadora de esta tarde.
1: ¡Bravo!
0: Los que quieran una consulta...
2: Por favor, nada más previo a cita, bueno, un mensajito de preferencia al 2222-651612. Y yo, una vez que me realice el mensaje, yo me comunico con ustedes para ponerlo de acuerdo y platicar sobre este tema precisamente. ¿Por qué me irrito y por qué me enojo tan rápido?
1: Y acuérdese que no todo está bajo su control. No todo tiene nuestro control. Si llueve, ¿por qué te enojas? No está bajo tu control.
2: Porque
1: ¿no?
2: me tocó lavar.
1: Porque te tocó lavar. No está bajo tu control. O sea,
2: así es.
1: Hay que reconocer en qué sí puedes solucionarlo y en qué no. Así es que, pues, no te enojes, no eres tan mal.
0: Gracias, doctora.
2: No, muchas gracias a ustedes, sí, por la invitación. Como no, siempre, un gusto.
1: Gracias, sí. Esperamos que nos reciban en sus hogares, ¿verdad? Dentro de 8 días, en su programa Hombro con Hombro, el mejor programa del equipo.
2: ¡Ah, claro! ¡Bravo!
0: Sí. Y si tiene algún tema que quiere que tratemos, sí, nos puede llamar.
1: Claro.
0: Nos puede mandar un mensajito, 22-23-43-42-23. Sí. Pues amigos, yo soy Roberto Hurtado Nieves y recuerde, Dios les bendice donde quiera que esté.
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2: Seis de la tarde en punto y este es el informativo Radar con la información más importante hasta el momento. Lotería Nacional emitió un billete conmemorativo por los 50 años de la Sociedad General de Escritores de México. El sorteo superior 2900 se realizará el próximo 9 de octubre. Mucha precaución, se registra un presunto operativo a la altura del puente de Xonacatepec con dirección a Veracruz, antes de la entrada a Bosques de San Sebastián. Hay presencia policial en ambos sentidos. En temas internacionales, Donald Trump volvió a referirse al cambio de nombre del Golfo de México y afirmó que fue una decisión que no quería tomar contra los mexicanos. Señaló que ahora lo llama Golfo de América. El hombre atacado a balazos sobre la avenida Vicente Guerrero en Tlaxcala murió tras ingresar a un hospital. La Fiscalía General del Estado mantiene abiertas otras líneas de investigación. El clima hasta este momento es de 19 grados centígrados. Hasta aquí la información más importante hasta el momento. Lo invito para que siga en sintonía de 5 Radio y Comunicación Efectiva. Martín Tapia en los controles y Gregorio Varela. Les informamos que tenga usted muy buena tarde.
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